0: flagrancia de este ataque, carabineros identificaron el domicilio del presunto atacante, quien no se encontraba en este lugar, aunque al ingreso por parte de los funcionarios encontraron una fábrica clandestina de armamentos de fuego, además de piezas manufacturadas caseramente, partes de armamento y municiones, las que fueron incautadas. El domicilio estaba custodiado por una persona que fue detenida, a quien además se le encontró portando municiones, sin entregar mayores antecedentes de quién es el acusado de haber disparado en contra de esta persona. Los antecedentes de este taller clandestino de armas las entregó el mayor Nicolás Sepúlveda, de la 43ª Comisaría de Peñalolén.
1: Se trata de un domicilio particular, pero al realizar este entrar registro y revisión del inmueble se logró determinar que efectivamente, por un lado, es un domicilio particular, pero también es un taller de confección de armamentos completamente irregular. Y obviamente todas las especies, ya sea herramientas, armamento y munición, fueron decomisadas. Son gran cantidad de armamento y partes. Algunas corresponden efectivamente, como usted indica, a armamento fogueo. Otras son también partes de armas de verdad.
0: Tanto la víctima como quien custodiaba este domicilio utilizado como fábrica de armas no contaban con antecedentes penales previos. Sí, los tenía el sujeto de interés acusado de disparar, quien ya se encontraría identificado por parte de carabineros. Matías Castillo, ADN.
2: Daniela Castro, ex subsecretaria de la Mujer, renunció a su militancia en Renovación Nacional. Todo esto en el marco de las tensiones del oficialismo, en el que también se dio su salida del gobierno. Gabriel Riveros con la información.
3: Tras 11 años de militancia, la ex subsecretaria de la Mujer, Daniela Castro, renunció a Renovación Nacional luego de su bullada salida del gobierno a mediados de junio. A través de sus redes sociales, la ex autoridad señaló que cierra esta etapa con tristeza, pero también con la tranquilidad de haber actuado de acuerdo con sus convicciones. Castro sostuvo además que antes que políticos, ex autoridades o profesionales, las personas tienen familia y cercanos que merecen respeto. La renuncia se produce meses después de su remoción por parte del presidente José Antonio Kast, en medio de una sostenida tensión con la ministra de la Mujer, Judith Marín. El conflicto había generado gestiones al interior de Renovación Nacional para intentar evitar su salida del Ejecutivo, pero finalmente Castro fue removida y reemplazada por Marcia Rafael Mora.
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2: La información con Diego Sáez.
5: El fútbol en desarrollo en canchas de nuestro continente por la Liga Profesional de Argentina. Jornada 11 del torneo de clausura. Acaba de terminar el partido que Vélez Sarsfield empató 2-2 con Platense. Anotaciones de Martínez en dos ocasiones para el conjunto de la UB y Merlini anotó para el visitante, además de Sapiola. La particularidad es que había presencia chilena en el banco de suplentes de Vélez Sarsfield, tanto Claudio Baeza como también Diego Valdés, quien ingresó en el minuto 9 del primer tiempo por la lesión de Lanzini, por lo que Valdés estuvo prácticamente todo el partido en el terreno de juego. En el empate 2-2 entonces del equipo de Guillermo Barros Esqueloto frente al platense de otro conocido nuestro como Martín Palermo, ambos entrenadores socios en su momento en la delantera de Boca Juniors. En Colombia hasta ahora, Independiente de Medellín empata 0-0 con Independiente de Santa Fe, partido recién comenzado por el torneo de clausura, mientras que en Uruguay, por la jornada 9 del torneo de clausura, Nacional de Montevideo, con Mejía, el ex arquero Unión Española, como titular, le está ganando por la cuenta mínima en el descanso a Montevideo City Torque.
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2: 9:06 PM. 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
23: ¿Qué tal? ¿Cómo estás? Bienvenidas, bienvenidos aquí a la sala de clases de Academia de Emprendedores en ADN, siempre con el apoyo del Banco de Chile. Soy el alumno Leo Meyer y te cuento que hoy vamos a comenzar esta semana del lunes 5 de octubre, revisando todos los detalles del 11º Concurso Nacional Desafío Emprendedor Banco de Chile, que en estos momentos y hasta el 18 de octubre tiene abierta su postulación. Visita inmediatamente bancochile.cl, ahí buscas empresas y pymes, haces clic y vas a encontrar absolutamente toda la información para que postules y no te quedes fuera de esta tremenda oportunidad. Y en ese marco de conversación vamos a conocer una solución basada en tecnología que reduce la evaporación del agua en superficies expuestas, con alto impacto en sectores productivos como la agricultura y la minería. Si tú no estás en ese sector, tranquilo, tranquila, porque además vas a entender el impacto que tiene y cómo de alguna forma u otra también podría conectar con tu ámbito de gestión. Así que quédate porque va a ser una conversación requete contra entretenida y útil para que aprendas de estos temas. Y tras el recreo, vamos a conocer un nuevo superstar de la innovación. Hoy específicamente vamos a descubrir un nuevo caso de investigación aplicada. Desde ya, visita www.yuz.cl, yuz.cl, para que conozcas un modelo de economía circular que transforma baterías de vehículos eléctricos fuera de uso en soluciones de almacenamiento de energía. Yo no te voy a contar más, no voy a hacer spoilers, porque estamos con uno de sus fundadores, vamos a conversar con él y te va a entregar todos los detalles para que tú también te sumes a esta mirada de economía circular. Lo importante es que me esperes hasta el recreo, porque después del recreo vamos a tener esa conversación. Mientras, recuerda, yuzz.cl, yuzz.cl. Ya pues, para comenzar las clases de hoy, te cuento que la fundadora de Seymour Cakes nos envió este audio para pedir tu apoyo. Aquí en la Academia de Emprendedores apoyamos entre todos y siempre aparece más de alguien. No creo que sea uno, más de alguien que pone un granito de arena. Y ella viene a pedirnos apoyo, pues, porque va a representar a Chile en un importante evento en Ecuador. En octubre, en 2 semanas más, y está juntando los recursos necesarios para poder viajar. Nosotros le dijimos, mándanos un audio, Gabriela. Aquí siempre hay personas que te pueden ayudar y partiendo por mí, voy a hacer algún depósito. Así que te invito también para que la ayudemos, porque representa el emprendimiento chileno lejos de nuestras fronteras. La puedes seguir y entender en qué lugar hacer clic para poder apoyarla en Seymour, y te lo voy a deletrear, S-E-Y-M-O-U-R, Seymour. Punto Cakes, C-A-K-E-S, Seymour Cakes, pero se escribe Seymour.Cakes. Escuchemos este audio que ella nos envió, y por cierto, en nuestras historias en @demlatam, que tú ya nos sigues, puedes encontrar también el link para apoyarla. Gabriela, cuéntanos, ¿cómo te podemos apoyar?
24: Hola amigos de Academia de Emprendedores, soy Gabriela, creadora de Seymour Cakes. Vivimos en tiempos donde estamos más conectados por pantallas, pero más desconectados que nunca el humano. Por eso creé una metodología a través del oficio de la repostería como vehículo de inclusión, cuidando la salud mental de mujeres para que se sientan vistas y queridas, además que puedan trabajar y desenvolverse económicamente. También se reduce la ansiedad en niños neurotípicos y neurodivergentes. Fuimos seleccionados top 5 en premios verdes para representar a Chile en Ecuador del 19 al 22 de octubre. Y para concretar este viaje, ser la voz de estas familias y llevar con orgullo la bandera de Chile, busco alianzas o patrocinadores que deseen apoyarme. Estaré feliz de llevar conmigo la marca de quien se suma a este propósito. Muchas gracias por el espacio. Encuéntrenme en Instagram como Soy Mooncakes y sigamos transformando vidas. Gracias.
23: Bien, pues es momento de conocer un nuevo partner del programa Pymes para Chile del Banco de Chile. Te quiero presentar O2, una tecnología de gestión hídrica que reduce la evaporación del agua en superficies expuestas. Algo técnico, pero ahora vas a entender de qué se trata. Para conocer todos los detalles, saludamos a su fundador y CEO de O2 Company, Carlos Kerner. ¿Cómo estás, Carlos? Un gusto saludarte.
0: Un gusto saludarte, Leo. Feliz de estar acá, de conocerte personalmente y gracias por el impulso que como que tu programa y ADN le dan a innovaciones en Chile que pueden tener cierta escala a nivel mundial. Así que estoy feliz de estar acá contigo y poder contar un poco más qué es O2 Company.
23: A principio de año o a fines del año pasado habías estado justamente acá, era yo el que falté. Sí, ¿ah? Pero sí, tú sí, estuviste pero acá.
0: Estuvo bueno.
23: Contándonos cuando estabas dentro de los finalistas.
0: Claro.
23: ¿Cómo terminó esa historia? Partamos por ahí.
0: Bueno, fue el concurso del desafío emprendedor del Banco de Chile, fueron varias etapas. Eran montones, yo no me acuerdo cuántos eran, como 20 de cada categoría. Nosotros quedamos terceros en la categoría internacional con O2. Así que fue una experiencia muy buena, de ahí la vamos a conversar un ratito
23: más. Sí, ahí vamos a entrar en detalles. Partamos con qué es O2.
0: O2 es una tecnología hídrica que tiene como propósito evitar o mitigar las pérdidas de agua por evaporación desde un 40% hasta un 80% al mes. Ese es el objetivo. Los cuerpos de agua, ya sea agrícola, minero, sanitario, cualquier cuerpo de agua está expuesto a la evaporación, es parte del ciclo obviamente del agua, pero con el cambio climático, con todo lo que estamos viviendo, se hace mucho más imperioso cuidar el agua que tenemos. En el mundo tenemos menos del 1% de agua dulce, por lo tanto, poder cuidar esa agua que se evapora es muy importante, porque con el agua que se evapora y que nosotros podemos mitigar, se pueden producir, en el caso de la agricultura, para haber mayor capacidad hídrica en los tranques, poder regar más hectáreas productivas. En el caso de la minería, también tener una capacidad hídrica importante para producir más. En el mundo sanitario, lo mismo. Entonces, finalmente, O2 es como concepto, si querés después te cuento de qué se trata en detalle, pero como concepto es mitigar, evitar las pérdidas de agua por evaporación, que son muchas, que son imperceptibles a veces, y que obviamente es una oportunidad de cada metro cúbico que nosotros podemos recuperar. Con O2 es un metro cúbico que no hay que producir.
23: Vamos a ir a los detalles, pero antes quiero entender cómo llegas tú a este proyecto. ¿Se te ocurrió? ¿Trabajaste en algo que te hizo ver este problema y pensaste en la solución? ¿O hay otra fórmula?
0: Esto nace hace como 7 años como una idea, como un sueño. Yo vengo de un mundo nada que ver, que el mundo de la publicidad. Estuve ahí, no sé, 15, 18 años, no tengo idea, ya se me olvidó ya.
23: No me quiero acordar.
0: No, se fue una súper buena experiencia, pero fue hace tantos años que ya ni me acuerdo. Y se me ocurrió O2 en el concepto de O2, que fuese un producto o una solución que evitara las pérdidas de agua. Inicialmente pérdidas de agua, después lo bajé al tema de la evaporación, que fuese un producto, que después ahora es un servicio, pero en su minuto un producto que evitara la evaporación en rangos altos, que fuese fácil de usar, que fuese fácil de adoptar por distintas industrias, que sus insumos también fuesen abundantes en cualquier parte del mundo, que comercialmente obviamente cerrara, y que fuese una solución también medioambientalmente sustentable. Ese era como el listado de cosas que tenía que tener esta solución. Ahí entramos a un laboratorio, estuvimos varios años de I+D, después tuvimos un año de pilotaje a gran escala, básicamente en la agricultura, justo para la época de la pandemia, que logramos tener cuerpos de agua estancos para poder hacer las mediciones y hacer toda la la optimización del producto en real, en contexto real. Y llevamos 3 años de comercialización en la agricultura, ahora entrando en minería y también viendo el tema sanitario.
23: Vamos al detalle, pues, ¿cómo funciona, por ejemplo, en la agricultura?
0: El producto es una monocapa, es un producto líquido, químico, que se aplica sobre el agua, queda sobre el espejo de agua. Lo que se evapora es el espejo de agua.
23: Ok.
0: Los metros cúbicos para abajo están más cubiertos. Siempre hay una capa inicial que está en contacto con el aire, por decirlo de alguna forma. Entonces es un producto líquido que se aplica sobre el agua y forma un film bloqueador muy delgadito, de menos de un micrón, que está siempre sobre el espejo, que no se mezcla con el agua, ¿no? Es como, el otro día escuché, para llevarlo un ejemplo, es como la lámina que uno le pone al teléfono.
23: Ah, perfecto, sí, clarito. Ya.
0: Clarito, queda sobre, no penetra el teléfono ni nada, sino que está sobre y es como una capa protectora. Y en función de litros del producto por metros cuadrados que tenga el espejo de agua, y la protege eficientemente durante un mes.
23: Ok, y eso ustedes hacen todo el proceso, entregan este líquido, lo implementan.
0: Claro, ahora nosotros hace muy poquito somos partner de Netafim Chile. Netafim es la empresa más grande del mundo en riego tecnificado, en riego de precisión. Ellos inventaron, de hecho, el riego tecnificado. Y somos partner con ellos para prestar el servicio de Neta Control, que se llama de Netafim, en donde está obviamente el producto, la aplicación y el monitoreo. Y obviamente, como Netafim es una empresa muy grande acá en Chile, también toda la cobertura por equipos especializados, por los zonales, por equipos de venta, de marketing, etcétera, como para dar una experiencia de servicio en el mundo agrícola. Y en el mundo minero,
23: quiero decir, porque lo entiendo desde la agrícola, llévame al mundo minero para entender también cómo se aplica.
0: El mundo minero también es un servicio, es más uno a uno, obviamente, y ahí también un equipo minero, químico, minero, para también dar el servicio. Ahora son dos mundos distintos, ambos tienen grandes pérdidas por evaporación. El mundo minero ocupa entre el 4 y el 5% del agua continental. Obviamente está el agua desalada ahora, que es otro tema, que es muy importante para la minería, y la agricultura ocupa casi el 75% del agua disponible. Entonces son mercados distintos, tienen objetivos, subobjetivos distintos, pero finalmente ambos necesitan cuidar el agua porque es parte súper importante del proceso. La agricultura sin agua no existe, y la minería tampoco.
23: Claro. ¿Están ahí concentrados ahora y solamente pueden operar en esas industrias, o en teoría podría también servir en otras?
0: El propósito nuestro, Odón, no, nació como una innovación para el mundo. Por eso tenemos varias patentes, ahí lo podemos ver, porque el fenómeno de las pérdidas de agua, la evaporación, primero, es un tema planetario, ocurre en cualquier parte del mundo. Claro. La necesidad de agua, dado los cambios climáticos, el tema del Niño, etcétera, este fenómeno ocurre en todas partes, con mayor o menor intensidad, más en un sector que en otro sector, más en la agricultura, más en la minería. Entonces, para nosotros cuidar cualquier cuerpo de agua es importante. Ahora, obviamente, cada industria tiene sus propios insights, sus propios objetivos, sus propias dolores, como dicen por ahí. Entonces, lo que nosotros hacemos es adecuarnos a cada una de esas industrias. También está el mundo sanitario, que concentra grandes cuerpos de agua, el mundo de la energía, con embalse. También está el municipal, en casos más chicos, con cuerpos de agua, etc. Nos hemos concentrado más en los dos primeros, en minería y agricultura, por la relevancia estratégica que tienen. Una es la generación de alimentos y la otra que tiene que ver también con la generación de productos para, no solamente para la electromovilidad, sino que para todo, que es la minería.
23: Exacto. En el inicio contaste que habían tenido procesos de I+D y después nos soplaste que habían tenido patentes, licencias. Cuéntanos un poquito de esa parte, que es tan importante, porque no todos entienden que hay que resguardar la capacidad de crear, de inventar, de descubrir, de trabajar en laboratorios para finalmente llegar a un producto como el tuyo.
0: Sí, bueno, yo cuando partí con esto jamás me imaginé todo el proceso y todas las cosas que había que hacer. han ido apareciendo en la medida que la necesidad lo ha ido pidiendo, y otras que nos adelantamos un poquito a eso. Cuando estábamos en el proceso de laboratorio de I+D, apareció la oportunidad de poder patentar el producto para darle cierta cuidado en el fondo a la formulación, etcétera, porque finalmente lo nuestro es como muy parecido a la Coca-Cola, en el sentido de que es una formulación. Y la patente más antigua y la primera es la patente de Chile. Identificamos para el proceso de patentamiento mercados que nos pudiesen interesar, con dos puntos en común. Uno que fueran, o dos puntos importantes, uno que fueran países agrícolas y países mineros. Del listado que tomar, no todos son, todos tienen, pero tienen algunas cosas estratégicas. Por ejemplo, Perú, gran agricultura, gran minería. México, un país enorme y tiene de todo. Estados Unidos también, que es una puerta de entrada importante. España también tiene un mundo agrícola también importante, también tiene un mundo minero más chico, pero también importante. Australia.
23: Te iba a decir Australia.
0: Sí, pues minero. Y Arabia Saudita, por un tema más estratégico. Y quisimos como poner una patita en cada continente, en cada, marcar el mapa con lugares que fueran interesantes.
23: Mencionaste España, y ese fue un lugar donde viajaron a principios de este año como parte del premio del desafío emprendedor. ¿Cómo conectó con tus objetivos como empresa el haber estado allá, el haber además viajado con otros emprendedores? Y a un evento además bastante interesante.
0: Sí, fuimos a varios. Fue el ahora se me fueron. Fuimos a dos ferias mundiales muy importantes.
23: Ajá.
0: Primero, viajar con emprendedores como uno es súper motivante, cada uno en sus distintas disciplinas, estados del arte de cada empresa, en fin. Eso ya es muy entretenido como grupo. Siempre lo pensamos cuando íbamos en el avión, que era como una delegación. Y lo sentíamos así, porque además teníamos que cuidarnos, no íbamos a hacer ninguna tontera, que todo funcionara bien. El apoyo del Banco de Chile con Sebastián Torrens fue increíble. Con la Valentina de la UDD, etcétera, fue súper bueno. Y la experiencia de viajar juntos con nuestros emprendedores, llegar a estas ferias mundiales, ver lo que se está haciendo, toda la tecnología que había en robótica, en drones, en telefonía, en fin, era muy tecnológica. Para nosotros no era tan targeteado para nosotros, porque es una cosa distinta, más que O2 casi que no existe. Claro. Pero ver cómo se hacen las cosas en otros lados, ver cómo se presentan las cosas, estar ahí, eran una feria enorme. O sea,
23: además, en un país donde tienes recuerdo de la
0: también,
23: dimensión.
0: Claro. Sí, pues.
23: Podía hablar tranquilamente del
0: O2. Podíamos hablar tranquilamente. Estuvimos en la Universidad de La Salle con unas personas muy secas en emprendimientos, mentores muy buenos, que también fue una experiencia. Fue un viaje como de conocimiento, pero también de trabajo en alguna forma. También de saber venderse afuera. Estar con esta gente que de repente estaba ahí hablando y te podías relacionar con personas de distintas partes. Que uno lo puede hacer de repente online, pero estar ahí con las personas es otra cosa, y en la papa misma, con el ruido, con la gente, y eran miles de personas. O sea, si te hablo,
23: no sé,
0: espacio riesgo por, es una feria grande, por 15. O sea, era una verdadera locura.
23: El evento en Chile más grande es Exponor, que está en el desierto mismo, y que además es internacional y viajan delegaciones.
0: Siete veces. Una cuestión gigante.
23: Oye, Carlos, me imagino que ahí estabas también pensando en lo que se venía para este año, probablemente con más tiempo. El año anterior ya estabas pensando, pero ahí ya estaban cerrando algunos temas. Fuiste fueron en marzo, creo, ¿no? El viaje.
0: Sí, finales de febrero, primeros
23: de febrero, principio de marzo. Sí. ¿Cómo ha sido este año, pues? ¿Y qué es lo que se viene para O2?
0: El año ha sido bueno. Lo que se viene, es potenciar con Netafim el área agrícola en Chile, posicionarla bien.
23: Ajá.
0: Para también ir a otros mercados como el peruano, que es el que tenemos más cerca y que es muy grande, de hecho yo creo que es más grande la agricultura que nosotros hoy.
23: Sí.
0: Y también potenciar el área minera. Nosotros ya tenemos tres validaciones mineras. y ahora queremos ya concretar y tener contratos con la minería, no solamente en Chile, sino que también lo estamos viendo en Perú, en México. Y nada, como seguir este camino que ha sido muy entretenido, muy duro a veces, pero muy entretenido, y llevar una solución o una innovación, un servicio que creemos que tiene un propósito muy bueno, muy bonito, que es el agua. Es la única cosa que todavía ni la IA ni nada ha inventado, el agua. Entonces tenemos que cuidarla. Y además, si viene de una innovación hecha en Chile,

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1: Muy buena onda, muy fácil hacerla. Y nada, muy agradecido porque los que nos escuchen ya saben dónde encontrarnos, odoscompany.cl. Así que nada, feliz de, si alguien se interesa, contarle en detalle, explicarle, feliz de tener esta tribuna en el fondo.
2: Dale, Carlos, un gusto. O2 con el 2 con número, O2 Company y la última con Y, O2Company.cl, ¿sí? Ya, para que nadie se pierda. Y si no, cualquier cosa me escribes nomás y te mando el link, Carlos. Bueno, un abrazo, sí. Que estés muy bien.
1: Pasaste. Mil chao, gracias, chao. Leo.
2: 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Salimos a recreo aquí en la sala de clases de Academia de Emprendedores y al regreso, recuerda www.yuzz.cl, yuzz.cl. Vas a conocer este tremendo proyecto innovador. Te espero al regreso.
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6: Sí, pues un nuevo superstar aquí en la Academia de Emprendedores. Soy Leo Meyer, te doy la bienvenida a la sala de clases y te invito a conocer un nuevo superstar de la innovación, este espacio que visibiliza la investigación, la ciencia aplicada y a sus protagonistas. Y hoy tenemos a un mega protagonista. Vas a conocer Yuz, con Y-U-Z-Z. ¿Por qué se llaman así? Una de las preguntas que le voy a hacer. Este es un modelo de economía circular que transforma baterías de vehículos eléctricos fuera de uso en soluciones de almacenamiento de energía. Economía circular pura. Nuestro invitado de hoy en Superstar es el ingeniero civil industrial Mención Energía y cofundador de Yuz, Rafael Celis. Rafael, ¿cómo estás? Un gusto tenerte aquí en la sala de clases.
7: Todo bien. Feliz de estar aquí compartiendo. Muchas gracias por la invitación y feliz de contar igual un poquito de lo que hacemos en Yuz, que es algo que me apasiona cada día.
6: ¿Por qué Yuz? ¿Por qué le llamaron así?
7: Bueno, vamos a contar un poquito de dónde parte Yuz, pero está muy enlazado con el tema de la electromovilidad, con el tema de la energía, y en esa lógica nos dimos cuenta que en inglés se le dice Yuz up a cargar auto eléctrico o Yuz a la electricidad, digamos como coloquialmente. Entonces ahí nosotros le dimos la vuelta y también calzan con un poquito lo que hacemos con las baterías de sacarle un poquito el jugo, así que de por ahí también cierra el nombre.
6: Recordemos el sitio web para que la conversación la vayan siguiendo mientras van navegando las personas interesadas en el sitio web. Entiendo que tienen.
7: Sí, el sitio web es yuz.cl, yuzz.cl.
6: Perfecto. ¿Qué dolor había que tú dijiste, sabes qué? Mis conocimientos y mi trabajo podría estar dedicado en un emprendimiento que trate de solucionar este dolor.
7: Sí, mira, nosotros partimos investigando un poquito en la industria de la electromovilidad, como te contaba, y nos dimos cuenta que uno de los principales desafíos para electrificar era la disponibilidad de potencia de la red eléctrica. Muchas veces se quieren poner puntos de carga para los vehículos eléctricos y la potencia no está disponible, tiene altos costos, largos plazos que retrasan los proyectos. Entonces ahí nosotros empezamos a buscar una solución. ¿Cómo podemos apurar un poquito para acelerar la electromovilidad, acelerar el despliegue de infraestructura de carga? Y nos dimos cuenta que la solución, quizás ya estaba empezando a aparecer, eran las baterías o soluciones de almacenamiento de energía. Entonces en esa lógica empezamos a investigar un poquito y nos dimos cuenta que todavía era muy cara, digamos una inversión alta, que no hacía que cierre el juego para poder, digamos, masificarla. Y también nos dimos cuenta de que a medida que iba creciendo la electromovilidad, iban a crecer la cantidad de baterías que iban a quedar fuera de uso al término de su primera vida útil. Entonces ahí dijimos, oye, quizás aquí se puede hacer match entre estas dos problemáticas de una misma industria, donde podemos aprovechar baterías que van a ir quedando fuera de uso, quizás transformarlas en soluciones de almacenamiento de energía un poquito más accesibles para la industria y poder también así desplegar puntos de carga que eran uno de los grandes problemas que tenían no solo vehículos particulares, especialmente flotas eléctricas de empresas, camionetas, vans, buses, camiones, y ahí también va.
6: Déjame confirmar, estas trabajan solo con baterías en desuso de autos eléctricos.
7: Sí.
6: Pero no es solo el automóvil, porque uno siempre piensa que ya tiene que ser un automóvil. Hay otros vehículos, digamos, que también son eléctricos que funcionan en el país.
7: Sí, no, el principal ejemplo son los buses.
6: Por ejemplo, claro, eso quería confirmar. Ya.
7: Vemos muchos buses eléctricos y los primeros buses eléctricos, de hecho, llegaron a fines de 2017, principios de 2018.
6: O sea, la batería claramente...
7: Ya van a cumplir 10 años más o menos y ahí van a empezar a salir las primeras baterías, digamos, de esas flotas. Que lo que pasa es que no es que estén mal esas baterías, sino que las baterías van perdiendo capacidad, como lo hacen en el celular también. Uno dice, oye, están en 85, en 80% de estado de salud, ¿cierto? Entonces, cuando llegue ese minuto, ya no tiene la autonomía el bus para hacer el recorrido que hacía en un principio y empieza a decaer ese estado de salud mucho más rápido. Entonces, el bus empieza a perder esa autonomía mucho más rápido también y hace mucho más sentido sacar esas baterías y recambiarlas para extender la vida del bus.
6: Ya, si usted piensa que Yus arregla la batería y se la devuelve al vehículo, no es eso. ¿Qué es lo que hacen?
7: Mira, nosotros lo que hacemos es... Tomar estas baterías, voy a tomar el ejemplo este de los buses, tomar estas baterías que quedan fuera de uso, nosotros las adecuamos para meterlas en unos contenedores, para explicarlo súper simple, y esos contenedores pasan a ser, digamos, con la tecnología que trae el desarrollo y de conversar con las baterías, hacerlas que piensen que ahora ya no están en un bus, o en un auto, en un camión, pasan a estar en estos contenedores, pasan a ser soluciones de almacenamiento que almacenan, por ejemplo, energía solar, o pueden también almacenar energía cuando la energía es más barata, usarla cuando es más cara, entre otros usos. Entonces, al final, nosotros tomamos baterías, aprendemos a conversar con ellas y les damos una segunda vida en un poquito más menos estresante que en el vehículo.
6: Como en red, en el fondo ya son varias dentro de un contenedor, va a depender del volumen de ese contenedor.
7: Exacto.
6: ¿Y qué tipo de solución pueden atender con estos containers?
7: Bueno, nosotros partimos con la lógica de, oye, tenemos que poner puntos de carga donde la red eléctrica no da abasto. Entonces esa lógica es como aprovechemos un punto de conexión de baja potencia, carguemos lento y constante la batería cuando no está cargando un vehículo eléctrico y luego cuando viene a cargar sacamos potencia rápida desde la batería. Y así no estresamos la red eléctrica, no tenemos que esperar a largos plazos. Entre eso nos dimos cuenta que hacía mucho sentido tener soluciones móviles para disponibilizar puntos de carga de repente en ciertos lugares que después van a cambiar. Entonces podemos tomar este contenedor, instalarlo en un lugar, después moverlo a otro y eso con su punto de carga asociado. Pero ahora también dijimos, oye, este mismo producto también puede resolver otros desafíos de la industria. Entonces hemos visto que en la energía temporal el que está resolviendo este problema eran los generadores diésel. Entonces, también estamos dando la vuelta que, oye, quizás estas baterías ahora podrían ayudar a descarbonizar generadores diésel en eventos, por ejemplo.
6: Es decir, en un evento clásico, en un evento de esto de mitad para arriba, como se dice, sí o sí tengo que tener un generador de respaldo por si acaso.
7: Exacto. Entonces, las baterías pueden quizás no siempre reemplazarlo, que pueden trabajar con los generadores, hacer soluciones como el auto híbrido, digamos, de la energía temporal y trabajar en eventos. Hemos visto que en construcción hace mucho sentido, hemos estado investigando el tema de cómo funcionan las grúas pluma y que se energizan con generadores, que es el mismo problema. Al final, en las construcciones nos dimos cuenta que el problema que tienen energéticamente y porque usan generadores porque el empalme se demora harto tiempo en disponibilizarse, entonces tienen que usar generadores, que es el mismo problema que pasa con la electromovilidad. Entonces, una solución que es muy versátil y vemos que más allá de solo ayudar a impulsar la electromovilidad con recursos que son propias de ellas, como las baterías, también podemos usarlas para descarbonizar el generador diésel, que es una de las tecnologías más difíciles de descarbonizar.
6: Si te está escuchando una productora, por ejemplo, tiene un evento en un mes más, ¿ustedes ya pueden entregar el servicio? ¿Están en esa etapa?
7: Estamos en esa etapa. Estamos recién, nosotros partimos de la lógica de hacer prototipos, ¿cierto? Un poquito de I+D. Llegamos a tener nuestra primera solución, que nosotros la proyectamos hace mucho tiempo. Ya llegamos a tenerla, tenemos una primera unidad. Y estamos en la lógica de que podemos empezar a entregar un servicio más que vender este producto, como un rental. Y ahora a fines de diciembre vamos a tener tres unidades Entonces, la idea es poder probar estas soluciones, ya las tenemos disponibles para empezar a probarlas con distintas industrias. Estamos con pilotos en electromovilidad, pero ya estamos viendo otros pilotos en otras partes. Así que productoras, creemos que es un buen nicho para poder vender eventos cero emisiones o eventos sostenibles, empezar a ayudar a descarbonizar esas industrias que han estado décadas, si no es que más, viviendo con en base a Giambre, digamos, diésel. Que
6: y más que una moda, es un compromiso país. Hay compromisos internacionales a través de distintas oficinas y organizaciones que justamente te invitan a tener cero emisión, a cuidar el medio ambiente, y ahí calzan perfecto.
7: Exacto. Y además es más eficiente. Entonces, en temas de costos, hace mucho sentido. Es como el auto eléctrico. Es mucho más barato de operar, tiene menos mantención, es un poquito más digital también, entonces puedo medir mucho mejor, entender bien cómo funciona el consumo, puedo descarbonizar, menos emisiones, menores costos de combustible. Entonces, en ese sentido, debería cerrar por todos lados.
6: La forma de contactar es a través del sitio web, es el más directo, que es yuzz.cl, ¿sí?
7: Sí, para confirmar. En yuzz.cl al final sale el correo de contacto, también sale contacto, nos puede enviar un mensaje por ahí directo, sale un teléfono que también nos va a enviar mensaje directamente, así que también estamos en LinkedIn muy activos, yuzz o yuzz energy a veces sale. Entonces ahí también pueden ver mucho de lo que publicamos, de lo que estamos haciendo, de los pilotos, de dónde andamos, así que feliz que nos contacten.
6: Oye, Rafael, y me imagino que esto tiene un componente de I+D bien importante, hay investigación detrás de esto, hay un trabajo que, si no me equivoco, la universidad ahí apoyó un montón.
7: Un montón, sí, nosotros somos un spin-off de la Universidad de Los Ibañez, salimos desde allá, y la universidad fue clave, digamos, es clave todavía en apoyarnos, digamos, a que yuzz sea posible. Desde su inicio, yuzz nació entre, digamos, un profesor y alumnos que tenían una idea loca y empujaron, y ese empujaron fue gracias a la universidad que confió en esto. Entonces, digamos, la universidad siempre ha estado ahí como pilar fundamental del I+D, y que ahora estamos un poquito más en tema de comercialización, también apoyo en cómo llevar esto al mercado, etcétera.
6: En específico de la Dirección de Investigación e Innovación de la UAI. Ahí me lo había notado. Sí. ¿Se consideran una EBCT, una empresa de base científica tecnológica?
7: Sí, completamente. Una EBCT, sí.
6: Sí, pues es como un ecosistema bien, bien particular. Tiene la investigación aplicada. Probablemente hay patentes, resguardos de invención en camino o ya adjudicadas, no tengo idea. Pero que hacen esta diferencia entre una startup. No es ni mejor ni peor, es distinta.
7: Exacto, exacto. Sí, no, al final es... Nosotros trabajamos con hardware, digamos, con baterías, cosas físicas, electrónica. Al final las baterías tienen computadores, hay que comunicarse con estos computadores y mucho también de la informática. Entonces es una solución que tiene por todos lados el tema científico-tecnológico. Es como la base, digamos, de los desarrollos. No es algo que lleguemos y uno compra y puede instalar.
6: Recuerda que puedes dejar tus preguntas y comentarios en holaleo.cl, súper fácil. Holaleo.cl, ahí abajo, llegas directo a mi WhatsApp. Y acá, Rafael, hay una pregunta que tiene que ver con municipios. Trabajo en una municipalidad, hacemos muchos eventos. ¿Yuzz podría ser útil en ellos?
7: Mira,
6: mira, te voy a mandar el pantallazo de esto para que sepas que es cierto.
7: Porque, bueno, yo vivo acá en Providencia y siempre en los fines de semana se ve que hay eventos y están los generadores, siempre ando sacando las fotos de los generadores. Y hace poco estábamos siempre en muchos programas de emprendimiento y todo, y estábamos viendo esto de, oye, podemos tratar de conectar con las municipalidades porque es una solución muy fácil de aplicar en esos casos para poder reemplazar o ocupar más batería, menos generador, más sostenible. Entonces,
6: para el 18 todas hicieron fonda, así que ahí, sí, ahí podría haber sido. Para el próximo 18, todo yuzz.
7: Sí.
6: Oye, y la otra pregunta que hacen, y no se me había ocurrido y es súper válido, ¿esto por ahora solo es en Santiago o en región también podrían hoy día llegar con algún container solución?
7: No, puede llegar también a la región. Ahora estamos con un piloto, digamos, que se va a ir a mandar a Antofagasta. Entonces, una solución que está basada, digamos, acá entre Viña y Santiago, pero puede aplicarse, digamos, en todo el país y a futuro esperemos en Latinoamérica también.
6: Eso, ¿qué se viene? ¿Qué se viene así como en la prioridad para lo que queda de este año y ya pensando en el próximo?
7: Bueno, ahora estamos en la etapa de salir un poquito de este I+D y empezar en la etapa, digamos, harto piloto. Estamos en esa etapa, estamos haciendo piloto, probando la tecnología en casos reales, con corporativos, con empresas innovadoras que creen que esta tecnología es lo que se viene. Entonces, la idea es poder validar la tecnología en distintos casos de uso, terrenos más hostiles, terrenos menos hostiles, digamos, no solo Santiago, así que estamos justo en esa etapa de saliendo a comercializar, haciendo pilotos y empezar ya a generar un negocio.
6: ¿Cuál es la prioridad de empresa? Porque si tú dices estamos piloteando, probablemente, como acá te escuchan tanto, van a querer varios invitarte a pilotear con ellos, pero quizás hay un perfil que es más prioritario que otros.
7: Sí, mira, estamos ahora justo, bueno, electromovilidad tenemos harto en términos de empresas que tienen infraestructura de carga o que tienen flotas eléctricas, eventos, empresas que tengan generadores y entregan este servicio. Hemos visto que es fácil de poder aprovechar su cadena de valor, ellos tienen los clientes, tienen generadores, tienen cableados, tienen todo el know-how, digamos. Entonces, también hemos pensado que podemos aprovechar de ser partners de empresas que venden este servicio de energía hacia los eventos, más que ir directamente a las productoras, lo cual igual se puede hacer, pero también van a estar los generadores, entonces hay que convivir con ellos. Y también uno que hemos estado viendo, Alberto, como constructoras o empresas de grúas pluma, de rental de equipos que usan generadores para energizar esta obra, y hace mucho sentido usar esta tecnología, adoptarla en sus operaciones. Entonces también estamos justo ahora haciendo muchas entrevistas, conversando con muchas empresas constructoras de ese estilo. Así que dejo invitado a todos esos segmentos, que es justo los que hemos estado ahora como priorizando.
6: Yus.cl, yuzz.cl. La última por tiempo, y preguntan si ustedes compran o reciben como donación las baterías en desuso.
7: Ambas, pero también las compramos. Al final nosotros estamos armando un negocio para los dueños de baterías. Somos como un Uber que tiene, digamos, gente que toma el vehículo para transportar, pero ahora gente que usa el vehículo como forma de trabajo, y junta esos dos en una plataforma. Nosotros más o menos somos como, estamos ahí entre medio. Queremos juntar empresas que tienen flotas eléctricas y que tienen baterías y pueden rentabilizarlas. Nosotros tratamos de ofrecer una solución para ellos, rentabilizar esas baterías a través de esta otra línea de generadores, electromovilidad, etcétera. Entonces, al final, esas dos líneas las que estamos trabajando, digamos, ambas son nuestros clientes o proveedores.
6: Tremendo, pues te deseo todo el éxito con Yuzz.cl. Muchas gracias por haber venido a conversar acá a la Academia de Emprendedores, y tienes que estar el 22 de octubre. No sé si vas a estar arriba del escenario o como público, pero tienen que ir como Yuzz en el evento de las EBC Tonight, donde vamos a mostrar 10 casos. Ojalá el tuyo sea uno de ellos, no depende de mí, pero ojalá sea uno de ellos el tuyo.
7: No, gracias por la buena onda, Leo. Buena entrevista y feliz de poder tener el espacio para contar un poquito lo que hacemos en Yuzz.
6: Rafael Celis, ingeniero civil industrial, menciona en el y cofundador de Yuzz, ya lo sabes, yuzz.cl. Están en el momento preciso, es ahora, así que dale, porque después vas a poder contar y decirle: oye, yo los caché en la Academia de Emprendedores y fui de los primeros en implementar esta solución. Mucho éxito, Rafael, que estés muy bien.
7: Muchas gracias, buenas noches.
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6: 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Hasta aquí las clases de hoy, ya vienen los servicios informativos y luego ADN te acompaña de noche con el crack Álvaro Lara. Que estés muy bien hasta el miércoles. Mañana no tenemos academia. Chau.
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24: Dos horas en punto, actualizamos noticias en ADN. La justicia condenó al ex abogado municipal de Iquique por hechos de corrupción en la licitación de alumbrado público de la ciudad. Matías Castillo tiene la información.
25: Hechos que se acreditaron al interior de la municipalidad de Iquique, que datan de 2017 y 2018, cuando el abogado del Departamento de Control, Rubén Guisa, recibió dineros para aprobar la licitación de la empresa ITelecom en la instalación de luminarias para la ciudad, denominado como el caso LED, que mantiene a 15 personas condenadas, siendo gerentes de la firma, exconcejales de Iquique, particulares y funcionarios públicos. Además, durante la audiencia se dio a conocer la absolución de una funcionaria que fue investigada por cerca de 6 años en su relación al caso. Los detalles y la valoración del fallo los entregó el fiscal Pablo Medina.
26: El Tribunal Oral en lo Penal de la Ciudad de Iquique
0: dictó veredicto en el denominado caso LED, absolviendo a una de las acusadas del delito de cohecho y condenando al otro acusado por el mismo delito. Luego de ponderar la prueba, el tribunal dio por establecida que en el caso del imputado condenado, que se trataba de un abogado dependiente del Departamento de Control, ejecutó actos que atentaban contra la propiedad pública y que decían relación con haber aceptado recibir dinero por realizar actos con infracción a los deberes de su cargo.
25: Fueron más de dos semanas en que el Ministerio Público presentó las pruebas necesarias para lograr la condena en contra de Guisa. El cohecho se logró acreditar por las conversaciones telefónicas que fueron interceptadas. La sentencia, tras la declaración de condena, se dará a conocer el próximo 15 de octubre. Matías Castillo, ADN.
24: La empresa de buses Bupesa descartó una posible paralización de sus servicios en el trayecto de Santiago a Peñaflor, ya que aseguran que llegaron a un acuerdo con el gobierno. Gabriel Riveros tiene toda la información.
1: Sí, porque Bupesa aseguró que sus servicios de transporte entre Peñaflor y Santiago operarán con normalidad este miércoles 7 de octubre, pese al anuncio de movilizaciones realizado por sus trabajadores debido a incumplimientos laborales y el pago incompleto de sus remuneraciones. Los trabajadores habían advertido que a partir de este miércoles ejercerían su derecho legal a cumplir una jornada de 7 horas y media, lo que podría reducir la cantidad de servicios disponibles durante la tarde y afectar la conectividad entre Peñaflor y Santiago. Sin embargo, a través de un comunicado, la Asociación Gremial de Dueños de Microbuses Peñaflor Santiago informó que alcanzó un acuerdo con la División de Transporte Público Regional, unidad del Ministerio de Transportes, encargada de supervisar y administrar los subsidios al transporte público. Según Bupesa, este acuerdo permitirá garantizar la continuidad operacional y el funcionamiento normal de sus recorridos habituales durante la jornada de este miércoles. La Asociación Gremial aseguró además que los servicios se mantendrán con normalidad y llamó a los usuarios a confiar en la operación habitual del transporte entre ambas comunas.
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24: La información del deporte con Diego Sáez.
2: El polideportivo, porque se está desarrollando en Asunción, Paraguay, los World Roller Games, que son algo así como las copas mundiales de las disciplinas en deportes sobre patines o sobre ruedas. Ya Chile tiene una medalla de bronce en esta competencia, pero también debutaron hoy las marcianitas. Cosa curiosa, pasado mañana se cumplen 20 años del título mundial logrado aquí en San Miguel en una final frente a España, mismo rival que hoy tuvieron las chilenas como su primer adversario en la fase grupal. Chile llegó a estar arriba 2-1 con goles de Catalina Flores y Celeste Sanz, pero las españolas luego lo dan vuelta y lo terminan ganando por 3-2. De todas formas, a Chile le queda enfrentar a todas sus rivales de la fase grupal. Mañana frente a Suiza, miércoles contra Francia, que está también, al igual que Chile y las españolas, en el top 5 en ranking mundial, y finalizan el jueves frente a sus clásicas rivales, Argentina. Escuchemos a Catalina Flores, que conversaba con ADN Deportes, otra pasión respecto de las aspiraciones de las nuevas marcianitas en este campeonato mundial.
3: Siempre que salimos del país a disputar un torneo internacional, algo grande, un mundial, un panamericano, siempre vamos por lo máximo. Esperamos traer un podio, o por qué no ser campeonas del mundo, y bueno, nos hemos preparado muchísimo para eso.
2: Para eso sí tendrán que sumar victorias, porque recordemos, pasan dos equipos por grupo a la siguiente ronda y a la pelea por las medallas en estos World Roller Games en Asunción, Paraguay. Al cierre se juega por la permanencia en la Liga Chere, una liguilla del terror donde recién terminó un partido. Fue triunfo de Español de Talca y es noticia, 80-74 sobre la Universidad Católica. Los talquinos siguen como colistas, es su primera victoria en este torneo de cinco equipos donde Colo Colo y las Ánimas lideran. Luego la Católica, Castro es el penúltimo y todavía el conjunto del Quijote, el elenco piducano, es el colista con tan solo un triunfo, cinco caídas. Además, es el último en la tabla de promedio, por lo tanto, siguen condenados a perder la categoría en el básquetbol profesional chileno.
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24: 22 horas con 6 minutos, toda la información la pueden encontrar en nuestro portal digital adn.cl. Sigan sintonía porque ya continúa ADN Te Acompaña con Álvaro Lara.
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1: Mauro Jiménez, ¿cómo estás? Buenas noches.
2: ¿Qué tal, Álvaro? Muy, muy, muy buenas noches esta noche de lluvia.
1: Ahí, el micrófono aquí, alinealo.
2: Ahí sí, estamos. Ahí sí,
1: esta noche. Ya todo Chile en este minuto.
2: Qué bueno, saludo para todos mis distinguidos clientes, amigos y colegas de parte de Mauro Jiménez de abogadoautomotriz.cl.
1: Lo iba a presentar yo, pero ya. Oye, noche de lluvia significa aumento en los casos problemáticos.
2: ¿No? Mira, tenemos dos momentos en la oficina épicos. Después del 18 y cuando está lloviendo. Imagínate que después del 18 todos con cargo de conciencia, tanta cosa que pasa. Siente tránsito.
1: Y fue la excepción este año, ¿no? No.
2: No. Fue terrible. Tuvieron buenas las fiestas. Y con la lluvia, peor todavía.
1: De veras, que cayó agua.
2: Choque por alcance.
1: ¿Quién tiene la culpa? ¿Y siempre el que va atrás?
2: Claro, existe una presunción legal que si yo voy manejando muy pegadito con el de adelante y el de adelante frena de imprevisto, se entiende que uno tiene que estar atento a las condiciones del tránsito. Así que, nada que hacer. Es muy difícil revertir ese tipo de...
1: Más 569-85-21-2360. ¿Tiene usted algún caso pendiente, alguna duda que aclarar respecto de situaciones con su vehículo, problemáticas y rechazos por parte del registro civil ante la compraventa de un vehículo? ¿Eso es más o menos común también, Mauro?
2: Mira, el 50% de las personas que llegan a nuestras oficinas dicen, vengo del registro civil, como nosotros estamos en huérfano 886, huérfano con Estado, al final está el registro civil y dicen, abogado, me dice, mira, ¿sabes lo que pasa? Es que hice el contrato de compraventa hace un par de meses y me llegó el rechazo del registro civil. Pero no entiendo por qué me rechazaron la inscripción en el registro civil. ¿Qué pasó? Dice acá que el vehículo tiene un embargo. A ver, le digo yo, veamos. Existe una gran problemática, que existe como una muralla de fuego, le digo yo.
1: A ver.
2: Entre que uno suscribe el contrato de compraventa, ya sea la notaría en el registro civil, y desde que llega a la inscripción al registro civil. Muchas veces el vendedor está vendiendo el vehículo porque tiene una deuda, pero no le va a decir al comprador. Entonces, él está el procedimiento en paralelo, le embargan el vehículo, posterior a la suscripción del contrato de compraventa. Entonces ahí me dicen, oye Mauro, ¿qué podemos hacer? ¿Qué alternativas tenemos? La alternativa más común y más recurrente es que nosotros ingresamos a la causa en el Poder Judicial, por lo general es un decoro que debo la RIPRE, la Falabella, o me tiene un crédito que no puedo pagar, y nosotros tenemos que presentar los antecedentes. Entonces tenemos que decirle, magistrado, o sea, lo que pasa es que acá, esto es escrito obviamente, lo estoy diciendo lo más amigable posible. ¿Sabes qué, magistrado? Yo compré en buena ley este vehículo. Yo firmé el contrato de compraventa el 1 de abril del presente año y recayó el embargo en el vehículo el día 30 de abril. Entonces, soy inocente. Ahí lo malo, obviamente para el usuario, para la persona, para el comprador, lo malo es que tiene que realizar todo un procedimiento muy minucioso, que se llama tercería. Yo soy tercero en este juicio, soy ajeno, soy tercer poseedor. Entonces uno tiene que hacer una presentación bastante rígida, bien eficaz, muy diligente, dentro de plazo, porque imagínate, Álvaro, yo te digo una cosa, y si llegan a embargarle el vehículo y se lo quitan, ¿qué es un embargo? Muchas personas me dicen, pero es que no entiendo, ¿qué es un embargo? Un embargo significa que el acreedor dice, mira, tú este vehículo no puedes hacer nada con él y yo tengo un derecho preferente que yo lo tome en circulación y lo tiro a remate y me pago con el saldo del precio del remate. Muchas veces ni siquiera las deudas quedan extintas por el precio.
1: O sea, no las cubre, digamos.
2: Muchas veces no.
1: Conseguido, ya.
2: Claro, entonces es un riesgo que se exponen todos y uno está comprando de buena fe. Entonces imagínate, gracias a Dios nosotros tenemos la alternativa, somos abogados especialistas en abogadoautomotriz.cl en este tipo de casos. Claro. Entonces si usted tiene un caso similar, también lo podemos arreglar, pero tenemos que mantener las providencias prudentes y necesarias para que no pasen desgracia.
1: Sin repetir ni equivocarse parece la cosa. ¿No?
2: Sin repetir ni equivocarse. Mira Álvaro, ¿sabes qué otra cosa también venía pensando? Que llegó hace la semana antepasada, llegó un muchacho que me dice... También del registro civil, desesperado. Desesperado me dice un muchacho que trabaja para la Fuerza Aérea, me dice, ¿sabes qué? Voy a omitir su nombre, obviamente. Compré este vehículo y me llegó el rechazo del registro civil que está encargado por robo.
1: Oh.
2: ¿Cómo le digo yo encargado por robo? Mira, pero si el día de la compraventa el vehículo me lo vendió una niña con un poder notarial. Ah, le dije, esto lo conozco yo.
1: ¿Ah, sí?
2: Aquí hay una triangulación para que todos los auditores tengan bastante cuidado con este nuevo modo operandi. Esto pasa mucho, tengo muchísimas querellas por estafa con lo mismo. Una persona, por ejemplo, tú le dices a una persona, oye, véndeme este vehículo, te doy un poder de venta. Ya, perfecto. La persona que le dan el poder de venta se lo vende a un tercero.
1: Lo vende.
2: ¿Qué es lo que pasa? Muchas veces, hay de todos lados, la persona que vendió con este poder, esta persona, apoderado se le dice, mandatario, dependiendo del tipo de contrato, recibe el precio, firma los documentos, pero a la persona, al verdadero dueño, no le entrega la plata. Ya. O le entrega un cheque falsificado. O un valevista falsificado. Yo no sé cómo en los bancos los dejan pasar, porque en el banco cuando ingresa uno de estos documentos, ni siquiera se lo cuestiona. Ah, sí, saldo pendiente, tanto. Y el otro día rebota el cheque. Cheque robado, hurtado, apropiado indebidamente. ¿Y qué es lo que pasa? Tenemos que hacer todo un procedimiento judicial. Esto es súper complicado, no es como la tercería, porque tenemos que querellarnos por estafa. Y ahí con nuestros queridos amigos del Ministerio Público, solicitar que alcen el encargo y que le transfieran el vehículo a nuestro querido amigo. Si te encuentran con un vehículo que tenga un encargo de cualquier naturaleza, o sea, robo, hurto, propiedad indebida, y tú vas manejando, lo compraste, vas en la guantera con tus papelitos, con tus contratos, qué sé yo, que adquiriste un vehículo espectacular, pues te encanta.
1: Sí, pues.
2: Y de repente carabineros en control policial, usted está detenido por el delito de receptación.
1: ¿Detenido?
2: Sí, pues.
1: ¿Por receptación?
2: Por receptación en algunos casos. A control de detención, pagar abogado. Va una formalización muchas veces entre medio. El año pasado me tocó viajar a Antofagasta. Por lo mismo, una niña que tenía 22 años llevaba a su hija más chiquitita al baile del octavo básico. Fue en diciembre del año pasado. Detenía, viajé de Santiago a Antofagasta en un rato. Fui a ver las calabozas, la niña tiritaba entera.
1: Lógico, ¿cómo?
2: ¿Cómo me merezco esto?
1: Acabo de comprar el auto.
2: Acabo de comprar el vehículo. Sí, pues, tiene un encargo. La persona que a usted se lo vendió, hoy día se fue de la notaría carabinero y dijo que se lo robaron el vehículo. Y además dijo que andaba por ahí y carabinero lo retiró de circulación y se lo entregó a esta persona porque obviamente no tienen cómo saber.
1: No, don Guillermo escribe, a mí me pasó eso años atrás. Miren, al tiro.
2: ¿Ve, don Guillermo?
1: Más común que...
2: Es más común de lo que usted cree.
1: Ahí está el WhatsApp, al más 569-85-21-23-60. ¿Y tiene solución el tema?
2: Sí, pero...
1: O sea, solución positiva, digamos.
2: Sí, sí, tiene solución positiva. Sí, el tema es que para mis queridos clientes y amigos en abogautomotriz.cl...
1: Eso es.
2: Tienen que sentarse y esperar. Porque uno tiene que convencer al fiscal también. Decirle, señor fiscal, realmente nosotros somos víctimas. No somos parte, no somos imputados, nosotros no estamos cometiendo ni un delito.
1: Y entonces, el fiscal debe haber escuchado de todo, ¿eh? Tiene que...
2: Es que los señores fiscales con la carga de trabajo que tienen de repente dicen, puede que sea verdad, puede que sea mentira. ¿Hay
1: tribunales especializados en estos casos? O
2: no, los juzgados de garantía de primera instancia, dependiendo del territorio jurisdiccional o la comuna, agrupación de comunas que vean. Por ejemplo, el noveno es de Maipú. Entonces todos los casos derivados de Maipú se van para allá.
1: Hartos casos. Comprar el vehículo a una persona que no era la dueña.
2: Ese también es bueno, eso también es cueca. Mira. Para todos nuestros amigos, y eso pasa, de repente, pucha, tengo un vecino, mira, tengo este vehículo acá en el antejardín, era un amigo, pero se fue para el sur, entonces me lo dejó acá, y bueno, yo tengo los papeles y todo, y qué sé yo, y de repente tú te das cuenta que es un Ford Mustang del año 68, espectacular,
1: precioso,
2: y te lo vende, no sé, por 5 o 6 millones de pesos, y te pasa los papeles, como le pasó a un cliente mío, don Sergio, que me llamó el día sábado en la mañana.
1: ¿Ahora?
2: Sí. ¿Qué podemos hacer, Mauro, amigo? Yo quiero inscribirlo a mi nombre, sí, mira. Firmamos igual los contratos de compraventa. Entre amigos ahí en el living de la casa, me entregó la documentación, lo tengo hace años. Legalmente, ¿qué puedo hacer para adquirir o que he inscrito a mi nombre? Un vehículo de un tercero. Que en el certificado de inscripción de detenciones vigente en el padrón salga que es de otra persona. Hay un procedimiento especial. Se llama prescripción adquisitiva. Eso es como lo más...
1: Prescripción adquisitiva.
2: Claro, la prescripción adquisitiva es un modo de adquirir. Entonces, como modo de adquirir, uno le presenta lo mismo al magistrado. Señor magistrado, según el artículo 2492 y siguiente del Código Civil, quiero adquirir este bien mueble y cumplo con todos los requisitos. Requisitos, justo título, contrato de compra-venta, más los años de posesión ininterrumpida, más los actos posesorios, en fin. ¿Qué quiere decir esto en español? lo tengo, lo he cuidado, le cambié la batería, le hice cambio de aceite. Son procedimientos un poquitito más largos. Por eso yo siempre digo que tienen que ser en casos especiales. No necesariamente con vehículos que de repente no valen la pena por lo que valen. Generalmente son clásicos, son vehículos mediana gama. Claro, exactamente.
1: Mira, Mauro Jiménez de abogadoautomotriz.cl contándonos cosas que pasan a todos y que están ahí. Y que las compré mi vehículo y el vendedor no me dijo que estaba en prenda. ¿Qué es estar en prenda?
2: La prenda, famoso, andan todos locos con el tema de las prendas. Mira.
1: Cosa con los casos.
2: Claro, claro. Sí, es que es nuestro trabajo, a mí me encanta mi trabajo. Uno, si no hace las cosas con pasión, mejor no hacerlo como que mira, toda la gente me dice, no, es que está en prenda el vehículo, pero ¿quién la prenda?
1: ¿Qué es la prenda?
2: ¿Qué es la prenda? Una garantía real que se le da al acreedor. Es decir, yo voy a un parque automotriz, me gustó, pucha, no sé, una Toyota Hilux 2020, espectacular, tremenda camioneta. Y me dicen, ¿sabe qué, Mauro? ¿Por qué no me da un pie y lo demás en 36 cuotas? Yo se lo transfiero a su nombre, pero se lo dejo prendado. ¿Qué significa? Que el mismo vehículo es una garantía para yo pagarme si usted no me paga las 36 cuotas. Usted no me paga las 36 cuotas y yo hago efectiva la prenda. Es decir, primero, se dan un pagaré para embargar el vehículo, hacen un juicio, o algunos optan, que no lo veo tanto, por realizar la prenda propiamente tal, y te encuentran el vehículo, te lo retiran de circulación y te lo venden. ¿Qué hacen muchos queridos amigos que llegan también a la oficina? Dicen, ¿sabes qué? Es que yo vendí un vehículo con prenda, lo vendí, está a mi nombre, qué sé yo, y todo el tema, y me están llegando multas, me están llegando un montón de cosas. Ya eso es problema de ellos. Ahora, para responder la pregunta de lo que nosotros estamos conversando, es de muy mala fe venderle a una persona un vehículo en prenda sin que la persona sepa, porque no va a quedar a su nombre. Va a estar a nombre de la otra persona y la entidad acreedora va a poder perseguirlo. Si lo encuentra y está embargado, hasta ahí nomás llegamos. Famoso el caso que tuve el año pasado de un caballero que tenía una compraventa de vehículo en prenda. Si bien es discutible, hilando fino, si consiste, constituye un delito previamente tal, existe el delito del depositario alzado, qué sé yo, la nueva ley de prendas sin desplazamiento tiene algunas normas particulares respecto de eso, no se persigue mucho, son como delitos menores, pero obviamente tremendo problema para la persona que de repente compró pensando que iba a quedar a su nombre el vehículo,
1: sí,
2: y se quedó con este vehículo el tercero. Hay algunos que solicitan el término del contrato porque existía esta prenda. Hay algunos que derechamente dicen, me siento estafado, Mauro, de abogadoautomotriz.cl.
1: Allá.
2: Me siento estafado, yo me quiero querellar por estafa contra esta persona que quiere solucionar este problema y que me devuelvan mi plata. Caso de la semana pasada, una persona compró una Dodge Ram de esas que cuestan un cerro de plata. Era una automotora.
1: Vaya la segura ahí, po.
2: No, porque sea un automotor de vehículo usado, de todas maneras.
1: Igual.
2: No quiero decir cuál es,
1: porque
2: me caen mal.
1: No.
2: No quiero decir cuál me caen mal. Pero, claro, una afectación patrimonial no menor. Entonces, lo primero que me dicen, ¿qué hacemos? Primero, paciencia. Segundo, que no hunda el pánico.
1: Ya.
2: Tercero, contrate nuestro servicio, que vamos a hacer un muy buen trabajo.
1: Pero va a quedar bien un tiempo, ¿no?
2: No, lo puedo ocupar igual.
1: Ah, lo puedo ocupar.
2: Claro, si el vehículo está al día. No hay problema.
1: Ahora, ¿la prenda el comprador la firma en algún momento, po, de que el auto quedó en prenda o un acuerdo de palabra nomás?
2: No. El vendedor, a la persona a la quien se le constituyó la prenda en el vehículo, él sabe. Cuando recién uno solicita el crédito. Ahora, tú tienes que saber que estás vendiendo un vehículo en prenda.
1: Sí, po.
2: Porque no lo has pagado. Entonces, la persona que compra, de repente, pucha, no ve bien los papeles, qué sé yo, pero firma. Oh, está rico el auto, me lo quiero llevar para mi casa, qué sé yo. Y por esa ansiedad de no revisar bien la documentación,
1: eso.
2: Sáquenle siempre un autofac o descarguen de la página del registro civil el certificado de inscripción y ahí sale toda la matrix, todos los pololos que tuvo el auto. Y las limitaciones del dominio. Consejo que damos a abogadoautomotriz.cl a todos nuestros queridos clientes y amigos.
1: Antes de.
2: También hicimos ese trabajo mucho tiempo, ¿sí? ¿Eh? Que las personas nos llamaban, decían, pucha, ¿nos puede, por favor, revisar estos papeles?
1: ¿Sabes qué?
2: Claro.
1: ¿Y con la patente basta? ¿Aparece toda la información?
2: Sí, pues, uno del registro civil saca el certificado, vale 1.560 pesos.
1: Online, ni siquiera hay que ir.
2: No. Yo a veces, ya, yo se lo saco de ahí y me transfiere.
1: Ah.
2: Ahí está la segura.
1: Y sale la vida y obra del autito, ¿no?
2: Exactamente. De repente salen personajes famosos que fueron dueños del vehículo. El otro día un muchacho, yo tengo un Mazda, y un muchacho del club me dice, compré el auto que le regalaron a la Cheche. El RX-7 descapotable cuando salió mi universo.
1: ¡Oh!
2: Y salía en el certificado. Nuestra, imagínate tener un auto de una Mía Universo, sí, espectacular.
1: Esa, claro, esa. ¿Eh?
2: Pieza de colección.
1: Sí.
2: Así que ahí salen todos los pololos que tuvo el auto.
1: No, el auto.
2: No, el auto.
1: Mauro Jiménez, de Abogado Automotriz.cl. Oye, estaría una mañana sentado al lado tuyo en tu escritorio para hacer un programa especial ahí. Estás transmitiendo desde allá.
2: Sí, claro. Me lo han ofrecido varias veces.
1: Ah, sí, han visto cosas, ¿eh?
2: Claro, pero de podcast. Yo fui abogado de la ONG Nomastag varios años. Un saludo para todos ellos. Andrea Alarcón, Sara Valesca Muñoz, Don Manuel Bernal, que está en el CONACET ahora. Me enseñaron mucho de lo que yo sé. Le agradezco mucho por la experiencia. También conversamos harto.
1: Esta ya la vimos, ¿no? El vendedor encargó el vehículo por estafa, hurto, robo.
2: Así es, ya lo vimos.
1: Conversaste este. La deuda del antiguo propietario, por lo que me rechazaron la inscripción, ¿eso también?
2: Así es.
1: Está buena.
2: Y vimos que la persona no era la dueña del vehículo.
1: Claro. Todo en abogadoautomotriz.cl, cualquier problema de ese tipo.
2: Así es. Y los que quieran ver algunas fotitos más interesantes, algo de nuestro trabajo, en el Instagram, @abogadoautomotriz.cl.
1: Fácil.
2: Exactamente.
1: Compré un vehículo 0 kilómetros a una automotora. Presentó fallas mecánicas de fábrica a los pocos meses. ¿Cómo exigir mis derechos como consumidor?
2: Oye.
1: Llamo a Automotriz. 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
2: Abogadoautomotriz.cl primero.
1: Ya.
2: Por favor, que alguien me diga si es que reclamó el CERNAC y lo ayudaron. Por favor, con todo el respeto a mis colegas que trabajan ahí. No, pues por sobrecarga de trabajo. Mira, Álvaro, me llegó. ¿Tú conoces al tío Tito? Que tiene unos videos, un gallo que hace rifa, que tiene varios vehículos.
1: Creo que sí.
2: Creo que lo habéis visto en TikTok.
1: Sí.
2: Ya, el tío Tito siempre hablaba del Ford, el Telitoli, el Territory. Porque un Ford que ahora se hace en China. Ya no, son norteamericanos, algunos no me acuerdo en qué otro país lo hacía. Llegó una señora con su hija, señora Marisol, y me dice, Mauro, ¿sabes que yo tengo una credencial de discapacidad? Y me compré un Ford Territory el año pasado. Pasé por los pórticos de los TAC y se me apagó el auto.
1: ¿Cómo? Ya.
2: Señora Marisol, ¿cómo va a hacer eso? Tengo los videos, mira. Iba pasando por los pórticos, suena... ¡puff! Y todas estas pantallas gigantes que tienen.
1: Sí.
2: Como desconfigurada. Y me dijo, ¿y sabes qué? Eso no es todo. Falló el aire acondicionado, el alzavidrio, el motor, la caja de cambio, bla, bla, bla, bla. ¿Y qué hizo usted? Fui a la Ford. Me lo tuvieron no sé cuántos meses. No me dieron ninguna solución.
1: No.
2: Yo obviamente tengo que decir con nombre y apellido porque está judicializado el tema. Así que no hay mayor problema. No es cagüín. ¿Qué hizo la Ford? Le dijo, ¿sabes lo que vamos a hacer? Y yo creo que a muchos de los auditores esta noche se van a sentir pero súper identificados porque pucha que da rabia. Mira, este vehículo malo que te vendimos, te lo recibimos de vuelta, te lo castigamos, las cuotas que tú pagaste porque también lo compró con crédito, no te las respetamos y te damos otro crédito, tienes que pasarnos más plata y te pasamos otro Ford Territory, 0 kilómetros. Y ella, por el apuro, obviamente, por el tema de la discapacidad, ya, sí, ya, falló de nuevo. Falló de nuevo.
1: Claro.
2: Se lo entregaron, creo que en mayo, y en junio, julio, la misma, el tema de los pórticos, que el aire acondicionado, en fin, quedó para la historia. Raya para la suma. Me dice, ¿y por qué ellos hacen esto? Dije, porque están infringiendo la ley del consumidor. Porque la ley del consumidor, a todos los consumidores les da 3 derechos. Cuando son, obviamente, empresas constituidas y uno sea consumidor final.
1: Claro.
2: Si primero uno tiene 10 días. Este es el cuarto, por decirlo así. Uno tiene 10 días cuando uno tiene una cosa, ya sea un refrigerador, una televisión, un micrófono como esto, mientras esté nuevo, uno tiene 10 días para el derecho retracto. ¿Sabéis que me compré este celular? Pero mejor me salió muy caro, mejor lo voy a devolver. Está en su caja, bonito, espectacular. Y uno muestra la boleta y se lo tienen, le tienen que devolver el dinero. Mientras la cosa, que en este caso sea el celular, que es el ejemplo que estamos dando, no haya tenido alteraciones, no haya sido usado. que ahí sí ya estamos en otro tema. Pero en el caso que nos lleva de los vehículos, por lo general, y me van a perdonar todo, porque yo sé que no todos los autos chinos son malos, pero son los que más nos llegan con este tipo de problemas de fondo. Hasta reventado motor con 800 kilómetros. Tengo varias querellas infracciones por lo mismo. Uno tiene tres derechos. Va al automotor y le dice, mira, este vehículo lo compré hace 3-4 meses atrás y iba manejando y un cascabeleo en el motor.
1: Bingo.
2: Llegó un brasileño.

0: Prefiero que me lo reparen nomás porque me van a traer un motor de no sé dónde y se demoran, no sé, pues 3-4 meses. En cambio, el juicio se va a demorar los mismos 3-4 meses. Dije, bueno, es opción suya.
1: Claro.
0: Al gusto consumidor. Por ejemplo, también otro punto aparte, abordando un poco más este tema, llegó un caballero hoy día, también contrató el servicio. Mira, él trabajaba en construcción y él me dijo, pucha, me va súper bien, puedo darme el lujo de todos los años de cambiar de camioneta, de cambiar de vehículo, 0 kilómetros. Yo uso las camionetas para transportar hormigón, los maestros, la máquina mezcladora.
1: Las aborrea.
0: Me dijo, mira, me compré un vehículo, un chino, un Cherry, no me acuerdo cómo se llamaba, pero nuevecito. Y la pirámide la tengo que subir en segunda. No tiene fuerza este auto.
1: Oh.
0: ¿Y fuiste al concesionario? Sí, adivina lo que me dijeron.
1: ¿Ya?
0: Que el auto era así.
1: ¿En
0: serio? ¿Cómo le dije yo que el auto era así? No, es que debería haber comprado 4x4. Y le dije, oye, pero si está anulada del año 89, uno podía subir la pirámide en cuarta, porque ¿de qué estamos hablando? No, sí, pues Mauro me dijo, pero en abogadosautomotriz.cl, ¿qué es lo que podemos hacer? Vamos a tener que demandar para ejercer el derecho y que te devuelvan tu plata. Y obviamente que te den una indemnización de daño y perjuicio por el mal rato.
1: Ya.
0: Porque tuvo que contratar al abogado. Porque ya tenés que esperar un par de meses para que salga el fallo.
1: Ajá.
0: Y además, otra cosa que también alegan muchos transportistas. El lucro cesante.
1: Es.
0: El valor que dejan de percibir mes a mes por tener el vehículo en arreglo o esperando que termine el juicio. Los transportistas tienen su, imagino, un saludo a todos nuestros amigos transportistas que nos están escuchando.
1: Claro.
0: Ganan su platita mensual, tener un vehículo parado, imagínate. Es como que te resfrío, no puedes hablar, por Álvaro.
1: Mira.
0: Así mismo. Así que...
1: Ya. Interesante, ¿eh? Todos los días algo nuevo. Aprendemos con Mauro Jiménez de abogadoautomotriz.cl. Le vamos a poner una cancioncita hasta ahora. Siguen llegando mensajes a través del WhatsApp. Somos ADN.

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1: A ver, hay un mensaje, lo escuchamos.
2: Consulta, ¿cómo puedo alzar la prenda de un vehículo en respecto del cual yo lo compré, pero no tengo contacto con el propietario del vehículo? Y existe una causa judicializada donde, aparte bueno, de la prenda, el acreedor prendario trabó un embargo sobre el vehículo. ¿Cómo puedo yo pedir el alzamiento del embargo y el alzamiento de la prenda cuando no tengo conocimiento de la ubicación del propietario y yo siendo un tercero, si es que es posible pedir el alzamiento de la prenda y del embargo en ese juicio?
1: Don César, gracias. Responde Mauro Jiménez de abogadoautomotriz.cl
3: y Abogado Automotriz en Instagram, para que nos suenen nuestros queridos amigos. Bueno, malas noticias aquí para nuestro querido amigo. Es malo comprarlo. Otra vez, creo que el lunes 7 de septiembre hablamos lo malo que es comprar un vehículo en prenda, ¿ya?, cuando uno no es el dueño. ¿Por qué? Mira, te explico una cosa. Las personas que pueden alegar los abandonos de los procedimientos, posteriormente la prescripción de la acción para que ellos puedan cobrar, ¿quiénes son? ¿Quiénes se pueden aprovechar? Los dueños, la persona que figura como dueño en el certificado de inscripción y situación es vigente, porque un tercero no tiene legitimación para pedir por el otro. Entonces, yo le voy a contar un caso de éxito, en todo caso, para que levante los brazos a nuestro querido amigo. Hace 3 semanas, exactamente, llegó el dueño de un sushi, una persona muy simpática, don Rodrigo. ¿Cómo se dice? Vamos a decirlo tan feo. Caliente por un Audi, un R8 con motor V10. Maurito, me dijo, encontré este vehículo, pero lo mismo que nuestro amigo. Tiene prenda y tiene embargo, porque la persona cesó en el pago al dueño de una empresa, Perico Los Palotes S.P.A. Hay algunos abogados me dicen que se puede, no sé. Le dije, ¿sabes lo que pasa, amigos? Que acá hay que hablar con la verdad. A mí me gusta hablar con la verdad, me gusta hacer bien mi trabajo. Y dentro de lo que es mi trabajo, es decir, hay cosas que se pueden, hay cosas que no se pueden. Yo le dije, lo único que te comento, Rodrigo, que ojalá que nos esté escuchando, porque él es dueño del sushi Yakuza en pucha, el sushi bueno. Pucha, el sushi bueno. Que no estoy invitado. Bueno, encuéntrale, dije al propietario. Encuéntralo, búscalo. Mira, se llama tanto, y según el página de internet vive acá o acá. Mi amigo Rodrigo fue a la casa del que aparecía como propietario. Me llamó, Mauro, estoy en la casa del caballero. Me dijo que ni un problema, llegamos a un acuerdo económico, porque él lo vendió hace muchos años, él no tenía paradero el vehículo, no sabía dónde estaba. Entonces le dije, pero ofrécele un arreglito económico, mira, tú ya no pagaste la deuda, las deudas ya son de hace, tienen más de 5 o 6 años.
1: Hay prescripción.
3: Claro, hay que pedirlo, hay que alegar la prescripción. Un procedimiento ordinario con abogadoautomotriz.cl. Los únicos grandes y nuestros. Súper obediente don Rodrigo, y lo encontró. Y esta persona nos firmó todos los documentos para que nosotros pudiésemos, en nombre y representación de la empresa, poder solicitar las prescripciones pertinentes y consecutivamente los alzamientos que correspondan. Ese es el camino. El que diga lo contrario, está equivocado.
1: Abogadoautomotriz.cl. Compré un vehículo y al momento de adquirirlo no tenía multas, pero después de la firma del contrato recayeron del dueño anterior.
3: Pasa. Pucha, ¿qué pasa, doña? Pues de repente a mí me llamó una señora, María Ahumada se llama, a mí, qué simpática era ella, me cayó muy bien.
1: Doña María.
3: Doña María, le pasó, eso fue hace como 2 años atrás. Me dice, Mauro, fue para la oficina, huérfano 88886, oficina 916, Santiago Centro, abogadoautomotriz.cl, y me dice, ¿sabes que compré un Peugeot, un 3008 creo que era? Y lo compré el día lunes. Fui al registro civil el día lunes y firmamos lo que había que firmar. Pero cuando me transfieren el vehículo, cuando me llega el padrón y quiero renovar el permiso de circulación, tenía como 8 multas, 7 multas. Oh. ¿Qué se puede hacer? La ley de tránsito tiene la respuesta.
1: Sí,
3: pues. Es lo mismo que los embargos y las tercerías, lo que estábamos hablando. Siempre la ley es muy clara y el espíritu de la ley es muy, creo que es muy lógico. O sea, no creo, es muy lógico. ¿Por qué? Porque siempre protege hasta cierto punto a los compradores de buena fe. Porque dicen, mira, nosotros todo lo que tenemos, todo lo que se ocupó en legislar es de que el contrato es el que manda. El día que tú firmaste el contrato, posteriormente, obviamente uno puede hacer las alegaciones respectivas, por a veces motivo.
1: Claro.
3: Entonces yo le dije, mira, lo que vamos a hacer, yo te voy a inventar un formulario en donde tú vas a invocar la ley de tránsito. Es decir, mira, la ley de tránsito, ¿qué es lo que dice? Dice de que entre la suscripción del contrato y la inscripción, las multas que hayan sido cursadas anteriormente a la celebración del contrato, o sea, a la firma, quedan para el dueño anterior.
1: Ya.
3: Él responde por esas multas. Por lo tanto, hizo un escrito, le dije, mira, te voy a hacer una copia, usted lo va rellenando, o si quiere vamos nosotros juzgados, y el magistrado tiene que leer y obviamente ejecutar la ley. Y así fue. Fueron, imagínate, cada multa era, porque fue por lo típico del dispositivo inhabilitado, artículo el 114 de la ley de tránsito. Entonces este caballero, claro, dejó de pagar el TAC, empezó a pasar pórtico, 8 multas, y eran más. Porque tienes que pensar de que las multas, no sé, pues, piensa tú, yo siempre hago el mismo ejercicio, 1 de abril, y este caballero en febrero había hecho la gracia.
1: Ah, ya. Entonces... tenía un acumulado más o menos.
3: Claro, y tuve que presentar varias veces escrito por lo mismo. Pero uno tiene que conocer la ley. Tiene que conocer la ley y entender de que uno tiene derecho. Porque siempre te piden obligaciones. Sí. Que el seguro al día, que el permiso al día. Hoy en día nuestros amigos de los escapes ruidosos también la están viendo problemática porque están retirando los vehículos de circulación. Creo que ya fueron los primeros por el tema de los
1: Las motos también.
3: Sobre todo nuestros amigos las motos, porque me imagino que nos están escuchando ahora porque están manejando.
1: Y van con el escape a todo volumen. Oye, nombraste una palabra clave, seguros. Dice acá, tengo mi vehículo asegurado, me lo robaron y la compañía no me quiere pagar. ¿Cómo es eso?
3: ¿Qué está pasando, Arturo?
1: Pero sí, pero ¿cómo si tú pagás el seguro? Te lo roban, el seguro contra robo, te lo roban. ¿Y cómo? ¿Por qué no pagan?
3: Porque no creen nomás. O sea, yo te digo...
1: que quieren ahorrarse la plata, obviamente.
3: Claro, tal vez hay una instrucción, algo, porque yo me acuerdo que el primer caso que me llegó fue el de mi amigo Jonathan Galindo. Ya somos amigos porque ese juicio lo ganamos. Así que seguimos siendo amigos.
1: Grande, Jonathan.
3: Claro. Yeah. Y Jonathan también es transportista. Claro, Jonathan compró un vehículo de transporte. También era un Peugeot, no me acuerdo qué modelo exactamente. Fue a la casa de un amigo, hicieron un asadito, comieron una que otra cosa, y cuando salió, no estaba. Entonces, chuta, la desesperación, su fuente la...
1: No estaba.
3: No me acuerdo en qué comuna fue. Fue a Carabinero, hizo la denuncia, hizo todos los trámites en la compañía de seguro. Y la compañía de seguro, ¿qué fue lo que dijo? Le digo, no me apellido, con BCI, porque le gané. El BCI, ¿qué fue lo que dijo? No te creemos. Porque tú hiciste dijiste, por ejemplo, que te lo robaron, no sé, a las 11 y tú llegaste a las 11 a la comisaría. Entonces no te creemos porque hay un desfase horario. Gracias a Dios, la excelentísima Corte Suprema tiene los criterios bien formados y dicen, mira, lo voy a decir obviamente en lenguaje más coloquial, ¿cómo alguien que le acaban de robar o hurtar o lo que sea un vehículo va a ir con la película Clara Carabinero si uno está en estado de shock? Obviamente, de repente el relato es, uno no ve la hora, no sabe nada.
1: Claro.
3: Entonces, en razón de eso tuvimos un litigio de, a ver, varios años. Fueron varios años, casi. Oye,
1: ¿y llegaste a la Suprema, algo así?
3: Los del BCI apelaron, en primera instancia ganaron.
1: Correcto.
3: Pero la apelación se basaba simplemente en lo mismo. Ahora, ¿qué fue lo que el magistrado observó? Y yo creo que también un guiño a la Suprema, porque apelaron y casaron. Y fue como, ustedes tienen que probar un hecho negativo. O sea, en el efecto de decir... tienen que probar de que a él no se lo robaron, sino que hace que fue como un autoatentado. Imagínate una cosa así, como que nos están intentando estafar. Y él dice, pero ¿por qué los voy a querer estafar si esta cuestión es mi fuente laboral? No me sirve de nada que me lo roben, pero de nada. Y aparte, si me lo hubiesen robado, ¿qué hago con el otro vehículo? O sea, es una cuestión ilógica. Y así fueron llegando los casos. Fueron llegando, me acuerdo que fue este caballero. Después de un taller mecánico llegaron como 3 personas más con el mismo tema. Mucho, y mira, yo lo lamento mucho por las personas, los extranjeros que de repente llegan acá, se esfuerzan, se sacrifican, se compran un autito, que hasta para uno que es nacido acá es complicado, y tampoco la aseguradora les quiere pagar porque no les creen. tengo el caso de don Benjamín González, gran amigo a esta altura, que le robaron un BMW, un M4.
1: ¿BMW?
3: Un M4. Oh,
1: ya.
3: Y le costó creo como 90 millones. No sé si era cero kilómetros, pensé que era segundo dueño. Con el video, con una pistola apuntándole en la cabeza. Ya. Los de nuestros amigos de la aseguradora no le quisieron pagar.
1: No.
3: Ah, así es, está el expediente.
1: El video de las cámaras de seguridad.
3: Sí, pues si él se lo consiguió, él es de Concepción.
1: Claro.
3: Y estaba, me dijo, mira, yo pasé a comerme una hamburguesa en el auto a la biblioteca de Concepción, allá en grande, bien bonita. Me estacioné afuera y se ve en el video, mira, lo vimos, vaya, compadre, lo baja del auto, este cabrón mío como 1.95 m. Y el otro era un petizo como yo, pero con una pistola.
1: Ligera diferencia.
3: Ligera diferencia. Le puso la pistola así. Se ve en el video que lo apunta. Este cabrón le pasó la llave y se lo llevó.
1: Obvio.
3: Y nuestros amigos seguro dijeron:
1: no, no, este es falso, está trucado.
3: Claro.
1: ¿Qué yo, dicen? ¿Que está trucado? ¿Que no, no creen? ¿Que es un montaje?
3: No, ¿sabes lo que dicen? Dicen algo más absurdo. Dicen que cuando él declaró en Carabinero, que él dijo que fue un hurto, pero que efectivamente fue un robo. Mira. Le están pidiendo un lenguaje jurídico, técnico jurídico a una persona que no es abogado.
1: Bravo, recién.
3: Entonces, ellos están asumiendo de que por esta confusión de palabras él declaró mal ante Carabinero. Nah. O sea, yo tuve que ir a la universidad para entender la diferencia. O sea, ellos no pueden. Y los liquidadores también se portan mal. Porque hacen las liquidaciones a diestra y siniestra y no toman en consideración a nadie.
1: Mauro Jiménez, de abogadoautomotriz.cl. ¿Qué pasa con lo de Transvip?
3: Primero que todo, temazo, un gran y afectuoso saludo a todos mis queridos transportistas afectados con Transvip. Ellos hoy en día, y tal vez yo lo he dicho en otros medios de comunicación, fueron estafados por un modus operandi, ya estoy hablando, y espero que me esté escuchando don Aldo Sassi, don Miguel Tapia, don Jaime González, etcétera, etcétera, don Román Pérez, más de 10 afectados querellados. Nosotros interpusimos querella por estafa en contra de esta empresa de transporte, porque existió una triangulación bien compleja. Creo que nosotros lo estábamos conversando afuera. ¿Qué es lo que pasa? Por ejemplo, voy a hablar de Donaldo, con nombre y apellido, porque está judicializado su tema y ya tenemos formalizado al abogado. Está formalizado con varias cautelares personales. El tema es el siguiente: estas personas compran los vehículos por leasing a esta empresa. Por ejemplo, ¿ya? Le dice, mira, nosotros te pasamos un furgoncito, pasaron 5 millones, 36 cuotas de 500 y tantos mil pesos, la número 37, tú la pagas y te transferimos el vehículo. Espectacular, negocio redondo. En su momento ganaron mucha plata. Todos los choferes me decían, Mauro, de abogadoautomotriz.cl, nosotros ganamos mucha plata con esto. Hasta que en un momento, en el aeropuerto, porque la mayoría trabajan en el aeropuerto, dijeron, ¿saben qué? No me acuerdo cómo se llama el caballero. Iba por acá por el aeropuerto, llegó PDI, lo bajaron, lo tomaron preso. Y el caballero decía, ¿pero por qué? ¿Es que le dieron el auto por apropiación indebida?
1: No.
3: ¿Por estafa?
1: No.
3: Sí, pues, por apropiación indebida y por estafa. Por lo tanto, nosotros estamos en conversaciones ya con el Ministerio Público, ya tenemos al primer formalizado, por lo tanto, llamo a todas las personas que hayan sido afectadas hasta hace 5 años atrás, porque este es un delito que ellos están realizando hace varios años con muchísimos afectados. 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Les quitaron fraudulentamente a muchas personas ya de la tercera edad vehículos que eran su jubilación.
1: De mayor que hizo la inversión.
3: Así que los llamo a todos también y algún periodista que quiera trabajar con nosotros.
1: Vamos. Pucha, nos dejaste ahí tiritón con Mauro.
3: Helado.
1: Mauro Jiménez, de abogadoautomotriz.cl. Tanto caso cotidiano, cosas de cada día que es, lamentablemente se dan, parece increíble, pero ahí están, y tú los ves, los recibes,
3: todos los días estamos.
1: Estamos. Y bueno, buscándole solución, que esa es la idea.
3: Y con las mejores soluciones, más expeditas.
1: Para la gente. 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
1: Y la dirección física, bueno, ahí he estado con.
3: Huérfano, es. Nah. Estaba con huérfanos, pues ahí nos tomamos un cafecito. Conversamos un ratito de lo humano y lo divino.
1: Nos ponemos de acuerdo y vuelve. Porque. ¿Ah?
3: Te lo agradezco, Álvaro.
1: Todo lo contrario. ¿Y cómo? Claro, claro. Vamos a programarnos para que esté aquí de nuevo.
3: Ningún problema.
1: Escribe. ¿Ya?
3: Muchas gracias, Álvaro. Chao.
1: Música. a las 11, servicios informativos.

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2: Tres horas con un minuto, actualizamos noticias en ADN. En prisión preventiva quedó un hombre acusado de asesinar a otro hombre de 47 años el pasado 8 de agosto. Esto en la comuna de Independencia. Matías Castillo tiene los detalles.
3: Investigación llevada a cabo por el equipo contra el crimen organizado y homicidio ECO y que permitió la detención de un ciudadano venezolano acusado de disparar en contra de un hombre quien, pese a ser trasladado hasta un centro asistencial, terminó falleciendo. El crimen se registró en el sector de la Pérgola de las Flores en Independencia el pasado 8 de agosto, cuando el imputado se trasladó hasta el lugar y disparó en contra de la víctima. Mediante cámaras de seguridad se rastreó el recorrido del sujeto tanto antes como después del crimen, dando como punto de interés un domicilio que fue allanado. El fiscal Pablo Sabaj del equipo ECO entregó los antecedentes de la detención del sujeto.
4: Movilizada de General Maquena de ese sector hasta ese lugar y en ese lugar le disparó a la víctima, quien falleció producto de los disparos, y se ve que el imputado ingresa a un domicilio. En ese domicilio se pudieron hacer diligencias, logrando identificarlo y además identificar la ropa con que se trasladaba ese día. Paralelamente, el día 10 de agosto, el imputado fue detenido por un delito flagrante, ya que portaba un arma de fuego, logrando estimarse de que esa pistola que portaba ese día fue la misma con la que le disparó a la víctima el día 8 de agosto. Quedó formalizado por los delitos de homicidio calificado, dos portes ilegales de arma de fuego.
3: El séptimo juzgado de garantía decretó la prisión preventiva del acusado y un plazo de investigación de 100 días, mismo tiempo en que permanecerá privado de libertad. Matías Castillo, ADN.
2: Y la audiencia de preparación del juicio oral de Manuel Monsalve quedó suspendida y fue aplazada para marzo del año 2027. El ex subsecretario volvió a declararse inocente ante la prensa y quedó con arresto domiciliario nocturno. Alejandra Rojas tiene el detalle.
5: Claro, porque la audiencia de preparación de juicio oral del caso de Manuel Monsalve, tras dos años de diferentes diligencias, se debía desarrollar durante esta jornada, pero terminó suspendida luego de una incidencia presentada por la defensa del ex subsecretario, que terminó aplazando para el próximo año la instancia. Durante la jornada se esperaba que se presentaran los antecedentes que tanto tiene la fiscalía como también la defensa para sustentar su versión de los hechos. En su acusación en contra de Manuel Monsalve, el Ministerio Público adelantó que contarán con el testimonio de 89 testigos, entre estos ex autoridades del gobierno anterior como Luis Cordero, Carolina Toá y el mismo expresidente Boric, además de 106 pruebas documentales y 21 peritos. La defensa del subsecretario Víctor Providel también ha desarrollado una serie de diligencias privadas que se iban a presentar durante la audiencia para sostener la inocencia de la exautoridad. A pesar de esto, desde su misma defensa presentaron una incidencia de suspensión de notificación tardía al afirmar que no recibieron la querella por parte de la víctima dentro del plazo establecido. Al salir del centro de justicia, Manuel Monsalve habló con la prensa y recalcó su inocencia, además de afirmar que se tiene que escuchar ambos lados del relato.
6: Obviamente, esta es una situación compleja, hace cerca de dos años, obviamente mi vida se quebró, creo que es un daño irreparable, más allá de lo que ocurre en el juicio, creo que el daño personal, profesional, familiar, es un daño absolutamente irreparable. Reiterar a las personas que nos escuchan, que nos ven, mi inocencia, la quiero reiterar aquí, la quiero sostener, como lo he hecho desde el principio. Lo que pido, como es natural, que para conocer la verdad hay que escuchar a ambas partes. Hay dos personas que caminaron la noche del 22 de septiembre por la calle. Es evidente que ninguna de las dos estaba inconsciente. Se da por hecho la pérdida de memoria de uno y se descarta por hecho la pérdida de memoria del otro.
5: Para el 3 de marzo quedó fijada entonces la audiencia de preparación de juicio oral, fecha en la cual se esperaba que empezara el juicio como tal, el cual será aplazado por lo menos dos meses esperando a que empiece. Ojalá en mayo del 2027, casi tres años desde que se abrió la causa. Alejandra Rojas, ADN.
2: 23 horas con 5 minutos. 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
1: 11:15 de la noche. No se detiene ADN, porque ADN te acompaña de noche, y en noche de lunes es el Nico Cañas, agente cultural, quien, no vamos a decir que nos visita, quien viene para acá, ¿no? Llena de panoramas, nos llena de actividades, nos llena de cultura, nos llena de ambiente, nos llena de toda la buena onda en noche
2: eso,
1: de lunes.
2: Que uno echa toda la buena onda.
1: El fin de semana queda tan relejo, una eternidad para el próximo fin de semana.
2: Pero aquí lo acercamos un poco. ¿Ah? Algo lo acercamos.
1: Claro, lo aterrizamos un poco. Miramos.
2: ¿Qué tal, Álvaro? ¿Qué tal?
1: Bien. ¿Y el próximo fin de semana es largo, dice Vincenzo? Que sí, ya lo tiene anotadito.
2: Ya lo tiene, sí. Sí. Entrando acá me lo cuento. Total. El próximo lunes no venís, me dijo. Ya anda de lunes 12.
1: Ya. Sí. Lunes 12.
2: Lunes 12.
1: Feriado, el día de la hispanidad. Bien. Oye, ¿y don Diego Sáez? ¿Hay noticias de último minuto? No, todavía no. Ah, ya, gracias. Los deportes. ¿Sabes qué? En un ratito más va a hablar el entrenador de la selección chilena de fútbol, Nico Córdoba. Lo vamos a estar escuchando en extenso pasada la medianoche nosotros. Perfecto. ¿Ya? Después de las noticias, ahí vamos a tener.
2: ¿Terminó la
1: gira? No, pues mañana juega.
2: Queda solo el partido con México.
1: Que mañana a esta hora, calcula, 11:30 de la noche. Mira. Va a estar empezando.
2: Ojalá ganemos ahí ese partido.
1: Con transmisión, sería bueno. Sí. Transmisión de ADN Deportes, con presencia de nuestros enviados especiales allá. Entonces, Nico, decíamos que viene un fin de semana largo.
2: Fin de semana
1: es
2: largo.
1: Es probable que más de alguien disponga un viaje a Santiago.
2: Claro.
1: Hay panoramas en Santiago.
2: Buen destino,
1: ¿eh?
2: Buen destino.
1: Sí, ya, está lloviendo todo esto, ¿no?
2: Sí.
1: En este rato.
2: Esta semana debería estar en.
1: No, pero ahora.
2: Estaba lloviendo, sí. Suavecito. No ha parado.
1: Sí, ¿eh?
2: Sí. Lluvia constante, pero suave.
3: Bastante fresco, pero sabroso.
2: Bueno, y para prepararse para el fin de semana, hoy día traje panorama acá en Santiago. Y que son parte de este proyecto que se llama Volvamos al Centro.
1: Ah, qué bueno.
2: Que es esta iniciativa que lo que busca es promover la vuelta al Centro Santiago. Que está pasando de todo. El centro está cada vez con más vías, con nuevas aperturas, nuevos restaurantes. Y hay un dato, hay un informe de una consultora CBRE Chile.
1: ¿Cuál?
2: CBRE Chile.
1: Ya.
2: CBRE Chile. ¿Mm? Que en este informe muestran que hubo un giro en la ocupación de los nuevos usos de Santiago Centro y se bajó la cantidad de usos, que era habitual encontrar el centro lleno de bancos. Cada vez son menos bancos y nueva apertura de nuevos restaurantes y cafeterías.
1: Ah, bancos comerciales. No bancos para sentar.
2: No, claro. Ah. No, también han desaparecido, sí, como los de la calle, el Paseo Bandera.
1: Claro, sí. Que ahora es.
2: Lo abrieron,
1: vehicular,
2: ¿no?
1: ¿No?
2: Claro.
1: Sí, se abrió de nuevo. Una micro. Menos bancos y más.
2: Y más espacios gastronómicos, restaurantes, cafeterías, además de estos negocios como el día a día, donde tú vas a comprar como el boliche del barrio.
1: Ya, el almacén.
2: El almacén del barrio, se han abierto.
1: La ensalada para comer, claro. Para salvar el día, el almuerzo, claro. La población.
4: Qué rico, bueno.
2: Claro, para el día a día. Y además con datos que la tasa de ocupación llegó a un 12,48% de baja, y ha sido la más baja en los últimos tres trimestres consecutivos.
1: ¿Ocupación de qué, perdón?
2: La desocupación.
1: Ah, desocupación.
2: Ya. Claro, la desocupación en un 12,48%. Entonces, claro, son todos números positivos y que te hablan que la gente está volviendo al centro de Santiago, que el centro está más seguro, está tranquilo, se puede ir a hacer panorama, así que también están los proyectos grandes, por ejemplo, el proyecto Nido y el edificio La Bolsa, que son dos proyectos de territorio.
1: ¿Cuál es el Nido? Ahí me perdí.
2: El Nido es ahí en Santa Rosa.
1: Al otro lado. Ah, sí, claro. Lo habías dicho tú, Santa Rosa.
2: Claro, el edificio ya. Santa Rosa.
1: Ya.
2: Y claro, ahí que son los mismos que desarrollaron el MUT, están buscando también desarrollar estos nuevos polos tipo MUT,
1: sí.
2: Pero en el centro de Santiago, con espacios también gastronómicos, comerciales.
1: Mercado Urbano Tobalaba. Tobalaba, se llama.
2: Claro.
1: Y irán a mantener el Tobalaba como marca.
2: Claro, claro, la gente yo creo que ya le quedó el MUT.
1: Sí, sí. Vamos al MUT del centro. Ah, claro. El de Santa Rosa, vamos.
2: Claro, ya quedaron como ya quedó con ese nombre.
1: Como el Rally Dakar.
2: Claro.
1: Se corre en cualquier lado, menos en Dakar, claro. Pero se sigue llamando Dakar.
2: Sigue llamando Rally Dakar.
1: O el Rock in Rio.
2: También.
1: Marcas. ¿Ah?
2: Claro.
1: ¿Qué tal? ¿A dónde terminamos?
2: Así que hay harto proyecto. Hay harto proyecto que está buscando.
1: ¿Qué empresa es? ¿Qué grupo es?
2: Territoria.
1: Territoria.
2: El grupo Territoria. Ellos son los que han desarrollado estos proyectos.
1: Correcto.
2: Y después hay otro que se llama Casa Estudio, que es un grupo más chiquitito, pero que ellos están buscando la reconversión de edificios y tienen un proyecto muy interesante ahí en el Paseo Huérfano. No. Un edificio que se llama Victoria. que era un antiguo edificio de oficina, uso mixto, oficina, fue hotel, y hoy lo están renovando como edificio residencial, y también las ventas han ido, pero sí, con todo.
1: Mira, ya huérfano, ¿a qué altura estará eso?
2: Eso está en Huérfano, a la altura del, ahí el, del Mólvido Imperio.
1: Ah, ya. O sea, ya, hacia
2: la parte más arriba, claro, hacia arriba. El oriente del Paseo Huérfano.
1: Ya, San Antonio, vaya.
2: Por ahí.
1: Merced. Pues un panorama. ¿Y por dónde nos va a llevar hoy día?
2: Hoy día el foco está puesto solo en la calle Huérfano. ¿Qué es lo que podríamos hacer? Solo recorriendo el Paseo Huérfano, que es uno de los ejes tradicionales del centro.
1: Claro.
2: Uno de estos ejes peatonales, tenemos el Huérfano, el Ahumada, el Estado.
1: Teníamos bandera, pero ahora ya no, ya.
2: Claro, lo perdimos. y este paseo, claro, vamos a hacer el recorrido. Es extenso, porque de hecho pasa más allá la calle Huérfano, llega hasta el barrio Yungay, Brasil, hasta la Quinta Normal. Conecta Quinta Normal con el Cerro Santa Lucía, pero el recorrido solo va a ser del centro-centro, de la Panamericana hacia el Cerro Santa Lucía.
1: Ya.
2: Y claro, esta calle tradicional, siempre una de las preguntas que siempre nos hace todo el mundo, ¿por qué la calle Huérfano? ¿Por qué se llama Huérfano? Mm. En el año 1758, en esta calle, Juan Nicolás de Aguirre tenía una manzana enorme, que es la manzana donde está actualmente el registro civil.
1: Ah, ya, el
2: Manuel. Que sale siempre ahí en las noticias, está lleno, siempre hay cola en la entrada.
1: Sí.
2: Fila para entrar. Ahí en Huérfano, Agustina, San Martín, Manuel Rodríguez. Esa gran manzana, ahí instala un establecimiento de beneficencia para recibir niños que estaban sin familia, niños huérfanos.
1: Ah.
2: Y madres también que necesitaban apoyo en la mantención de la familia, de sus hijos, claro. madres solteras. Y la calle, esto lo establece en 1758, y la calle hacia fines del siglo XVIII. La pasó a denominarse como la calle de los huérfanos.
1: Claro, entonces te habrás dicho, ¿dónde hay para la calle de los huérfanos?
2: La calle de los huérfanos.
1: Claro, quedó para siempre.
2: Y ahí quedó para siempre con ese nombre, con ese nombre histórico.
1: Claro.
2: Y claro, y antes había tenido otro nombre, como la calle de la Moneda Real, porque ahí hubo una casa moneda, no la que conocemos donde está la moneda, sino que hubo otra casa de moneda, la calle del Regente también, porque vivió uno de los regentes de la Real Audiencia. Entonces, ha tomado varios nombres a lo largo de su historia. Y claro, y otros nombres que le puso la gente era la calle de la amargura.
1: No.
2: La calle de la, por suerte que no se quedó con ese nombre.
1: No.
2: La calle de la amargura, ¿por qué? Porque a fines del siglo XIX se instalaron principalmente bancos, grupos financieros. Entonces eran tantas las quiebras, las peleas entre los socios, que le llamaron la calle de la amargura. En la prensa era denominada así como la calle de la amargura.
1: Mira.
2: Y claro, y después hacia el siglo XX. El Paseo Huérfano pasó a llamarse como el Boulevard de Santiago, porque concentraba principalmente cines, salas de teatro. Ah. Ahí estaba el Cine Rex, el Cine Central, el Cine Gran Palas.
1: El Gran Palas, con el hotel incluido.
2: Con el hotel incluido. El Gran Palas, yo creo que fue de los últimos que cerró.
1: Puede ser.
2: El Rex todavía tiene el letrero, y tiene el letrero colgando.
1: Sí, muy bonito.
2: Muy lindo.
1: Sí.
2: Estuvo también ahí el Teatro Ópera, donde funcionaba el Bim Bam Boom. Oh. Y claro, era conocido por el Boulevard porque tenía todos estos espacios culturales y era además congregada la vía bohemia, restaurantes, todo lo que pasaba después de ir al cine, o antes de ir al cine, las cafeterías, el Café Paula. Y claro, todo eso se ha ido perdiendo, ha ido evolucionando. Cambiando en el tiempo, y hoy es lo que trata de recuperarse, y la idea es traer aquí algunos panoramas que se podrían hacer en esta calle tan llena de historia.
1: Caminando por la calle Huérfanos.
2: Y partir desde el Palacio Pereira. El Palacio Pereira, en la zona poniente.
1: Ah, de Poniente Oriente.
2: De Poniente Oriente.
1: Ya.
2: Palacio Pereira, que es la actual sede del Ministerio de las Culturas, la Arte y el Patrimonio. El Palacio Pereira es bien destacado dentro del mundo del patrimonio, porque estuvo durante años abandonado. Y hubo una lucha ahí por protegerlo, por rescatarlo.
1: Se pudo.
2: Los dueños, que eran una inmobiliaria, estaban con la idea de demolerlo y poder construir ahí un edificio, una torre residencial, hasta que finalmente lo compra el Estado chileno y lo transforma en la sede del Ministerio de las Culturas, la Arte y el Patrimonio. Entonces hoy se puede visitar el Palacio Pereira, es una obra de arquitectura y restauración notable, que lo hizo la destacada arquitecta chilena Cazú Seger, y aquí hay exposiciones de arte abierta al público, hay sala de lectura, de repente tú andes por el centro y si hay que conectarte a una reunión, puedes pasar al Palacio Pereira y tienen una salita donde te puedes conectar, cargar el celular, el computador, y además hay una cafetería en su interior, que es el Café La Huérfana.
1: ¿Ya?
2: Café La Huérfana, que partió en la calle Huérfano, pero en el barrio Yungay. Después se cambiaron aquí al Palacio Pereira.
1: Subieron un poco.
2: Son dos socias, Amira Osorio y Dominique Beaumont.
1: Mira.
2: Las dos son vinculadas al mundo del arte. Una es artista, la otra es actriz. Y desarrollan esta cafetería de especialidad al interior de este palacio maravilloso. Ya solo pasar ahí a disfrutar la arquitectura mientras tomáis un café, está ahí.
1: Ah, ya está ahí.
2: Está ahí por pagado.
1: Pagado, absoluto. Esto es Huérfanos con San Martín.
2: Con San Martín.
1: Más o menos la primera esquina que hay, claro, subiendo después de Manuel Rodríguez de la autopista central hacia el
2: oriente. Es la primera.
1: Hacia el oriente.
2: Es la primera esquina. Hay un tremendo palacio en la esquina.
1: Claro.
2: En la esquina norponiente ahí de la intersección.
1: Precioso, Palacio Pereira.
2: Palacio Pereira. Y el Instagram de la cafetería es @lahuérfana.cafetería. Y claro, lo que buscan ellas es tener siempre café de grano fresco, buscando el sello de origen, con tuestes que se lo hacen especialmente para la cafetería.
1: Pero
2: una maravilla. Entráis, llegáis directo a la cafetería, no sabéis dónde está, pero te tira el aroma. Claro, y también tienen todo un concepto en la cocina, que es una cocina tranquila, dejarla a sus tiempos, para buscar siempre como los sabores, los aromas, los sabores, los aromas. Y aquí destacar un hay un sándwich que,
1: a ver,
2: imperdible.
1: ¿Qué me interesó?
2: El chacarero vegano. El clásico chacarero, con sus tomatitos, porotitos verdes, con su ajicito.
1: ¿Ya?
2: Pero esto, en vez de la carne, tiene un fricasé de champiñones y berenjena.
1: ¿Ah?
2: Entonces reemplazan la carne.
1: Igual.
2: Por esta preparación, una maravilla.
1: Voy igual, me da lo mismo.
2: Una maravilla, delicioso. Claro. Para volver. Para volver. Y eso acompañado de un espresso tónica naranja. Así que Café La Huérfana es nuestra primera parada ahí en el Palacio Pereira.
1: Listo, clasifica.
2: Imperdible.
1: Vamos.
2: Imperdible. Seguimos por Huérfano.
1: Sí.
2: Otra de las cosas que caracteriza el Paseo Huérfano es la cantidad de galerías. Las galerías que van llegando y van desembocando, van conectando Huérfano con el resto de las calles. Tenemos Galería Agustín Edwards, por ejemplo.
1: Sí.
2: Que es donde están ahí los zapateros, las carteras, tiendas de camisa antigua.
1: Y de marca.
2: Camiserías,
1: es
2: claro.
1: Verdad.
2: Elegante. Está la Galería España también, donde está la juguetería alemana.
1: Oh,
2: clásico.
1: Ahí te fuiste al tiro para el otro lado, está claro, buena.
2: Está la librería francesa hasta hace poco, que cerró.
1: Ahí cerró.
2: La primera sede de la librería francesa ahí. Está el Pasaje Mate también. Todas estas galerías son construidas entre los años 30 y 60.
1: En un día de lluvia como este podéis caminar por
2: todo el mundo. Esa es la gracia, recorrí el centro sin mojarte.
1: Totalmente.
2: Se construye entre los años 30 y 60.
1: Ah, mira.
2: Y esto es idea de un urbanista, el urbanista Karl Brunner,
1: ya.
2: Que es un urbanista austriaco que llega a Santiago a hacer la nueva planificación de la ciudad. Y él, dentro de las normas que establece para el desarrollo de Santiago, era dar un beneficio adicional a las nuevas construcciones que consideraran en su primer piso galerías comerciales.
1: Galería. Ah.
2: Entonces les daba un beneficio tributario y además de mayores alturas.
1: Claro.
2: Entonces, por eso además todo el centro se llenó de esta galería, que según datos hay más de 75 galerías en el centro de Santiago.
1: Son tan entretenidas. Cada una un mundo propio.
2: Claro, el Peneca Negro, ahí la tienda estampilla.
1: Sí.
2: Filatelia y numismática.
1: Claro. El otro día salió un reportaje a la señora que es la esposa del dueño.
2: Claro. Claro. Entonces está lleno así de esta galería, de estos locales, para ir a perderse ahí en la galería, ir entrando en una, salir por otro lado.
1: Es el concepto, ir a perderse.
2: Ir a perderse ahí en la galería.
1: Rico,
2: ir a perderse. Ah. Y una de las galerías que está aquí en el centro, estas queda Huérfano, está la galería Gran Palas, que era donde estaba el cine Gran Palas, funciona actualmente el hotel, y que el hotel, claro, compró el cine y se transformó en el centro de convenciones del cine, del antiguo cine Gran Palas, que era tremendo, era inmenso, eran cines que tenían una capacidad, pero cinco salas de las que son hoy día.
1: Más o menos.
2: Y claro, una joya que tiene este hotel Gran Palas es que en su primer piso, bajando a lo que eran las antiguas salas de cine, los actuales dueños, ellos conservaron dos murales que hay de Nemesio Antunes.
1: No te creo.
2: Claro, hay dos murales que están, pero
1: ¿Están ahí?
2: Una joya, están ahí, la gente puede ir, conocerlo, para el Día del Patrimonio lo abren, o de repente si hay alguna convención o algo, uno puede pedir, pasar, mirarlo, están ahí mismo, al lado de la entrada.
1: Ah.
2: Entrando ahí a la galería, son los murales Sol y Luna, que enfrenta uno al otro, y es muy bonito porque está la lámpara antigua del cine, están estos dos murales, entonces ahí tú te imaginas cómo se dignificaba estos espacios, pues ir al cine con dos murales de un tremendo artista. Un espacio de calidad que hoy casi ya no se diseñan, po.
1: Y ahí está, menos mal que lo han mantenido.
2: Los dueños fueron muy visionarios de ellos mismos. Cuando nos juntamos con los dueños del Hotel Grand Palace, me contaban que ellos habían hecho, ellos ofrecieron hacer la declaratoria, declarar los patrimonio nacional.
1: Claro.
2: Y además se encargaron de su restauración, conservación.
1: Bueno.
2: Lo abren al público para el Día del Patrimonio. Y claro, hoy el Hotel Grand Palace es un hotel 4 estrellas. También en el corazón de Santiago.
1: Huérfano con Morandé,
2: recomendado para todos los que se quieran venir a hacer este Roque Río, quedarse ahí en el Hotel Grand Palace, que su Instagram es @hotelgrandpalace_stgo.
1: De Santiago, la abreviación.
2: Claro. Y, es, bueno. y su página web, www.hotelgrandpalace.cl.
1: Fácil.
2: Y ahí también tienen promociones.
1: ¿Siguen con la particularidad de tener la recepción en el último piso?
2: Claro, eso día y día a contar que en el piso 11
1: ¿ya? Ahí está
2: tienen la recepción. Entonces, tú llegás ahí al primero, está claro, el ascensor, ¿no?
1: Esperando la recepción.
2: Claro, la llegás ahí y subí al 11 a la recepción. Y además tienen arriba la cafetería, el restaurante y el bar. Entonces te puedes ir a tomar algo al bar o a comer algo ahí en la noche, en el atardecer, con una vista de Santiago. Se ve el Paseo Huérfano hacia abajo, se ve el Palacio de la Moneda.
1: Para los 70, 80, el Gran Palace era el hotel del fútbol. Todas las delegaciones de regiones que venían a jugar a Santiago se hospedaban ahí.
2: Mira,
1: les hacían precios, tenían convenios, qué sé yo, pagaban a 60 días la factura. Entonces, los reporteros iban y se
2: encontraban
1: todos los equipos ahí, pues venía Coquimbo Unido, estaba O'Higgins, estaba Deportes Concepción, o Temuco, Green Cross, qué sé yo. Vamos a tener visitas.
2: Y por eso dice que se instalaba el Café Haití y todo eso, ahí esperan los periodistas.
1: Ay, paso, tí, no sé de esa gente, no sé de qué hablas.
2: Bien. Y claro, hoy lo están renovando, además, están mejorando todas las habitaciones para dejarlo óptimo ahí, tiki-taka.
1: Bueno,
2: y también en el subterráneo tienen un spa con piscina, que no te lo imagináis, pues piscina, sauna, piscina temperada, ¿no? Una maravilla. Una maravilla el Hotel Grand Palace.
1: Bien, clásico.
2: Imperdible. Un clásico.
4: La de Francia.
1: Y el Hotel Grand Palace.
2: Seguimos hacia el oriente.
1: Pongamos una cancioncita.
2: Ya, pues.
1: ¿Estamos a dónde? En Huérfanos con Morandé.
2: Huérfanos
1: con Morandé. Ya estamos en el Huérfanos Peatonal, ya,
2: claro.
1: ¿No es cierto?
2: ¿Sí? Y de ahí nos vamos a Huérfanos Bandera.
1: Vamos.

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1: 25 minutos faltan para la medianoche. Somos ADN. Luego va a comenzar la conferencia de prensa del Nico Córdoba ya en Estados Unidos. Estaremos con los principales dichos del entrenador interino de la selección chilena una vez después de la entrega de nuestros servicios informativos. Ahora estamos con otro Nico, con el Nico Cañas, agente cultural que nos está haciendo caminar por la calle Huérfanos. Quedamos en Huérfanos como grande en el Gran Palace.
2: Eso, nos vamos Huérfanos con bandera. Si bien no está sobre la misma calle Huérfano, pero está ahí a una cuadrita, el Museo de Arte Precolombino está también imperdible, hay que visitarlo. ¿Ahí en los últimos años?
1: No he entrado.
2: ¿No?
1: No.
2: No, está muy bonito. Se hizo...
1: Siempre hay gente y siempre. No digo mucha gente, pero siempre
2: hay gente. Siempre hay mucha gente. Y sabéis que hace algunos años, el 2014, se hizo la última renovación del museo y que estuvo a cargo de Smiljan Radic, que acaba de ganar el premio Pritzker de Arquitectura, que es el Nobel de Arquitectura, segundo arquitecto chileno que lo gana. Y él hizo la renovación del museo y construyó claro, era el tremendo desafío. Había que crecer. Pero claro, ¿cómo no afecta la arquitectura, el edificio patrimonial? Y él creció con dos pisos hacia abajo subterráneos y son una sala a nivel de museo europeo.
1: Está en diagonal al ex Congreso.
2: En diagonal al ex Congreso, claro.
1: Ahí está.
2: Sí, ahí al lado de los tribunales.
1: Claro, claro, sí. Al frente.
2: Ahí quizás nos encontramos al abogado de los autos.
1: Abogado también. No, está en Huérfanos, claro, pero más arriba, en Huérfanos, claro. Con Estado. Ahí tiene la oficina, dicho.
2: Así que, claro, la colección, que es la colección de arte precolombino más grande de América.
1: Ah, ese nivel.
2: Es la más importante de América.
1: Ah.
2: Además, disfrutar de la arquitectura y la sala esta que está en el subterráneo se llama Chile antes de Chile, porque, claro, bueno. Es ahí todo un relato en torno a los pueblos precolombino, así que hasta el nombre es muy bonito. Claro. Así que el Museo de Arte Precolombino, imperdible, abierto de martes a domingo de día a 18 horas.
1: Perfecto.
2: Y su Instagram, Museo Precolombino. Museo Precolombino, muy fácil.
1: Tú pasas por fuera y hay unas piedras ahí que
2: se. Sí, no, precioso. Muy lindo edificio. Después un dato gastronómico.
1: A ver.
2: Un clásico. Este sí que es un clásico de los pocos que quedan ya en Santiago Centro. El restaurante Due Torri. De Due Torri. Desde 1959. Desde 1959, Le Due Torri es un restaurante familiar. Es de la familia Anderlini y Garuti. Están ya en la tercera generación. Giovanni Anderlini llega a Chile en 1955. Empezó a trabajar en distintas cosas acá en Santiago. Hace su ahorro y en el año 59 abre el local donde mismo está hoy día. Ahí en Huérfano. Con San Antonio. Huérfano San Antonio, una galería que va hacia las dos calles.
1: Correcto.
2: No te podéis perder porque está al fondo de la galería, se ve, tiene el letrero clásico del Edu de Torri. Esta es una familia que venía de Bolonia. Bolonia, ciudad del norte de Italia.
1: ¿Ya?
2: Y que es conocida por las torres. Por las torres de la época medieval, que eran como el símbolo del poder de la realeza.

0: de la clase alta. Y claro, por eso se llama Le Due Torri, son estas dos torres de Bologna que grafican.
1: Ah, ya. Se ve en el libro que tienen. Sí, claro. Ya, ese es el origen. Mira, buena.
0: Ese es el origen. Y Bologna también es famosa. Bologna siempre han dicho que es la ciudad docta, gorda y roja.
2: Así dicen. Sí,
0: docta porque en Bologna está la universidad más antigua del mundo. Docta, por eso. Sabrosa, porque gorda, porque es famosa la gastronomía. Dicen que es la mejor gastronomía de Italia.
1: Flaco, no sale nadie.
0: No sale nadie. ¿Ya? Y roja, por la arquitectura, que era arquitectura de ladrillo y además de teja roja, y además una ciudad que tiene una historia comunista muy marcada. Es una ciudad comunista.
1: Perfecto. Grande Bologna.
0: Así que Bologna.
1: El equipo del el Génova es de Ipo.
0: El Génova es de Ipo. Pero está el Bologna también.
1: No, el Bologna.
0: Claro.
1: No, olvidé el Génova. Ya.
0: Claro, todas preparaciones con ingredientes italianos o ingredientes preparados ahí, traen todo Italia. Abierto de 12:30 a 18:00, solo en la hora de almuerzo. Eso,
1: basta
0: y sobra. Claro, llegar en la hora de almuerzo, si uno se va a ir el fin de semana, llega ahí el viernes, almorzáis ahí y partís tu fin de semana, porque está abierto de lunes a viernes. Y, por ejemplo, para partir un prosciutto y parmesano. Traído de Italia las dos cosas. Después la pasta que probé fue el negro La Costa, que era masa negra de tinta de calamar rellena con una suave pasta de machas, deliciosa, y esto ría con una salsa de mantequilla, alcachofa y tomates cherry. Y es una ralladura de limón, entonces muy bueno.
3: ¡Qué elegancia la de Francia!
1: ¡Qué
0: elegancia la de Italia! Claro. Y para cerrar, el clásico tiramisú italiano preparado con el mascarpone.
1: Con eso
0: muy bien hecho.
1: Harta fuerza y energía para ir
0: para la siesta,
1: seguir caminando.
0: Claro.
1: No, para caminar, digo yo. A dormir siempre.
0: Claro.
1: El Due Torri no falla.
0: Le Due Torri no falla. Y sus redes sociales, @ Le Due Torri Chile. Para la reserva lleno el
1: Due Torri. Hay que reservar.
0: Hay que reservar. Hay que reservarlo. Sigue siendo el clásico.
1: Perfecto.
0: Sí.
1: Nico Cañas, agente cultural en ADN, nos hace caminar por la calle Huérfanos.
0: Después ahí mismo en Huérfano queda uno de los últimos cines. Está el Cinépolis en el Mall Vivo Imperio, que era en la antigua Galería Imperio, que se renovó. La galería la transformaron actualmente en un mall que se llama Mall Vivo. Conserva el nombre Imperio. Y en los subterráneos mantienen el antiguo cine clásico. Pero claro, hoy es una cadena internacional de esta Cinépolis, claro. Que se puede ir a ver cine contemporáneo, pero también te complementa el panorama y ir a ver una buena película, después de comer, dormir la siestecita.
1: Este cine en San Antonio con rodaje, con cinta.
0: Claro.
1: Crea sesionar la máquina.
0: Claro.
1: Esa, nada que ver, porque ahora es todo digital. Hombre.
0: Llega en un pendrive.
1: Claro.
4: Tranquilidad.
0: Así que el Cinépolis también imperdible ahí en Vivo Imperio.
1: En el subterráneo de la Galería Vivo Imperio.
0: En el subterráneo. Y después de estos cafés de especialidades que se han llenado, yo quería recomendar uno que se llama el Beer Café.
1: Beer
0: Café. Beer, B-E-A-R, como otro.
1: Ya.
0: Claro. Su Instagram, @ beercafé.cl. Estos son dos hermanos socios venezolanos, una hermana y un hermano, abren esta pequeña cafetería de especialidad. Es una cafetería, pero pequeña. Tiene dos mesas adentro para cuatro personas. Café al paso, pero tú vas a la hora de almuerzo y fila todo el tiempo a la hora de almuerzo. Tienen su clientela en la mañana temprano, la gente que pasa a comprar el café antes de irse a la oficina, porque también café especialmente tostado para ellos, café especialidad. Aparte, uno de los dueños es especialista en este art latte. Entonces te hace dibujito, te dibuja arriba del oso, unos cisnes, es un artista. Ir a verlo es una amarilla. Y esto está ahí en Huérfanos 635, local 2B.
1: Perfecto, el Bear Café.
0: Bear Café, café especialidad. Su Instagram, bearcafé.cl.
1: El 600 está casi conectado.
0: Está ya, ¿no? Sí, está casi ya llegando al cerro.
1: Sí. Más arriba todavía.
0: En la última cuadra que queda peatonal.
1: Ya. De acuerdo, al llegar a McKeever.
0: A McKeever.
1: Bien.
0: O sea, y para rematar el paseo por el Paseo Huérfano, el recorrido por el Paseo Huérfano, lo terminamos en el Cerro Santa Lucía. Santa Lucía, subir, yo no subí hace años, pero aprovechando el recorrido volví a subir.
1: Ya.
0: Está increíble, claro, fui hace un par de semanas, que todavía estaba en la masa de turistas brasileños, lleno de turistas. Por ejemplo, la Terraza Neptuno, que esta gran fuente que es la que hace a la Alameda.
1: Claro.
0: había fila para tomarse fotos. Yo el único lugar que he visto en Santiago es así, es ese.
1: Qué buena.
0: 50 personas esperando para tomarse la postal frente al a la Fuente Neptuno, que es esta fuente preciosa que da hacia la entrada del Cerro Santa Lucía por la Alameda.
1: Claro.
0: Después está el Castillo Hidalgo, que también ahí está, la municipalidad está haciendo la licitación, el llamado para concesionarlo, así que luego lo debieran volver a abrir también. Está la terraza Caupolicán, que tenéis la vista ahí sobre el Santiago Oriente, Poniente, casi una vista 360 sobre Santiago. Sí. Y una de las cosas que volvió fue el cañonazo a las 12.
1: No, ¿cómo?
0: De nuevo ahí, pues, está en el centro y se escucha ahí.
1: ¿A las 12?
0: A las 12 volvió después de varios años sin funcionar, el cañón lo recuperaron un equipo del ejército y está nuevamente ahí pegando su cañonazo, marcando el mediodía en Chile.
1: A las 12 en punto.
0: A las 12 en punto.
1: Entretenido. Ahí está. ¿Usted cree que es 21 de mayo? No, si un solo cañonazo, hombre. Hay una anécdota. Cuando hay. Había ya, ¿no? Ya. A lo mejor ahora la reeditan. Partidos de fútbol internacionales, como Libertadores, qué sé yo, y venían árbitros extranjeros. Cuando venían por primera vez, porque se repetían, cuando venían por primera vez a Chile, los llevaban, y era el bautizo, ellos no sabían, los llevaban, vamos a hacer turismo, vamos. Se alojaban en el hotel del centro, para
0: en el Gran Palas,
1: el mismo Gran Palas. Y los llevaban al Cerro Santa Lucía, poquito antes del mediodía. Tomaban una foto, y justo a la hora del cañonazo, cuando venía el cañonazo, el gallo llegaba, cruzaba la Alameda del salto que pegaba.
0: Pensaba que era terremoto.
1: Claro, imagínate, si estaba preparado el cañonazo ahí mismo, y con eso los bautizaban. Bienvenido a Chile. Pero ninguna gracia, por más tenido alguna emergencia después
0: con el o queda de mala para arbitrar.
1: Uno mismo va caminando, te toca sabes qué pasa, porque se rebota por todos lados el sonido y el gallo lo ponían ahí.
0: Es bien impresionante.
1: Tomar la foto. O sea, esa era la anécdota de los árbitros.
0: El bautizo.
1: El bautizo, claro. Oye, entretenido. Devolvámonos al otro lado, porque están remodelando el puente. El puente huérfano, que es el que conecta. Manuel Rodríguez con, o sea, el que pasa por arriba
0: sobre la Panamericana.
1: Claro, la Panamericana. Sí, lo estaban remodelando porque estaba medio abandonado.
0: Peligroso, claro.
1: Pero la municipalidad y el gobierno regional deben estar por reabrirlo.
0: Y haber una recuperación completa, iluminación, seguridad.
1: Claro.
0: Así que
1: sobre todo la seguridad.
0: Y un bonito puente, además bien icónico.
1: Y es como puente colgante,
0: claro.
1: Sí.
0: Así que ahí van a poder empezar el recorrido.
1: Oye, buena caminata.
0: Pues, claro.
1: Buena. El dato para quienes el fin de semana, que es largo, en una de esas viajan a Santiago, tienen la oportunidad, han anotado los datos que el Nico Cañas nos ha entregado. Pues tú hiciste la caminata.
0: La hice, claro.
1: ¿Cuánto estuviste, un día?
0: Dos días recorriendo. Viernes y sábado.
1: Mira.
0: O sea, la hice tal cual como la estamos recomendando.
1: De Poniente
0: a los City Tour.
1: No, duda mucho el centro de Santiago, pero muchísimo. Tú nos das el huérfano, quien viene los miércoles, le he citado varias veces, Daniela Méstica, con Viajes Ikigai.
0: Plaza de Armas.
1: Y ahí se concentra.
0: Claro.
1: Sin número.
0: Hay que sacarle el jugo al centro.
1: Claro.
0: Aquí hemos ido trayendo solo sectores bien específicos.
1: Es muy bonito. Sí, exactamente.
0: Volvamos al centro.
1: Y miremos para arriba.
0: Sí,
1: vemos la arquitectura, que es preciosa la arquitectura de Santiago,
0: preciosa.
1: De los años 50, más o menos decir.
0: Ahí en el, por ejemplo, uno de los edificios que nos nombramos en Huérfanos con Estado, ahí en la esquina está el Overpower.
1: Ya.
0: El Overpower, que es un edificio de arquitectura moderna, y Overpower era la marca de una tienda como Falabella de los años 60, 70, y en esa tienda estuvo la primera escalera mecánica de Santiago. Entonces la gente iba para solo subir la escalera mecánica.
1: Está buena.
0: Se entraba ahí justo por la esquina, y ese edificio, me acordé por la arquitectura que uno puede ver, disfrutar.
1: Si quieres también el edificio del Banco Chile, que ocupa toda la manzana.
0: Una joya.
1: Y uno no lo mira, no se fija.
0: Y también se puede entrar, si hay en la semana,
1: Bueno, vaya
0: a hacer el trámite al banco claro. Un depósito.
1: Es lo que quisiéramos tantos, ¿eh? Espectacular, Nico. Te pasaste, un millón de gracias, ¿eh?
0: Un gusto.
1: Buen paseo. Quedé con ganas de ir. Voy a hacer la caminata y te voy a mandar fotos. ¿Qué anda ahí? ¿Qué es eso? ¡Pisco!
0: Un pisco para cerrar.
1: ¿Ya?
0: Un dato de pisco.
1: ¿De dónde viene este?
0: Mira, lo traje por dos cosas. Para mandarle salud ahí a los amigos de Atacama.
1: Correcto.
0: Y además, mira la botella linda, la parte de abajo. Las flores del desierto florido.
1: Claro.
0: Así que este pisco viene.
1: Este pisco no es ni blanco, ni amarillo, ni nada.
0: No, ese pisco, este es el pisco Airú, que lo produce la pisquera Paitanás del Valle del Huasco, ahí en Atacama. Ellos están en la parte alta de Alto del Carmen. Este es un proyecto, ahí saludar a mi amigo Jadiel Bejares. Jadiel Bejares, que con su señora Pamela Juárez están impulsando este proyecto maravilloso. Este es su producto nuevo, porque ellos tenían un pisco transparente, pero ahora tienen este, como decís tú, Álvaro, un pisco que bien envejecido, un pisco que tiene 3 años de guarda en barrica de roble francés.
1: Añejado en roble.
0: 3 años en roble francés. Es un pisco 100% moscatel de Alejandría, de 40 grados. Es un pisco súper expresivo en aroma y en boca. Es un pisco sabroso que te lo podéis tomar. Este es para tomárselo con un cubo de hielo solo.
1: ¿De cuánto grados será?
0: De 40 grados.
1: Ah, 40.
0: De 40 grados. Y lo probamos hace un par de días porque vino para acá, lo estuvimos mostrando ahí en algunos bares. Lo probamos en una preparación de espresso martini y queda pero maravilloso. Maravilloso. Así que el pisco Airú de la pisquera Paitanás.
1: Tal cual.
0: Paitanás, y que claro, en la parte de abajo un homenaje a este desierto florido.
1: Que en esta época está, pero en pleno.
0: En pleno
1: desarrollo.
0: El desierto florido más importante en los últimos 17 años.
1: Bueno, con todo lo que llovió y ahora capaz que llueva otro poco más.
0: Claro.
1: Oye, lo que me ha llamado la atención, la tapa de las botellas de pisco que has traído en este último tiempo son como corcho.
0: Son corcho, claro. Corcho, son de madera, no es la tapa de corcho, de, ¿no? Claro.
1: Típico antiguo de la botella que se giraba, ¿no?
0: Claro, ¿no? Le han puesto, se han fijado en mejorar el producto y además en mejorar el detalle de presentación del producto. Este Paitanás, Airú. Él ya lo tiene en Japón. Los japoneses le han encantado.
1: Sí. Es loco.
0: Y ahí un par de pallet.
1: ¿Ya?
0: De pallet en Japón ahí. Y un poco volviendo a lo de la presentación, pues ahí la presentación es clave. Pues. La presentación, que el producto te abre el territorio. Claro. Y claro, y al final todo eso se ve reflejado en la calidad del producto que el consumidor disfruta.
1: Buen dato.
0: Eso, pues.
1: Ay, de Nueva Zelanda están escribiéndolo. Ah, pero un mensaje de audio. Ya lo vamos a escuchar. Extraordinario. ¿Qué vamos a decir? Nico Caña. ¿Y el frasquito también? ¿Trae pisco o no?
0: Sí, pero eso viene combinado ya.
1: Ya. Nico Cañas, ¿alguna cuenta de Instagram tuya o no? Para que la gente te siga, una onda así, ¿o no?
0: Sí, Nicolás Canas.
1: ¿Nicolás Canas?
0: Nicolás Canas.
2: Ah, ya. ¡Marijito! Dale.
0: Nicolás Canas F, y ahí están todos los datos. Datos del pisco, del centro, de los recorridos. Todo lo que vamos comentando acá se publica ahí en el Instagram.
1: Qué buena, grande.
0: Eso pues.
1: Ya, Nico.
0: Ya pues, Álvaro.
1: Buena semana.
0: Nos vemos, buena semana.
1: El próximo lunes.
0: Nos vemos en 2 semanas.
1: Eso, ya la tiene. Cuenta.
0: Así que quieren ir con algo bueno.
1: Tiempo. Buena. Tiempo ahora para la próxima. 9 minutos faltan para la medianoche. 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
7: En Santiago, 10 grados. En Valdivia, 11 grados.
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13: 0 hora y 1 minuto.
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14: En la región del Biobío, la comunidad de Quilleco despide al asesinado sargento Jaime Urrea. El gobierno anunció una querella y se amplió hasta el jueves la detención del, hasta ahora, único imputado. En el Congreso vuelve la tensión por la agenda de seguridad. Y en la oposición cargan contra el senador y presidente de los republicanos Arturo Esquella tras negar peticiones de renuncia en el pasado. En un colegio en Santiago Centro, alumnos no pudieron ser retirados a la hora habitual de salida por un procedimiento policial contra un individuo, aún prófugo, que disparó escopetazos en la vía pública. Con el presupuesto 2027 ya en el Congreso, legisladores se dividen por la caída de más programas sociales y el ministro Jorge Quiroz salió a defender una nueva solicitud millonaria de endeudamiento fiscal. Escalaría la inflación y por ende la unidad de fomento. El gobierno anticipó una subida de medio punto del próximo índice de precios al consumidor. El mercado coincide con la cifra que estará empujada por los combustibles y los alimentos. La Fiscalía apelará a la rebaja de las cautelares de Manuel Monsalve y la parte querellante acusó acciones dilatorias ante la justicia luego que se aplazara para marzo de 2027 la preparación del juicio oral. Meteorología alertó de la probable ocurrencia de trombas marinas en el sur del país. El fenómeno podría registrarse entre este martes y miércoles desde las regiones del Maule hasta la Araucanía.
13: En el mundo.
14: En España, y tras el adelanto de las elecciones, el gobierno de Pedro Sánchez pide respaldo a la ciudadanía y los conservadores, con más de 200 escaños, confían en que la crisis de la vivienda no le jugará en contra.
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14: La selección chilena de fútbol cierra su gira por Norteamérica enfrentando a México en Los Ángeles, partido que transmite ADN Deportes. Y en el fútbol internacional, Lionel Messi se despide de la selección argentina en partido contra su similar de Benín en el Estadio Monumental de Buenos Aires. Colo Colo salió a buscar su paso a las semifinales de la Copa Chile. Los salvos reciben en el Estadio Monumental, aunque llueva, a Puerto Montt, al que vencieron por 1-0 en la ida. También hoy, la U vuela al norte para enfrentar el miércoles a Antofagasta.
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14: La comisión investigadora en la Cámara Baja por el caso Cerimedo, que indaga el uso de bots y campañas coordinadas, invitará formalmente a la ex candidata presidencial Evelyn Matthei en calidad de afectada.
13: Son las 0:05 ADN.
14: Con un sistema frontal anunciado que afectará desde la región de Coquimbo hasta la de O'Higgins con precipitaciones de hasta 50 milímetros, comienza este día martes. El paso de este sistema frontal debiera sentirse o hacerse sentir desde la madrugada de este martes, un par de horas más, hasta la tarde de mañana miércoles. Más de 24 horas de lluvia intensa que en la región de Coquimbo podrían acumular en el sector del litoral hasta 40 milímetros, en la región de Valparaíso hasta 50 milímetros en la costa, en la región metropolitana, en los valles, hasta 40 milímetros, y en la región de O'Higgins, en los valles y en la cordillera, hasta en la cordillera de la costa, hasta 55 milímetros. Ahora 5 minutos, el nuevo crimen de un uniformado vuelve a tensionar el debate por la agenda de seguridad. La oposición se lanza contra el senador y presidente del Partido Republicano Arturo Esquella tras negar que en el gobierno de Boric y en medio de actos contra carabineros haya habido solicitudes de renuncias. Diana Copa, el detalle.
15: Un hecho que despertó reacciones de todo el mundo político, incluso del expresidente Gabriel Boric, la ex candidata Evelyn Matthei y el cardenal Fernando Chomalí. Son 2 mártires de carabineros en menos de una semana y 5 durante los casi 7 meses de gestión del presidente José Antonio Kast. Una situación que llevó al gobierno a decretar duelo nacional hasta mañana miércoles y que podría significar la presencia del mandatario en los funerales en la región del Biobío. Un escenario que vuelve a poner la seguridad al centro de la agenda, con la disposición del oficialismo para que las reglas del uso de la fuerza se conviertan en ley y para acelerar la tramitación de los más de 30 proyectos pendientes en esta materia. El presidente Kast se refirió al hecho y remarcó que el foco está puesto en recuperar la seguridad.
16: Al igual que el lunes recién pasado, es un día de sentimientos encontrados. Lo que podría haber sido una actividad festiva, como dijo el alcalde, se convierte en una actividad de conmemorar, de recordar a un nuevo mártir de carabineros. Jaime Urrea Burgos, que fue asesinado en una intervención por violencia intrafamiliar. Y nos duele cada vez que parte un carabinero, sobre todo cuando estamos enfocados en recuperar la seguridad.
15: Y mientras desde el gobierno se busca avanzar en esta agenda, hoy se conocería la propuesta de reforma constitucional en seguridad que trabajan los senadores Araya, Lonton y Esquella como alternativa a la iniciativa del Ejecutivo que lleva más de un mes entrampada. El proyecto contempla tres ejes: crimen organizado, segregación carcelaria y ajustes al estado de excepción. Una discusión que también ha estado marcada por la polémica política. En ADN hoy, el senador y presidente de Republicanos, Arturo Esquella, aseguró que nunca pidieron renuncias al gobierno anterior tras asesinatos de carabineros, pese a los registros que fueron reflotados desde la oposición, como lo hizo ver la senadora del Frente Amplio, Beatriz Sánchez.
17: No hay que politizar la muerte, o sea, no acá yo no,
18: nadie está culpando. Pero antes sí, hoy día no.
17: No, yo no tengo recuerdo de que alguien pida la cabeza de alguien porque murió un carabinero, no.
18: Pasas para la memoria para el senador Arturo Esquella. No sé si aquí hay olvido o derechamente mala intención. No solo hay frases textuales del mismo pidiendo la renuncia de la anterior ministra del Interior, sino del propio José Antonio Kast pidiendo la renuncia de todo el equipo de seguridad ministerial. Ahora que son gobierno, háganse cargo de su incompetencia.
15: Durante esta jornada deberían conocerse los detalles de la propuesta, que no contempla en principio crear un nuevo estado de excepción, sino reforzar los mecanismos existentes y permitir al presidente invocar un estado especial ante una amenaza grave a la seguridad pública. Desde el Palacio de la Moneda, Diana Copa, ADN.
19: Son las 0:09. 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
14: El presupuesto 2027 se instala en el Congreso y el gobierno defiende una solicitud de endeudamiento de aproximadamente 25.000 millones de dólares. En la política, los legisladores siguen divididos por los recortes a los gobernadores regionales y, entre otras cosas, el freno de mano a los traspasos de SLEP. Juan Espinosa, el Congreso.
20: El presupuesto 2027 comienza oficialmente su discusión en el Congreso. Dos elementos marcan estas primeras horas: el nivel de endeudamiento que contempla el proyecto y los recortes que afectan a distintas áreas del Estado, particularmente a los gobiernos regionales. Las cifras conocidas contemplan una solicitud de aumento del endeudamiento que puede llegar hasta los 25.000 millones de dólares, una cifra del mismo orden de magnitud que el costo de construir la gigantesca represa de las Tres Gargantas en China. Pero la pregunta es, ¿por qué el Estado necesita recurrir a este nivel de deuda? Eso se lo preguntamos al ministro de Hacienda, Jorge Quirós.
21: Y en este proceso estamos siempre llanos a escuchar, a perfeccionar todos los temas, pero siempre manteniendo la restricción general de los objetivos macroeconómicos y de sostenibilidad fiscal que hemos perseguido. Bueno, el aumento de deuda surge de un cálculo relativamente sencillo. Hay que primero pagar deudas anteriores y después hay que suplir el déficit más el gasto bajo la línea, y eso. Así que ese proceso está partiendo, va a tomar 4 semanas, cálmense, vamos a tener la discusión.
20: Mientras Hacienda pone el foco en las cuentas fiscales y en cómo financiar las necesidades del Estado desde las regiones, la preocupación está puesta en cuánto dinero tendrán disponible para sus propios proyectos. Los GORES aparecen entre los afectados por reducciones presupuestarias, situación que provocó una reacción prácticamente unánime de los gobernadores que ayer llegaron hasta Santiago para reunirse con el ministro de Hacienda, un encuentro marcado por las diferencias respecto de los recursos disponibles para las regiones y por el planteamiento del gobierno de terminar con el llamado tutelaje sobre los gobiernos regionales. Escuchamos al gobernador de Valparaíso, Rodrigo Mundaca, y al de O'Higgins, Pablo Silva.
22: Ha sido el propio ministro de Hacienda quien nos ha dicho que hay que terminar con el tutelaje, significa en algunos casos dejar de financiar obras de determinados ministerios.
23: Quiere decir que no tenemos que financiar proyectos de salud, que sea ambulancia, de seguridad pública, radio patrulla, el servicio, ¿no es cierto?, en caminos o en construcción de vivienda.
20: Un proyecto que recién comienza su tramitación y que todavía puede tener modificaciones en el Congreso, pero con la tensión ya instalada. Con Hacienda planteando restricciones fiscales y la necesidad de financiar el gasto, por el otro lado, los gobiernos regionales y nuestros diputados, diputadas, senadores y senadoras encargados de despachar la ley madre de las finanzas públicas antes del 30 de noviembre. Desde Valparaíso, Juan Espinosa, ADN.
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14: 0:11. Nicolás Córdoba, el entrenador interino de la selección chilena de fútbol, se refirió al conflicto con Marcelino Núñez. Esto en la previa del duelo entre Chile y México. que transmite ADN Deportes sobre el final de este día martes que está recién comenzando. Al igual que el partido por cuartos de final de Copa Chile entre Colo-Colo y Puerto Montt, y que chocan en el Estadio Monumental por el paso a semifinales. Y en el fútbol internacional, esta noche Lionel Messi se despide de la selección argentina. Detalles, Diego Sáez.
0: La selección chilena completa hoy martes su gira de partidos amistosos por Norteamérica con un solo propósito: no volver con las manos vacías. La Roja buscará al fin un triunfo contra México. El partido se juega en Los Ángeles, California, a las 23:30 horas de nuestro país. A la misma hora, pero este lunes, nuestra selección ha cumplido con su último entrenamiento. Antes de esa práctica, habló el director técnico Nicolás Córdoba en rueda de prensa. Córdoba respondió sobre la decisión de Marcelino Núñez de abandonar la concentración de La Roja.
1: Aparecieron muchas versiones, pero la realidad es que él, por un tema personal, tomó la decisión de dejar la convocatoria. Yo me enteré después del partido con Estados Unidos en la mañana. Él entrenó y a la vuelta ya él decidió quedarse para poder irse a Inglaterra. No tengo mucho más que añadir porque fue una decisión netamente personal, determinada por los motivos que él tendrá que explicar. No tengo yo que explicar decisiones de otras personas.
0: A propósito de La Roja, un referente, su máximo goleador, Alexis Sánchez, lanzó un candidato a la banca, Fernando Ortiz. El Tano respondió así a la recomendación del Tocopillano.
2: No lo vi, me lo mencionaron. Me da vergüenza, pero que un jugador de la dimensión de Alexis haya comentado me pone muy feliz. A todo técnico le gusta dirigir una selección, es una seducción muy importante para la carrera del entrenador, pero tengo que sacar adelante el partido con Puerto Montt, que es el partido más importante que tenemos por delante.
0: Y es que Colo Colo se juega hoy nada menos que el paso a las semifinales de la Copa Chile. El cacique recibe a Deportes Puerto Montt desde las 20:30 horas en el Estadio Monumental. En el fútbol internacional, el principal hito de esta jornada será el amistoso entre Argentina y Benín. En el Estadio Monumental de Buenos Aires será el último partido de Lionel Messi, defendiendo a la selección albiceleste con la que ganó un Mundial, dos Copas América, una finalísima, fue campeón olímpico y Mundial Sub-20. Seguro lo extrañarán todos los argentinos, sus compañeros y en particular su entrenador Lionel Scaloni.
3: Siempre se habló de la nostalgia, de que siempre hablamos de cuando no esté, ahora no va a estar. Y bueno, lo que él transmite estando en un campo de fútbol a todo el mundo, al contrario, al compañero, al hincha rival, al propio. Lo que él transmite, yo no se lo vi a nadie. Y eso es lo que más vamos a extrañar. La selección argentina seguirá estando. Lógicamente sin él no va a ser lo mismo, pero se extrañará esa sensación de lo que él transmite, que yo no se lo he visto a nadie.
0: Chile postulará ser sede del Mundial de Rugby. Sudamérica presentó una candidatura conjunta para la cita planetaria en 2035, que incluye a las federaciones de nuestro país, Argentina, Brasil y Uruguay. La presentación ante World Rugby incluye 10 estadios argentinos, más el Maracaná, el Centenario y nuestro Estadio Nacional. Diego Sáez, ADN Deportes.
14: 0:15. En un instante vamos a estar en contacto con nuestros enviados especiales a los Estados Unidos, a la gira de la selección chilena de fútbol, para escuchar en detalle la conferencia de prensa que hace algunos minutos nada más ofreció Nicolás Córdoba, de la cual escuchamos un adelanto en el reciente informe de Diego Sáez. Los servicios informativos continúan trabajando con usted y el detalle de estas y otras y todas las informaciones en nuestro sitio web adn.cl.
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1: Los Ángeles.
0: Lo anunciado, el contacto con Keno Salinas, enviado especial de ADN Deportes a la gira de la selección chilena que termina este martes ya, con el tercer partido ahora frente a la selección mexicana. Acá 0-19, Keno nos ha transmitido mucho calor durante el día ya, un día que todavía no termina por lo demás.
2: No, ¿cómo estás, Álvaro? Mira, fíjate que estoy a escasos 30 metros de donde están pegándole a la pelotita en este minuto, ¿ya?, en el BMO Stadium. Claro que no podemos ver porque ya terminaron los 15 minutos de esto de grabación, pero estamos de verdad a 30 metros de la cancha en una especie de bar gigante, que ya me lo quisiera yo, que es parte del estadio de Los Ángeles FA, o sea, o Fútbol Club, perdón, que no es lo mismo que Los Ángeles Galaxy. Y este estadio, que es maravilloso y que se lo querría cualquier equipo, cualquier equipo en nuestro país, está al frente del Memorial Coliseum, que es donde se va a jugar. Para decir, el entrenamiento se está haciendo y la rueda de prensa se hizo acá, a pocos metros de los, del Coliseum. Entonces, vino Nico Córdoba, vino Jonathan Villagra, y la conferencia, me parece que, dentro de todo, más allá de un discurso que ya está claramente establecido, Álvaro, o sea, hay una minuta, hay que seguirla, pero de alguna manera creo que, dentro de la contrapregunta que tuvimos la oportunidad de hacer, igual como que Córdoba reconoce que el jugador se le levantó. Porque,
0: por Marcelino,
2: bueno,
0: Núñez.
2: Claro, claro, porque bueno, fue lo primero que se le preguntó, donde él repitió este texto, este guión, ¿no?
0: ¿Qué tal los semblantes?
2: Tranquilo, ¿ah? ¿Eh? Yo a Córdoba lo veo tranquilo, más allá de lo que está viviendo. Incluso abordó esa situación, porque claro, lo más fácil para él sería, en definitiva, decir, bueno, ¿saben qué? Vuelvo al trabajo con las fuerzas básicas y claro, que venga otro rostro más fresco, ¿no? Para no seguir con este ambiente negativo también que está alrededor de la selección. Pero lo veo tranquilo porque él dice, bueno, a mí me encomendaron esto es lo que me pidieron, yo no estoy aquí porque yo pedí, y voy a continuar hasta cuando me digan, y cuando me digan que me tengo que ir, saldré de ahí, yo quiero enfocarme en lo mío, dice. Yo de verdad lo vi tranquilo, ¿eh?
0: ¿Cuánto duró más o menos la conferencia?
2: ¿Cuánto habrá durado? 20 minutos, por lo menos.
0: Escuchemos la completa, ¿no? Minutos.
2: A ver, oye, no, qué entretenido. ¿Ya? Nadie la ha escuchado en Chile. No, atención, pues, vamos.
3: ¿Qué tal? Muy buenas tardes, Nicolás. Jonathan, la noticia manda, es la noticia de la semana, Nicolás. Quería preguntarte por la situación de Marcelino Núñez, si nos pudieras comentar más antecedentes de cómo se da esta liberación del jugador y cómo quedan también ustedes como cuerpo técnico.
4: Muy, muy buenas tardes. Bueno, aparecieron muchas versiones, pero la realidad es que él, por un tema personal, tomó la decisión de dejar la convocatoria. Yo me enteré el día después del partido con Estados Unidos en la mañana y ya nos fuimos a entrenar. Él entrenó y a la vuelta ya él decidió quedarse para poder irse a Inglaterra. Y nosotros ya viajamos para acá. La verdad es que no tengo mucho más que añadir porque fue una decisión netamente personal, determinada por los motivos que él tendrá que explicar. No tengo yo que explicar decisiones de otras personas. Y en cuanto a cómo quedamos nosotros, obviamente no es grato que un jugador se vaya de una convocatoria, eso lo tenemos súper claro. Pero claro, una vez que ya se va, nosotros tenemos que preocuparnos de los que están acá, de entrenar lo mejor posible, porque tenemos otro compromiso muy importante que es mañana, que merece el máximo de la seriedad, y en ese sentido ellos lo han hecho muy bien, han entrado muy bien todos estos días, así que seguramente mañana vamos a ser muy competitivos.
5: ¿Quiere preguntar al jugador?
3: Bueno, Jonathan, preguntarte a ti en lo personal, ¿cómo te has sentido en estos dos partidos contra Canadá, contra Estados Unidos? ¿Has sido titular en una convocatoria que es premio también a tu desempeño en esta temporada con Colo-Colo? Si nos pudieras comentar cómo te has sentido en estos dos partidos y qué piensas del duelo de mañana contra México.
5: Hola, buenas tardes. Primero, feliz de estar acá, feliz de poder llevar esta responsabilidad de jugar en la selección. Creo que es otro ritmo al que es en Chile, pero como jugador creo que me siento preparado, me siento feliz, estoy a la disposición de mis compañeros, del cuerpo técnico, a hacer lo que me pide, y creo que ahí de a poco vamos agarrándole el ritmo, rodaje, que es lo que necesita el jugador, así que feliz de estar acá.
6: Bien, recordarles que una pregunta, pueden hacer una pregunta al técnico y otra al jugador, por acá.
7: ¿Qué tal, Rosana? Quisiera saber si nos pueden trasladar un poquito a cómo vivieron el 7-0 de México contra Chile hace algunos años. Probablemente es un partido muy diferente, la generación chilena en ese momento era espectacular, probablemente la mejor de la historia, entonces quisiera que nos trasladen un poquito a cómo vivieron ese día.
8: Bueno, creo que ha sido una de las mayores expresiones de fútbol que ha dado la selección chilena en su historia. Creo que fue un partido donde se coronaron años de proceso con jugadores que estaban en un nivel espectacular. Yo creo que estaba en una pretemporada con Palestino, si mal no lo recuerdo. Por lo tanto, obviamente lo vimos concentrado y nada, gozamos como cualquier hincha. Creo que fue un gran partido.
5: No, y yo también, yo lo vi como un hincha, era un niño en ese entonces, disfruté cada momento, la verdad. Uno ve a los jugadores más grandes que quiere llegar a ser como ellos. Hoy en día me toca también jugar un partido como el de mañana contra México, entonces creo que hay que darle el foco y hacerlo mejor.
6: David Villarsun, Radio Futuro, por favor.
9: Voy a comenzar con Jonathan. Justamente estamos hablando del partido del 7-0, me imagino que es un tema abierto aún en los locales, en este caso acá de México. ¿Cómo tú visualizas este partido? Desde lo futbolístico, desde hubo otro partido en Querétaro, si mal no recuerdo, entre Chile, después de aquello, 1-0 con un gol de Castillo. ¿Cómo lo visualizas? Pensando en que evidentemente genera ese 7-0 algo en la gente de México.
5: Hola, buenas tardes. Sí, la verdad son épocas diferentes. Creo que han pasado muchos años, pasan jugadores, cuerpo técnico. Entonces creo que hoy en día es otra realidad. Creo que, como tú lo dijiste, para el chileno fue espectacular ese resultado, pero hoy en día estamos en otro contexto. Creo que como chileno vamos a salir obviamente a ganar, estamos preparándonos de la mejor manera para enfrentar el partido de mañana, así que vamos a dar lo mejor.
9: Y para el profe, haciendo la locución respecto al tema de Núñez, contestó lo mismo que el comunicado y también manifestaste que hay muchas versiones al respecto. ¿No podemos ampliar respecto a qué ocurrió, si hubo un intercambio con su persona, con algún jugador? Porque el hecho de no aclararlo al final termina generando una bola que no le hace bien a nadie.
8: Es que la realidad es que lo que dije yo del comunicado, lo que aparece en el comunicado, es la realidad. Si no hay mucho que agregar. De verdad no hay mucho que agregar. Yo me enteré en la mañana que ya me estaba yendo al entrenamiento. O sea, eso fue una decisión personal. No, y ante eso...
9: ¿Por qué no fue titular?
8: Eso se lo tienen que preguntar a él. No, me lo tienen que preguntar a mí. Eso es una decisión de él. No es que yo lo eché de la selección. No es que o yo tuve una discusión por él. Él tomó esa decisión y si alguna persona adulta toma una decisión, hay que aceptarla. O sea, esa es la realidad, no hay mucha más vuelta.
4: de verdad, o sea, no creo que le he demostrado que soy siempre es muy sincero, a veces demasiado sincero, y no tengo otra algo más que añadir. Esa es la realidad de todo lo que pasó.
6: Siguiente pregunta, Eugenio Salinas.
10: Sí, primero con Jonathan. Jonathan, por acá atrás, me he revisado el partido dos veces, el de Estados Unidos con México. Más allá de los errores puntuales que los cometen todos, ya sabemos, se demostró que Estados Unidos es tremendo equipo. Dentro del chico este de 17 años que tú lo viste ahí en la cancha, una bala. Pero también se advirtió que México, con todo el respeto, es un equipo que es abordable. No sé cómo lo han analizado ustedes como jugadores desde lo futbolístico.
5: Hola, buenas tardes. Sí, yo creo que tanto México como Estados Unidos son selecciones que vienen muy bien, hicieron un muy buen papel en el Mundial. Entonces, creo que estaban esas dos selecciones en un muy buen nivel para nosotros, que no jugamos el Mundial, poder competir con ellos. Creo que, si bien tú lo dices, tiene jugadores de jerarquía, jóvenes también que están dando lo mejor, que están recién empezando y ya se le demuestra su calidad, pero nosotros también tenemos buenos jugadores, nosotros también tenemos con qué competirle a ellos, también hay materia prima aquí en Chile. Es solo darle rodaje, es solo confianza, creer en el jugador también, y creo que eso va a llegar a un punto en que lo vamos a sacar adelante, que nos va a ir bien y que va a salir todo bien.
10: Nico, esa era la pregunta que te tenía a ti, pero perdona que entre y saquemos los protagonistas y los nombres, porque el problema personal para mí es lo que me pasó en el Mundial cuando se murió mi papá, o que a alguien le pase, no sé, se le enfermó un familiar y todo eso. Saquemos el nombre de Marcelino, porque estamos hablando no del Chacharacha, que era mi club ahí en la universidad, estamos hablando de la selección chilena. Entonces quiero saber desde tu perspectiva, como técnico, más allá de la interna y más allá de Marcelino, que alguien venga y diga, oye, es que yo juego acá, no me pueden no poner, digámoslo así. Quiero saber tu percepción, olvidándonos de los nombres.
4: Tú tenés más información que no, me parece, que le diste más vuelta a la pregunta, pero la verdad es que voy a responder exactamente lo mismo. Mi percepción en este caso da lo mismo. Él tomó una decisión y yo claramente la acepto porque es su decisión de una persona adulta. No voy a entrar más en
10: ¿Pero te parece, Nico, es la selección?
4: Pero es que eso no es una pregunta que no que me la tienes que hacer a mí, se la tienes que hacer a él. Él es el que tomó la decisión, no yo. Si yo podría explicar mil cosas y podría tratar de convencerlos de cosas que yo creo de lo que a mí me parece, pero es que es irrelevante lo que a mí me parece, porque al final estamos hablando de una persona adulta que tomó una decisión, y ante eso nosotros no podemos hacer nada. Y eso es algo que él tendrá que responder, si es que lo querrá responder o no. Nosotros a seguir enfocados, como dijo Jonathan, en lo que vimos de México, lo que acabaste de preguntar, de los jugadores. Sabemos que repitieron 19 jugadores del Mundial, que convocaron a 12 nuevos, que han convocado jugadores nuevos, que ha hecho jugar tres equipos prácticamente distintos los tres partidos. De eso estamos preocupados. De evaluar cómo le podemos competir de la mejor manera. No sabemos quién va a jugar mañana, porque precisamente como ha hecho tantos cambios, no tenemos noción de quién puede participar. Es su cuarto partido, para nosotros el tercero. Vienen de jugar los primeros 30 minutos a gran nivel contra Estados Unidos. Después Estados Unidos les mete el gol y los partidos van variando, etcétera, etcétera. Por lo tanto, esa es mi única preocupación hoy día, de entregarle la mejor información posible a ellos para que mañana puedan competir de la mejor manera.
0: 27 minutos faltan para la 1 de la madrugada. Estábamos transmitiendo la conferencia de prensa de Nicolás Córdoba y de Jonathan Villagra previa al partido del final de este día martes de la selección chilena de fútbol ante su similar de México, en contacto con nuestros enviados especiales. 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Seguimos con la

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1: En la historia del fútbol mexicano, hoy día está al mando de la selección, ya lleva un proceso de 2 años siendo el ayudante de Javier Aguirre, estuvo en el proceso mundial. Además, ya estuvo trabajando también en el Barcelona B. Creo que tiene esa escuela, tiene un muy buen cuerpo técnico, a Guardado y a Juan Malillo, que también estuvo con nosotros en Chile hace 10 años atrás. Gente muy, muy capacitada, por lo tanto, seguramente van a tener un muy lindo proceso. Ojalá pueda entregarle al jugador mexicano toda su experiencia y toda su vivencia que tuvo a lo largo de toda su carrera y de lo que lleva ya como entrenador.
2: Hola, Nicolás. Jonathan, ¿qué tal? Gusto de saludarlo. Estamos en vivo para Liga Sports. Jonathan, primero me quedo contigo. ¿Cómo cae en el jugador las críticas que hace el técnico en conferencia y con nombres propios y las elementos jugadas que incluso generaron bastante noticia en Chile? Y para Nicolás, la pregunta es, si mañana no hay opción de técnico y te tienes que quedar, ¿eliges quedarte en la selección o eliges volver a donde estabas antes?
3: Hola, buenas tardes. No, como jugador creo que estamos expuestos a todo lo que son las críticas, a todo tipo de comentarios. Creo que con respecto a lo que dice y lo que dijo Nico con nombre, creo que es por el bien de la selección, por el bien de que el jugador solucione quizás esa falencia que él se la está comentando. Así que la verdad yo no le veo ningún problema, creo que somos gente adulta ya y estamos dispuestos a escuchar como cada jugador y él el técnico y más escucharlo a él.
1: Respecto a la pregunta, yo voy a ser muy insistente en lo que creo que respondió a lo largo de estos 12 meses, desde septiembre del año pasado, casi 13. Yo trabajo para la federación, mi rol es ser el jefe técnico de las selecciones juveniles dentro de estos 3 años, y por lo frágil que ha estado todo esto a nivel de resultados, me ha tocado ser interino 2 veces, cuando renunció el Toto. Me ha tocado agarrar una sub-23 a 20 días de un preolímpico. Me ha tocado agarrar ahora este interinato por la transición de lo que significó quedar fuera del Mundial. Lo dije el otro día, si hubiésemos clasificado al Mundial, probablemente no estaría yo acá y estaría en Croacia con la sub-17 acompañando a Ariel. No es algo que yo he elegido, es algo que he llegado circunstancialmente y el que se haya extendido el interinato ha sido única y exclusivamente por todo este cambio de la federación con la NFP, que eso es algo que viene desde el gobierno, ni siquiera viene desde acá adentro mismo. Por lo tanto, todo ha sido bastante circunstancial y repito, estar en este lugar, en la selección, en cualquier rol de la selección es un privilegio. En ese sentido, nosotros como cuerpo técnico, los 17 que somos en las selecciones juveniles, nos estamos matando para que esto funcione. Es lento, lo he dicho hartas veces, y voy a estar en el rol que tenga que estar. No tengo acá ningún tipo de peticiones, ni el ego me va a subir por encima para pedir quedarme en la selección mayor, ni mucho menos. Voy a trabajar desde el lugar que me corresponda y lo voy a tratar de hacer lo mejor posible, como lo he hecho hasta ahora. Es difícil porque la línea que hemos apostado es más compleja, empezar casi desde una base y apostar por jugadores que no habían debutado en la selección, ponerlo. Jonathan ya lleva su segundo partido, no había jugado nunca por la selección, había estado llamado, que yo mismo creo que te llamé, sí, en la fecha FIFA esa de contra Ecuador. Por lo tanto, no tengo esa necesidad de decirte, no, mira, si yo no me quedo acá, la verdad que para mí es un orgullo estar en la selección y donde me toque voy a hacer lo mejor posible.
4: Siguiente pregunta, ESPN Chile.

0: Hola, buenas para todos. Jonathan, lo primero te quiero preguntar por el juego aéreo. Lo hablábamos el otro día con Nico respecto a algunas jugadas que se vieron en el partido frente a Estados Unidos. No sé si lo pudieron trabajar durante estos días y si a ustedes les genera preocupación lo que pasó frente a Estados Unidos y lo que puede llegar a pasar en este partido frente a México.
1: Hola, buenas. Sí, creo que es trabajo, es reforzarlo eso en la semana. Son jugadas puntuales que no han hecho el gol. Entonces, creo que se trabajan en este tipo de partido. Una desconcentración termina con gol. Entonces, creo que hay que estar un poco más atento, trabajarlo, vivirlo. Y no es que algo que nos vaya a matar, porque sabemos que trabajándolo bien y estando concentrado lo podemos sacar adelante.
0: Para Nico. Nico, hoy la crítica está apuntada en ti, lo hemos conversado en varias oportunidades, por el rendimiento, porque ha sido un interinato bastante largo y es inusual, y por eso aparece la crítica. Tú en algún momento dijiste que no querías asumir la selección adulta, termina siendo circunstancial. Felipe también decía que vas a dirigir la fecha FIFA de noviembre. En todo este proceso, que ha tenido de todo, y tú lo has señalado, ¿te han dado ganas en algún momento de dar un paso al costado o de decirle a Felipe, prefiero no seguir la selección adulta y mantenerme en mi trabajo para que tampoco se vea manchado todo ese trabajo de aproximadamente 3 años en las selecciones juveniles?
2: La verdad es que no, nunca he tenido esa sensación, esa gana de decir me voy o me tienen aburrido. Sinceramente no es así. Nunca he estado en esa situación. A veces cansan, inevitable que canse porque somos seres humanos y sentimos y tenemos gente alrededor que sufre junto a uno, y eso es inevitable. Cualquier ser humano que esté expuesto a la crítica cotidiana, por A, B, C motivo, claramente tendríamos que ser robot para no sentir nada. Trato de aislarme, trato de aislar todo este ruido externo que sé que existe y que finalmente va a existir siempre para quien dirija una selección. Y es verdad, ha sido un interinato más largo de lo que puede ser un interinato, pero no es algo que ninguno de nosotros ha buscado, es algo realmente circunstancial. Todos nosotros queremos lo mejor para la selección, todos nosotros sufrimos cuando la selección no está bien. Es una herencia de tres mundiales que de alguna manera, al hacer algo o tratar de hacer algo distinto, ha caído una responsabilidad en mí. La asumo. Obviamente no es fácil, pero tengo la convicción que lo que estamos haciendo desde hace 3 años, lo que estamos haciendo junto a los clubes, todo lo que se ha avanzado a nivel de metodología, de poder generar torneos, de ir normalmente al Mundial Sub-17, etcétera, etcétera. Todas son cosas que son avances para el proyecto, porque al final hay una cosa que es muy clara: el proyecto no soy yo, el proyecto no es la gente que acá nos rodea, el proyecto son los jugadores. Todo esto está hecho solo para los jugadores. En la medida que salgan jugadores que puedan jugar la selección, ahí ese es el trabajo. Y eso es lo que estamos apuntando. Así que no sé qué va a pasar en un futuro, no sé. Lo he dicho hartas veces también. Ahora en noviembre hay un cambio de presidente. Podemos salir todos, no puede salir nadie. Todos saben cómo funciona esto. Así que hay que estar preparado y darle para adelante. Si al final esto sigue, esto funciona así y mañana tenemos una hermosa oportunidad de volver a saltar a la cancha y volver a competir. No tengo otra explicación.
3: Muchas gracias. Buenas noches, Joel Morales de Claro Sports. Jonathan, históricamente al fútbol mexicano han llegado futbolistas que han vestido la playera de la Roja, Gato Silva, por ahí Puch, Castillo. ¿Cómo se le ve a la selección mexicana desde el exterior, en este caso desde Chile? Y para Nico, ¿tienes algún futbolista que como referencia de esta selección mexicana, alguien que te cause algún gusto en especial? Gracias.
1: Hola, buenas. No, a la selección mexicana desde el exterior, desde Chile, que me toca a mí, se ve bien. Creo que, como te comenté delante, hicieron un muy buen papel en el Mundial. Creo que lo dieron todo, quedaron eliminados con la selección favorita, candidata, pero creo que compitieron de gran nivel, creo que van en alza, y mañana va a ser un partido peleado. Para nosotros como jugadores nos sirve competir con tipos de selecciones así, que están pasando un buen momento, que vienen bien. Entonces, feliz de jugar este tipo de partido y afrontarlo de la mejor manera mañana.
2: Bueno, México siempre se ha caracterizado por tener muy, muy buenos jugadores. Creo que tenemos bastante similitud en las formas de jugar, en las calidades de los jugadores. Obviamente hoy día tienen un proceso que lleva bastante rato, o sea, el Piojo Alvarado, Santi Jiménez, que están en el extranjero. Bueno, apareció este muchacho Gilberto Mora, que estuvo en el Mundial el año pasado en Chile. O sea, tienen jugadores muy importantes, tienen un proyecto muy, muy sólido con Lilini en las juveniles. Me ha tocado conversar mucho con él, por lo tanto, van a tener con qué nuevamente poder aspirar a un 2030, que obviamente la meta, me imagino, de México siempre pasar ese famoso quinto partido que se habla siempre, así que seguramente van a poder competir. Tienen un muy buen equipo.
4: Bien, con esto termina la conferencia de prensa. Muchas gracias a todas.
5: Transmisión exclusiva de ADN desde Los Ángeles, Estados Unidos, de la conferencia de prensa completa de Nicolás Córdoba, de Jonathan Villagra, en la víspera para ellos, ya estamos iniciados el día martes acá, del partido entre las selecciones de Chile y México. ¿Los mexicanos andan por allá también, que no?
6: Sí, a ver, ¿qué? ¿La prensa, dices tú?
5: No, la selección.
6: No, pero tuvieron su actividad mucho más temprano. Así es que ellos se fueron, pero sí quedaron los periodistas mexicanos, que, bueno, tú comprenderás que un país con tantos millones de habitantes, hartos medios tiene, y por eso también la segunda pregunta ya le tocó a los mexicanos, igual que a nosotros cuando vamos a Argentina, México, claro. Y nos dan la decimocuarta.
5: Oye, ¿qué pasó?
6: ¡Ah, qué buena!
5: ¿Qué fue eso?
6: La música, po.
5: ¡Ah!
6: Here we come.
5: Oye, que no.
7: ¿Cómo te fuiste a distraer tanto, hijo, por Dios?
5: Y como en el campo, ¿qué dijo el otro? ¿Por qué dijeron que habló Rafa Pau? No, es la mensa florería que le tiraron, ¿eh?
6: No, sí, lo que pasa es que está complicado. Rafa está complicado. Rafita habrá jugado en el Barcelona y todo, pero aquí los colores no corren. Oye, estoy solo para graficarte dónde estoy parado en este minuto despachando. Sí. Dice Los Ángeles Memorial Coliseum, todo iluminado, los anillos olímpicos. Aquí fue donde voló ese hombre y nos sorprendió a todos. Yo era chico, era chiquitito. Somos tatitas, po.
5: Ya, somos, si tatitas. Fue el 84.
6: Somos de esa época. Por eso, po. Yo era... estaba saliendo de cuarto medio.
5: No.
6: Oye, bueno. La cosa es que aquí están los colegas mexicanos despachando, pero como locos, lo que dijo Rafa Márquez. ¿Eh? ¡Vamos con él!
5: A ver.
8: ¿En qué me voy a basar? En tratar de sacar al mejor equipo que pueda meter en base a con lo que tú dices. Es difícil con el tema de las cargas, el poder, el saber que también hemos tenido bajas por lesiones. Entonces tenemos que tener esa precaución también para no tener que cargar los demás, no exigir los demás, y bueno, es lo que exigió esta fecha FIFA, en tan corto tiempo, muchos partidos, pero bueno, yo creo que me ha servido a mí para poder aún más trabajar con ellos, conocerlos más también, así que, como te digo, ver lo positivo de esta fecha y intentar mañana sacar un buen resultado.
5: Y el arquero es tema para ellos también, ¿ah?
6: Ni, olvídate. No, claro. Pero lo respaldó.
5: ¿Sí?
6: Lo respaldó. Bueno, es lo que tiene que ser un técnico.
5: También.
6: Cuando se ven ese nivel de errores, creo que no te queda otra.
5: A ver.
6: Así que, ojalá que no nos toque.
5: Escuchemos.
6: O sea, que nos toque, perdón. Sí. A ver, escuchemos.
8: No, con Tala hay plena confianza, sabemos lo que nos puede dar y cualquiera se puede equivocar, obviamente, así que no tengo ningún problema con eso. El hecho de haber sido jugador creo que me da la idea de seguir plenamente confiando en él y de trabajar aún más con él y más con la idea que él estos días vino con nosotros a hablar con nosotros para ver cómo le podemos ayudar a mejorar. Y bueno, eso habla de que reconoce que no fue su mejor actuación, que fue un mal día para todos nosotros y bueno, todos nos equivocamos, así que hay plena confianza en él.
5: Todos nos equivocamos. Es que la embarró hasta el otro lado los dos primeros goles. Estados Unidos 3, México 0. Y los dos primeros goles fueron, pero escandalosos en la actitud del, o sea, no en la actitud, en la jugada del arquero Talarrangel, José Raúl Talarrangel Aguilar.
6: Oye, Álvaro, en todo caso, dos cositas. Primero, México tuvo 35 minutos buenos en ese partido.
5: Cierto.
6: Pero no le restemos el mérito a Estados Unidos, que está jugando con puros cabros chicos.
5: Ah, sí.
6: Si el que le intercepta el pase tenía 16, recién cumplió los 17, pues el Sullivan, que el otro día se llevó a todos los cabros de la selección, se lo llevó con chancho al hombro. Pues. Entonces, cuidado con lo que está haciendo Estados Unidos. ¿Eh? Bueno, nos contaban el otro día, $550 millones, Álvaro, de inversión para el proyecto fútbol.
5: Claro, pero al final juegan 11 contra 11, claro, que están bien preparados, sí, bien alimentados.
6: Pero
5: bien,
6: sí, se ve mejor que nosotros y que México.
5: Sí, de todas maneras. Oye, ¿y hay un homenaje mañana, entiendo?
6: A Memo Ochoa. Ahí me liaste.
5: A Memo Ochoa.
6: Ah, Memito Ochoa, sí. Lo que pasa es que estaba pensando en lo que se fue este chico que estuvo en el sub-20, ¿eh? La gran figura que tienen ahora, que también tiene 17 años, lesionado.
5: Sí.
6: Yeah. Bueno, Memo Ochoa, que está en todas, porque ha costado que salga Memo Ochoa de la selección. Es como Cristiano Ronaldo en Portugal. Es como... No quiero decir nada. Es difícil dejar igual la selección, es difícil dejar el fútbol, es difícil aceptar como ser humano que a veces llegó el tiempo.
5: A ver, ¿y qué dijo Rafa Márquez sobre Memo Ochoa?
6: A ver, una más.
8: He convivido con Memo tanto dentro como fuera de la cancha. Es un gran ser humano. Obviamente ha sido un gran profesional. Memo para la selección fue alguien importantísimo en momentos importantísimos. Y es una leyenda del fútbol, yo creo. Es alguien que ha conseguido también ya 6 mundiales, que es uno de los primeros, al igual que los dos cracks. Así que se convierte también en un crack Guillermo, y muy merecido el homenaje. Así que me da mucho gusto por él y seguramente mañana le daré un buen abrazo.
9: ¿De los 3 mejores?
8: Obviamente, yo creo que sí. Y de los 5 mejores, y de los 10, y de los 15.
5: Rafa Márquez, el entrenador de la selección mexicana de fútbol, entonces, que bueno, lleva 2 empates, no están muy, muy buenos los resultados para ellos tampoco. Va a ser un duelo de no ganadores hasta ahora el que vamos a estar transmitiendo mañana. Es jornada doble para ADN Deportes, ¿qué no? Porque a las 8:30 juega Colo Colo con Puerto Montt, aunque llueva, en el Estadio Monumental. Termina el partido y de ahí enlazamos ya con todo el Chile-México.
6: Bueno, ojo la NFP, mira, poner jornada doble.
5: ¿Qué?
6: Ah, bien pensado.
5: No, claro, sí, la mala suerte, que le va a llover todo mañana, o sea, este martes. Bien. En fin.
6: Pero se juega igual. Oye, ojalá que a Memo Ochoa, eso sí, bueno, yo creo que lo único que tiene que estar tranquilo es que mañana no le van a hacer 7 al equipo de él.
5: Ya no la hace. ¿Ah? Vaya a ser.
6: En Santa Clara, como la viví.
5: Mira la canción
6: Santa
5: que te dedicó
6: Vincenzo. Mira. No, esto es lo mejor, Nicolás Divari. Tuve el placer de conocerlo.
5: Ah, sí.
6: Sí, en una pasada por Estadio Italiano, estaba en el restaurante, que suba Nicola, ya, bueno. Que
10: ¡oh, arquero, qué interesante!
5: No, ya, ¿a dónde, en el Estadio Italiano, aquí en Las Condes?
6: Sí, mi segunda casa.
5: Mira.
6: Sí. Muy interesante.
5: Keno, un abrazo, éxito.
6: Ya, un abrazo.
5: Sí, en Chile, 6 minutos para la 1 de la madrugada. La noche es joven, ¿se da cuenta? A la hora que sea, la noticia está en ADN, por supuesto. Transmisión íntegra de la conferencia de prensa mañana, párrafos marcados de lo más relevante que pudo haber dicho mañana, hoy martes, ya estamos viviendo el martes, han transcurrido ya casi una hora. Vincenzo Rojas, la coordinación técnica, la puesta en el aire, la edición, todo, Diego Sáez en la edición también, Vincenzo en la producción, y todos trabajando para ustedes las 24 horas del día. Somos ADN, siga con nosotros.
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Catalina Plaza tenía esta canción guardada esperando las voces indicadas. La respuesta llegó con los Vázquez. En ADN te despediste de mi pobre corazón.

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2: Yo no voy a partir hablando porque voy a hablar del clima que me tiene muy molesta y a ti no te gusta eso.
3: Pero dale, a ver, me puedo molestar.
2: ¿Qué está pasando? ¿Por qué estamos con este clima? Yo no recuerdo la primavera. No.
3: ¿Siempre ha sido así la primavera?
2: No, yo estoy segura que en los últimos años no. Insisto.
3: La gente joven que creció en medio del cambio climático no entiende que la primavera, antes de todo esto, era así. Había un día nublado, había un día con sol, un día caluroso, un día no.
2: Estoy muy enojada, muy enojada. Ayer esa lluvia de la nada...
4: Pero ¿qué? No molesta.
2: Ah, no, a mí me carga.
4: Una lluvia menor.
2: Pero no podemos hablar de eso en realidad. Yo, perdón, a Aldo le molesta muchísimo que hagamos informe meteorológico.
3: Apología del tiempo, exacto.
5: No, no, yo estuve el fin de semana fuera de Santiago y viví otra realidad, una realidad paralela a la que yo no necesitaba. Sol pleno.
3: ¿Dónde estuviste?
5: En Quintay.
3: ¿Ya?
5: Y sol pleno, calorcito. No vi nada de lo que vieron acá. Ni granizo, ni lluvia, nada. Despejado.
4: Ah, mira.
5: Le achunté.
3: Quintay despejado, sí, es un tema en todo caso.
5: ¿Por qué?
3: No. Quintay pasa siempre, casi siempre en, ¿sí?, un lado, te diría.
5: Mira, imagínate, o sea, tuvimos doble suerte entonces. Porque sí, nos acomodamos del frío inesperado a Santiago y además...
4: ¿Te bañaste en el mar?
5: No me metí al mar. No me bañé.
4: Okay. Es una playa peligrosa.
5: Sí, pues además que no apto a baño.
4: Sí.
5: Es peligroso, aparece.
4: Sí.
3: Esta mañana tenemos a Rodrigo Mayorga, que es profesor, historiador y antropólogo educacional, director de Momento Ciudadano. ¿Cómo estás, Rodrigo? Bienvenido.
6: Todo bien, no sé si feliz o triste con el clima, pero ya no quiero ni pensarlo.
2: No, te importa.
6: Puede generar debate.
2: Ya da lo mismo. Perdón. Ah, verdad que lo estábamos haciendo intercalado. Estamos con Pablo Carvalho, abogado, máster en Derecho por la Universidad de Stanford y miembro de las 14 tesis socialistas. Pablo, bienvenido.
3: Ya estamos con Agustín Iglesias, que es alcalde de Independencia. Agustín, ¿cómo estás? Bienvenido.
7: Muy bien. Buenos días a todos.
3: Partamos de inmediato con Bolsonaro. Y Lula en Brasil, lo que está a punto de salir el café, no se preocupen.
2: Sí, yo lo estoy atento.
3: ¿Qué es lo que suena de fondo?
6: No es fácil empezar sin café.
3: Sí, es cierto.
2: Ya voy.
3: Pero Rodrigo, ¿te sorprendió o no?
6: No, pero porque ya nada sorprende. Ya. No, y además que igual, o sea, que fuera a haber una segunda vuelta, era algo que más o menos se esperaba. Las distancias tampoco son, terminamos que un poquito más de 2 puntos entre uno y otro. No me parece que haya nada nuevo. Yo creo que hay otras cosas más que son más sorprendentes desde el punto de vista del bolsonarismo, cómo el bolsonarismo dejó el poder, la forma en que lo hizo y luego en el fondo todo lo que se fue revelando en el camino con el juicio a Jair Bolsonaro. Entonces, claro, la sorpresa quizás viene más por ahí, pero es una sorpresa profunda, no de ayer. Lo de ayer me parece que ya venía más o menos cantado en las encuestas previas.
3: Sí, pero se consolidó en el Parlamento, ganó también Bolsonaro.
4: Y varios estados, me parece.
3: Y varios estados, términos, sí.
6: El Senado muy fuerte también. Sí, o sea, claramente a Lula, si es que llegase a ganar una segunda vuelta, que no está tan sencillo, también se le viene un periodo complejo en ese caso con un parlamento dominado por el bolsonarismo.
3: Yo, que soy viejo, no recuerdo un momento en que Sudamérica haya estado tan dominada por la derecha más radical, digamos.
4: No, yo creo que todo y parece indicar que la tiene muy, muy difícil Lula y que tiene que remontar 5 puntos con candidatos que que no pasaron a la segunda vuelta y que son más bien de derecha. Si bien al parecer hay uno que no ha declarado una preferencia, pero son, digamos, como la derecha tradicional o más cercano a esa derecha tradicional y que es más probable que le entreguen sus votos a Bolsonaro. Entonces lo tiene muy difícil y como estábamos hablando, hay creo que 15 gobernaciones que ganó el Partido Liberal, más el Parlamento, o sea, se termina de pintar el continente con, porque Brasil no es un país cualquiera, es uno de los países más grandes que tiene, o digamos, sea, incidencia directa.
3: Son como 3 millones de personas, digamos.
4: Exacto. De hecho, los votos por como en disputa, de los que no pasan a segunda vuelta son 8 millones de votos, una cosa así.
2: Para nosotros es como tan...
4: Me llamó la atención que vota el 80% del padrón. No me fijé si tiene un sistema obligatorio o no, pero es muy alto en cualquier caso. Y...
3: Pero igual dejan de votar 21 millones de personas.
4: Sí. No, y de hecho la abstención del Nordeste, que es el lugar donde el Partido de los Trabajadores tiene más fuerza, es muy alta. Entonces también ahí hay un factor de incertidumbre, pero... Pareciera ser que Jair Bolsonaro tiene todo para ganar y con eso y viene obviamente con el paquete discursivo de todas las ultraderechas del continente. O sea, viene con, creo que leí 500.000 plazas nuevas para cárceles, endurecimiento de pena, o sea, el paquete clásico de seguridad, de populismo punitivo.
3: E indulto por papá, que es más o menos por parecido a lo que pasó.
4: Además... Sí.
3: Pucha, la salvedad sí en los gobiernos de derecha, entre los 60 y 70 hubo también en Sudamérica muchas dictaduras juntas, es decir, sí.
4: No eran electos,
3: no es democrático.
6: Es el único momento que han estado así pintados, pero claro, no fue precisamente por las urnas.
3: Por la decisión popular
6: en ese momento.
3: Agustín.
5: No, yo creo que el fenómeno es interesante, ¿no? Yo creo que para la izquierda sudamericana es interesante poder pensar, reflexionar qué le pasa, ¿cierto? Respecto a la adherencia popular en todo el continente y por qué hoy día Milei, Bolsonaro, Kast en Colombia, bueno, se me olvidaron los nombres del presidente de Colombia, en Ecuador, todas las presidencias son de derecha. Una derecha más conservadora, entonces yo creo que abre como una reflexión interesante, yo creo, por la izquierda sudamericana, que me parece que es de las cosas importantes a mirar, en el fondo, después de esta elección. Obviamente, igual las elecciones hemos visto los últimos 10 años que son bien pendulares. Igual en todo caso la segunda vuelta no está cerrada. Yo siempre creo que las elecciones no se ganan hasta que se ganan, hasta el último voto. Yo he participado de elecciones tanto en la universidad como fuera de la universidad, en que las cosas se revierten, porque hoy día además un error grande o un error no forzado puede costarte caro una elección. Entonces, bueno, queda por esperar. Pero a mí me parece que esa reflexión, que ayer la vi en redes sociales, de alguna de manera bastante destemplada, porque yo creo que y esto para todo, en realidad. Aunque me parece, sin tratar de ser injusto, ha sido más propio de la izquierda que la derecha, hacer una reflexión sin culpar a los bots, pues, sin culpar a la, por así decirlo, a la ignorancia frente a las redes sociales. Obviamente yo creo que hay una reflexión que puede ser un poquito más seria que esa, un poquito más profunda, porque obviamente la evidencia está ahí, porque, o sea, bien, Pablo, el mapa está pintado de un solo color, y eso me parece interesante a reflexionar.
6: Sí, yo pensaba que claro, hay, bueno, una cosa es que efectivamente el tema de la abstención, el tema de los cambios, y en un país con los números de Brasil, obviamente todo se juega, no está jugado hasta que está jugado, pero también yo venía escuchando hoy día en la mañana también un programa, era un podcast.
3: Confieso, no soy un pobre.
6: No hay ningún problema, pero para que no me acusen de nada aquí.
2: Aquí hay uno nomás que te va en juicio.
6: No, pero a propósito de esto como del progresismo y el conservadurismo, y yo creo que claro, que algo que nos ha faltado, y nos ha faltado tanto a nivel de izquierda como a nivel de derecha, yo creo, en el continente, es también ser bien claro cuando hablamos de progresismo y conservadurismo y cuando hablamos de ultras, como ya abiertamente. En su momento nos pasó con Venezuela, Nicaragua durante mucho rato también. Porque claro, no son todos lo mismo. Y ahí yo creo que es importante, no es lo mismo decir gana la derecha en Brasil que gana el bolsonarismo. O sea, yo creo que el bolsonarismo tiene una historia, en el fondo, que yo digo, de salida de gobierno, de intento, de golpe de Estado, que no es lo mismo que cualquier derecha. Incluso que derechas que se les acusa radicales, pero que se les puede acusar de radicales por por planteamientos, por ideas, pero creo que es distinto cuando tenemos un caso así como tan claro y tan presente. En ese sentido, yo creo que lo del bolsonarismo se asimila mucho más a lo que fue en su momento Trump en Estados Unidos, con la salida también, con el Capitolio, y como digo, en el caso del bolsonarismo, de manera ya dictaminada, o sea, no, en el caso de Trump todavía está en discusión cuánto él incitó, cuánto no incitó, etcétera. Aquí no es el caso, entonces que estemos hablando de cómo se llama, de un... Claro, de un gobierno que está anunciando un indulto, que está... Creo que hay que ponerle más ojo. Creo que nos ha faltado eso históricamente en el continente, como digo, de izquierda y derecha, como saber cuándo estamos hablando de que se pinta de un lado, de un color o de otro, y cuándo efectivamente estamos hablando de que el clivaje ya no es conservadurismo o progresismo, es... democrático, antidemocrático. Y aquí tenemos algo que me parece que al menos hay evidencia que nos da ciertas pistas de eso. Estoy de acuerdo que no tiene que implicar no hacer todas las reflexiones que haya que hacer en todos los lados, pero creo que claro, que no podemos perder de vista ese punto en estos tiempos en particular.
3: Ya vamos a hablar del presupuesto. A usted me interesa mucho tu opinión. Me imagino que le he echado un vistazo a los presupuestos regionales. Pero antes quería conversar de un tema fuera de pauta, Pablo, te lo advierto.
4: Estamos acostumbrados.
3: Porque hoy son las elecciones en la Católica. Y se dice que unas elecciones que pueden estar fuertemente marcadas por el incidente de la marcha del otro día. Y que también nos obliga a reflexionar cómo se miró aquel capítulo, aquel episodio, y de qué manera, si fue planificado o no fue planificado, si perjudica o no perjudica, de qué vamos a hablar de nuevo cuando hablemos de movimientos callejeros en el país, ¿no?
4: Sí, yo no he seguido la política universitaria, no sé cómo se ha ido reconfigurando tampoco el mundo, al menos de la Católica, en términos de grupos políticos, colectivos, porque, bueno, sé que está el NAU, pero sé que el NAU ya no es necesariamente algo muy frente amplista y hay unos grupos nuevos. Me parece que hay grupos que han surgido como medios de centro que antes no existían. Más esta fragmentación en la derecha, que es como también bien novedosa, pero ya hace un tiempo.
2: Claro, o sea, sigue el movimiento gremial y solidaridad, pero claro, hay otros movimientos que ya están ahí más o menos presentes.
4: No, a mí yo creo que en esto no me parece que es un... o sea, no me da para tema porque que gente agreda a otra que está contra manifestándose, me parece inaceptable nomás. O sea, no creo que sea un debate que dé para mucho más. Quizás podría decir que arriesgado la gente que sale en una marcha a la Confecha a decir no me gusta tu marcha, porque no podía terminar bien eso, pero tienen todo su derecho y me parece muy inaceptable y me parece también triste que no haya una, como una del mundo dirigencial estudiantil, un rechazo. Igual se hicieron una declaración que lo rechazaban, pero no ha sido tan enfático el rechazo a esa violencia. Me parece inaceptable. No creo que haya, no da para mucho más. Y no sé si tampoco va a mover la aguja de una elección universitaria.
3: Lo decimos a propósito de que hoy es obligatorio, de acuerdo a la reforma del sistema político, hacer una condena a la violencia como declaración de principio de un partido.
7: Yo lo conozco, bueno, personalmente. De hecho, la niña a la que golpea en el video, la conozco. Yo participé en solidaridad en la universidad hace relativamente poco. Y fue mi escuela política, entonces obviamente es lamentable lo que pasó. Yo creo que hay varias cosas que decir acá. Uno, obviamente que además que es condenable y cosas que son bastante obvias, a mi parecer, hay algunas que les parece menos obvio, pero es que la vuelta a la calle de la Confech y de ACES es bien llamativa. La verdad es que no me sorprende, pero es llamativa, ¿cierto? Después de 4 años donde estuvieron más o menos en silencio, el volver a aparecer, y volver a aparecer, no solamente aparecer, sino con esa virulencia, con esa violencia que ocurrió en particular en este hecho, es para poner atención, leí una carta sobre Valor Tusar, que además se conversó antes de que entráramos, creo, al programa.
4: No.
7: Pero sobre otra carta, que bueno, hablaba del segundo año del gobierno, que fue lo que pasó en Piñera en el momento estudiantil 2011, lo que pasó con Piñera 2 y Estadio Social 2019. Y la atención de lo que podría ocurrir el segundo año del presidente Kast, ¿cierto? Como las fuerzas políticas estudiantiles y de un sector político en particular se empiezan a reunir y a hacer lo que hacen siempre. Entonces, a mí la verdad es que me parece bien llamativo lo que está ocurriendo, eso, y obviamente que se va a trasladar a la Universidad Católica. A mí, yo la universidad en los últimos años efectivamente se polarizó un montón la discusión, y cosas como esta cambiaban bastante el escenario. Bueno, a eso me refería con la segunda vuelta, con las elecciones. De hecho, cambiaban harto el escenario, porque hoy día en el fondo es tema de discusión que vuelve al debate, ¿cierto? La universidad es hacer parte de discusión importante en el nacional. Estuvo bien apagado los últimos 4 años. Pero yo espero y creo que la izquierda debe estar atenta también, porque se juega harto en lo que va a decir respecto a cómo se comportan estos grupos en democracia. Lo que hace Solidaridad es arriesgado, sin duda, pero es parte de las posibilidades, ¿cierto?, de quien se quiere ir a manifestar en una marcha, que es parte, ¿cierto?, de un derecho.
4: ¿Cuál es la diferencia entre Solidaridad y los gremialistas a nivel universitario?
7: Solidaridad se desprende de el movimiento gremial cerca del 2009, haciendo una crítica, ¿cierto?, al gremialismo, a lo apolítico que era en ese momento el movimiento gremial, y una centro derecha social cristiana. Social cristiana, sí, exacto.
2: Es bastante similar a lo que pasó con la UDI republicanos en términos más universitarios también. La crítica.
7: Pero al revés, diría yo.
2: Pero pero la crítica.
7: O sea, sí.
2: Pero la crítica.
7: Tal cual.
2: Claro.
7: Esa es la crítica. Y claro, hoy día coexisten ambos movimientos.
2: Claro, como el no estar conforme con los ideales gremiales, por así decirlo.
7: Claro. Tal cual. Claro, uno hacia más gremialismo, otro hacia menos gremialismo, por así decirlo.
3: Agustín postuló el 2019 a la FEUC. Tengamos claro.
4: Tengo la referencia.
7: Y fui consejero territorial por Solidaridad el 2018, que es como ser.
6: Pero yo sea clase.
7: Parlamentario, no tengo idea.
3: La juventud del alcalde, digamos.
7: Tal cual.
3: Tú eres ingeniero civil, ¿no?
7: Sí. Sí. Entonces, nada, yo creo que ponerle atención a eso en los próximos meses, años. Porque yo, de hecho, en Independencia también lo veo de alguna manera. Hay una articulación de la oposición que es legítima, obviamente, que hay oposición y eso es parte del cargo nomás. Pero que es bien notable cómo se articula rápidamente y cómo tienen estilos que son bien así al choque, por así decirlo, y creo que eso pone atención el próximo año, el próximo mes.
6: Sí, yo creo que no hay mucho donde perderse. Yo lo dije la semana pasada también en redes, me llegaron estos pipes, pero es la vida. No, de que en el fondo, a ver, hay una cosa es que uno le pueda parecer, le gustar más, gustar menos lo que se está planteando. La pregunta es, en el fondo, si hay un derecho o no un derecho a estar ahí. Y si hay un derecho de una persona a manifestarse dentro del espacio público, en el fondo no podemos pasar por encima de ese derecho, nadie puede pasar por encima de ese derecho porque no me guste. Entonces creo que ahí, evidentemente, frente a lo ocurrido, no hay mucha discusión. Sí, creo que lo que sí a mí me dio gusto, obviamente, circuló menos también, pero que los movimientos políticos de la universidad efectivamente sí manifestaron bastante. O sea, la NAU, lo estoy pensando los de izquierda y centro izquierda, porque obviamente
2: Avanzar está
6: gremialismo, claro, Amanecer y Avanzar, y que son el movimiento que reúne a la J, la misma FEUC, como que fueron bien, me pareció como bien tajantes de decir: está mal y no se discute esto y no va a ningún lado. Y
3: por más que el rector Peña preste ropa.
6: No lo leí el rector Peña. No,
3: pero ¿cómo no leí el rector?
6: No lo leí este fin de semana.
3: Pero ropa, siempre para, no lo leí.
2: Para Aldo es fundamental.
7: ¿Pero ropa?
3: ¿Rector ropa?
7: Yo un tiempo que lo leía sagradamente.
3: Hay cosas que los jóvenes necesitan manifestar por estos días y esas cosas.
6: Las pulsiones del rector Peña, que siempre
4: sea unos gustitos a ese el rector.
6: Se toma su análisis. Pero vos sabés algo, yo creo que en el fondo hay una cosa que es importante, que vuelvo a esta idea previa de en el fondo no puede depender de quién nos toca, quién está, lo que sea, si pegar el combo o no pegar. O sea, porque al final tiene que ver con el cuidado del espacio común y el cuidado del espacio de disenso y de divergencia y de conflicto. Si en el fondo vamos a legitimar, por la razón que sea, el golpe, va a ganar el que pega más fuerte. Es una primera cosa clara. Y la historia siempre deja muy claro que eso también se define según los desequilibrios de poder. O sea, finalmente no hay por dónde en ese camino. Ahora, también por lo mismo me parece que es súper importante darle esa vitrina a aquellos que desde ese mismo lado puedan decir y puedan articular esas otras voces disidentes, porque creo que también nos pasa un poco eso de que frente a esto, en estos momentos, y sobre todo en momentos tan caldeados como en momentos electorales, y no me quiero referir a las elecciones mismas de la FEUC, porque soy de la casa de estudio, así que, pero...
2: Te invito siempre a escuchar a través de Radio UC.
6: Pero siempre, muy bien.
2: Sí, por supuesto.
6: Pero lo que digo es que en el fondo, claro, yo creo que es fácil, a mí me pasaba como haber visto así este fin de semana mucha gente justificando lo que había ocurrido, porque iban contra las decisiones de la FEUC, por lo que estaban haciendo, por cualquier cosa, y gente también que frente a los como comunicados, como criticando esto desde estos movimientos más de izquierda y centro izquierda, era la contraria, como no, aquí ustedes están lavándose las manos, en el fondo esto no es lo que quieren, y claro, y al final efectivamente si uno se quiere poner en la parada de ganar puntos del lado propio, siempre es más fácil eso.
3: Faltaba más, se llama la columna, frente a hechos como los del jueves frente a la Universidad Católica abundan las obvias expresiones de rechazo, pero escasean las preguntas que apunten a discernir las causas y los significados de lo que ocurre hoy en amplios sectores de jóvenes.
2: Saliendo de lo que hablábamos durante el primer bloque y haciendo de nuevo la invitación a informarse sobre las elecciones FEUC a través de Radio UC, que está haciendo un tremendo trabajo al respecto, conversemos sobre el presupuesto. Seguimos hablando de eso durante el fin de semana. Nuestro compañero Danilo Herrera se hizo viral, de hecho, pero esto fue para él un viral importante, digamos. ¿Sí? Sí, saludos, Danilo.
8: Con lo del Elijo mi PC.
2: Y yo te quería preguntar justamente a ti, Rodrigo, hablarlo obviamente con todos en el panel, pero de los presupuestos que ha generado más ruido o de las carteras, de las áreas afectadas por el presupuesto que más ha generado discusión en la sociedad, y uno lo ve en redes sociales a propósito de este mismo proyecto, de esta misma política pública, es el de educación. Genera ruido todo lo que está pasando en educación con respecto al presupuesto. Tú ves esos temas. ¿Cuál es tu perspectiva y la idea también? Por ejemplo, vi que el alcalde de Peñalolén dijo que ellos se van a hacer cargo de continuar con esa política.
6: Sí, es que creo que hay que diferenciar ahí dos cosas. Uno, claro, a nivel de la partida completa que se filtró primero y por lo tanto también yo creo que eso también hizo que tuviera esta discusión previa
2: claro.
6: Antes de otras partidas que probablemente vamos a estar conversando en esta semana, pero que tiene que ver mucho con dónde se ponen los énfasis, dónde se recorta, dónde se crece y porque al final el presupuesto es una definición política, pero definición de miradas también, de qué se prioriza, qué se le llama énfasis. Entonces, ciertamente con el tema de educación siempre hace un tema muy muy complejo, porque uno, educación es cara, hay que tenerlo súper claro, nosotros un sistema masivo que cubre a todo el país va a ser siempre súper caro, y por lo tanto creo yo que el tema es que hay que justificar las cosas muy bien. Y ahí pasémonos a Yo Elijo Mi PC, porque creo que Yo Elijo Mi PC es un caso bien, bien particular, porque no, claro, ha causado mucho revuelo, siendo una política dentro del conjunto, llamaría menor. Ya, esto no es JUNAEB, no es alimentación como hubo en un momento, no son los recortes en horas docentes, es una política bien, bien precisa. Y ahí yo creo que está interesante porque me da la impresión, cuando uno mira los informes de DIPRES previos, mira las justificaciones, que aquí no se entendió el peso simbólico de una política como Yo Elijo Mi PC. ¿Ya? En el fondo la justificación detrás de lo que daba el gobierno del recorte tenía que ver con que se habían hecho ciertos estudios, se habían hecho ciertas evaluaciones de la DIPRES, serias, no digo nada fuera de eso, donde en el fondo no había un impacto de esta política en asistencia, en aprendizaje específico, etcétera. Y lo que hemos visto en estos días, con los testimonios que han salido, es justamente que el impacto de esta política probablemente, claro, no estaba por ahí. tenía que ver con una sensación de sentirse reconocido, tenía que ver con una sensación de mérito incluso. Yo creo que ahí había algo bien, bien interesante. Me parece que lo publicaba el otro día el alcalde Sichel en Ñuñoa a propósito de la ceremonia que hacían. Tenía que ver con lo que genera a nivel colectivo. O sea, muchas historias del computador, que primer computador en la familia, que pasaba después al abuelo, que pasaba después al primo. Y ahí yo creo que la evaluación no fue capaz como de mirar esas otras dimensiones. Que en educación son muy importantes. Y ahí quiero ir al punto de fondo, donde creo que está el gran tema. Si educación uno entiende como una cuestión donde como que yo la mido únicamente con el Excel y cuántos puntos suma acá en Sims y cuántos puntos lo otro, efectivamente decisiones como esta pueden parecer racionales y lógicas, pero justamente no pecan de no entender la integralidad y la complejidad y la multidimensionalidad de los procesos educativos. Y además, digámoslo, en un costo que es marginal dentro de... O sea, si uno me estuviera diciendo, bueno, vamos a recortar un programa que en realidad con eso cuadramos todos los números de educación, pero además este es un programa que... Entonces, creo que ahí ha sido una muestra de... Y algo que yo creo que al gobierno le ha pesado de aplicar una lógica en un lugar donde no corresponde. Como una lógica que puede ser mucho más... De Excel y perder la parte más cualitativa, que creo yo que es fundamental en espacios como este, al punto que al par de días ya tenemos al mismo ministro como relativizando que quizá esto no va a pasar, o sea, cosa que no hemos visto tanto en este gobierno. Este gobierno ha tenido traspiés que han sido muy criticados y que le ha tomado mucho tiempo volver a llegar a relativizar siquiera. Cuando lo han hecho, en este caso a los par de días, se nota que aquí hubo algo bien inesperado. Entonces, creo que es la dimensión de las sensibilidades, en el sentido no caricaturesco, sino que profundo, de lo que puede impactar en una trayectoria educativa un reconocimiento, una apertura de mundo, un elemento simbólico. Uh-huh.
3: Agustín, hay un largo debate sobre el costo social de la reducción del presupuesto del Estado, lo que claramente preocupa mucho a los gobernadores y también a los alcaldes, ¿no?
7: Sí, mira, a mí me parece que hay dos cosas interesantes acá. Una como que me gusta a mí, más académica, y que me imagino que aquí a los dos como analistas les puede gustar respecto a cómo se evalúa socialmente un proyecto. Y eso yo creo que es bien interesante, porque efectivamente la evaluación del proyecto es mala en términos de la eficiencia del gasto, en el efecto que ha tenido en la lectura y la asistencia que era el objetivo inicial del proyecto, ¿cierto? Yo en abstracto, en la discusión así como genérica, no podría decir tiene sentido que el Estado, los municipios, el gobierno regional, el gobierno recorte presupuesto en programas que no funcionan. Es como que uno desde lo académico podría decirlo así, pero lo académico a veces está muy lejos y no mira algunas variables y es ciega frente a cosas que pasan, y creo que eso es algo en una variable a involucrar para tensionar a la academia. Porque lo que significa un computador para una familia muchas veces no cabe en una planilla. Un computador en una casa de acceso a tecnología, a internet más fácil. En la era que vivimos más hoy día de inteligencia artificial. Creo que faltó, por así decirlo, tacto de lo que significa más allá del resultado de un proyecto en términos de eficiencia tener un computador. Yo estoy totalmente en contra de que se haya

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1: La discusión meramente académica se ha alejado de los problemas de las personas y de alguna manera ha producido también lo que hoy día vemos, cierto populismo en todo el mundo y un simplismo en la propuesta, de candidato ante la distancia que existe entre las explicaciones más técnicas que son importantes y los ciudadanos.
2: Sí, yo pensaba, claro, esta cosa que es muy académica por un lado, muy tecnócrata por otro lado, como está, lo decías tú, lo de la plantilla, o sea, la plantilla es necesaria, sí, yo creo que eso no hay que discutirlo y la gestión es importante, pero efectivamente la gestión implica que las plantillas se aplican sobre realidades que son complejas, sobre realidades que no todo se mide con una sola variable. Entonces, yo creo que aquí hay un caso de eso, comunicacionalmente hablando, para qué decir. Y además, de nuevo, yo igual quiero recordar que esto lo tuve, fue discusión cuando se hablaba del tema de la alimentación. También a principios de año tuvimos una discusión de alimentación escolar, porque efectivamente las raciones no se están entregando bien y ahora está. Y otra discusión súper importante que tiene que ver con el tema del reemplazo de los profesores, que en el fondo producto, los problemas con los reemplazos, ya desde principios de año hay SLEP, que no pueden reemplazar profesores. Entonces me tocó ir a una escuela a principios de año presentando algunos estudios que hicimos en Momento Ciudadano, donde la escuela estaba envuelta en lodo, una escuela rural en los ríos, donde en el fondo estaba envuelta en lodo porque había dos profesores con licencia y la orden era no se puede reemplazar, así que ustedes ven cómo lo hacen. Entonces, claro, ahí es donde uno dice, bueno, la plantilla a lo mejor dice esto es lo más eficiente, lo más efectivo, o así se gastan mejor los recursos, pero la realidad concreta y quienes pagan esa realidad concreta son aquellas personas que en teoría se supone que para las cuales están pensadas las políticas. Entonces, si eso no se incorpora como parte de la discusión, vamos a tener este tipo de situaciones de manera constante en el proceso.
3: Pablo Carbacho. Un par de cosas sobre esto. Lo primero es que yo creo que la mirada, digamos, economicista de las políticas públicas muchas veces tiende a olvidar que detrás de esto hay compromisos, digamos, internacionales o compromisos de hacer valer el ejercicio de derechos humanos. O sea, como uno no puede decir, sabéis que el plan de la Junta está mal evaluado, así que no les voy a dar comida. Hay un derecho que cumplir. En el fondo, el Estado tiene una obligación respecto de niños y niñas y adolescentes, y por lo tanto no todo se puede simplemente traducir en que mientras haya mala evaluación yo elimino programas, porque la respuesta tiene que ser, bueno, ¿cómo voy a cumplir este ejercicio que este programa está resguardando? ¿Cómo voy a hacer valer ese derecho respecto de un niño o niña? Y por lo tanto, la respuesta no puede ser, lo elimino. La respuesta tiene que ser, tengo que mejorarlo, tengo que cambiarlo, tengo que implementar otras cosas, vamos a cambiarlo por este otro programa. Y en ese sentido, la discusión de este gobierno tiende a ser un poco simplista. Creo que no basta con eliminar programas porque están evaluados. Detrás de esto hay niños y niñas que a través de ese programa se desarrollan, ejercen un derecho. Y esa cuestión
4: salió muchos, de hecho, beneficiados por esos programas, a hablar ahora de su situación actual, digamos, de cómo les ha ido en la vida, por así decirlo.
3: Exactamente. Y entonces, los programas existen no porque tienen impacto solamente, porque se espera que tengan impacto, sino también porque hacen que el Estado cumpla deberes, digamos, constitucionales y deberes internacionales en materia de derechos humanos. Y eso no puede perderse vista. Uh-huh. Lo segundo es que yo creo que la discusión de los computadores, ahí el colega Danilo igual se pegó un palo, pero también un flaco favor, porque creo que también, Rodrigo lo señaló, este es un programa muy pequeño, muy simbólico quizás, pero muy pequeño, y no está, la discusión sobre eso no está haciendo pasar por alto que hay unas reducciones brutales en otros ámbitos.
4: También.
3: O sea, Liceo Bicentenario, 50%, en cultura, hay no lo tenía por ahí, pero en sitios de memoria, por ejemplo, 25% menos de presupuesto, eso no puede ser.
2: Cultura es como 10,6%.
3: Cultura 10%, y hay programas en inversión cultural 60% menos, el pase 50%, el pase cultural. Entonces, yo creo que la discusión de los computadores sigue siendo una discusión menor

0: importante, quizás simbólica, pero menor para yo creo que le estamos haciendo un flaco favor a la discusión si es que nos quedamos pegados en eso, porque en paralelo están ocurriendo cosas mayores. En deportes todavía no hay claridad, pero también al parecer se estima también una disminución importante del presupuesto. Entonces, básicamente, todo lo que no ayuda a la economía y a generar empleo se está recortando. Incluso cuestiones que uno podría pensar que sí, como la educación a largo plazo, como no tiene un retorno inmediato, también se está rebajando. Y eso es una forma que tiene este gobierno de mirar los problemas públicos. O sea, y que no lo hemos hablado en este programa, es que para este gobierno gobernar es aumentar la inversión, porque eso va a traer empleo. Esa es una fórmula demasiado simple de los
1: problemas. El Ignacio Briones el fin de semana criticando también el plan
0: pro empleo. Sí. Entonces yo creo que es bien preocupante el tema del presupuesto. Ha habido mucha opacidad, no hay claridad, están haciendo unos manejos raros de las líneas de base, cuestiones totalmente innecesarias que solo traen más confusión. Pero a mí me preocupa mucho lo que está pasando en cultura, educación y deporte, porque las rebajas son importantes.
1: Son súper importantes. Ignacio Briones, perdón, ante el plan Chile Despega, dijo que le parece completamente insuficiente, que 100 millones de dólares es menos que una aspirina.
2: Agustín, ¿qué te preocupa del presupuesto del próximo año? ¿De tu presupuesto, para decirlo de alguna manera?
3: ¿El mío interno municipal o lo que signifique el presupuesto central para municipal? Porque nosotros también...
1: Porque los gobernadores... Yo
3: el miércoles presento presupuesto y espero no tener ninguna polémica con los concejales, porque pasamos por el mismo proceso, con mucho menos prensa que el gobierno, pero también pasamos por el mismo proceso. De hecho, las glosas son las mismas, etcétera. Y obviamente, bueno, sí, es difícil los presupuestos porque cualquier recorte es criticable, cualquiera. Y esto siempre, digo, en este gobierno y en el anterior, ¿cierto? Uno recorta en cultura, es criticable, recorta en deporte, es criticable en educación, porque todas las cosas que hace el Estado son cuestiones que son en beneficio de las personas. Salvo, claro, los recortes más populares son cuando se recortan en personas, en funcionarios, etcétera. Eso es como que son unidos, como que gozan cierta popularidad ciudadana. Pero cuando uno recorta en términos de programas sociales o recorta en decisiones que van a afectar tal o cual tema, siempre va a ser difícil, porque siempre va a aparecer alguien que lo va a criticar. Y creo que ahí el gobierno tiene una tarea monumental en algo que ha sido muy malo, que es en comunicar, en cómo explica los recortes en pos de otros aumentos, el aumento en migraciones, las expulsiones migratorias, por ejemplo, que es un tema que si nos gusta o no, más allá si nos gusta o no, en el fondo es el gran aumento y para allá se van los recursos, y eso que probablemente tenga todo sentido común para la ciudadanía, de que se gaste más plata en eso en vez de que en cultura, por ejemplo. Más allá de que uno paga un partido o no, insisto, no es una posición de lo que yo haría o no, sino que de cómo lo comunicaría quizás si fuera parte del gobierno. Me preocupa obviamente en salud, son los grandes temas, y creo que los alcaldes vamos a estar bien encima. Y también en cómo la obra pública, la inversión pública, y ahí principalmente... El gobierno regional, ¿cierto?, es quien recibe eso para financiar a los municipios. Creo que Claudio Carlos Santiago ha sido bien insistente en que la manera de enfrentar el empleo es como obras públicas a nivel municipal. Los municipios tenemos grandes contrataciones, licitaciones que dan empleo, por así decirlo, y eso obviamente va a estar bien atento a lo que ha hecho Puduji con vivienda también, que son parte importante de los proyectos de los municipios. Mira, yo estoy preocupado de algo súper, que puede ser mínimo, pero voy a estar súper atento. ¿Cuánta plata le entregan a las DTPM en Santiago, el Ministerio de Transporte? Porque... para ver cómo nos ayudan a tapar hoyo, que es súper importante.
1: Literalmente.
3: Y le recortaron un presupuesto este año, súper importante, lo dejaron en un tercio. Por lo tanto, hoy día no hay posibilidad, yo tuve conversación con ellos para pedir recursos y no tienen este año. Entonces, yo le dije, para la discusión de este año, al próximo año voy a dar de jugármela para que haya más recursos y puedan ayudarnos, porque efectivamente en calles troncales donde pasan micro tenemos un problema con hoyo y eso es lo que me preocupa a mí como alcalde. Dentro de muchos temas más, ¿cierto? Que son importantes y fundamentales para poder llegar adelante en una gestión pública a nivel municipal.
2: Sí. Yo tengo una percepción que es absolutamente comprobable, pero creo que hay más hoyo ahora. En fin. Pucha, no podemos terminar el programa, nos queda un minuto de programa, se lo juro, pero está comenzando tal vez lo que va a ser el juicio más mediático de este año, que es el juicio del caso Monsalve, que fue un torpedo bajo la línea de flotación para el gobierno de Gabriel Boric. ¿Qué expectativas tienes, Pablo?
0: No sé, yo creo que va a ser un juicio complejo.
2: ¿Pero está despojado del elemento político ya a esta altura o no?
0: Yo creo que para un juez que tiene que tomar una decisión es muy difícil tomar una decisión que lo declare inocente. O sea, claramente está en ese sentido. Más que político, hay una cuestión pública, de opinión pública, donde Monsalve diga lo que se diga, o en términos judiciales las pruebas que se presenten, la evidencia que tiene que ser legal y válida en juicio, más allá de cualquier otra consideración, para un juez va a ser muy difícil decir acá no hay violación. El problema es que es muy difícil probarla al mismo tiempo. Entonces yo creo que es bien incierto, no me gustaría estar en los zapatos de ese juez o jueza. Y creo que bueno, estos son juicios que duran un buen rato, no es que hoy día se resuelve. Mucho, sí. Pero me parece que es complicado cuando los procesos judiciales tienen tanta visibilidad pública, que por un lado es positivo la transparencia de los juicios, pero también genera una presión en los actores del sistema que están obligados a actuar en función de esa opinión pública, y los fiscales son el paradigma de eso, que son ya como una especie de gente que le habla al público muchas veces más que al proceso.
2: Sí.
3: ¿Puedo hacer de una línea?
2: Sí.
3: Si es que hoy día, porque hoy día es la audiencia de preparación del juicio oral, si hoy día la fiscalía acepta que el expresidente sea uno de los testigos que vaya a testificar en el caso, creo que vuelve la lista más
2: la
3: política.
2: La lista política, sí. Probable. Un párrafo.
3: El tribunal.
2: No, un párrafo. ¿Una línea, Rodrigo? Ok.
4: Atentos a cómo sigue.
1: Este país.
4: Este mundo.
2: Los agradecimientos, como siempre, a Rodrigo Mayorga, Pablo Carbacho, Agustín Iglesias, por estar con nosotros esta mañana y por la altura del debate. Muchas gracias, muchachos.
0: Muchas gracias.
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2: Una nueva muerte golpea a carabineros. Se trata del sargento segundo Jaime Urrea, de 40 años y con 18 años de servicio. Murió tras recibir un disparo de escopeta en un procedimiento por violencia intrafamiliar. Esto ocurrió en Quilleco, región del Biobío. El funcionario fue alcanzado en el cuello y el presunto autor fue detenido en el mismísimo lugar. La investigación la tomó el Ministerio Público y la PDI. El fiscal regional del Biobío, Roberto Garrido, explicó los detalles, específicamente que los funcionarios policiales habían sido advertidos de que había un hombre armado dentro de una habitación y que cuando llegaron allí, abrió la puerta y disparó.
3: Al aproximarse hasta la puerta del dormitorio, el sujeto abrió la puerta y disparó en contra del funcionario fallecido. Las lesiones que se le causaron a la altura del cuello, producto de su gravedad, determinaron su deceso minutos más tarde. El imputado fue inmediatamente aprehendido por los funcionarios de carabineros y la escopeta fue incautada. El detenido será puesto a disposición del juzgado de garantía de Los Ángeles en horas de la mañana del día de hoy, donde formularemos las peticiones que correspondan en atención a los antecedentes que logramos reunir. Este es un hecho de extrema gravedad.
2: El presidente Kast pidió que caiga todo el peso de la ley sobre el responsable y se decretó duelo oficial. A su vez, el general director de Carabineros, Marcelo Araya, llegó hasta la zona y dijo allí que una nueva muerte de un funcionario en servicio es algo que no se puede normalizar. Porque acuérdate que hace apenas una semana se despedía al cabo Christopher Aguilera también.
4: Lamentamos profundamente un funcionario que de una carrera ejemplar con casi 19 años de servicio, que prestó servicio en Santiago en la 44 y la 26 comisaría, se perfeccionó, estuvo en la escuela suboficial y posteriormente pasó a prestar servicio aquí en el retén Cantera de la primera comisaría Los Ángeles. Muy reconocido, muy admirado, como hemos tenido varios testimonios, y por lo tanto duele precisamente que uno de los nuestros sea fallecido y hoy día no podamos contar con él.
2: Y casi en paralelo, otro carabinero fue baleado, esta vez en Macul. El funcionario estaba de franco, cargando combustible, cuando intentó impedir el robo de un auto. Los delincuentes le dispararon y escaparon con el automóvil. Fue trasladado hasta el hospital de carabineros y se encuentra fuera de riesgo vital. El primer presupuesto del gobierno del presidente Kast comienza su discusión en el Congreso y ya consiguió algo bastante rápido: tensionar al propio oficialismo. La eliminación de Yo Elijo Mi PC, algo que no tiene nada que ver con el Partido Comunista, por supuesto.
5: Perdón, me estoy riendo, espera un poquito.
2: Y el recorte a los liceos bicentenarios encendieron las críticas. Desde lados opuestos, la presidenta del Frente Amplio, Gael Diomans, y el diputado de la UDI, Daniel Villayú, coinciden en que el Ejecutivo debe corregir esta propuesta.
6: La campaña del presidente Kast dijo que no iba a tocar ningún beneficio social, pero hoy día eso ya se está incumpliendo con la ley de presupuesto. Este es un programa que constantemente había sido prorrogado por los distintos gobiernos. Hay simplemente una excusa porque tienen que pagar la reforma tributaria.
7: ¿Preocupa que el presupuesto 2027 deje sin financiamiento el programa Yo Elijo Mi PC? Le pido al gobierno que reponga los recursos. El presupuesto todavía se discute y discutirá en el Congreso y debemos defender este beneficio.
2: Bueno, desde Hacienda se abren a revisar la medida. En paralelo, desde los municipios deciden no esperar sentados frente a un computador o ante la falta de uno. Y algunos alcaldes incluso evalúan financiar con recursos propios justamente una propuesta de este tipo. Estos son el alcalde de Maipú, Tomás Bodanovich, y su par de Ñuñoa, Sebastián Sichel.
8: Habla solamente de una falta de rigurosidad técnica, cortando un programa que estaba sucesivamente bien evaluado, sino que además una desconexión y una falta de empatía con lo que esto significaba en la vida de miles de estudiantes y familias que gracias a esta herramienta pudieron desarrollar sus estudios.
9: Hacerlo por la evaluación social de un programa es no entender que la forma de mejorarlo es corrigiendo esa evaluación social y no eliminándolo. Tener un computador en séptimo básico es un desde, es la oportunidad para muchos de acceder al mundo digital.
2: Así que el presupuesto parte con calculadora, tijeras y bastante negociación por delante. Aunque no todos son recortes. Por ejemplo, en vivienda hay 4,8 billones de gasto efectivo. Un 5,8% más que la base comparable del 2026 y se proyecta 166 mil nuevos subsidios habitacionales. Educación y cultura, en cambio, aparecen entre las áreas tensionadas y el Congreso ya anticipa que se revisarán algunas partidas. Pero bueno, el debate recién comienza, pero esta idea de recortar beneficios sin pagar costos políticos parece que no está incluido dentro de lo presupuestado.
10: ¿Creen que el país somos todos una tropa de oligofrénicos?
2: ¿Qué más tienes que saber? Este martes se presentaría el proyecto alternativo de parlamentarios para que el gobierno retire la reforma constitucional de seguridad. Se elimina el estado de excepción de 120 días y se concentraría el texto en el crimen organizado. Manuel Monsalve reapareció públicamente para enfrentar la preparación del juicio oral por abuso sexual y violación. Dijo que se sigue considerando inocente. La fiscalía pide 14 años de cárcel para el ex subsecretario del Interior y se confirmó la suspensión de la audiencia de preparación del juicio oral que quedó para marzo del próximo año. Vuelven las lluvias por un nuevo sistema frontal en la zona centro-sur. En la región metropolitana, las precipitaciones se concentrarán entre la madrugada del martes y el miércoles, con hasta 35 milímetros en la precordillera. Lo bueno es que, como dijo el ministro Nostradamus, ya nadie usa parafina.
11: ¿Qué? ¿Cómo que no?
2: Así que busquemos otras opciones para el frío. Y en Brasil habrá segunda vuelta presidencial. Flavio Bolsonaro sorprendió al imponerse con un 47% frente a un 45% del actual mandatario Luis Ignacio Lula da Silva. Todo se va a definir el próximo 25 de octubre. Soy Leo Honores y esta fue una pausa necesaria.
12: Ya pues, que estén bien. Chao, no se vayan a sacar más la ropa, va a ser frío.
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2: A partir de este momento, nuestro lunes de salud mental, vamos a hacer una terapia colectiva. Porque yo creo que, lamentablemente, usted dirá, hay gente que es muy austera, muy ordenada, muy organizada y muy responsable, lo felicitamos, pero estamos en un país donde además nos enseñaron hace algunas décadas que hay que tener cosas, hay que mostrar las cosas que uno tiene. Uno tiene que competir con el vecino para tener más, que hay que competir el regalo de Navidad para el cabro chico. El cabro chico nunca se enteró, pero no importa, uno compite con quién le regaló el hijo del vecino. Es una situación que suena dura, pero que es súper real y es muy difícil de abordar. Y en estos días de cyber que ya estamos viviendo, que hay montones de ofertas súper buenas y la gente que se organiza a lo mejor puede comprar regalos de Navidad, de cumpleaños, proyectar vacaciones, etcétera. También hay un doble riesgo porque hay muchas personas que efectivamente se tientan con algo, ven una buena oferta y quieren comprar, pero no tienen con qué y caen en el endeudamiento. Las compras compulsivas o esa sensación incluso como que te sube la adrenalina y un placer y un éxtasis, pero muy momentáneo y muy efímero, es lo que tenemos que enfrentar. Está con nosotros el psicólogo, docente de psiquiatría y psicopatología de la adultez de la carrera de Psicología de la Universidad del Desarrollo, Joaquín Gómez. ¿Cómo estás, Joaquín? Bienvenido y gracias por estar acá.
3: Bien, muy bien.
4: Hola, Joaquín. Gracias por venir.
3: Muy amable. Gracias, Sandra, Cristian.
2: ¿Nos hemos vuelto con el comercio electrónico más consumidores, Joaquín?
3: Existe. Hay estudios que han ido demostrando cómo el comercio, ocupando algunas estrategias, por ejemplo, de marketing, como puede ser en el cyber, este reloj que va retrocediendo, estos pop-ups del último artículo. A veces,
2: los correos, ejemplo, te llegan correos electrónicos.
3: Exacto, los mails promocionales o notificaciones personalizadas, la ayuda de pago con cuotas, uh-huh, vienen a ayudar a que haya una mayor compra. Y es lo que también ha ido identificando ciertas universidades de Chile, que ocurre principalmente con una población que es más vulnerable, que es la adolescente y adulto joven, en donde también la facilidad del crédito ayuda a que haya una compra más impulsiva o que no sea planificada.
2: Además que me da la sensación de que las compras hoy en día igual te van generando necesidades. O sea, la propaganda, la publicidad en general, el marketing, trabajan para eso.
3: Exacto.
2: Y lo hacen muy bien en algunos casos.
3: Exacto. Y que es uno de los componentes de la compra compulsiva. Es que este impulso irrefrenable no necesariamente tiene una satisfacción como tal. Entonces, no es solamente comprar un artículo y, por ejemplo, darse un gusto, aprovechar una oferta en el cyber, sino que es un patrón que se vuelve persistente en el tiempo. Y esa es una de las complejidades que uno empieza a encontrar. Uno empieza a encontrar que uno puede comprar, no sé, artículos que no se abrieron nunca, o compras que se ocultaron, compras que no
2: cosas
3: tenían
2: una
3: necesidad.
2: Cosas con etiqueta que están todavía.
3: Por ejemplo, tal cual.
4: Claro, y a partir de ahí estaba pensando en la cantidad de estímulos que están dando vuelta, lo que tú comentabas, ¿no? La cantidad de estímulos y qué ocurre de pronto, a lo mejor con este ejemplo o con otros, de como pertenecer a este grupo, ¿no? Uh-huh. Porque no sé, de repente uno no compra y es como un raro, pero ¿cómo no te metí en esto? Pero es como que te fuerzan a estar en un grupo, ¿no?
2: Outsider.
4: Todo el rato, yo me siento raro, no compro a nadie. No sé.
3: Ese es uno de los factores de riesgo del cyber, por ejemplo, o de fechas promocionales en general, sí. Pensando solo en el cyber.
4: Sí, yo estaba pensando en general.
2: Liquidación de temporada.
4: La cosa de meterte en un grupo que tú no querás.
3: Exacto,
4: no,
3: que es la aceptación social de la compra, que quizás en otras fechas no genera esa tensión de qué compró uno, o la comparación si alguien aprovechó una oferta. A veces los grupos de WhatsApp de los amigos preguntan si alguien encontró una oferta y uno empieza a revisar. Hay quizás una atmósfera que vuelve más proclive de poder comprar y que la vulnerabilidad, por ejemplo, el control de impulso se vuelva más difícil de sostener.
2: Claro. Y a propósito de que se generaron conceptos, incluso como el FOMO en algún momento, esa sensación de que te estás perdiendo de algo, de que no estás siendo parte, como dice Cristian, al final la manejan de una súper buena manera. Nos escribe aquí lamentablemente, ¿por qué no ponen su nombre? La caja del mago oficial, no sé qué es eso, imagínate. Espero que sea un negocio, pero dice, no sean ilusos, antes de los cyber las empresas inflan los precios para después poner un descuento suculento y al final pagan lo mismo y así nos joden, no compremos cosas que no necesitamos. Yo creo que en algunos casos sí es así, en muchos probablemente, pero hay otros en los que no. Yo vengo haciendo en particular un seguimiento a un producto hace hartos meses y hoy día de verdad está en muy buen precio, hay muy buenas ofertas.
3: Estoy de acuerdo con, perdón que te interrumpa,
2: pero hay canasta, descuento rata que ayudan, eso era solo.
3: Exacto, tal cual. Exacto. Finalmente, lo que la población de Chile ha ido quizás considerando en fechas como esta es que las ofertas quizás no son del todo tan atractivas, pero de todas formas hay un porcentaje crítico que sí accede a una compra más impulsiva o no planificada, y es quizás dentro del porcentaje de la población que se vuelve un poquito más crítico. No es esa oferta puntual que uno le puede hacer un seguimiento, como estábamos hablando anteriormente, y puede ser una muy buena oferta que uno esperó al cyber para poder adquirirlo, sino que más bien es un porcentaje crítico que ante este patrón que se vuelve sostenido en el tiempo vuelve más difícil de poder, por ejemplo, abstenerse, por decirlo de algún modo.
4: Pensaba en la parte positiva, digamos, para no solamente para que no se piense que estemos ni demonizando el tema, ni mucho menos, porque estamos hablando de esta cosa compulsiva, esta cosa de pronto de comprar lo que no necesito. Esa es la mirada. La miro por otro lado, respecto a la satisfacción que sí puede llegar el junté mis lucas, ¿sabes? No sé, o quiero hacer esto y efectivamente me genera un agrado, digamos, me genera una satisfacción.
3: Exacto, estoy muy de acuerdo contigo, Cristian. Yo creo que ahí hay que hacer una distinción entre darse un gusto, hacer una compra ocasional incluso, aprovechar una oferta, como decíamos, cuando hay una situación que se vuelve un poquito más compulsiva, que ahí más bien recomendaría poder consultar a algún especialista de salud mental para entender a qué puede deberse, a qué factores pueden vincularse, que hay una compra que en algún momento, por volverse compulsiva, deja de volverse satisfactoria.
4: Claro, ahí está una culpa, ¿no? Probablemente.
3: Exacto, puede generar culpa, puede generar vergüenza, y eso genera que se sostenga en el tiempo. Es más bien para calmar o aliviar quizás cierta tensión, más que la búsqueda de un placer de alguna compra en particular.
4: 74 pares de zapatos es mucho, ¿no? Te digo yo, si alguien está escuchando en una bodega con zapatos,
2: digamos. Exactamente. Digo yo, ¿no? Oye, pero es que además el tema de que el placer es muy corto, no es muy breve, hace que uno rápidamente tenga la necesidad de volver a comprar, pues de repetir. Si hay de verdad un grado de adicción para algunas personas, y por eso es peligroso, porque además lo estamos hablando ahora en relación al cyber, pero yo diría que la publicidad está para eso, para tentarnos y pasarnos caer de manera permanente. O sea, uno va a la farmacia a comprar un paracetamol y cuando llega a la caja tiene una cantidad de cosas al lado, que si el bálsamo labial porque se te reseca, el bloqueador, que un montón de cosas, y al final
4: sale 70
2: uno
4: igual lucas,
2: termina echando, exactamente, 70 lucas. Porque uno termina echando una cosita porque, pero mira, están a dos por y va, listo, te fuiste. O cuando vas al supermercado, que ahí el comercio electrónico hace un buen ejercicio cuando te ayuda, y porque uno compra y después ve el carro y fue como, ¿qué? No, y empezás a sacar cosas, cosa que uno no hace, además, por una sensación extraña de vergüenza. Si llegas a la caja y ves que se está voltando mucho la cuenta, no empiezas a sacar cosas del carro, sino que es como, ya apáguelas nomás. Entonces, es muy extraño la forma en que nos manejamos, digamos.
3: Sí, exactamente. Actualmente existe un debate internacional si es que las compras compulsivas se pueden configurar como una conducta adictiva. Y actualmente no hay un consenso claro, no una categoría formal. Y es por eso mismo que la Organización Mundial de la Salud lo ha ido trabajando más bien como un trastorno de control de impulso, que muchas veces puede verse más bien también a otro cuadro clínico. Entonces, lo que nosotros estamos hablando de esta compra y que se vuelve quizás un poquito más compulsiva, lo pudiésemos entender desde ese cariz, que realmente a veces ir al supermercado y encontrarse con una oferta, o encontrarse con otras necesidades que quizás uno no había evaluado, no es algo que en este momento nos genere problemas. Como bien decía Cristian, la idea no es para nada patologizar algo. Las compras es algo que todo el mundo hace y vamos a seguir haciendo.
2: Obvio, porque...
4: Fíjate que Karen escribe justo, nos pueden escribir, ¿no?, las preguntas que tengan, los comentarios que tengan, más 569-8521-2360. Karen pregunta justo lo que te iba a preguntar, aunque ella dice Sandrita, pero lo voy a leer yo.
2: Es que me entiende, sabe que yo caigo en eso.

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1: Existió la noticia de una aplicación del Corea del Sur que tenía la intención de generar un poquito esa satisfacción de compra, pero sin dinero.
2: Exacto.
1: Con la idea de poder quitar un poquito ese estímulo.
2: Como para el subidón de energía que te puede dar en un momento.
3: Pensaba
2: de placer.
3: Que el escroleo quizás trabaja más o menos en ese sentido, ¿no?
1: Claro. Como, exactamente, claro, lo mismo.
3: Correr las pantallas, las imágenes.
1: Y es correr, y además tiene un segundo elemento que es la ruedita que da vuelta. Sí, que sí. Es como lo que uno estuviese, sí, esperando algo. Sí. Que son también parte de las estrategias de marketing que a veces ocupan. Como este pop-up de la última unidad que a veces llega. No sé, 5 personas están viendo este mismo lugar. Y uno empieza un poquito quizás a ponerse más nervioso y pensando en... O no pensarlo tanto, si es que uno lo va a comprar.
3: No estoy tan solo. Así.
2: Estamos conversando con Joaquín Gómez, psicólogo y docente de psiquiatría y psicopatología de la adultez de la carrera de psicología de la Universidad del Desarrollo, a propósito de las compras compulsivas o esa sensación de sentirnos bien al comprar algo. Pero sí, vamos un poquito más en lo profundo. Uh-huh. No a todos, porque imagino que algunos hacemos el ejercicio de manera liviana y chistosa y después como justo el carrito que tenéis con 15 millones se agotaron 20 cosas y es como, ah, pucha, yo justo lo iba a comprar. Y no importa, no es tan terrible. Pero hay personas para las que sí es muy complejo, sí, manejarlo, claro, ¿no? Y se vuelve un tema súper difícil el generar esta sensación de satisfacción a propósito de una compra, porque en el fondo estás tapando alguna carencia o algún problema que no quieres enfrentar, y es como una vía de escape.
1: Tal cual, exacto. Yo no consideraría de que una compra por gusto se vuelve necesariamente una vía de escape. Yo creo que es algo que...
2: Claro, uno lo puede hacer y ya está.
1: Transversalmente va a ocurrir. Yo, claro, creo que acá se vuelve un poquito más problemático. Es cuando es la única vía. Si ante una situación, por ejemplo, de mayor estrés o de mayor tensión, la compra viene a ayudar a poder modular un estado afectivo que se vuelva complejo, es donde ahí uno pudiese poner un poquito más el ojo. Que es dentro de lo que ocurre con los trastornos de control de impulso. Está este deseo irrefrenable de comprar que se vuelve difícil. En el segundo punto es que empieza a generar cierta función para el sujeto. Puede ser, por ejemplo, la modulación de ciertas emociones complejas, como decía. Y tercero es que empieza a generar un malestar incluso para él. Claro. No es solo placentero, gratificante, como decía Cristian, comprar, sino que puede estar asociado a la culpa, a la vergüenza, y empezar a traer dificultades en otras áreas de la vida.
3: Joaquín, en ese sentido tú dijiste que no está aún desde el punto de vista técnico, científico, digamos, considerado una adicción, uh-huh, parte del debate y la discusión, pero sí tiene varios elementos que uno escucha cuando habla de adicciones, ¿no? O sea, la necesidad medio que a lo mejor no está, el cubrir otras cosas, el sentimiento de culpa posterior, hay que cuesta mucho soltarlo, hay cosas que se parecen a una adicción.
1: Exacto, hay un mecanismo bastante similar de funcionamiento, y también uno pudiese evaluar que se alteran ciertas funciones cerebrales que son relativamente similares a lo que uno puede encontrar en el consumo con sustancias. Sin embargo, en este momento, en el debate científico, se ha ido considerando algunas adicciones conductuales, como puede ser el trastorno por juego de azar,
3: juego,
1: el trastorno por uso de videojuegos.
3: Sí, estaba pensando en el juego de azar, sí, sí.
1: Exacto. Pero actualmente las compras no aparecen del todo como una categoría formal independiente. Incluso muchas veces, cuando aparecen en otros manuales, como por ejemplo en la Asociación de Psiquiatría Estadounidense, más bien se habla de gastos excesivos en otros cuadros clínicos, como puede ser un episodio maníaco o hipomaníaco. Entonces, ahí se produce una comorbilidad que pudiésemos configurar. Entonces, por eso no tiene en este momento un estatuto del todo claro. Muchas veces se entiende por la presencia quizás de algún otro cuadro, algún momento de mayor complejidad.
2: ¿Y qué podemos hacer como para autoayudarnos? Porque claro, cuando decíamos llegamos a situaciones más graves, es necesaria la intervención de un profesional. Eso siempre está claro y aquí lo reiteramos. Pero cuando es en el día a día, uno ve que está cayendo un poquito en el juego y al principio se ríe y todo, pero ya de todas maneras, como para hacer la higiene financiera, ¿no? Uh-huh. ¿Cómo nos ayudamos? Porque claramente el mercado no nos ayuda a nada. O sea, el otro día lo comentaban también y en redes sociales ustedes pueden ver, a propósito de conciertos que se vienen en esta fecha, uh-huh, también. Precios ridículos que se cobran en Chile por entradas para ir a un show. Son los precios más caros generalmente de toda la región. Y los conciertos están llenos igual, porque la gente se endeuda. O sea, gasta plata que no tiene. Ni que decir cuando venden productos de marketing. Pasa hoy día con lo que está ahí en el Costanera Center por el show de BTS. Pero es una locura. O sea, ¿qué hago yo para controlarme o como para tratar de ayudarme cuando el mercado no me ayuda a nada? Porque obviamente a ellos les sirve.
1: Uh-huh. Exacto. Yo creo que uno puede...

0: aplicar ciertas estrategias que no generan mayor dificultad en poder hacerlo. Por ejemplo, en fechas como esta o de los conciertos, como mencionabas, uno puede hacer una lista previa para evaluar cuáles son las necesidades que realmente uno tiene. También uno puede evaluar si la compra que se va a hacer responde a cierta emoción en particular. Por ejemplo, estábamos hablando si es que uno al final del día siente un poquito más de angustia y empieza a vitrinear de alguna otra forma y uno pudiese estar más atento a aquello. Puede servir, si es que uno piensa que puede ser una compra un poquito más impulsiva, demorarlo 24 horas y, como decíamos anteriormente, reevaluarlo. Pero también de mucha ayuda puede ser de suscribirse de medios promocionales, ciertos perfiles de las redes sociales que dan cuenta de las compras. A veces puede parecer como no tan significativo, pero ayuda bastante el eliminar las tarjetas de crédito de los pagos automáticos. Exacto. A veces uno con un puro clic pagó, a veces con cuota, y como que la compra uno no se termina de dar cuenta.
1: No se da ni cuenta. Y de hecho, fíjate que Tomás nos dice algo parecido. Uh-huh. ¿Cuándo vemos que esto se convierte en un verdadero problema de compras compulsivas? Dice él como pregunta. ¿Cuándo compramos cosas que no necesitamos, por ejemplo? ¿O cuando compramos sin ni siquiera ver la tarjeta? O sea, uh-huh. Ni siquiera, es como es tan simple que es como...
2: Ah, claro, porque uno ya la metió en el teléfono a veces.
1: O de repente listo. Uno, sí. Un tipo día, yo como el 23 ya no entro a la página del banco. Porque no me hago, y así como que ya. ¿Cuánto te...? No sé, ya. No, pero acá en términos de compra, lo que decís tú, ¿no? Uh-huh. ¿Cuándo pasa a ser una problemática, por ejemplo, ahí? El comprar cosas que uno no necesita,
0: por ejemplo,
1: cantidades industriales.
2: O comprar mucho de la misma cosa.
1: Comprar mucho de una misma
2: cosa. Los brasileños se han comprado todos los años, ¿no?
0: Exacto, hay algunas señales que uno puede identificar. Está compras sin una utilidad clara, compras que se ocultan, compras que no se abrieron, hablábamos anteriormente de aquellas que quedan con la etiqueta. A veces utilizar muchas de las deudas, o sea, el pago con cuotas, generando una deuda a largo plazo, la sensación de vergüenza o de culpa luego la compra. Intentar, por ejemplo, de disminuir el gasto y que hayan actos fallidos de aquello, de que uno siente que no está logrando alcanzar disminuir el gasto y que eso genere un malestar. Es importante considerar que ya no estamos hablando de una situación que se vuelve placentera, sino que más bien genera un malestar en la persona, claro. Genera un deterioro. Y la compra va más bien en esa dirección, sí. En poder generar un alivio más que una situación placentera.
2: Y a veces es todo lo contrario, porque además tú vas a comprar y hay multitiendas en que a la hora de pagar te dividen la compra en 20 entregas distintas y te cobran por cada entrega. Pero hay otras en que te dice, hoy si compras 2.990 más, la entrega es gratis. Y uno dice, ah, mejor hago eso y compro gratis porque al final igual me sale más cara la entrega. Pero al final terminaste comprando más productos y pagando más plata. Entonces igual es un ejercicio súper difícil, me imagino yo, de manejar en términos generales. Joaquín, en tu rol de psicólogo, además, docente uh-huh. de psiquiatría y psicopatología de la adultez en la Universidad del Desarrollo, cuando pensamos en lo que yo decía al principio, como sociedad también nos han instalado uh-huh. ciertos estándares. De alguna manera también se lo traspasamos a los más chicos. Uh-huh. Y hemos visto casos que uno se ríe y son noticias porque resulta que un niño agarró la tarjeta del papá y gastó miles de dólares en un videojuego, por ejemplo. ¿Cómo hacer para que...? Porque somos ejemplo, pero además los niños tienen acceso a ver este sistema de compras o ver cómo uno cae en este sistema.
0: Uh-huh. Exacto. Como hablábamos anteriormente, esa población quizás es la más vulnerable. De que se vuelva difícil controlarse en tus impulsos, y ya estamos hablando anteriormente de los videojuegos. Uno de los ejemplos que mencionabas, me acuerdo de un caso que fue a raíz de un videojuego. Uh-huh. Entonces, se vuelve importante varios aspectos, pero pensando en los principales. Uh-huh. La posibilidad de la educación financiera dentro de la familia, de que se hable, de qué forma uno va evaluando, planificando los gastos. Claramente muchas veces en la medida de lo posible, pero pudiendo planificar los gastos.
2: Entonces, que tus veces... finanzas familiares todos los sábados de la mañana con Alejandro Guzmán en ADN, por si acaso.
0: Perfecto.
2: Pasamos el dato.
0: Ir evaluando si es que las compras empiezan a tener, por ejemplo, una función emocional para un familiar o uno de nuestros hijos. Y ahí ayudar, por ejemplo, a poder regular las emociones de otro modo. A veces el deporte puede ser un muy buen aliado, momentos del familiares, poder conversar de lo que ocurre. Eso puede generar ciertas coordenadas que sirven para entender cómo seguir e intentar precaver de que las compras empiecen a ocupar un lugar que en realidad no debiesen, que es un acto que todos, como decíamos, hacen con relativa frecuencia y que es placentero, pero en este momento estamos hablando cuando uno queda un poquito más capturado aquello.
1: Sí, hay un elemento que es como medio externo del como el poder adquisitivo, ¿no? ¿En qué sentido? En que hay un... una relación, muchos instalan una relación del éxito con eso. O sea, el auto que tienes, el teléfono que usas, la ropa, cómo andas vestido, y hay una valoración también desde ahí que es mucho más profundo que lo que estamos hablando, pero me parece que hay un vínculo ahí, pues hay un linkeo, digo.
0: Claro, o sea, las compras no son algo inocuo para nadie. O sea, incluso como un dato histórico, a principios del siglo XX, ya uno de los padres de la psiquiatría moderna, que era Kraepelin, describía fenómenos que eran bastante parecidos al que nosotros estamos hablando ahora, que son este impulso de comprar, y que él lo denominaba como oniomanía. Entonces, lo que nosotros estamos hablando hoy día, que también tiene quizás otra capa de mayor complejidad, que pueden ser las tecnologías, las redes sociales, que son incluso muy novedosas, pese a que las ocupamos cotidianamente, claramente tienen un factor de mayor complejidad. Así que estoy de acuerdo. Yo creo que la compra, el estatus social que aquello genera, es un fenómeno que no solo no podemos encontrar en esta última década, sino que hace siglos está presente.
2: Y hoy día están haciendo unas invitaciones tan buenas que al final uno ni sabe cuándo las cuestiones son de marco, ¿no? Oye, queremos dar las gracias por esta conversación tan necesaria a Joaquín Gómez, psicólogo, docente de psiquiatría y psicopatología de la adultez de la carrera de psicología de la Universidad del Desarrollo, porque es un tema que tenemos que tomárnoslo en serio finalmente, ¿no? Cuando cruce cierto límite. Muchas gracias, Joaquín.
0: Muchas gracias a Joaquín. Ustedes por la invitación y por el espacio por conversar.
2: Que estés bien.
0: Que estés muy bien.
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2: Tengo una deuda que no pago hace años. ¿Me quedo tranquilo esperando a que se borre o tengo que hacer algo? Hay una frase que probablemente has escuchado más de una vez, como tranquilo, la deuda se borra después de 5 años. Pero, ¿qué pasa si esos 5 años todavía no se cumplen? ¿Y qué pasa si mientras esperas a que te demanden, te cobren, o puede llegar incluso una carta del tribunal? Hoy, más de 4 millones de personas en Chile tienen deudas impagas y 7 de cada 10 llevan más de un año en esta situación. Y aunque durante este invierno muchos pensaron que una nueva ley podía cambiar las reglas, el proyecto de olvido financiero finalmente se cayó en agosto. Y entonces, si tienes una deuda antigua, ¿conviene esperar o conviene actuar? Hoy abrimos el consultorio DICOM de ADN Te Escucha para responder esas preguntas y saber, sobre todo, qué hacer y qué no hacer cuando una deuda lleva años persiguiéndote. Vamos a conversar hoy día con Sebastián Muñoz, abogado jefe del área de insolvencia de defensadeudores.cl, en este consultorio DICOM que abrimos, invitándolos a que nos envíen sus preguntas, sus consultas, si es que están en esta situación, a nuestro WhatsApp en el +569 85 21 23 60. Y recuerden que estamos con nuestra transmisión también por el canal de YouTube, nuestro streaming, donde hay una pestaña de un chat y donde nos pueden hacer ahí también preguntas para ver si con Sebastián podemos, por supuesto, orientarlos. Más bien él que yo. ¿Cómo estás, Sebastián?
3: Muy bien, ¿y tú cómo estás?
2: ¿Cómo estuvo el fin de semana?
3: Todo muy entretenido, celebrado, estuve cumpleaños el jueves, así que lo celebré el día sábado.
2: Te cantamos cumpleaños feliz acá, así que estábamos atentos, gracias, a cómo estuvo.
3: Además, esa... pusieron una muy buena música.
2: Te pusimos a tu banda, además, Morat, no lo voy a olvidar nunca. Pero hoy día, Seba, tenemos que volver a la realidad. Y esa realidad para muchas personas es un tema de endeudamiento. Yo lo pensaba sobre todo hoy día en el contexto del Cyber Monday, donde muchas personas de hecho se endeudan para poder comprar en estas ofertas que sí, muchas veces son convenientes, pero que si no somos responsables a futuro puede traer obviamente problemas. De hecho, vamos a escuchar a un auditor que nos envió un audio al WhatsApp de ADN contándonos su caso sobre cómo las deudas han impactado en su comportamiento financiero y las preguntas que necesita despejar obviamente para tomar una decisión. Vamos a escucharlo.
4: Les cuento, yo hace más de 10 años que tengo una deuda en el banco. Siempre pensé que podía haber escrito, por así decirlo, y me siguen llegando correos de empresas cobradoras. De hecho, me han mandado correo a mí, le han mandado correo a mi hermano, que no sé cómo hicieron el cruce de datos de esa empresa para que le llegara los correos a mi hermano. Y bueno, nada, al parecer la deuda no ha terminado. Yo no he visto mi informe de DICOM, pero sí, al momento de meterme a otro banco recientemente, buscando sacar cuenta corriente, cumpliendo todos los requisitos, esa deuda, ese dato, me dejó fuera.
5: Y nada, no sé qué hacer ahora, si repacto o no, si pago el total de la deuda. Ahí me veo bien pillado en el asunto y bueno, me gustaría que me cuenten qué opción tomar y qué tan costosa va a ser esa repactación. ¿Es tal cual tengo que pagar el valor exacto de lo que debo? ¿Tengo que pagar solo los intereses? ¿Cómo funciona eso?
3: Hartas preguntas, porque hartas situaciones anómalas o irregulares la que estaba viviendo el auditor.
2: Y con muchos años de deuda encima.
3: Sí, efectivamente. Bueno, luego de 5 años de que la deuda ya se encuentra para ejecución o que ha sido publicada, que estamos en morosidad, esa deuda se elimina de los registros de DICOM. Es decir, las empresas no están facultadas para seguir informando ese registro de morosidad. Así es que yo lo que le aconsejaría al auditor, primero, con su clave única, puede entrar a la página web de la Comisión para el Mercado Financiero y revisar de forma online y gratuita su registro de morosidad. Entonces ahí va a aparecer si tiene esta deuda aún publicándose. Y vuelvo a insistir, como su deuda es de hace más de 10 años, la institución no debiera estar publicando esa información, así es que él debiera estar eliminado del registro de morosidad. No debiera aparecer publicada, sin perjuicio de que la empresa pueda intentar el cobro, pero como han pasado ya 10 años, las acciones para intentar el cobro están prescritas, por lo que nos comenta él. Las acciones en general prescriben en un año cuando se sustentan en un pagaré. Por ejemplo, la tarjeta de crédito se sustenta en un pagaré, la línea de crédito está en un pagaré, los créditos de consumo, etcétera. Los créditos hipotecarios son los que tienen el plazo mayor de prescripción, 3 años, y luego pueden subsistir por 2 años más. Ya, pero en este caso me da la impresión que debiera ser un pagaré, así que la acción debiera estar prescrita. Él puede solicitar la prescripción judicial de esa deuda ante el tribunal para que declare a través de una sentencia que la deuda se encuentra entonces prescrita. Así que él le recomendaría primeramente revisar con su clave única en la página web de la Comisión para el Mercado Financiero, cmfchile.cl, para que corrobore si se encuentra o no informada esa deuda. Si él repacta esa deuda, se va a revivir en las acciones de cobranza, la acción para poder entonces demandarlo. Así que primero le recomendaría que revise esa situación, que verifique y que vea la posibilidad a lo mejor de alegar la prescripción de esa deuda judicialmente para que pueda salir de todos estos registros de morosidad.
2: Uh-huh. Nos escribe a esta hora, de hecho, Felipe, él dice, ¿desde cuándo se cuentan los 5 años de la prescripción? ¿Desde cuando me demandan o de la última cuota de cuando se empieza a contar para completar los 5 años? O
3: sea, una pregunta la que realiza Felipe, lo que ocurre es que ahí, por eso que les digo que es importante verificar el caso a caso.
2: Claro.
3: Hay que verificar si el pagaré es se encuentra fijado en cuotas o si el acreedor al momento de mandar lo está haciendo por la totalidad del pagaré. ¿Ya?
2: Y
3: ahí hay distintas visiones. También la notificación desde que se notifica la demanda o desde que se hizo exigible y cayó en mora la persona para el cómputo de la prescripción. Así que le recomendaría ahí al auditor que pueda tomar contacto con uno de nuestros abogados de defensadeudores.cl para poder entonces analizar cuál es el pagaré que sustenta su deuda, si está fijado en cuotas sucesivas o es una única cuota, y si se encuentra o no demandado, para también verificar si el cómputo del plazo va a ser desde la notificación de la demanda o desde que el pagaré se hizo exigible.
2: Sí, y además a considerar, creo también que muchas veces hoy mismo uno puede, como tú decías, Sebastián, antes ingresar con la clave única a la web de la CMF, descargar el informe de deudas y pedir, de hecho, el informe gratuito de Equifax. Eso se puede hacer. Entonces, de cada deuda hay que anotar, me imagino, algunos datos importantes para considerar nuestra situación, ¿no? ¿Cuáles son esos datos puntuales de cada deuda? Porque uno ve un montón de información, un montón de cifras, datos, plazos. ¿Qué es lo más importante que tengo que revisar para no marearme un poco con toda esa información?
3: Claro, lo que ocurre es que para pedir la prescripción de la deuda, la voy a poder solicitar como acción o como excepción. Cuando estoy demandado, por eso que le señalo que es importante verificar la fecha en que la persona fue demandada y la forma en que está estipulado el pagaré.
2: Uh-huh.
3: Ya, si está en cuotas o una sola cuota única en que se demande la totalidad. Así que lo fundamental es el monto y la fecha de la última cuota o el último vencimiento que quedó impago para poder entonces tener en consideración el plazo de 1 año, y también si ya fue demandado, verificar la fecha en que fue efectivamente y válidamente notificado para hacer el cómputo correcto de si opera o no la prescripción.
2: Claro.
3: Así que fundamentalmente monto de la deuda, acreedor, y te señalaría la fecha de vencimiento desde que quedó impago el documento.
2: Claro, desde que dejé de pagar, digamos.
3: Claro.
2: Ahora, si yo salgo de DICOM, ¿por qué un banco, por ejemplo, Sebastián, igual me puede rechazar un crédito? ¿Qué cambió, digamos, o qué no cambió? Porque podríamos decir hay un veto al olvido financiero. Entonces, ¿qué es lo que está pasando ahora? Entonces, claro, cuando yo quiero salir de DICOM, avanzar con eso, ¿por qué los bancos me pueden seguir rechazando si en teoría ya estoy, por así decirlo, con los papeles limpios?
3: Claro, esa situación debiera cambiar ahora en diciembre de este año. Ocurre que se eliminan y los bancos no pueden seguir informando esa deuda en los registros públicos de morosidad, fundamentalmente DICOM, pero el banco sigue haciendo el tratamiento de esos datos de forma interna.
2: Ya.
3: Y eso es lo que no se ha podido conseguir una eliminación, en el sentido de que el banco deje de tratar esos datos, pero a contar de diciembre, si la ley de protección de datos personales entra en rigor, recordemos que hay un proyecto de ley que está pidiendo prorrogarlo su entrada en vigencia por 1 año, pero si entra en rigor, como está actualmente estipulado el 1 de diciembre, los bancos van a tener que entonces reportar a la Agencia Nacional de Protección de Datos Personales, y ese sería un tratamiento de dato ilícito, por cuanto no habría un origen legal para poder mantener el tratamiento de ese dato que se ha ordenado eliminar por ley. En consecuencia, actualmente nos encontramos desprotegidos y no podemos solicitar a ese banco que elimine ese registro. Hemos tenido recursos de protección que sí lo han ordenado, pero a contar del 1 de diciembre, si entra en rigor la nueva ley de datos personales, esa actuación sería ilícita, el banco estaría sujeto a multas millonarias, no la persona con el solo reclamar a través de un formulario web que tendrá que poner a disposición esta nueva institucionalidad autoridad de protección de datos personales a través de esta agencia, uh-huh. El banco, la institución financiera se verían expuestos a multas millonarias y a sanciones bastante graves.
2: Ya. Claro, porque son de repente las preocupaciones que más... Nos llega una última pregunta. Yo creo que alcanzamos a responder una más, así que quienes nos están escuchando tienen todavía algunos minutos para preguntarnos a través de nuestro WhatsApp, el más 569-85-21-23-60. Pero nos escribe Rolando, y él dice lo siguiente: ¿es legal que las entidades financieras mantengan la información de los clientes con deudas antiguas para seleccionar a los clientes para pedir préstamos, por ejemplo, a futuro?
3: No es legal, pero lo realizan, y con la actual institucionalidad que tiene la ley de protección, la ley de vida personal, de protección de la vida personal, que es del año 99, uh-huh. no existe una institucionalidad que permita dar acción a este tratamiento ilegal de datos. Uh-huh. Ya, por eso es que le señalo que a contar de diciembre, con la nueva institucionalidad, esa actuación va a ser ilegal. Y las sanciones son en multas millonarias que las personas van a poder denunciarlo a través de formularios que van a dejar en línea la Agencia Nacional de Protección de Datos Personales. Y esa situación deberá verse remediada a contar de diciembre, cuando entre en vigencia la nueva ley de datos personales. Pero ese tratamiento de datos ilícitos, de datos caducos, finalmente, datos que por el transcurso del tiempo ya no deberán seguir manteniendo ni tratando, esa situación deberá verse remediada a contar de diciembre.
2: Me quedé pensando antes, Sebastián, en lo que conversábamos sobre también algunos de los errores comunes que cometen las personas o las personas que deciden como esperar y ver qué es lo que pasa. Si uno abona algo a una deuda antigua para que me dejen de molestar o para que me dejen de llamar, ¿eso por qué es un error?
3: Porque revive la deuda, porque se hace un reconocimiento tácito de esa deuda, se puede
2: al yo pagar,
3: al tú pagar y pagar en esas condiciones. Entonces generalmente cuando se hace una repactación se firman nuevos documentos crediticios, ¿ya?, que sustenten esa deuda, y eso va a permitir entonces tener un nuevo documento no prescrito que permita entonces hacer exigible esa deuda. Uh-huh. Por eso que no es recomendable repactar si la deuda, por ejemplo, ya está prescrita. Por eso que nosotros siempre señalamos que en vez de repactar, renegocien a través de la Superintendencia de Insolvencia, porque las condiciones pueden ser peores a las originalmente pactadas.
2: Claro, si uno repacta, digamos. En cambio, si uno renegocia, por lo general siempre
3: va
2: van a ser
3: tasas de 0,05%, o sea, mucho más bajos que las que contrataron en su momento originalmente. Uh-huh. Van a tener un periodo de gracia, van a tener un criterio de que los ingresos que tienen actualmente, no, las personas no terminen pagando más allá del 50 o el 60% de su ingreso, va a tener un periodo de poder reestructurarse entre 3 y 6 meses, va a tener mayor plazo. Entonces es mucho mejor renegociar, no repactar, sino que renegociar al amparo de la ley de insolvencia y reemprendimiento.
2: Si yo ignoro una notificación que me llega del tribunal en una situación de endeudamiento, ¿qué tan grave puede ser ese error?
3: Grave, porque tenemos plazos para poder defendernos. Si, por ejemplo, tu deuda por la cual te están demandando se encuentra prescrita porque transcurrió más de un año desde que la última cuota se hizo exigible o desde que dejaste de pagar, etcétera, y te demandan, tú tienes 8 días para poder defenderte y oponer la excepción de prescripción, la defensa, que diga al tribunal: esta deuda por el transcurso del tiempo tiene más de un año desde que el pagaré se hizo exigible en su totalidad, etcétera, por tanto corresponde operar la prescripción. Si yo no la alego en ese momento, en esos 8 días en que me llegó la notificación, posteriormente no la voy a poder alegar.
2: O sea, pierdo esa oportunidad.
3: Pierde esa oportunidad procesal.
2: ¿Y no hay nada que hacer al respecto?
3: No.
2: Nada. ¿Se pasó el plazo y se pasó el plazo?
3: Se pasó el plazo de poder en su momento
2: defenderme
3: con, claro, la excepción de prescripción. Más adelante va a haber que ir monitoreando ese juicio y ver si en su momento se configura o se computa el plazo para pedir el abandono del procedimiento, que en un juicio de cobranza es de 3 años. Pero el banco va a tener la institución financiera que ejerce la cobranza, podría en ese intertanto embargar bienes, puede ir, por ejemplo, la retención de saldos que existieran en cuentas corrientes, la retención de la devolución de impuestos, claro. Si hubiese un vehículo lo va a poder embargar. Entonces el plazo son 8 días para poder defender, ¿no? Luego la única opción que queda es monitorear ese juicio ejecutivo para ver si se cumple el plazo para pedir un abandono del procedimiento eventualmente.
2: Qué complejo, porque efectivamente lo decíamos y hacíamos una radiografía, tenemos una cifra importantísima de personas que se encuentran en esta situación de morosidad
3: y personas sin empleo, además.
2: Y personas sin empleo.
3: 1.100.000 casi personas sin empleo, más mujeres que hombres, un punto porcentual por encima. Entonces la situación, si las personas se encuentran sin empleo, la posibilidad de poder dar cumplimiento con sus obligaciones que han contraído con sus deudas es mucho más difícil. Por eso señalaba de que las personas que estén con ingresos, lo recomendable es que puedan renegociar a través de la Superintendencia de Insolvencia. Si están sin ingresos, ver la posibilidad de pedir la prescripción de esa deuda, siempre que operen los requisitos legales, o la liquidación voluntaria.
2: Que siempre es muy importante tener a mano y digamos las alternativas de todo lo que uno puede realizar o no. De hecho, este capítulo completo va a quedar disponible en el canal de YouTube de GrupoDefensa.cl. Ahí puedes también, además, encontrar los capítulos anteriores. Lo mismo en Spotify, queda guardado como ADN Te Escucha. Y recordarles que ahora también tenemos una señal en vivo por streaming a través del canal de ADN Chile. Pueden dejarnos ahí sus comentarios, sus preguntas para poder responderlas en vivo con nuestro abogado especialista. En este caso, Sebastián Muñoz, abogado jefe del área de insolvencia de defensadeudores.cl. Sebastián, muchísimas gracias por haber estado con nosotros hoy día.
3: Gracias a ti, Piedad, que tengan una excelente jornada.
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13: Comienza la semana para los tenores en ADN Deportes. Bienvenido, bienvenida. Tenores convenientemente reforzados hoy en el estudio aquí en la ciudad de Santiago, desde donde transmitimos para todo Chile. ¿Cómo le va, Tigre Cruces? Muy buenas tardes.
14: No, pero muy bien, hoy día jugamos con un 9.
13: Rodrigo Hernández, el que más sabe, pulgar arriba, ¿no?
15: 100%.
13: Patito Barrera trajo su matecito, muy bien, Grillo, ¿eh?
15: Qué gusto, me voy al banco porque el goleador está presente.
13: Tenor del Pueblo, lo tengo que felicitar, muy buena su columna hoy día en el diario El Mercurio.
15: Ah, muchas gracias, le gustó. Qué
13: bueno. Danilo Díaz, y el 9 al que hace referencia para que se conecten ahí en el
16: muy bueno, streaming los tenores.
13: De los tenores de ADN, transmisión streaming en el canal de YouTube, en Facebook Live, también, por supuesto, en ADN.cl, todas nuestras plataformas digitales. Gustavo Canales, ¿cómo le va, goleador?
17: Muy bien, muchas gracias por la invitación. Contento de participar un ratito acá con usted.
13: Viene cargado de novedades y por supuesto, hablar de fútbol, ¿no, Tigre Cruces, que es lo que más nos interesa?
14: No, absolutamente. Yo creo que ya hay un hincha de Unión. Yo conozco a uno que debe estar llorando ya.
8: ¿Quién lo mandó para acá usted?
14: A Gustavo Canales. Por su historia en el fútbol chileno y por lo que pasa hoy precisamente en Santa Laura.
13: ¿Algún sentimiento con eso, Gustavo?
17: Y siempre el vínculo con Unión va a estar y bueno, estoy ahí en el día a día, partido a partido, haciendo fuerza como hincha. Y bueno, un poco triste por la derrota de ayer, pero bueno, el equipo tiene la obligación de darle pelea hasta el final.
13: Trae novedades de la Patagonia, atentos, ¿ah? Le vamos a preguntar por Lucas Barrera, por un proyecto maravilloso que está empujando ahí Gustavo Canales, que se llama La Cantera.

0: Antes lo saludo a usted, Keno Salinas, porque queremos saber de la selección chilena. Mañana es el último de los amistosos ante México. ¿Cómo te va, Keno?
1: Muy buenas tardes. ¿Reconocen esto atrás, a mi espalda?
0: A ver, es que no me he conectado todavía al streaming, Keno, pero los amigos están ahí.
1: Pero escuche la música, porque ahí ya hay un
0: avance. Los Ángeles 84.
1: Sí.
0: Se va.
1: Sí, señor.
0: Ah, muy bien.
1: Estamos en el Memorial Coliseum Stadium, donde se va a disputar este partido entre México y Chile.
0: Ya.
1: A las 23:30 de ustedes.
0: Sí, pues.
1: Hoy día también la conferencia a las 23:30, para que nadie la escuche, ¿ah? Para que nadie comente.
0: ¿Cómo no?
1: Así va a ser.
0: Vamos a hacer primera sintonía entre los rancheros, los taxistas.
2: Acá vamos a estar al aire en vivo.
1: Ah, no, no se puede. Le tengo novedades.
0: Ah, ¿por qué? ¿Qué pasó?
1: Restricciones.
0: ¿Cómo?
1: No, pero no son de Chile, ¿ah?
0: Ah, ya.
1: Son de la organización. Es que los mexicanos también están complicados.
0: Sí.
1: A ver, la conferencia de prensa es a las 19:30. Pero aquellos que no seamos non-right holders, como es mi caso, no podemos emitir ni una imagen, ni un sonido, ni nada por el estilo hasta que termine la conferencia. Lo propio con el entrenamiento, que será media hora después. 19:30, 23:30 de ustedes, la conferencia de Nicolás Córdoba. Media hora después comienza el entrenamiento. Tampoco puedo emitir nada en directo, sí después enviar cosas en diferido. Así han cambiado las cosas. No hemos tenido tampoco más entrevistas desde que hablaron Gaby Suazo y Felipe Correa. La situación es tensa, por más que en la cancha, en el entrenamiento, las caras son positivas, de risa, de alegría, de enfocarse en un posible triunfo frente a un México que viene complicado luego de ser goleado estrepitosamente y categóricamente por Estados Unidos, que, ojo, metió otros jóvenes, metió a Sullivan, el chico de 17 años recién cumplidos, desde el inicio, y le pasó por encima, más allá de los errores puntuales del arquero de México. Así es que yo estaría conforme después de haber visto eso. No, para nada. Vamos a ver lo que pasa con Chile, y yo lo primero que quiero que escuchemos es lo que no alcanzamos el otro día, lo de Felipe Correa, refiriéndose a todo este impas, la desconvocatoria de Marcelino, que lo quieran o no ellos, marca un precedente para la selección. Esto nos dijo ahí en el complejo de Los Ángeles Galaxy.
3: No corresponde profundizar ni revelar mayores detalles de eso, pero es una decisión de él, y tal como dijo Gabriel, y tal como tiene que ser, nosotros tenemos que respetar las decisiones individuales y luego eso, enfocarnos obviamente en lo colectivo, en el grupo y en la selección, que es algo que está por sobre las individualidades. Así que no es una buena noticia, por supuesto, nunca que un jugador tome una decisión así, pero bueno, es parte de lo que significa el trabajo de una selección. Tiene exposición y tiene este tipo de situaciones.
4: Felipe, se entiende lo del motivo personal. Yo no lo entendería más si tú me dices, bueno, un motivo personal que hay que guardar tiene que ver con cosas familiares, tiene que ver con cosas personales. Pero déjame terminar la pregunta para planteártela. Pero cuando, como ha trascendido, tiene que ver con la decisión que toma el entrenador y que el jugador no está conforme, ha trascendido, por eso lo quiero preguntar. Es muy distinto el motivo personal, por eso que se te pregunta.
3: Pero los motivos personales no los puede explicar un tercero, así que lo que, tal como dijo Gabriel, no es el minuto ahora de conversar de eso. Una explicación a futuro obviamente la tendrá que abordar el jugador.
2: ¿Y una versión del presidente es posible, quién no, en las próximas horas, o ya está descartado, crees tú?
1: Cada vez que yo pregunté por él, se me ha dicho que no va a hablar.
0: Apareció el grillo.
1: Ojalá así sucediera, pero la verdad es que la figura de Pablo Milad hoy, si ustedes me preguntan, sin querer ofender, es decorativa en esta delegación, más allá de que sí cumple roles protocolares cuando viene lo del partido, ¿verdad? Y las federaciones se juntan y todo aquello, pero me parece que cuando tú estás al mando y todavía te queda hasta enero, me dijeron.
0: Sí, bueno, claro, sí, claro. El presidente asume en enero.
1: Por eso, en política esto se llama notable abandono de deberes.
0: Pero
1: porque estar ahí para la parada, para la foto, para el banderín, es no hacerse cargo de lo que está pasando con el fútbol chileno.
0: Absolutamente, o sea, Y las declaraciones de Felipe Correa encierran ahí el grave problema que sufre el fútbol chileno hoy día, del desgobierno total. Porque no es un tema particular. Si un futbolista renuncia a la selección estando en concentración, estando concentrado, tiene que haber una explicación que no puede decir por motivos personales. Y no se puede seguir cubriendo al jugador. Si el jugador no quiere estar, el jugador no quiso estar porque le manifestó al entrenador que quería ser titular, por ejemplo. Y listo. Si son mayores de edad.
5: Pero sumas otra cosa en eso. En eso sumas otra cosa. Porque finalmente lo que tú debes hacer es salir a respaldar a tu entrenador.
0: Claro.
5: Porque respaldar a tu entrenador. Porque eres el responsable. Porque independiente de que todavía no conozcamos toda la historia, pero independiente de eso, en algún minuto, y con la responsabilidad que tiene el jugador y el entrenador, tú tienes que salir a decir: mi entrenador tomó tal decisión. Yo lo tengo aquí 15 meses como interino y lo respaldo por lo que hizo porque tiene razón.
0: Y no puede salir a dar esta versión un funcionario. Porque en rigor, Felipe Correa es un funcionario. El que tiene que salir a hablar acá es el jefe de la delegación.
5: Tuvo que salir el capitán del equipo.
0: El presidente del fútbol chileno tampoco tiene que salir el capitán del equipo. Esto es una decisión institucional, una definición grande. Y bueno, es que así estamos.
2: Tampoco la intervención de Correa y de Suazo fue inmediata.
0: Tampoco,
2: si cierto, te fijas, cierto, pasaron varias horas.
5: Es llegando a Los Ángeles.
2: Bueno, exacto. Claro. Entonces, no hubo una reacción inmediata, lo que demuestra de que la situación, no te digo que estaba escapada de las manos, pero me da la sensación de que a lo mejor se hizo algún intento, alguna consulta respecto de Milad. Es lo que yo sé, y Milad dijo no, muchas gracias.
0: Al margen de esto que afecta como el manejo del fútbol chileno actual, Gustavo Canales en la mesa hoy de los tenores, abriendo la semana. ¿Tuviste la oportunidad de ver los partidos de Chile ante Canadá y Estados Unidos?
6: Sí, estuve viendo y bueno, el momento es crítico en todo sentido, ¿no? Me parece que está muy sensible el ambiente y son momentos que pienso yo que siempre se pueden rescatar cosas. Creo que de todo lo malo siempre se puede sacar algo y siento que por el futuro de la selección se debería sacar en limpio que se puede aprovechar, ¿no?, de toda esta situación. Que va a ser poco, pero en algún sentido hay que bajar una línea, una política más definida, como decía Danilo. Me parece que ahí es donde tiene que aparecer la autoridad de máximo.
0: Gustavo, te quería preguntar esto porque, claro, de perogrullo alguien me va a decir qué es lo que hay que hacer. Hay que tratar de empezar a sumar puntos, pero tú como jugador, hombre de fútbol, en algún momento la selección chilena se había acostumbrado a ganar o a no perder, y eso se trasuntaba en el campo de juego. Partidos que a veces los podías perder, los empatabas, los estabas empatando y los terminabas ganando. Pero desde que empezamos hace un buen rato ya a perder, ¿cómo se revierte desde la cabeza eso que a mí me da la impresión le está pasando a la selección chilena? Y creo que el ejemplo fue el partido del martes con Estados Unidos. Porque si tú en el minuto 55 te pones 12, te pones 2-1, o sea, a lo más te pueden empatar. Y no te pueden empatar al tiro, pero es algo de fútbol. Hiciste el segundo gol. A nivel internacional, tú haces dos goles, no puedes perder. Pero algo nos está pasando que no estamos siendo capaces de sostener los resultados y nos estamos acostumbrando a perder.
6: Sí, es un tema bien delicado. Para mí va vinculado con la autoestima, con el momento de amor propio que pueda tener el equipo. Yo siento que ahí es donde muchos equipos con pocos recursos de lo técnico, de lo estratégico, te dan pelea, porque son equipos que tienen la cabeza la tienen clara, que depende de ellos. Y acá el momento es totalmente diferente. O sea, estamos ante una selección que bueno, como bien decía, se acostumbró a los resultados negativos, y ahí es donde hay que darle un vuelco y un cambio de chip. Y esto, de la única forma que yo lo veo revertible, es teniendo un plan, teniendo un proceso que atravesar bien claro y con los objetivos bien fijados. Porque armar proyectos para que duren 2 o 3 meses no existe en el fútbol, creo que en ningún ámbito. Pero bueno, el fútbol es más delicado aún porque se necesita tener un norte bien definido y con líderes que realmente se hagan sentir.
0: Con la dificultad que tiene Chile, Gustavo, para hacer goles, ¿habrías considerado en esta gira Castillo, el hombre de O'Higgins?
6: Y son hoy, con los resultados puestos, creo yo que cualquier 9 podría ser un aporte en ese sentido, y por eso es tan lindo el fútbol, ¿no?, que te da oportunidad de opinión y es muy abierto en relación al exitismo y al cortoplacismo con el que convivimos, ¿no? Con los resultados puestos, calculo que cualquier 9 que tenga un buen pasar podría haber sido una buena opción.
2: Gustavo, cuando Córdoba inicia su trabajo y al poco andar ya empezamos a ver su equipo, se ve una mano que está inspirada un poco en su formación como entrenador, que fue en Europa, y también con los tiempos que corren, donde obviamente los equipos con dinámica, con vértigo, corriendo, son los que están, digamos, en su cabeza. Chile mostró eso en el Mundial Sub-20, Chile intenta eso también, digamos, a nivel adulto, elige a los jugadores con mejores parámetros físicos, pero ¿dónde ponemos la parte que siempre distinguió al fútbol chileno, que era la capacidad técnica, y de pronto con un cambio menos, con una pausa distinta, quizás tener más de una alternativa, porque corriendo no está alcanzando?
6: Sí, bueno, Nico ha visto eso, ha querido mejorar mucho la dinámica del equipo, pero bueno, las velocidades dentro del fútbol son bien aprovechadas por los que la ejercen y por los que tienen esa pausa de la que hablas vos. Yo creo que ahí va vinculado el fútbol chileno en su cultura histórica, ¿no? Tener jugadores pensantes, jugadores que le den una vuelta más a la jugada quizás, pero viniendo de la cultura que instaló Bielsa, fueron todos los equipos a partir de Bielsa, desde Bielsa hacia acá, todos los equipos juegan prácticamente de la misma manera y se ha hecho muy monótono todo, ¿no? O sea, es muy leíble o entendible la forma en la que quieren jugar los equipos de Chile a partir de la llegada de Bielsa, o sea, es fácil de leer.
7: Y porque Bielsa hay uno solo.
6: Sí, lo que pasa es que, bueno, Sampaoli siguió esa línea y también se vio un equipo muy, muy parecido a lo que pregonaba Bielsa. Después, bueno, el cambio de filosofía, por así decirlo, de los entrenadores que vinieron, fue el que le hizo el daño quizás mayor a los jugadores, que empezaron a encontrar muy disperso el mensaje, ¿no? A nivel federación. Y yo creo que si hubiese seguido una línea en relación a lo que pregonaba Bielsa, estaríamos hablando de otro momento de la selección y con mucho más recambio, entendiendo una cultura futbolística, ¿no? Ahí es donde hay que barajar y dar de nuevo en ese sentido. Desde mi punto de vista, ahí es donde hoy se necesita como país crear un proyecto y bueno, que venga de la mano de la filosofía, que se elija, pero que se respete y que no, que bueno, que el exitismo, el cortoplacismo en el que convive la gente del fútbol, no haga ese daño que está haciendo hoy por hoy.
5: Gustavo, hablaste 3 veces de la palabra proceso. Hay un momento en que nosotros también debatimos mucho acá en el programa, en Chile, el hincha futbolero también, y lo sabes, acerca de ese proceso que hoy no tenemos. Uno dice, Córdoba podría haber llegado perfectamente hasta Congo, y hoy estar marcando un nuevo proceso. Pero a ti como jugador y entrenador, ¿qué es para ti el interinato? Porque a veces uno dice, el jugador sabe que este técnico no va a estar. Pulgar no viene porque sabe que el otro año este entrenador no va a estar. A lo mejor Marcelino, al que se quedaba como entrenador, lo habría pensado, habría contado hasta 1000 y no se iba. ¿Qué ronda en la cabeza del futbolista cuando te dicen interinato y esto se alargó en Chile por 15 meses ya?
6: Incertidumbre. O sea, eso es lo que le genera al futbolista y es lo que quizá el peor enemigo que puede tener el fútbol en general, la incertidumbre, el no saber para dónde se va. Y ahí es donde se termina diluyendo cualquier idea. O sea, cualquier idea con el entrenador que sea, si no tiene un plan de la cabeza, de la autoridad de la federación, va a ser muy difícil. Va a ser muy difícil porque todos los jugadores mueren por jugar en la selección. Pero a todos les gusta hacerlo bien. Y el contexto hoy no es el contexto quizás favorable que tienen las selecciones a nivel mundial. El llegar a la selección es encontrarte con el que mejor te da el pase, con el que mejor te masajea, con el que mejor te prepara en la semana. O sea, es un todo. La selección tiene que ser la elite. Y yo creo que hoy el momento del fútbol chileno habla por sí solo de que de arriba para abajo se está bajando una línea que no da seguridad. Y eso genera esta laguna de incertidumbre que hace mucho daño a la matriz, sobre todo el fútbol.
0: Es crudo escucharlo, Gustavo Canales, hoy compartiendo la mesa con los tenores de ADN, abriendo la semana día lunes, volvemos contigo a Estados Unidos, Keno Salinas, nunca es triste la verdad, lo que no tiene remedio, decía Serrat. Bueno, cuéntenos algo de Chile previo al partido con México. Nosotros podríamos apostar a que el mismo arquero que enfrentó a Estados Unidos va a estar así como para tener una pequeña luz de esperanza para nuestra selección, querido Keno.
1: En mi opinión, sí, pero he visto en muchos portales que dan la alineación que yo no he podido ver acá, porque como una vez más vamos a tener que reiterar, Córdoba para muchos equipos y dentro de los equipos rota muchos jugadores, y al final recién hoy, después de las 10-20 horas, medianoche de ustedes, se junta con el staff y arma el equipo. En mi opinión, conociendo lo que ha hecho, él apuesta por Vigorú, es su arquero, es, si uno pudiera darle un check, el check de Córdoba en este minuto, él lo trajo, él creyó, él está convencido de que tiene que ser el arquero de aquí al 2030, por lo tanto no veo razones, así como no las hubo frente a Portugal. A uno le extraña mucho de pronto cuando aparece, no me extraña que Brian Cortés pueda ser el arquero, pero hay una insistencia desde el medio, porque sea, y anunciándolo como titular cuando ni siquiera se ha visto como titular en un equipo acá, pero puede ser, podría ser. Sospecho. En fin, el que no sospecha, el que habló con nosotros, es el capitán, porque al final de los jugadores alguien tenía que decir qué diablos pasó con Lucas Cepeda, con el propio Marcelino, con lo que están viviendo, qué están pensando de cara al partido frente a México. Ahí está, Gaby Suazo.
7: Sinceramente, increíble. Son cosas de entrenamiento, como puede haber sido yo con un compañero. No pasó ni a mayores, no fueron ni 10 segundos en donde le pidió de una forma obviamente más expresiva para que rematara el arco y listo, y el compañero respondió y listo, se cerró ahí. Luego la siguiente jugada, te lo digo con total claridad, la siguiente jugada eran compañeros, hacen dos paredes, hacen un golazo y se dan la mano. O sea, el fútbol es así, esa vivencia del día a día se van dando para luego dentro de la cancha tener unas conexiones de mejor nivel. Y hoy, si bien estos últimos dos partidos no hemos conseguido la victoria, que es lo que queremos, pero nosotros seguimos con ese foco, te digo, de competir, ese foco de poder volver a hacer esa selección que cada partido que iba, fuese donde fuese, competía y estaba la opción de ganar siempre.
1: So be it, como dirían los estadounidenses, que así sea. Todavía tengo la imagen de ese hombre que voló acá atrás, ¿se acuerdan? En 1984 fue sí, pues espectacular para nosotros. ¿Ah? El estamos tipo volando.
0: Estamos sacando el carnet. Con Lionel Richie.
1: No, totalmente.
0: Ese era el futuro para nosotros.
1: Me
0: lleva
1: a emocionar porque...
0: Claro. Peter Uberlo.
1: ¿Quién se iba a imaginar que...?
0: El hombre del año, portada de la revista Times.
1: Exacto.
0: Fueron los primeros juegos íntegramente privados. Organizados por claro, un ente privado. No participaba el Estado. Y es el principio, creo yo, de los Juegos Olímpicos modernos, realmente modernos.
8: Pero con boicot de la Unión Soviética entonces.
0: Claro, porque... es que es el de ahí, claro. a partir de ahí, ya con la mano de Samaranch, van a empezar a. Estos son los primeros juegos, los del 84, donde aparece el fútbol profesional. Va a Chile con un equipo que se armó en el avión, armado por el marinero Carrasco, y que termina perdiendo en, claro, en el alargue con Italia, 1-0, el penal que le cobran a Daniel Ahumada, no sé si con VAR era penal, pero un equipo que se armó en el avión termina llegando a cuarto
1: Alex
0: final.
1: Alex Patato Martínez.
0: Sí, jugaba ahí el loco Furnier, era el arquero. Ahora, estando acá Carlos Gustavo Canales, en esto, ¿cómo salimos de esta crisis? Tú, Canales, tú, Gustavo, viniste desde el sur de Argentina. Mitad chileno, mitad argentino. Me acuerdo, gran amigo aquí del Tigre Cruz, el Ratón Pérez, que viene de Comodoro Rivadavia, Daniel, ¿no?
5: De Chubut.
0: Y allá está lleno de jugadores que la mayoría, hay muchísimos que son chileno-argentino. Esos cabros que ya están formados, que están curtidos en un durísimo fútbol joven, porque ellos, los partidos son de club. Además, para poder llegar al Nacional B, pasan por el Federal, no me acuerdo los nombres ahora, pero estaba antes el Federal B, y después viene el Federal A, hay que matar a uno para subir. Y todos esos cabros se forman ahí. Hay algunos jugadores que tú digas, pueden venir estos cabros, pueden sumarse, los clubes chilenos podrían acceder a estos cabros que no ocupan cuota extranjero.
6: Sí, bueno, yo puedo dar fe de eso porque es mi historia de vida prácticamente la que me da esa certeza. Por eso arranqué con esta idea de crear un espacio donde poderle generar oportunidad a los chicos que están en esa condición que tú bien dices. Hay muchos, y te lo puedo asegurar, hay muchos. Por una cuestión geográfica ya quedamos relegados, porque estamos muy lejos de las grandes ciudades. Del lado chileno, Santiago se mueve todo, y en el lado argentino, Buenos Aires, Córdoba y Rosario, que son más o menos las ciudades donde uno tiene que llegar para hacerse conocer, ¿no? O para darse a conocer. Y ahí es donde empiezan las complejidades y todos los palos en la rueda, porque primero la logística para llegar a las grandes ciudades siempre es muy compleja para nosotros, los que somos de la Patagonia, y ahí empiezan a correr el reloj y el tiempo se te va pasando. Me puedo dar fe de eso también, porque yo a los 20 años recién me empecé a preparar con la disciplina y con el entendimiento que necesitaba para ser futbolista profesional, y lo pude lograr, pero muchos de los chicos que están con esa edad no llegan, y no llegan, quizás hasta antes quedan en el camino. Yo tuve esa suerte que alguien me sacó de ese contexto por ahí desfavorable en el que vivía, y bueno, me mejoró mi vida completa. Pude hacer una carrera de la que me siento orgulloso, pero a la vez entendí que la podría haber disfrutado mucho más a mi carrera, y podría haber hecho muchas más cosas, no solo a nivel de prestigio, sino también de entender y conocer la carrera con más anterioridad. Ahí es donde hay que llegar, ¿no? Hacerle entender a estos chicos cuál es la carrera que eligieron y la vocación que tienen que tener para atravesarla, porque me ha pasado mucho. Yo acá dirigí sub 23 años en Unión Española, y conozco la realidad y la mentalidad que tienen los chicos, que pasa totalmente por otro lado, y no tienen foco y no tienen esa ambición deportiva que hay que tener para ser mejores todos los días.
0: Queremos profundizar en eso, por eso está Gustavo Canales. El otro día, mucha reacción a la entrevista el día viernes, ¿ah? Me lo comentaron muchísimo, no sé si ustedes, tenores, pero la participación en el programa también de Fernando Vergara, el jefe del fútbol joven de O'Higgins, de Rancagua. Vamos a profundizar en este proyecto con Gustavo Canales. Keno, por tu parte, en los Estados Unidos, ¿algo más que agregar? Nos quedamos atentos entonces a estas conferencias y a lo que puede hacer el partido de mañana ante los mexicanos.
9: De todas maneras, lo vamos a tener todo en ADN y casi en vivo, porque va a estar Alvarito Lara también en la noche. Vamos a estar sacando el material de inmediato. Les quiero decir una cosa. Yo en 1984 no podía imaginar las cosas que íbamos a tener en esta época. Menos que íbamos a tener una selección sin director técnico durante 15 meses. Tampoco que íbamos a tener una ANFP con un presidente que no ejerce como tal. En fin, tantas cosas que uno no se imaginaba. Muchachos.
0: Ya, bueno, mañana es el plazo, nos estará contando en un ratito más seguramente Eduardo Figueroa en el reporteo, la información de ADN Deportes en general, ¿no? El plazo para inscribir las candidaturas. Vamos a ver qué grandes ideas surgen para el fútbol chileno. Mientras tanto, en esta tribuna, en este espacio, ya lo decíamos, el viernes conversando con Vergara a propósito de cómo lo han hecho en O'Higgins, hoy con Gustavo Canales. Viene llegando a la Patagonia, viste a muchos futbolistas. Gustavo, cuéntanos un poco cómo fue esa experiencia, en qué consiste tu proyecto La Cantera, que al menos ya tiene una cara visible, que se llama Lucas Barrera.
6: Bueno, sí, estuve en la última semana de agosto, estuvimos haciendo eventos que tienen que ver con eso, con la búsqueda de jugadores, con proyección.
0: ¿En qué parte específicamente?
6: En la Patagonia, estuvimos en Villa Regina.
0: ¿Ya?
6: De ahí es Gustavo Dalzazo, los hermanos Lanaro, por ejemplo, ¿no? Y un poco lo que decía Danilo, el plus de estos chicos es tener esa posibilidad de la doble nacionalidad, porque yo siento que acá le podemos generar un espacio y una plataforma muy atractiva para chicos que por ahí no han tenido, por una cuestión de volumen competitivo, el embudo competitivo que se genera en Argentina, sobre todo en Buenos Aires, muy muy drástico, y ahí es donde hay chicos que por diferentes razones van madurando un poco más tarde, alguna lesión o mil factores que inciden en que los chicos posterguen un poco su carrera. Y bueno, a mí siempre me generó eso una curiosidad, pensando en lo que me pasó a mí, y a partir de que me retiré, me preparé para ser entrenador, y paralelamente fui armando esto más que nada como hobby, y me di cuenta que bueno, que hoy dejó de ser un proyecto, es una realidad, y me tiene muy motivado lo que hago, y la idea mía es tratar de nutrir a diferentes clubes con los talentos que se van encontrando en la Patagonia, que hay muchos, y que por diferentes razones, como digo, no tienen contexto donde mostrarse.
2: Gustavo, sí. Villa Regina, ¿cuánta gente vive ahí? ¿Cuántos clubes participan eventualmente? Como para hacernos una idea, ¿a qué altura de Chile está más o menos?
6: Y yo soy, o sea, Villa Regina es una ciudad a unos 40, 50 kilómetros de la mía, que es General Roca. Son ciudades que no son de gran tamaño, pero sí tienen sus 80, 100 mil habitantes. Mi ciudad, Villa Regina, un poco más chico, pero bueno, son ciudades que tienen 5 o 6 equipos donde se compite de manera bastante fuerte en relación al contexto que tenemos, ¿no? Nosotros ya tenemos que jugar contra el viento, contra la pelota, contra los zapatos, contra todo, porque es así. El clima no es el mejor, pero sí la pasión que existe por el fútbol hace que uno juegue y lo disfrute en el lugar que le toca. Son contextos de chicos de esfuerzo y que eso también le genera una mentalidad diferente y ven estas oportunidades como la oportunidad de su vida, que es lo que yo trato de pregonar, ¿no? Que los chicos entiendan que estas son oportunidades para mejorar la mesa de su casa, que es lo que me pasó a mí. Cuando digo mejorar la mesa de su casa es mejorar a tu familia. Lo puedes hacer a través del juego, del fútbol que tanto te gusta, pero bueno, es hacerles entender cuál es el camino y cuál es el proceso que tienen que atravesar para que se desarrollen como corresponde y que vayan por su sueño con más herramientas. Eso es un poco lo que busco yo, por ahí capitalizar el nombre que uno dejó en mi etapa de futbolista para abrir puertas y bueno, y generarle contexto favorable a estos chicos, porque soy un convencido de que si uno saca un contexto desfavorable a estos cabros y los pone en uno favorable, el talento fluye por sí solo. Y bueno, ahí todos tienen un punto de dolor que atender y bueno, en eso quiero trabajar, ¿no? En el detalle para darle herramienta y que bueno, que sean lo que sueñan ser como me tocó a mí serlo, ¿no? Cumplir.
5: Gustavo, cuando nos hablas de los muchachos y lo dijiste tú, se quieren jugar la final del mundo, o se juega la final de su vida siempre, ¿cómo es la respuesta acá en Chile? ¿Cómo son las puertas que te ha tocado golpear o dar a conocer? ¿Cómo es la respuesta del fútbol chileno acá?
6: Y hoy tenemos una piedra de tope ahí que tiene que ver las políticas que adoptan los clubes, ¿no? Hoy dejamos de ser, o dejaron de ser clubes para ser empresas deportivas. Entonces ese foco o esa visión es la que le ha hecho daño a la matriz del fútbol chileno. Contratar 20 y echar 20 anualmente es lo más fácil, lo más sencillo. Y los jugadores se van repitiendo en diferentes equipos, pero son todos los mismos. O sea, nosotros vemos cambiar la camiseta de Audax a Coquimbo, de Coquimbo a Palestino, y después los chicos pierden desarrollo porque la mediocridad en la que nos metimos no hace de esto un contexto favorable para que tengamos renovación de generación. Y la política de los clubes es la que está desenfocada. Por eso mismo que siento que haciendo un trabajo prolijo, honesto, sobre todo, se pueden hacer grandes cosas. Yo, lo que decía recién Carlos, Lucas Barrera es el ejemplo de que yo lo hice y yo no quiero ser representante, no voy a ser nunca representante, tampoco intermediario de nada, pero logramos posicionar a un chico sin ningún intermediario. O sea, esto es real y se puede hacer. Hay que tener el convencimiento y
5: se preguntaba por esa puerta.
6: El sí,
5: el chileno.
6: No, él no, él justo pegó en el palo porque es bisnieto de chileno y bueno, un chico que se ganó su estatus por sus condiciones deportivas. Y bueno, si ustedes vieran de dónde viene, de dónde vino hace 2 años Lucas, se darían cuenta que el impacto en la persona que tiene el proyecto es gigante y que bueno, que estamos nutriendo de jugadores que realmente nos den competitividad interna. Después, si tiene la posibilidad de ser de doble nacionalidad, es un espectáculo, un plus que puedes tener, pero lo que necesitamos nosotros es generar ambiente de competición. Y para eso necesitamos la materia prima y hay que ir a buscarla. O sea, en los clubes estar sentado esperando que te golpeen el portón los chicos es muy complejo y así vamos a pasar años. Se ha equivocado el foco y tenemos una linda oportunidad. Yo me siento parte del medio y creo mucho en estos momentos donde uno toca a fondo, resurgir con ideas, siendo creativo. Me parece que es una oportunidad nueva para nosotros como fútbol.
2: En esta primera etapa lograste traer a Lucas, lo detectaste, podríamos decir, pero entiendo que también pudiste traer un par de chicos más. ¿Cuál es el estatus de ellos? ¿En qué club están? ¿Y cuáles son las perspectivas?
6: Sí, hay 4 chicos más que ya están insertos en el medio y bueno, tenemos 2 chicos en Unión Española, otro más en la U y otro chico en Deportes Recoleta. Nosotros, o sea, lo que hago hoy me tiene muy entusiasmado porque sé que puedo recorrer el camino de manera limpia, por así decirlo, y llegar a los clubes con el producto, que suena feo porque son niños, son chicos con mucha ilusión, pero en definitiva acá se los toma así, ¿no? Como un producto, y hay que darle, hacerlos entender de que tienen esa chance y bueno, y tener una mentalidad de desarrollo permanente. Lo que me preguntabas recién tiene que ver mucho con la generación con la que vivimos, con la que convivimos, que rápidamente están perdiendo foco porque entrenan dos horas, tres horas en el club, pero después tienen 20 horas para salir a caminar al mall. O sea, no estamos pidiendo que sean soldados, que sea un internado esto, pero sí que tengan foco y que se los atraviese por un proceso a los chicos de creación de hábitos permanentes. Es lo que necesitan ellos.
0: Es lo que nos decían, que alguien del fútbol joven de Unión Española me dijo, Gustavo Canales acá se la jugó, hizo algo muy interesante. Llevaron unos containers, pero lograron tener por primera vez sacar la pensión que durante mucho tiempo los chicos de Unión Española, los futbolistas, vivían en la Florida y tenían que venir a entrenar a Santa Laura o a Huachuraba. Y hoy día creo que eran 10 o 12 jugadores que están viviendo en Santa Laura.
6: Sí, bueno, eso fue una iniciativa que tuvo éxito y bueno, me sigue convenciendo de que la idea tiene vida y tiene fondo. Logramos convencer al propietario del club que haga esa inversión y rápidamente los frutos se vieron, porque los chicos empezaron a debutar, empezaron a firmar contrato, y tiene que ver con lo que hablaba, ¿no? El proceso de creación de hábitos para un chico tiene que ser a detalle, porque eso le va a permitir quemar etapas y adelantar procesos. Entonces ahí donde, porque no puede ser que en Argentina debuten a los 17 y acá a los 20, o sea, estamos al lado. Culturalmente es un país muy futbolizado, Chile. Entonces tenemos que tener esa visión de armar un contexto de desarrollo permanente. Cuando hablo de eso, hablo de la preparación física, nutricional, psicológica, sociológica. Hay problemas que traen de fondo estos chicos que son muy fuertes por el mundo en el que vivimos hoy. Entonces, si vamos nosotros todos juntos a ver un partido, vamos a coincidir quién es el talento o quién es el mejor de la cancha. Ahora, todos traen un problema a solucionar. Todos tienen un mundo aparte en el sentido de cuál es el botón que hay que apretarle a ese nombre propio. Y ese es el trabajo de los profesionales. Por lo mismo, estamos endeble en esa formación y en ese desarrollo integral que necesitan los chicos. Porque hay que primar la persona, o sea, el talento va a florecer solo y se va a dar a conocer. Lo que le tenemos que dar nosotros es herramienta para que ese talento se potencie en relación a crear principios y valores que se han perdido en nuestra sociedad.
0: Gustavo, en este último viaje, el de agosto, ahí a Villa Regina, ¿cuántos jugadores pudiste observar, examinar, con cuántos te quedaste, cuántos realmente se vienen ahora a trabajar contigo?
6: Nosotros hicimos una evaluación donde fueron dos jornadas seguidas, donde bueno, hicimos invitaciones a los clubes que pensamos que tienen los mejores valores o creemos en su manera de ver la formación. Llegaron 90 jugadores. Pudimos, un poco lo que hago es tratar de ser lo más objetivo posible en relación a lo que vi en esas dos sesiones y pudimos seleccionar 10 jugadores de estos 90, con un potencial tremendo a nivel doble nacionalidad, porque son 9 con esta posibilidad.
0: ¿De qué edad los muchachos?
6: Entre 16 y 19 años.
0: ¿Y de los 10, 9 con doble nacionalidad?
6: Sí, sí. Nacionalidad. Es así, bueno, la colonia más grande chilena fuera de Chile está en la Patagonia Argentina, y mi abuela me dio esa posibilidad a mí también, por eso lo disfruté, jugar en la selección acá, y bueno, todo con todo el plus que te genera esa doble nacionalidad.
0: ¿Y estos muchachos, Gustavo, vienen con qué cantidad más o menos de partidos de este fútbol joven que tienen ahí? Porque ahí te manda saludo Leo Burgueño. En Pergamino, por ejemplo, que un pueblo, una ciudad en Argentina, 100.000 habitantes, y no sé la cantidad de clubes, tienen 2 divisiones.
6: Y bueno,
0: allá tiene que ser lo mismo. ¿Cómo van compitiendo? Me imagino que muchos de estos muchachos fueron alguna vez a probarse a Buenos Aires, a Córdoba, a La Plata.
6: Total, es lo que pasa a estos chicos. Por alguna razón no están en los clubes de AFA. Y entonces ahí es donde yo siento que hay un remanente de jugadores con potencial que nosotros podemos aprovechar y muy bien. Dentro de la Patagonia Argentina hay 330 clubes, para que te dé una idea. O sea, estamos hablando de un universo gigante. Y son todos clubes amateur, clubes que trabajan a pulmón, pero que tienen talento real. Entonces ahí es donde nosotros podemos hacer un puente y un nexo muy lindo para poder generar oportunidades a chicos que por ahí están pensando que se les pasó el tren, como se dice, ¿no? Yo soy un producto de la segunda vuelta, la vuelta larga, porque debuté a los 26 años, mi primer partido en primera, o sea... ¿quién mejor que yo les puede graficar de qué se trata el no haber tomado el rumbo que correspondía en su momento.
0: Volviendo a la selección, a la que nos representa hoy ahí en esta gira por Norteamérica, dicen los expertos, Chile tiene a Osorio, tiene a Cepeda, nuestro compañero Keno Salinas destacaba a Vigorú. ¿Qué otros jugadores destacas? Falta tener, porque ya la generación dorada pasó, ya no vamos a tener 3-4 así indiscutibles y un buen equipo. ¿Qué tiene que hacer Chile para reconvertirse y volver a ser competitivo a nivel sudamericano?
6: A mí me tengo muy buena impresión de lo que hizo Nico Córdoba con la parte formativa de la selección, o como la idea o el plan que él tiene. Yo creo que ese es el camino de poner una cabeza con las cosas claras. Lo que pasó en el camino, desde mi punto de vista, es que bueno, a Nico se le ha presentado esto del interinato y que ha sido no manejado de la forma que tenía que haberse hecho, en el sentido de darle el tiempo y dejar plazos establecidos, porque al final termina siendo algo como que vamos viendo qué pasa, ¿no? Y ahí es donde creo yo que se pierde foco, se pierde el rumbo. Pero estoy muy convencido de la filosofía que implementó Nico Córdoba en la formativa, porque conocen muy bien el medio, tanto él como Seba Miranda, con los chicos que trabaja, tienen mucho conocimiento de los jugadores jóvenes. Y para armar un plan a un mediano largo plazo, me parece que sería ideal que él siga con esa política y fusionarle al entrenador que llegue con una ideología similar también, ¿no? Porque eso sería lo ideal.
5: Gustavo, el otro día conversábamos con el arquero de Wanderers y uno dice, hay tantas cosas que nosotros sabemos y tú vives y conoces la realidad país de Chile. Y uno dice, hay tantas cosas que podrían cambiar. El arquero de Wanderers decía acá, nosotros no sabíamos hablar inglés, entonces no tuvimos nunca la opción de saber qué nos decía el árbitro. Pero hay otras cosas que también uno trata, y entiendo que los clubes lo tratan de fortalecer desde siempre. Acá el técnico nos decía el otro día que hacen un seguimiento de la alimentación. Pero a veces ese seguimiento de la alimentación es variado, porque los muchachos no comen bien, porque de la manera de alimentarse no se preparan. Pasé por Santa Laura el sábado y no sé si iban a un torneo o se jugaba ahí. No eran jugadores de Unión, porque tenían la parca de otros equipos. Pero los muchachos compraban un helado y una bebida. 3 de 4, un helado y una bebida. Y eran cerca de las 13 horas, era la 1, era la hora del almuerzo. No sé si venían de jugar, habían terminado de jugar o iban a jugar, pero era la bebida y el helado. Cuando fuiste entrenador de juveniles, ¿cómo se cambian estas cosas? ¿Cómo se cambian esos hábitos que después uno dice, este equipo no está todavía para competir, están muy niños, y el otro equipo es un equipo adulto, hecho y ya está? ¿Qué hacemos?
6: Yo creo que ahí es un tema de esto que hablaba, ¿no? Hay un espacio físico que necesitan los clubes para darle este proceso y esta creación de hábitos a estos chicos, porque vos le podés dar la mejor dieta.
5: Claro.
6: Pero abre el refri y no tiene nada en la casa. Entonces ahí donde uno tiene que entender que las realidades de las casas son todas distintas. Entonces, ¿qué pasa en Argentina, en los clubes? Hablo de Argentina porque estamos al lado y porque sé que es evidenciable en relación a la cantidad de jugadores que exporta Argentina.
5: Salen.
6: ¿Por qué? Porque tienen un colegio en las pensiones, en las residencias donde están los chicos, hay enseñanza académica, hay enseñanza, hay acompañamiento sociológico, hay acompañamiento psicológico. Entonces, son todas herramientas que necesitan nuestros chicos. Y ahí es donde se parte, ¿no? Un poco la... Porque la política que uno puede emplear en relación a darle información al chico es una cosa... Cómo la lee él es otra. Entonces, nosotros teniendo un espacio físico donde poderle crear estos hábitos de los que yo hablo, se le va a achicar el margen de error, pero muchísimo. Y bueno, y van a ver chicos que no le va a dar para ese alto rendimiento. Pero lamentablemente hay que pasarlo por un proceso, y el que sobrevive, sobrevive en relación a la ambición deportiva que tenga y sus condiciones innatas, ¿no? Y hay muchos chicos que se pueden mejorar también, que no son talentosos y que de la máquina, del motor que se preparan, compiten y equiparan el talento. Hace 20 años atrás jugaban los talentosos nomás. Algunos jugaban pateando los córneres y los tiros libres. Hoy si no corres y no tenés la máquina al palo y al 1000%, va a tener menos chance y no va a tener chance ni de disputar un puesto. Por eso que es tan importante para mí ese desarrollo.
2: Gustavo, 330 clubes, sacaba la cuenta yo, así, digamos, un cálculo rápido, te da más o menos un universo de 10.000 jugadores, ¿eh?
6: Es que es una
2: locura, ¿no?
6: Es una locura el volumen de jugadores. Sí. Y porque el volumen de jugadores, cuando hablo de eso es por la pasión que siente por el fútbol, porque mucha gente que vive alrededor nuestra en la Patagonia, con el frío que hace, con las condiciones climáticas adversas que tenemos, se mete a un gimnasio a jugar al básquet o al vóley.
2: Y habrá un par de nueve para Chile, ¿no? Con doble nacionalidad.
6: Yo soy convencido de que si a mí me hubiesen sacado quizás del contexto en el que vivía, más joven, podría haberle dado mucha alegría a Chile, que fue lo que me quedó pendiente en mi carrera. Eso siempre me hizo ruido, me hace ruido, y por eso quiero tratar de cooperar y dejar un legado, ¿no? Hoy en el fútbol es muy, muy difícil dejar legados, a no ser que seas futbolista. Y yo, como ya estoy viejo, estoy tratando de agarrar otras áreas que me interesan, me apasionan, y sé que puedo hacerlo muy bien.
0: Gustavo, te retiraste hace poco, te tocó dirigir en fútbol joven, te tocó dirigir en primer equipo, estás en este proceso de búsqueda de talento, y a mí hay algo que me llama profundamente la atención. Me toca hacer muchos partidos de ascenso, viendo partidos también de primera división. La cantidad de jugadores, no voy a decir con sobrepeso, pero jugadores que le queda apretar la camiseta. ¿Qué pasa por la cabeza de los muchachos? Mira, me decían un jugador que con muchísimas condiciones, que jugaba en primera en el ascenso, pero que siempre tenía problemas de peso porque en su casa la mamá tenía un negocio de waffle. Tomaba 11 con waffle. Y el preparador físico, el entrenador trataban y no han podido. Y juega de manera permanente. Pero ¿cómo convencer a los jugadores de que para poder competir hay que estar ceñido, fino? Porque si no se puede competir, no hay cómo.
6: No, les pasa mucho que terminan su carrera sin conocer hasta dónde podrían haber llegado, porque nunca se sintieron con el motor necesario. El motor, cuando llamo el motor, es la condición física, ¿no? Y ahí es una cuestión cultural. Yo siento que ahí hay una línea que bajar desde los líderes de los clubes, de los proyectos, en relación a que entiendan cuál es su mejor versión, los chicos. Porque hay muchos de estos cabros que no entienden cuál es su mejor versión porque no la conocen, nunca llegaron a esa condición física que los haga ver o que los haga hacer cosas que por ahí ellos ni imaginaban. A mí me pasó, yo hablo de mi experiencia propia, que cuando a mí me mejoraron o me mejoré en estos aspectos, conocí una destreza mía que no conocía y me empecé a conocer a mí mismo de dónde podía llegar. Y fue donde nunca más quise volver a tener un kilo de más. O sea, es ahí donde vos hacés el clic y decís, tiene razón este. O sea, vas para donde tiene que ir, el profesional te lleva de la mano. Entonces ahí, para mí el convencimiento pasa por esa condición física en la que te ponen, en la que no querés volver más a pesar lo que pesaba porque jugás mejor así. Y ahí se genera todo un círculo virtuoso que son líneas que se bajan de, por ejemplo, ese jugador puntual que tú me dices, viéndolo los chicos que mejora ese jugador, rápidamente se bajó una información
0: para mí
6: que
0: sí se puede. Ese jugador para mí es jugar de primera.
6: Sí, sí, que normalmente pasa eso, que los chicos que no llegan, como te digo, hay chicos que se retiran de su carrera sin haber llegado al techo de sus condiciones. Y eso tiene que ver mucho con el medio, no con el jugador, sino con el medio en el que convivimos.
5: Se arrepienten 5 años después.
6: Y sí, porque perdiste quizás tus mejores años de vitalidad.
0: Perdiste $500,000.
6: Y sobre todo eso pasa, no solamente perder prestigio y espacio, sino que perdés hasta plata. O sea, es toda una pérdida general. Y lo peor de todo es que pierde el jugador, pierde el club, pierde el medio, pierden todo. O sea, acá la pérdida es total. Por eso que uno ve y no comprende muchas decisiones que se toman a nivel club, pero bueno, viendo cómo está el medio, vuelvo a lo que dije al principio. Son empresas deportivas con un foco totalmente distinto al que sostuvieron a los clubes toda la vida, que son vender los jugadores de la inferior, o sea, de esa manera se sostienen los clubes, ¿no?
0: Como decimos acá, Gustavo, a los 20, el alcachofazo, te das cuenta que habías perdido terreno, logras debutar en primera a los 26, y tuviste una gran oportunidad. Bueno, te llama River Plate, ahí, ¿cómo fue el desafío? ¿Qué sentiste? ¿Que estabas en igualdad de condiciones para competir con ellos?
6: No me sentía en igualdad de condiciones por lo que dije, ¿no? Yo creo que atenté contra mi carrera en el momento en el que no encontré el camino en la adolescencia. Después, a los 20 años, sí, me pude encauzar, pero para los niveles a los que te pueda exigir o llevar el fútbol, siento que siempre estuve como en desventaja en ese sentido. Pero bueno, que me venga a buscar River no es menor.
0: ¿Valoraste la experiencia, me imagino?
6: Totalmente, bueno, ahí aprendí mucho de esto que estoy hablando. River es un club modelo en relación a la formación y cómo lo hace. Entonces, bueno, me pasó que no tuve un buen pasar por River y eso me preparó para que cuando agarré la camiseta de la U, un club grande también, no la desaproveche, porque me mentalicé así, ¿no?
0: Aprovechando tu mención a la Universidad de Chile, no nos perdona el hincha azul. ¿Qué pasa con Lucas Barrera? ¿Cuánto le queda en su recuperación? ¿Cuándo vuelve a pelear un puesto ahí?
6: Estuve con él el fin de semana y está muy bien, está bien encaminado, pero bueno, la ansiedad que tiene también hay que sabérsela manejar y para eso son las de lo que hablábamos, ¿no? Hay un entorno que tiene que jugarle a favor en ese sentido para que no cometa errores de chico principiante, por así decirlo.
5: ¿Ese día de la lesión no quería salir?
6: Y es un loco competitivo de tomo y lomo, ¿no? Como dicen.
2: Hace algunas semanas se supo que Estudiante había pedido precio por un préstamo, ¿no? Por él. O que por lo menos estaba ahí entre dos o tres opciones.
6: Sí, tengo entendido que hubieron conversaciones con la U para una posible salida, pero la U la desechó por ahora y yo siento que está en el club que necesita estar para seguir creciendo y ojalá que cuando le toque salir salga más consolidado en todos los aspectos.
0: ¿Cómo fue el inicio de temporada para él? Porque llamó la atención que coincide la salida de Meneghini, asume Gago y empezamos a conocer a Barrera. Él comenzó lesionado en la temporada, ¿no?
6: No, él estuvo siempre disponible, lo que fue por una cuestión de decisión técnica de Meneghini que no tuvo minutos.
0: ¿Solo decisión técnica?
6: Es lo que yo vi o sé. Después, si hay algún otro factor, no lo conozco.
0: Uh-huh. Lucas Barrera, hoy día es una carta de presentación de la cantera y tú estás trabajando ya en un proyecto para el próximo mes de noviembre, entendemos, y la idea es que estos muchachos puedan ser vistos acá en Chile, competir con los clubes chilenos que están trabajando bien a nivel de fútbol joven.
6: Sí, bueno, ese es un poco el objetivo que tenemos, traer un grupo y un selectivo para generar acá un contexto competitivo con algunos clubes de primera que se van a sumar y bueno, hacer un evento de esto me parece que es algo que le viene muy bien al fútbol chileno para darle contexto de competitividad o competición a todos los cabros de esta edad.
2: ¿Y qué porcentaje de esos muchachos tienen doble nacionalidad o pueden tramitar la doble nacionalidad?
6: Nosotros traemos el 50% de la delegación con la posibilidad de tramitar la doble nacionalidad. Algunos de ellos ya la tienen el documento y bueno, son potenciales que yo encuentro que le vienen muy bien al medio.
10: El Gaby Arias, por ejemplo, la hizo solo.
6: Gaby es de Neuquén.
10: Él la hizo solo. Me acuerdo haber hablado con él porque existió en un momento la posibilidad de que viniera Antofagasta. Estaba en primera, estaba jugando en Defensa y Justicia y era el suplente, había perdido el puesto y estaba la posibilidad de que viniera y yo le pregunté si tenía los papeles. No, yo tengo los papeles, le faltaba muy muy poco hasta para el último papel y estaba ya disponible. O sea, los jugadores allá, los que tienen la opción de la doble nacionalidad, se mueven solos.
6: Y han encontrado en esta una plataforma, ¿no? El medio chileno me parece que es muy atractivo y Gaby es de la misma ciudad que Lucas Barrera, son los dos de Neuquén y así como ellos hay muchos, puedo asegurar eso y bueno, y dar fe de que talento hay que tratar de ir a encontrarlo y buscarlo y darle la herramienta que tenga como para venir y mostrarlo, ¿no?
0: A nivel del medio, ¿te ha traído problemas este proyecto, no, Gustavo? Porque lo dijiste hace un rato, ¿no? No quiero ser representante, no quiero ser intermediario. De alguna manera estás trayendo tú el talento directamente a los clubes. ¿Algún problema con representantes o están mirando esto con algún tipo de sospecha o extrañeza?
6: Y algunos clubes al principio me preguntaban cuál era mi objetivo, ¿no? A nivel profesional. Y bueno, yo les comenté lo mismo que le dije a ustedes. Esto lo arranqué haciendo como un hobby porque me llamaba mucho la atención el nicho que hay en la Patagonia y bueno, ahora se me puso mucho más profesional y estoy muy convencido de que haciendo algo, como digo, con honestidad, transparencia, que es lo que nos está faltando en el medio, podemos hacer grandes cosas para el fútbol chileno.
0: Ahora, el día que la U transfiera a un fútbol extranjero, a Lucas Barrera, tu trabajo tendrá recompensa, ¿no?
6: Nosotros tenemos que armar un modelo donde nos veamos beneficiados y que podamos seguir haciendo rodar la máquina, ¿no? Esto requiere mucha inversión, ahora vamos a traer 23 jugadores, no es menor. Entonces ahí se armó un modelo en el que creo que es bien objetivo y equitativo tanto para el club que lo recibe como para el club que lo de origen de estos chicos, donde siempre tratamos nosotros de tener la mejor relación posible para hacer más cosas en el camino y poder hacer cosas a futuro juntos. Son prácticas que no estamos muy, muy acostumbrados en el fútbol que se den porque nos movemos en un ambiente viciado por todos lados, entonces ahí hay que construir confianza y soy convencido de que las buenas prácticas van a hacer que eso pase.
2: Gustavo, ahora, perdón, ahora los jugadores, una vez fichados por un equipo X, ¿no? Ellos están en libertad de acción de trabajar con cualquier representante que les parezca, ustedes los van a encauzar de alguna manera.
6: Yo tengo una línea definida en cuanto a eso, porque no quiero que se vinculen nuestros chicos a cualquier empresario, que es lo que nos está pasando. Normalmente se ponen una camisa, se sientan con ellos y le venden el mundo en 15 minutos, entonces...
10: Tengo contacto en el Chelsea, le dicen.
6: Es lo que queremos evitar y bueno, construirlo como persona para que, bueno, como dije antes, florezca el jugador y una vez que se consolida, como el caso de Lucas Barrera, veamos cuál es el mejor camino, pero la búsqueda es los empresarios serios y que te llevan a las mejores ligas del mundo, no para estar rebotando de club en club acá en Chile.
5: El que te ofrecía el último celular y el último zapato.
6: Tal cual, es el que busca... Bueno, son prácticas, las conocemos todos. Me parece que mirar o hacer la vista gorda con esto ya no tiene sentido. Es entender que hay un problema que se instaló y lo vamos a combatir con un 1%, con un 10%, yo creo que vamos a hacer grandes cosas.
0: Ya nos estarán contando y compartiendo los detalles y estaremos aquí en Los Tenores y por supuesto en ADN Deportes informando, pero esta experiencia que se planifica para las próximas semanas tiene un premio interesante porque es un viaje y la posibilidad también de mostrarse en el Medio Oriente.
6: Tenemos esa suerte, bueno, conseguimos ahí unos contactos, unos nexos que se fueron haciendo en el camino con este proyecto, donde me contactó una empresa que tiene oficina en Dubái, es una empresa importante. Está constituida por un matrimonio que es de una chilena y un brasilero que tienen esta empresa y bueno, me invitaron a hacer cosas juntos que tengan que ver con esto de generar oportunidades y estamos ahí armando un evento que va a estar muy bueno, que seguramente va a dejar mucho rédito, no solamente para nuestro medio, sino también para una experiencia que bueno, que tenemos como desafío llevar una delegación en el mes de febrero a Emiratos Árabes para que sea otro espacio de otra plataforma donde podamos mostrar nuestro talento que sabemos que pueden surgir y muchos.
0: Que salga todo bien, Gustavo, y ha sido un placer compartir esta charla futbolera con Gustavo Canales, delantero de La Serena, de la Unión Española, de la Universidad de Chile. Otro día con más tiempo, pero puede ser a lo mejor en una mesa, así como cuando hacían programas en la difería, sus aventuras en China.
6: De todo tengo, de todo.
0: Sus aventuras en China también.
5: Los tres con la Antofagasta.
0: También, claro. Algo pasamos por ahí, por lo de River Plate. Y bueno, y eso que se dio también en su momento en la selección chilena y que tú ahora quieres devolverle al fútbol chileno como un legado, como una retribución a través de este trabajo. Gracias, Gustavo.
6: No, muy agradecido del espacio. Siempre es lindo conversar de fútbol. Y bueno, en la próxima hablaremos un poco más de otras cosas.
11: Colo, colo. Colo, colo.
0: Mañana el cacique a la cancha y el Tomate Alvarado tiene todas las novedades del Popular. ¿Cómo te va?
12: Así es, Carlos. Tenores, ¿cómo están? Buenas tardes. Nosotros acá en el Estadio Monumental todavía hace un rato dejó el bus que llevaba a algunos jugadores al hotel de concentración. El equipo del Cacique acá, que cumplió su última práctica en el Estadio Monumental, que en un rato más se va a cubrir el campo de juego con esta carpeta, básicamente para evitar alguna complicación, entendiendo que en cualquier momento comienza la lluvia. Bueno, así se trabaja acá en el Estadio del Cacique y Colo Colo habló día de previa de partido, lo hizo el técnico Fernando Ortiz, y bueno, hace 10 días, 2 semanas aproximadamente, cuando comenzó a aparecer el nombre de Fernando Ortiz en las redes sociales, principalmente como un candidato a la selección nacional. Y uno de estos posteos aparece un guiño de Alexis Sánchez, valorando de cierta manera el nombre del técnico de Colo-Colo. No se le había consultado a Fernando Ortiz respecto a este guiño, a esta opinión en redes sociales, principalmente de Alexis Sánchez, bueno, validando más o menos la posibilidad que llegue él al banco de La Roja. Ya esto respondió el técnico del Cacique.
13: No lo vi, me lo mencionaron, me da vergüenza, pero que un jugador de la dimensión de Alexis haya comentado me pone muy feliz. Hablar de mi persona como profesional de lo que hago, a todo técnico le gusta dirigir una selección, es una seducción muy importante para la carrera del entrenador, pero no sale de mi cabeza el día mañana. Yo mañana tengo que sacar adelante el partido con Puerto Montt, que es el partido más importante que tenemos por delante, pero también soy sincero a tu pregunta con respecto a eso.
0: Sí, la verdad se escucha sincero y sorprendido el técnico de Colo-Colo, Rodrigo Hernández, ¿eh?
2: Es que yo creo que está enfocado, él tiene que ganar su primer título también. O sea, su carrera profesional ha sido ascendente. Su formación como entrenador se da en el fútbol paraguayo, luego pasa a la sub-20 del América, donde hizo una buena labor y que refrenda también por qué se le da a trabajar con los jugadores jóvenes y tener la convicción de promoverlos. Y en este interinato en el América, que más o menos dura 15 meses, él mete 2 semifinales de liga, lo que no fue poco. Viene la renuncia y después su carrera en algún sentido involuciona por, no por lo del Monterrey, sino básicamente por su última campaña en el Santos Laguna. Pero había algo ahí que por ejemplo, a Zamorano le hizo que recomendarlo con convicción a Colo-Colo, y la historia hasta ahora está saliendo bastante bien. Pero me parece que es un técnico que tiene un recorrido acotado, que nunca ganó un título, y que antes de pensar en las elecciones, eventualmente tiene que ir pasando la valla de a una.
0: ¿Tiene listo el equipo para enfrentar mañana a Puerto Montt? Tomate.
12: Está confirmado el equipo de Colo-Colo con Eduardo Villanueva, lo ratifica el técnico Fernando Ortiz para jugar el día de mañana ante Puerto Montt. Eduardo Villanueva en portería, Jason Rojas, Arturo Vidal y Eric Bimber. Ahí está el bloque.

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1: Tiene que ir dejando futbolistas afuera de los titulares para jugar el domingo por la B. Por eso es complejo el escenario que enfrentan a la hora del desafío, pero no es menor para Puerto Montt venir a jugar otra vez al Monumental.
2: Claro, pero lo que tú dices es muy cierto. Puerto Montt lo jugó un partido duro, el mayor esfuerzo para enfrentar a un equipo superior como Colo-Colo, y se come tres en Copiapó.
3: ¿Qué le pasó a Puerto Montt? Danilo, usted que conoce bien el ascenso, porque había hecho una buena primera rueda en el campeonato.
2: Yo creo que varias cosas. La salida de Astorga, voluntaria, se va Astorga, pero el equipo lo afectó. Lo había acomodado, tenía una manera de jugar. Y después los niveles de los jugadores, o sea, estaban rindiendo un buen nivel, pero se fueron quedando sin gol arriba, lesiones, no era un plantel tan largo, la dificultad en tener un sub-21 que te marque la diferencia, y ahí te vas quedando.
3: ¿Alguna cosita más para cerrar su informe de Colo-Colo, Tomate?
4: Sí, mira, fíjate que Joaquín Sosa, que se viene recuperando de este inconveniente en el talón del pie izquierdo, bueno, hoy día lo decía el propio técnico Fernando Ortiz, que va a ser considerado, seguramente estará en el banco de suplente, va a concentrar el zaguero uruguayo, que hace un buen rato no es considerado titular en el equipo de Colo-Colo. A Claudio Aquino todavía le restan algunos días, por eso no va a estar en la delegación que va a estar presente en el partido frente a Puerto Montt el día de mañana. Para el compromiso de mañana ante el equipo salmonero, me comentaban que hay vendido cerca de 18.000 tickets para el duelo ante Puerto Montt 20-30 aquí en Macul.
3: ¿Caen algunas gotitas ya en el Monumental? ¿Hace frío? Cuéntenos un poquito de eso en Macul.
4: Fíjate que no hace frío, este viento de lluvia, y por momentos caen gotitas, se flamean las banderas, la bandera chilena, la bandera de Colo-Colo, acá en el Estadio Monumental, y reitero, se prepara todo, se está trabajando intensamente en la cancha, me dicen que está en buen estado, pero hay que ver cómo resiste este aguacero, y a eso de las 5 de la tarde se debería colocar en la carpeta que cubre y que esté durante toda la noche y seguramente gran parte de la jornada del día de mañana, para que la cancha esté en óptimas condiciones para albergar el partido entre Colo-Colo y Puerto Montt.
3: Ahí la dejamos contigo, Cristian Alvarado, porque el hincha Colo-Colo tiene que estar muy atento a esta semana de tenores aquí en el programa a las 2 de la tarde, Grillo, ¿ah?
5: Sí, es porque venimos regalones.
3: ¿Qué pasó?
5: Rodrigo,
6: por favor.
3: Oiga, ¿sabe, Grillo, compañeros de la mesa, sigo recibiendo agradecimientos por las entradas el otro día para ir a ver Hangar Rojo el fin de semana? Una recomendable película chilena que ya está en cartelera, así que gracias a todos los amigos que participaron y que más encima tienen la gentileza de mandarnos una fotito en el
6: cine. De vuelta, sí, bonito eso.
3: Y agradeciendo el gesto.
5: Bueno, esto es porque nuestros super amigos de Adidas lanzaron este jueves primero de octubre la colección de ropa urbana EQT de Colo Colo y la Universidad de Chile.
3: Ropa urbana me suena como a chupete, ¿ah?
6: Sí, a sí, 100 lucas, lo que tú quieras.
3: Ya, esa chaqueta de buzo me preocupa, ¿ah? Que esté muy cerca de chupete.
6: M.
3: Ah, ya.
6: M.
3: No, para concurso.
5: Una
3: concurso.
5: Línea clásica y la marca que pone el valor todo lo esencial que representa ambos clubes. Esta nueva colección se puede adquirir en todas las tiendas Adidas del país. Y nosotros, como siempre,
6: no,
5: regalones.
6: La vamos a regalar.
5: Vamos a regalarle a nuestro super amigo
6: de la anda, otra la tiene Hernández ahí.
3: Tigre, ¿sabe qué? Comité creativo rápido, así. No,
6: mañana.
3: Pero ¿sabe qué? ¿Sabe lo que se me ocurrió? ¿Sabe lo que se me ocurrió? Premiemos a los que vayan mañana a ver a Colo-Colo frente a Puerto Montt. Entonces,
7: eso está bueno.
3: Se toman una foto mañana en el estadio.
6: Claro. Participan el miércoles.
3: Que acredite que es el partido con Puerto Montt y están participando el miércoles.
6: Ya, listo, con lluvia y todo. Bien, me gustó.
3: Bueno, está buena eso.
6: No acredito.
3: Extraordinario.
6: Para los hijos del temporal.
5: Bueno, así que muy atento, ya lo lanzó Adidas este jueves 1 de octubre, colección de ropa urbana EQT de Colo-Colo y la Universidad de Chile. Qué linda indumentaria. También la de la U es muy linda, maravillosa. La veíamos en las redes sociales de Adidas. Así que mañana usted vaya al Monumental,
3: claro.
5: Esa fotografía lo puede hacer ganar este premio gentileza de Adidas.
3: Imagínate, se lo encuentra en el Monumental a Tomate Alvarado, una selfie con Tomate Alvarado, y creo que bonifica por dos.
6: Y con Tito, señor Gol. Y con Tito dame Gol.
3: No, claro. Ay, ahora pide precio. Pero también los de la galería y también los de la galería también pueden participar.
6: Porque esa selfie con Tito dame Gol es otra cosa.
2: Pero por ejemplo, Tito Garrido le dice a Tomate que haga un señor Gol, grababa ahí un video.
3: Ya, no, eso ya. Palabras mayores. 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
5: Hablamos de Copa Chile. O'Higgins ya es semifinalista del certamen. En el global venció 3-0 al

0: Arce espera rival Colo Colo Puerto Montt.
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0: Si hablábamos de goleador, Arnaldo Castillo, 21 goles en este 2026, por lejos el mejor año goleador en su carrera. En 2026, 21 oficiales en la Liga 8, Copa Chile 7, Copa de la Liga 3, Copa Sudamericana 2, Libertadores 1. Es el registro del goleador Arnaldo Castillo.
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0: Ah, esa tengo.
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0: Y un ratito más de Castillo, que es el paraguayo con más goles en la historia de O'Higgins. Había igualado a Hugo Brizuela, que tenía 33. Hoy es Arnaldo Castillo, paraguayo chileno con 34 tantos.
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2: Toma.
1: Recuerde que Danilo dijo un punto en la gira. Todavía está en carrera. El único que sigue en carrera, Danilo Díaz.
3: Lamentablemente.
1: Ojalá que perdiera Danilo y mañana fueran los tres. Juguémonos porque ¿verdad? Así será. ¿Cuál es la recomendación de Polla Experto? 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
0: No sé si me escuchan.
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0: Perdón, que yo mismo no me escuché.
4: Universidad de Chile.
1: Escuchábamos atentos la charla con Gustavo Canales hace un ratito aquí en la mesa de los tenores, Rocío Ayala, y a propósito de eso, ¿qué le podemos contar a esta hora al hincha azul?
5: ¿Qué tal, tenores? Bueno, nosotros obviamente esperábamos hace rato escuchar a Fernando Gago, porque el último partido de la U fue hace bastante tiempo, el 27 de septiembre, cuando pasaron de llave frente a Everton, y ahora ya pensando lo que será este miércoles frente a Deportes Antofagasta. Y a propósito de la charla que tenían ustedes con Gustavo Canales, que estaba muy interesante sobre lo que es la materia prima, la formación, y bueno, en realidad que ha sido el tema quizás en general que hemos tocado en ADN a propósito de la selección, le consultamos al técnico de Universidad de Chile en estos ya meses que lleva en nuestro país, en esta también conocimiento que está teniendo con la cantera azul, con el roce que tiene con los rivales, cómo ve el futuro, el recambio, cómo ve quizás la materia prima, que es la pregunta que nos hacemos todos pensando en el 2030, y acá la respuesta entonces del técnico azul sobre lo que ve en los jóvenes y que esperamos a ver si es que logran consolidarse.
6: A ver, es muy difícil hablarlo en general por una cuestión lógica de tiempo que estoy acá. Sí entiendo y creo que todo lleva su proceso, lleva su tiempo. Son momentos donde los futbolistas tienen que crecer, y lo vengo diciendo yo con los jóvenes de acá. Va a haber jóvenes que van a jugar partidos, va a haber jóvenes que van a volver a jugar a su división constantemente. Entonces, esa nivel de competencia, esa sensación de que puedan también estar en su lugar, de estar en el primer equipo, de que puedan competir, también hay que llevarlos de a poco. Y es un cambio que lleva tiempo, desde entrenamientos, desde cambios de mentalidad, de entender este deporte también como una profesión, de que los chicos tienen que ser crecer y ser profesionales.
1: Claro, y a nivel de clubes, Danilo Díaz, se impone el tema que abordábamos, ¿no? El fútbol chileno, el nivel de nuestros jugadores, la formación de los futbolistas.
3: Bueno, son los temas que nos tienen en este nivel, pero claro, forma parte de un todo. No hay una sola explicación para la crisis que estamos viviendo, porque tiene demasiadas aristas.
1: Pero de la cual no se resta ni Gago, tampoco Ortiz y los protagonistas
3: porque,
1: en general.
3: Porque tienen que estar, claro, pero la tarea de ellos, a ver, pedirle algo a Gago, pedirle algo a Ortiz, me parece que sería incluso medio desproporcionado.
1: Porque es que sin pedírselo ya lo han hecho, porque ponen a los cabros.
3: Ponen a los que tienen, a los que se la ganan, sino los jugadores se ponen y se sacan solos. Yo siempre he creído en eso. No, por ejemplo, Arancibia en la Católica empezó a jugar porque agarró la camiseta y no la soltó. Los cabros chicos del Wander agarraron camiseta y demostraron que podían jugar. Pero es un Universidad de Chile tiene esta posibilidad en la Copa Chile, frente de avanzar a semifinales frente a un rival de ascenso como Deportes Antofagasta, que tiene que asegurar la liguilla.
7: Que tampoco se puede meter 100% a la llave.
3: No puede.
7: Es imposible.
3: En cambio, para la U es relevante. Para la U es fundamental, porque le permite seguir ahí en primero ganar un torneo, en la discusión por ganar un torneo, y ver por ahí de rebote si es que no le alcanza para el Chile 2 entrar a la Copa en ese partido con el equipo que salga tercero en el campeonato, o sea, el campeón de la Copa Chile.
7: Es bueno que juguemos. Y es bueno que juguemos mucho más.
3: Sí.
7: Ayer O'Higgins jugó su partido 53 del año. El hecho es que el partido de Antofagasta es el domingo con San Marcos de Arica.
3: Ese es el partido de Antofagasta.
7: Ese es el partido.
3: Porque le quedan 12 puntos en el ascenso. Y los de atrás vienen pisando fuerte.
1: Sobre esa llave, la U Antofagasta, ¿qué nos anticipa, Rocío?
5: Bueno, que Universidad de Chile tiene bajas, Marcelo Morales, Igor Lichnowsky y Agustín Arce, que están en la selección chilena, y también Octavio Rivero, él sigue en este trabajo aparte, esta recondición física que le están haciendo, porque cuando él debuta, él en realidad estaba para cerca de 20 minutos, menos de media hora. Ahora la intención de Fernando Gago, del cuerpo técnico, es que cuando vuelva esté idealmente para más de una hora de partido. La intención sería que para el partido contra Ñublense aparezca otra vez Octavio Rivero, pero lo van llevando de a poco porque, insisto, quieren que cuando ya esté, no sea por pocos minutos, no sea por la recta final. Estuvo en estos días, como fueron bastantes entre un partido y otro, en algún momento en duda y se hicieron exámenes, Tobias Reinhardt, el Nico Fernández, Fabián Ormazábal, pero molestias que tuvieron en el duelo frente a Everton que ya son pasadas porque ya estarán entonces todos para poder ser considerados para esta llave que, como ustedes dicen, es este miércoles, 19 horas en el Calvo Ascuñán, con 2000 hinchas de Universidad de Chile, y la vuelta ya será el 21 de octubre, miércoles a las 20 horas, aún por confirmar dónde.
1: Y a propósito de aún por confirmar dónde, ¿hay algún tipo de problema también con la localía para el partido ante Ñublense?
5: Claro, porque entre medio de la llave se juega o se vuelve a la liga, donde vamos a tener el partido entre la U y Ñublense, el lunes feriado a las 18 horas, sale programado en Santa Laura, pero hay un problema. Lo que sucede es que la delegación presidencial está pidiendo que sea un aforo reducido de cerca de 5.000 personas. No. El tema es que Universidad de Chile tiene más de 5.000 abonados, cerca de 12.000, entonces ellos necesitan un aforo mucho mayor, si no tienen que recompensar a los abonados que no puedan acceder a sus entradas. Entonces están en esta disputa. Hoy en la tarde ya se va a definir qué es lo que va a pasar, pero si no es Santa Laura, Universidad de Chile está considerando seriamente llevar este partido de local afuera en región, puede ser en el Teniente de Rancagua. Wow. Y un poco menos de opción, porque en realidad estaría más lejos y es una logística más compleja, pero no se descarta que pueda ser incluso allá en la región de Coquimbo.
3: No, está todo patas para arriba. O sea, ¿cómo el Estado no va a poder, va a impedir que se juegue un partido que le va a decir 5.000 personas? Me van a decir los fuegos artificiales. Bueno, hay que pillar, pero hay que pillarlos, po. ¿Para qué estamos?
7: Son los fuegos artificiales.
3: O sea, si hicieron campaña para gobernar, tienen que gobernar. Tiene costos gobernar. Hay que hacerse cargo de gobernar. Porque si no, gobierna cualquiera, po.
1: Esa papita hay que pelarla, hay que hacer la pega.
3: Claro, hay que hacer la pega. O sea, hagamos una cosa, juguemos sin público. No vamos a tener fuego artificial en los estadios.
7: Bueno,
3: vendamos al señor Donato.
2: Yo me ilusioné bastante con el discurso del ministro Cordero, a quien respeto mucho y que además nos citó a una reunión para explicarnos cómo el Estado se iba realmente a poner los pantalones. Y hubo señales importantes, pero al final.
3: Pero eso pasó. Eso ya es otro gobierno. Es otra administración.
2: Está bien. Pero lo que te digo es que la administración anterior tampoco se avanzó mucho. Entonces, esto no lo quiero llevar a la arena política. Lo que yo digo es que estamos en un cuento de nunca acabar, donde pero no hay mejora.
3: Estamos y gente que dijo que iba a arreglar las cosas.
2: Sí.
3: Bueno.
2: Es que el fútbol no es la prioridad del Estado.
7: Bueno, pero
2: no, o sea, no es la prioridad de quienes gobiernan.
7: Pero para, está difícil.
3: Es una actividad pública.
2: Que sea.
7: Pero está difícil. Todavía no tenemos la oficialización de la final de la Copa de la Liga.
3: Bueno, claro.
7: Para que se juegue un viernes a las 20.
1: Así vamos, solo para marcar el contrapunto. Prometo
3: como Poncho, ¿eh?
1: Sí, prometo para mañana algún comentario a lo de Quillota ayer. Solo para marcar el contrapunto, porque me parece que la experiencia de ayer en Quillota, al margen del resultado, para los que somos de Unión Española, pero me parece que fue completamente satisfactoria. 6.000 personas, un ambiente de estadio, un ambiente de una base social apoyando a su club que lucha por ascender, preocupación por el hincha, de verdad, y fútbol a la antigua, sentados unos con otros y ningún problema, así que
3: mucha para gente civilizada.
1: También me quiero quedar con eso, sí, lo quiero rescatar mañana, a ver, y un saludo especial para Luchina, que se roba la película, la mascotita de San Luis, el canario. Rocío, querida, solo para cerrar, también en la U, atentos al tribunal, ¿no?
5: Sí, mañana de manera telemática tienen que asistir para entregar los argumentos, ¿no?, de la situación que se dio en Sausalito, así que mañana van a estar en dos frentes, el tribunal, y también viajan en horario de tenores, ya se van a ir a Antofagasta entonces para jugar la Copa Chile.
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0: Información de los superamigos en las calles de la capital, accidente en avenida Kennedy a la altura del Parque Arauco, precaución a quienes transitan por ese lugar.
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0: Nos preparamos para fútbol internacional, representación sudamericana. Mañana a las 11 a.m. juega India ante Uruguay.
1: Oiga, Grillo, y además cambio en la banca de Unión San Felipe.
0: Así es, hubo cambio en la banca del equipo canario porque su técnico ya no sigue más. Estaba muy criticado porque San Felipe está al borde del descenso.
1: 4 partidos me parece que alcanzó a dirigir Luera, ¿no? El técnico de San Felipe.
0: Un poquito más, yo creo, ¿ah? ¿Eh? ¿O 4?
7: Yo creo que un poquito más
0: Luera.
7: La Copa.
0: Muy criticado porque ponía nervioso a los jugadores, era lo que se decía en el Valle de la Aconcagua, por su accionar en el banco y fuera de
1: este. 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
0: Más amistoso de Sudamericano, mañana 14 horas para Jordania ante Venezuela, 20 horas, adiós Messi, con arbitraje nacional, Argentina ante Benín.
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0: Será Fernando Béjar quien anime o lleve la accionar de ese partido, 20 horas en el Monumental de Núñez.
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0: Y el otro sudamericano que verá acción mañana son dos, 20:45 Colombia ante Perú, y ya lo decíamos, con transmisión de ADN, 23:30 horas México ante Chile.
1: 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No puedo desaprovechar la presencia del Tigre, de Rodrigo Hernández, de Danilo Díaz, quizás de los más informados periodistas de la plaza. Mañana se inscriben las listas a Rodrigo Hernández, un anticipo. ¿Qué pasa con Colo Colo? ¿A quién va a apoyar? ¿Cuántas candidaturas?
2: En este minuto todo apunta que habrá 3 candidaturas, la candidatura de Jorge Huawei, de Lorenzo Antillo y de Villegas, con Jorge Yungue al acecho y a la Huaite. Eventualmente, si es que una de las dos primeras candidaturas que yo acabo de mencionar no se presenta y quedan votos arriba de la mesa flotando, Jorge Yungue, con digamos, con sus lobistas o con la gente que está detrás de él, entre ellos Mauricio Echeverri, podría seriamente considerarse.
1: ¿Coincide con ese punto de vista? ¿Complementa algo, Danilo?
3: La información que teníamos, que hemos reporteado con Eduardo Figueroa, es que hasta anoche las listas estaban con problemas para conformarse, lo cual ya es otro tema. Problemas en la conformación de las listas. Y si va Yungue, todo aquel que vaya con Jorge Yungue aprueba la gestión de Pablo Milad. Todo aquel que vaya con Jorge Yungue tiene que asumir la responsabilidad del descalabro de estos 6 años.
1: Jorge Yungue, que hace 2 meses dijo que no iba, ¿no, Tigre Cruces?
7: Absolutamente, que no estaba, que no iba, que daba un paso al costado.
3: Secretario general.
7: Y hoy se habla de esa distancia con Milad para tomar también.
3: Secretario general de la peor administración que recuerda la historia del fútbol profesional. El club que va y las personas que se sumen a esa lista asuman que serán sindicados con el dedo.
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0: Para dejarlo bien en claro, para Lubera fueron 12 partidos en el banco de San Felipe. 6 derrotas, solo 3 triunfos para Lubera, 3 empates. Esteban Carvajal, que ha sido interino, exjugador, se va a sentar en las últimas 4 fechas en el banco del Unión.
1: Ahí está, quedan 4 fechas y era un poquito más de partidos que había estado Lubera en la banca del equipo de la Aconcagua. 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
0: No me puedo ir sin saludar a quienes están de cumpleaños. Fabián Stay, hoy en México. México de cumpleaños, 58 pirulos, Gustavo Vizcaizacú.
7: El grillo. Oh,
0: el grillo.
1: El verdadero grillo.
0: Amigo que siempre escucha ADN Deportes, fanático de la radio.
1: Hizo esa nota, ¿no? Hizo alguna vez.
0: Sí, mano, mano. Sí, en pandemia.
1: Sí.
0: Mano a mano con el grillo de Vizcaizacú. Y ahí una muy buena relación.
1: Bien.
0: Muy buena relación.
7: Fausto Grillo también.
1: Fausto Grillo venía a hacer una mesa,
0: Sí, mi amigo Tigre me hizo llegar la camiseta de Fausto Grillo, se la mandé en fotografía y me dijo,
1: oiga, Patito, qué honor. Es un proyecto de podcast, ¿ah? Podría ponerle cabeza a eso, ¿ah? Fausto Grillo, Pato Barrera y Vizcaizacú.
7: En eso, le pone
1: flor
7: cabeza.
1: De programa, flor de programa. Pero es una edición limitada, no tienen para que al lado toda la semana, hagan 5 capítulos.
0: Totalmente,
1: bueno.
0: Totalmente, me gustó. Y con la experiencia de ellos, ¿qué capítulos?
1: Que pasen bien. Gracias por la sintonía. 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
11: 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Son las 6:00.
13: 6:00 a.m.
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14: En la región del Biobío, la comunidad de Quilleco despide al asesinado sargento Urrea. El gobierno anunció una querella y se amplió hasta el jueves la detención del hasta ahora único imputado.
15: En el Congreso vuelve la atención por la agenda de seguridad y en la oposición cargan contra el senador y presidente de los republicanos Arturo Esquela tras negar peticiones de renuncia en el pasado.
14: En un colegio de Santiago Centro, alumnos no pudieron ser retirados a la hora habitual de la salida por un procedimiento policial contra un individuo prófugo que disparó escopetazos en la vía pública.
15: Con el presupuesto 2027 ya en el Congreso, legisladores se dividen por la caída de más programas sociales y el ministro Jorge Quiroz salió a defender una nueva solicitud millonaria de endeudamiento fiscal.
14: Escalaría la inflación y por ende la UEF. El gobierno anticipó una subida de medio punto del próximo IPC. El mercado coincide con la cifra que estará empujada por los combustibles y los alimentos.
15: La fiscalía apelará a la rebaja de las cautelares de Manuel Monsalve y la parte querellante acusó acciones dilatorias ante la justicia luego que se aplazara para marzo del 2027 la preparación del juicio oral.
14: Meteorología alertó de la probable ocurrencia de trombas marinas en el sur del país. El fenómeno podría registrarse entre este martes y miércoles desde las regiones del Maule hasta la Araucanía.
15: En el ámbito internacional, en España y tras el adelanto de las elecciones, el gobierno de Sánchez, de Pedro Sánchez, pide respaldo a la ciudadanía y los conservadores con más de 200 escaños confían en que la crisis de la vivienda no les jugará en contra.
14: El técnico de la selección chilena, Nicolás Córdoba, aseguró que es Marcelino Núñez quien debe explicar su salida de La Roja. En las horas previas al amistoso con México, el entrenador interino descartó cualquier tipo de discusión con el futbolista.
15: Colo Colo enfrenta esta noche a Deportes Puerto Montt por los cuartos de final de la Copa Chile 2026. De imponerse en la llave, el equipo de Fernando Ortiz enfrentará a O'Higgins por el pase a la final del certamen.
13: 6:02.
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0: Buen día, Chile.
1: Hola.
0: 6 de la mañana.
1: Día martes.
0: 4 minutos. 6 de octubre.
1: Y nos movemos con la música. En este día de lluvia.
0: Cuando, sí, cuando mi hijo estaba más chiquitito me decían Daddy Cool. Ahora no sé si lo piensan tanto.
1: Pancho, menos mal que no hace frío, porque si no habría que comprar para fin.
0: Oye, pero está lloviendo.
1: Está lloviendo y hace frío.
0: Oye, pero dijeron que eran chubascos, ¿cómo?
1: No,
0: eso. Está lloviendo ayer como de las 5 de la tarde.
1: Re atmosférico ya esta cuestión. Hoy día va a llover todo el día, con viento sumado a la noche.
0: ¿Ah, ya?
1: Y mañana también lluvia todo el día y tormenta eléctrica.
0: Ah, así nomás, suave.
1: Una cosa suave para la región metropolitana. A esta hora hay 11,3 grados y usted, créanos cuando les decimos que va a llover todo el día, porque los dibujitos acá están pero establecidos, sí, que es cubierto y lluvia. Y
0: en general,
1: no precipitaciones aisladas, lluvia de plano.
0: Y en general la Dirección Meteorológica de Chile no es así, es cautelosa para sus pronósticos.
1: Es súper cautelosa,
0: para sus pronósticos, no es que exagere, digamos. Entonces sí, sí que está, va a estar lloviendo porque
1: va a estar lloviendo. Yo traje paraguas.
0: Yo tengo uno aquí, me acordé que tenía uno guardado, así que ahí estoy preparado. 23 grados en la ciudad de Arica. 23 grados en Iquique. Allá no llueve, ¿eh? Va a tener los cielos cubiertos en la
1: pero
0: puerta.
1: Pero van a tener, ¿no?
0: País.
1: Se van a tener llovina en la mañana en Iquique.
0: Parte de la costa, del norte del país. Cielos cubiertos en Antofagasta, 21 grados. Hasta ahí me quedo, en el norte grande.
1: En Copiapó van a tener nubosidad parcial, 23 grados de máxima. La Serena y Viña del Mar van a tener también nubosidad parcial, máxima de 19 grados. Dice que hasta ahora tiene precipitaciones aisladas. Y en Valparaíso, viento y lluvia todo el día, máxima de 15 grados.
0: 14 grados también en la ciudad de Rancagua, con lluvia y viento durante todo el día en la capital de la región de O'Higgins. 14 en Talca, también lluvia y viento. Lluvia y viento en Chillán y tormenta eléctrica por la noche en la capital de la región de Ñuble. En la región del Biobío, su capital Concepción, tendrá una máxima de 15 grados con viento, lluvia y tormenta eléctrica.
1: En Temuco, solo viento y lluvia, máxima de 16 grados. En Valdivia, lluvia todo el día, 15 de máxima, y en Puerto Montt, nubosidad parcial durante el día y en la tarde deberían caer algunas precipitaciones, máxima de 14 grados.
0: 14 grados también tendrán en Coyhaique con cielos parciales, mientras que la ciudad de Punta Arenas también estará con cielos parciales, pero variando nublado durante horas de la noche, con un 11 de máxima en la capital de la región de Magallanes.
1: Y Rapa Nui, viento y lluvia, máxima de 21.

0: música de Boniem, me hace subir el ánimo un día martes.
1: Más 569-85-21-2360 para que usted converse con nosotros, para que nos mande su mensaje, para que opine, para que se mande salud entre ustedes si quieren.
0: Estábamos homenajeando a Bobby Farrell, que era parte de Bonnie M, que era, al final se supo que era bailarín nomás, que no era cantante, que no cantaba.
1: Bueno, hay otras bandas donde solo algunos solo bailan.
0: Y... Pero detrás de... detrás está el mismo productor de Emilio Vanilli.
1: Ah, mira.
0: O sea, la sabía hacer esto de los inventos de la gente que hacía como que cantaba, pero que no cantaba. Buenas canciones en todo caso. Talentoso el hombre. Medio... medio mentirosín, sí.
1: ¿Eh? Oye, hoy día hay un dato curioso.
0: Claro.
1: Porque hoy día... bueno, van a jugar las selecciones en todo el mundo y es fecha FIFA y todo aquello, sí. Pero un día como hoy debutó Lionel Messi del Barcelona. Ajá. Y un día como hoy se retira de la selección, 23 años después.
0: Hoy estaba leyendo, en Argentina está igual la escoba, porque como que mucha gente dice, oye, se retira Messi de la selección, debería haber sido Messi.
1: Feriado.
0: No,
1: quieren, de partida quieren feriado.
0: Debería haber sido Messi contra el resto del mundo, Messi y sus amigos, iba a jugar con Benín.
1: No, y estuvieron hace unos días atrás con Burkina Faso, con unos adolescentes que llegaron a última hora porque el plantel titular ayer, no pudo venir.
0: Ayer se encontraron
1: 7-0.
0: Ayer se encontraron unos tipos de Benín comprando en el mercado. Entonces, como así, como que les dijeron, oye, ¿cómo van a marcar a Messi? No, Messi, no hay que marcarlo, hay que gozarlo, decía. El más grande, más grande.
1: Bueno, entre otras cosas también se presentó el presupuesto.
0: Ya.
1: Ya hay algunas cositas, algunos incrementos, algunas reducciones bastante importantes que van a tener algunas partidas. Seguridad sube, salud sube, defensa sube, pero baja, por ejemplo, el presupuesto regionales.
0: Ahora, ¿qué habrá decidido la gente con estos días de lluvia para calefaccionarse? Porque la parafina ya subió porque supuestamente no
1: era... ya no era necesaria.
0: Necesario. Entonces, ¿qué tipo de calefacción utilizó?
1: Y además, lo más importante, ¿sale sopaipilla o no sale sopaipilla?
0: Sí, obvio. ¿Sí? Anafre, esas cosas que uno cantaba, calentaba las cosas antes en el anafre, ¿o no?
1: Ya, ponga su nombre, más 569-85-21-2360.
2: 6:09.
3: 6:09.
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0: Lo que llega calentito, o calientito, o como usted quiera, o calientitas, son las noticias policiales.
1: Una sorpresa, a ver qué es lo que nos trae Richard Jiménez, con qué nos depara esta jornada el ámbito policial.
0: Buen día, Richard.
1: Hola, Richard.
4: Hola, buenos días. Y lo primero, dar cuenta del caso un carabinero de Franco que frustró a disparos, a balazos, un asalto, una encerrona de la que estaba siendo víctima un matrimonio que estaba acompañado de su hija de 3 años. Esto ocurrió en Puente Alto, a eso de las 22 horas, por calle Juan de Dios Malebrán. Una banda de 4 sujetos armados se bajan de un vehículo y rodearon a la familia. Golpearon con un arma una de las ventanas del vehículo para querer así amedrentarla y que bajara. Un carabinero testigo del hecho y que estaba allí en su día libre, repelió el asalto, disparó en varias oportunidades hacia los sujetos y estos huyeron sin consumar el robo. No se sabe si alguno de los integrantes de este grupo delictual, de esta banda, resultó herido. Hay registros de cámaras de televigilancia de lo que sucedió allí en horas de anoche en Puente Alto, zona sur de la ciudad de Santiago. En otro punto de la ciudad de la capital, en Providencia, anoche también un asalto a una farmacia, ladrones armados que sustrajeron especies avaluadas en 8 millones de pesos. Se les vio huir en un automóvil por José Manuel Infante y a la altura de Manuel Mon con Simón Bolívar. Se bajan del vehículo y 3 de los 4 asaltantes son atrapados por inspectores municipales que habían ido en persecución contra la banda. Richard Jiménez, ADN.
2: 6:11.
3: 6:11.
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0: Avancemos. Me dijiste.
1: Sí, porque...
0: No viene buena la mano.
1: No viene buenas noticias, claro, porque ayer hubo un hecho policial que se desarrolló en Santiago Centro con una gran cantidad de efectivos policiales que a plena luz del día estuvieron a la espera y a la búsqueda de un hombre que estaba parapetado con una escopeta. Oh.
0: Yo siempre cuando soñaba ser periodista policial, pensaba, decía, algún día voy a decir parapetado.
1: Parapetado.
0: Se pensaba que estaba parapetado, por lo que Carabineros mantuvo por horas un perímetro de seguridad en un colegio cercano.
1: Sí, pues la gente, los alumnos no podían salir, no podían ser retirados. Uh-huh. Y no sabemos si lo encontraron o no finalmente.
0: ¿Y disparó el hombre o no disparó? ¿Lo encontraron? ¿Lo pillaron, Gabriel Riveros?
5: Carabineros desplegó un amplio operativo policial en el centro de Santiago tras una discusión en un servicentro en el sector de Nathaniel Cox con Ñuble que terminó a los balazos. Se trata de un hombre que realizó disparos con una escopeta en plena vía pública y que al notar la presencia de policía ingresó a su domicilio ubicado en General Gana. En ese momento se pensó que permanecía parapetado al interior del inmueble, lo que llevó a la entrada de Gope con bombas de estruendo. Sin embargo, el sospechoso ya no estaba en el lugar, sino que habría aprovechado el tiempo previo al ingreso policial para escapar o esconderse en otro punto del sector. El fiscal Javier Mayer de la Fiscalía Centro Norte detalló parte del procedimiento que dejó también a una mujer que transitaba por el sector con lesiones por estos disparos.
6: Un procedimiento que se gesta alrededor de la 1 de la tarde, en que se produce efectivamente, como usted indicó, una riña, una discusión en un servicentro entre una persona en situación de calle y otro sujeto. Producto de esto, este último efectúa unos disparos en dirección al sujeto y otro en la vía pública, disparos que impactan a una persona que pasaba por el lugar y que resultó con impactos de bala, 2 o 3 impactos de bala, que está siendo atendida en estos momentos.
5: El operativo se desarrolló a pocos metros del Liceo Bicentenario Italia, por lo que se adoptaron medidas preventivas con los estudiantes. Se restringió su salida y el ingreso de personas al establecimiento, mientras Carabineros mantenía el perímetro de seguridad. Después de aproximadamente 2 horas, los alumnos pudieron retirarse del colegio en forma normal, aunque en un horario distinto al habitual. Los apoderados permanecieron en la zona con precaución y algunos incluso presenciaron esta violenta discusión que dio origen a este procedimiento.
7: Los carabineros recomendaron que los niños no salieran, no dejaran entrar ni salir a nadie del colegio. A las 1:10 salían. Era un horario extraordinario, salían solo por hoy a las 1:10 y su horario natural de salida es a las 4:10.
8: Aparece uno de los tipos con una escopeta, pasó por el frente y lo puso a buscar y al frente de la bomba ahí le tiró 2 balazos al muchacho este que estaba peleando con él.
5: Finalmente, la mujer que fue herida por este sujeto fue trasladada hasta un recinto asistencial y se encuentra fuera de riesgo vital. El autor de los disparos continúa prófugo, por lo que Carabineros seguirá con las diligencias para establecer, primero que todo, su identidad y también dar con su paradero. Gabriel Riveros, ADN.
2: 6:14.
3: 6:14.
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0: Grave denuncia involucra personal de la Armada en Rapa Nui.
1: Sí, se trata de dos infantes de marina que fueron detenidos por su presunta participación en un delito de carácter sexual.
0: La investigación quedó en manos del Ministerio Público y ahora deberán enfrentar a la justicia para determinar su responsabilidad en los hechos. ¿No estaban escribiendo?
1: Estaban escribiendo ayer en WhatsApp, sí.
0: Nos escuchan en Rapa Nui, en Isla de Pascua, en el 88.3, el informe de
1: Gonzalo Pérez.
9: El pasado día sábado 3 de octubre, 2 funcionarios de la Armada de Chile que prestaban servicios en Rapa Nui fueron detenidos y formalizados por el delito de violación. Según se ha informado, los hechos habrían ocurrido dentro de las instalaciones de la guarnición de la Infantería de Marina en la isla, en contra de una joven de 23 años, que es la denunciante. Todo en el contexto de una fiesta no autorizada realizada en dependencias de la Gobernación Marítima. Roberto Jaramillo, padre de la víctima, entregó algunos detalles del ataque ocurrido, señalando que habrían sido 4 los funcionarios navales involucrados, además de señalar que desde la Armada se habrían negado a entregar ayuda y a llamar a Carabineros.
10: Bueno, aquí en la guarnición de Infantería de la Armada de Chile hicieron una fiesta informal, porque no había permiso para eso, donde hubieron... dos jóvenes de Rapa Nui, ya, donde una de ellas resultó violada por al menos 4 funcionarios de infantería. La oficial de guardia se negó rotundamente a entregarle la ayuda a la víctima, donde esta niña que vino a auxiliar a la víctima se enfrentó a golpes con los funcionarios, rompiendo cosas adentro del recinto naval, y nadie llamó a Carabineros. Esto ocurrió en la madrugada del viernes para sábado.
9: El exdelegado presidencial de Rapa Nui, Sergio Tepano, explica la gravedad de estos hechos, señalando que se han generado protestas en las afueras de las instalaciones de la Armada y argumenta que lo ocurrido deteriora las relaciones que se habían construido entre la comunidad isleña y la Marina.
11: Esto obviamente está dentro de los tiempos legales de investigación. Claro, la familia, según alude que... existieron otros funcionarios también involucrados, entonces esto está en investigación. Y a priori, bueno, la familia y parte de la comunidad está parapetado en las dependencias de la Comisión de Infantería Marina a protestar con carteles. Y como le comento, esto recién hoy día porque está tomando forma. Bueno, durante la semana también no se descartan otras manifestaciones. Esto también tiene algunos tintes históricos y claro, se había estado trabajando bastante con estos avances en cuanto a relaciones con la Armada y pasa esta situación, entonces es bastante lamentable.
9: Luego del respectivo control de detención, el tribunal decretó la medida cautelar de prisión preventiva para ambos sujetos, la que van a cumplir en una instalación de la Infantería de Marina en Talcahuano. Se decretó un plazo de investigación de 80 días. En la región de Valparaíso, Gonzalo Pérez, ADN.
2: 6:17 minutos.
3: 6:17 minutos.
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0: No, me está subiendo el ánimo.
1: No.
0: Esta mañana, Grace Alumnos.
1: Y vamos a seguir así.
0: ¿Serio?
1: Porque nos vamos a mover hasta la región de la Araucanía.
0: 92.1 en Temuco.
1: Porque cerca, y esto lo comentaba yo ayer porque venía en uno de los diarios regionales, cerca de 30 denuncias investiga la Fiscalía y la PDI por presunta estafa que involucra a una automotora de Temuco.
0: Oh, y la gente con la idea de comprarse un autito y pasando la plata y oh.
1: No, además entregaron sus autos en consignación.
0: ¿Para venderlo? ¡Oh!
1: Se los vendieron y se quedaron con la plata. ¡No! Más encima. Perdiste plata y perdiste todo.
0: Nuestro corresponsal Matías Gallegos con el detalle.
12: Luis Torres es uno de los afectados. Su caso comenzó cuando por un apremio económico publicó en redes sociales la venta de su camioneta que había adaptado como camper y que según cuenta era prácticamente su casa. Fue contactado por vendedores de la automotora M Motor quienes le ofrecieron vender su vehículo rápidamente. Confió en la empresa y le entregó la camioneta en consignación. Sin embargo, tras concretarse la venta, dice que nunca recibió el dinero.
13: Lo llevé, hicimos un contrato de consignación. El 15 de julio la vendieron. Yo me di cuenta que la habían vendido porque la vi en la calle. Uno tiene por consecuencia, sabe de que si lleva un vehículo por sentido común, lo van a vender, te van a avisar y te van a depositar y se acabó. Pero ellos simplemente se quedaron con el dinero. Y yo pensé que era un caso puntual.
12: Y como el de Luis, hay más casos. Hasta septiembre, la fiscalía contaba con al menos 10 denuncias formales, pero esa cifra ha aumentado y ya se acerca a las 30 personas que aseguran haber sido afectadas. Según los antecedentes recopilados, el mecanismo habría sido similar. Los propietarios contactaban a la automotora, dejaban sus vehículos para ser vendidos y una vez se concretaba la operación, no recibían el pago correspondiente. La investigación busca determinar, según indicó la fiscal Neri Malabolí, cómo operaba este mecanismo y si detrás de los casos existiría una estructura más amplia con distintas sociedades.
14: Hasta el momento van entre 20 a 30 denuncias, toda vez que hay duplicidad de denuncias y además el día de hoy precisamente se están recibiendo otras denuncias que se van a agrupar a este trabajo en conjunto. Estamos haciendo diversas diligencias con el objeto de determinar quiénes son los responsables de estos engaños y eventualmente los montos defraudados para poder ejercer la acción penal respecto de quienes corresponden. Los delitos que están investigando hasta el momento son estafas reiteradas, sin perjuicio de algún delito de asociación criminal o lavado de activos respecto de las personas que correspondan.
12: Mientras avanza la investigación de la Fiscalía y la PDI, los afectados siguen esperando recuperar el dinero de sus vehículos. Algunos incluso evalúan acciones judiciales conjuntas para intentar recuperar las millonarias sumas que, según denuncian, aún les adeudan. Matías Gallegos, ADN.
2: 6:20 minutos.
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0: Eddie Van Halen, Van Halen, como usted le quiera llamar, nos dejó un día como hoy. Uno de los guitarristas más grandes de todos los tiempos.
1: Muy bien.
0: Hoy nos escribe gente, ¿eh? Por ejemplo, Eduardo Díaz, que nos habla siempre de Maipú para contarnos de la condición climática. También nos escribe Gonzalo Chan, que dice, él pensaba que con la lluvia a lo mejor no iban a haber hechos policiales durante la madrugada. Y los hubo igual. En una de esas, los delincuentes, los malvivientes, Grey Salmonó, son como los gremlins y se reproducen con el agua.
1: Con el agua.
0: Se multiplican. Oye, vienen unos gremlins nuevos.
1: Oye, quiero decirte algo. Poquito mensaje. Ha llegado un mensaje de audio.
0: O sea que lo que no se reproducen y multiplican son los mensajes la lluvia.
1: Poquito mensaje de audio, solo uno.
0: La gente no saca el celular porque se le moja.
1: Se le moja, sí. Sí, puede ser una posibilidad, Pancho, estoy contigo.
0: Pero hay gente que nos va a mandar mensajes de voz.
1: Nos va a mandar mensajes de voz.
0: Puede ser famoso ahora.
1: Lo desafiamos porque Papito lo va a poner al aire si usted manda su mensaje de voz. En realidad, usted sabe, nosotros siempre acá tenemos miedo porque Papito en cualquier momento aparece por la puerta y dice, yo no me levanté para esto, yo no dejé a mi guaguita en la casa para que ustedes no manden mensajes. Así que les pedimos por nuestro bienestar físico. Que se pongan las pilas.
0: Y antes de ir a los diarios, tengo dos cosas que decir.
1: Contame.
0: Una, estoy muy contento porque Tío Metro hoy publicó un perrito y no un gatito.
1: Aplauso para Tío Metro. Puso a Coquito. Tú deberías mandar la foto de Coquito, robarlo y decirle Tío Metro, Coquito.
0: No lo descarto. Pero no, este es un golden. Aparece un perrito golden.
1: Muy bien.
0: Y lo otro, ¿cachaste lo de la ambulancia que chocó ayer y todavía no la van a retirar?
1: ¿A dónde fue eso?
0: Vicuña Maquena con Barcelona, en la Florida. Y todavía está tirado ahí. Es de la Asociación Chilena de Seguridad. Y todavía está ahí. Y como que la gente dice, oiga, ¿pero y cuándo van a ir a buscar? Necesitan un vehículo de emergencia para que vaya
1: a buscar emergencia.
0: Para que vaya a buscar al equipo al vehículo de emergencia.
1: Muy bien. Oye, me voy al diario La Tercera. Trae en portada, en Brasil, el complejo escenario para Lula da Silva de cara al balotaje. Claro, porque en esta segunda vuelta hay que sumar, hay que restar, hay que ver quién recibe apoyo, pero lo principal es la gente que no fue a votar.
0: Ajá.
1: Más de 20 millones de personas no fueron a votar, y la diferencia entre Lula y Bolsonaro, el hijo de Bolsonaro, es de 2 millones de votos. Poco más de 2 millones de votos. Entonces, estos más de 20 millones que no fueron a votar están en las manos de esas personas.
0: Para los adherentes de Flavio Bolsonaro, dicen que en Brasil los que ganan en primera vuelta nunca han perdido la segunda.
1: Exactamente. Pero con este bolsón de más de 20 millones de votos podría haber alguna modificación, tal vez. También en los deportes, llamados, pasadas de cuenta y exigencias de última hora de los candidatos que van por el sillón de la ANFP. Acá empieza todo tipo de negociaciones, promesas,
0: lobby,
1: todo lo que quieras. Además, Pedro Pascal arremete en la carrera por el Oscar 2027 en la piel de un músico prodigio. No sé qué. ¿Cuál es la última de Pedro Pascal? Que Pedro Pascal arremete para los Oscar con el papel de un músico prodigio.
0: ¿Cuál es la película?
1: Vamos a buscar. También la minuta política del gobierno, que reporta alza del presupuesto 2027, distinta de la informada. Claro, porque aquí hay que hacer meticulosamente el discurso para no provocar enojos. Y además, fotografía del ex subsecretario Monsalve, que reaparece en el Centro de Justicia, y el tribunal aplaza su juicio oral para marzo. Por lo menos la preparación.

0: Ya.
1: Me fui un volado.
0: A ver, tema bueno. El Mercurio. ¿Te acuerdas que ayer escuchábamos y leíamos en Vía y Ciencia Tecnología a Jimena Lincolao, la ministra de Ciencias?
2: Sí, sí, sí.
0: En tu sección favorita. Hoy día Vida, Ciencia y Tecnología trae de nuevo a Jimena Lincolao.
2: Pero esta vez es
0: una noticia muy negativa para ella en particular. Porque el presupuesto 2027, bueno, yo creo que es una mala noticia para todos.
2: Para todos nosotros.
0: El presupuesto 2027 del Ministerio de Ciencia sufre una caída nominal de 7,4%.
2: Mira, me voy a atrever de manera osada a decir, probablemente ella es la única que no está afectada con esto. Que no se va a ver afectada con esto.
0: Sí, en realidad. Puede ser. Eso viene en la contraportada del Mercurio. Como titular principal, segundo homicidio de un carabinero en una semana agudiza la presión sobre el gobierno para agilizar la agenda de seguridad. Y viene el funeral de el carabinero asesinado. Además, uy, hoy día es martes, no vi mi horóscopo. No vi mi horóscopo. Ah, que no llegaron los diarios.
2: Ya, vamos a llamar para
0: esto, es que como, esto es como el delivery, ¿cachai? Que cuando uno pide con lluvia te dicen no va a llegar más.
2: A lo mejor se cayó el tío, porque viene un tío en una motito. No,
0: pero la llame la desgracia, pues, ¿crees?
2: Anda el tío en una motito con un cerro de mercurio, de diario, elevado. El amigo es un equilibrista de los diarios.
0: Un malabarista.
2: Increíble cómo es capaz de manejar sin ver, porque prácticamente tiene tapada la visión de la conducción.
0: Elecciones en la NFP. Ah, lo mismo que estabas contando tú.
2: Están negociando ahí.
0: Hasta ahora, supuestamente, hay dos o tres candidatos, uno un tapado. Bueno. Ya, eso viene el Mercurio.
2: Me voy al diario El País, que trae en portada lo que está ocurriendo en Brasil con la segunda vuelta que está pactada para el 25 de octubre. Además, lo de España, que Sánchez adelanta las elecciones al 29 de noviembre. Necesitamos una mayoría progresista mucho más amplia. Mm. Esto después de todo lo que ha pasado en España en los últimos días con las manifestaciones que han habido en las calles. Sobre Chile. Manuel Monsalve y la acusación por violación y abuso sexual a una asesora. Para conocer la verdad hay que escuchar a ambas partes, dice el ex subsecretario, que reaparece en la instancia judicial. Insiste en su inocencia, pero admite el error de salir con una funcionaria. Y además, una entrevista, ¿sabes a quién?
0: ¿A quién?
2: A Michael Douglas, que habla de sus infidelidades en sus memorias. Y dice, cuando Catherine me pidió monogamia, tuve que llamar a 5 mujeres.
0: Para decirle que
2: termina, se acaba esta cuestión. El actor publica su biografía hoy, 6 de octubre, en la que además repasa 60 años de carrera, confiesa su romance con Caitlin Turner durante el rodaje de Tras el Corazón Verde, algo que negó.
0: La joya del Nilo.
2: Algo que negó durante 40 años y acá dice sí, fue verdad.
0: Esa era más una versión más pop de como Indiana Jones, era como un aventurero. Era buena, sí, esa, era buena. Tiene una canción de Billy Ocean. Oye, Summer Nights está de... ¿No? Me gusta. Voy con las últimas noticias. ¡Wow! Aclara misterio del mozo de ají seco místico. Está cuidando a su mamá. ¿Cuál es el problema? Administrador del local revela qué pasó con Macario Vargas, testigo principal en el caso Monsalve, en la foto. Lo buscan tribunales y la PDI. Pero ¿cómo? Si saben dónde está, ¿por qué lo buscan?
2: Y bueno.
0: Igual el que se dio los piscos sour.
2: Sí, pues. Pero es que se fue a Perú en 2025 y ni la Interpol lo ha logrado pillar.
0: Pero según el administrador, ¿saben dónde está? Por la mamá. Ya verá la mamá. El historial de condecoraciones del sargento asesinado por acudir a denuncia de violencia intrafamiliar viene en la página 22 del UN. Además, doctores se enfocan en el párpado tiritón de Pailita.
2: Oh.
0: Casi siempre es por estrés. Sí, pues cuando uno...
2: A uno le pasa...
0: Sí. Falta de sueño, falta de descanso, sí, pasa mucho. Ahora que si se mantiene mucho rato y hay 3 días, ya igual es preocupante, evidentemente. 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
2: 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Vamos a una pausa.
0: Ya, pues, ahí,
2: a la vuelta.
0: Con el tirón de orejas, ¿cómo anduvo la
2: no,
0: cosa?
2: No, están aquí. Estoy dándolo todo.
0: Oye, ya, pues. Oye, el camión 3/4, bueno.
2: Sí, pues vamos a dar una vuelta en él.
0: Ya,
2: y vamos.
1: 6:31 minutos. 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
2: 6:36 minutos.
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2: ¿Vuelve hoy día o no? ¿El grillito de verdad?
0: No. ¿Ayer le dijiste a Pato Barrera? Que lo habíamos tenido en la mañana.
2: Pero invitado. No le dije que cerrara su informe con...
0: Nicolás Córdoba se refirió ayer al conflicto con Marcelino Núñez. O sea, se refirió así más o menos.
2: O sea, dijo, vayan a apuntarle a él. No me metan en cosas a mí, yo no tengo nada que ver.
0: No había habido una discusión, ni una pelea, ni nada por el estilo. Digamos.
2: Uy, hoy día juega Colo Colo, se me había olvidado.
0: ¿Pero cómo te había olvidado? ¿En serio?
2: Se me había olvidado, ayer sabía, hoy día, esta mañana no me había acordado y yo me acabé de dar un subidón de alegría porque voy a ver a Colo Colo. Porque además...
0: Abrigadita con una estufa parafina y listo, abrigadita bajo las tapas.
2: Pero no solo eso, porque además mañana no trabajo. Entonces voy a ver a Colo Colo.
0: ¿Quién viene mañana?
2: Ya lo vas a descubrir. ¡Tun!
0: Cambio en el equipo.
2: Ya lo vas a descubrir, Pancho. Hombre, oye, sí, pues juego hoy día Colo Colo, Puerto Montt,
0: varón,
2: en el Monumental.
0: Niñita mujer.
2: Niñita mujer. Y además juega la selección chilena más tarde. Pero sí, a las 11:30.
0: Pero bien tarde.
2: Ni faltando al trabajo me quedo a ver ese partido, te diré.
0: Informe de Diego Sáez.
18: La selección chilena completa hoy martes su gira de partidos amistosos por...

0: referente, su máximo goleador, Alexis Sánchez, lanzó un candidato a la banca, Fernando Ortiz. El Tano respondió así a la recomendación del Toco Pillano.
1: No lo vi, me lo mencionaron. Me da vergüenza, pero que un jugador de la dimensión de Alexis haya comentado me pone muy feliz. A todo técnico le gusta dirigir una selección, es una seducción muy importante para la carrera de un entrenador, pero tengo que sacar adelante el partido con Puerto Montt, que es el partido más importante que tenemos por delante.
0: Y es que Colo Colo se juega hoy nada menos que el paso a las semifinales de la Copa Chile. El cacique recibe a Deportes Puerto Montt desde las 20:30 horas en el Estadio Monumental. En el fútbol internacional, el principal hito de esta jornada será el amistoso entre Argentina y Benín. En el Estadio Monumental de Buenos Aires, será el último partido de Lionel Messi, defendiendo a la selección albiceleste con la que ganó un Mundial, dos Copas América, una finalísima, fue campeón olímpico y Mundial Sub-20. Seguro lo extrañarán todos los argentinos, sus compañeros y en particular su entrenador Lionel Scaloni.
2: Siempre se habló de la nostalgia que siempre hablamos de cuando no esté, ahora no va a estar. Y bueno, lo que él transmite estando en un campo de fútbol a todo el mundo, al contrario, al compañero, al hincha rival, al propio. Lo que él transmite, yo no se lo vi a nadie. Y eso es lo que más vamos a extrañar. La selección argentina seguirá estando. Lógicamente sin él no va a ser lo mismo, pero se extrañará esa sensación de lo que él transmite que yo no se lo he visto a nadie.
0: Chile postulará ser sede del Mundial de Rugby. Sudamérica presentó una candidatura conjunta para la cita planetaria en 2035, que incluye a las federaciones de nuestro país, Argentina, Brasil y Uruguay. La presentación ante World Rugby incluye 10 estadios argentinos, más el Maracaná, el Centenario y nuestro Estadio Nacional. Diego Sáez, ADN Deportes.
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4: Mensaje de nuestros auditores que comenzaron a llegar al más 569-85-21-23-60. Se pusieron súper las pilas con los mensajes de audio. Dejamos loco a Papito.
5: Con la lluvia, llegaron con la lluvia.
4: Sí, dejaron loco a Papito.
5: Copiosa, lluvia copiosa. ¿Eh? Me gusta ese concepto, me gustan esos conceptos que se utilizan a veces. ¿Cómo está la lluvia? Es copiosa.
4: Lluvia copiosa.
5: ¿Qué significa eso? Pero es copiosa.
4: Por acá. Hola querida Grace, hola estimado Pancho, solo paso a saludar y decirles que los amo mucho.
5: Ah. Mauricio
4: Ponce del Bosque. También te queremos, Mauricio.
5: Así, cariño, así, mucho. Así.
4: Así, somos parte de una comunidad, somos parte de su vida.
5: Seco.
4: Seco.
5: Buen día, Grace. Buen día, Francisco. Saludos desde Reinaico. Con mucha lluvia. Voy camino a Purén. Guillermo es quien nos saluda. Estaba buscando ahí Purén, ahí en la región de la Araucanía.
4: Yo solo dije, oye, que debe hacer frío allá.
5: Sí, debe estar.
4: Porque está ahí en la zona cordillerana. Por acá, buen día imperfecto, Hernán de Villa Alemana. No puedo usar leña porque contamina. El gas y la parafina están muy caros, así que para dormir, solo un par de frazadas y mis dos gatos. No le queda de otra.
5: Saludos al maestro Leonardo Honores. ¿A quién oí el domingo dando las noticias?
4: Muy bien.
5: ¿Tú de tú, no?
4: Sí, pues.
5: Sí, muy bien. Sí, ahí está, dándolo todo.
4: Dándolo todo y más.
5: Quien nos saluda es Carlos desde Puerto Montt, que saluda a Leonores también, y dice, a propósito de Michael Douglas y la película, dice, la película es Dos bribones tras la esmeralda perdida. Es como considerada la primera parte de la película La joya del Nilo que mencionaba yo. El elenco es el mismo.
4: Muy bien, mira.
5: Ya.
4: Por acá, hola amigos del Dial. ¿Cómo pasamos de gobernar es educar a gobernar es recortar? A propósito, dice, de la educación, el 6 de octubre de 1866 nació Carmela Silva Donoso, la primera profesora chilena en asumir el cargo de directora de un liceo público en 1899, el Liceo 3 de Niña, y fundadora del Internado Nacional Femenino.
5: Muy bien.
4: Mira, saludos para la gente.
5: El otro día en una esquina de Santiago.
4: De la educación.
5: En una esquina de Santiago me encontré con el hombre Mano de Tijera.
4: Mira.
5: Sí, todavía hace un... Dicen que lo llamaron.
4: Dijeron, calienta que entras.
5: Pues en cualquier momento en un ministerio.
4: Prepárate.
5: Buen día, amigos. Hoy feliz porque me dieron el agua, la luz y el wifi en la casa.
4: Oye,
5: o sea, tiene todo
4: bueno.
5: Listo, Héctor. Gracias, Héctor, por escribirnos, además, y por contarnos de tu alegría.
4: Waldo del Wander dice, buen día, chiquillos. Ante ese llamado de sobrevivencia, solo salgo al rescate de mis queridos compañeros en el arranque de la jornada. ¿Sí? Porque, papito, que estaré. Y además dice, expresar mi nueva decepción por los anuncios de recorte del presupuesto. Saludos para ti, Waldo del Wander.
5: Hola, Grace y Pancho, voy a tirar dos de lluvia. Hola, Grace y Pancho, soy Manuel de San Fernando, acá llueve.

0: intensamente. Salud y que tengan un excelente día. Y otros, el otro saludo, el Juano nos escribe y nos dice: buenos días, imperfectos. Está buena la lluvia, como para una malta con cacao.
1: ¡Opa! Mira.
0: Y una vez tomé malta con cacao.
1: ¿Y?
0: Al otro día dije, tema, no más malta con cacao.
1: El tema es cuánta tomáis.
0: Buenos días, don Pancho y señorita Grace. Algo está sucediendo en el enlace de Pajaritos con camino a Melipilla, ahí en la esquina donde está la fábrica de neumáticos, ya que hay cualquier carro policial. Yo salí un poco después de eso a tomar el camino de Melipilla y no hay tránsito hasta ahora. Ahí en tránsito, un tránsito bastante grande, así que ojo con eso. Saludos,
1: Cristian Tapia,
0: lo voy a buscar, ¿eh? Ya. Camino a Melipilla.
1: Por acá, buen día desde San Antonio, está lloviendo, nos manda abrazos Loreto. Mira, también nos manda saludos Pablo, el eterno de Maipú, que dice que Colo Colo va a jugar con Puerto Montt como si estuviera en Puerto Montt por la lluvia que va a haber a esa hora del partido. Viento y lluvia se espera.
0: Oye, mira, hace un minuto, Transporte informa a Región Metropolitana. Se mantiene restricción de pistas en camino Melipilla hacia Santiago. Ha pasado Avenida Pajarito, justo lo que nos estaba contando nuestro auditor. Debido a una colisión de motocicleta y automóvil con resultado de persona lesionada. Precaución.
1: Para que salga todo bien. ¿Vamos a escuchar a nuestros auditores a ver qué nos dicen?
0: Dale.
1: Pongámosle.
2: Hola, buenos días a todos. Hola. Buenos días, buenos días. Aquí Fidel habla.
0: Hola, Fidel.
2: En el transporte público, llevando a los contribuyentes.
0: Esa me gusta, Fidel.
2: Desde Lo Herrera a Lo Blanco. Que tengan
0: mucha
2: excelente
0: posa,
2: día.
0: Mucha posa, mucha posa.
3: Hola, chicos.
0: Hola.
3: Buenos días. Hola, Grace.
1: Hola,
3: Panchito. Paulina de Providencia.
0: Hola,
3: para
0: Paulina.
3: Contarles que anoche se cortó la luz.
0: ¿Dónde?
3: Acá en el sector donde vivo.
0: ¿Ya?
3: Sector de Suecia con Carlos Antunes.
0: Mira,
3: se cortó pasadito a las 11 y vino a retornar después de las 5.
1: Oh,
3: y pero con el ruido del generador de acá del edificio, toda la noche desperté como 5 veces. Porque estuvo toda la noche funcionando. Así que nada, pues yo no sé si en otras partes de Santiago se cortó la luz, pero eso era para contarles. Chao.
1: Gracias.
4: Hola, Grace.
1: Hola,
4: Mancho. Sergio desde Win.
1: Hola,
4: llovió
1: Sergio.
4: Llovió toda la noche, así que les pido ayuda por una sola cosa. Digan, Ignacia, Fernando, levántense, por favor.
0: Ignacia, Fernando.
4: Pueden llegar tarde al colegio.
1: Levántense, eso, que van a llegar tarde.
0: Arriba.
1: Arriba.
5: Buenos días, Grace y Pancho.
1: Hola.
5: Hoy día es un día glorioso para los profesores de y funcionarios del Colegio San Benildo, del Sindicato de la Corporación,
0: San
5: que
0: Benildo.
5: Nos vamos a huelga para
1: suerte.
5: Exigir
1: suerte,
5: lo mínimo básico que podríamos tener. Esperemos que vaya todo bien a pesar del frío. Mándanos sus buenas energías.
1: Ojalá que salga todo
5: complejo.
1: Bien y que se logren entender
6: Buen
1: y que
6: día,
1: consigan Marín. Lo que están buscando.
6: Señor ministro Quiroz, instruya inmediatamente bajar el precio de la parafina porque está lloviendo torrencialmente acá en el sur.
7: Alejandro Vera por acá, de Nipas, Ranque, región de Ñuble. ¿Con qué lo calefaccionamos acá nosotros? No, la parafina no se puede. Pura leña por acá, pura leña.
0: Pura leña.
7: Saludos, bendiciones, que estén bien.
1: Gracias.
8: Buenos días, imperfectos. Aquí el Gastón de Alto Macul bajando. Quería contarles que en la esquina de departamental con Tobalaba, todo lo que es esas manzanas que está la comisaría Silva Pizarro, está sin luz. Y el semáforo de Agrícola con Pedro Valdivia, también sin luz.
1: Gracias.
9: Hola, hola, buenos días.
1: Hola,
9: Grey, Pancho.
0: Hola.
9: En el paradero estoy, en Peñaflor. Mi nombre es Damaris. Esperando la micro.
1: Vamos, Damaris.
9: Espero que pase, porque anunciaron los choferes de la única locomoción que pasa por Peñaflor, que es la empresa Upesa, que se iban a adherir a las 7.5 horas de trabajo, es decir, que iban a trabajar hasta como las 4 de la tarde, que nosotros los usuarios nos organizáramos para volver a nuestras casas. ¿Cómo? Si es la única locomoción que tengo. Espero que esto se solucione pronto, que mejore el transporte público en Peñaflor, que ya no es interurbano. Saludos, que
1: gracias
9: tengan buen martes.
1: Gracias por tu mensaje. Suerte. Bueno, gracias a todos por sus mensajes. Recuerde, el más 569-85-21-23-60 está abierto para ustedes.
0: Oye, Peñaflor, qué alejo.
1: Peñaflor, qué alejo. Y es difícil, porque claro, son esas micros interurbanas que dependen de lo que del tiempo de ellos nomás.
0: Ay, bueno.
10: 6:48 minutos.
1: 6:48 minutos.
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1: Si yo te digo Operación Apocalipsis.
0: Yo te digo.
1: No es una película de
0: Gendarmería. Y te digo Alex Vega.
1: Que parece película de zombies, pero no lo es.
0: Y te digo además el periodista Francisco Gutiérrez.
1: Les cuenta todo.
11: Botellas de whisky, carne para asados, teléfonos celulares y comisiones que sumadas alcanzan los 131 millones de pesos. Es parte de lo que envuelve el caso en donde se investiga al ex dirigente de la Asociación Nacional de Funcionarios Penitenciarios, Alex Vega. Cohecho agravado, lavado de activos y apremios ilegítimos con resultado de muerte son los delitos que el Ministerio Público imputa a Vega, que investiga posibles coimas para permitir el ingreso de elementos prohibidos. Esto por medio de una red de cobros y venta de artículos al interior de Santiago 1, como también se indagan presuntos avisos de allanamientos que habría realizado Vega en el penal. Por eso la Fiscalía pidió prisión preventiva tanto para Vega como para su pareja, Grace Bascur, a quien se le imputa el delito de lavado de activos al facilitar sus cuentas bancarias como testaferro. Sobre el caso se refirió el fiscal regional occidente, Marcos Pastén.
12: La solicitud para que se decrete respecto de ambos la prisión preventiva por constituir su libertad un peligro para la seguridad de la sociedad. Él es un personaje relevante en toda esta trama por cuanto a partir de su actividad sindical permitió precisamente que se instalaran estas redes de corrupción en el interior de Santiago 1.
11: Junto con eso, el ex dirigente gremial de Gendarmería también enfrenta una acusación de apremio ilegítimo con resultado de muerte hacia un recluso de nombre Rodolfo Muñoz, quien falleció en 2018 en uno de los módulos que Vega tenía a su cargo. Si bien las circunstancias de la muerte son motivo de investigación, la fiscalía acusó a Vega de entregar información contradictoria a los testimonios que existen en torno a la muerte del interno. Por esto último, la defensa de Vega pidió extender la audiencia por al menos un día para revisar estos antecedentes que fueron incluidos recientemente en la carpeta, lo que fue aceptado por el juzgado de garantía. El abogado defensor Ernesto Muñoz apuntó en contra de la exposición de fiscalía.
13: Pasa que la fiscalía está diciendo que el señor Alex Vega recibe aproximadamente 1.200.000 pesos y todo el resto es producto de origen ilícito. Y eso no considera que él recibía periódicamente en su cantidad de dirigente sindical nacional de la ANFUP un monto de 800.000 pesos. En los estatutos no aparece eso porque eso se determina internamente mediante un acta que nosotros vamos a intentar hacer, es llegar con el acta.
11: Para este martes, a partir de las 10:30 de la mañana, el tribunal retomará la audiencia de formalización tanto de Vega, que pasó la noche en el recinto especial penitenciario de alta seguridad, como de su cónyuge, quien pernoctó en la cárcel de San Miguel. Francisco Gutiérrez, ADN.
10: 6:51 minutos.
14: 6:51 minutos.
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0: Las principales preocupaciones de niños y niñas. Esto fue consultado.
1: Sí, pues se visibilizó sus principales preocupaciones en los espacios públicos, la seguridad y la convivencia escolar.
0: ¿Cuál fue el resultado de esta encuesta, de este sondeo, Tamara Aranda?
15: Autoridades revelaron los resultados de la consulta Niños, Niñas y Adolescentes por el Espacio, una iniciativa que refleja las principales preocupaciones de la niñez y la juventud sobre el uso del espacio público. En el detalle se aborda sobre seguridad, movilidad, convivencia y participación. Un 78,7% de ellos señala que no sale solo a la calle o que depende de la autorización de un adulto para hacerlo, mientras que un 46,2% prioriza la seguridad dentro de sus desplazamientos. Le consultamos a jóvenes qué opinión tienen sobre esta consulta y cuáles son sus preocupaciones actuales. Esto fue parte de lo que dijeron al micrófono de Radio ADN.
16: A mí personalmente sí me preocupa. Siempre igual procuro salir con más gente y si es sola casi siempre es rápido y fijo el lugar donde tengo que ir. Me preocupa la seguridad, sí. Y porque al final uno sale temeroso a la calle y no es la idea.
17: Depende del lugar y de la hora. Por ejemplo, hay lugares en que uno sabe que puede andar solo, pero hay otros que uno procura ir con más gente. Entonces, personalmente sí, pero depende de la hora y del lugar.
16: Me preocupa la seguridad porque estamos en una época donde hay mucha delincuencia en muchos lados y uno se puede arriesgar simplemente al solo o ir acompañado. Me importa igual la hora, si hay luz, si hay acompañado.
15: Los resultados también dejan ver otras problemáticas. La principal de ellas es la convivencia escolar. Los menores identifican situaciones de acoso e invisibilización hacia estudiantes con discapacidad cognitiva, solicitando incluso mayor respeto e inclusión. Parte de las situaciones que autoridades recogen como prioridad para así potenciar la creación de nuevas y mejores políticas públicas que están enfocadas directamente en la temprana edad. El defensor de la niñez Jiménez, Anuar Quesille profundizó en ello.
18: En este caso específico es donde nosotros podemos ver que dicha participación va en vías de tener un impacto concreto. Son los niños y niñas que viven en los territorios, que viven en sus barrios, que van a las escuelas, que van a las plazas, a las canchas, los que identifican cuáles son los vacíos, cuáles son los desafíos, las necesidades, las carencias, y en las cuales precisamente se debe centrar la autoridad para efectos de generar política pública. Esas propuestas y esas exigencias son muy coincidentes con los propios planes de seguridad que tienen los alcaldes y alcaldesas, que tienen el gobierno central y que particularmente tiene el gobierno a nivel nacional. Entonces, desde ese punto de vista, esta iniciativa nos da la certeza de que los niños y niñas son actores relevantes.
15: Dentro de las principales demandas de los niños, las niñas y los adolescentes, destaca la necesidad de contar con calles más iluminadas y seguras, sumado a ello, espacios óptimos para jugar y hacer deporte, y finalmente el mejoramiento del transporte público. Tamara Aranda, ADN.
10: 6:54 minutos.
14: 6:54 minutos.
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0: Nos vamos, cuídese.
1: Sí, lo dejamos en compañía de Paula Bravo y Mauricio Bustamante en el ADN hoy.
0: Llegue paraguas.
1: Chau, chau.
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2: El presupuesto 2027 ya está en el Congreso y crecen las críticas por recortes a programas públicos. El ministro Quirós defendió el aumento del endeudamiento fiscal hasta en 25 mil millones de dólares.
3: La oposición cuestiona el proyecto, pone el foco en el 1,5% de alza del gasto público. Advierten sobre el impacto en educación, salud, vivienda, seguridad y regiones. Apuntan, por ejemplo, a recortes en la ley Cholito.
2: Hasta el jueves amplió la detención del único imputado por el asesinato del sargento Jaime Urrea y el gobierno presentó una querella. El funeral del carabinero se realizará este miércoles.
3: Este nuevo asesinato impacta en la agenda de seguridad de la moneda en el Congreso y la oposición acusa memoria selectiva del presidente republicano Arturo Esquella. Todo esto por la anterior petición de renuncias en situaciones similares.
2: La fiscalía apelará a la rebaja de las cautelares de Manuel Monsalve. El ex subsecretario pasó de arresto domiciliario total a nocturno y la preparación del juicio oral fue postergada hasta marzo del 2027.
3: A disparos, un carabinero de Franco frustró el robo de un vehículo en Puente Alto. Anoche, cuatro delincuentes intentaron asaltar a una familia con una niña de 3 años. Después, huyeron.
2: Volverían a subir la inflación y la UF. El gobierno anticipa un IPC de 0,5% para septiembre, en línea con las proyecciones del mercado. Combustibles y alimentos aparecen entre los principales factores.
3: La Armada alertó por la posible formación de trombas marinas en el centro sur del país. El fenómeno podría registrarse entre este martes y miércoles en sectores costeros desde el Maule hasta la Araucanía.
2: Operación Apocalipsis 2. Hoy continúa la formalización del ex dirigente de Gendarmería, Alex Vega, y su cónyuge. La Fiscalía pide prisión preventiva para Vega, acusado de recibir coimas y montar una red de cobros en Santiago.
3: En España comienza la carrera electoral tras el adelanto de los comicios del 29 de noviembre. Pedro Sánchez pide renovar el respaldo a su gobierno, pero algunos sondeos proyectan un alza electoral de la derecha.
2: Y en el fútbol, el técnico de la selección chilena, Nicolás Córdoba, aseguró que es Marcelino Núñez quien debe explicar su salida de La Roja. En las horas previas al amistoso con México, descartó haber discutido con el futbolista.
3: Colo Colo enfrenta esta noche a Deportes Puerto Montt por los cuartos de final de la Copa Chile. De imponerse, el equipo de Fernando Ortiz se enfrentará a O'Higgins por el pase a la final del certamen.
0: 7:02.
1: 7:02.
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4: No hay que politizar en la muerte, o sea, no, acá yo no, nadie.
3: Pero antes
4: está culpando.
3: Sí, yo diría, ¿no?
4: No, yo no tengo recuerdo de que alguien pida la cabeza de alguien porque murió un carabinero, no. O sea, es que sería muy, muy extraño que frente a la situación, al crecimiento exponencial que tiene el crimen organizado, no queramos actualizar nuestra constitución para poder darle un marco superior a ese fenómeno.
2: La oposición arremetió contra el senador Arturo Esquella por negar solicitudes de renuncia en el gobierno de Gabriel Boric y acusan una contradicción. Lo que el presidente de los republicanos dijo aquí ayer en ADN contrasta con las diversas y muy duras exigencias hechas en el pasado en contextos bastante similares al de hoy.
3: Más allá de los dimes y diretes, el punto que instala esta discusión es bien interesante porque tiene que ver con la reacción frente a hechos tan graves como el asesinato de un carabinero, la tentación de algunos de politizarlo y al final del día, que como país no podamos impedir que estos hechos se repitan. En esta oportunidad, 2 veces en una sola semana. Soy Paula Bravo.
2: Y yo Mauricio Bustamante, y este es uno de los temas que destacamos en ADN Hoy.
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3: ¿Cómo les va? Muy buenos días, bienvenidas y bienvenidos a este ADN Hoy, martes 6 de octubre, cielo cubierto con algunas precipitaciones en ciertos sectores de Santiago, 11 grados de temperatura a esta hora en la capital, que proyecta para esta tarde una máxima de apenas 15 grados según la Dirección Meteorológica de Chile, que además mantiene ese pronóstico de precipitaciones durante todo el día, con algo de viento y mayor intensidad incluso en la tarde y en la noche. Mauricio Bustamante, ¿qué tal?
2: Hola Paula, muy buenos días. Lluvia no solo aquí en Santiago, en gran parte de la zona centro-sur del país, desde la región de Valparaíso hasta al menos la región de Los Ríos. Vamos de inmediato al pronóstico que a esta hora entrega Meteorología y que da cuenta justamente que en Rancagua estará con lluvia y además viento durante todo el día con una máxima estimada en 14 grados. En la región del Maule también lluvia, hoy Talca, lluvia, viento y 14 grados de máxima. 15 para Chillán, que además de la lluvia anuncia tormentas eléctricas por la noche noche y durante toda la jornada del día miércoles. En el Biobío también sigue la lluvia con fuerte viento en Concepción, Talcahuano y en la costa con una máxima de 15 grados. 16 anuncian para Temuco, también con lluvia y viento, especialmente por la tarde. Sigue lloviendo también en la región de Los Ríos, Valdivia hoy también con una máxima en torno a los 15 grados. Las lluvias allí se extienden por lo menos hasta el jueves. En Puerto Montt amaneció con nubosidad parcial, dice Meteorología. Habrá lluvia por la tarde, cubierto en la noche, con una máxima de 14 grados. Distinta la situación en Coyhaique, solo nubosidad parcial con 14 grados de máxima. Y en el extremo austral, Punta Arenas está también parcial, 2 grados la temperatura del momento, se anuncia una máxima de 11.
3: En Valparaíso y Viña del Mar también va a estar lloviendo hoy y por lo menos hasta la mañana de este miércoles, durante todo el día con harto viento además y una temperatura máxima de 15 grados. De todas maneras, Ricardo de Valparaíso nos dice que a esta hora no está lloviendo ahí en el puerto. La Serena y Coquimbo, nubosidad parcial en la mañana, muy nublado en la tarde-noche, 18 grados de temperatura máxima. 23 en Copiapó, con nubosidad parcial. En Antofagasta, bastante más nublado durante la mañana, despeja algo en la tarde, 21 será la máxima. 23 en Iquique, con llovizna matinal, se mantiene nublado durante todo el día. La máxima será de 23, al igual que en Arica. En la Isla de Pascua, precipitaciones también hasta el jueves, por lo menos en la mañana de ese día, la máxima en todo caso hoy día agradable, 21 grados.
2: Sí, en el tránsito, el principal llamado es a la precaución, evidentemente, por el pavimento mojado, resbaladizo. De hecho, ya se registra, por ejemplo, un accidente en la pista derecha de Costanera Norte al Poniente, en el sector del Gran Vía en Vitacura. Un accidente hace solo algunos minutos, piden allí precaución. Y también precaución en la comuna de Quilicura. El tránsito ha sido suspendido en la vía local de Vespucio Norte al Poniente desde Camino Lechevers debido a la acumulación de agua lluvia en la vía. Piden optar por la vía expresa de la autopista ahí en Quilicura. También un accidente hace una media hora en camino Melipilla hacia Santiago, pasado Avenida Pajaritos, hubo una colisión de una motocicleta con un automóvil, lamentablemente con una persona lesionada. Mucha precaución en ese punto de la capital.
3: Bueno, si nos quieren contar del tránsito o desde ya empezar con nosotros a comentar los temas del programa de hoy, abierto el WhatsApp, más 569-8521-2360, los leemos también y como siempre, el hashtag ADN hoy en X.
0: 7:07.
5: 7:07.
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2: Y de inmediato revisamos información policial de las últimas horas, entre ellas la situación de un carabinero de Franco que frustró a disparos el robo de un vehículo en Puente Alto. Richard Jiménez, buen día.
6: Día. El caso de este carabinero que a disparos, estando él de Franco de día libre, frustró una encerrona del que estaba siendo víctima un matrimonio junto a su hija de 3 años por calle Juan de Dios Malebrán con pasaje Segovia. En horas de anoche, a eso, las 22 horas, una banda de 4 sujetos armados se bajan de un vehículo y rodearon a las víctimas. La amedrentan golpeando la carrocería del vehículo para que se bajara la pareja, el matrimonio, junto a la niña de 3 años. Hubo disparos por parte del policía que estaba en su día Franco cuando vio esta situación. Él fue testigo, lo que ahuyentó a los integrantes de esta banda que no concretaron el robo, y de lo que dio cuenta el teniente Bruno Sepúlveda, de la Prefectura Cordillera Metropolitana de la Policía Uniformada.
7: Comienzan a golpear el vehículo con armas de fuego, intimidando a las víctimas, situación la cual es visualizada por un funcionario de servicio activo, el cual se encuentra en su día libre, procediendo a identificarse como carabinero, debiendo utilizar su arma particular en 5 oportunidades, la cual se encuentra debidamente inscrita, desconociendo si alguno de los sujetos habría sido impactado por alguna de las percusiones que este realizó, los cuales abordan nuevamente el vehículo, dándose a la fuga hacia el norte en dirección desconocida.
6: No se sabe si alguno de los integrantes de la banda huyó herido. Hay registro de cámara de televigilancia lo que sucedió allí en Puente Alto en horas de anoche. Lo otro, en horas de esta madrugada, aproximadamente a las 3 y 4 de la madrugada, un incendio en Pomaire, porque hay Roberto Bravo con rostro chileno. Esto en un lugar céntrico de este pueblo, localidad rural que forma parte del patrimonio tradicional de Chile por su alfarería, por los materiales de herida que se hacen allí, en este lugar de la comuna de Melipilla, 50 kilómetros de la ciudad de Santiago. ¿Qué es lo que se incendió y se quemó? 3 locales comerciales destinados como restaurante, 3 viviendas además colindantes que resultaron totalmente también por el fuego. Se reportó una persona herida con lesiones de carácter leve, de acuerdo a lo que nos ha señalado Carabineros por este incendio. en la localidad de Pomaire, una zona típica de la comuna de Melipilla, aquí en la metropolitana. Paula.
2: Muy bien, muchas gracias, Richard. Buenos días.
8: 7:10.
5: 7:10.
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3: Ya nos vamos a ir de inmediato a la región del Biobío, porque ahí la comunidad de Quilleco despide al sargento segundo de carabineros Jaime Arrué, lo hemos contado, asesinado durante un procedimiento por violencia intrafamiliar. Mientras, hasta el jueves se amplió la detención del hasta ahora único imputado y el gobierno presentó una querella. Nicolás Medina, ¿cómo te va? Muy buenos días.
9: Hola Paula, Mauricio, ¿cómo están? Un buen día. Claro, y es que aquí en la región del Biobío, específicamente en la provincia de Quilleco, siguen despidiendo al sargento segundo Jaime Urrea Burgos, asesinado, recordemos, de un disparo de escopeta mientras atendía un procedimiento por violencia intrafamiliar. La detención del único imputado por el crimen fue ampliada hasta el jueves, mientras continúan las diligencias por parte de la Policía de Investigaciones para esclarecer completamente las circunstancias de este ataque. El funcionario tenía 40 años, acumulaba 18 de servicio en carabineros y se encontraba próximo a jubilar. Habían llegado desde Santiago al Biobío después del estallido social buscando junto a su esposa una vida más tranquila. En Quilleco se ganó rápidamente el cariño de la comunidad, era recordado por su cercanía, por estar siempre atento a los vecinos y hasta por su particular apodo. Muchos lo conocían como el sargento más lindo. Su familia, profundamente afectada, pidió justicia. Su madre emplazó directamente al presidente de la República, asegurando que quedó con los brazos vacíos y pidiendo que ningún otro carabinero pase a engrosar la lista de mártires institucionales. Mientras que su cuñado recordó además el profundo vínculo que el funcionario había construido en la comuna, un lugar que, según dijo, se había transformado para Jaime en su propio paraíso en la tierra. Pasamos a escuchar a Laura Burgos, madre del sargento asesinado, y a Juan Piña, su cuñado.
10: Nos han llevado a mi hijo, hermoso, lo más grande que tenía en la vida. Me lo han llevado. Me ha dejado con mis brazos vacíos. Pido justicia, señor presidente, para mi hijo. Que ya no haya más mártires, por favor, justicia. Mi niño no merecía morir de esa manera.
11: Mi cuñado se vino hace 6 años atrás con mi hermana. Pidieron traslado, pidió traslado a mi cuñado. Se vinieron por el estallido social. Se vinieron para vivir una vida tranquila. Estaban recién casados y querían disfrutar y no tener que pasar arrancando de los delincuentes que hay. Era su paraíso en la tierra.
2: Ya, tremendo testimonio ahí de los cercanos de la familia de este carabinero asesinado. Pero en la medida que han pasado las horas, Nicolás, se han ido conociendo más antecedentes respecto de qué fue lo que ocurrió al interior de la vivienda y cómo se desencadenó además el ataque en contra del sargento Urrea.
9: Bueno, y es que el hijo adolescente de hasta ahora el único imputado, quien recordemos está detenido en tránsito, figura legal, para cuando se realiza el control de detención y no, en este caso, la formalización de cargos, que es lo que va a pasar el jueves. Este hijo adolescente, estamos hablando de un menor de edad, el que realizó las 2 llamadas de emergencia a carabineros alertando que su padre, hoy detenido, estaba agrediendo a su madre al interior de la vivienda, relató en T13 que su padre se encontraba extremadamente bien digo alterado y que habría amenazado a integrantes de la familia para evitar que solicitaran ayuda policial. El joven se encontraba en la vivienda junto a su hijo de apenas 1 año y para pedir auxilio sin ser descubierto tuvo que dirigirse hasta el patio posterior del inmueble y realizar este segundo llamado a carabineros. Cuando llegó la patrulla, quienes ya habían llegado en una primera instancia, fue el propio adolescente quien permitió el ingreso a los funcionarios y les habría advertido que su padre mantenía un arma blanca y también un arma de fuego. El sargento Urrea se acercó entonces a la habitación donde permanecía este hombre. Según el testimonio entregado por el joven, el funcionario desenfundó su arma de servicio y le ordenó salir y deponer su actitud. La respuesta desde el dormitorio fue, comillas, salgo el tiro. Segundos después, la puerta se abrió y se produjo el ataque. El adolescente aseguró que todo ocurrió en apenas 2 o 3 segundos, donde su padre habría apuntado con la escopeta y disparado directamente en contra del funcionario, impactándolo en la zona del cuello. Los invito a que pasemos a escuchar la declaración del hijo adolescente del hasta ahora único imputado por este crimen.
12: a la parte de atrás de la casa, le llamara al carabinero nuevamente, más tranquilo, para que no me escuchara, para que no se alterara. Y estuvo todo el tiempo diciendo que íbamos a ver lo que iba a pasar, si llamábamos a carabinero, que él no estaba ni ahí con los carabineros, que si él quería los mataba. Lo que hizo mi papá dentro de la pieza fue tomar la escopeta, agarrar una caja de cartuchos que tenía y rajó la caja encima de la cama. Quedaron todos los cartuchos encima de la cama y cargó la escopeta. Entonces, ¿qué pasó? Él abrió la puerta y apuntó. Se demoró como 2-3 segundos en apuntar y el carabinero en ningún momento disparó primero. Ellos le dieron la advertencia de que bajara el arma y después de eso mi papá pega el tiro.
3: Ya es un relato bien contundente en primera persona el que recoge Tele 13, Nico, del hijo de este hombre que hoy día está detenido en tránsito como único imputado del asesinato de este carabinero. Hay aquí un tema bien particular que tiene que ver con los procedimientos por violencia intrafamiliar, y el general director de la institución ayer ponía foco en eso. Decía que son muy recurrentes, son muy peligrosos, que aquí también se habla de criminalidad y que en este caso puntual de Quilleco, el que muere asesinado es un carabinero, pero pudo haber sido en este caso también la mujer o su hijo. Por lo tanto, surgen varias interrogantes, por ejemplo, en relación a los carabineros que asisten a este tipo de procedimientos. ¿Tienen antecedentes de las personas a las que van a visitar? Porque esta persona, entiendo, sí tenía antecedentes que se pudieron haber tenido a la mano. Esto ex post, ¿no? A lo mejor esto no logra evitarse de esa manera. Pero si un carabinero que va a un procedimiento de violencia intrafamiliar y digitalmente, por ejemplo, puede buscar los antecedentes de la persona acusada, se enfrenta eventualmente a escenarios distintos. Es parte de lo que se debate también y se conversa desde ayer en la institución, en el Ejecutivo, en el Parlamento y más.
9: Bueno, lo primero, ayer nosotros estuvimos en Chacayá del Norte, donde se estaba realizando en la parroquia Inmaculada Concepción este velorio del sargento segundo, y estamos hablando de un sector completamente rural, a unos 17-20 kilómetros hacia la cordillera desde Los Ángeles, capital de la provincia de Biobío. Y toda la gente, incluso arriba de los buses interurbanos, conocían a Mauricio Humberto Cerda Albornoz, de 58 años, quien es el hombre detenido en tránsito, conocido por la gente en la zona como Tito, y nadie podía entender que esta persona, que parece que era bastante conocida, haya actuado de esa forma, disparando a un funcionario carabinero, y también que cuando se destapa que el llamado es por hecho de violencia intrafamiliar, la gente como que decía, parece curioso que hoy en el 2026 este tipo de violencia siga existiendo en las casas y que se tenga que hacer la denuncia y que ocurra esto. Era lo que nos decían los propios vecinos cuando conversábamos con ellos. Y bueno, hasta el lugar, hasta la parroquia, llegó el ministro de Seguridad Pública, Martín Arrau, acompañado también del general director de Carabineros, Marcelo Araya, quien recalcó que el sargento segundo Urrea se encontraba cumpliendo su deber y enfrentando uno de los procedimientos más complejos para los funcionarios policiales, una emergencia por violencia intrafamiliar. Desde el gobierno, y haciendo un poco también la línea con lo que ustedes decían en la editorial, le preguntamos al ministro de Seguridad, o le intentamos preguntar durante 3 veces al ministro de Seguridad, Martín Arrau, por los dichos del senador Esquella, y también por la propia opinión que él tuvo hace 2 años atrás, cuando pide la renuncia de todos los equipos, de todo el equipo de seguridad del gobierno del, en ese entonces, presidente Gabriel Boric, tras el asesinato de los 3 carabineros en Cañete, donde pide, a través de sus redes sociales, que renuncien todos. Le intentamos formular 3 veces al menos la pregunta al ministro Arrau, su equipo de comunicaciones se lo llevó, no respondió la pregunta, pero lo cierto es que se refirieron sobre justamente este punto, la violencia intrafamiliar, como también el respaldo y las facultades que necesitan las policías para enfrentar situaciones de violencia y delincuencia en distintas zonas del país. Los invito entonces a que pasemos a escuchar las declaraciones del ministro de Seguridad Pública, Martín Arrau, y el general director de Carabineros, Marcelo Araya.
13: Sí, algo que nos debe llamar profundamente a la reflexión, que son estos conceptos de la violencia intrafamiliar. Nosotros efectivamente estamos combatiendo el crimen, andamos en la vía pública, estamos combatiendo a los criminales, a los delincuentes que tienen que estar en las cárceles. Pero también tenemos que preocuparnos de todo lo que ocurre a nivel de estos delitos intramuros.
14: Hay un consenso hoy día en este país de darle más herramientas y facultades a las policías. Recordemos que la principal preocupación de los chilenos es la seguridad, y ese clima ha ido cambiando y hoy día, paso a paso, se le han ido entregando más herramientas a las policías, y esperamos que esto siga avanzando para que tengan una manera de enfrentarse al delito, a la calle, en cualquier sea la situación.
2: Ya, espera ahí el ministro que avance, digamos, todo lo que es el trámite legislativo para entregarle más herramientas a las que está pidiendo el gobierno al Congreso. Pero en materia estrictamente judicial y la investigación, digamos, que se ha iniciado ya por el asesinato del sargento Jaime Urrea, ¿qué es lo que viene, Nicolás?
9: Bueno, y es que aquí yo lo separo en dos puntos. Lo primero es porque hay una declaración de la prefecta inspectora Claudia Chamorro, quien es la jefa policial de la Policía de Investigaciones acá en la región del Biobío, quien ya está próxima a terminar su periodo acá en la zona. Ella dice que en la primera llamada ya se hacía mención de esta arma de fuego al interior de esta vivienda. No se sabe ahora, a ciencia cierta, la investigación está en curso, si es que los funcionarios policiales, al momento de acudir hasta esa vivienda, contaban con todo su equipo de protección personal: casco, chaleco antibalas, al menos con los protectores de cuello. Y eso se está investigando, eso está en desarrollo. Recordemos, está detenido en tránsito hasta ahora el único detenido, Mauricio Humberto Cerda Albornoz, de 58 años, está en el Centro Penitenciario Biobío, acá en la Comuna de Concepción, detenido en tránsito. El jueves se va a realizar la audiencia de formalización de cargos, donde la Fiscalía, a través de el fiscal Carlos Díaz, tiene que presentar la mayor cantidad de antecedentes necesarios. Por eso se está esperando el funeral, que se entregue todos los antecedentes, el informe por parte del Servicio Médico Legal respecto de sargento segundo Urrea. Y vamos a ver hasta el jueves qué es lo que va a pasar, qué decisión va a tomar el juez suplente de Los Ángeles, Byron Gallardo, respecto de este hasta ahora único detenido por este asesinato que deja un nuevo mártir en Carabineros de Chile.
3: Ya, seguimos mirando lo que pasa ahí en el Biobío durante este martes. Gracias por todo, Nicolás. Buen día.
2: Buenos días.
9: Buen día.
8: 7:21 minutos.
5: 7:21 minutos.
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2: Bueno, la audiencia de preparación de juicio oral de Manuel Monsalve quedó suspendida y aplazada para marzo del 2027, luego de que acusara una notificación tardía. El ex subsecretario del Interior volvió a declararse inocente y quedó con arresto domiciliario nocturno. La abogada de la querellante denuncia una medida dilatoria. De todo ello nos cuenta Alejandra Rojas.
15: La audiencia de preparación de juicio oral del caso de Manuel Monsalve, tras 2 años de diferentes diligencias, se debía desarrollar este lunes, pero terminó suspendida luego de una incidencia presentada por la defensa del ex subsecretario, que terminó aplazando para el próximo año la instancia. Durante la jornada se esperaba que se presentaran los antecedentes que tiene tanto la fiscalía como también la defensa para sostener su versión de los hechos. En su acusación en contra de Monsalve, el Ministerio Público adelantó que contará con el testimonio de 89 testigos, entre estos ex autoridades del gobierno anterior como Luis Cordero, Carolina Toa y el mismo expresidente Boric. La defensa, el ex subsecretario Víctor Providel, también ha desarrollado una serie de diligencias privadas que se iban a presentar durante la audiencia para sostener la inocencia de la ex autoridad. Pero todo quedó suspendido luego de que la defensa de Monsalve acusara una notificación tardía de la acusación de la querellante, además de afirmar que les entregaron este mismo día la carpeta de investigación completa. Quien explicó lo que pasó fue la abogada de la víctima, María Elena Santibáñez, quien afirmó que se trata de una medida dilatoria y que fue el tribunal que se demoró en entregar la acusación, no ella.
16: Nosotros presentamos la acusación a tiempo, el día 17 de septiembre, el plazo vencía el 20, o sea, 3 días antes, pero y fue notificado hecho en la defensa el 23 de septiembre, pero el exhorto al tribunal al acusado Monsalve le llegó, entiendo que el 28 de septiembre, vale decir, no se cumplen los 10 días que señala la ley, por lo tanto se reagendó para el mes de marzo.
17: ¿Qué le parece?
16: Horrible.
15: Esta suspensión de todas formas no afectó el desarrollo de las demás solicitudes que estaban buscando hacer los intervinientes. De hecho, durante la instancia también se revisaron las medidas cautelares de Manuel Monsalve, quien lleva con arresto domiciliario total desde mayo del 2025. Tuvo una breve interrupción cuando se aceptó una rebaja nocturno que duró solo 12 días, donde según cercanos aprovechó de salir a caminar. Esto fue revertido por la Corte de Apelaciones. La defensa de Monsalve volvió a solicitar la rebaja de cautelares y el tribunal aceptó, quedando entonces con arresto domiciliario nocturno, algo que la Fiscalía buscará apelar nuevamente, afirmando que dada la gravedad de los hechos, es necesaria una medida de resguardo con más intensidad. El fiscal jefe de la Fiscalía Centro Norte, Francisco Jacir, explicó la situación y destacó que buscarán revertir el cambio de cautelares.
17: Se modificó por el tribunal la medida cautelar en el mismo sentido que había ocurrido hace 2 meses atrás y que nosotros apelamos y finalmente la Corte de Apelaciones revocó. Vamos a probablemente seguir el mismo camino. El arresto domiciliario total se modificó a parcial. Estamos pidiendo una condena que excede con creces el periodo que él pudiera eventualmente abonar de ser condenado. Pero nos parece que es proporcional y necesaria la mantención de la medida cautelar, atendido los delitos que se le han imputado.
15: Manuel Monsalve apareció de manera presencial a la instancia y entregó declaraciones por primera vez desde que salió del centro penitenciario Capitán Llaver y destacó que para él esta audiencia era muy importante, ya que le permitiría entregar detalles con respecto a su versión de los hechos. El exsecretario reafirmó su inocencia y destacó que su vida ha sufrido un daño irreparable. Señaló que se tienen que escuchar ambos lados del relato.
18: Obviamente, esta es una situación compleja, hace cerca de 2 años. Obviamente mi vida se quebró, creo que es un daño irreparable, más allá de lo que ocurre en el juicio, creo que el daño personal, profesional, familiar es un daño absolutamente irreparable. Reiterar a las personas que nos escuchan, que nos ven, mi inocencia, la quiero reiterar aquí, la quiero sostener, como lo he hecho desde el principio. Lo que pido, como es natural, que para conocer la verdad hay que escuchar a ambas partes. Hay 2 personas que caminaron la noche del 22 de septiembre por la calle. Es evidente que ninguna de las 2 estaba inconsciente. Se da por hecho la pérdida de memoria de uno y se descarta por hecho la pérdida de memoria del otro.
15: Para el 3 de marzo quedó fijada entonces la audiencia de preparación de juicio oral, fecha para la cual se esperaba que empezara el juicio como tal, el cual será aplazado por lo menos 2 meses, esperando que empiece, ojalá, en mayo del 2027. Alejandra Rojas, ADN.
8: 7:25 minutos.
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0: Ya, Gervasio, alma, corazón y pan, para contar que la enciclopedia gastronómica Taste Atlas, los hemos citado tantas otras veces, publicó un ranking, esta vez, de los mejores panecillos del planeta, en el que figuran dos clásicos de la gastronomía chilena. Adivinen, se trata de la marraqueta, que obtuvo una nota promedio de 4.3 estrellas, de un máximo de 5, y se posiciona en el quinto lugar a nivel mundial, y también, yo aquí me quedo, del pan de huevo, que se ubicó en el lugar 16 de este índice, con 3.7 estrellas. El medio señaló que la marraqueta, también conocida como pan batido y pan francés, es el pan más popular en Chile, y se trata de un alimento básico que se consume a menudo 3 veces al día.
1: O más en algunos casos. Bueno, en el caso del pan de huevo, Taste Atlas detalló que este es un panecillo chileno que se consume habitualmente como refrigerio en las playas locales. El ranking global es liderado por el pan de bono, originario de Colombia, que obtuvo una calificación de 4.5 estrellas. Le sigue el almojábana, del mismo país, y cierra el podio el pan de queso, originario de Minas Gerais, en Brasil. Así es que la marraqueta y el pan de huevo en un ranking mundial.
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0: 7:28 a.m. Nos vamos a ir a la pausa. La primera de este ADN hoy, martes 6 de octubre. Hemos dicho cielo cubierto con precipitaciones en algunos lugares de la región metropolitana. 11 grados de temperatura a esta hora. Y si se están preparando para salir, sí, la proyección da cuenta de precipitaciones durante la tarde y en la noche aquí en la región metropolitana y en buena parte de la zona centro-sur de Chile.
2: Siete, 7:29.
0: 7:29.
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11: 7:35 minutos.
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12: Sí, ya decíamos, llueve a esta hora en Santiago y también en gran parte de la zona centro-sur del país. Precaución al manejar, precaución también para los peatones al transitar, que ocurre justamente en superficie. Marcelino Martínez, buenos días.
13: ¿Qué tal, Paula? Mauricio, buenos días. Vale la alerta, Mauricio Bustamante, porque es seguro que algunas situaciones de pavimento resbaladizo son cómplices de algunos siniestros viales a la hora. Es la explicación que hay que dar a este camión que volcó en Costanera Norte, justo en la zona de curva, poco después de Gran Vía, más cerca en realidad del sector del paso nivel de la rotonda Locurro, ahí en la comuna de Vitacura. Esto mantiene tránsito lento por la Costanera Norte desde poco después del enlace de San Francisco de Asís. Hay restricción de la pista derecha debido al volcamiento de este camión tres cuartos, es la información preliminar que tenemos en el lugar, así que mucha atención a quienes transitan a esta hora hacia ese punto por la congestión instalada debido a este siniestro vial. Lo mismo ocurre en el sector de Florencio Barrio con Avenida Francisco Bilbao. Ayer hubo una colisión de vehículos, hubo un derribo de poste, hay corte de luz en todo el sector y está el poste ahí causando problemas en la intersección de Florencio Barrio con Avenida Francisco Bilbao. Un llamado a la precaución a quienes transitan ahí en ese sector de la comuna de Las Condes. Rápidamente, al otro lado de la ciudad, también hay una restricción de pista en Vespucio Norte, en la comuna de Pudahuel. Esto con sentido hacia el oriente, a la altura de Miraflores, debido a una colisión de vehículos, situación que está generando tránsito lento desde el sector del enlace de Avenida Armando Cortines, que permite la comunicación, el tránsito hacia el aeropuerto internacional. En el lado poniente, camino Melipilla, con mucha congestión, no solamente debido a la alta presencia de vehículos, sino que también por el efecto del aposamiento, precisamente del agua a lluvia en varios puntos de camino Melipilla, desde el sector del Trébol hasta el sector de Santa Marta. Lo mismo Lonquén, tiene tránsito lento a la hora, también la ruta 78, pero esto no tiene que ver con el efecto de la lluvia, sino que más que ver con el alto flujo vehicular a la hora, y lo mismo ocurre en el sector sur de la región metropolitana, tránsito lento en varias arterias, ruta 5, camino Rinconada, también en el sector de La Pintana, avenida Gabriela con en La Serena, y lo mismo en avenida Camilo Enríquez con avenida La Florida. Es lo más relevante que podemos compartir con ustedes, información disponible acá en Transporte Informa del Ministerio de Transportes y Telecomunicaciones, Paula Mauricio.
12: Ya decíamos temprano, Marcelino, lluvia durante toda la jornada, desde la región de Valparaíso hasta la región de Los Ríos al menos, y a esta hora hay varios accidentes en desarrollo, tal vez el más importante lo reportan tus colegas de Transporte Informa Biobío, que da cuenta de una colisión en la ruta 160, la que conduce a entre San Pedro de la Paz y Coronel, a la altura de Los Pioneros. Piden transitar con mucha precaución por ese lugar, la calzada resbaladiza, claro, en esa zona y en muchos otros puntos del país. Seguimos en contacto, buen día.
13: Buen día.
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0: derrota de Lula podría impactar a la izquierda latinoamericana. Paulina García, ¿qué tal?
1: Después de una semana marcada por un masivo acto en La Pintana, con presencia de los liderazgos de los expresidentes Gabriel Boric y Michelle Bachelet, se reabrió el debate sobre el futuro de la oposición. Las primeras señales las dio la exmandataria Michelle Bachelet, quien afirmó que se quedará en Chile en medio del debate sobre cuál va a ser su rol para rearticular a las fuerzas progresistas, mientras en paralelo el expresidente Gabriel Boric hizo una autocrítica y llamó a la izquierda a abandonar el catastrofismo, revisar las causas de su derrota y volver a convocar a las mayorías con una propuesta de futuro, señales que surgen cuando la oposición busca dar un golpe de timón y cuando una encuesta de Panel Ciudadano de la UDD sobre una eventual elección del 2029 ubica al expresidente Gabriel Boric con un 19% de las preferencias y Michelle Bachelet con un 15%. En ese contexto, el senador del Frente Amplio, Diego Ibáñez, llamó a dejar de lado las fricciones internas dentro de las oposiciones, mientras que el presidente de la DC, Álvaro Ortiz, proyectó el futuro del sector.
2: Es una buena señal que la expresidenta Bachelet y el expresidente Boric mantengan este grado de coordinación, pero aquí le hacemos la invitación a los partidos y a los parlamentarios a seguir también ese ejemplo y a dedicarse más a construir proyectos en positivo más que a la pelea pequeña. Yo estoy seguro de que el progresismo va a volver tarde o temprano, pero hoy todavía quedan 3 años y porque en el progresismo, insisto, hace falta más unidad y menos pelea pequeña.
3: Tendremos que hacer la reflexión qué es lo que ha ocurrido, en qué hemos fallado para que la ciudadanía finalmente termine optando por gobiernos populistas.
1: Como una señal de unidad, la oposición se reunió ayer para conmemorar los 38 años del triunfo del no del plebiscito de 1988, instancia en la cual abordaron una de las batallas más importantes que tiene el sector por los liderazgos y los acuerdos programáticos, esto considerando que entre los partidos internamente existen matices sobre qué debería ir primero y a qué aspecto habría que poner énfasis pensando en un proyecto de futuro. En ese contexto, el presidente del Partido Comunista, Lautaro Carmona, entregó cuál es su al respecto.
4: Sería un error, por ejemplo, que no usáramos la experiencia vivida para mirar cómo enrumbamos, sacando enseñanzas que nos den más fuerza. El tema es cómo vamos a disputar una proyección hacia adelante. Y primero, en ese caso, creo que vamos a verlo en cómo se representa un proyecto programático. Después los liderazgos. Primero eso.
1: Otra de las preocupaciones que inquieta en la izquierda tiene que ver con los resultados de la primera vuelta en Brasil, donde se impuso el candidato Flavio Bolsonaro por sobre Lula da Silva, el principal referente de izquierda en América Latina. El ex embajador de Chile en Brasil, Jaime Gasmuri, en conversación con ADN, abordó el avance de la ultraderecha en el continente y puso énfasis en que un eventual triunfo de Flavio Bolsonaro cambiaría el equilibrio político en la región.
5: Es muy difícil que un voto Bolsonaro se cambie a Lula. Y por tanto Lula, incluso lo dijo ayer, la apuesta de Lula es intentar movilizar para la elección parte del 20% que no votó. Y si ganara Bolsonaro, se produciría una situación completamente inédita en América Latina en los últimos 50 años, que son todos los gobiernos, salvo el de México y el de Uruguay, alineados completamente con Estados Unidos, y con Estados Unidos en su peor versión internacional, que es la de Trump.
1: El bolsonarismo también salió reforzado en el Congreso, tanto en la cantidad de diputados como también en la cantidad de senadores. Sin embargo, los candidatos presidenciales en mira de la segunda vuelta buscan movilizar a quienes abstuvieron del proceso en una campaña que ha estado marcada por la polarización. Paulina García, ADN.
6: 7:43 minutos.
7: 7:43 minutos.
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8: Bueno, y esto también lo destacábamos, el presupuesto 2027 ya está en discusión en el Congreso y el gobierno defiende una solicitud de endeudamiento de hasta 25.000 millones de dólares. El ministro de Hacienda, Jorge Quiroz, dijo que parte de esos recursos se van a destinar a pagar deuda anterior y a financiar el déficit. La propuesta abre también varios flancos por los recortes a los gobiernos regionales, la suspensión durante el 2027 del traspaso de colegios a 5 SLEP y la reducción o eliminación de recursos para distintos programas sociales. De todo ello nos cuenta esta ahora Juan Espinosa. ¿Qué tal, Juan? Buen día.
9: Hola, buen día.
10: ¿Qué tal? Buenos días. Sí, desde ayer ya se conoce el detalle del presupuesto 2027. Ahora comienzan las primeras sesiones de análisis. Ya esta mañana el estado de la hacienda pública, al mediodía el informe de finanzas ya en la comisión mixta de presupuestos. Con esto ya por fin comienza uno de los debates más importantes del año en la política nacional. ¿Cómo se va a gastar la plata del Estado durante el próximo

0: año. El gobierno ha presentado el miércoles de la semana pasada la ley de presupuestos, el proyecto de presupuestos, pero no es el gobierno finalmente el que decide cómo va a quedar, porque son los parlamentarios los que durante estas varias semanas futuras van a revisar las distintas áreas, van a hacer preguntas, van a proponer cambios, se van a pelear y van a terminar votando. Por eso lo que conocemos desde ayer es el proyecto de presupuesto y es particularmente complejo en su extensión. Son 32 partidas, 33 documentos que inevitablemente hay que compararlos con los 33 documentos de la ley de presupuestos de el año pasado. Y hay un interés no solo porque es el primer presupuesto de la administración Kast, sino porque esta administración tiene que compatibilizar los compromisos que ya existen con las políticas que quiere impulsar, con aquellas que no quiere impulsar, y también todo esto en un contexto con una restricción muy simple, que en nuestro país la plata no está alcanzando y no está sobrando. Y ahí aparece uno de los primeros grandes temas de esta ley de presupuestos. El leer que en el proyecto enviado por el gobierno, dado a conocer ayer, se contempla una solicitud de aumento del endeudamiento que puede llegar hasta 25 mil millones de dólares. Es una cifra gigantesca que cuesta mucho dimensionarla, que estamos hablando de nada en Chile vale 25 mil millones de dólares. Yo y varios hacíamos la búsqueda. ¿Qué ha costado 25 mil millones de dólares? Bueno, la represa de las Tres Gargantas en China, que es un coloso de casi 2.5 kilómetros de extensión, eso costó efectivamente 25 mil millones de dólares, y el Estado, el gobierno propone solicitar un límite de endeudamiento de hasta ese monto. La pregunta es por qué el Estado necesita endeudarse en hasta 25 mil millones de dólares cuando se habla de un presupuesto austero y de tratar de ordenar las finanzas públicas. Fue una de las cosas que le preguntamos al ministro de Hacienda, Jorge Quirós. Esta es la explicación del jefe de la billetera fiscal.
1: Y en este proceso estamos siempre llanos a escuchar, a perfeccionar todos los temas, pero siempre manteniendo la restricción general de los objetivos macroeconómicos y de sostenibilidad fiscal que hemos perseguido. Bueno, el aumento de deuda surge de un cálculo relativamente sencillo. Hay que primero pagar deudas anteriores y después hay que suplir el déficit más el gasto bajo la línea y eso. Así que ese proceso está partiendo, va a tomar 4 semanas, cálmense, vamos a tener la discusión.
2: Ya, un presupuesto, Juan, ahora se suma esto de la deuda, un gobierno que ya había pedido, no hay que olvidar, un aumento en ese margen con anterioridad, digamos, ¿no? Y eso se suma a lo que pide Pase con este proyecto del 2027. Un presupuesto, ya decíamos, del que ya sabemos algunos recortes en educación, en vivienda, en cultura, pero que además ahora también hay antecedentes en ciencias, energía, programas en seguridad y los gobiernos regionales, que varios transparentaron la realidad de sus resignaciones.
0: Exacto. Y el presupuesto, la discusión del presupuesto trae esta palabra que se vuelve prácticamente la palabra del mes, o por lo menos la palabra de los últimos días: recortes. Que en simple, para alguien que no se maneje en estos asuntos, es que una determinada política o un programa va a tener menos recursos disponibles que antes, y en algunos casos aparece directamente sin recursos, o sea, eliminado. Conocíamos recortes como en educación, con lo que tenía que ver con las becas TIC, en vivienda, con el programa, por ejemplo, de habitabilidad rural, que se redujo en torno a un 25%, el programa de recuperación de barrios, que se redujo más de un 30%, pero ahora, por ejemplo, se suma ciencias, con el Fondo de Equipamiento Científico y Tecnológico recortado en un 82% y el programa de inserción de investigadores reducido casi a la mitad. En materia de seguridad, por ejemplo, aparece eliminado al 100% el plan Calles Sin Violencias, y recortes en otras iniciativas en materia de seguridad. Pero en los gobiernos regionales, estos recortes son importantes. porque en algunos casos va a terminar siendo de sobre un 20% en la reducción presupuestaria. Ayer se reunieron con el ministro de Hacienda en Santiago, se hicieron explícitas las diferencias desde ambos lados. El ministro de Hacienda partió criticando y manifestando su enojo porque se hayan filtrado las partidas, y los gobernadores unánimemente le manifestaron sus reparos por finalmente estos recortes. Vamos a escuchar al gobernador de Valparaíso, Rodrigo Mundaca, y al gobernador de O'Higgins, Pablo Silva, y al gobernador de Tarapacá, José Miguel Carvajal, quienes expresan los problemas en esto que les ha solicitado el gobierno de terminar con el tutelaje, es decir, de terminar con las, de alguna forma, con las colaboraciones para salvar a otros, a otras reparticiones del Estado en la discusión del presupuesto 2027.
3: Hemos señalado con toda propiedad que este presupuesto no nos satisface en lo absoluto. Es un presupuesto que nos rebaja el marco presupuestario de todos los gobiernos regionales en el orden de aproximadamente entre 250 mil y 270 mil millones de pesos.
4: Nos sorprendió una declaración que hace el ministro diciendo que no financiamos ningún proyecto. Quiere decir que no tenemos que financiar proyectos de salud, que sea ambulancia, de seguridad pública, radio patrulla, el servicio, los caminos.
5: La fragilidad de la respuesta del Estado en la región de Tarapacá respecto a los recursos que tienen instituciones importantes como el Ministerio Público se ponen en cuestión cuando existe un mal diagnóstico del uso de los recursos del Estado.
0: Y eso es importante, lo que menciona el gobernador de Tarapacá es relevante porque finalmente los convenios de colaboración, los convenios de programación permiten que el gobierno regional financie no solo ambulancias, no solo carros de seguridad municipal, sino operaciones y funcionamiento del Ministerio Público en algunas partes del país, y con el término del tutelaje todo eso se ve bastante comprometido. El debate también ya no se trata solamente de cuánto dinero va a tener un gobierno regional o cuánto dinero va a tener una repartición, sino qué es lo que se puede hacer con ese dinero, qué proyectos quedan afuera, cómo esas decisiones terminan afectando el funcionamiento del Estado y de la vida cotidiana de las personas. Por ejemplo, con esta reducción que se ha conocido del programa de tenencia responsable de mascotas, que va a afectar, por ejemplo, planes de esterilización de perros y gatos, por ejemplo. Asuntos, por ejemplo, en el caso de los gobiernos regionales, cuando el gobernador de Valparaíso dice esto va a terminar en despidos, que es lo que se viene anticipando desde hace meses de lo que puede ocurrir el 30 de noviembre dentro del sector público. En eso el Congreso tiene un papel central, porque los parlamentarios no solamente van a revisar cuánto dinero se asigna, lo están haciendo porque el que haya dicho ayer que se terminó de leer la ley de presupuestos que nos entregue la fórmula para eso. Pero el proyecto recién se ha entregado ayer, o sea, tiene menos de 15 horas desde que se hizo público. Hay muchas cifras, hay que hacer comparaciones entre el presupuesto de este año con el presupuesto del año pasado, y ahí solo por conclusión vamos viendo qué es lo que se ha ido eliminando. Conversamos con el diputado Carlos Mesa del Partido Republicano y el diputado José Montalva del PPD, quienes en medio de las discusiones parlamentarias del día ya son un espacio para reconocer que hay que revisar muchísimo a fondo este proyecto de presupuestos.
6: Hay que ser muy, muy responsable en cómo vamos revisando cada una de las partidas. El Ejecutivo ha señalado de forma muy clara que quiere reactivar la economía, dar trabajo y por ende dar oportunidades. Y eso es lo que vamos a tener que verificar en cada una de las partidas.
7: Ya queda en manos de cada uno de nosotros poder estudiar la ley de presupuesto. Pero además, quienes formamos parte de la Comisión de Hacienda, como es mi caso, tenemos un trabajo intenso en los días que se vienen, las semanas que se vienen, a través de la Comisión Mixta. Y ahí también la ciudadanía va a ir viendo, como ocurre todos los años, cómo se van a ir levantando temas, dudas, críticas o mensajes de apoyo a distintos aspectos de la ley de presupuesto.
0: Lo relevante entonces va a ser esta mañana conocer el estado de la hacienda pública en palabras del jefe de la billetera fiscal, mientras seguir revisando, comparando documentos e ir buscando otra vez en el descarte de no aparece este programa en esta parte, ¿dónde está? Porque también lo que termina ocurriendo es que un programa X termina pasando de cartera en cartera, reasignándose al Tesoro Público. Toca leer en mucha profundidad el articulado que puede traer normas transitorias y por ahí también pueden haber algún tipo de sorpresas. Estamos hablando de 105,8 billones de pesos de gasto público proyectado y la discusión de fondo no solamente cuánto dinero se va a gastar, sino en qué se va a gastar, bajo qué condiciones, qué cosas van a tener menos recursos, qué cosas no van a tener recursos y qué consecuencias van a tener esas decisiones para el país, para las regiones y para sus habitantes, cuando estamos hablando de que hay escolares que se van a quedar sin computador en Junaed, una familia con un subsidio de arriendo menor, familias de campamentos que van a tener menos recursos para poder salir adelante, investigadores, el mundo de la cultura que va a tener menos recursos, y así suma y sigue el proceso de ir conociendo este proyecto de presupuesto para el 2025.
8: Sí, en una discusión, Juan, que recién comienza, recojo solo un par de impresiones, una de ellas de la ex ministra del Interior, Carolina Toá, que en una conversación ayer con el canal de streaming Turno, dice ella que lo del Hijo Mi PC, lo del sacar este programa, básicamente a su juicio, se puso ahí, dice, para concentrar el debate, mientras por debajo hay 50 recortes más, como parte, digamos, de un mecanismo, digamos, de concentrar la conversación o la atención en unos puntos y no en otros. Y a propósito de lo que tú mencionabas, esto de la ley Cholito, que aparece, digamos, en medio de todo esto, claro, es un recorte del 86% de 3.600 millones y fracción, baja a solo 514. El gobierno ha dicho que en 10 años este es un programa que nunca se ha evaluado, que no hay un indicador de impacto real, pero entre otros responde el gobernador Claudio Rego, que dice que esto en la práctica va a significar menos vacunas, menos esterilizaciones, menos chipeos, más abandono y más inseguridad. O sea, aquí se viene una larga discusión en estos y en tantos otros temas.
0: Sí, y va a ser muy complejo. O sea, solo en una pasada que vimos, están los recortes en cultura, están estos recortes que encontramos en ciencia, enfrentar menos recursos de capital para investigación, para innovación. Tenemos que entender, por ejemplo, la partida de transportes, que puede mantener subsidios, pero parece que va a traer menos dinero en infraestructura. Las regiones con menos recursos de inversión y transporte, los subsidios de arriendo, en los programas de asentamientos precarios, cuando hay un aumento de la población en campamentos. Entonces, sí, hay una gran serie de recortes, pero volvamos atrás. Nos hemos enterado del tema de Yo Elijo Mi PC porque desde el Ministerio de Educación se filtró el presupuesto a los medios de comunicación. Supimos de los recortes en vivienda porque desde vivienda se filtró el documento a los medios de comunicación. Desde ayer a las 5 de la tarde todas las partidas son públicas. Entonces ahí hay que empezar a indagar. Y otra vez, no son 32 documentos, son 64 si consideramos que hay que comparar con el presupuesto del año pasado. Y ahí varios dicen, están gastando mucha agua porque definitivamente hay que recurrir a la ayuda de la inteligencia artificial para esto.
2: Ya, oye, a propósito de la ex ministra Carolina Toá, bueno, decir que los presupuestos son complejos a estas alturas del partido es casi una obviedad. Uno podría plantear que son un poquito más complejos que otros a propósito, en este caso, de ciertos compromisos que había adquirido la administración de José Antonio Kast. Sobre todo, y ahí lo centraría yo, en que se iba a rebajar el gasto, se habló de 6.000 millones de pesos inicialmente, pero apuntando a lo que ellos denominaron gasto político y no gasto social, no beneficios sociales, por lo tanto ahí va a estar buena parte de la discusión. Y respecto de seguridad, lo que plantea Carolina Toá ayer y ponía sobre la mesa el plan Calle Sin Violencia, que fue una parte central, decía, de la estrategia que permitió revertir el alza de homicidios y que el nuevo presupuesto lo descontinúa. Las buenas políticas, decía la ex ministra, se deben reforzar, corregir y mejorar y no eliminarse. Juan Espinosa, esto recién parte. Gracias por todo. Buen día.
8: Buen día.
0: Buen día.
9: 7:58.
10: 7:58.
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8: Juan,
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9: 7:59 minutos.
12: 7:59 minutos.
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11: El presupuesto 2027 ya está en el Congreso y crecen las críticas por recortes a programas. El ministro de Hacienda, Jorge Quirós, defendió la solicitud de aumento del endeudamiento fiscal por hasta 25 mil millones de dólares.
10: Sale este jueves, el gobierno se alinea con el mercado y proyecta que el IPC de septiembre será de 0,5%. Los combustibles y las tarifas eléctricas aparecen entre los principales factores detrás del alza.
11: Hasta el jueves se amplió la detención del único imputado por el asesinato del sargento segundo de carabineros Jaime Urrea y el gobierno presentó una querella. El miércoles va a ser su funeral.
10: Este nuevo asesinato impacta en la agenda de seguridad de la moneda y la oposición arremete contra el senador Arturo Esquella. Esto tras negar solicitudes de renuncia por situaciones similares durante el gobierno de Gabriel Boric.
11: La fiscalía apelará a la rebaja de las cautelares de Manuel Monsalve. El ex subsecretario pasó de arresto domiciliario total a nocturno y la audiencia de preparación del juicio oral se postergó hasta marzo del 2027.
10: A disparos, un carabinero de Franco frustró el robo de un vehículo en Puente Alto. Anoche, 4 delincuentes intentaron asaltar a una familia con una niña de 3 años. Después de ello, huyeron.
11: Operación Apocalipsis 2, sigue hoy la formalización del ex dirigente de Gendarmería Alex Vega y su pareja. La fiscalía pide prisión preventiva para el imputado por coimas y por montar, entre otras cosas, una red de cobros en Santiago 1.
10: La Armada alertó por la posible formación de trombas marinas en el centro sur del país. El fenómeno podría registrarse entre este martes y miércoles en sectores costeros desde Maule hasta la Araucanía.
11: Francia enfrenta las mayores protestas estudiantiles de las últimas décadas ante el deterioro de la enseñanza pública y más de 5.000 detenidos en desórdenes. La mayoría, menores de edad.
10: Y el técnico de la selección chilena, Nicolás Córdoba, dijo que Marcelino Núñez debe explicar su salida de La Roja. En la antesala del amistoso con México, descartó haber discutido con el futbolista.
11: Y Colo Colo enfrenta esta noche a Deportes Puerto Montt por los cuartos de final de la Copa Chile. De ganar, el equipo de Fernando Ortiz se enfrentará a O'Higgins por el pase a la final del certamen.
9: 8:01 minuto.
12: 8:01 minuto.
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3: 8:07.
15: 8:07.
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16: Ya está regreso. Bienvenidas, bienvenidos quienes se siguen sumando a la sintonía de este ADN hoy. Gracias a quienes nos acompañan desde temprano. Cielos cubiertos, lluvia a esta hora en gran parte de la zona centro-sur del país. En la capital, 11 grados 4 décimas y se anuncia una máxima, Paula, de apenas 15 grados aquí en la capital con las lluvias que se intensifican durante la tarde.
15: Y se van a mantener por lo menos hasta la mañana de este miércoles, según la Dirección Meteorológica de Chile, con distintas intensidades dependiendo del sector, pero importante, según ha advertido la Dirección Meteorológica de Chile. Mucha atención en la región de Valparaíso, porque hay congestión a esta hora en Santos Osa y Colón. Al llegar a la avenida Argentina, el tránsito es normal, en cambio, en Washington y Santa Elena, pero hay tacos también en la avenida Argentina en dirección hacia Placilla y tránsito lento en dirección hacia la costa. Como en todo Chile, se pide tomar y dejar pasajeros solo en lugares habilitados. Eso está pasando a esta hora en el puerto, donde nos escuchan en el 94.1 y los vamos a estar escuchando, como a todos, en el WhatsApp de ADN, en un ratito más, en el más 569-8521-2360, y los leemos en el hashtag ADN Hoy MX.
3: 8:08.
15: 8:08.
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16: Bueno, y el nuevo crimen de un carabinero vuelve a tensionar el debate por la agenda de seguridad en el Congreso, justo cuando hoy senadores deberían presentar el proyecto alternativo a la reforma constitucional de la moneda. En paralelo, la oposición arremetió contra el presidente de Republicanos, Arturo Osquella, quien aseguró aquí en ADN que no recordaba peticiones de renuncia por la muerte de carabineros durante el gobierno de Gabriel Boric, y lo acusaron de tener memoria selectiva. De todo ello nos cuenta Diana Copa.
17: Un hecho que despertó reacciones de todo el mundo político, incluso del expresidente Gabriel Boric, la ex candidata Evelyn Matthei y el cardenal Fernando Chomalí. Son dos mártires de carabineros en menos de una semana y cinco durante los casi siete meses de gestión del presidente José Antonio Kast. Una situación que llevó al gobierno a decretar duelo nacional hasta mañana miércoles y que podría significar la presencia del mandatario en los funerales en la región del Biobío. Un escenario que vuelve a poner la seguridad al centro de la agenda, con la disposición del oficialismo para que las reglas del uso de la fuerza se conviertan en ley y para acelerar la tramitación de los más de 30 proyectos pendientes en esta materia. El presidente Kast se refirió al hecho y remarcó que el foco está puesto en recuperar la seguridad.
18: Al igual que el lunes recién pasado, es un día de sentimientos encontrados. Lo que podría haber sido una actividad festiva, como dijo el alcalde, se convierte en una actividad de conmemorar, de recordar a un nuevo mártir de carabinero, Jaime Urrea Burgos, que fue asesinado en una intervención por violencia intrafamiliar. Y nos duele cada vez que parte un carabinero, sobre todo cuando estamos enfocados en recuperar la seguridad.
17: Y mientras desde el gobierno se busca avanzar en esta agenda, hoy se conocería la propuesta de reforma constitucional en seguridad que trabajan los senadores Araya, Lonton y Esquella como alternativa a la iniciativa del Ejecutivo que lleva más de un mes entrampada. El proyecto contempla tres ejes: crimen organizado, segregación carcelaria y ajustes al estado de excepción. Los detalles los entregaron los senadores Andrés Lonton y Pedro Araya.
19: Muchas cosas que no van a estar derechamente en la propuesta que nosotros vamos a plantear, pero sí hay elementos que coinciden desde el punto de vista de las ideas. Entonces, entendiendo que tiene coincidencia y apunta en algunos elementos a lo que el gobierno también tenía en consideración, tenemos expectativas de que el gobierno pueda retirar su propuesta, si lo ha dicho el mismo presidente Kast.
20: Yo creo que lo que falta es que los senadores conozcan el texto que vamos a presentar, porque la reforma apunta a tres temas bastante centrales. Esperamos nosotros que sea un diálogo entendiendo cuál es la realidad que está viviendo el país y por qué es necesario modificar el estado de excepción.
17: Una discusión que también ha estado marcada por la polémica política. En ADN hoy, el senador y presidente de Republicanos, Arturo Esquella, aseguró que nunca pidieron renuncias al gobierno anterior tras asesinatos de carabineros, pese a los registros que fueron reflotados desde la oposición, como lo hizo ver la senadora del Frente Amplio, Beatriz Sánchez.
21: No hay que politizar en la muerte, o sea, no, acá yo no, nadie
15: está culpando. Pero antes sí, yo diría, ¿no?
21: No, yo no tengo recuerdo de que alguien pida la cabeza de alguien porque murió un carabinero, no.
15: Pasas para la memoria para el senador Arturo Esquella. No sé si aquí hay olvido o derechamente mala intención.
0: no solo hay frases textuales del mismo pidiendo la renuncia de la anterior ministra del Interior, sino del propio José Antonio Kast pidiendo la renuncia de todo el equipo de seguridad ministerial. Ahora que son gobierno, háganse cargo de su incompetencia.
17: Durante esta jornada deberían conocerse los detalles de la propuesta que no contempla en principio crear un nuevo estado de excepción, sino reforzar los mecanismos existentes y permitir al presidente invocar un estado especial ante una amenaza grave a la seguridad pública. Desde el Palacio de la Moneda, Diana Copa, ADN.
3: 8:12.
1: 8:12.
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15: Bueno, de seguridad es parte de lo que queremos conversar a esta hora con la presidenta del Frente Amplio, diputada, miembro también de la Comisión de Trabajo de esa Cámara del Congreso, Gael Yomans. Diputada, bienvenida. Buen día.
22: Buen día. Buen día también, Paula y Mauricio, y a todos los auditores.
16: Gracias por acompañarnos, diputada. ¿Cómo se enfrenta la actual situación? Ya decíamos ayer y lo conversábamos aquí en ADN con el presidente del Partido Republicano, 5 carabineros muertos en poco más de 6 meses de gobierno.
22: Sí, lo que les toca al gobierno del presidente Kast, también, lógicamente, al presidente del Partido Republicano, es gobernar. Y para eso se necesita coherencia, se necesitan resultados. Ellos durante toda la campaña aseguraron que la seguridad sería una prioridad, que no hacían falta tantas leyes, sino que más bien una buena ejecución. Pero acá hay déficit bien importante en la implementación. Implementación de leyes que hoy día no tenemos reglamentos. Por ejemplo, la ley de seguridad privada, la ley de seguridad municipal. ¿Qué está pasando con el control de armas? Yo quiero poner este acento. Porque los hechos que hemos lamentado durante este tiempo tienen que ver también con la fiscalización de las armas. Y ahí veo que hay un déficit y me gustaría ver los resultados de este gobierno que era muy prometedor en campaña, pero que en realidad ha mostrado incompetencia al momento de gobernar. Y además respecto... ¿Sí?
15: No, diputada Yomans, lo que pasa es que le iba a preguntar para optimizar el tiempo por lo que escuchábamos recién a la senadora de su partido, Beatriz Sánchez, que hablaba de la memoria selectiva y emplazaba al presidente de los republicanos, Arturo Esquella, por algo que dijo acá, ¿no? Que negaba que antes hubiera habido politización de las muertes de carabineros y que no recordaba que hubiera quienes hubieran pedido cabezas o renuncias de ciertos cargos en situaciones similares a las que se están viviendo hoy. Pero quiero ir un poquito más allá, porque Arturo Esquella ayer decía que no le está echando la culpa a quienes tienen una mirada distinta de cómo combatir la delincuencia, pero que se refería directamente a quienes creen que las policías, cuando hacen uso de la fuerza, tienen que estar en igualdad de condiciones que el resto de los ciudadanos. Y ahí se la devuelve al Frente Amplio, en particular con proyectos que en algún momento ustedes rechazaron en el gobierno del expresidente Gabriel Boric, por ejemplo, la primera parte de la ley Naín Retamal.
22: Es que la responsabilidad es de ellos, hoy día ellos gobiernan. Y la verdad es que uno lo único que pide en estas materias es ser sincero, es ser honesto. Estamos hablando de muertes. Con las muertes uno no puede actuar por conveniencia. Y lo que hace el senador Esquella es actuar por conveniencia. Porque sí pidieron renuncias con Boric y hoy piden silencio con Kast. Porque recordemos, el presidente Kast sí exigió restituir el equipo de seguridad después de lo que sucedió en Cañete. Nunca se debe politizar una muerte, ni antes ni hoy. Y eso es lo que está haciendo el Partido Republicano, lo que ha hecho durante el gobierno del presidente Boric y lo que está haciendo ahora echándole la responsabilidad a otros, a los parlamentarios al momento de votar. Lo que hace falta acá es ejecutar, es implementar las leyes. ¿Qué pasa, por ejemplo, con la ley de inteligencia? ¿Por qué no está funcionando la articulación entre las distintas instituciones, entre los distintos organismos? Acá la falta de competencia es del gobierno del presidente Kast y tienen que asumir su responsabilidad y dejar de echarle la culpa al resto.
15: Y sin embargo, la oposición del gobierno del presidente Gabriel Boric contribuyó para que esa administración, y esto era un logro que se mostraba al final del mandato de Gabriel Boric, aprobara una gran batería de proyectos de seguridad, que sin los votos de la oposición de ese entonces no habrían podido salir del Congreso. Por lo tanto, eso es también algo que el oficialismo hoy día dice, bueno, ¿y ahora ¿Qué pasa con una agenda de seguridad que proyecta varias iniciativas en el Congreso, más allá de la controvertida reforma constitucional, que ya verá el gobierno qué hace, si la retira o no, en coordinación con algunos de sus parlamentarios, ¿no?
22: Sí, es que ahí está el punto. Después de toda esa agenda legislativa, de los acuerdos que se han llegado en el Congreso, es necesario seguir insistiendo con legislaciones que no van al objetivo, por cierto, porque de hecho la agenda ACOT, ¿cierto?, no contiene algún proyecto que vaya a combatir al crimen organizado, a las bandas de narcotráfico, sino que más bien crean registro, buscan fortalecer capacidades de control de orden público, o sea, no tiene que ver con la persecución del crimen ni actos delictuales. Eso no es hacerse cargo de la seguridad, es simplemente seguir con un show mediático, y eso es preocupante porque lo que les corresponde es implementar, y hay atrasos de meses en la implementación de los reglamentos, y de hecho en la dictación de los reglamentos, más allá incluso de lo que uno pide. Entonces, en ese sentido, hay modificaciones que por meses hoy día no tenemos. Además de las que señalé, también falta implementar la agencia de datos. No sabemos qué se ha hecho para implementar el nuevo sistema de inteligencia de Estado. Gendarmería aún no se traspasa efectivamente de justicia a seguridad. Ya, entonces, ahora hay déficit de implementación que ya se tienen que hacer cargo el gobierno.
16: Dicho eso, diputada Llamas, como presidenta del Frente Amplio, ¿qué va a hacer usted? ¿Qué van a hacer los diputados de su partido, diputadas y diputados de su partido, con esta serie de normas que está impulsando el gobierno? Digamos, ¿las van a votar en contra?
22: Vamos a revisarla en su justo mérito. Nosotros no nos vamos a negar porque sí, al contrario, nos interesa que en esta materia contemos con las herramientas que sean necesarias, pero que también cumplan el objetivo. Y eso es lo que más nos preocupa, porque nos podemos llenar de legislación que al final no vaya a tener ningún resultado, que no sea efectiva. Eso es lo que nosotros estamos poniendo en el debate. Estamos disponibles a dialogar, a conversar, a buscar resultados, pero para eso creemos que es muy necesario, y a propósito incluso de la ley de presupuesto que vamos a discutir ahora, ahí hay varias herramientas que se podrían discutir, llegar a acuerdo. La alcaldesa de Los Espejos, sin ir más lejos, también señaló a propósito de todo lo que ha sucedido en la comuna, que tiene cero presupuesto para poder recuperar espacios públicos. Eso no tiene ningún sentido, entendiendo la situación de seguridad que estamos viviendo. Si se recupera en un lugar con la derribación de un narcomausoleo, lo que se necesita es presupuesto para poder recuperar ese espacio público y para entregárselo a sus vecinos. Entonces, ahí nosotros tenemos toda la disposición a hablar. También hemos presentado proyectos de ley, por ejemplo, sancionar con penas más duras a aquellos adultos que están utilizando a niños y jóvenes en la línea delictiva. Y en ese sentido, nosotros también estamos disponibles, lógicamente, pero cuando se ponen en la agenda proyectos de ley que no tienen relación con la persecución del crimen organizado, o por ejemplo podríamos avanzar rápidamente en el levantamiento del secreto bancario, que lo hemos señalado una y otra vez, para ver quién está financiando todo esto, porque alguien se está enriqueciendo además con el dolor del resto, y eso es inaceptable, que no tengamos la confluencia del gobierno para poder avanzar en esa agenda.
15: Estamos conversando con la presidenta del Frente Amplio, la diputada Gael Llomans, a esta hora en ADN Hoy. Diputada, hablemos del presupuesto, porque tal como al inicio, podríamos decir, marcado por la cadena nacional del presidente José Antonio Kast, la oposición ha partido por, o tiene como una base de cuestionamiento que tiene que ver, valga la redundancia, con la base de comparación, ¿no? Con esto del crecimiento de 1,5% del gasto público. Pero eso ya ha pasado un tiempo. Ayer ya se conocen y están liberadas todas las partidas. ¿Sigue manteniendo la misma opinión del presupuesto el primero del presidente José Antonio Kast en términos generales?
22: Mira, hay varias preocupaciones en este presupuesto, ahora que ya lo hemos logrado ir revisando, porque como se liberó ayer, hay varias partidas que todavía nos queda ver con mayor exhaustividad, y hoy día hay una sesión en donde vamos a poder hacer las preguntas y plantear nuestras inquietudes. Primero tiene que ver, cierto, con la deuda, ¿cierto? La solicitud de deuda que viene con esta ley de presupuesto por 26.000 millones de dólares, uh-huh, es la cifra más alta de los últimos tiempos, y eso además sin contar los 6.000 millones y algo que ya pidió en julio. Eso tiene efectos en la economía, va a tener efectos fiscales también, porque sabemos que la deuda viene con intereses y amarra además otros gobiernos en adelante. Entonces nos preocupa bastante, y hay por lo menos 1.000 millones de dólares menos que vamos a contar por parte del Estado para poder gastar en las prioridades y las necesidades que tiene la gente, que son por la reforma tributaria de los superricos. Por eso nosotros vamos a seguir proponiéndole al gobierno que se postergue esa rebaja de impuestos para así poder contar con más recursos, para, por ejemplo, financiar una reducción que vemos con alta preocupación, que tiene que ver con los subsidios al empleo. Se reducen los subsidios al empleo justo cuando estamos en una situación de desempleo bien importante, casi 1 millón de personas sin pega. No puede ser que la respuesta sea reducir los subsidios al empleo. Hay un 30% de rebaja en ese tipo de subsidios. Lo otro es los presupuestos regionales. Regiones como la Araucanía, que también tiene una alta tasa más allá del promedio nacional de desempleo, también se reduce el presupuesto que pueda contar con esa región para el GORE. Entonces, hay elementos que no se entienden, que no tienen que ver con las prioridades que debiera enfocarse este presupuesto. Este presupuesto debiese ser el del empleo, el de la reactivación económica, pero no están los focos ahí. De hecho, lo que se está haciendo con la deuda, más que ordenar la casa, que eso fue lo que se prometió en campaña, se está pidiendo una tarjeta de crédito sin tope. No para reactivar la economía, no para el empleo, porque ahí no está el aumento del presupuesto, sino simplemente para pagar la deuda que se está adquiriendo porque los superricos van a tener beneficios tributarios.
2: Ya, pero es que el gobierno ha planteado también otra cosa, diputado Yomanzar. El gobierno lo que está diciendo es que estos recortes se justifican porque en el gobierno anterior, el gobierno del presidente Gabriel Boric, se anunciaron muchos de estos proyectos que hoy día se están recortando, pero no hubo cómo financiarlos, digamos, no hubo dinero suficiente y por ahí el déficit. ¿Cómo se hacen cargo también de esa crítica de haber aprobado en años anteriores presupuestos que después no hubo cómo financiar?
22: Sí, es que, bueno, ahí hay una gran diferencia respecto a lo que dice el ministro Quirós y lo que realmente es. De hecho, el ministro Quirós ha señalado que no había plata para poder pagar las cotizaciones previsionales producto de la reforma de pensiones. Y revisando la ejecución, la verdad es que los montos sí están, no se han ejecutado. Entonces, nosotros vamos a revisar con harto detalle lo que dice el ministro Quirós, porque no se condice con los hechos, ni tampoco con la ley de presupuesto. Yo acá lo que veo en realidad es que están pidiendo esta deuda para pagar la reforma tributaria. Y eso realmente es una injusticia tremenda, sobre todo por las prioridades de gasto que debiéramos tener. Este debiese ser un presupuesto que pongamos todos el foco en reactivar la economía, en tener más empleo, y para eso necesitamos más recursos económicos y no menos.
2: De todos los recortes que se conocen hasta el momento, ¿alguno que le preocupa en particular? Recién citábamos acá unas declaraciones de la ex ministra Carolina Toá, que decía, entre otras cosas, que el eliminar el programa Yo Elijo Mi PC se pone ahí, dice ella, para concentrar el debate, mientras por debajo hay 50 recortes más. ¿Alguno que a usted le parezca particularmente sensible?
22: Mira, a mí me preocupa bueno, el del subsidio al empleo, creo que no tiene ninguna lógica, debiese ser el camino contrario, sobre todo para poder hacernos cargo del desempleo y las cifras que tenemos actualmente. También me preocupa lo de los GORES, sobre todo porque los GORES traspasan ciertos recursos hacia los municipios, y ahí hay leyes que se necesitan implementar. Una de ellas que revisamos también ha sido de alta presión para los alcaldes y alcaldesas, que es la ley Cholito, que sin recursos no se puede implementar. Entonces, hay que tener ojo con que tenemos legislaciones vigentes que si no hay recursos no se pueden implementar, y eso lógicamente que estaría faltándose a, por lo menos en el ámbito legislativo, a acuerdos que uno llega a propósito de sacar las leyes. Yo en ese sentido creo que vamos a tener que revisar con harta exhaustividad lo que vaya a hacer el Ejecutivo, y bueno, sobre todo en esta materia yo lo que hubiera esperado es mayor dinero para la reactivación económica, para mayor inversión, y en realidad no se hace un gran salto en esa materia, al contrario, el crecimiento de 1% es bien bajo considerando la situación de desempleo que tiene el país.
15: Diputada Gael Yomas, cambiemos de tema. Esta semana, en los últimos días, ha sido bien relevante para la oposición en su proceso de rearticulación la reaparición de Gabriel Boric y de Michelle Bachelet. Y uno tiene la sensación de que están aprovechando un poco el vuelito. De hecho, ayer, como no pasaba hace un tiempo, la convocatoria para la reunión de los presidentes de partido era el 5 de octubre, la conmemoración de un nuevo aniversario del triunfo del no en el 88. ¿En qué está esa rearticulación? Bachelet y Boric son hoy día indiscutiblemente los líderes del sector y lo van a hacer para los procesos que vienen. Léase, incluso aunque parezcan lejos los procesos de elecciones.
22: Bueno, son líderes sin duda muy relevantes para nuestro sector. Van a seguir siendo actores con los cuales vamos a dialogar y van a tener opinión pública. O sea, son expresidentes de la República, siempre van a tener en preocupación el país, lo que esté sucediendo. Y a mí me llama la atención el cuestionamiento constante que se realiza por parte de la derecha a los pronunciamientos que puedan tener los expresidentes, sobre todo porque tienen el legítimo derecho de dar su posición, una opinión política, pensando en las preocupaciones que tiene la ciudadanía y además en lo que ha sucedido, o sea, respecto al escudo de las Américas, que en particular fue la declaración que sacaron conjuntamente, como también la definición que tomó el presidente Kast en la candidatura de la presidenta Bachelet. Son hechos de los últimos momentos que, claro, que los involucraba a ambos expresidentes y que necesitaban también decir su opinión al respecto. Para nosotros, además, entendiendo este momento, tenemos el desafío de construir una alternativa hoy, ¿cierto?, frente a la situación que está viviendo el país, de generar acuerdos, lógicamente. Necesitamos construir acuerdos de Estado que nos permitan mover la economía, que nos permitan poder proyectar también la educación, o sea, ¿por qué no decirlo? La decisión que toma el presidente Kast de terminar con el programa Yo Elijo Mi PC, yo veo que también ahí hay una mirada que es muy de estancar lo que debiese ser, al contrario, modificar programas para poder mirar hacia el futuro y en donde los niños, los jóvenes y la inclusión de las nuevas tecnologías debe ser parte del debate.
2: Ya, pero en esto de resaltar el rol de la expresidenta Michelle Bachelet, lo planteaba el propio presidente Boric en este acto el otro día, reconociendo que él había sido muy crítico con la exmandataria en su momento. Hoy usted, como presidenta del Frente Amplio, parte de una generación muy joven. De hecho, usted no había nacido todavía para el plebiscito del 5 de octubre del año 88. ¿Lo asume como un error esto de haber sido tan crítico con aquello de los 30 años?
22: Mira, yo creo que, bueno, todo tiene su momento, y en ese momento también, claro, nosotros éramos mucho más jóvenes y jugábamos un rol diferente, ¿cierto? Estábamos en el movimiento estudiantil, lo que se necesitaba en ese momento también era una movilización que planteara demandas que quizá en ese momento fueron sentidas también para la población, o sea. Y yo me quedo con el espíritu que hemos ido construyendo también en los últimos años, un espíritu unitario desde la diversidad de lo que pensamos, porque sí somos distintos, tenemos trayectorias diferentes. Pero claro, aún así,
2: ¿pero en su momento fueron excesivamente duros o no? ¿O fue justo, o fue adecuado lo que se hizo?
22: Es que creo que respondía a ese momento. Yo no creo que... Claro, que mirar con estos ojos de ahora, ¿cierto?, al rol que jugamos hoy día, no tiene mucho sentido al juzgarnos en ese momento y el rol que jugábamos ahí también. Creo que es diferente, pero sí me quedo con la discusión, el debate que hemos ido dando también con esos mismos sectores. O sea, por ejemplo, a mí siempre, y lo rescato, porque el proyecto de ley del CAE, a pesar de que no logra salir del Congreso, no fue por la... diferencias que tuviéramos nosotros, ¿cierto?, en nuestro sector, sino que más bien desde la derecha logró aunar desde Vitar, ¿cierto?, a todo nuestro sector, y eso creo que es bien concluyente del proceso de unidad que hemos ido teniendo durante este tiempo y que necesitamos seguir avanzando. Por cierto, hay otros debates que debemos dar.
15: Diputada Gael Yomans, una última cosa que tiene que ver con las manifestaciones. La semana pasada hubo una marcha convocada, entre otros, por la Confecha acá en Santiago. Se generaron hechos de violencia bien graves a propósito de la agresión a estudiantes de la Universidad Católica en la Alameda, acá en la capital. El propio presidente José Antonio Kast ha sido muy crítico de esa convocatoria y finalmente de lo que termina pasando con esto. Con este grupo de alumnos y estos hechos que yo ya describía. Ayer en una actividad en el Mercado Central de Santiago aseguraba el presidente Kast que antes de dar nuevas autorizaciones tenemos que ver que los que han llamado a distintas manifestaciones respondan por el llamado y nos ayuden a identificar a aquellas personas que se encapuchan, que agreden, que violentan. Algunos han visto ahí un condicionamiento a futuras manifestaciones, a autorizaciones para futuras manifestaciones. ¿Cómo lee usted eso dicho del mandatario?
22: Mira, hay un derecho establecido en la Constitución y los límites están ahí, y en ninguna parte se establece este nuevo requisito que quiere poner el presidente Kast. Yo espero que esto no se traduzca nuevamente en reformas constitucionales que no son la prioridad para Chile, porque hay harto, ¿cierto?, de ese afán de traernos a este tipo de debates cuando en realidad las necesidades indican otros aspectos que debiéramos ponerle mayor énfasis y prioridad, sobre todo al ser gobierno y sobre todo al ser el presidente de la República quien señala este tipo de cosas. Y bueno, yo en esto me quedo, la misma presidenta de la FECH, desde la CONFECH, han sido bien claros en la condena a este tipo de actos. Yo creo que eso sí es importante, porque son ellos mismos quienes convocan, son ellos mismos además quienes son parte de esas movilizaciones, y cualquier dirigente estudiantil lo que va a estar interesado, y eso es lo que han demostrado ellos mismos, es que sean sus demandas, ¿cierto?, lo más central, y no ese tipo de hechos. Y lógicamente que la violencia no es parte ni del énfasis de la movilización, ni tampoco de las características de lo que se quiso hacer. Entonces, a mí me parece que no es menor ese tipo de condena y yo rescato las palabras de las dirigencias estudiantiles.
2: Presidenta del Frente Amplio, diputada Gael Yomans, muchísimas gracias por estos minutos en Radio ADN.
22: Muchas gracias a ustedes, Mauricio.
15: Diputada, Paola, gracias. Buen día.
4: 8:33 minutos.
5: 8:33 minutos.
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5: En Santiago, 11 grados. En Talcahuano, 12 grados.
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2: 8:41 minutos.
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3: Ya estamos de vuelta, lo escuchamos, hablamos de economía porque el gobierno se alineó con las proyecciones del mercado y anticipa un IPC de 0,5% para septiembre, una cifra que volvería, claro, a empujar la inflación anual y el valor de la UF. La cifra se conoce el jueves. Los combustibles, los alimentos, aparecen entre los principales factores detrás de un nuevo aumento en el costo de la vida, mientras los economistas anticipan un escenario complejo para la inflación de octubre. Benjamín Quinteros, te escuchamos.
4: Este jueves se conocerá el IPC de septiembre, un dato que llega en medio de una economía que sigue mostrando señales de debilidad y con las familias enfrentando un costo de vida que todavía permanece elevado. Las expectativas apuntan a una variación cercana al 0,5% durante el noveno mes del año. Y de concretarse, la inflación anual volvería a aumentar y alcanzaría el 4,2%. Y aunque puede parecer una variación acotada, sus efectos no se quedan solamente en las estadísticas. Un IPC de ese nivel significaría también un nuevo aumento de la UF, que durante los próximos 30 días subiría cerca de 206 pesos. Es en este contexto que el gobierno también anticipó una variación similar. Así lo afirmó el viceministro de Economía y Minería, Daniel Mas.
5: Tenemos nuestras propias proyecciones, pero me voy a quedar con lo que dicen los analistas, que un alza de un 0,5% para no anticipar nada. Tenemos alza combustible, tenemos varios efectos que efectivamente se van a recoger en este IPC. Las cifras son claras y lo que estamos tratando de hacer son dos cosas. Una, cambios estructurales. Entre medio, lo que estamos preocupándonos de generar un puente de empleo.
4: Septiembre, además, tuvo algunos elementos particulares que pueden ayudar a explicar el resultado. Las fiestas patrias modificaron los patrones habituales de consumo y aumentaron la demanda por determinados productos, especialmente alimentos, que tienen una presencia importante durante estas celebraciones. A eso se suma el comportamiento de los combustibles, que también tuvieron movimientos durante el mes. Pero cuando los precios aumentan, no necesariamente significa que las familias dejen de comprar. Muchas veces lo que cambia es la forma en cómo compran, y esa realidad se puede observar directamente en los lugares donde se concentra buena parte de las compras de alimentos. En Lo Valledor, por ejemplo, aseguran que la incertidumbre económica se suma al alza de precios, lo que impacta en las ventas.
6: Ha bajado harto, sí, sobre todo las ventas, y lo que es la parte del precio también, pues, cómo ha subido todo el combustible.
7: Había un poco de déficit de productos. No quiero decir escasez, porque no, la verdad es que no existe eso, pero un poco menos producción. Eso es lo que mismo ha llevado un poco a los precios un poquito más altos de lo habitual.
8: La gente se ve con menos dinero, está llevando de menos productos, lleva lo justo, porque antes, por ejemplo, llevaban 1 kilo, 3 kilos, ahora deme 2 plátanos, deme 5 plátanos.
4: Y un nuevo problema que se podría asomar prontamente es que la presión sobre el costo de vida todavía no termina. De hecho, las señales para octubre tampoco son especialmente tranquilizadoras. El próximo IPC tendrá que compararse con octubre del año pasado, el que prácticamente no registró variación. Eso significa que la base de comparación será particularmente baja. Por lo tanto, incluso un aumento moderado de los precios podría traducirse en una inflación más elevada. Así lo explicó el académico de la Universidad de Santiago, Víctor Silva.
9: Octubre del año pasado el IPC fue cero, así que cualquier alza este año se suma completa a la inflación anual. Además, desde el 1 de octubre el diésel subió 95 pesos por litro. Con eso, la inflación en 12 meses podría acercarse a 4,5% en octubre y cerrar el año en torno a 4,7% o 4,9%.
4: Así, el dato que entregue el INE este jueves permitirá conocer qué ocurrió con los precios durante septiembre, pero también será una señal respecto de la trayectoria que está tomando la inflación. Y el desafío continuará en octubre, donde la base de comparación especialmente baja podría hacer que la inflación vuelva a verse presionada. Benjamín

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1: 8:45 minutos.
2: 8:45 minutos.
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3: Don Cristian Arcos, bienvenido, muy buenos días.
4: ¿Qué tal? ¿Cómo están? ¿Cómo están? Buenos días en la jornada de hoy. 6 de octubre es el último partido de la selección chilena en esta gira norteamericana, donde va a terminar enfrentando los tres equipos que organizaron la última Copa del Mundo. Ya se jugó con Canadá, ya se jugó con Estados Unidos, se perdió los dos partidos. Agua bajo el puente corrió bastante, y no habíamos escuchado a Nicolás Córdoba, al técnico de la selección chilena, desde el partido con Estados Unidos, desde la salida repentina de Marcelino Núñez de la delegación. De eso y mucho más vamos a conversar a esta hora con David Oyarzún, que está nuestro compañero en toda esta gira, que estuvo presente en esta rueda de prensa esperada de Nicolás Córdoba, bien tarde, ¿eh? Como por la diferencia de hora, 11:30 de la noche fue la conferencia de prensa, misma hora en que se va a jugar el partido hoy día, claro. Donde va a ser transmisión de ADN y va a estar también, por supuesto, David Oyarzún, a quien saludamos. Hola, David, ¿cómo estás?
5: Hola.
4: Buenos días.
5: Hola, muchachos, ¿cómo están? Cristian, compañeros ahí en los estudios centrales. Sí, pues 4:46 en vivo, en directo, desde Los Ángeles, una hermosa ciudad que nos ha recibido y que estábamos, como tú dices, Cristian, a la espera de la conferencia de prensa para que se pueda referir, para que pueda ahondar más en la salida de Marcelino Núñez, una salida repentina, fundamentalmente porque es un jugador que es muy cariñoso, carismático, que siempre está a disposición de la selección y que nos sorprendió absolutamente esto de volver a Inglaterra para reintegrarse a su club. Pero era que no, estaba más o menos claro que iba a haber un discurso que estaba generalizado en la línea, seguramente, de lo que fue el comunicado de la NFP, pero esperábamos que se pueda ahondar más en el tema. Pero finalmente esto fue lo que dijo Nicolás Córdoba, el técnico de Chile, respecto de la salida de Marcelino Núñez de la selección chilena.
6: Él tomó una decisión y yo claramente la acepto porque es su decisión, de una persona adulta. Él es el que tomó la decisión, no yo. Si yo podría explicar mil cosas y podría tratar de convencerlos de cosas que yo creo, de lo que a mí me parece, pero es que es irrelevante lo que a mí me parece, porque al final estamos hablando de una persona adulta que tomó una decisión, y ante eso nosotros no podemos hacer nada.
4: No podemos hacer nada, dice Nicolás Córdoba, por la decisión de Marcelino Núñez, que según lo que hemos ido averiguando, lo comentaba David también durante la semana, que no salieron tan bien, él se acerca en un momento determinado, habla con Córdoba, luego habla con Felipe Correa, gerente de selecciones, a él le comunica que se va y se va nomás. Pues ahora, yo creo que un entrenador algo puede hacer, ¿no? O sea, a ver, yo creo que a otro entrenador Marcelino Núñez no le renuncio. Y no lo digo solo por Córdoba, digamos, nombre propio, lo digo por a un entrenador titular de la selección que está a cargo de un proceso por, no sé, toda la eliminatoria, es probable que Marcelino Núñez no le renuncie. Pero bueno, es el escenario que hay, es el escenario que está. Seguramente vamos a ir conociendo algunos detalles a lo largo del tiempo de lo que ocurrió con esta situación y otras, como suele ocurrir, que uno se va enterando de ciertas cosas con el paso del tiempo. Lo cierto es que hoy día Chile juega contra México, un México que tampoco viene bien, ¿eh? México cambió entrenador después del Mundial, con Rafa Márquez el equipo no anda bien, perdió con Estados Unidos 3-0 en el último compromiso. Para México siempre un partido especial jugar contra Chile, y como es habitual, David, uno puede más o menos como especular algo con la formación, porque la formación siempre está bien escondida en el caso de Córdoba, no para equipos. Entonces uno tiene que ir como averiguando ciertas cosas. Se especula que podría jugar Brian Cortés, pero tampoco es algo muy seguro. ¿Algunas luces respecto al equipo de hoy día?
5: Sí, no es claro, porque él no solamente no para equipo, sino que además las diferentes líneas las va trabajando por bloque, y después, de acuerdo a lo que dice Córdoba, se juntan el staff técnico y van poco menos que votando cuál es el equipo que va a parar. Me da la impresión de que corre con ventaja Vigorú, más allá que la gente de preparador de arquero quieren ver en acción a Brian Cortés, así que ahí lo dejo en punto suspensivo. Esta es la más probable de Chile con Lorenz Vigorú, pero con un signo de interrogación respecto a Brian Cortés. En el bloque defensivo, Felipe Faúndez con Jonathan Villagra, Iván Román y Gabriel Suazo, el capitán. Sector de medio campo para Felipe Loyola, Vicente Pizarro en la contención, arriba Darío Osorio, Agustín Arce, Lucas Cepeda, para cerrar con Gonzalo Tapia, la más probable formación del equipo chileno, Cristian.
4: Y ahí estaremos, ¿no? Atentos al devenir de las siguientes horas y, por supuesto, a la transmisión del partido por radio ADN junto a David Oyarzún y que nos saludan, que están allá en Los Ángeles. Un abrazo, ¿eh? 4:51, David, ¿eh?
7: Un héroe.
5: No, estamos para aquello. Abrazo, muchachos. Abrazo.
3: Está muy bien. Gracias, buenos días.
4: Un apostolado. Oye, ¿te acuerdas cuando decían que el periodismo es un apostolado?
3: Está muy bien. Oye, último partido de esta gira de La Roja, pero último partido de Lionel Messi por la selección argentina.
4: Sí, el último. Fíjate que acá están las cifras de Messi. Las cifras de Messi son escalofriantes. Son ya. Uno no dimensiona de pronto hasta cuando la historia como que termina. 207 partidos lleva con la selección argentina. 207 partidos con la selección argentina. 125 goles, 68 asistencias. Hoy ya puede meter 7, ¿eh? Pero juega, bueno, claro. Juega con Benín, digo.
3: Perdón, es que vi en la televisión argentina que entrevistaron a un defensor de Benín.
4: Sí.
3: Que cómo se estaban preparando. No, vinimos a pasarlo bien.
4: No, pues sí,
3: vinimos a disfrutar del espectáculo. Ahora, y a pedirle autógrafos a Messi, probablemente.
4: Claramente, esto es una fiesta para Messi y todo. Fíjate que invitaron a los campeones del mundo, del 86, del 2022. Están todos invitados, ¿no? Para el 78 también, para este partido. Yo creo que Messi se merecía un final distinto que jugar con Benin, con todo cariño y respeto para la gente de Benin. Se hicieron dos partidos, ¿eh? Burkina Faso, que llegó 5 horas antes de que se jugara el partido, aterrizó en Buenos Aires 5 horas antes que se jugara el partido. Y con Benin, el chiquitapismo en su expresión.
0: Ya, pero es que a lo mejor depende cómo lo mires, porque si encontraban un rival como más apretado, no garantizaba que Messi metiera 7 y se despidiera con 7.
4: Ya.
0: Otro, cierto. En un partido con Benin, el protagonismo todo es de Lionel Messi, el partido no le importa a nadie.
4: El partido no le importa a nadie, estoy de acuerdo. Como no le importa a nadie, podría haber sido contra Chile, por ejemplo. No sé, estoy pensando en un rival.
0: Pero puede interrumpir el partido a los 20 minutos, sí, y hacerle un homenaje a Messi, sí, y después a los 45 de nuevo, digamos.
4: Sí,
0: ¿no?
4: Es probable.
0: Con todo
4: probable.
0: El respeto, pero, por Benin.
4: Con todo el respeto por Benin.
3: Es que estaba viendo el ranking de la FIFA el día de hoy.
4: Ah, ¿sí?
3: Son 211 selecciones.
4: Sí.
3: La última, San Marino.
4: Sí.
3: Que tiene una cuenta en Twitter muy activa.
4: Sí, maravillosa la cuenta de San Marino.
3: Benin está 93.
4: 93.
3: Está en la medianía de la tabla.
4: No estamos lejos de nosotros, de hecho.
3: Ya.
4: No estamos tan lejos si lo queremos ver. ¿Sabes qué? Me convencieron. Aguante Benin. Se va con una finalísima, 2 Copa América y un Mundial.
0: Menos mal no dijiste aguante chiquita, pero
4: porque no, tampoco es para atrás, no nos descuadremos.
0: Tampoco para tanto el entusiasmo.
4: No nos descuadremos toda la mañana. Es probablemente el jugador más importante de la historia de la selección argentina, futbolísticamente hablando. Probablemente. Yo soy maradoniano, pero creo que lo de Messi está en otra esfera.
0: En otro planeta, tal cual.
4: En otra esfera.
0: Colo-Colo, Copa Chile, Puerto Montt.
4: Hoy día hay Copa Chile, si el tiempo lo permite. Dicen que hubo un aguacero profundo en la tarde, pero está programado el partido de hoy. Copa Chile, Colo-Colo con Puerto Montt. Será en la cancha del Monumental. Transmisión de ADN, por supuesto, a partir de las 20 horas. Ganó Colo-Colo 1-0, gol en el último minuto de Lautaro Pastrán. Ha confirmado el técnico Fernando Ortiz que Eduardo Villanueva, este joven arquero, va a seguir siendo arquero de Colo-Colo en la Copa Chile. El fin de semana Colo-Colo ya vuelve al campeonato. Vuelven todos, en realidad, al campeonato. En el caso del Cacique, ya que estamos hablando de Colo-Colo, juega contra Coquimbo el fin de semana. Mañana hay Copa Chile, mañana juega la U contra Antofagasta contra la U. En el caso de Colo-Colo Puerto Montt, el ganador de esa llave enfrenta a O'Higgins de Rancagua, que ya está instalado en semifinales de la Copa Chile.
3: Ya, pues Cristian, muchísimas gracias, te escuchamos más adelante en Ciudadano.
4: Nos vemos en un ratito.
0: Chao, Cristian.
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0: La Comisión Especial Mixta de Presupuesto conoce hoy el detalle de las partidas del proyecto 2027. Juan Espinosa.
7: Tras haber ingresado el proyecto de presupuestos para el año 2027, esta mañana comienza el trabajo de la Comisión Especial Mixta de Presupuestos, con todos los diputados y todos los senadores integrantes de la Comisión de Hacienda en una misma sala. A las 10 de la mañana, el ministro de Hacienda, Jorge Quirós, entrega el estado de la Hacienda Pública y a las 12 del día será el informe de finanzas públicas por parte del director de presupuestos. Todo a desarrollarse en la Biblioteca del Congreso Nacional, en el tercer piso de la sede del Legislativo.
3: Este martes hablaremos de la actualización de cuadernos de remoción de jueces por viajes con licencias médicas. Alejandra Rojas.
8: La Corte Suprema escuchará este martes los alegatos de las defensas de miembros del escalafón primario del Poder Judicial que enfrentan cuadernos de remoción tras viajar fuera del país con licencias médicas. Luego de la revisión de todo esto, la presidenta del máximo tribunal, Gloriana Chevesich, realizará una vocería entregando el resultado del número de nuevos jueces que podrían estar removidos del tercer poder del Estado por este comportamiento.
1: 8:54 minutos. 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
3: Hasta el jueves amplió la detención del único imputado por el asesinato del sargento segundo de carabineros Jaime Orrea y el gobierno presentó una querella. El miércoles será su funeral.
0: Promulgaron hace minutos la ampliación de la flagrancia de 12 a 24 horas como parte de la agenda de seguridad en La Moneda en ADN hoy. La presidenta del Frente Amplio, Gael Yomas, dijo que la oposición está dispuesta a dialogar.
9: Vamos a revisarla en su justo mérito. Nosotros no nos vamos a negar porque sí. Al contrario, nos interesa que en esta materia contemos con las herramientas que sean necesarias, pero que también cumplan el objetivo. Y eso es lo que más nos preocupa, porque nos podemos llenar de legislación que al final no vaya a tener ningún resultado, que no sea efectiva. Eso es lo que nosotros estamos poniendo en el debate. Estamos disponibles a dialogar. Y a propósito incluso de la ley de presupuesto que vamos a discutir ahora, ahí hay varias herramientas que se podrían discutir.
3: La Fiscalía apelará a la rebaja de las cautelares de Manuel Monsalve. El ex subsecretario pasó de arresto domiciliario total a nocturno y la audiencia de preparación del juicio oral se postergó hasta marzo del 2027.
0: A disparos, un carabinero de Franco frustró el robo de un vehículo en Puente Alto anoche. Cuatro delincuentes intentaron asaltar a una familia con una niña de 3 años. Después de eso huyeron.
3: Sale este jueves, el gobierno se alinea con el mercado y proyecta que el IPC de septiembre será de 0,5%. Los combustibles y las tarifas eléctricas aparecen entre los principales factores detrás del alza.
0: La Armada alertó por la posible formación de trombas marinas en el centro sur del país. El fenómeno podría registrarse entre este martes y miércoles en sectores costeros desde el Maule a la Araucanía.
3: Oye, de hecho, recién el Servicio Nacional de Prevención y Respuesta ante Desastres, SENAPRED, ha decretado alerta amarilla para la comuna de Lo Barnechea, aquí en Santiago, por crecida. No identifica si es la crecida del Mapocho que cruza la comuna o algunos esteros que caen desde la cordillera, pero está lloviendo con mucha fuerza, sobre todo en sectores de precordillera y cordillera, y esto va a continuar, ya decíamos, el resto del día.
0: Gracias a todos por escuchar. Buen día.
3: Buenos días.
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2: Noche de Macarena, de que me suelo salir de la pauta y esas cosas, y que no respeto los protocolos y no presento a la gente como corresponde, voy a partir el programa hoy saludando. ¿Cómo están? Muy buenos días. Y además haciendo las presentaciones de inmediato. Recuperamos a Lucía Dahmer, socióloga académica del Departamento de Estudios Políticos de la Universidad
3: buenos
2: de Santiago.
3: Buenos días.
2: ¿Cómo están, Lucía?
3: Muy bien.
2: Tenemos al doctor Enrique París, que es director médico de Clínica Med, ex ministro. ¿Cómo está, doctor?
4: Bien, gracias, Aldo. Buen día.
2: Y tenemos a Macarena Cornejo, abogada, secretaria general de Bópoli, con experiencia en trabajo legislativo y políticas públicas. Macarena, bienvenida una vez más.
5: Muy buenos días, Aldo, y a todos los auditores.
2: Tenemos tanto, pero tanto tema que hablar, que aprovechando que no está Piedad, que viene en camino, seguramente porque la lluvia la retrasó. Doctor, usted es sureño y hemos vivido mucho ambos. Esta lluvia de octubre era tradicional antes, ¿o no? Primavera que cambiaba y esas cosas.
4: Yo recuerdo que había lluvia hasta septiembre. Siempre la cordillera estaba nevada para la parada militar. Pero en octubre, no, realmente, Aldo, no tengo memoria. En Puerto Montt, sí, obviamente. En Puerto Montt llovía todo el año, incluso en verano. Pero aquí en Santiago, yo no nací en Santiago, soy del sur. No recuerdo claramente que en octubre hayamos tenido lluvia y un poco de frío también. Yo sentí frío ayer en la tarde. Sé que estoy un poco sorprendido, pero también agradecido por el agua, por la lluvia. Los más de 10 años de sequía que tuvimos, creo que en parte se van a ver mitigados con estas lluvias del 2026.
2: Sin duda, pero créeme, Macarena, esto era común antes.
5: ¿Era normal?
2: Sí,
5: llovía. No tengo recuerdos, la verdad, de lluvia en octubre. En septiembre sí puede ser, porque para el 18 me acuerdo que normalmente podía estar un poco nublado.
4: Y la fonda, militar. La gente reclamaba porque llovía, claro. Y le echaba a perder
5: en
4: la.
5: En septiembre el negocio, tengo recuerdo. Según.
2: Pero ¿sabes por qué te lo digo? Porque mi papá era agricultor. Y cuando llovía en octubre y ya estaban los árboles floridos, sí. Se caía la flor y por lo tanto, claro, había menos fruta. Entonces sí. Mi papá reclamaba muchísimo. Recuerdo el reclamo de las nevadas, de la helada en invierno y de la lluvia en primavera. Ya, vamos a materia. Lucía.
3: Muy bien.
2: Vamos a comenzar a discutir el presupuesto y la discusión comenzó agitada después de... Después de que se recordaran las promesas de campaña y fundamentalmente que se conozcan las prioridades del gobierno donde se puede recortar dinero. ¿Qué te ha parecido la discusión de este presupuesto?
6: Bueno, en realidad como que la discusión todavía no empieza. Lo que tenemos es la discusión sobre las filtraciones de él, ¿no? Iniciales, especialmente los temas de educación. Y mira, creo que hay cosas que son conocidas por todos y reconocidas por todos. Uno, que tenemos un serio problema como mundial en términos económicos, de sobreendeudamiento de las principales empresas tecnológicas, de sobreendeudamiento de las principales potencias mundiales, de un aumento muy significativo además que también lleva a un endeudamiento en los temas de seguridad, especialmente defensa, ¿no? Entonces el mundo está bien caliente en términos del gasto, y por otro lado tenemos un problema, digamos, de desempleo y una serie de, yo diría, varias docenas de programas de política pública que sabemos que no sirven para los objetivos que deberían de estar, que están diseñados, pero que nadie ha tenido la capacidad política y, digamos, la fortaleza para cerrarlos o para rediseñarlos. Y ahora yo creo que vamos a tener 2 meses de una discusión línea a línea de las propuestas de recorte, ¿no? A mí, cada uno con sus propios temas. Probablemente, por ejemplo, a mí ya me llegaron las fotos de las disminuciones de inversión en investigación y desarrollo, porque estoy en la universidad, la disminución en la inversión en las universidades públicas, y es bien fundamental, ¿no? Es bien fundamental. Entonces yo creo que el gobierno va a tener que hacer un esfuerzo de, uno, por un lado, reconocer qué pasó, que la primera etapa estuvimos discutiendo en la disminución del pago de impuestos, ¿cierto?, que va a generar menos dinero de recaudación, y por otro lado ahora la disminución de algunos programas, más o menos, digamos, que son programas, no digo estructurales de política pública, porque sería mentir. Y lo tercero, Aldo, que ojalá el mundo político esté a la altura de la complejidad del fenómeno, ¿no? Porque si lo que tenemos acá son 2 meses de dimes y diretes, de la politiquería en el sentido más cínico de la palabra, ¿cierto? Decir, bueno, no se preocupen por esto, va a venir... la ciudadanía está cada día más enojada, la situación económica está bien precaria, y eso nos podría llevar, digamos, a terminar el año con un malestar aún mayor.
2: Doctor, bueno, hay mucho ojo sobre lo que puede ser el presupuesto de salud este año. Usted ya pasó por ese trance.
4: Varias veces. No, en el presupuesto de salud, afortunadamente, hay un crecimiento del 4,7%. Hay un aumento también, espero, para la atención primaria, que se declaró hace pocos días atrás. No sé si ustedes recuerdan que en los últimos 2 años no hubo un aumento para el per cápita de la APS, que es el dinero con el cual los municipios manejan la atención a nivel de los consultorios. Salud en los últimos años, yo diría que en los últimos 11, 12 o 14 años incluso, siempre ha tenido un crecimiento mayor que lo que ha crecido el Producto Interno Bruto del país. Y de hecho el porcentaje de la cantidad de dinero que se destina a salud es un porcentaje altísimo en relación al presupuesto de la nación. Y lo que siempre se ha discutido es que, a pesar de esa cantidad de dinero tan importante, la última gráfica que yo vi era un crecimiento de más de 3,5 veces el Producto Interno Bruto en salud solamente, en relación a lo que creció el PIB. Y lo que se critica habitualmente, y creo que ahí tenemos que trabajar mucho, es en la gestión. O sea, cómo gestionar bien esta cantidad de dinero tan impresionante, que creo que en este presupuesto es de 19 billones de pesos. Es el segundo presupuesto más grande de sectorial. Entonces, tenemos que trabajar en gestión, tenemos que trabajar en uso de pabellones, tenemos que trabajar en bajar la lista de espera, no solamente oncológica, sino que todo lo que está detenido en Chile, más de 3 millones de personas en lista de espera. Y creo, obviamente, que coincido con Lucía, ojalá que no haya politiquería, ojalá que esto se discuta con altura de miras y que podamos tener realmente resultados positivos, pero insistiendo en el tema de la gestión y en la rendición también de cuentas. O sea, yo te entrego un presupuesto, pero quiero que tú me demuestres que lo utilizaste bien y a tiempo.
2: Sí, pero en el marco de lo que se ha definido como politiquería, hay una cuestión que es súper importante, Macarena, que es que durante la campaña José Antonio Kast insistió mucho en el recorte de 6.000 millones, que fue un tema que estuvo en todos los debates, y de dónde va a recortar, y desde el mismo sector que terminó apoyándolo. Entonces hay mucha inquietud en torno a cómo eso va a poder finalmente llevarse a la práctica con la elaboración del presupuesto, ¿no?
5: Sí, efectivamente, bueno, en campaña obviamente ocurren distorsiones dentro de...
6: Eventualmente a veces les hemos llamado mentiras.
5: Exacto.
2: O metaforismos.
5: Bueno.
4: Metáfora.
7: Hipérboles fueron. Ya. No te olvides.
5: Ya, pero Aldo, por favor. Pero durante la campaña en general, los candidatos presidenciales obviamente hacen... o dicen hacia dónde ellos quieren llevar, obviamente, tanto el presupuesto como su programa de gobierno. Y yo creo que en esa época, si bien muchos sectores, incluso que hoy estamos con el gobierno, dijimos, oye, ¿cómo es posible que van a reducir estos 6,000 millones de pesos? Que yo creo que, en general, deberíamos haberlo celebrado. ¿Ya? ¿Por qué? Porque obviamente acá hay programas en general que, bueno, y por lo mismo hay hartas polémicas el día de hoy, pero hay programas que no cumplen la funcionalidad para la que fueron realmente hechos, y esos programas yo creo que hay que evaluarlos. Hay algunos, obviamente, para tú lograr estos 6,000 millones de reducción, no va a ser, no es en un año, no es en dos años, probablemente en 4 años de gobierno y quizás más. Pero acá hay programas que hay que reevaluar, quizás no eliminar, pero sí tienes que hacer una reevaluación de por qué esa política pública inicialmente solicitaba o quería que fuera para algo puntual, y voy a ir al caso de la polémica de Yo Elijo Mi PC, que inicialmente esto era para poder ayudar obviamente a los niños vulnerables, para no tener una brecha digital y para que con eso también los alumnos tuvieran mayor rendimiento académico. ¿Qué es lo que ha ocurrido? Que en el año 2022 la DIPRES realizó una evaluación de este programa y se ve que las personas de séptimo básico, no necesariamente por tener este computador que se lo entrega el Estado, han mejorado obviamente su rendimiento académico. ¿Qué creo yo que hay que hacer con esta política pública? Yo creo que acá lo que tendríamos que hacer es reevaluar y quizás a ese mismo computador ponerle algún programa o exigirle a los mismos establecimientos que con el uso del computador les enseñen básicamente otro tipo de habilidades, o también a usar el computador para matemáticas, para lenguaje o para distintas cosas. Entonces yo creo que hay que hacer una reevaluación de la política pública, más no obviamente eliminar este beneficio que ayuda principalmente a personas que son más vulnerables y que quizás no tienen el acceso a poder tener un computador al día de hoy. Pero yo creo que es reevaluar programas, y eso creo que es lo que está haciendo el gobierno al día de hoy, reevaluando ciertos programas, y es parte de la discusión del presupuesto. Normalmente siempre cuando se presenta un presupuesto existen estas filtraciones respecto a distintos puntos, y bueno, yo creo que parte de la discusión que se da obviamente en el Congreso es evaluar qué programas siguen, cuáles no siguen, y cuáles, si es que inicialmente el gobierno, da lo mismo cuál, el gobierno presenta que se disminuye el presupuesto o se elimina cierto programa, bueno, es el Congreso el que está encargado obviamente de poder evaluar esto y poder obviamente solicitar que sea reevaluado, que lo vuelvan a poner en el presupuesto o bien que efectivamente sea eliminado.
7: Lucía, ¿qué señal da esa? Igual, por una parte puede ser discutir el presupuesto, pero ¿qué señal da la ciudadanía el anuncio?
6: Bueno, hay varias cosas. Lo primero es que la gran mayoría de políticas públicas que son evaluadas por DIPRES, la evaluación es mala. Sí. Por ejemplo, seguir comprando autos para carabineros no está bien evaluado. El plan Cuadrante no estuvo bien evaluado. Hay, no sé, el plan nacional de que lucha contra el crimen organizado no está bien evaluado. O sea, esa me parece que es una discusión que tenemos que dar. A mí me parece correcto. Si no están bien evaluados, hay que rediseñar los programas. Pero luego nos vamos por algunos programas y no necesariamente por todos. Y por supuesto, rediseñar la política pública es una tarea de pues muy largo plazo y todo. Yo creo que el principal problema que va a tener el gobierno es que, como partió disminuyendo el pago de impuestos de, entre comillas, los más ricos, que así quedó, digamos, todas las, más allá de que sea o no sea así, así quedó en el ojo de la ciudadanía. Ahora suena muy raro que la discusión sea cómo hacer para recortar las computadoras de los estudiantes, ¿cierto? O cómo recortar, no sé, el acceso a ciertos beneficios, cuando lo primero que se hizo fue lo otro. Entonces, el gran desafío que tiene el gobierno no es solamente explicar cómo va a recortar, y en el marco que todos reconocemos, estamos en un marco de una guerra súper difícil con Irán, en Estados Unidos, digamos, el planeta no está en su mejor momento, pero como el primer paso fue ese, yo creo que genera una discusión que va a ser muy difícil de evitar esto de la politiquería. Ahora, también sería muy agradable que los que no yo escuchaba muy atentamente, y es verdad, en las campañas electorales nos hemos acostumbrado a la hipérbole, ¿no? Pero la ciudadanía, especialmente en Chile, porque en otros países, bueno, la gente ya no cree en nada de las elecciones, pero acá como que la gente todavía cree en lo que se dice en los procesos electorales. Entonces, claro, si tú dices voy a recortar 6,000 millones, luego les voy a dar computadores, llegamos, se recorta el impuesto a las empresas, luego se recorta el computador, uno dice, bueno, realmente los políticos son unos mentirosos. Entonces, esa noción es dañina para la democracia, es dañina para todos nosotros. Entonces, el reconocimiento que estamos en una situación económica difícil, yo creo que es correcta. Que tenemos que tener políticas públicas mejores, también. Que tenemos que ver hacia dónde van las políticas públicas, también. Pero intuyo que vamos a estar en un lodo largo por estos 2 meses y que lo que vamos a ver ya, o sea, es cuestión de hacer el listado hoy día. Hoy día los gobernadores dicen que están mal los presupuestos, la gente de la salud, de la educación, o sea, no hay nadie que salga a decir, me parece que puede haber un espacio de negociación. Y por supuesto que el gobierno va a tener que generar un espacio de negociación, porque en democracia el gobierno propone un presupuesto y luego en el Congreso se van arreglando la carga, ¿no? Y esa arreglada de carga yo creo que va a ser compleja.
4: Yo creo que en el caso de Elijo mi PC hay que remontarse también a la arqueología tuitera o a la arqueología de los anuncios, porque el presidente Kast hace años atrás dijo que incluso quería aumentar la entrega de PC para los estudiantes. Durante el gobierno de Boric se evaluó este programa y se propuso una reducción del 30% de la compra de computadores también para la población más vulnerable y con buen rendimiento escolar, además. Entonces, creo que es bueno recordar lo que se dijo en el pasado para que ahora la discusión se aterrice a la realidad. Yo coincido con lo que ustedes han dicho, o sea, tenemos un petróleo por las nubes, el dólar por las nubes, un crecimiento económico para el país muy deteriorado, muy negativo. Entonces, en la minería, sin una producción adecuada, en un momento en que el precio del cobre está por las nubes, una ironía casi eso. Entonces, obviamente que el Parlamento, como dicen ustedes, va a tener que legislar adaptándose a la realidad del país. Y ojalá que sea así, ojalá que sea así, para que, digamos, podamos salir de este embrollo.
7: Claro, pero esa realidad del país, Maca, tiene que ver, por ejemplo, con que está todo más caro. Porque uno habla, obviamente, de lo que menciona el doctor, ¿no? De las cifras económicas. Pero en el aterrizarlo a las personas, no alcanza. No está alcanzando, está la gente endeudándose. Entonces, ¿cómo explicamos este nivel de discusión política para una ciudadanía que votó también por este gobierno? Algunos, digamos. Muchos, la mayoría.
8: Sí, la mayoría del país votó por este gobierno. Mira, yo creo que es un poco difícil, obviamente, poder explicar cuando las expectativas sobre el gobierno en general estaban bastante grandes y elevadas en ciertas materias. Yo creo que en general la gente después va mutando y es natural, obviamente, que lo haga, porque si tu principal o por lo que finalmente gana el gobierno es por la promesa de seguridad, que las cifras ya han disminuido, se ha disminuido básicamente en casi todos los indicadores de seguridad.
7: Claro, pero no ha sido como la ciudadanía lo esperaba, esto de la mano dura.
8: No, claro, pero si tú te vas a las cifras sí han ido en disminución. Y yo creo que eso, obviamente, acá tienes un tema también de comunicación, de cómo comunicas tú que esas cifras efectivamente han estado, se han disminuido en todos los casos. Eso por una parte. Y obviamente ya después la gente muta. ¿Por qué? Porque tú ya ves un problema que es que no te llega plata al bolsillo, o sea, que cada día están los precios más elevados, que el desempleo está aumentando, por tanto, la prioridad de las personas también termina cambiando. Claro. Y cambia porque la gente ve que están sin trabajo, que no logran llegar a fin de mes, y obviamente ahí ya cambia tu percepción de ya quizás no necesito tanta más seguridad, sino que lo que yo necesito es empleo y lo que necesito es que se meta una reforma que ayude efectivamente al bolsillo de las personas. Y bueno, obviamente yo creo que acá el gobierno entró con una expectativa muy alta, muy alta. Y bueno, obviamente ahora ya llevamos más de 6 meses de gobierno y lo que tenemos que hacer es, obviamente, ayudar a esas expectativas a bajarlas, pero buscando las soluciones para que al bolsillo de las personas lleguen mayores ingresos, que es lo que finalmente necesitan las personas.
6: Sí, yo, mira, varias cosas. Primero, el presidente Kast tuvo mayoría en la segunda vuelta, pero la verdad que en la primera vuelta ahí, que ese es uno de los problemas de nuestra democracia, que elegimos presidentes que son de dobles minorías, ¿no? Que en la primera vuelta no son, digamos, más del 50% con las justas.
7: Años que no pasa eso en una
6: elección. Años que no pasa eso y que obviamente uno vota, la gente decide votar por ese candidato por motivos diversos, pero al día siguiente que lo eligió se acaba la luna de miel, es una
9: lo
6: luna
9: vota también, pero
6: claro,
9: con,
6: es un
9: B,
6: no es un pol, es la un poli, es un poliamor corta, digamos, es un poliamor rápido, ¿ah? Entonces, claro, los gobiernos tienen poca, llamémoslo, lealtad del votante, por un lado. Por otro lado, a mí me parece claro que el gobierno desestimó, así como el tema de la seguridad, estoy de acuerdo con lo que decía Maca, llegaron como con la seguridad, era un gobierno de emergencia, bueno, la emergencia era económica.
7: Empleo.
6: Era empleo, ya sabemos, toda esta discusión de que las 40 horas, digamos, no había un plan necesariamente para eso. El plan inicial era bajar los impuestos de los más ricos y asegurarnos que en 6-8 meses algún día llegarán los dineros retornados, cosas que, bueno, yo he escuchado muchos economistas que dicen que eso va a ser muy difícil. Y luego, la otra cosa que me parece importante mencionar es que los datos de seguridad han bajado, pero no sabemos, Vaca, por qué. No porque el gobierno haya hecho nada al respecto. Digamos, no hay ni una política pública hoy día que uno pueda decir, mira, probablemente porque han bajado los homicidios, han bajado porque en los últimos 5 o 6 años se invirtió mucho en fiscalía y policía para hacer algunas investigaciones. También puede ser que los mercados ilegales se han mejorado, tienen más monopolio y no se andan matando, pero la droga se sigue vendiendo duro y parejo. Digo, entonces no es que el gobierno pueda decir, oye, por si acaso, punto a favor, bajamos en los homicidios. Obviamente lo van a decir, ¿no? Pero ahí también tenemos un problema porque mañana suben y tampoco vamos a ver por qué suben. Entonces tenemos ahí una discusión. Pero lo que es real, lo que decía Piedad, me parece que es sustantivo. La gente, el ciudadano promedio, está pensando cómo hacer para volver a tener algún nivel de gasto. El endeudamiento está importante. No, el ahorro ya es un bien suntuario.
7: Un duelo que ya se hizo, no se puede ahorrar, punto.
6: Ahora, también creo que siendo, digamos, tratando de ser lo más justos posibles con nuestra realidad, el ahorro hoy día es un sueño de opio en el mundo.
7: También.
6: La juventud no puede comprarse vivienda en el mundo. Miren lo que está pasando en España. Digamos, hay un problema mundial respecto a la situación de la inteligencia artificial. Pero a ese problema mundial nosotros tenemos un problema de desigualdad enorme, ¿cierto? Tenemos un problema que a veces uno escucha las conversaciones y parece que las conversaciones son, Isidora Goyenechea con alguna calle del mismo talante, ¿no? Porque en realidad el país está en otra esquina. Y esa otra esquina la estamos viendo poco a veces en las discusiones. Y bueno, esperemos que estos 2 meses se fortalezca. Yo no tengo mucho optimismo realmente dado el nivel del debate, pero si no se fortalece, lo que vamos a ver es que la gente va a estar mucho más enfurecida para marzo del próximo año, ¿no?
7: Claro, sin duda.
9: Cada día más enfurecida, pienso yo también lo mismo. Bueno, lo están diciendo varias encuestas. La gente tiene mucho temor a perder el trabajo porque eso lo sume o lo lleva a la pobreza. Y creo que Macarena dijo algo al pasar que es muy importante, que creo que también hay que resaltarlo, que es el tema comunicacional. O sea, yo creo que cuando un gobierno quiere mostrar cosas buenas o quiere mostrar cosas positivas, tiene que tener un buen aparato comunicacional, tiene que tener buenas personas que comuniquen bien, comunicación de riesgo, explicar a la ciudadanía, tratar de convencer mediante la palabra de que se han hecho cosas buenas. Y yo creo que por ahí también ha habido una falencia importante. No digo que el vocero de gobierno sea fundamental, aunque algunos dicen que sí, pero esto de que haya diferentes vocerías...
2: ¿Echa de menos un vocero?
9: Yo, más que echar de menos un vocero, echo de menos las diferencias de opiniones entre los ministros. O sea, que un ministro, la misma ministra de Salud, se enfrentó con el ministro de Hacienda. El ministro de Vivienda y Urbanismo también se ha enfrentado con Hacienda. El ministro de Defensa se enfrenta con el ministro de Relaciones Exteriores. Entonces yo creo que falta también ahí una línea directriz, que tiene que venir obviamente desde la presidencia, más que un vocero. A lo mejor también es necesario una vocera o un vocero que transmita cosas que lleguen a la ciudadanía. O sea, para eso hay que elegir frases, hay que elegir temas, hay que elegir horario. Y yo creo que eso también ha estado, es una falencia importante de este gobierno, desgraciadamente.
7: Una falta de estrategia en cuanto a la vocería.
9: Siempre se ha dicho, o en los últimos años, que a los gobiernos le falta relato, un relato claro, algo que permita convencer a la ciudadanía de que las cosas se están haciendo bien. Y a lo mejor le está pasando lo mismo al gobierno actual. Yo no soy experto en eso, Lucía. Sí. Maneja mucho mejor eso, obviamente.
6: Poco, pero
7: sí,
9: pero creo que se ha discutido, lo he leído, y es una falencia del gobierno.
2: Sí, sin duda. Quiero proponerles para el segundo bloque a Macarena Cornejo, a Lucía Dahmer y a Enrique París el tema de Brasil, pero desde la perspectiva nuestra, de cómo las ultraderechas están obligando a tomar posiciones a los partidos de centro para elegir en elecciones que están yéndose a los extremos. En Brasil puede que pase lo mismo que en Chile, que en un amplio espectro de derecha, que esta vez estuvo ausente en las elecciones, va a tener finalmente que apoyar a Flavio Bolsonaro.
7: Así es. Nosotros vamos a hacer una pausa, pero antes, por supuesto, saludamos a quienes nos acompañan, porque puedes modernizar los procesos con los lockers inteligentes de Maletec. 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
7: 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Hacemos una pausa y ya volvemos con más aquí en País ADN.
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12: ¿Sabías que un gran porcentaje de viajes en auto son para trayectos cortos que dañan el planeta y tu bolsillo? Pero eso está cambiando y aceleradamente. Según la revista digital The Conversation, que publica información accesible en base a investigaciones científicas, en Estados Unidos el 60% de los viajes en auto son de menos de 10 kilómetros y en Australia el 44% tampoco supera esa distancia. Y ojo que en Chile el investigador Ricardo Urtubia de la Universidad Católica mostró que el 50% de los trayectos diarios en Santiago son de menos de 5 kilómetros, generando atochamiento, contaminación y gasto personal innecesario. Se podría pensar que la solución es un vehículo eléctrico, pero la micromovilidad, como las bicicletas eléctricas y los scooters, están ganando terreno en todo el planeta. El año pasado en las carreteras del mundo circularon más de 20 millones de vehículos eléctricos, pero hubo más de 280 millones de ciclomotores, scooters, motocicletas y triciclos eléctricos en circulación a nivel global. Para ir al supermercado, dejar a los niños al colegio, mover un auto genera un gasto gigante. La micromovilidad puede ser la solución para tu bolsillo porque son vehículos mucho más baratos de comprar, mantener y recargar, pero además alivian el tránsito y son un gran aporte a la descontaminación del planeta. A esto solo hay que sumar el convencer a las autoridades para que haya más ciclovías y pistas para este tipo de vehículos en la ciudad.
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2: Estamos de vuelta aquí en País ADN con Lucía Dahmer, Macarena Cornejo, Enrique París, para conversar sobre el tema que había dejado planteado Aldo antes de la pausa, Brasil. Brasil y lo que está pasando con las derechas más tradicionales y la necesidad de alguna forma de terminar apoyando a esta ultraderecha que en el continente y en el mundo en realidad ha tomado rápidamente en los últimos años mucho poder, mucha posición. Lucía, ¿cómo ves lo que está pasando con el clan Bolsonaro en Brasil y la situación de Lula da Silva, que digamos no es un novato en la política?
3: Sí, es interesante. La única que no salió electa es la ex esposa, porque salió electa la nueva esposa, el hijo, el otro hijo de Bolsonaro.
2: Se llevan mal entre ellos.
3: Se llevan mal entre ellos. El papá está preso, digamos, no sé cómo explicarlo. Mira, Brasil es tiene una condición muy importante. Hay todo tipo de análisis de lo que está pasando, desde la importancia del voto evangélico, que es un voto muy conservador, también la importancia de las redes sociales, Estados Unidos, en fin. Pero también hay un viraje en América, no sé si es un viraje. Mi impresión es que en América Latina la gente está tan cansada de la política tradicional que vota para destituir más que para constituir. Claro. Entonces la gente dice, estaba gobernando la izquierda, lo hicieron pésimo, listo, vamos al próximo. Colombia, Perú, qué sé yo, incluso acá. Y probablemente eso signifique que en 4 años la gente podría votar todos por los candidatos que sean incluso populistas de izquierda. Entonces hay que tener cuidado en pensar que lo que hay acá es como un voto de apoyo a, entre comillas, la ideología de la ultraderecha. Me parece que hay como un voto de apoyo a unos candidatos que también, Bolsonaro sugiere todo tipo de iniciativas en la locura. Es verdad que con el apoyo de Estados Unidos puede recibir algún tipo de apoyo económico como Argentina, pero yo creo que más allá de lo que puede pasar,

0: El nuestro termina siendo como de izquierda al final, es ridículo la situación. Y eso en el eje de el Esculas Américas, las intervenciones militares norteamericanas en los países y todo eso genera una tensión, yo creo. Pero dicho eso, la discusión más importante tiene que estar hoy día en el mundo de la derecha democrática, ¿no? Que es la que ha sido socavada por esta derecha más, que le llamamos ultraderecha hoy. Con unos argumentos de política pública y de política que los han dejado bastante como un poco en el aire. Entonces las derechas, llamémoslas democráticas, las derechas tradicionales latinoamericanas, hoy día están un poco carentes de liderazgos claros.
1: ¿Qué, en qué mundo entra?
0: Ella sería como un populismo autoritario, como Bukele, digamos, pero...
1: No es tan de la ultraderecha de la que estamos hablando.
0: O sea, ese es su vecindario.
1: No, pero es el perfil.
0: Claro, es su vecindario, pero ideológicamente, digamos, no sé, es muy difícil clasificarla también, pero también otra que llegó al gobierno esperando, no sé, 20, más de 2 décadas, y sus niveles de improvisación son tan feroces que ya hoy tiene niveles importantísimos de fastidio popular. Entonces, yo creo, a mí lo que me parece es que todos estos candidatos presidenciales que salen como de los reality show en términos de la exageración y la hipérbole, solo van a aumentar el fastidio, la molestia popular. Y eso es bien peligroso.
2: Macarena Cornejo, Lucía hace una interpelación a propósito de Bolsonaro y estos líderes que ella llama flamboyantes, que en el comparativo con nuestro gobierno fome, claro, pueden, pero ¿cuál es el rol de la derecha convencional en este tipo de situaciones en vista de el tsunami que provocó Bolsonaro con la derecha en Brasil?
3: Mira, lo que pasa es que yo creo que esto es un tema que hay que analizar país a país. Yo creo que el caso de Chile era un caso distinto a lo que pueden tener otros países de la región. Nosotros, como Chile Vamos, nos terminamos sumando finalmente al gobierno, obviamente, del presidente José Antonio Kast, porque primero él hace un llamado abierto desde el centro, o sea, desde los demócratas hasta el Partido Republicano, incluso sí, a los nacional libertarios, pero ellos no quisieron ser parte del gobierno, en búsqueda obviamente de sacar adelante al país. Entonces él hizo una convocatoria que fue una convocatoria abierta más desde el centro hacia la derecha. Bajo ese punto de vista también nosotros estábamos enfrentados a una candidatura que teníamos al frente, que era una candidatura del Partido Comunista. Yo creo que en eso ninguno de los partidos nos perdimos. ¿Y cuál era la mejor opción, al menos para nosotros? Obviamente no era estar con una candidatura comunista, sino que estar con el presidente José Antonio Kast, que es un gobierno que podrían, bueno, lo dijo también el presidente en algún momento, gobierno de los fomes y lo que quieras, pero estás frente a otro escenario en Brasil y estás a otro escenario en los distintos países. En el caso de Argentina, gana un Javier Milei porque ya tenías un tema de corrupción tienes un tema de corrupción importante dentro de Argentina. Pasaron el kirchnerismo y la Cristina Fernández, y todo eso pasó por pasaron por muchos momentos, muchas décadas con lo mismo y con temas de corrupción, y finalmente Javier Milei es el outsider de la política que viene a decir, oye, yo voy a cortar la casta política. Y en el caso de Brasil, bueno, ahí es un tema que yo no lo puedo analizar tan bien, pero tienes a un Lula da Silva que tiene cifras que ha mejorado el desempleo, que ha mejorado también las cifras en seguridad. Entonces es un poco distinto el caso de Brasil, porque tú podrías decir, oye, pero acá han mejorado las cifras. Efectivamente han mejorado las cifras. La pregunta es, ¿qué ocurre en el electorado de Brasil que con esas cifras mejoradas de parte de Lula da Silva, por qué no lo votan a él? Y puede ser un voto de castigo tanto al Partido de los Trabajadores como también si tienes una situación que es que estás con una inflación grande, el costo de vida aumentó en Brasil. Por tanto, obviamente la gente puede decir, oye, estoy mejor en las cifras de desempleo, pero aún así en el costo de vida que tengo no lo veo reflejado en mi bolsillo, por tanto estoy en un problema. Entonces, cada una de las situaciones es distinta.

0: pero esto finalmente termina siendo un tema que tienes a nivel global, y los partidos obviamente más de centro derecha o más de centro se ven en una disyuntiva de o apoyo la alternativa de derecha o de extrema derecha o de centro, o apoyo al gobierno que es de izquierda o que es comunista, en el caso que pasó en Chile.
1: Doctor, que lo que pasa es que cuando traemos el caso de Chile, uno piensa es que la derecha tradicional se entregó muy fácil, por decirlo de alguna manera, o los pescaron...
2: Me leíste el pensamiento.
1: O los pescaron muy poco en la conformación del gobierno, más allá de que, recordemos que Kast salió segundo en la primera vuelta, los pescaron muy poco a la hora de conformar gobierno, ¿no?
2: Yo realmente admiro a Chile Vamos, admiro a la familia Piñera, a todos los que apoyaron a Kast, porque en realidad ese grupo político atacó al presidente Piñera sin ninguna consideración. Incluso durante la pandemia nos atacaron. Yo no lo quisiera llamar como de extrema derecha, pero realmente actuaron muy cristianamente los de Chile Vamos, poniendo la otra mejilla, como quieres también transmitir tú un poco. Y obviamente que tampoco le dieron el poder ni la capacidad de tomar ministerios decisivos dentro del gobierno actual. El ejemplo que estábamos conversando fuera de aire del ministro del Interior es el más llamativo. Y lo dije fuera del aire, pero recordar lo que dijo la Evelyn Matei en La Tercera el fin de semana, cómo se deja de lado al ministro Alvarado y domina un grupo dentro del gobierno que casi gobierna desde la sombra. Entonces yo creo que eso hay que corregirlo. Ahora, yo no creo que... A mí no me gusta el término de ultraderecha. Creo que es un término casi peyorativo, como para descalificar desde la partida cierta forma de pensar. Perdón. Entonces, prefiero hablar de derecha solamente. En Brasil, la verdad es que también yo pienso que hubo un voto más en contra que un voto a favor. Votaron en contra de Lula, y Lula se alcanzó a dar cuenta al final de que la parte económica iba a influir mucho e inyectó una cantidad de ayuda económica gigantesca. Acuérdense, en los últimos meses inyectó dinero. Cuando ya Lula perdió en Minas Gerais, evidentemente que se notaba que iba a perder la elección.
3: Sí.
2: Minas Gerais siempre ha sido el estado que marca la diferencia. El que gana en Minas Gerais gana la presidencia. Y también en Brasil es muy típico que el que llega segundo no gana en el balotaje. Entonces creo que Bolsonaro va a ganar, probablemente. Y el voto evangélico, ella lo dijo, también leí sobre eso, muy importante, increíblemente cómo se empezaron a disputar el voto evangélico y el voto católico, porque Lula empezó a atraer a los católicos y Bolsonaro obviamente a los evangélicos. No creo que haya influido mucho eso. Dicen que influyó mucho también el tema de las apuestas. En el último momento del gobierno de Lula, él castigó las casas de apuestas. Sí. Y eso aparentemente también influyó, porque obviamente el fútbol y todo lo que significa lo relacionado con las apuestas es muy importante en Brasil. O sea, son realidades absolutamente diferentes. Pero yo quiero volver al sacrificio que ha hecho Chile Vamos, que lo reconozco, a la forma en cómo se adaptaron o se están adaptando. Acuérdense que era la derechita cobarde, igual que en España, la misma frase, y están resistiendo, pero no sé hasta cuándo van a resistir, porque evidentemente se requiere un cambio comunicacional, un cambio de línea de mando, ser más resolutivo, marcar más la diferencia, y yo he notado desgraciadamente eso en el gobierno del presidente Kast.
3: Sí, pero yo aprovecho de pasar la noticia que el jueves a las 6:00 p.m. vamos a presentar el último libro de Cristóbal Rovira y varios otros colegas en la Universidad Católica, que se llama La ultraderecha en América Latina.
4: Sí, ayer estuvimos conversando con Cristóbal.
3: Bueno, acabo de terminar el libro porque lo presento el jueves. La ultraderecha latinoamericana, y yo creo que el concepto, claro, uno podría discutirlo porque después va a venir la ultraderecha, porque si Kast es la ultraderecha, que es Kaiser, digamos. Pero sí hay unas cosas que son bien comunes, no estoy segura si únicamente en la dirigencia de esos partidos, pero sí son comunes en la militancia, que son gente mucho más autoritaria, que está mucho más dispuesta a dejar de lado, cosa que en general los militantes de la derecha no, dejar de lado el Estado de Derecho, de recortar libertades, ¿cierto? Es gente que tiene una mirada muy nacionalista también muchas veces, por eso es que parte importante de las fuerzas de orden, digamos, en muchos países latinoamericanos apoyan a esos movimientos. Entonces, me parece que son movimientos también en algún espacio muy conservadores. No es solamente la cosa anti-woke o anti-feminista, sino realmente una mirada muy conservadora de la familia, etcétera. Pero a mí lo que me sorprende, digo, a mí Chile Vamos, uno está en el poder porque quiere poder. Digo, todo lo otro es un romanticismo que no sé si es verdad, pero uno está en la política porque quiere poder. Entonces, si uno está en el gobierno porque quiere poder y no lo tiene, debería salirse. Porque al final lo que tienes es los pasivos de, y unos cuantos cargos, digamos, obvio, pero eso no te permite construir voluntad política para lo que viene después. Entonces, yo estoy de acuerdo que Chile Vamos en este minuto pareciera, digamos, un vagón de cola de un gobierno que no sé si los quiere tanto, pero ahí los tiene, ¿no? Entonces, que en algún momento pasó, si tú quieres, con el Partido Comunista, probablemente Michelle Bachelet II, ¿no? Que primera vez que entran al gobierno y que, bueno, un poco era primera vez que estaban, eran parte de un ejecutivo, pero en este caso creo que es distinto. Y bueno, va a tocar ver cómo es, para mí, el debate presupuestario va a demostrar muy bien esa vinculación entre la derecha y el gobierno de Kast en el caso chileno. Y lo que pase en Brasil nuevamente va a ser muy decidor. No hay que olvidarse que Bolsonaro, en el gobierno del padre de Flavio Bolsonaro, se aumentó la presencia de las organizaciones criminales en la Amazonía, se salieron de todos los convenios que tenían que ver con temas de cambio climático, se deterioraron los niveles de protección de los pueblos indígenas, hubo matanzas generalizadas de defensores de derechos humanos, digo, la situación, pero eso parecía no haber sido tan importante para un voto significativo el país, pues la mitad. Entonces también nos tenemos que preguntar qué nos está pasando, que la gente muchas veces confía más en los 31 segundos del TikTok antes que una discusión un poquito más alturada.
2: Pero parece que Flavio Bolsonaro es bastante, es diferente a su padre, no creo que sea igual.
3: Ojalá.
2: Y también hablábamos, se me olvidó nombrar, que el hijo de Lula también fue puesto en tela de juicio, porque cometió obviamente cosas que no correspondían y también probablemente eso influyó en la votación del padre. Los padres y los hijos, bueno, el hijo tiene que aceptar a su padre,
3: pero igual Flavio, una de las principales políticas de Flavio es indultar al padre, ¿no? Que ya es
2: lo mismo que hacen los americanos, indultar al presidente anterior cuando ha tenido algún error. Eso habrá que ver si
4: el latinoamericano
2: lo acepta.
3: Este señor está
2: acá en Chile
3: preso,
2: nunca
3: no por errores.
2: Ha ocurrido eso, que un presidente indulta a alguien que ha cometido.
3: Keiko quería hacerlo, pero su papá murió antes, en todo caso. Keiko Fujimori quería hacerlo, pero el papá falleció, preso por corrupto.
2: En Chile eso
3: y
2: no
3: violador de derechos humanos.
1: Macarena, ayer estuvo Arturo Esquila acá, que el presidente del Partido Republicano pidió incorporar a los libertarios al gobierno. Y los libertarios le respondieron que no, porque el gobierno no ha cambiado en lo que ellos están criticando. Lo que de alguna manera nos indica cómo está la cosa por ese lado, ¿no?
0: Sí, mira, yo creo que el Partido Nacional Libertario ha sido bastante claro en que ellos no son parte del gobierno, no se van a sumar. Yo no seguiría insistiendo, la verdad, en que se unan al gobierno. Si ellos básicamente están siendo los outsiders de la política, o sea, lo mismo que ocurrió en su minuto cuando estaba el presidente Sebastián Piñera, que teníamos por el otro lado al Partido Republicano, que era el en contra del gobierno del presidente. Lo mismo está haciendo el día de hoy el Partido Nacional Libertario. Entonces, claro, pedirles que se sumen a un proyecto de gobierno cuando a ellos les queda bastante más cómodo la irresponsabilidad. No, yo no seguiría insistiendo en que el Partido Nacional Libertario se sume a esto, siendo que además también vimos una polémica con un asesor parlamentario de la bancada, creo, del Partido Nacional Libertario, que se refirió en muy malos términos al expresidente Sebastián Piñera, tildándolo de algo que no voy a reproducir porque me parece de verdad lamentable, pero pedirles que se sumen a un proyecto que ellos no quieren porque no ven que les sume finalmente, porque es más fácil siempre ser outsider de la política y salir a pegar, es mucho más rápido que obviamente que poder hacer los cambios desde dentro. Yo no insistiría en eso, la verdad.
1: Bueno,
0: yo
1: paso
0: no,
1: a decir gobiernito cobarde.
0: A un paso. Yo no insistiría con ellos, la verdad.
3: Igual es raro lo de senador Esquella, porque es un dirigente político importantísimo del gobierno, pero por ahí como que da unas ideas que no, porque uno esperaría que si viene un representante clave del gobierno y dice vamos a unirnos con Juan, es porque hubo una conversación con Juan, entonces Juan va a salir y va a decir me parece una gran idea, tomémonos un café, pero vamos a unirnos con Juan. No, eso ¿para qué? Bueno,
2: puede ser una forma de presionar también.
0: Sí, una forma de presión, yo creo.
2: Hacia la opinión pública le estás haciendo un llamado y ellos dicen que no, entonces él va a decir, pucha, no aceptan mi llamado, no esperen después entonces que...
3: Claro, pero es como tercera vez
2: las cosas buenas que vengan del gobierno. Yo coincido con lo que ha dicho Macarena, el Partido Nacional Libertario es el símil con CAS de lo que fue el Partido Republicano con el presidente Piñera. Yo admiro a la familia del presidente Piñera cómo apoyaron a CAS inmediatamente. Bueno, estaba la otra candidata que no le iban a apoyar de ninguna manera. Pero esas heridas, y por eso la arqueología tuitera es tan importante y la arqueología de las entrevistas que se han dado en el pasado, esas heridas cuesta sanarlas. O sea, por lo menos a mí me cuesta sanarlas. Yo creo que ojalá que podamos trabajar en conjunto.
3: Y es bueno que cueste. Yo encuentro que la política no puede ser que yo vengo, te denosto, te maltrato, digo mentiras sobre ti y al día siguiente tengo que sentarme en un panel y decir, no, igual bien. No puede ser. Yo creo que es bueno que la derecha diga, la derecha democrática de este país, que ha participado por 20 años en los procesos democráticos o más, que diga, miren, lo que se hizo con el presidente Piñera está mal y no lo vamos a tolerar. Vamos a gobernar con ustedes, puede ser lo que ustedes quieran, pero y eso en los dos lados, porque si no todo parece la cachetada del payaso. Al final todo parece como que uno me grita y en realidad no es verdad y después uno se arregla. La ciudadanía, la política también es pedagogía y esa pedagogía es, hay cosas que son intolerables.
2: Por eso es increíble ver a Boric abrazándose con la Bachelet después de todo lo que Boric atacó a la presidenta Bachelet.
3: Yo, perdón,
2: ella sigue apoyándolo igual. O sea, también eso es un ejemplo a seguir. No sé si será sincero, verdadero, bueno, o lo que quieran.
0: El gobierno en general del expresidente Gabriel Boric tuvo a las figuras del socialismo democrático después de haberles pegado durante años y años y años. Los tuvo en su gobierno y fueron quienes
3: les dio el poder completo.
0: Finalmente la fortaleza del gobierno.
4: Total.
0: Carolina Toa y bueno, en fin.
4: Un análisis ese.
1: Agradecer al doctor Enrique París, a Lucía Dahmert, a Macarena Cornejo esta mañana. También agradecer a quienes nos siguen a través de la transmisión de YouTube del programa y los comentarios generosos o descarriados que nos hacen.
4: Y también a quienes nos escriben a través de nuestro WhatsApp. Mauro, Sebastián, Luis, también Katy, que nos envían sus mensajes para aportar también
2: un comentario
4: al debate.
2: Descarriado.
3: Ay, a mí no.
1: ¿Puedes leerlo? Ahí quedan, doctor.
4: Pueden leerlo. Y Jorge también, que nos escribió a nuestro WhatsApp.
1: Muchas gracias a todos por la altura del debate. Ya volvemos en País ADN.
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1: 10:07, hora de revisar las noticias. Vienen los servicios informativos representados por Paula Bravo, al estudio. Paula.
3: Ya estamos, Aldo. ¿Cómo te va? Muy buenos días. Seguimos muy pendientes de la agenda de seguridad tras el asesinato del carabinero Jaime Urrea Burgos en Los Ángeles, allá en la región del Biobío. Esta mañana, en La Moneda, el presidente Kast insistió en su llamado a generar consensos en el Congreso. Todo esto en el contexto de la promulgación de la primera ley de su agenda denominada ACOT, la que aumenta el plazo de flagrancia de 12 a 24 horas para las policías. En la calle, autoridades de la región metropolitana encabezaron un operativo de erradicación del campamento latinoamericano en Maipú, un sector donde fue encontrado sin vida el ex militar venezolano Ronald Ojeda. Richter Jiménez, ¿qué tal? Buen día.
4: Hola, buenos días. Sí, estamos aquí en camino a Melipilla con Pajaritos, donde estaba este campamento que llegó a tener 140 familias que con ayuda del municipio han recibido subsidios en arriendo en promedio por 3 meses en 1 millón de pesos. Por esos 3 meses ya no están las familias, hay que decirlo, ya dejaron este espacio, estos terrenos hace días, hace semanas, y lo que se está haciendo ahora es la demolición y retiro de las casas y la limpieza de este sitio, en un lugar donde además en febrero de 2024 fue encontrado muerto y enterrado el ex militar venezolano Ronald Ojeda, quien fue asesinado y secuestrado. Tenemos las voces del alcalde de Maipú, Tomás Bodanovich, con lo que se viene y lo que dijo Carabineros a través del coronel Jorge Molina, la prefectura Rinconada Metropolitana.
21: Bueno, acá vamos a hacer un parque urbano de bajo requerimiento hídrico para poder recuperar todo este sector, y precisamente donde está la Gruta de la Virgen del Carmen, que era un lugar muy emblemático, Maipú. Vamos a organizar un memorial, y eso está muy próximo, donde fue enterrado el cuerpo del teniente Ronald Ojeda, donde también vamos a instalar una placa conmemorativa para que pueda ser también un punto de unión y reflexión. Eso todavía está en proceso de desarrollo, lo queremos conversar primero con su familia, pero la idea es poder poner junto a la gruta ahí un espacio de encuentro y peregrinación para nuestros vecinos también.
25: La erradicación de este asentamiento precario permite la mejor redistribución de servicios policiales. La verdad es que este sector, este campamento, a nosotros nos genera una demanda importante de patrullaje.
4: Quedan 2 campamentos en los alrededores que en el mediano plazo progresivamente van a ir desapareciendo. En abril de 2028 ya no quedaría ninguno en este sector de Camino a Melipilla con Pajaritos en Maipú, nos decía su alcalde. Paula.
3: Gracias, Richard. Retomamos. Buen día. En el Congreso ya es público, se liberó el detalle de todas las partidas del proyecto de ley de presupuesto 2027 con varias polémicas que comienzan a sumarse a las ya conocidas, ¿no? Particularmente lo que pasó inicialmente con lo de educación. Está el tema de los fondos para que Prodemus solo pueda ejecutar despidos, lo de la denominada ley Cholito, los aumentos en defensa y más. Esta mañana comienza formalmente el trámite en la Comisión Especial Mixta de Presupuesto. Y bueno, un trámite muy marcado también por la solicitud del gobierno de aumentar el techo de la deuda en hasta 25.000 millones de dólares, lo que genera reacciones a nivel parlamentario, pero también a nivel de expertos. Seguimos hablando de plata, pero ahora de monedas, porque temprano la presidenta del Banco Central, Rosana Costa, dio inicio a la puesta en circulación de la nueva de 50 pesos, ¿no? Magdalena Yáñez, ¿qué tal? Buen día.
26: Buen día, Paula. Sí, el Banco Central dio inicio a la distribución de una nueva versión de la moneda de 50 pesos, fabricada con una tecnología distinta que permitirá reducir los costos de producción. La nueva moneda mantiene el mismo diseño y tamaño de la actual, aunque es levemente más liviana. Además, ambas seguirán circulando de manera simultánea y tendrán exactamente el mismo valor para realizar los pagos. Desde el Banco Central, la gerenta tesorera Cecilia Filiu, quien participó en el inicio de la circulación de esta nueva moneda de 50 pesos, explicó que su distribución se realizará de manera gradual a través de bancos y comercios en todo el país.
5: Estas monedas, bueno, se están haciendo en base a la demanda. Nosotros todos los meses el Banco Central recibe las demandas de los bancos y los bancos responden a las demandas de sus clientes. ¿Quiénes son sus clientes? Nuestro amigo aquí de la verdulería y muchos otros comercios establecidos. Por lo tanto, esa demanda es la que nosotros vamos a ir entregando todos los meses. Ya en octubre estamos entregando estas monedas en todo Chile. En función de la demanda, una gran proporción de estas monedas van a regiones.
26: Bueno, las autoridades llamaron a la ciudadanía a no realizar cambios especiales ni acudir a sucursales bancarias para obtener las nuevas monedas. Estas comenzarán a aparecer en el vuelto de las compras habituales, tanto en Santiago como en regiones durante las próximas semanas, Paula.
3: Gracias, Magdalena. Buenos días. Y bueno, cierro con lo que está pasando también en materia judicial. Aldo Piedad, la Corte de Santiago, revisa a esta hora los recursos de nulidad en el juicio por el caso SQM, donde fueron absueltos Pablo Longueira y otros. Y al mediodía, la presidenta de la Corte Suprema va a informar la decisión del Pleno tras nuevos alegatos de causas de cuadernos de remoción abiertos en contra de miembros del escalafón primario, dicen ellos, que viajaron fuera del país mientras tenían licencias médicas. Muchos de ellos habían intentado terminar con este proceso en el Tribunal Constitucional, no les resultó. El Pleno revisa sus causas y al mediodía habrá resolución.
6: Muy bien. Paula, muchísimas gracias.
3: A ustedes, buen día.
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6: El ex sacerdote jesuita José Tomás Vicuña decidió reenfocar su vocación acompañando a personas que habían sufrido pérdidas y se transformó de alguna forma en un coach del duelo. Hoy día está publicando su primer libro, Sobrevivir al duelo, que nace de una verdad muy dolorosa, como él mismo señala, pero inevitable, que es el duelo no se supera ni puede ordenarse por la fuerza. Es una situación que se transita. Tenemos el libro aquí, lo estamos mostrando a través de nuestro streaming y estamos justamente con José Tomás Vicuña, fundador del programa Duelar, ex sacerdote jesuita y coach de duelos. José Tomás, bienvenido, ¿cómo estás?
8: Hola, bien, muchas gracias, Aldo. Aquí estoy lanzando el libro con muchas ganas, mucho entusiasmo, harta gente me ha escrito, porque esto es un tema que no está ajeno a nadie. Cada día en Chile mueren 350 personas, cada día. El 2028 van a haber más muertes que nacimientos. Hay más suicidios que homicidios. Entonces, claro, ¿por qué esto que ocurre todos los días no lo hablamos tan bien?
6: Claro.
1: José Tomás, el duelo no se supera, ¿no? Se transita, de alguna manera.
8: Claro, porque superar es dejar atrás. Y yo cuando pierdo un hijo, por mucho que sufra, no lo quiero dejar atrás. Cuando pierdo mi pareja, mi mamá, nadie dice, murió mi ex mamá o mi ex papá. Y lo que no quiera decir que quiera estar triste el resto de la vida. Más bien no quiero tener una tristeza muy angustiosa, sufrir la pérdida, el vacío, rutinas que se pierden. Entonces yo trabajo mucho los verbos en el duelo, porque no es lo mismo que superar que transitar. O cuando me dicen quiero aceptar su muerte, ¿puedo aceptar algo que no quiero? ¿No será quizás asumir? Que es distinto, como así, bueno, esto sucedió. O transitar, como el tránsito, que a veces es lento, a veces es rápido. Integrar, bueno, ¿cómo hago esta rutina que tenía con mi papá, con mi mamá, con mi pareja, hijo, que era común y hoy día ya no la tengo? Entonces, a mí personalmente no me gusta superar, porque sería dejar atrás, o sanar, porque quiere decir como que veo el duelo como una enfermedad. No, es como un proceso humano, porque la muerte es parte del humano.
1: Claro, pero hay duelos y duelos. Hay duelos que se provocan por una cuestión inevitable, que es el paso del tiempo, muertes que son más o menos previsibles, y hay otros que son dolorosas, que generan rencor, que generan distintas etapas, como se ha ido denominando el tema, ¿no?
8: Claro, ¿cómo calificarías para mí tú? Todos los duelos son distintos y cada uno es el peor.
1: ¿Ya?
8: Porque en el fondo es peor la pérdida de mi mamá, que está viva, de mi papá, que también está vivo. O sea, bueno, ¿cómo puedo comparar el vínculo entre ser humano? Entonces, en el duelo opera algo muy común en el ser humano, que es comparar. Bueno, ¿cuál es peor? Y ahí hay una distinción entre lo que es la historia. A mí me ha tocado ver hechos terribles, desde asesinatos, suicidio, bueno, muertes muy duras como hechos, intempestivas, de guaguas. Bueno, ¿por qué muere una guagua? Eso no debería ocurrir, pero ocurre todos los días. Y por otro lado, el dolor, que el dolor es muy único. ¿Por qué yo voy a decir es que mi dolor es más grande que el tuyo? Y ahí más bien yo, más que ir a comparar o a invalidar el dolor, es ir a acompañarlo. La gente necesita escucha. Yo hoy día acompaño personas de muchos países en total y acompañado de 12. O sea, tengo de Europa y de Estados Unidos para abajo. Ayer, de hecho, ingresó una persona que vive en Estados Unidos, que es de Guatemala, una argentina, y hay un idioma común acá, que es, mira, yo necesito que me escuchen, que me acompañen, porque también en una misma familia enterramos a una misma persona, pero la verdad el vínculo es distinto, porque yo podría enterrar al papá, pero bueno, una señora enterró a su pareja, un hijo a su papá, una hija a su papá, y que las relaciones son distintas. Entonces, claro, por eso el duelo también es distinto.
6: La idea principal un poco del libro es que, claro, solemos decir, como mencionábamos, esto de que hay que superar el duelo, ¿no? Como que hay que pasarlo, hay que vivirlo, y de alguna forma llega un punto en que termina. Y la verdad es que quizás pensarlo en que es algo que, por una parte, se transita, y que probablemente es para siempre, si no va a dejar de ser nunca, digamos. ¿Qué cambia cuando empezamos a verlo de esa u otra forma? Como algo, no como una etapa a superar, sino como algo que hay que aprender a vivir con ello.
8: La propia validación de lo que voy sintiendo. Yo, más del 40% de las personas que acompaño lleva más de un año de duelo. Trabajan, salen, funcionan, uh-huh, pero todavía sienten un dolor a rato, o no se sienten todavía comprendidas, acompañadas. Y este libro, más que dar un diagnóstico, busca dar herramientas. La gente no quiere más diagnósticos. Los diagnósticos, más encima, siempre son como un problema. Es decir, mira, no tengo un problema, tengo un dolor, uh-huh, que es distinto. Entonces, lo que va cambiando al enfrentarnos, al hablar de la muerte, del duelo, es que va también cambiando nuestra relación con la tristeza, con las lágrimas, el dolor. Me toca mucho escuchar, es que no quiero que mis hijos me vean llorar. Bueno, ¿y tus hijos lloran? Sí. ¿Y por qué no te pueden ver llorar a ti? ¿Y qué pasa si tus hijos crecen sin ver llorar al papá o la mamá? ¿Qué van a pensar de que qué es llorar, qué es malo? Entonces, cuando a ellos les toque...
6: Que se guarda, duelo, que se esconde.
8: Claro, cuando y al final, bueno, es que me siento vulnerable. Bueno, obvio, pero es que porque amaste, te hiciste vulnerable. Y ahora el duelo del precio del amor, justamente. O sea, yo no estoy mal por cualquier duelo. Y el duelo en ese sentido no es solo tristeza. Yo me toca acompañar a muchas personas que llegan con culpa. Y si hubiera hecho con rabia, ¿por qué me dejó sola? ¿O por qué pasó esto?
6: Claro.
8: O rabia con Dios o con los médicos. Con vacío, porque cuidé a mi mamá y a mi papá. ¿Y ahora quién soy? Que llevé los últimos años de mi vida entre remedios, medicamentos, identidad. Entonces el duelo es mucho más que tristeza. Y hablar esos temas hace ver una persona, de hecho, que acompañé. Yo tengo una metodología distinta a las tradicionales, que no es un uno a uno, sino que es un programa que combina metodología. Y una de ellas es talleres grupales. Y una persona que lleva 5 años viuda entró al taller y dijo, virtual, es primera vez que escucho gente que habla mi idioma. Yo pensé que estaba loca. Claro, porque vivía cosas que no veían los demás. Sí, mira, esto es mucho más común, lo que pasa es que no lo hablamos.
6: Claro, porque cuando uno habla de duelo, tú decías, principalmente pensamos en la emoción de la tristeza, ¿no? De la pena, del vacío también. Pero ¿qué pasa, por ejemplo, cuando una muerte genera incluso una sensación de liviandad, de liberarse quizás de una carga, de algo que estaba siendo ya también muy doloroso? ¿Hay culpa también en sentirse como aliviado, o no?
8: Claro, porque está la idea de que yo debo sentir tristeza. Es decir, oye, estuviste 5 años cuidando, o incluso una vez una mujer me dijo, cuando murió mi marido, yo me liberé. Amo a mi marido, lo cuidé hasta el final, pero la verdad se me abrió la agenda, dijo. Y claro, y ahora salgo y todo, y bien, si el duelo no significa estar mal, el duelo es un proceso y otra cosa son las emociones. Mm. Entonces, justamente como no hablamos del duelo, vemos que, o sentimos que podemos hacer mal o bien algo, pero así como amar tampoco tiene reglas, el dolor tampoco tiene reglas. Mm. O la ausencia de un ser querido tampoco tiene reglas. No es que dure un año. Yo no soy amigo de las etapas en ese sentido, porque decir, bueno, si no las cumplo, ¿qué pasa? ¿Estoy mal? No, mira, tiene proceso. Hay distintas emociones, y en una familia también pueden haber conflictos porque hay peleas sobre cómo están viviendo el duelo dentro de la familia. Mm,
1: sí. José Tomás, esto es la página del programa. Quería preguntarte por qué... ¿Cómo empezó esto y cómo llegaste a determinar cuál es el camino para afrontar el tema?
8: Yo llevo más de 15 años acompañando. Cambié de lugar, pero no de vocación. O sea, la verdad, siempre he acompañado el dolor humano desde un punto de vista social, con población migrante. Me tocó estar varias veces en esta radio, bueno, con población en campamento, en situación de calle. Y yo salí de sacerdote, bueno, entre medio estuve en el Ministerio de Desarrollo Social, también trabajando como con el dolor social, y dije, quiero volver a acompañar. Y además dije, la política no es lo mío. Y ahí dije, bueno, voy a volver a acompañar, y que he acompañado toda mi vida los dolores, y de ahí fue surgiendo. De hecho, en migración me tocó acompañar el duelo migratorio, que es cuando yo dejo un país, dejo mucho. Y dije, voy a acompañar la muerte. Eso es algo que yo he hecho, que se necesita, que la gente busca. Y le puse duelar, que es una palabra que en español no existe, porque es un verbo, es un movimiento. O sea, me pasan cosas duelando a alguien. Y cada letra, de hecho, significa algo que no quiere decir que hay que pasar por ahí, pero tiene un enfoque. O sea, la U de duelar es ubicar las emociones, porque las emociones justamente es algo que vivimos de ello, pero hablamos poco. O la R, ritualizar. El ir una vez al año al cementerio, o una vez al mes, o prender una vela, o tener una foto. O sea, los ritos finalmente nos conectan, nos transforman.
6: Nos ayudan, claro.
8: Y otra cosa que hice distinto, dije, bueno, la gente suele ir a ver a un terapeuta una vez a la semana o cada dos semanas y vuelve. Pero la verdad, la gente quiere resultados antes y más integrales y no puede depender de una persona. Y ahí lo que hice fue combinar las sesiones individuales con talleres grupales, con contenido, bueno, como este libro, mucho, tengo un canal de WhatsApp también privado, que yo les voy dando herramientas. Entonces, decir, las personas quieren estar bien. Ninguna persona quiere estar mal. El punto es que no le han dado las herramientas para gestionar las emociones, los pensamientos, y desde ahí nace Duelar, que lo pueden ver en redes sociales como Programa Duelar. Pero hoy día tengo un libro, tengo videos grabados, tengo mucho material, y ese es mi enfoque, siempre era herramienta para lo que va sucediendo a personas en duelo, para que puedan validar lo que sienten y tener las herramientas para sentirse mejor. Y está Programa Duelar en Instagram, Programa Duelar en YouTube y programadolar.com, la página web. Y ahí todo, y el libro, obviamente, en la librería.
6: Algunos quizás no hemos tenido, hay personas que no han tenido duelos tan importantes en la vida. Digamos, hay personas que quizás, no sé si decirlo afortunadamente, pero no han tenido tan de cerca esa experiencia, y de repente toca acompañar a una persona que está atravesando un duelo, que lo está transitando. ¿Cómo acompañar también ese consejo para quienes están viviendo esto? Porque cuando uno quizás no ha pasado por esa experiencia, puede ser más difícil sentir que uno está apoyando. Porque hay preguntas que de repente es mejor no hacer, hay frases que es mejor no decir. ¿Cómo uno puede acompañar en el duelo?
8: Uno puede acompañar con gestos y palabras. De hecho, hoy día justamente voy a sacar un reel. Bueno, ¿qué le regalo a alguien que está en duelo? ¿Qué
6: ejemplo,
8: hago?
6: Claro.
8: Digo, bueno, las flores se marchitan, el chocolate se acaba, el libro queda. Y uno puede decir, oye, esta persona me regaló este libro que justamente busca acompañar. Y ahí yo también digo acompañar con preguntas. Porque si tú me dices, oye, murió mi papá. Ah, pero era viejo ya. Bueno, te estoy invalidando tu dolor. Oye, ¿qué te ayudaría de mí? ¿Cómo te sientes hoy? Pues no es lo mismo cómo te sientes, o sea, después de la pérdida de un hijo, no es cómo te sientes, es cómo te sientes ahora. Este fin de semana, ¿quieres que saque a tus niños a alguna parte? O sea, cosas bien concretas. Te voy a ir a ver y voy a estar contigo. Voy al supermercado.
6: ¿Qué te llevo?
8: ¿Qué te llevo? O sea, claro. Como cosas bien concretas, porque eso, avísame si necesitas algo. Yo hasta el día de hoy no he conocido a nadie que le avise si necesita algo, porque la persona está en otra dimensión a veces. O también dice, bueno, ¿para qué la voy a llamar si la voy a molestar?
6: ¿Para qué
8: molestar?
6: Entonces
8: hay que ofrecerle cosas concretas y también validar lo que está sintiendo. Si las personas se quieren sentir mejor, nadie se quiere sentir peor.
6: Claro, porque la frase como tienes que ser más fuerte, piensa que ahora está en un lugar mejor, el tiempo va a curar todo esto, al menos
8: el angelito
6: dejó
8: en el cielo, que dice, oye, si no quiero a mi hijo en el cielo, lo quiero acá.
6: Claro, o como, bueno, por lo menos ya dejó de sufrir. Inconscientemente uno piensa,
8: pero yo estoy
6: que
8: sufriendo
6: eso,
8: acá.
6: Es que uno piensa inconscientemente que claro. Con eso está ayudando, pero la verdad es que no.
8: Bueno, yo armé un capítulo especial para personas que quieren acompañar en duelo, con todo los tipos de frases que ayudan y que no ayudan, también los tipos de situaciones, porque hay distintos tipos de situaciones a la semana, al mes, al año. ¿Por qué? Porque necesitamos justamente hablar del tema.
6: Claro.
8: El libro lo que hace es un recorrido por todas las dimensiones del ser humano: emociones, pensamiento, cuerpo, aniversario, rito, pero también tiene un capítulo para quienes quieran acompañar a alguien en duelo, que justamente trato de sintetizar cosas de qué hacer y qué no hacer. Y también páginas web, cuentas de Instagram, libros, películas, series que pueden ayudar también a alguien en duelo.
6: Ah, eso también es súper útil. Invito, por supuesto, a quienes nos están escuchando ahora que nos envíen un WhatsApp también, si están pasando por esta situación. Aprovechar, obviamente, si tienen preguntas, vamos a dar las señas también para que te puedan seguir, José Tomás, porque como decimos, es algo parte de la vida, ¿no? La muerte es tan parte de la vida como la vida misma. Entonces nos pueden escribir a nuestro WhatsApp en el +569 85 21 23 60 con sus preguntas o con las inquietudes que tienen con respecto a este tema.
1: Pero la pega tuya es jodida, José Tomás, porque Dios siempre tiene la culpa, ¿no?
8: Muchas veces cuando muere un ser querido también muere Dios, porque o me acerco o me alejo o me quedo indiferente. Me tocan todos los casos. Y hay personas que la verdad ni creen en Dios y tampoco empiezan a... Y hay algunas que han empezado a creer en algo más allá. Y ahí surge la rabia, porque en el fondo la rabia es cuando traspasan un límite. Decir, bueno, me dijeron toda la vida que Dios era bueno, pero mi hijo se murió. ¿Dónde está ese Dios? Toda la razón. Lo que pasa es que explican mal a Dios. Porque, oye, ¿cómo Dios va a tener un plan bueno si mi marido murió de cáncer? ¿Cómo Dios va a tener un plan bueno si mi hijo tiene leucemia de 3 años? No, pues pésimo el plan. Entonces, ahí hay que acoger y decir, bueno, ¿y qué te gustaría decirle? ¿Y por qué crees que Dios iba a hacer esto? Entonces, es como, no, yo no, a nadie, el programa no es religioso, pero sí, claro, tengo los elementos para acompañarle desde el punto de vista teológico.
6: También.
8: Para poder hacer ver a la persona, decir, claro, en verdad, me enseñaron mal a Dios. Y yo lo culpo a él porque en el fondo era el responsable. Y decir, bueno, yo al menos no conozco, uno ve a Dios en Jesús. Y Jesús a nadie le quita la vida. Entonces, ¿puede Dios quitar la vida? Ah, claro, no. Entonces más bien Jesús acompaña en el dolor. ¿Quién te está acompañando en el dolor? ¿Podría estar ahí Dios? Y ahí es con preguntas. Yo acompaño con preguntas fundamentalmente. No es una clase, ni una charla, ni lo que hay que hacer, sino que la persona vaya teniendo sus propias síntesis. De hecho, tengo un texto que se llama La voluntad de Dios en el dolor. ¿Cómo esto va a ser la voluntad de Dios? Que se mueran los niños, que mi marido muera y yo me quede con mis hijos, o que mi esposa muere y que yo me quede con mis hijos chicos. No es la voluntad de Dios, en ningún caso, obvio.
6: Claro, es como que no hace ningún sentido, ¿no?
8: Y a veces la culpa lo tienen los médicos, o a veces algo que me pasa que es poco sabido, que le echan la culpa por haberle dejado sola.
6: A la misma persona.
8: A la misma persona. Claro. ¿Por qué me dejaste acá? ¿Por qué me dejaste acá? Y ahí también surge otra emoción que es muy poco conocida, los duelos, que es la envidia. Viene el día de la madre y digo, mi mamá no está y veo a toda la familia. Y envidia no quiere decir desear mal, sino que justamente muestra lo que valora. O viene la Navidad, oye, todas las familias se reúnen y mi familia no se va a reunir. Me da envidia eso, que no está aquí mi ser querido. Son muchas emociones que aparecen en el duelo.
1: Sí. Nos pilló la hora, pero tú dices, de repente acojo gente de distintas nacionalidades, culturas. La gente hace el duelo de distinta manera. Por ejemplo, los mexicanos hacen el duelo distinto a nosotros. ¿Los indios de repente podrán hacer el duelo distinto a nosotros o no?
8: Tengo personas, mira, sobre todo de Latinoamérica, y hay distintos acercamientos a la muerte. De hecho, en México obviamente hay una cultura de muerte mucho mayor acá, pero una mujer de México que acompaña, está su testimonio en mi canal de YouTube, que dice, mira, yo me sabía la tanatología, pero acá como concepto, pero en el fondo estaban mis emociones. Entonces, hay algo por ahí. Hay otra cosa que varía según los países, en la capacidad de hacerme vulnerable, que me vean llorar o no, porque en unos países puede ser como más malo llorar, en otros más bueno, o decir realmente lo que siento, o decir, ¿sabes qué? No me siento apoyado por mi familia para nada. Y hay personas que a veces me dicen, voy a decir algo terrible. Bueno, es que dilo. Si que digas algo terrible no quiere decir que le estás causando mal a alguien, pero que necesitas decirlo. Y desde ahí yo empiezo a elaborar. Y fundamentalmente, la verdad, también acompaño mucho más mujeres que hombres. Los hombres también sufren duelos, pero les cuesta más pedir ayuda o también hablar de sus propias emociones. Porque los hombres tenemos emociones, aunque no lo crean. Tenemos
6: aunque no
8: emociones,
6: lo crean, claro. Pero, el llorar, claro, por ejemplo.
8: El llorar, decir, pucha, es que no puedo ya. Y decir, no, esto es humano. Finalmente el dolor nos humaniza y eso hace que personas de distintos países puedan verse como pares, porque dicen, bueno, estamos viviendo algo que es propio de la humanidad, que es la muerte, el duelo, el dolor y la esperanza. Ojo, que en el duelo yo quiero esperanza.
6: Tengo una pregunta que quizás, claro, puede sonar un poco extraña, pero dado como a los tiempos tú decías, claro, en un par de años más van a morir más personas que las que van a nacer, y ese cambio de paradigma social, sociológico, nos trae a un mundo bien especial, que es el de las mascotas. Hoy en día hay talleres y se habla muy poco del duelo sobre las mascotas. Se invalida mucho. Hay un proyecto de ley también como para poder tener 1 o 2 días de libres, digamos, después de la muerte de una mascota. Y es un duelo que también se invisibiliza mucho porque no es un humano. Entonces es como que fuera una vida que vale menos. Pero para los que tenemos mascotas, y me imagino que muchos de los que nos están escuchando lo saben, todas las personas que hemos tenido mascotas a lo largo de nuestra vida sabemos que eventualmente vamos a tener esa mascota, ese amor, tanto tiempo, pero que tiene una fecha de término porque tienen una esperanza de vida menor a la nuestra. Entonces, es una decisión el tener una mascota donde uno sabe que va a pasar por eso, pero aún así es un duelo que está súper invisibilizado.
8: Sí, me ha tocado acompañar a personas que en duelos por mascota. Digo, claro, más que una mascota es quien te acogía al llegar a la casa, quien te acompañó en los momentos más tristes, quien estaba ahí sin hacerte preguntas, quien te acompañó. Claro. Y yo siempre parto más que llegar y decir cuál duelo es peor, es bueno, ¿qué quieres tú? ¿Qué estás buscando acá? ¿Qué necesitas también duelar en ese sentido? Y claramente las mascotas es un duelo que se vive también porque es un vínculo. Los duelos no están dados por el parentesco. O sea, a mí me puede doler más el duelo por un amigo que por un primo.
6: Claro, hermano,
8: o que
6: padre,
8: mi papá, no sé, más que mi mamá. Claro. O dos hermanos le puede doler más el duelo a uno más que el papá, a otro más de la mamá, etcétera. Y lo mismo pasa con las mascotas, porque al final hay un vínculo profundo durante 12, 15 años que es parte de mi vida. Entonces, cuando muere esa mascota, también muere parte mío, que muere, pasa también con un ser humano.
6: Sin duda.
8: En el fondo, nosotros dejamos a una persona, pero cuando muere una persona, también muere una parte nuestra, porque éramos alguien en el mundo con esa persona.
6: Y para ir cerrando, me interesa mucho una idea que hay en el libro que tiene que ver con cómo mantener el vínculo con la persona que murió. ¿Cómo podemos seguir, por así decirlo, vinculándonos con una persona que ya físicamente no está con nosotros, pero uno se siente un poco como atrapado en lo que fue el pasado?
8: Es uno de los capítulos de los ritos. Bueno, ahí el libro lo pueden encontrar en las principales librerías, en Busca Libre, Amazon. A través de los sentidos yo mantengo el vínculo. A veces a través de la vista, una foto. Yo tengo personas que, por ejemplo, una mamá me dijo que su hijo falleció, me dijo, yo me pongo el perfume de mi hijo. Me da lo mismo que sea hombre, pero es el perfume que lo siento. Yo escucho una canción que me recuerda a mi hija. Yo me pongo la polera, una mujer que acompañé, murió su marido de forma intempestiva, dijo, yo todas las noches pongo su polerón al lado para sentir que duermo al lado de él todavía. Y al final son los sentidos los que nos vinculan con el mundo, y son los sentidos los que nos hacen también sentir la presencia, porque el cerebro la verdad no distingue lo real de lo imaginario, sino que distingue dónde está la mente. Y si mi mente dice, yo siento el aroma de mi ser querido, el cerebro va a interpretar como que está presente de alguna forma.
6: Claro.
8: Entonces los sentidos son algo que nos vincula, y es algo que trabajo ahí como muchas técnicas para ir gestionando lo que me pasa en medio del duelo.
6: Bueno, José Tomás Vicuña, fundador del programa Duelar, ex sacerdote jesuita, coach de duelos, que presenta su libro, Sobrevivir el duelo, que ayuda obviamente a procesar y a transitar la muerte de un ser querido.
8: Claro, y le puse así, sobrevivir, porque hay días de supervivencia, o sea, realmente hay muertes que son de supervivencia, pero también de sobrevivir, o sea, como de aprender a vivir en medio de la ausencia de un ser querido. Así que, feliz si lo compran, lo regalan, lo leen, lo practican.
6: Aquí hay una montaña rusa de emociones que pueden revisar en Instagram de todo lo que puede pasar, me imagino, en una hora.
8: Sí.
6: Para una persona que está viviendo un duelo, ¿no?
8: Sí.
9: ¿Conjúganos el verbo?
6: Duelar.
8: Duelar. Yo duelo, tú duelas, él duela, ella duela. Nosotros duelamos.
6: Muchas gracias, José Tomás.
8: Muchas gracias a ustedes.
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6: Hacemos una pausa. A la vuelta estamos con nuestros colegas de Ciper Chile, aquí en País ADN.
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6: Estamos con Catalina Olate, periodista de CIPER, para conversar sobre temas

0: Muy bien, ¿y ustedes?
1: Bien, y yo te quería preguntar por lo básico, partir. ¿Qué es exactamente lo que se encontró en estos documentos internos de esta, de este primer comando de la capital, o como ya se ha dicho, el PCC, y que permiten conocer que una organización de la que no sabíamos antes?
2: A ver, estos documentos internos dan cuenta de una característica bien particular del PCC. A diferencia del Tren de Aragua, que es una organización que acá conocemos bien, hemos escuchado harto de investigaciones tanto del Ministerio Público como a través de la prensa, el PCC tiene una particularidad y es el nivel de estructura que tiene la organización. El Tren de Aragua, por cierto, igual tiene el líder, es cierto, una jerarquía, pero aquí estamos...
1: Unas células, ¿cierto?
2: Claro. Pero aquí estamos hablando de una organización que, desde su origen en Brasil, es una organización que partió en una cárcel de Sao Paulo tras una masacre carcelaria en una cárcel de esa ciudad, de ese estado. Tiene además ciertas particularidades. Por ejemplo... la investigación del Ministerio Público detectó que, al igual como ocurre en Brasil, los integrantes reclutados en Chile se logró reclutar una veintena de chilenos que eran parte de esta organización, digamos, se reportaban a la célula en Brasil al menos 3 veces al día. O sea, les pasaba lista 3 veces al día. ¿Cómo está la situación allá? Bien, bien, 3 veces al día, en distintas franjas horarias. Y lo hacían también desde la cárcel. Y para eso, por ejemplo, ellos tenían la facilidad de pedirle dinero a la organización, por ejemplo, a Brasil, que es una forma de fidelizar a las personas que reclutaban, ¿no?
1: Claro.
2: Todas las personas que ingresaban a esta organización tenían una ceremonia de ingreso, que nosotros ahora sabemos que se llama bautizo. Cada integrante que es bautizado tiene que venir con una referencia de un integrante que ya fuera parte del PCC. Una referencia, digamos. Y además tenía que tener 2 padrinos que lo apoyaran en todo este proceso de ser bautizado y a lo largo de toda su participación en la estructura. Y como compromiso, al ser bautizados, ellos se... comprometen a que si la organización los llama en algún momento, si la organización en alguna situación los requiere, tienen que estar disponibles sin hacer ningún tipo de preguntas. Y eso nosotros lo revisamos en, por ejemplo, un listado de preguntas al que tuvimos acceso, que les hacen a este tipo de a estas personas que ingresan a la organización. Para verificar que los valores de ellos encajan con los de la organización. Les preguntan, por ejemplo, si consumen crack, si consumen bebidas alcohólicas, a qué se dedican, cómo se ganan el dinero en la calle, cómo se ganan el dinero en el mundo delictual, digamos.
3: Claro, tiene una organización, pero además tiene una serie de rituales, ¿no? Tú nos contabas en el reportaje que tienen bautismo, que tienen generales, que tienen sintonía, tienen un montón de circunstancias que los va marcando en términos de cómo operan.
2: Claro, el PCC, a diferencia del Tren de Aragua, se organiza en sintonías. Cada vez que, por ejemplo, genera una nueva presencia en un país, se genera la sintonía de Chile, o la sintonía del Perú, o la sintonía de Argentina. Y de esa forma... se genera una especie de comunicación hacia la sede central. La sintonía de Chile le pide, se comunica con la sintonía de Brasil o la sintonía central, digamos, para informarle de tal situación.
3: Catalina, ¿y tenemos sintonías regionales acá también o no?
2: No. La gracia de esta investigación del Ministerio Público es que logró detectar este intento de instalación del PCC en una etapa muy temprana. Se logró detectar que habían cerca de 24 personas que fueron reclutadas por esta organización. También se detectó al menos 2 operaciones importantes, intentos de operaciones para traficar droga, por ejemplo. Pero ninguna de esas se concretó. No hay ninguna operación concreta del PCC, más allá de situaciones puntuales, digamos, como las que hemos conversado, que se hayan concretado. Y eso es algo que no ocurrió con el Tren de Aragua. Con el Tren de Aragua, si bien se hizo el Ministerio Público logró desarticular células relativamente

0: temprano, digamos, con el PCC lo que se logró es, en el primer intento de la organización, desbaratar esa estructura.
1: Me interesó particularmente lo de bautizo porque es como sacar. Pucha, tienes que responder 11 preguntas, ¿ya? Estudiar el estatuto del PCC,
0: Sí.
1: que tiene 50 artículos, 45 de los cuales consisten en normas disciplinarias. O sea, hay que estudiar para estar en esta cuestión,
0: Hay
1: ¿no?
0: que
1: Y es
0: estudiar
1: muy
0: para estar.
1: organizado. Hay que estudiar
0: Sí.
1: y hay que calmar los nervios cuando te toca el examen, ¿no?
0: Es que, a ver, el PCC además es una organización que si uno le falla, lo menos que les puede pasar a estos integrantes es la ejecución. Y aquí hay una. Y por ejemplo, ellos tienen principios. Ellos se conciben a sí mismos como una organización que está contra el Estado, contra las policías y contra el capitalismo. Una
2: O sea, tienen una
0: lectura.
2: ideología, no tiene
0: Tienen.
2: que ver con un tema, por así decirlo,
0: Y.
2: como un narco.
0: Claro, o sea, sí, ellos se conciben a sí mismos como. ¿Recuerdan lo del parcelazo en Lampa, por ejemplo, en el caso del
2: Sí,
0: Tren de
2: sí.
0: Aragua, que finalmente terminó con que esta estructura financiera del Tren de Aragua fue desbaratada? Bueno, el PCC nunca habría hecho ese parcelazo en Lampa, nunca habría cometido un quíntuple homicidio en ese parcelazo, porque para ellos el eliminar un blanco en una fiesta es contra sus principios. Porque
2: Increíble.
0: les interesa mantener un poco la reserva de sus operaciones, pero también no eliminar a personas que no tienen nada que ver con el mundo criminal.
2: Wow. Eso es algo interesante.
0: Es un punto interesante,
2: Sí,
0: claro.
2: sí.
0: Y bueno, el PCC aquí, por cierto, hay preocupación en muchas personas porque dos de los ne principales negocios del PCC, uno el tráfico de drogas, que intentaron operar acá vendiendo droga y también intentando sacar droga desde Chile. Y el contrabando son negocios que a ellos les interesa particularmente el corredor bioceánico y es muy probable que se intenten disputar ese espacio, ¿no? Porque les sirve para dos de sus principales negocios. Está, como todas las organizaciones criminales, siguen operando como empresas criminales. Buscan mercados y espacios para disputar territorio.
1: Recomendamos muchísimo el artículo que hace Catalina sobre este tema en la portada de Ciper Chile esta semana. Pero queremos ir a un tema que está en el ADN de Ciper, Catalina, que es básicamente el caso Hormosilla, que parte con la revelación de un sabroso diálogo en sus oficinas, publicado por Ciper, y cómo ha ido evolucionando y cómo está y en qué etapa ya está este juicio, ¿no?
0: Sí, bueno,
1: Esta investigación, más
0: esta
1: bien.
0: investigación, las últimas novedades que hay en torno a ese caso es la declaración de Hermosilla, la última declaración de Hermosilla en una causa que, a criterio de Ciper, digamos, es quizás la más relevante y es el caso de nombramientos, la causa que se denomina
2: Nombramiento de
0: así.
2: jueces.
0: Que nosotros sabemos Parque Capital, cierto, Factop, todas son casos de corrupción, se investigan presuntos casos de corrupción, pero que. De todas maneras, súper son terribles. Pero el caso de nombramiento, estamos hablando de un sistema fuera del marco legal que operaba para nombrar jueces, pero también para bajar nominaciones. Eso lo tenemos súper claro a través del caso de el ex juez de la Corte de Santiago, Antonio Ulloa. En esta investigación que lleva la Fiscalía Regional de Valparaíso, la fiscal Peribancic, Hermosilla ha declarado en cinco ocasiones. En esta última declaración que dio a conocer T13, él señala y da cuenta de cosas que ya se han contado por diversos medios, pero él las viene a confirmar de alguna forma, ¿no? Cuenta, por ejemplo, el tema de los pagos que él habría recibido junto al abogado también muy importante, Samuel Donoso, de parte del presidente Sebastián Piñera, para mantenerlo informado de causas judiciales. Y esos pagos los recibía de dos asesores de del segundo piso de la época del expresidente Piñera, Benjamín Salas y Andrés Sotomayor, ¿cierto? Y según lo que dice en esa declaración Hermosilla, sería de mutuo propio del presidente Piñera. Ese dinero provendría de él, digamos. Y eran, no sé, 100 UF mensuales que se pagaban de forma trimestral desde 2020 hasta después de que terminó el segundo gobierno de Piñera en 2021. Él los recibió hasta 2022, según cuenta. Bueno, lo realmente relevante, ese es, por cierto, eso es materia de investigación de la Fiscalía, pero este sistema operaba al mismo tiempo que Hermosilla influía en las nominaciones de ministros de corte y jueces, pues. Mm. Entonces tenemos un mecanismo que operaba al margen de la institucionalidad y que, por cierto, o sea, estamos hablando de que el Ejecutivo influía en el Poder Judicial. La separación de Estado es la base de la institución democrática.
2: De que funcione una democracia.
0: De que funcione una democracia.
2: Claro.
0: Y él dice, chuta, Zalyaznik, el embajador, el actual embajador de Israel, Gabriel Zalyaznik, tenía incluso más llegada que yo a los jueces de la corte. Entonces, nosotros ya hemos tenido acceso, se han contado, ¿cierto?, los chats de Samuel Donoso, Gabriel Zalyaznik, Hermosilla, donde hablan de nominaciones de jueces, y en paralelo ellos recibían dinero para mantener informado al presidente. ¿Cuáles son los jueces? ¿Cuál es la cantidad de jueces que, no solo Hermosilla, sino quizás Samuel Donoso y Zalyaznik influyeron en sus nominaciones? Mientras al mismo tiempo recibían dinero de un expresidente para mantenerlo informado de causas judiciales.
2: Increíble, sí.
0: ¿No? No sé si ustedes recuerdan el caso de la ex ministra de la Corte de Apelaciones, Verónica Sabaj. que fue nombrada. Que fue nombrada en 2020.
2: Es que dan ganas de reaccionar así con todos estos casos, como ya.
0: Pero si ustedes recuerdan cuando The Clinic reveló esos chats, hay un chat en particular donde ella intercambia un punteo de ideas sobre un recurso que Hermosilla estaba interesado en presentar en la corte en la que ella participaba, en la Corte de Santiago, por la causa de la minera Dominga, donde estaba imputado Sebastián Piñera. Y ella le hace una serie de recomendaciones sobre el recurso que finalmente no se llegó a presentar. Pero en esa época, Hermosilla ya estaba recibiendo dinero de Sebastián Piñera, ¿no?
1: No vamos a terminar nunca, Catalina. Nunca. Seamos honestos. Entonces, la recomendación es entrar a Ciber, que ha seguido este caso desde comienzo a fin y que tiene al país conmovido, no solo por la designación de los jueces, sino por además la fragilidad de un sistema que permitía cualquier tipo de abuso si es que tenías cercanía con el poder y que a estas alturas salpica un montón de abogados y personalidades más. Una invitación más para seguir el periodismo de investigación independiente de Ciber Chile a través de su página.
0: Sí, los invito a hacerse socio y también a escuchar El Radar de Ciber, que es un podcast que hacemos todos los viernes y que además publicamos un resumen semanal de las noticias más importantes de la semana.
2: Que queremos mucho. Funciona, es súper recomendable en realidad para actualizarse y tener esos datos.
0: Sí, en 30 minutos quedan muy actualizados.
2: Listo.
1: ¿Qué fue Leonardo a todo esto? Está con menos cautelares, ¿no?
0: Está, sí, pues, hace rato, sí.
1: Es que le perdí la huella en medio del caso. Gracias, Catalina.
2: Nosotros ya nos despedimos. Nos encontramos mañana a las 9 de la mañana. Ya ven El Ciudadano. Que estén muy bien.
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21: Es tan fácil, no llegar a ser la cuestión.
22: Ay, te van a engrupir a uno, no, pues se va a saber el diablo por viejo que por diablo.
21: Tan fácil la cosa.
22: Sí, pero.
21: Buenos días, ciudadanos, ciudadanas.
22: Felices.
21: A mí me gustan los días nublados.
22: A mí me encanta.
21: Me gustan los días nublados.
22: ¿Y la lluvia?
21: Me gusta la lluvia cuando estoy tapado. Cuando
22: sí, bueno,
21: cuando
22: sí.
21: Estoy en la calle me molesta un poco más. Pero a mí me agrada la lluvia. Lo que pasa es, obviamente, hay que tomar los resguardos, hablamos los temporales que dejan las cuevas, pero la lluvia como
22: sureño. La lluvia suave.
21: Sí. Me gusta. Me gusta mojarme, también jamás uso paraguas. No.
22: A mí me pasó que ayer.
21: Toda la gente no usa paraguas.
22: No, se les da vuelta.
21: No, también, algunos. Un abrazo.
22: Es que me refiero al viento.
21: Un abrazo a Pancho Sabel.
22: Que cuando corre tanto viento. Curicano de corazón, sí, es verdad. Nosotros también tenemos uno que se les dan vuelta aquí cuando cruzamos a almorzar.
21: No,
22: pero
21: no es que no sirve usar. Yo soy bien talibán con
22: eso. Sí, pues cuando hay mucho viento no sirve de nada.
21: No uso paraguas jamás. No tengo paraguas.
22: Ah, no, yo sí.
21: No.
22: Pero ayer además en la noche hizo mucho frío. Y tuve que prender mi estufa a parafina.
21: Tuvo lado, Juan.
22: Tuve que prenderla. Menos mal que había comprado parafina con anticipación.
21: Sí, pues. Sí, porque qué bueno, porque ya no estamos usando parafina.
22: No, pues
21: ya no se usa la parafina, dijo.
22: Así que toda esta semana usted banque el frío.
21: Eso. No se le ocurra andar comprando parafina si no se ocupa la parafina.
22: No, y después no se vaya a andar resfriando, enfermando, enfermedad respiratoria, porque eso es plata.
21: A menos que quiera ir al consultorio a hacer vida social, que también puede ser.
22: También puede ser, claro. O lo puede aliviar, no sé, pasando un buen rato comprándose flores.
21: Por ejemplo.
22: Son cosas que.
21: Por ejemplo. Yo en la ciudad de Santiago, yo en la zona centro sur del país y bastante llueve. Ahí nos avisan ustedes, queridos ciudadanos, si está lloviendo ya o no en Valparaíso, la zona de Valparaíso, quinta región, porque el agua también caía para allá. Yo, hace un ratito, no sé, una hora, estaba hablando con alguien que estaba en Valparaíso y no estaba lloviendo todavía. Pero en una de esas, en este rato, se largó. Como siempre, más 569-8521-2360 para que nos cuenten lo que quieran esta jornada de día 6 de octubre. Además, también a la gente y amigos del YouTube, que están todos y todas conectando y saludando desde hace mucho rato, y la gente del Twitter, que no los olvidamos.
22: No nos olvidamos.
21: No. Los pescamos menos, pero no
22: No, pero siempre aparecen el Lee, el Pablo, Fariel, aparecen siempre por ahí, la Moni.
21: @ADN Radio Chile, utilizando el hashtag Ciudadano ADN.
22: Luquitas también aparece harto por Twitter. Oye, y además, como familia ADN, tenemos que mandar un saludo muy especial.
21: Sí, par de.
22: Porque hoy día está de cumpleaños Don Juan Manuel Espinosa.
21: ¿Don Juan Espinosa?
22: Tal cual, pero Don Juan Espinosa, padre.
21: De Real Juan Espinosa.
22: Exactamente, así que les queremos mandar un saludo. Sí. Esperemos que lo celebren muchísimo, sí. Toletol incluido, por parte de su hijo sobre todo.
21: Un abrazo también.
22: Y que tenga una linda jornada.
21: Y todo, Juana.
22: Sí, qué paciencia, Don Juan.
21: Sí, toda la paciencia.
22: Sí, menos mal que no fue mellizo, Don Juan.
21: Sí, no, pero buen cabro el chico.
22: Sí, es verdad, lo querimos, Juanito.
21: Buen chiquillo. Sí. Bueno, hoy día también un saludo muy especial, aunque no me está escuchando, pero de repente se pone a saber el programa, básicamente para retarme, porque hoy cumple 20 años el amor de mi vida, que es mi hija Lisa.
22: ¡No!
21: Hoy día cumple 20 años. La persona más inteligente que yo conozco en mi vida. Uno, ¿te has fijado cuando uno dice quién es la persona más inteligente? Uno en general dice gente más grande que uno.
22: Claro.
21: O papá, mamá, tío, hermano grande, algún profe, todo. No, yo no. La persona más inteligente que he conocido en mi vida y conocido harta, es mi hija.
22: Es que ¿sabes qué pasa? Elisa, que además
21: el amor de mi vida está de cumpleaños.
22: Feliz cumpleaños a la Elisa. Las nuevas generaciones, además. ¿Estás estudiando? ¿Debe estar en clase hasta ahora?
21: Sí, pues no sé, hablé con ella. 6:40 de la mañana fue el llamado cumpleaños el día.
22: De haber estado feliz.
21: No, pero estaba iba en ruta. No, iban, tenía clase a las 8:30.
22: Ah, ya, no, entonces tenía que levantarse.
21: Iba en ruta.
22: Ya. Oye, pero además las nuevas generaciones, la Elisa pertenece a una muy nueva generación que han aprendido harto de inteligencia emocional. Hay cosas que no tienen y que le fallan, nosotros siempre criticamos a las nuevas generaciones y demás, es porque se le ha dado todo muy inmediato a partir sobre todo de las nuevas tecnologías y han tenido esa mala costumbre, digamos.
21: Sí.
22: Pero también son mucho más emocionales, no le tienen miedo a las emociones, no. Son sensibles, están efectivamente más pendientes de poder expresarse y de evaluar las cosas también con una mirada emocional.
21: Saben, por lo menos lo que yo conozco, saben decir que no más que uno. A esa edad.
22: Además, claro, a esa además edad. Que sí. Sí,
21: o sea,
22: es verdad.
21: No, que de repente genera uno que otro.
22: Pero sobre cosas, todo cuando uno es padre.
21: Pero cosas pequeñas, pues cosas mínimas. No, tengo nada que dejarme en el amor de mi vida, así que un saludo para mi hija, la amo con todas las moléculas que tengo. Así que, no, 20 años ya.
22: ¿Y ya te llevo por Lolo la casa? ¿O me estoy metiendo en un tema sensible?
21: No, no es nada sensible. Ah, yo soy extremadamente relajado. No. No, yo.
22: Ah, ya.
21: No, yo soy relajado. No. Debería ser menos relajado.
22: Mira, el día que llegue Pololo o Polola a la casa, quiero verte, Cristiana.
21: No, yo soy relajadísimo.
22: Uno dice eso, ya lo dijo Lucho Barrio.
21: Sí, no.
22: Es mi niña bonita.
21: Sí, no. Bueno, es mi favorita. Tu hermano
22: lo tenemos claro.
21: Tu hermano lo sabe.
22: Matías Antonio, besos y cariño para ustedes.
21: Es muy divertido, ellos lo saben. Uno quiere igual a todos. No los quiere. Yo lo quiero a ustedes distinto. Pero ella es mi favorita, todos lo saben.
22: Que además la niña de tus ojos.
21: Es mi favorita, Nos amo profundamente, pero ella es mi favorita, ¿qué ves?
22: Oye, si usted tiene también algún compañero, está celebrando algo en especial el día de hoy, escríbanos. El más 569-8529-2360, como lo decía Cristian, también está abierto el Twitter, el YouTube. Puede mandarnos señales de humo, no, porque va a contaminar, lo que quiera.
21: Profe Eduardo Poblete, de la zona de Valparaíso. Profe,
22: que no se llama Esteban, se llama Eduardo.
21: Se llama Eduardo. Paró de ayuda un ratito, pero el cielo está súper cerrado. Llovió entre las 6 y 8, lluvia fina. Eso lo escribió a las 11.04.
22: Yeah.
21: A las 11.05, mensaje del profe Eduardo Poblete que dice, ahora se largó de nuevo.
22: Me retracto, claro, fe de ratas.
21: Se largó de
22: nuevo.
21: Y eso fue hace 2 minutos, así que...
22: Y ojo, porque
21: así como...
22: No, hay gente que manda un correo y a los 2 segundos manda otro correo con fe de ratas.
21: Yo tengo
22: una cosa que deteste más.
21: Yo tengo un amigo.
22: No, sí, detesto igual cuando te escriben y después te mandan un WhatsApp. Te mandé un correo.
21: Tengo un amigo.
22: También lo odio.
21: Que manda y dice, no voy a decir quién es, pero dice, pauta. Después dice, pauta corregida.
22: Pauta 2.0.
21: Pone, pauta 2.0.
22: Pauta, ok.
21: Después, pauta, ahora
22: me,
21: sí.
22: Me llegan en copia.
21: Ahora sí. Entonces, y la otra vez yo se me fue, me equivoqué en una cosa, pero se la mandé en la pauta. Y yo dije, ¿en cuál de las cuatro?
22: Bueno, pero es que aquí...
21: Yo lo entiendo.
22: En los medios de comunicación la cosa es vívida.
21: También me ocurre. A mí también sí. Me pasa y hay que corregir.
22: Es que cuando uno está sobre la marcha...
21: Esto es elástico y evolutivo.
22: Sobre la marcha en un medio de comunicación esas cosas van pasando.
21: Van pasando.
22: Pero cuando tú programas una actividad, llámese pauta o lo que sea, y haces una convocatoria, por ejemplo... O tienes una información que solo tienes tú y la tienes que dar a conocer, ¿cómo voy a mandar con fe de rata?
21: Es que eso es otra cosa. No. Claro, eso es otra. Ese es otro.
22: Lee el correo unas 5 veces antes de mandarlo, si es tan fácil.
21: Es
22: tal cual,
21: cosa.
22: Sáquenlo. Tápenlo con diario.
21: Sáquenlo.
22: Sí. Y después preguntan por qué uno está empezado y se enoja. Por esas cosas, porque a uno le hacen perder el tiempo en la vida. Ya no perdamos más tiempo, divagando, saludando a todos nuestros ciudadanos. Comienza este Ciudadano ADN día martes 6 de octubre.
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21: Se largó con todo hace un rato en Valparaíso. Foto de María Elena que nos manda la foto y se ve hasta la cámara mojada.
22: ¡Qué lindo!
21: Oye, yo sé que está lloviendo y se largó, pero María Elena, déjame decirte que es bonita la foto.
22: Sí.
21: Es bonito el lugar.
22: Está bonita. Además que le queda como que tuviera efecto por las gotitas, entonces sí. Es más bonito. Y ojo que las precipitaciones hoy día, por lo menos según la Dirección Meteorológica de Chile, se extienden hasta Valdivia. Se supone que ya Puerto Montt ya hay que no, pero hasta Valdivia por lo menos sí va a haber precipitaciones y vamos a estar atentos a lo que pueda pasar por la acumulación de agua ya.
21: Y además que se habla de, en algunos sectores, de mucho viento.
22: Uh-huh.
21: Pues, sí. Ahí también hablando en la mañana con gente que estaba en Chimbarongo y me decía, loco, está corriendo mucho viento. Así que atento también al viento al respecto. Vamos a conversar con la información. Recuerden que estamos disponibles para ustedes. Más 569-8521-2360. El asesinato del cabo segundo carabinero Jaime Urrea, ¿no? Me ocurrió hace ya un par de días. Aumentó la tensión sobre la agenda de seguridad Obviamente, en el Palacio de la Moneda. Se promulgaron la primera ley de agente Alcott. En fin, hay varias cosas que comentar. Como siempre, desde Palacio, con Diana Copa, que le damos los buenos días. Hola, Diana.
22: Buen día.
21: ¿Cómo estás?
1: ¿Cómo están? Muy buen día. Sí, desde el Salón de Montbar hasta acá en el Palacio de la Moneda, a primera hora, tanto el ministro de Justicia, Fernando Rabat, como también el presidente de la República, José Antonio Kast, partían sus intervenciones dándole el pésame al general director de Carabineros por el mártir de la institución Jaime Urrea, un hecho que ocurre en las últimas horas, que vuelve a poner el foco de la agenda de seguridad. Y en esa línea hay que decir que son 23 proyectos en trámite actualmente en el Congreso de la agenda contra el crimen organizado y el terrorismo, y uno que ya se convirtió en ley, el primero, una promulgación que de hecho se concretó durante esta mañana. La principal modificación de esta ley es que amplía de 12 a 24 horas el plazo de flagrancia para Carabineros y la Policía de Investigaciones. En simple, ¿qué significa? Que si ocurre un delito y el responsable no es detenido inmediatamente, las policías tendrán más tiempo para encontrarlo y detenerlo sin necesidad de una orden judicial, siempre que se cumplan las condiciones que establece la ley para un delito de flagrancia. Ahora el presidente José Antonio Kast daba cuenta de los esfuerzos del gobierno para mayores iniciativas en respaldo a Carabineros y también hacía una crítica a quienes a su juicio en el pasado no respaldaron a la institución.
2: Todos los carabineros han tenido la valentía de asumir esos riesgos porque saben que hay un respaldo total. Pero hubieron años en que algunos llamaban a atentar contra Carabineros de Chile. Eso dio pie a que el crimen organizado, el narcotráfico, fuera tomando posiciones. Y esas son las posiciones que tenemos que ir recuperando. Está en nuestras manos, en las manos hoy día del Congreso, poder acelerar esas discusiones para avanzar en estas leyes y no quedarnos entrampados.
1: Bueno, lo conversábamos también en los últimos días, Sandra, Cristian, si no me equivoco, el día viernes, esta propuesta que están preparando los senadores de la Comisión de Constitución, Andrés Lonton, Arturo Esquella y también Pedro Araya, que busca reemplazar la iniciativa original del gobierno. El presidente José Antonio Kast, de hecho, lo decía recién en su discurso del Summit País Digital, que volvió a remarcar la disposición del Ejecutivo a retirar la propuesta original, que le daba lo mismo el nombre que finalmente tenga este documento, y también que el Congreso debe salir de las trincheras, era lo que decía el mandatario hace pocos minutos atrás. Ahora hemos conversado con los senadores de la Comisión de Constitución ante la duda de si finalmente van a presentar esta propuesta hoy o mañana. La duda sigue porque hay algunos que han dicho mañana y otros que han dicho hoy, pero bueno, es algo que se va a definir en las próximas horas. Y además, en paralelo, hay algo bien clave que nos confirman desde la Secretaría General de la Presidencia respecto de las diferentes iniciativas que están en trámite, por ejemplo, las reglas de uso de la fuerza, que existe la posibilidad que puedan quedar despachadas a ley mañana porque se van a discutir durante la mañana, se van a votar en la mañana el informe de la Comisión Mixta en la Cámara Baja y después la tarde en el Senado. Y de hecho, hace un rato atrás veíamos al ministro de la SECPRES, José García Rominota, acá en el Palacio de la Moneda, que se fue rápidamente al Congreso en Valparaíso precisamente para trabajar los diferentes votos que se necesitan para esta iniciativa. Recordemos que en las últimas semanas han habido diferentes críticas precisamente al ministro García Rominota precisamente por este tema de los datos, entonces de los votos también. Entonces ahí fue directamente al Congreso para trabajar esto y ver si finalmente esta iniciativa, que es tan clave para el gobierno, queda despachada mañana, como es las reglas de uso de la fuerza.
22: Bueno, vamos a ver qué pasa con los plazos. Diana Copa, muchas gracias.
1: Que estén bien, buen día.
22: Gracias. Sí, porque por último da lo mismo que se demoren un poquito más, un poquito menos, lo importante es que quede bien hecho, que se debata como corresponde, que se vean todas las distintas aristas, es lo que esperamos todos en general cuando hay cualquier tipo de proyecto de ley, iniciativa que va al Parlamento y que después busca ser promulgada como ley de la República. Hay comisión especial mixta a propósito del presupuesto. Ya se comienza a revisar. Conocimos nuevos antecedentes, los últimos ahí que fueron también bastante debatidos y con harta polémica. Se suma además esto a la solicitud del gobierno para aumentar el techo de la deuda hasta 25 mil millones de dólares, que era algo que inicialmente no querían hacer. Después sí, como que han ido de a poquitito corriendo el límite. Benjamín Quintero, ¿cómo estás? Buen día.
19: Muy buen día.
21: Hola, Benjamín.
19: Hay comisión especial mixta de presupuesto en el Congreso en Valparaíso, donde se van a dar a conocer dos informes relevantes. El primero es el estado de la hacienda pública, que es el que se está exponiendo a esta hora por parte del ministro de Hacienda, Jorge Quirós, donde de alguna manera está dando a conocer el estado actual de la caja fiscal y por qué se solicita, justificar más bien, por qué se está solicitando este presupuesto, por qué se está solicitando también este aumento del techo de la deuda que mencionabas tú, Sandra, y posteriormente el director de presupuestos va a dar a conocer el informe informe de finanzas públicas que va a un poco proyectar cómo viene la cosa para el resto del año, para el próximo año, conocer más en detalle aquellas proyecciones del gobierno que siguen siendo muy positivas en comparación con el resto del mercado. Recordemos que el gobierno aún espera crecer en torno al 1,8% en el papel.
22: Trimestre, sobre todo, piensan que va a tener números más positivos.
19: Claro, pero ya el ministro de Hacienda, Jorge Quiroz, en los últimos días había dicho que la economía chilena va a crecer en torno al 0,7. Entonces, uh-huh, si bien ya lo han transparentado, falta que en ese informe ya se detalle bien cuál va a ser esta proyección, esta estimación ya concreta. Lo que se está tomando en la agenda, por lo menos hasta este minuto, en la discusión del presupuesto, es este aumento en el techo de la deuda de 25 mil millones de dólares. No es poco dinero, es mucho dinero, y llama harto la atención para un gobierno que ha hablado sobre ordenar la casa y dejar de pagar intereses. Lo dijo el propio presidente en la cadena nacional cuando presenta el presupuesto: no hay que seguir pagando intereses, ahí se va mucho dinero y por ende hay que empezar a ajustar las cuentas públicas. De todas maneras, el ministro Jorge Quiroz, el ministro de Hacienda, se refirió a esta solicitud, expresó que esto no necesariamente se trata de gastar 25 mil millones adicionales, sino que en caso de que sea necesario llegar hasta ese punto, y que de alguna manera esto es para ordenar las cuentas de la casa.
3: Hay que entender muy bien que estas deudas que se piden, muchas de ellas son para pagar deudas existentes. Por lo tanto, los 25 mil millones de dólares no son un incremento total de la deuda. Una parte es pagar las deudas pasadas y una otra parte es aumentar la deuda. Esa parte que es para aumentar la deuda cada vez va a ser menor, porque lo que hemos ido haciendo es reducir nuestro déficit y la deuda aumenta en el monto del déficit, que va bajando.
19: Ya, esto no es nuevo. En el 2023 se solicitó en esta misma instancia un techo de deuda de 15 mil millones de dólares, en el 2024 16.500, 2025 16.000 y en el 2026 17 mil millones de dólares. Pero tampoco es nuevo para este gobierno, porque esta administración ya había solicitado 6.200 millones de deuda adicional, esto a los pocos meses ya que había llegado al Palacio de la Moneda, y un poco bajo esta misma lógica de lo que explicaba recién el ministro Quiroz: ordenar un poco las deudas, controlar bien de qué se trata esta situación, pero es difícil entender por qué se solicita más deuda para pagar deudas.
22: Exacto.
19: Finalmente es ordenarse.
22: Es como que estamos bicicleteando.
19: Un poco eso. Pero todavía estamos en un nivel de deuda prudente. El Estado chileno está bajo el 45%, y eso es destacable en comparación con otros países. Por ejemplo, Italia tiene un 100% de la deuda y por ende los intereses son cada vez más altos. Entonces, de alguna manera, el solicitar esta deuda permite ordenar por un lado y de a poco ya empezar a contener el gasto por otros lados. Sabemos que ha habido recortes millonarios en distintas carteras, en distintos ministerios. El ministro en su exposición, que sigue a esta hora, también hablaba sobre las metas de déficit estructural, de déficit fiscal, que son conceptos que pueden sonar un poco complejos, pero a la larga es que el Estado se está apretando el cinturón para contener ciertos gastos y lograr ciertas metas que no se logran hace bastante tiempo. Eso a costa de recortes. Lo hemos visto, ya se han sabido algunos recortes también en partidas del presupuesto 2027 que han generado ahí hartas polémicas.
22: Y si es que efectivamente, Benjamín, se logra correr este cerco del endeudamiento, ¿será para reponer algunas situaciones? Lo digo porque en particular ha habido harta discusión con lo del PC, por ejemplo, ¿no? El computador, que ayer, como decíamos, esta página "Yo quiero que siga mi PC" tenía más de 18 mil firmas, por ejemplo. Y por otro lado, los anuncios que se hicieron en las últimas horas desde Prodemu. O sea, decir que un organismo que ha sido tan relevante para las mujeres de este país, de un día para otro, su presupuesto queda solo limitado a poder pagar los finiquitos por despidos. Es decir, finalmente que están terminando con una institucionalidad.
21: Sí, claro.
19: Ahora, no necesariamente este endeudamiento quiere decir que el gobierno va a dar pie atrás a su presupuesto original, porque estos 25 mil millones ya estaban dentro de ese mismo documento, con los recortes y con todo. Ahora, lo que se puede entender aquí es que van a empezar a haber negociaciones en el Congreso. Esos 25 mil millones de dólares son el techo de la deuda, y lo decía el propio ministro Quiroz, no esperamos tener que utilizarlo todo. Ahora, si existe ese margen, se puede empezar a utilizar para flexibilizar también estos cambios en el presupuesto 2027. El ministro ya ha dicho que van a revisar el tema del programa "Yo elijo mi PC". Los gobernadores también están muy atentos a lo que pueda ocurrir respecto a sus regiones. Hoy día yo hablaba con el gobernador de la región de O'Higgins, que el recorte en la región de O'Higgins se acerca a un 20%. Así que, bueno, ellos esperan también poder reponer esto en la discusión legislativa, y ahí el gobierno va a tener que empezar a hacer cambios y va a tener que empezar a sacar de acá para poner acá, mover de acá, endeudarse, quién sabe más. También podría ser alguna de las posibilidades para poder sacar un presupuesto que se ve su discusión bastante compleja en el Congreso.
22: Sí, era bien difícil porque cuando hablaban de los recortes presupuestarios siempre pensamos cuando llegó el gobierno que obviamente era súper bueno que hicieran todo el barrido necesario para sacar a la gente que estuviera pitutada, dobles cargos que no eran necesarios, a lo mejor incluso bajar sueldos o movimientos de puestos de personas que a lo mejor estuvieran sobrevaloradas para reducir el gasto público. Pero no sé si hemos visto tanto de eso, si hay, se hicieron sumarios que efectivamente den cuenta de que eso se eliminó, o simplemente estamos haciendo recortes de programas que lamentablemente en algunos casos son súper, súper sensibles para la ciudadanía.
19: Bueno, le sumo también un dato que se conoció durante las últimas horas, que es el recorte en un 86% del presupuesto de la ley Cholito o de la ley de responsabilidad de...
22: Lo comentábamos con Cristian porque aquí tenemos los televisores prendidos y hay un canal que lleva media hora fácilmente con un perrito abandonado amarrado en un árbol y otro que está con un perrito que está en un caudal del río y que lo quieren rescatar en la altura de Recoleta. Entonces, tener ese grado de conciencia, querer mostrar lo que pasa con los perritos cuando no son cuidados, cuando el presupuesto total de una ley que costó, pero que generó un cambio de educación incluso, creo yo, y de responsabilidad, de tenencia responsable, digamos que es el foco,
21: que queda
22: solo con 14.
19: Se habla de ley Cholito, pero en realidad el que pierde el que tiene recortes es el programa de tenencia responsable.
22: Exactamente.
19: 86%.
21: Ya, es bastante.
22: Está difícil la cosa, sí, está muy complicada. Muchas gracias, Benjamín.
19: Que estén bien, buenos días.
21: Gracias, Benjamín.
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21: Materias judiciales, ¿no? Vamos a ir a materias judiciales, ¿no? La Corte de Santiago revisa recursos de nulidad en el caso SQM. Oh, tremendo. ¿Cuánto ya? Un montón de tiempo.
22: Pero es que se supone que ya habían sido sobreseídos y estaban como...
21: Hay algunos pendientes que Alejandro Rojas nos va a contar a esta hora. Hola
22: Alejandro.
21: ¿Cómo estás? Buen día.
6: ¿Cómo están, Sandra, Cristian y Claro? ¿Cómo?
7: Estamos ahora en la undécima sala de la Corte de Apelación.
6: Donde están revisando los...
7: Dentro del caso de SQM, esta causa que se abrió el 2014, involucró una gran cantidad de actores políticos. La Fiscalía, el Consejo de Defensa del Estado, el Servicio de Impuestos Internos y el querellante particular, Ciudadanía Inteligente, fueron quienes presentaron estos recursos para buscar revertir la absolución que dictaminó el Tercer Tribunal Oral en lo penal en agosto del año pasado. Esto levantó cualquier responsabilidad de 8 acusados, entre estos el exministro Pablo Longueira, Marco Enrique Sominami y el exgerente general de SQM, Patricio Contese. Todo tras al menos 2 años de juicio, donde la Fiscalía tuvo que presentar una gran cantidad de documentación para corroborar la teoría de que fondos fueron justificados como gastos de la empresa que habrían terminado financiando campañas políticas. Desde el tribunal fueron muy críticos con la extensión del caso y del juicio dentro de esta sentencia, lo cual señalan que hizo que se complicara la deliberación final. La fiscal a cargo de esta audiencia, Claudia Peribáncic, de la Fiscalía Regional de Valparaíso, señaló que el tribunal cometió un error y nos acusó de presentar un exceso de documentación, cuando no es así, lo que según ella también atribuyó a la absolución.
8: Dice que se llevaron a juicio 14.000 documentos, lo que da cuenta de una absoluta desprolijidad de parte del tribunal oral. Los documentos contenidos en la acusación fueron 14.000. Después de la audiencia de preparación, esos documentos se redujeron al menos a la mitad, 7.000 y fracción. Y finalmente, al juicio fueron incorporados únicamente 2.709, bastante distinto de una cifra de 14.000 documentos, con lo que el tribunal pretende señalar que aquí se realizó un juicio excesivamente extensivo.
6: Bueno, un datito, además, aparte de la situación del día que está pasando el día de hoy aquí en la Corte, el abogado de Contese es Samuel Donoso, recientemente implicado dentro del caso Audios por su relación con Hermosilla y dentro de estos nombramientos dentro del Poder Judicial. Quien ve esa causa es la misma fiscal Peribáncic y hoy se están encontrando frente a frente y son contrapartes en este caso. Pero ya volviendo a SQM, hoy se van a escuchar a los querellantes hasta las 2 de la tarde y mañana van a continuar las defensas de los 8 imputados absueltos, quienes van a entregar sus apreciaciones y por qué no se debería anular lo que fue el entregado la sentencia entregada por el Tercer Tribunal Oral en lo penal, Sandra, Cristian.
22: Sí, pues es todo un tema, efectivamente, el caso de Donoso está presente además en el libro de Carlos Gajardo, que lo hemos comentado tantas veces, para quien quiera entender un poco más el rol del abogado.
21: Fue abogado de Sebastián Piñera.
22: Además, ¿no? Exacto.
21: Y además de las causas que están comentando, tiene que ver un poco más con el lado futbolero, aunque no es futbolero, sino que más bien una estafa, es uno de los abogados de Michael Clark también, en el caso Sarto.
22: Exacto.
21: Sí, digo nomás, yo
22: Digo. Bueno, es que efectivamente por eso a lo mejor volvemos a hablar de causas como SQM, porque tirando tanto los hilitos se te das cuenta que se repiten nombres.
21: Se repiten nombres, exacto. Sí, se repiten ciertos nombres y ciertas miradas, ¿no? Pero bueno.
22: Vamos a seguir atentos, porque obviamente hay que las heridas hay que limpiarlas hasta el final para que cicatricen. Gracias, Alejandra.
21: Hola, gracias, Alejandra.
9: Buen día.
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22: Oye, saludos también a Víctor a través del YouTube, nos escribe y nos dice que tengan un gran martes. Ah, no, ese fue Lucas. Lucas que nos recuerda el fallecimiento de Eddie Van Halen.
21: Sí,
22: y Víctor que nos dice, por Itata se rajó lloviendo anoche. Incluso sigue. No dan ganas de levantarse en el susurro, con el susurro de la lluvia en el techo. Fantástico. ¿A quién le dan ganas de levantarse
21: pero
22: cuando está lloviendo?
21: Obvio. Dan ganas de quedarse ahí medio...
22: Otra cosa es lo que uno puede hacer, pero bueno.
21: Otra cosa son las expectativas y la realidad, pues, querido.
22: Exactamente. Victor. Oye, también nos llega el dato que dice en el Ñuble, el desempleo más alto del país es sobre el 11%. Se acaba la compra de la remolacha, se eliminan Prodemu, recortes al Gore. Ah, bueno, a propósito también que Prodemu tiene programas de mujeres rurales que también se van a quedar sin ningún tipo de financiamiento. Y lo decíamos fuera de micrófono, Cristian, y en medio de un cyber.
21: Que, sí, ayer tenía cifra astronómica.
22: Sí, pero ya han hecho algunos balances respecto a, por ejemplo, que está comprando más gente que en años anteriores, pero están gastando menos.
21: Ya.
22: O sea, el monto de la compra es menor.
21: Digamos, claro. Como individualmente menos, pero más gente.
22: Exacto. Probablemente la gente esté entrando para pensar en comprar alguno de los quienes puedan, ¿no? Endeudarse probablemente para comprar algún regalo de Navidad, de graduación, con anticipación o lo que sea, o algún con gasto que necesario que tiene en la casa, ¿no? El calefón, el tener que de pronto cambiar o arreglar cosas en el auto y un largo etcétera. Pero vamos a tener que ver el balance final, porque siempre este tipo de actividades es importante para la economía local, cómo mueven después las cifras que el propio Benjamín Quintero nos viene a contar aquí.
21: Desde Quilpué a Santiago, por Lo Orozco, ya cae agua con balde, dice Pelao. Pelao no escribió.
22: Ah, pelado nos escribió.
21: Pelado por acá.
22: Pelado. Es que como era solo pelado y tanto.
21: Abrazo y saludos.
22: Pelado. ¿Cómo era ese dicho? No hay pelado que sea mala gente, no hay guatón que sea mentiroso. Se me olvidó.
21: No, y pero algo así. Que sea sinvergüenza.
22: Eso. ¿Será?
21: No.
22: No, no, no, me acordé de uno que se arrancó, ¿verdad? No, está el loco, no.
21: No, suena bien, pero.
22: Pero no, para todo hay excepciones.
21: No.
22: Oye, y Henry Verdugo, es que se me olvidó el nombre.
21: Guatones pelados, guatones.
22: No, ¿cómo eres? Tito
21: Fernández, Tito Fernández está terrible cancelado, pues nosotros citando tío.
22: Sí, no, yo decía ese que tiene el pelado este que dijo que tenía un tumor o cáncer o algo así. Ese.
21: Garay.
22: Y que después se fue, es verdad.
21: Rafael Garay.
22: Ya.
21: Engañó hasta la Cami.
22: A todo el mundo. Era panelista de muchos lados, sí.
21: Sí, se lo engañó. Sí, no, pero cometió delitos, no solo que sea fresco.
22: No, sino, pues no, si fueron delitos, claro.
21: Sí, y el pelado Sergio Jadwe.
22: Ah, otro más, ¿no? Y que se la llevó pelá, ya que estamos en la jerga, de pelones.
21: Más bravo que...
22: Sí. Estimado Milce, Henry Verdugo desde Arica, dice, siempre les escribo, hoy quisiera, si se puede, enviarle un saludo a una hermosa mujer que hoy está de cumpleaños, te amo querida hija, Camilita.
21: Mira, Camilita.
22: Oye, mira cómo todo se cruza, hija está de cumpleaños su hija, igual que la hija de Cristian.
21: Así es.
22: Y se llama Camilita como nuestra Camilita. Mira. ¿Viste? Todo lindo.
21: Yo tengo un buen amigo, que nuestras hijas nacieron el mismo día.
22: ¿Ya? ¿Cómo se llama?
21: Se llama, ¿ella? O se llama, mi amigo se llama Hassan Aput, periodista.
22: Sí.
21: De hoy día, está en TNT. Está en TNT. Okay. Su hija ya. Matilde.
22: Matilde y Elisa están de cumpleaños.
21: Están el mismo día.
22: Listo. Carmen
21: Gloria. Ese día nos pedimos los dos el día. Trabajamos juntos y nos pedimos los dos el día.
22: Carmen Gloria desde Villa Alemana nos dice también que llovió toda la noche y que sigue lloviendo a ratos, mientras también aquí no nos pone el nombre, pero nos dicen que en Quillota están esperando las precipitaciones. Ojo, porque más allá de que uno puede decir, ay, estos pueblerinos que están esperando la lluvia, lamentablemente los sistemas frontales en este último tiempo han traído tantas consecuencias que es necesario monitorearlo. Hay que prevenir, hay que estar atento desde lo que pueda pasar en la casa de cada uno, si es que, no sé, la voladura de techo tuvo problema con alguna gotera, hasta lo que puede pasar en las carreteras, en las calles, pavimento resbaladizo, se rompen las conexiones en lugares que son más aislados, particularmente en las zonas rurales, hay desbordes de ríos, de hecho, de verdad, se complejiza bastante la situación y por eso estamos monitoreándola sin mayores complicaciones hasta ahora, pero muy atentos particularmente a lo que pueda pasar del sur y que ustedes nos puedan contar.
21: Ese mensaje de Quillota era de Ada.
22: Muchas gracias.
21: Ada Oyarzún.
22: Ah, ya, Yarsun sí nos escribe. Sí. Ha participado en concursos también, sí, sí. Muy bien.
21: Ahí muchas gracias. Nos está contando. Más 569-85-21-2360. Disponible siempre para todos. Usted estaba mirando también en estas efemérides. Hoy, ¿mm? Un día como hoy, 2010, se lanza Instagram.
22: Oh, lo que vino a revolucionar Instagram.
21: Fue una buena idea, como que te hiciste millonario con la idea, pero claro. Hay que tener una buena idea, yo lo aplaudo.
22: Lo que generó en el cambio cultural, que después obviamente tiene sus pros y sus contras, ¿no? Los chiquillos mostrando lo que nadie les pide que muestren, dependiendo de los
21: cosas,
22: likes.
21: Tiene sus cosas buenas.
22: Ha tenido que ir mejorando y cambiando también sus propias políticas de privacidad, por ejemplo.
21: Sí, ¿tiene?
22: El cuidado de los menores. Sí, lo que pasa es que nadie las lee, pero
21: tiene su momento. Un día como hoy se estrenó El Diablo Viste a la Moda, el año 2006, el mismo día que nació mi hijo. No tenía idea.
22: Y ahora ya tenemos la segunda parte en plataforma porque ya está disponible.
21: Un día como hoy, en 2006, Chile fue campeonas mundiales de hockey.
22: ¿Las Diablas?
21: ¿La Diablita?
22: Sí.
21: Fue un día como hoy del 2006. Se cumplen 20 años de ese título mundial. Fueron campeonas del mundo. Hácete eso.
22: Y fuimos a Plaza Italia.
21: Hácete eso. Un día como hoy hace 20 años.
22: No, eso es para dar cuenta que cuando ganan las mujeres, ahí nomás.
21: Bueno, por eso la estoy destacando, porque hay que destacarlas como corresponde.
22: No, es que por eso preguntaba.
21: Hay que destacarla más, de hecho. Sí. Hay que destacarla mucho más.
22: Oye, vámonos a la pausa, recordando a propósito de esto, Cyber Monday en perfectpool.cl también tienen. 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
9: En Santiago, 13 grados. En Valdivia, 11 grados.
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22: A esta hora nos vamos a ir al extremo sur de nuestro país. Vamos a saludar a todos quienes nos escuchan en la hermosa región de Magallanes, porque ha dado tanto que hablar en la última semana el estrecho, que además hoy día tenemos la oportunidad de conversar además de cómo está la vida en Magallanes, que lo conversamos fuera de micrófono. Puede ser una isla dentro de la isla que es Chile, ¿no? Para el resto del mundo. Está con nosotros el gobernador Jorge Flies. ¿Cómo está, gobernador? Bienvenido.
27: Muy buenos días.
21: Gobernador, gracias por venir.
27: Cristian, Sandra, gracias por invitarnos de nuestra región, la más grande y bella del país, Magallanes y Antártica.
22: Exacto, y la Antártica chilena.
27: Chilena. Sí. Y efectivamente, este último tiempo, cada ciertos periodos, tenemos algunas declaraciones, algunos hechos, y aparece nuevamente algunos temas de frontera en esta región tan extensa, que está a 3 horas de vuelo, es más lejos que ir a Buenos Aires, la misma distancia a Lima, para dimensionar lo que significa la región, una región hermosa, una región que tiene las reservas más grandes de agua continentales, con campo de hielo sur, con inmensos fiordos, con una naturaleza extraordinaria, y con una gente y una historia que podemos compartir en estos minutos. Así que, efectivamente, este tiempo ha estado presente las declaraciones, yo creo, desafortunadas de algunas autoridades trasandinas, y también la ley de presupuesto, que nos tiene preocupados.
22: Eso debe decir. Ya vamos a entrar a picar con las distintas temáticas de Magallanes, pero usted viene de una reunión precisamente en el Ministerio de Hacienda, ¿no? Donde estaba viendo además que el Seremi de Vivienda de la región dice que Magallanes es una de las regiones más favorecidas a propósito de la compensación por vivir en un lugar tan complejo, digamos, como puede ser la región de Magallanes, ¿no? La compensación territorial. ¿Están así? ¿Quedó contento con la reunión?
27: No están así. Mire, primero, y lo quiero reconocer, nosotros no somos del mismo lado político del actual gobierno del presidente, pero a pesar de esas diferencias, yo quiero mencionar que la Asociación de Gobernadores ya nos hemos reunido 3 veces con el presidente Kast y ya a esta altura unas 6 veces con el ministro Quiroz, lo cual no es tan habitual en estas relaciones con el nivel central. Y debo reconocer que han tenido la mejor disposición y deferencia para conversar. Pero tal como se lo hemos dicho varios gobernadores, oficialistas y de oposición, hechos son amores. Y claro, debo confesar que nos llamó negativamente la atención la propuesta de presupuesto. Fíjense que entendiendo que en el discurso que tiene el presidente y particularmente el ministro Quiroz de que tenemos que ajustar los gastos del Estado con los ingresos del Estado, que uno puede entender lo que es la macroeconomía, siempre los ajustes, que es un poco lo que pasó con el bencinazo, los ajustes siempre tienen que ser paulatinos y no agudos. Y yo creo que la gran preocupación que hoy día tienen los gobiernos regionales son que la propuesta de rebaja presupuestaria para el próximo año, que es una rebaja, que es un presupuesto que estructura los presupuestos de los 4 años del actual mandatario, parte con una rebaja en promedio de 10% para los gobiernos regionales.

0: del presupuesto. Si yo el próximo año tengo un 10% menos del presupuesto, significa que yo tengo muy poco margen para nuevos proyectos o para iniciar nuevas obras. Y el presidente, y lo particular y lo que nos ha pedido tanto el presidente, el ministro de Economía, el ministro de Hacienda, tenemos tres prioridades. Y nosotros dijimos como gobernadores, nosotros queremos cooperar, independiente de nuestra posición política en el territorio, nos interesa cooperar en lo que el presidente está haciendo. Dijo crecimiento económico, seguridad y estos últimos meses desempleo. Si yo tengo restricción presupuestaria para fomento, para inversión, para trabajo en los municipios,
1: para obras públicas, que
0: para obras públicas,
1: dijeron va a ser uno de los
0: puntapiés, muy difícil que podamos fomentar el crecimiento, apoyar seguridad y particularmente revertir los elementos de empleo. Y por eso nos preocupa, porque una rebaja de este ámbito, lo más probable es que, más que ayudar al desempleo, lo empeore. Le hemos dicho al ministro Quiroz y al director de presupuesto de la DIPRES, nosotros entendemos la macroeconomía, y particularmente por varios años me ha tocado como gobernador estar en la negociación directa del presupuesto, pero cualquier modificación en alza o en baja, como son los procesos a largo plazo, tienen que ser prudentes, de a poco. Uno entendería una rebaja como los dos años anteriores del 3%, pero un 10% impacta realmente. Y por ejemplo, y sigo con los ejemplos, en Magallanes, por el valor de la vivienda social, no se construye ni una sola vivienda sin aporte del gobierno regional. El subsidio tiene que ser acompañado de aporte del gobierno regional. Si yo no tengo marco presupuestario el próximo año, significa que yo no puedo partir, va a ser muy difícil partir nuevas obras de vivienda en la región. Y una de los sectores que más mano de obra genera en la región es la construcción. Entonces, estos temas se los hemos explicado al ministro. El ministro, ¿qué nos ha dicho? Ayer, en una reunión bastante tensa, debo confesarla, tenemos colegas gobernadores a personas como el gobernador Mundaca, que ustedes saben es apasionado para la conversación, está el gobernador Orrego, están los gobernadores oficialistas, y la primera media hora fue tensísima del punto de vista de no encontrar puntos de donde podríamos encontrar acuerdos. Y finalmente el ministro, en resumen, nos ha dicho, sabe que tengo que ajustar el presupuesto. Uno de los sectores que se ajusta harto es los gobiernos regionales, pero quiero compensarlos con buena eficiencia en los tiempos del gasto del presupuesto. ¿Y por qué les cuento esto? Porque habitualmente los gobiernos regionales, como dependen de la apertura presupuestaria del Ministerio de Hacienda, y hay un bicicleteo del presupuesto, el presupuesto, en vez de abrirse en enero, se abre en marzo. Entonces los gobiernos regionales recién pueden gastar en el mes de abril. Entonces cuando le dicen, oye, en abril no han gastado nada los gobiernos regionales, no, porque no nos han pasado los recursos.
1: Claro.
0: Y finalmente, desde el punto de vista también para, tranquilidad de Hacienda, el presupuesto se tiene que cerrar el 30 de octubre. O sea, me quedan estos días para cerrar el presupuesto. O sea, los gobiernos regionales entre abril y octubre tienen que aplicar todo el presupuesto. ¿Qué nos ha dicho el ministro? Lo entiendo. A partir del próximo año, a pesar de que tienen menos presupuesto, yo me comprometo que puedan gastar a partir del 2 de enero. Que es una ventaja que hemos pedido hace mucho tiempo para hacerlo.
2: Son 3-4 meses. Claro.
0: Exacto. Eficiencia en el gasto. Y si ustedes gastan bien, a mitad de año, puedo evaluar si después puedo crecer con el presupuesto. Uno sabe que esas promesas de mitad de año son muy difíciles de cumplir, y lo que vamos a tener realmente es, en cada uno de los gobiernos regionales, menos recursos. Si yo descuento un 10%, que en el caso del gobierno regional, para tener un número redondo, son alrededor de 10 mil millones de pesos, son 10 mil millones menos de base presupuestaria, no para este año, para todos los años, para los 4 años. Eso significan, en peso actual, 40 mil millones menos para la región de Magallanes, y eso es medio año presupuestario completo de la región de Magallanes, que parte el presupuesto de la nación. Se lo hemos dicho a los parlamentarios, diputados, senadores en cada una de las regiones, y yo creo que esto lo tenemos que mirar. Entendemos que puede haber ajuste presupuestario, pero no en este nivel que nos ha propuesto inicialmente el gobierno.
2: Pero efectivamente, porque creo que trasciende la posición política de cada persona, y los gobiernos, tanto los gobiernos regionales como las comunas, los alcaldes, los alcaldesa, siempre lo hemos comentado, me parece que hay una mirada territorial que es muy valiosa, independiente de los colores, de verdad es muy valiosa. Pero aparte de lo que usted dice, ¿hay alguna respuesta o alguna noción, como dice usted, que no sea

0: más allá de si esta cosa anda bien y todo, de considerar esa gradualidad, porque si no, efectivamente, como usted dice, es como un año menos, po.
1: Sí, hasta el momento, la reunión de ayer, de que, como les contaba, que partió bien áspera y finalmente logramos encontrar la voluntad de la dirección de presupuesto de revisar algunas partidas, pero sustancialmente, como lo ha hecho, por ejemplo, el gobierno con la reforma tributaria que inició...
2: A los municipios les dijo, si les gusta bien y si no, entonces no hay nada.
1: Y lo mismo que va a pasar con una reforma que ha pasado bien
2: viola,
1: que es la reforma de mercado de capitales. ¿Y por qué lo menciono? Hoy día tenemos gasto natural que va a ir aumentando, salud y pensiones, con ingresos que con estas dos reformas que bajan impuestos tienden a bajar por lo menos los próximos años, porque cualquier efecto positivo se va a ver, como dijo el mismo ministro, como el 2031 o en adelante. Entonces, la pregunta es, ¿dónde estamos ajustando? No hemos ya ustedes probablemente lo decían antes de iniciar la conversación, hay varios programas que empiezan a caerse.
2: Bajaron, sí.
1: Y finalmente, aparentemente, otro de los sectores altamente impactados van a ser los gobiernos regionales. Quiero sumarle algo, Cristian y Sandra. A diferencia de Santiago, que la mayoría de la inversión es privada, en las regiones la mayoría de la inversión es pública.
2: Es pública, sí.
1: Y yo quiero sumar a la rebaja que se va a hacer a los gobiernos regionales. No sabemos, por ejemplo, en este momento, cuando tú abres el presupuesto, le dice a vivienda tiene 1,000, pero no sabemos cómo es la distribución en las regiones. Y lo mismo pasa con salud, con obras públicas y con otros ministerios, transporte, que son grandes inversores en las regiones. Si a la rebaja de los gobiernos regionales se suma menos subsidio, no inversión en obras de salud, no inversión o baja importante en obras públicas, el impacto en las regiones es muy, muy notorio. Y por eso, y vuelvo a lo que hablábamos, entiendo, fuera de micrófono, cuando hablamos de soberanía, la soberanía, yo estoy de acuerdo, se hace con una capacidad de nuestras Fuerzas Armadas disuasiva, porque uno dice, ¿cuánto cuesta la paz? Ya, uno lo entiende perfectamente y lo respalda. Pero la soberanía se hace principalmente con la gente.
2: Eso mismo.
1: Con las condiciones en el territorio de nuestra gente. Y ahí es donde uno le pide al gobierno, vuelvo a insistir, acompañando, inclusive, con diferencias políticas en el territorio, tú lo decías muy bien, Cristian, todos queremos tener mejores viviendas, mejores barrios, mejor locomoción, más seguridad. Coincidimos territorialmente y no nos vamos a perder ni un segundo. Coincidimos con que el presidente quiere crecimiento, quiere seguridad, empleo, lo apoyamos. Pero para eso tiene que haber un presupuesto que converse con las prioridades del Estado. Y ahí es donde no nos estamos encontrando.
2: Estamos conversando con el gobernador de Magallanes y la Antártica chilena, Jorge Flies, quien de alguna manera también, a propósito de la Gorechi, en cabeza, no lleva la batuta en el tema presupuestario, que hoy día está bien complicado. Siendo de regiones, además, gobernador, créanos bien, que entendemos muy bien la situación, y porque la conocemos, pero porque es muy difícil tratar de empatizar con quien te digan el recorte va a ser de un 10% en regiones, sobre todo con lo que pasó este año. O sea, porque uno entiende que hay que apretarse el cinturón, lo decíamos recién, pero definitivamente hay cosas que están desapareciendo. O sea, la ley Cholito con 14% no va a poder funcionar, la ley de tenencia de responsabilidad de mascotas, como ha estado funcionando los últimos años. Prodemo va a desaparecer a partir de marzo del próximo año porque no hay presupuesto más allá de pagar finiquitos para los trabajadores. Y ahí estamos apuntando a recuperar 100.000 empleos con un proyecto que se presentó con mucho bombo y platillo, que es Chile Despega, cuando se han perdido 88.000 en el último tiempo, sí. Entonces casi no pasa. Pero vivir en una región extrema como Magallanes no es fácil. O sea, usualmente estamos acostumbrados a ver que hay, no sé, instancias en las que buscan incluso que más gente se vaya al sur.
1: Sí.
2: Porque es re bonito que vaya el canciller y que se hagan gestos, digamos, sobre todo para que lo vean más allá de la cordillera, respecto a de que el Estrecho de Magallanes es nuestro y es súper relevante, porque además es un tono geopolítico, un lugar muy irrelevante. Pero otra cosa es cómo lo vamos a defender, de qué manera se hace patria, como se decía antiguamente, estando en esos territorios.
1: Exacto. O sea, más temprano conversaba con gente de Cancillería por teléfono, y desde la época peronista en el lado argentino hubo un proceso de desarrollo o del modelo desarrollista que acá se vivió con Corfo, con la época de los gobiernos radicales, con Aguirre Cerda, Corfo, en que se pobló Santa Cruz en Continente y Tierra del Fuego Argentina. Y hoy día, para tener un punto de comparación, En Tierra del Fuego Argentina tenemos 180.000 habitantes. Tierra del Fuego Chilena, 8.000 habitantes. Williams, que está en el canal Bill, que casi nos costó una guerra el año 78, vuelvo a decir, ¿cuánto nos costaría como país una guerra? Y por eso, ¿cuánto cuesta la paz? Tiene 3.000 habitantes. Ushuaia al frente tiene 100.000 habitantes. ¿Queremos ser como Argentina? Probablemente no. Tenemos que buscar nuestro modelo de desarrollo, pero tampoco podemos estar pensando en 100 años más desde el punto de vista de colocar los recursos. Yo me imagino lo mismo que pasa en Tierra del Fuego, en Isla Navarino, lo que pasa en Magallanes, pasa en Aysén, pasa en Arica, pasa en Iquique, y uno es centralista dentro de sus mismas regiones. Claro. ¿Qué pasa con las ciudades paralelas?
2: Con
1: las zonas rurales. Les doy un puro dato. Nuestras comunas rurales en el último censo, casi todas, excepto una, disminuyó de población. Y les cuento dos datos. Los chicos en octavo básico tienen que elegir si seguir estudiando o no. La familia se tiene que trasladar a Punta Arenas o Natales porque no hay enseñanza media. Con los medios de hoy día digitales que hay, que perfectamente podríamos tener modelos virtuales, sí, con modelos, apoyo docente.
2: Claro. No, pero es que no van a tener computadores tampoco.
1: Bueno, usted lo ha dicho. ¿Eh? Entonces, no tienen jardín infantil. Estamos con dos proyectos de jardines, de salas cunas en comunas rurales. Nos ha costado 5 años que en Santiago den el visto a la aprobación con recursos que tiene que colocar el gobierno regional, y lo único que le estamos diciendo, opérenlos allá en esta zona. Entonces, vuelvo a insistir, la soberanía, ¿cuánto cuesta la paz? Y la soberanía no solamente se hace con fuerza armada, se hace con presencia de chilenos,
2: día a día,
1: chilenas, y quienes nos acompañan en Chile a estar en el territorio.
0: Bueno, ahora, y considerando todo esto que usted nos comenta, las reuniones que han tenido, ¿qué es lo que viene ahora? Digamos, sí. ¿Quedaron ahí en alguna hoja de ruta? Hay que esperar, porque también vienen comisiones mixtas, en fin, hay varias.
1: Tenemos el jueves, ahí para que ustedes estén atentos, el jueves ya empiezan, yo me imagino que tal vez mañana con otras áreas, pero el jueves tenemos partida el 31, que es de los gobiernos regionales, comisión mixta en Santiago, senadores y diputados, en que se presenta la totalidad de los gobiernos regionales y después en forma independiente cada uno de los gobiernos regionales. Yo creo que ustedes han escuchado, yo creo que hay una sensibilidad especial. Hemos hablado con cada uno de los senadores y diputados en cada una de las regiones, le hemos dicho el impacto que va a tener en la comunidad, el impacto que tienen los municipios. Ustedes saben que las obras municipales, yo diría el 80-90% son en base a recursos que aportan los gobiernos regionales. Imagínense que nosotros eligiéramos el próximo año los municipios, ¿sabe qué? No hay ninguna obra nueva, no podemos partir con ninguna obra en ese ámbito. Entonces, viene la discusión parlamentaria, donde ahí se empieza a negociar entre el Parlamento y el Ejecutivo. Pero paralelamente, tanto en las glosas, que son las que nos habilitan para gastar los recursos, como las novedades que podría hacer, por ejemplo, ajustes presupuestarios que podría tener DIPRES y el ministro de Hacienda con los gobernadores, va a ser interesante. Tú dabas, Sandra, un ejemplo. Si la ley Cholito desaparece, no es que desaparezcan las regiones. Probablemente los municipios donde van a ir a golpear la puerta es a los gobiernos regionales para seguir haciendo esterilización, porque, o si no, tenemos disparo en mordedura, disparo en hidatidosis, disparo en perros que están en la calle. Entonces, tiene consecuencias. La decisión presupuestaria central va a tener consecuencias en los gobiernos locales, municipales, y en los gobiernos regionales de forma muy importante. Y por eso yo creo que, conociendo, es un ministro bastante distinto a los anteriores, con una postura mucho más, yo diría, privada, del punto de vista inclusive de negociación. Yo creo que él va a ir a negociar al Congreso, y la pregunta ¿qué temas, y por eso es tan importante que estemos conversando, qué temas van a estar sobre la mesa? ¿Va a estar salud? ¿Va a estar la ley Cholito? ¿Va a estar Prodemu, que desaparece? ¿Va a estar los gobiernos regionales? Y lo más probable, yo espero, por el bien de las regiones, que este ajuste de 10% se comprima bastante. ¿Eh? Uno entiende, y vuelvo a insistir, ajustes que ya tuvimos el año pasado de alrededor de un 3%, uno entiende esa baja cuando un Estado tiene que ajustar. Ese ajuste, ese aterrizaje, igual que el MEPCO, tiene que ser de a poco.
2: Y si eso no nos llega un bencinazo.
1: En este tendríamos un regionalizazo, no sé cómo le vamos a poner en este ámbito, pero la invitación la hacemos acá a través de los micrófonos, a través de la multimedia de ADN. La invitación al presidente Kast, la invitación al ministro Quiroz y particularmente a los parlamentarios de regiones, defiendan y acordemos, lleguemos a acuerdo en un mejor presupuesto para las regiones, para nuestras comunas y para nuestra gente en los territorios.
2: Pero estaba pensando, gobernador, que hace algún tiempo se llegó a que la gente de regiones votara para elegir a sus propios gobernadores, precisamente pensando en que las regiones, entre comillas, tenían que empezar a ser un poco más autónomas respecto a las decisiones. Entonces era bueno que tuviera autoridades que fueran de la zona y que conocieran las realidades. Después vino toda la... Exacto, democráticamente. Después tuvo toda la discusión de si iban a sacar a los delegados presidenciales para que los gobernadores fueran la máxima autoridad y que pudiera...
1: Compromesa presidencial y todo lo...
2: Tal cual, que había que seguir avanzando en el Congreso y demás. Y hoy día estamos viendo todo lo contrario. ¿De qué manera vamos a lograr hacer sobrevivir a las regiones? Cuando además incluso hubo un proyecto para que los royalties, los impuestos, demás se fueran a las regiones donde estaban las empresas originarias. Y ahora estamos como retrocediendo en todo eso. Da la sensación, mira, y lo digo siendo región.
1: Mire, usted me contaba que es de La Serena, Cristian de
2: Curicó.
1: De Curicó y de la preciosa región del Maule. Efectivamente, acá en el proceso de centralización hay tres focos clave: autonomía o capacidad financiera. Cuando uno tiene un hijo, cuando uno sale de la casa, la diferencia de la autonomía lo hace que yo puedo ser autovalente en el ámbito financiero. Competencias, cómo decidimos no acá en Santiago, sino que en las regiones hacer las cosas. Y lo otro es administrar el territorio. Y te doy tres ejemplos en la región de Magallanes. El 60% del territorio de Magallanes es parque nacional. Y lo administra CONAF. CONAF está desapareciendo porque pasa a SVAP. ¿Saben cuántos años está desapareciendo? 3 años. ¿Hemos podido hacer cambios importantes en el 60% del territorio de Magallanes? No, porque no se podían tomar decisiones a 2 cuadras de La Moneda porque se estaban yendo. Y SVAP, que tiene hoy día un muy buen director, no puede tomar decisiones porque todavía no se hace cargo. Tal como le dije al ministro de Hacienda, la riqueza del país no está en Santiago. En Santiago no está el cobre, en Santiago no está el mar, no están los puertos, no está la fruta, no están los salmones, no está el turismo. Si nos dejaran en las regiones poder efectivamente tomar las decisiones de fomento productivo, le aseguro, y le dije al ministro, yo le devuelvo toda la plata que me da Santiago, pero permítame tener los tributos regionales en el territorio. Claro. Y le aseguro que se los duplico. Un ejemplo, Parque Nacional Torres del Paine, con buena... No es un tema de CONAF y de los guardaparques. Con una buena capacidad de administración, el Torre del Paine genera 12 mil millones de pesos. Cobrando bien la entrada, generaría 36 mil millones de pesos. Entonces, vuelvo a decir, ¿es problema de recursos? No, es problema de un excesivo centralismo. Y tal como le hemos dicho, no solamente llevamos 200 años de centralismo, llegamos desde la colonia. Acuérdense que la batalla del Ircay, cuando pierde el federalismo de Freire con Prieto, porque lo traiciona en la batalla, lo que elige el país es ser central. El capital, Concepción, Coquimbo y Valparaíso perdieron en ese momento, claro, que eran las provincias, y de ahí perdimos. Entonces nosotros habitualmente en regiones decimos, tenemos que ir a hablar a la capital del reino.
2: ¿Ah? Bueno, por algo los cabildos regionales fueron tan importantes después
1: de
2: tiempo,
1: ¿no? Y recién, después de 200 años, recién los gobiernos regionales en su autoridad, tanto del CORE, del Consejo Regional, como el gobernador, son electos. Y fíjense que cambia. Yo fui intendente de la presidenta Bachelet. Y como intendente lo que tenía que aplicar es la política nacional a la región. Hoy día como gobernador lo que me interesa es los temas de la región de Magallanes, cómo los defiendo a nivel nacional. Y esa lógica cambia radicalmente. Entonces, ojalá creamos en las regiones, ojalá que creamos en su gente. Y efectivamente, tal como nos dijo el presidente Kast, yo no prometí nada para las regiones. Eso me dijo, nada para la descentralización. Para la descentralización, más que para las regiones, la descentralización. Pero los puedo sorprender. Ojalá, presidente, también a través de esta multimedia, ojalá nos sorprenda con buenas noticias presupuestarias, en competencia en la región y en la administración del territorio.
2: Se van a acabar las regiones, esa es la sorpresa.
0: No, en las regiones de Chile viven casi 15 millones de personas, ¿no?
1: Sí, pues sí.
0: Viven casi 15 millones.
1: El 60% del...
0: O sea, yo sé que la población es inmensa, vivimos acá y todo eso, es una ciudad inmensa y todo, pero es que lo que usted dice del regional, de la centralización es... Caso Montaner además es muy lejos, pero incluso estando medianamente cerca... El concepto del mismo. Hay una centralización.
1: Valparaíso al lado.
0: Valparaíso. O sea, que es el Maule, una cuestión.
1: Hoy día, por ejemplo, una de las.
0: Kilómetros y somos además mirados de manera. No subestiman.
1: Exacto. Eso es. Y siendo solidario, por ejemplo, Rancagua, que está al lado.
0: Está al lado.
1: Rancagua, O'Higgins, saludo ahí a Pablo Silva, tiene una rebaja presupuestaria del 20%. Entonces uno dice. ¿Cuál es la decisión? Particularmente, esta región había tenido ejercicio presupuestario del 100% todos los últimos años. Entonces,
2: ¿y cuáles son los argumentos para la decisión?
1: Entonces, es muy llamativo cómo se toman las decisiones unidireccionalmente. Somos informados, vuelvo a insistir, de la capital del reino, de lo que va a pasar en las regiones. Lo que queremos es ser parte de nuestro destino y tomar decisiones en el territorio, entendiendo el país unitario, coincidimos todos los que estamos en la mesa, ustedes que son de regiones y yo también que estoy como gobernador, coincidimos que este es un país unitario, pero la unidad se entiende cuando se reconocen las diferencias, porque si no, la frustración de las regiones aumenta, aumenta y aumenta.
2: Gobernador Jorge Flies, de Magallanes y la Antártica Chilena, ¿por estos días usan parafina ya?
1: No, usamos muy poca. Magallanes tiene una ventaja, es la única región que produce gas y petróleo.
2: Claro.
1: Entonces, lo que se usa en las ciudades de capital provincial son gas, con muy buena calefacción, es una de nuestras cosas de calidad de vida muy importante, y los periurbanos usan leña más que parafina.
2: Ah, ya, entonces está bien. Pero, que le hayan subido el precio.
1: No, yo, un poquito más al norte es impactante el precio. Lo que sí, cuando tenemos el bencinazo, ustedes saben que algo fundamental es la distancia en la logística.
2: Por supuesto.
1: El costo de los pasajes aéreos, el costo de la logística de abastecimiento.
2: Transporte de productos, sí.
1: El costo de cualquier transporte marítimo. Fíjense que solamente en los ferries que hacen contacto territorial interno, subió alrededor de 9.000 millones de pesos solamente por la diferenciación de gasolina. Entonces, el impacto, vuelvo a insistir, entre más lejos de Santiago, las decisiones que se toman acá más impactan. Pero
2: ¿cuándo
1: de todas
2: podrían
1: maneras
2: estar teniendo novedades entonces, a ver si es que efectivamente esta reunión tan difícil pero logró algunos puntos de acuerdo puede generar respuestas a esos acuerdos?
1: Entiendo que después de la reunión que teníamos de presentación del presupuesto a la comisión mixta, de la conversación que vamos a tener con los parlamentarios, el día viernes tenemos otra bilateral con la dirección de presupuesto al respecto.
2: Ya. Bueno, vamos a estar viendo entonces cuáles son las resoluciones que se toman y cómo las regiones de alguna manera se están defendiendo también a estos recortes presupuestarios que uno entiende se tienen que hacer, pero hay que hacerlos bien, con harto argumento, con harto detalle, con harta mirada a lo que está pasando en todo Chile.
1: Y probablemente, y ahí permíteme insistir, se lo hemos dicho, paulatino. Yo creo que uno entiende los cambios, tanto en alzas como en bajas, en la vida es así, es paulatina, no es brusca, porque si no los ajustes, hay consecuencias. ¿Y quiénes pagan las consecuencias? Son la gente que más lo necesita. Eso es.
0: Claro, porque la recepción no es gradual, pues de una, ¿no?
1: Exacto. ¿Ah? Sí. Alguien que tiene una Ford 150 probablemente puede pagar un estanque más caro. Pero el que trabaja en el colectivo, el que trabaja en la feria, ahí está la diferencia.
2: Gobernador de Magallanes y la Antártica Chilena, Jorge Flies, ha estado con nosotros hoy día. Muchas gracias, gobernador, por estar aquí.
1: Bueno, un placer de estar, no había tenido la oportunidad, un gusto, bueno. Y gracias por llegar también a todo el país. ¿Eh? Muchas gracias a ustedes.
2: Que una cosa es decir que son regionales y otra cosa es de verdad llegar a las regiones.
0: Sí, pues, no es lo
2: no
0: mismo.
2: Como la del lado. ¿Ah?
0: Entre el
2: Radio Nacional.
0: Claro, ya. Entre el Paule y la Araucanía.
2: Mira, también nos dice alguien de regiones, no sé si puedo decir su nombre todavía, le pregunté, pero dice que en regiones tienen un dicho, Dios está en todas partes, pero nuestro país atiende solo en Santiago.
1: Así es.
2: Tal cual. Gracias, gobernador.
1: Un abrazo. ¿Eh?
0: Gracias.
1: Muchas gracias.
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2: Oye, gracias a nuestros ciudadanos que nos han estado escribiendo y que están sin energía eléctrica. El Rafa nos dice que desde las 9 de la noche de ayer están sin luz. No me dijo en qué lugar estaban, sí. Pero, por ejemplo, en Peñalolén también nos están avisando en la zona de Peñalolén Alto, por ejemplo, parte, que sí, los alumnos de la Universidad de Alfa Ibañez se fueron todos para la casa. Todos los mandaron para la casa porque estaban sin luz. Oh, efectivamente, hay cortes de energía en distintos lugares. Y si uno entra a la página de la SEC, efectivamente se da cuenta que en la región metropolitana hay 11.924 personas afectadas con corte de suministro. Le sigue la región de Valparaíso con 6.711. Así que vamos a estar monitoreando también esa situación, porque sabemos que en este país se corta la luz y al ratito se corta el agua.
0: Lo sabemos.
2: Ojo ahí con lo que pasa.
0: Lo sabemos.
2: Porque efectivamente, además, la gente no tiene que trabajar si no tiene las condiciones para hacerlo.
0: Todavía no está.
2: Pero los vientos probablemente en algunos sectores, pues claro, eso es lo que complica. ¿Cómo estás, querido? Arroba Oscar Barrera Marengo.
12: Bien, ¿cómo están, chiquillos?
0: Bien, ¿cómo está usted?
12: Bien, aquí vengo llegando, llegué reciencito, está chubasquitos. Hay unas gotitas locas, pero todavía no ha vuelto a llover. Se supone que vuelva a llover ahora más tardecito.
0: Se supone que sí, porque viene con viento y todo. Ahora
12: ayer igual fue buena la lluvia, era como que no paraba, estaba siempre al mismo ritmo ahí. Dale, una buena lluvia. Esta puede que sea la famosa mata pajarito, que le dicen.
0: Mata pajarito.
12: La mata pajaritos, que están todos los pollitos ahí recién nacidos, y el pollito que no sobrevive a esta lluvia es el que llega al verano.
2: Es verdad, sí.
12: Ese es el
2: mata. Es la lucha de sobrevivencia.
12: Sí, pues esto es
0: literal.
12: Sí, pues. Ojalá no le corten el presupuesto a los pajaritos tampoco.
0: No lo descarto, doctor.
12: Capaz que le quiten el presupuesto a los nidos.
2: puede ser. Al alimento de pajaritos y
0: no
2: demás.
0: Lo descarto.
2: Oiga, y a propósito de presupuesto, doctor, vamos a hablar de algo que estábamos comentándole, porque estamos en pleno cyber y hay hartas más compras que años anteriores, por lo menos un 12% más de compras, pero están gastando menos plata. Porque todos los especialistas lo han dicho. Compre lo que realmente hay que comprar.
12: Compre lo que sirve, no compre lecera.
2: Exacto. Y bajo esa misma línea viene la columna de hoy de nuestro querido Oscar Barrera Marengo como orientación para quienes están pensando, ¿compro este suplemento o no compro este suplemento?
0: No compre tanta cuestión.
2: Compro, pues, ¿sabes que hay montones de productos, pero además incluso hay planes de alimentación, esos que te llevan como el menú completo para la semana?
12: Hay unos que son bien buenos, pero hay otros.
2: Por eso,
12: lo que sí está menos caro. Pero sí, si es que hablamos de cyber, en el cyber la gente se pone a comprar porque empieza a haber ofertas de todo. Y si nos vamos al mundo de los suplementos, hay toda una gran variedad de productos que te ofrecen que te crezca el pelo más rápido, las uñas, los ojos, vas a estar flaco, con músculos, todavía y por haber. Y sobre los suplementos hay bastante, ya lo hemos comentado en este programa, de que la ley, no solo en Chile, sino que es casi en todo el mundo, es muy similar. Para sacar un suplemento puedes prometer muchas cosas, lo único que tienes que cumplir es no matar a la persona, literal. Mientras no mate a la persona que lo tome, tú puedes prometer lo que quieras y vender todo como suplemento. Dentro de los suplementos existe un gran mundo, pero hay uno que es muy famoso y que lleva muchas preguntas. Yo creo que voy a decir la palabra y van a empezar a guiar las preguntas al WhatsApp.
0: Mande.
12: La creatina, la famosa creatina. Y es que la creatina es esta molécula que se comienza a vender y se empieza a popularizar, sobre todo en la pandemia, de que tendría efectos para mejorar la performance deportiva, sacar masa muscular, y después se le empezaron a agregar y colgar un millón de efectos más.
2: Ya.
12: No puedo ver la tele porque está ese canal con un perrito, si no me pongo a llorar. Ah. Ya, entonces... ¿Qué es la creatina? La creatina es una molécula que nosotros consumimos usualmente las personas que comen carne. En la carne van a poder encontrar creatina. ¿Y qué hace la creatina básicamente? No sé si ustedes se acuerdan del colegio. Clases de biología.
0: Sí,
12: ATP.
0: ¿Cómo no?
12: ATP.
2: No, yo no me acuerdo nada de biología porque me cargaba el profe de biología.
0: Es la Asociación de Dentistas Profesionales.
2: Sí, es el ATP.
12: Entonces, cuando nosotros comemos... Nosotros consumimos glucosa.
2: De Bruno Mars.
12: Claro.
2: Son rosas.
12: No, pues ese es APT.
2: Ese es APT, ¿verdad?
12: Sí. Cuando porque nosotros comemos, los carbohidratos y las grasas nos aportan energía. Energía que podemos ocupar para vivir.
0: Seguro.
12: Toda esa glucosa, grasas, etcétera, todo se traduce en algo a nivel celular que es el ATP, que es adenosín trifosfato, una molécula de adenosina con tres fósforos. Esa es la molécula, ATP.
2: Ya.
12: Adenosín trifosfato. Yo cada vez que le saco un fosfato, genero moléculas de energía. Genero básicamente como la monedita de energía para la energía celular. Entonces yo tengo el ATP, le saco un fósforo y se convierte en ADP, adenosín difosfato. Le saco el otro fosfato, adenosín monofosfato, y después queda adenosina sola. Ok, ahí estamos. Entonces, ¿qué es lo que sucede con esto? La creatina es creatina fosfato, es decir, es una molécula que viene con un fósforo. Y lo que hace la creatina cuando nosotros lo consumimos es que lleva ese fosfato y permite que volvamos a meterle fosfato para generar este ATP y poder tener energía para nuestro performance deportivo. Entonces, ¿qué es lo que permite la creatina? Que cuando nosotros estamos entrenando, estamos realizando alguna actividad deportiva, podemos tener un empujoncito más fuerte, una corrida un poquito más veloz. Es decir, como que tenemos un mecanismo alternativo de energía que nos permite ponerle un poquito más de ganas para así ir avanzando más rápido. Eso es lo que genera la creatina inicialmente.
2: Yeah.
12: Pero las investigaciones han ido avanzando.
9: Ay, no, no,
12: ¿y qué es lo que han demostrado? ¿Qué sí. es lo que han demostrado? Es que no solamente me permite mejorar mi performance deportiva, sino que también, por ejemplo, en casos de haber un leve déficit calórico, es decir, estar un poquito bajo en calorías porque caminé más o porque me ajusté en la alimentación, el consumo de creatina permite que lo que se pierda sea más grasa y no perder masa muscular. Entonces, bastante bueno.
2: Ya. ¿Y cómo sé que creatina es buena? De las que yo me meto aquí.
12: Muy buena pregunta, porque era hace la pandemia y nosotros tenemos una persona que queremos mucho. Luli Love.
2: Ya. Hable por usted.
12: Ay, la Luli es soñada.
2: No sé, yo es que yo no la conozco mucho, yo quiero a poca gente.
9: No la conozco, pero te sigo.
12: Sí.
2: Me cae bien, pero yo quiero a poca gente.
12: Y nuestra Luli, campeona, campeona de físico-culturismo.
2: ¿La vieron haciendo promoción a una de estas cosas de
12: campeona múltiple? No, tuvo un pololo. Ya, ese pololo no lo queremos. Porque ese pololo te vendía una creatina muy barata y se hizo, hizo mucho negocio en la pandemia. ¿Ya? Vendía maicena.
9: ¿Maicena vendía?
12: Vendía tarros con maicena.
9: Con creatina.
2: Decía que era creatina.
12: No, no era creatina, era maicena.
2: Él decía, que era creatina.
9: Pero...
12: Entonces, ahí se dio todo un escándalo. ¿Y cómo uno puede certificar que sea una creatina de buena calidad? Uno tiene que buscar los sellos en el tarrito. Entonces, hay distintos sellos. Por ejemplo, los ISO... ISO o que venga con algún sello del ISP o con algún sello de la FDA. Entonces, o hay un sello especial que se llama CREA PUR, CREA PURE, CREA PURE, que ese también te certifica que sea efectivamente creatina. Usted está dudoso de la creatina que compró, agarre un vaso, agarre dos vasos con agua. No, un vaso con agua nomás.
9: ¿Ya?
12: Agarre un vaso con agua. Agua, le echa una cucharadita de creatina y lo revuelve. Y a eso le echa povidona yodada. Si es que es creatina, la creatina es como una sal. Va a precipitar la creatina hacia el fondo y la povidona va a quedar arriba. Va a quedar como un agua café con la sal al fondo. Si es maicena, se genera agua con barro. Agua con tella, vallo.
2: Perfecto.
9: Para andar probando.
12: Entonces, si esa es una forma casera de probar si es que en verdad sirve o no. Entonces,
9: y que no sea maicena. Como,
12: es que era maicena.
9: Como decía el otro.
2: Aquí en Canasta, donde uno hace las comparaciones de los precios, uno se mete y efectivamente aparece venta de creatina 12.000, 19.000, de ahí para arriba 7.000, unas bolsitas más pequeñitas.
12: La creatina.
2: Pero lo que me llama la atención es que, perdón, Oscar, es que se vende ahora incluso en las grandes multitiendas del retail.
12: Sí, se puede vender. Es un suplemento y como suplemento no tiene tanta regulación como la venta de fármacos. Y además que, si tenemos que decir algo de la creatina, tiene tantos años que tiene muchos años de investigación con respecto a su perfil de seguridad y es súper, súper, súper segura. La creatina es muy segura. Es decir, son casos excepcionales y personales aquellas personas que por a veces motivo no pueden ocuparlo, pero en general es muy segura.
2: Oye, aquí nos manda una pregunta precisamente una auditora por la creatina. Nos dice, ¿y por qué me siento más hinchadita después de consumir la creatina?
12: Buena pregunta.
2: Y dice que entrena 5 días.
12: Buena pregunta. Esa hinchadita tendríamos que ver de dónde viene. Si esa hinchadita viene de estoy con gases o estoy con retención de líquidos. Si es con gases, muy poco probable que sea la creatina. La creatina no genera en general ningún malestar abdominal. Son casos específicos, o sea, son casos muy aislados que tal vez algo podría generar. Si es retención de líquido, nos vamos a uno de los mitos de la creatina. Antiguamente la creatina era una molécula distinta a la que se vendía. Era creatina, pero era una molécula así gigante, era un chorizo gigante la molécula, y eso retenía mucho líquido. Entonces la gente que tomaba creatina andaba hinchada de retención de líquido. Hoy en día lo que se vende es creatina monohidratada, que es una molécula súper chiquitita y no retiene líquido. Así que usted va a ir a su gimnasio y va a decir, oh, voy a tomar creatina, y va a salir alguien al lado en el gimnasio y le va a decir, no tomes porque si no te va a quedar hinchado como sapo. Eso es mentira.
9: No,
12: hoy
9: ve.
12: En día no ocurre.
9: Rodrigo pregunta, Rodrigo de Santiago, la People se manifiesta como siempre. Más 569-85-21-23-60. ¿Abrió un portal, doctor, con la de la creatina?
12: Sí, la creatina es muy querida.
9: Rodrigo pregunta, y voy a citar textual. Si uno es guatón fofo, dice Rodrigo acá, tú me miras a mí, acá dice, oh Dios, si uno es guatón fofo, ¿sirve tomar creatina?
12: Me da lo mismo como use usted. La pregunta es, ¿hace ejercicio
9: fofo,
12: o no?
9: Si es fofo, claro. No es tema. Digo.
12: La pregunta es, ¿hace ejercicio o no?
2: Mueve el human body.
12: Exactamente. Si no hace ejercicio, mal.
9: Mal.
12: Y no sacaría mayor beneficio.
9: No le va a pasar creatina. Nada.
12: Pues. Si usted, como dice, fofo, pero hace ejercicio, va a tener beneficios del consumo de creatina. Así que consuma nomás.
9: Así que, fofo, ¿le escuchaste lo que dijo el
2: doctor? Otra pregunta desde el sur de Chile.
9: Él lo dijo, él no me mide.
2: Un comentario y una pregunta que de estas que a ti te encantan. Primero la pregunta, dice... ¿Cumplen la misma función la creatinina, la arginina y cisteína?
12: Ya. La creatina es lo que he descrito. La arginina es un aminoácido que en verdad no vale la pena comprarlo como suplemento. No, si uno se come un trocito de jamón, ya tiene toda la arginina que necesita, así que no vale nada. Y la otra nunca la he escuchado.
2: Cisteína.
12: Ah, cisteína. Cisteína es otra. No, no vale la pena, ni una de esas cuestiones.
2: Y la segunda parte dice, he visto reels.
9: Voy a empezar a tiritar el ojo, a caminar.
12: No, yo vengo bélico hoy día.
2: Pero me encanta además cuando los auditores también son así como uno, porque dice, también he visto reels, porque tengo PC, lo dice el auditor, donde hablan de posible factor carcinógeno de la creatina.
12: Muy buena, es un tema súper reciente, salió un paper muy hace poquito, muy poquito. Salió un paper de un estudio en tejidos celulares en laboratorio de que un tipo de cáncer le dieron creatina y el cáncer aumentó. ¿Se puede traducir eso a que personas con cáncer van a tener efectos perjudiciales por el consumo de creatina? No. No se ha visto eso en las personas. Así que no tienen por qué alterarse con eso. O sea, dio pa' alerta porque, claro, uno vio como un estudio que vinculó cáncer con... Oye, pero hay que salir a tranquilizar a la población, no va a pasar nada más.
9: Oye, que escribe gente. Sí, pues. Mira, ya cayeron dos. Vamos a leer el primero que dice Marcelo desde Viña. Consulta, diferencias de creatina y colágeno. ¿Cómo saber qué colágeno es bueno y que cumpla con los sellos? Pregunta Marcelo desde la ciudad Jardín, Viña del Mar, la ciudad que canta y encanta.
12: Mi ciudad. La mejor ciudad. Que corrí la maratón de Viña este domingo.
2: Y este programa en la bancada regionalista.
12: Sí, corrí 21K. O sea, 21K. La media maratón. Vi a
2: Bodanovich. ¿El alcalde?
12: Lo vi dos veces. Y tengo que decir que estoy muy orgulloso de mí porque con el alcalde me ganó por 2 minutos.
2: Ya.
12: Pero él tiene 3 veces las piernas que yo tengo. Entonces, por cada paso de él, yo tengo que dar 3 pasos. Así que yo fui más rápido que el alcalde.
9: En rigor, más rápido.
2: Muy bien.
12: Sí, la zancada. Hemos tenido aquí tantas veces. Sus piernas son eternas. Y yo, pati corto.
9: Oye, que han dado vuelta con la foto con la alcaldesa.
2: Es que siempre se sacan muchas fotos juntos porque se llevan bien y hay todo un...
9: El alcalde Maipú, estamos hablando del alcalde Maipú.
2: Sí, Tomás Bodanovich,
9: que sacó fotos.
2: Hay un megaverso donde quieren que ellos dos sean pareja.
9: No, he visto cosas muy divertidas.
2: Así como algunos querían que la Suá Bachelet fuera pareja de Bielsa, ¿te acuerdas? Surgen esos megaversos.
9: No voy a decir nada.
12: No es por pelar.
2: ¿Qué? ¿Tú tienes antecedentes?
12: Como vino hace poco, el 2000... Robbie Williams con Kylie Minogue tuvieron una canción muy famosa, Kids.
9: El Robbie Williams.
12: Sí, y para hacer esa canción, uno sabía que había cierta complicidad porque probablemente algo pasó.
2: Sí,
12: yo aquí veo mucha complicidad.
2: ¿Cierto?
12: Sí.
2: Sí.
12: O presidenta y primer damo, ¿por
2: claro,
12: qué no?
2: Exacto. Exacto.
12: También. Camila.
2: Puede ser. Oye, pero nos estamos desviando.
12: Yo creo que ahí algo pasó. No están juntos, pero algo pasó. Ahí está Kids de Robbie Williams con Kylie. Muy buena canción. Colágeno y creatina no son nada que ver. El colágeno es una proteína muy grande que se encuentra sobre todo en los cartílagos de animales y en los tejidos animales. El colágeno es animal. El consumo de colágeno no ha demostrado tener mayor beneficio. Tiene tal vez algún leve beneficio en la calidad de la piel, pero muy poquito si es que se consume cierto tipo de colágeno. Y no tiene nada que ver con el efecto de la creatina. ¿Cómo saber si una creatina es buena? Como les dije, están los sellos, los del ISP, los de la FDA y el CREAPUR, son distintos tipos de sellos que ustedes pueden buscar. Antes de la pandemia, antes de que se hiciera tan famosa esta molécula, era más barata la creatina. O sea, un tarrito de creatina que te dura 60 porciones, te dura 2 meses, valía, no sé, 10, 12 mil pesos. Ahora sobre los 20 mil pesos es una creatina buena calidad, excepto una. De un caballero de bata blanca que tiene una farmacia. Que baila y tiene un corpóreo.
9: Ah, no me digas.
12: Buena, bonita y barata los días lunes, están en oferta, 7,000 pesos.
9: Pero.
2: Mira. Ya.
12: Pero
2: ya.
12: Nada, no, es súper buena.
9: Es buena.
12: Entonces,
2: ha estado aquí también el caballero.
12: Pitos
2: de aceituna, más lindo.
12: O si no, les puedo decir que ustedes pueden ir a mi Instagram, @OscarBarreraMarengo.
9: Saludos a los tocinicos.
12: Oscar Barrera Marengo. Sí. Y está mi canal de difusión. Les dejé una marca y un código mío. Entonces, sobre la oferta del Cyber, tienen descuento sobre el Cyber. Y ahora, por 12 horas, la creatina está muy barata, entonces la va a salir como 5 lucas la
2: cuenta. Ya. Oye, otra pregunta rápidamente, porque no nos queda nada de tiempo, pero me parece súper interesante lo que nos dice Raúl Arellana. ¿Es verdad que la creatina promueve la producción de testosterona?
12: Muy buena pregunta. La creatina ayuda al crecimiento muscular por las cosas que he dicho, de que uno puede tener un mayor performance deportiva y eso ya nos al crecimiento de masa muscular, pero no es un anabólico y no es un esteroide, y en ese sentido no lleva al crecimiento de masa muscular de por sí, así tampoco no va a producir los efectos adversos que se pueden dar por el uso de esteroides de forma repetitiva o permanente en el tiempo, como lo son la caída del pelo, hipertensión.
2: Bien. Función eréctil.
0: Función eréctil. Para que no tienen.
2: Que no vienen a hablar streaming. En
12: YouTube. Ya, pero es que ese ruido es como
0: universal. Ahora con el ruido como... se entendió. Sí, con el silbido.
12: Bueno.
0: También se entiende.
12: ¿Está nervioso?
2: Oye, Rodrigo.
0: A todos les pasa y esas cosas.
2: Rodrigo Rojas pregunta si la creatinina y el. Es creatinina. Una marca esa, Protein. Para los que hacen ejercicio, ¿en qué momento hay que tomarlo?
12: Buena pregunta también. ¿Por qué?
2: Porque cada día más culto los ciudadanos.
12: Está muy avispado. Es que este tema le encanta a la gente. La creatina tiene un efecto que es acumulativo, o sea, acumulando en el músculo. Y en ese sentido, el consumo de creatina tiene que ser todos los días, se entrene o no. Da lo mismo a la hora, da lo mismo si es sin alimento o con alimento. Lo único importante de la creatina es que se disuelve en agua helada, temperatura ambiente. En agua caliente se ha visto que la molécula puede cambiar un poco. No está calculado cuánto de la molécula se pierde por mezclarla con agua caliente. Pero sí se llega a perder algo. Entonces, todos los días, entrenes o no, disueltos en agua helada o temperatura ambiente. Da lo mismo a la hora en que te lo tomes. ¿Cuánto consumir? Y ahí es un poco más debatible. En general, los scoops de creatina son de 5 gramos y dicen que con 5 gramos están bien. Otros calculan 0,1 gramo por kilo de peso. Entonces, si una persona pesa 70 kilos, son 7 gramos de creatina todos los días. Entonces, una de las formas es calcularlos por peso.
0: Pregunta, voy a mezclar dos preguntas, porque Elfrida de Antofagasta y Jonathan de Viña preguntan desde diferentes ópticas por adultos mayores, ¿no? 65 dice el Frida, Jonathan bastante más joven y dice que está ido de gimnasio y que consume, su aspecto físico mejora, pero pregunta si tiene que tener alguna relación con la edad o alguna, digamos, cuidado.
12: Sí, también es muy interesante porque ya vemos los beneficios que supuestamente tendría en la masa muscular. Entonces, si consumimos creatina en personas adultos mayores, tal vez tendríamos ese beneficio, que es importante porque en los adultos mayores hay gran pérdida de masa muscular, que no queremos. Pero aparte de eso, ¿qué es lo que pasa? En el cerebro, en el seso, que algunos tienen, otros no.
0: No, hay gente que tiene agua en
2: eso. Y hay algunos que los usan y otros no.
12: Exactamente.
0: Tiene agua en esa zona.
12: ¿Qué es lo que pasa? Mientras nosotros hacemos las actividades del día, como pensar, trabajar o hacer las actividades físicas del día.
0: No, toda la gente lo hace.
12: ¿Se acuerdan del ATP?
0: Sí, lo comentamos.
12: El ATP empieza a perder un fósforo, otro fósforo, otro fósforo y queda solamente la molécula de adenosina. En el cerebro ocurre lo mismo. Entre más pensamos, más trabajamos o las actividades del día a día que llevan a agotamiento físico, vamos acumulando adenosina porque empezamos a gastar el ATP. La adenosina es uno de los grandes factores que, por ejemplo, lleva al sueño, a que uno quiera dormir en la noche. Es uno de los gatillantes del sueño y de que uno se sienta agotado. Entre más adenosina tiene en el cerebro, más agotado. Eso explica, por ejemplo, que si un día me tocó estar sentado todo el día, pero trabajar mucho, pensar mucho, discusiones, reuniones, etcétera, estoy más cansado y quiero dormir más, claro, porque se cansa el cerebro. El consumo de creatina como aporta fósforo vendría a contrarrestar esto un poco. Entonces ahí se han visto dos efectos. Por ejemplo, en los adultos mayores, en ciertos países ya están postulando la creatina como un suplemento para adultos mayores porque ayudaría a tener una mejor función cognitiva. Tendría mejoras en la función cognitiva y están, por así decirlo, un buen chileno, más Vivaldi, más despierto. Aparte de eso, y esta es la recomendación, si es que usted un día tuvo un trabajo importante y pasó de largo, o no fue un trabajo, pero tuvo una actividad social y pasó de largo, y al día siguiente está muerto de sueño,
0: con tuto,
12: tómese una buena dosis de creatina.
0: No me diga.
12: Hay estudios que muestran que el consumo de 20 gramos de creatina luego de pasar de largo una noche, como está esto de la adenosina, me ayuda a contrarrestar los efectos de haber pasado de largo y puedo tener un buen funcionamiento a lo largo del día.
2: Para los que tenemos problemas de sueño está bueno.
12: Exactamente.
2: Ya. Oscar, y aprovechando el cyber ahí como últimas recomendaciones, ya nos hemos extendido la creatina, pero ¿qué otras cosas crees tú que es un buen momento para buscarlas y aprovechar si es que hay oferta y comprar?
12: Si hablamos de suplementos, aprovechen el omega 3, que siempre es muy bueno para la salud, y las proteínas. Las proteínas, así tengan ojo, piojo. ¿Por qué? Porque tibia las suben.
2: Ah, claro.
12: Para el cyber la suben, entonces uno hace el cálculo y terminan como al precio normal que era inicialmente hace 3 semanas. Ya. Pero esos son los 3 suplementos que funcionan. Si hablamos de suplementos, es creatina, proteínas, omega 3. Cafeína también, si es que a ustedes les gusta la cafeína. A mí personalmente el consumo de cafeína como suplemento, a mí yo prefiero tomarme un cafecito.
2: Claro.
12: Mi cafecito en polvo, porque no sé, es que el cafecito en polvo yo feliz, le revuelvo y ya, me da lo mismo la cita. Bueno, sí, no, bueno, eso de estar 3 horas preparando el café y que la máquina especial.
2: No, pero el aroma está otra cosa.
0: Pero a veces no se puede.
12: No.
0: A veces no se puede.
12: Tengo sueño, tengo legañas, quiero el café.
2: Nosotros en la oficina tenemos 2 cafés.
0: Yo cuando puedo.
12: No, a mí cafecito en polvo. Pero si hablamos de suplemento.
2: No, pero puede ser molido.
12: Eso es lo que vale la pena.
2: Ya.
12: Así que quédense con eso.
2: Fantástico. Buenas recomendaciones entonces para el cyber a propósito de quienes están comprando y buscando.
0: Claro, vamos a reunir los comentarios que llegaron, doctor, para una nueva sesión. Porque esta cosa aprendió, pero aprendió más de lo que uno.
12: No, después va a aprender el estallido social que se.
2: Oscar Barrera Marengo lo encuentran a través de sus redes sociales con el arroba Oscar Barrera.
12: Este sábado tenemos la buena vida.
2: Exacto.
12: A las 11 de la mañana vamos a tener muy buenos temas y es que va a venir un doctor muy conocido. Ustedes habrán escuchado al doctor Macaya. El Mariano Chutier. Hablar de la menopausia.
0: El Mariano Chutier.
12: Sí.
0: El Mariano
2: Chutier. ¿Y es también Macaya de los Macaya de?
12: No.
2: ¿Yo pregunto?
12: No, no, creo que no.
0: No.
2: Alcance nombre.
0: No sé.
12: Y también vamos a hablar, hay un doctor que es tocayo mío. Doctor Oscar, no me acuerdo el apellido porque me he enredado, que hace vasectomías en 11 minutos.
0: ¿11 minutos?
12: Uno llega y en 2 canciones de la antigua, pero 3 de las nuevas.
0: Una canción de Led Zeppelin.
12: Exactamente. Claro. Uno tiene cerrada la fábrica.
2: Oscar Shatloff.
12: Así que vamos a estar hablando tanto de menopausia como de vasectomía.
0: Bueno, tema.
12: 2 cosas de la vida que hacen que uno no tenga hijos, porque si uno le quitan el PCA al hijo, ¿cómo uno va a querer tener
2: hijos? No, pues si está caro el kilo guagua, además después quieren que uno tenga hijos. Oscar Barrera Marengo, muchas gracias. Bueno, quédate con nosotros, pero gracias por esta sección y por la nueva vida. Ya, vámonos a la pausa. 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
6: No es un error, porque el día sábado 24 de octubre a las 3 de la tarde con 15 minutos arriba del escenario latino del Festival Bamba 2026 va a estar el argentino Coti.
7: Conversamos con Coti, queremos compartir además esa charla que tuvimos, conversamos de varias cosas, de su presente, también el tema de las nuevas tecnologías, ojo con lo que dice respecto también a la nueva música, te mando un par de dardos que pueden ser virales, cuidado, pero también lo que va a preparar para su presentación del día 24 de octubre acá en el Festival Bamba. Son varios años de trayectoria, un montón de canciones que suenan no solo como esta, su rol además como autor, no solo como intérprete, parte de la conversación que ahora escuchamos en extenso acá en ADN con Coti.
6: Los hemos estado invitando a este Festival Bamba, que es un imperdible porque es el festival más grande de la música latina que se va a realizar en nuestro país los días 24 y 25 de octubre. Ya no falta nada para reunirnos en el Parque O'Higgins y uno de sus protagonistas está con nosotros en ADN. ¿Cómo estás, Coti?
8: Hola, ¿cómo estás?
9: Hola, Coti. Un abrazo grande. Gracias por contactarse con nosotros, además.
8: Gracias a ustedes. Gracias a ustedes por invitarme.
6: Coti, bueno, cuéntanos un poquito cómo es esta reencontrarse con el público chileno, ¿no? Y hacerlo además con el contexto de un festival donde te reúnes con otros artistas, muchos con los que has estado junto, colaborado, y me imagino algunos admirados también.
8: Sí, absolutamente. Bueno, ya tocaba, tenía muchas ganas. Vengo intentándolo hace varios años, cruzar la cordillera. Tengo muchas ganas de tocar en Chile. Y bueno, se hizo realidad. Y en un marco hermoso, ojalá también pueda volver a algún teatro, alguna sala con mi banda a hacer un concierto.

0: Absolutamente, cada uno evidentemente tiene su historia, su estilo, su música, pero es absolutamente lo que tú dices, o sea, somos parte de diferentes expresiones de la música en español, que es tan rica, que es tan importante, que está abarcando tanto espacio en el mundo. Y en este caso tanta gente tan talentosa como bien decís, que ha sido historia, que sigue siendo historia, sigue siendo presente y futuro de la música en español, ¿no?
1: Coti, el próximo año son 25 años ya de música, una carrera que por supuesto tiene varios hits en el cancionero popular, pero que además tiene canciones que tú has compuesto para otros y que son muy exitosas, ¿no? A lo mejor algunas la gente ni siquiera sabe que son tuyas.
0: Sí.
1: ¿Esa te da mejor, Oco, revisando ya este cuarto de siglo de historia? ¿Qué rol disfrutas más, el de intérprete o el de compositor?
0: No, a ver, la realidad es que para mí grabar mis discos y hacer mis giras y tener ese lugar artístico donde me puedo exponer y mostrar de una forma más completa, más 360, ¿no? Obviamente es un lugar de muchísimo más libertad artística, donde puedo mostrarme más cabalmente, ¿no? Obviamente que prefiero eso, me encanta grabar mis discos, grabar álbumes en los que puedo grabar diferentes tipos de canciones, diferentes letras, líricas, y mismo los conciertos, ¿no? Donde me comunico con el público, con mis músicos y con mi repertorio. Y el repertorio es un repertorio muy variado, donde hay canciones de todos los discos. Como bien decías, muchas canciones que escribí también para otros proyectos, para otros artistas, pero que yo también las grabé en algún momento, o sea que es un repertorio muy, muy potente, y en los festivales claramente son sets más reducidos, no son de 2 horas cada artista, sino que son sets más reducidos donde va a ser una selección como muy curada de canciones que la gente conoce, que la gente quiere cantar y que se van a llevar ahí una buena sorpresa.
2: Coti, en la respuesta anterior hablaste, ¿no?, de que viene en el cartel mucha gente que tú quieres mucho desde lo personal, que admiras mucho desde lo artístico, influencias también. Te quería preguntar dos cosas, digamos, ¿cuáles son esas personas para ti? Y si hay alguna posibilidad de hacer algún cruce y verte arriba del escenario con invitados, ¿no?
0: Es muy posible porque la verdad que hay mucha gente, bueno, Fito, por supuesto, Juanes, son dos pilares de la música en español y dos personas que adoro, que tengo amistad, que tengo historia. Con Juanes hicimos la primera gira en España que hice yo en el 2002, van a ser 25 años ya, y la primera gira que él hizo en España la hicimos juntos, o sea, hicimos una gira de 13, 14 conciertos por España juntos, y allí nos hicimos como muy, muy amigos, nuestros músicos, nuestros técnicos también. De hecho, el baterista ahora de Juanes es Marcelo Novati, que es prácticamente mi hermano, es alguien que grabó conmigo un montón de discos. Tenemos una relación muy, muy directa. Mismo con Fito. Con Fito grabamos featuring, nos hemos subido a escenario juntos. Tenemos mucha gente hermana en común. Y con Conociendo Rusia, por ejemplo, que la hermana de Mateo toca conmigo, yo lo conozco a Mateo desde que es chiquito, Mateo era profesor de guitarra de mis hijos y yo conozco a su padre, o sea, somos familia, así que hay mucha relación con mucha gente.
1: Y qué lindo eso. Bueno, es que no conoce al padre de Mateo también. Tremenda carrera. Coti, pero además, efectivamente, estas uniones y estos nexos han servido para potenciar más la internacionalización de la música latina, ¿no? Desde que tú partes, diría yo, con esa colaboración con Andrés Calamaro, se marca un punto de inflexión en tu carrera que los permite llevar a los artistas a otros escenarios. Hoy es, entre comillas, más fácil que nuestros artistas latinos giren por el mundo, cosa que en un tiempo era súper complejo y había como una o dos personas que lo lograban, ¿no? ¿Tú lo sientes así hoy día, la globalización, sí, redes también lo permiten?
0: Sí, sí, absolutamente. Creo que ahora está más, digamos, aceptada y valorada la música en español. Está ocupando un lugar muy, muy clave, muy importante.

0: Sobre todo de sí, en los medios, en los streaming y demás. A ver, cuando yo hice, por ejemplo, la colaboración con Julieta y con Paulina, eso fue hace en el año, creo que 2005, creo que fue. En aquel momento todavía no era tan común el tema de los featurings, y sobre todo los featurings de diferentes estilos, ¿no? Como era en ese caso, que fue un real crossover, ¿no? Y por eso llamó tanto la atención en ese momento. Yo venía del rock. Julieta venía del under, del indie, digamos, llamémosle. Paulina era una estrella pop latina. Y creo que en ese momento fue muy revolucionario juntarnos los tres y grabar una canción en vivo, en 3 minutos, en un mismo espacio, en un mismo lugar. Y creo que eso generó, más allá de que la canción era la que era, pero eso generó un ruido muy importante, y creo que fue bastante fundacional en lo que terminaron siendo los featurings tan conocidos de la historia de la música latina, ¿no? En aquel momento yo me acuerdo que salió la canción y en una semana tuvo 9 millones de descargas. Y todas las cuentas que vemos ahora de YouTube y de streaming y de ¿cómo se llama? De las plataformas como Spotify, son 10 años después de que esa canción salió. Recién se empezaron a contar. Con lo cual, si ahora uno ve que esas canciones tienen 300 millones de reproducciones, las reales deben ser más de 1.000 millones. Porque se empezaron a contar, tanto en YouTube como en Spotify y demás, 10 años después de ese 2005 que salió. Yo creo que las cuentas de los streaming que vemos ahora empiezan en 2012. Imagínate que en aquel momento, en 2005, cuando salió, las millonadas de reproducciones que tuvo esa canción, mismo con Color Esperanza, pasa eso, exactamente lo mismo, ¿no?
1: Claramente nada de eso fue un error.
0: No, por supuesto. Pero bueno, con esto te quiero decir que son canciones que son parte del mundo de habla hispana, ¿no? Más allá de que todos los artistas que vamos, cada uno tiene su aporte espectacular y su repertorio hermoso. Y bueno, yo voy a aportar lo mío también ahí.
2: Claro, y estaba pensando esto de los featuring, nada más con la gente que, por ejemplo, está hoy con mucha gente nueva en Bamba y en otros festivales, muchas mujeres también. Ahí tú diste un paso súper, súper relevante. ¿Cómo ha cambiado la industria? ¿Tú sientes que ha cambiado ahora con plataformas y todo, la participación de mujeres, que es muy importante en este festival y en montones, en la música urbana, música joven, por lo menos acá en Chile, en Latinoamérica, muchas mujeres también? ¿Sientes que ha cambiado un poquito la industria para bien en algunos aspectos?
0: Sí, la verdad que sí, en algunos aspectos para bien, en otros para mal. A ver, son ciclos también, ¿no? Es verdad lo que tú dices, yo trabajé mucho siempre con mujeres, no es que lo empecé a hacer por moda, o por tendencia, o por necesidad, o por equilibrio, o lo hice naturalmente. Hice mucho featuring, trabajé mucho en los discos con Julieta, en sus discos. Compuse mucho con ella, también con Dulce María en México, con Paulina, con Patricia Manterola, con un montón de gente. Y también con colegas míos, ¿no? Pero, a ver, hay diferentes cosas, ¿no? La industria, yo creo que sí, mejoró en algunas cosas, en otras cosas empeoró. O sea, creo que también se empobreció mucho la música. Y últimamente escucho bastante pobre, mucha música pobre y demasiado lanzamiento de plástico artificial hecho con aplicaciones, que se nota, que es algo muy como muy poco profundo, con muy poca sustancia, que no me imagino que esas canciones que están dando vuelta de ahora, no me las imagino en el 2050, dentro de 25 años, como si nos pasa ahora, que tenemos canciones que hacen 25 años que están dando vuelta y que siguen siendo vigentes. No me imagino que pase lo mismo con muchas de las canciones que escucho ahora, ¿no? Pero bueno, claro, Esos son también idas y vueltas, ¿no? Yo creo que también por eso está volviendo mucho también al catálogo y es un poco la tendencia que se escucha mucha música de catálogo, y los clásicos están empezando a tener un lugar cada vez más preponderante.
1: Coti, y finalmente, de todas las canciones que tú tienes, hablábamos recién de Danada, esto fue un error, pero también de Color Esperanza, que es ya prácticamente un himno, ¿no? Porque se ha usado en tantas instancias distintas para la pandemia, ni que todo lo que sonó. ¿Sientes que hay alguna que sea más importante en tu carrera, de entre esas dos o cualquiera de las tantas otras que tienes?
0: No, son todas las canciones son parte de, evidentemente, hay algunas que te abren puertas, otras que se transforman o que el público las elige y se transforman en, como tú dices, ¿no? En himno, en canciones muy conocidas, muy cantadas, muy coreadas. Pero bueno, hay muchas canciones que amo y que me gusta cantar. Luz de día, Antes que ver el sol, Andar conmigo, canciones que son más lado B también, que me gusta mucho, que las amo y me gusta escucharlas y me las olvido y me las vuelvo a encontrar y me encantan. Pero bueno, en los festivales como esto, evidentemente uno tiene que ser muy, muy contundente en lo que va a mostrar y generar esa conexión rápidamente con el público. No hay tanto tiempo para explayarse, lamentablemente, pero también tiene algo muy hermoso, esa adrenalina, ¿no? Del encuentro y de pum, pum, pum, y ir con los temas así como muy conocidos a cantar, a participar juntos y también a juntarse también con gente que uno admira, ¿no?
1: Bueno, eso es lo que vamos a vivir contigo el próximo 24 de octubre en el Parque O'Higgins. Coti, muchas gracias por tu tiempo con ADN y Chile te está esperando.
0: Gracias. Ojalá esta sea la primera de un montón de visitas a Chile en el futuro. Un beso enorme.
1: O sea, puede que escuchemos Nada de esto fue un error, pero también puede que escuchemos Color Esperanza, por ejemplo, y así. Tantas otras canciones que no sabemos qué son.
3: Exactamente. Un compositor que tiene ahí un par de hits, pero...
1: ¿Tú sabías que la argentina más es pareja de una de las hijas de Marcelo Tinelli?
3: No te lo puedo creer.
1: Sí.
3: Se separó, me dicen por interno de último momento que era.
1: Sí, ya no, pero
3: las últimas horas.
1: Pero siguen siendo familia ya.
3: Es verdad, sí, esto pero, es verdad. Claro. Uno siempre es familia, es verdad.
1: Además, después, igual antes estuvo viviendo un tiempo en Europa, porque a propósito de Calamar y todos los. Cómo se abren al mundo.
4: Que traiga Tinelli, eso antes de. Oye, a todo esto, viene Moria Casán, voy a ir a verla.
1: Coti va a estar al día sábado 24 de octubre en el Parque O'Higgins, a eso de las 3 de la tarde con 15 minutos. Recuerden que el Festival Bamba es 24 y 25, que parte a eso de la 1 de la tarde en el Parque O'Higgins con dos jornadas maratónicas. La primera termina con Marc Anthony, la segunda con Carlos Vives, y que hay entradas disponibles a través de Ticketmaster. En el Cyber, además, seguro encuentran algunas ofertitas.
4: Bueno, en el Marc Anthony.
1: Sí, el otro día fuimos a un evento donde se hacía un previo de Festival Bamba, ya. Y había mucho ánimo así como de la organización. De hecho, estaban además ahí algunos de los artistas también compartiendo. Los artistas latinos tienen ganas de tener una escena importante y el Festival Bamba viene un poco a hacer aquello.
3: Bueno.
1: Ya. ¿Vámonos?
4: Vámonos, pues.
3: ¿Qué le vamos a hacer?
4: A comer sopa y pilla.
1: Sí. Oye, esperemos que llegue la luz, efectivamente.
3: Uy, me dejó preocupado ahí.
1: Y nos vamos, exactamente, ya.
3: Estoy preocupado.
1: Se viene medio bien ADN. Que esté muy bien. Chao,
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2: El presidente Kass promulgó la ley que aumenta la flagrancia para las policías y apuntó contra algunos. Dijo que llamaban a atentar contra carabineros. Mañana va al funeral del funcionario en el Biobío.
3: Un carabinero de Franco frustró a disparos una encerrona en Puente Alto. Cuatro personas armadas intentaron robar el vehículo donde viajaba un matrimonio y una niña de 3 años.
2: El ministro Quirós justifica la solicitud para aumentar el techo de la deuda hasta 25 mil millones de dólares. Asegura que lo solicitado al Congreso no supera el nivel prudente.
3: Presupuesto 2027. El presidente Kast defendió los recortes y llamó al Congreso a salir de su trinchera. La ministra de Educación dijo que el impacto de Elijo mi PC fue nulo. La oposición pedirá reponer recursos.
2: La fiscal Claudia Privancic confirmó que el embajador en Israel, Gabriel Zalesnik, tiene la calidad de imputado en la causa por nombramientos judiciales.
3: Caso SQM. La Corte de Apelaciones de Santiago revisa los recursos del Ministerio Público, del Consejo de Defensa del Estado e Impuestos Internos que buscan anular las absoluciones y repetir el juicio.
2: La Corte Suprema expulsa a otros 4 jueces a los que se abrió cuaderno de remoción que viajaron al extranjero con licencia médica.
3: Sistema frontal afecta a la zona central con lluvias y aumento de caudales. Senapred declaró alerta amarilla en Lo Barnechea por crecida del río Molina y monitorean la situación de Coquimbo a O'Higgins.
2: Erradican el campamento donde fue encontrado el cuerpo de Ronald Ojeda en Maipú. El municipio proyecta construir un parque urbano y un memorial para el ex militar venezolano.
3: Del exterior, por la crisis habitacional en España, el gobierno de Pedro Sánchez reactivó 2 decretos que liberan 10 mil millones de euros para financiar créditos sin interés para la primera vivienda.
2: Eduardo Villanueva fue ratificado en el arco de Colo-Colo para enfrentar a Deportes Puerto Montt. El partido de vuelta por los cuartos de final de la Copa Chile se juega hoy en el Monumental.
3: Y el arquero Brian Cortés podría convertirse en una de las grandes novedades de Chile para enfrentar esta noche a México. Los 2 partidos serán transmisión de ADN Deportes desde las 20 horas.
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2: Comenzó a circular la nueva moneda de 50 pesos en Chile. Mantiene el mismo diseño y tamaño, pero es más liviana. La antigua seguirá siendo válida.
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3: Buenas tardes, gracias por estar con nosotros en este día martes 6 de octubre. Comenzamos el mediodía en ADN desde la capital de la República con cielo cubierto, temperatura de 13 grados y 4 décimas. Hace un rato ya dejó de llover aquí en la capital, pero meteorología da cuenta de lluvia durante horas de la tarde y también la noche con viento de hasta 40 kilómetros por hora. Recién empezaría a debilitarse aquello en las primeras horas de mañana, Paula Bravo, ¿qué tal?
2: ¿Cómo te va, Andrés? Muy buenas tardes, ¿cómo están todas y todos? En el tránsito, hace un rato se mantenía la restricción de la pista derecha en el puente La Paz debido a un procedimiento de rescate de un perrito desde el lecho del río Mapocho. El paso peatonal y la ciclovía en la avenida Cardenal Caro a la altura del puente Los Carros también estaba restringida. Hay restricción de pista también en la ruta 68, es la pista derecha hacia la costa, en el kilómetro 25, esto en el sector de la cuesta Panguiles, debido al choque de un camión con las barreras de contención. Así que mucha precaución si circulan a esta hora por Curacaví.
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3: Partimos con información policial. En Maipú avanza la erradicación del campamento donde fue encontrado el cuerpo de Ronald Ojeda.
2: Y un carabinero de Franco frustró a disparos una encerrona contra un matrimonio en Puente Alto. Richard Jiménez, ¿qué tal? Buenas tardes.
4: Hola, buenas tardes. Y partamos con esto que sucedió en Puente Alto en horas de la noche, en medio de la lluvia. A disparos, un carabinero Franco frustró una encerrona de la que estaba siendo víctima una familia para robarle el automóvil en el que andaban, un matrimonio con su hija de 3 años. Esto se registró por calle Juan de Dios Malebrán, con pasaje Segovia. Una banda de 4 sujetos armados se bajaron de un vehículo y rodearon a las víctimas para amedrentarlas, a la pareja que estaba acompañada de su pequeña hija. Un carabinero testigo del hecho y que estaba de día libre repelió el asalto. Los desconocidos escaparon, posiblemente algunos de ellos heridos. Nada se sabe por ahora de estos, y de la policía uniformada dio cuenta el teniente Bruno Sepúlveda de la prefectura Cordillera Metropolitana.
5: Comienzan a golpear el vehículo con armas de fuego, intimidando a las víctimas, situación la cual es visualizada por un funcionario de servicio activo, el cual se encuentra en su día libre, procediendo a identificarse como carabinero, debiendo utilizar su arma particular en 5 oportunidades, la cual se encuentra debidamente inscrita, desconociendo si alguno de los sujetos habría sido impactado por alguna de las percusiones que este realizó, los cuales abordan nuevamente el vehículo, dándose a la fuga hacia el norte en dirección desconocida.
4: Eso en Puente Alto, en Maipú esta mañana. Hoy comenzó la demolición con retiro de las casas y limpieza del espacio que ocupaba el campamento conocido como Campamento Latinoamericano, con 140 familias que estuvieron viviendo en este lugar, en el sector de Camino a Melipilla, con pajaritos. Ya hoy no estaban las familias porque voluntariamente dejaron este terreno días y semanas antes, en un espacio donde en febrero del año 2024 se halló enterrado el cuerpo del ex militar venezolano Ronald Ojeda, quien fue secuestrado y asesinado. Se piensa levantar un memorial en recuerdo de él y un parque. Las familias erradicadas han recibido apoyo del municipio por 3 meses de 1 millón de pesos en promedio para arriendos durante ese periodo de 3 meses. Quedan otros campamentos, hay que decir, otros 2 campamentos en los alrededores en este sitio de Maipú, con fecha estimada de erradicación para abril de 2028. Nos habló el alcalde de Maipú, Tomás Modanovich, y el coronel Jorge Molina, de la Prefectura Rinconada Metropolitana, que destacó lo que para la policía uniformada significa la erradicación del campamento tras años de varias denuncias por delitos e incivilidades.
6: Bueno, acá vamos a hacer un parque urbano de bajo requerimiento hídrico para poder recuperar todo este sector, y precisamente donde está la Gruta de la Virgen del Carmen, que era un lugar muy emblemático en Maipú. Vamos a organizar un memorial, y eso está muy próximo, donde fue enterrado el cuerpo del teniente Ronald Ojeda, donde también vamos a instalar una placa conmemorativa para que pueda ser también un punto de unión y reflexión. Eso todavía está en proceso de desarrollo, lo queremos conversar primero con su familia, pero la idea es poder poner junto a la gruta ahí un espacio de encuentro y peregrinación para nuestros vecinos también.
7: La erradicación de este asentamiento precario permite la mejor redistribución de servicios policiales. La verdad que este sector, este campamento, a nosotros nos genera una demanda importante de patrullaje.
4: Y por último, no dejar mencionar lo que pasó con este incendio en Pomaire por la madrugada, en este pueblo alfareros de las tradiciones, las tradicionales fuentes y figuras de greda, que está a más de 40 kilómetros de la ciudad de Santiago. 3 restaurantes y 3 viviendas resultaron destruidas. Una persona resultó herida leve por este siniestro en inmuebles ubicados por calle Roberto Bravo con roto chileno, correspondientes a la arteria séptica de esta localidad de la comuna de Melipilla, aquí en la región metropolitana. Paula, Andrés.
3: Gracias, Richard. Buenas tardes.
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2: 1:08 p.m. El presidente Kast promulgó la ley que aumenta el plazo de flagrancia de 12 a 24 horas para policías y la destacó como la primera iniciativa de su agenda denominada ACOT.
3: El mandatario apuntó contra algunos que llamaban a atentar contra carabineros. Mañana va al funeral del funcionario en el Biobío. Diana Copa, ¿qué tal? Buenas tardes.
8: ¿Cómo les va? Muy buenas tardes. 5 mártires de carabineros en los casi 7 meses de gestión del gobierno vuelven a poner la seguridad en el centro de la agenda. Así quedó de manifiesto hoy durante la promulgación de la ley que modifica el plazo de flagrancia. Primera iniciativa de la agenda contra el crimen organizado y el terrorismo, la que el Ejecutivo ha denominado ACOT, en ser promulgada, mientras 23 proyectos se mantienen aún en discusión en el Congreso. La principal modificación establece que el plazo de flagrancia aumenta de 12 a 24 horas para carabineros y la policía de investigaciones. En simple, ¿qué significa? Que si ocurre un delito y el responsable no es detenido inmediatamente, las policías tendrán más tiempo para encontrarlo y detenerlo sin necesidad de una orden judicial, siempre y cuando se cumplan las condiciones que establece la ley para un delito flagrante. Ahora el presidente José Antonio Kast también destacó los esfuerzos del gobierno para impulsar nuevas iniciativas en respaldo a carabineros y cuestionó a quienes a su juicio en el pasado no apoyaron a la institución.
9: Todos los carabineros han tenido la valentía de asumir esos riesgos porque saben que hay un respaldo total. Pero hubieron años en que algunos llamaban a atentar contra carabineros de Chile. Eso dio pie a que el crimen organizado, el narcotráfico, fuera tomando posiciones. Y esas son las posiciones que tenemos que ir recuperando. Está en nuestras manos, en las manos hoy día del Congreso, poder acelerar esas discusiones para avanzar en estas leyes y no quedarnos entrampados.
8: Bueno, hoy las principales medidas de respaldo a carabineros se encuentran en distintas etapas de tramitación en el Congreso Nacional. Las reglas de uso de la fuerza, las RUF, son las más avanzadas y quedaron listas para las votaciones finales en ambas salas del Congreso, lo que debería concretarse durante la jornada de mañana para que puedan quedar despachadas a ley. También avanza el proyecto que moderniza y extiende la carrera funcionaria, incorporando nuevos incentivos, bonos y gratificaciones. A esto se suma el aumento de recursos para las policías contemplado en la ley de presupuesto. Durante esta mañana, el general director de Carabineros, Marcelo Araya, destacó las distintas iniciativas, aunque puso especial énfasis en el equipamiento para los funcionarios y también en los aportes extraordinarios.
10: Para nosotros, este es un momento, yo creo que muy especial, un momento en el cual se están discutiendo muchos aspectos que van en directa relación con el perfeccionamiento de la función policial. Aquí entramos varias instituciones y en ese orden de ideas se está discutiendo todo lo que habla en relación de incentivos, de beneficios, de prolongaciones de carrera, que es algo también muy esperado y que se ha estado trabajando durante mucho tiempo, pero en paralelo también un reforzamiento de lo que es la función policial a través de leyes que son bastante importantes y también, por otra parte, todo lo que dice relación con el equipamiento, aporte extraordinario.
8: Esto ocurre mientras los senadores Lonton, Esquella y Araya afinan los últimos detalles de una propuesta que busca presentar a más tardar mañana y que apunta precisamente a reemplazar la iniciativa del gobierno. De hecho, el presidente Kast decía más temprano y volvió a remarcar la disposición del Ejecutivo a retirar la propuesta original, asegurando que le da lo mismo el nombre que tenga la iniciativa y que el Congreso debe salir de las trincheras. También será clave la disposición de la oposición. Desde ese sector, algunos parlamentarios han planteado que el debate debe concentrarse en otros aspectos, como por ejemplo el control de armas. Así lo señaló la presidenta y diputada del Frente Amplio en conversación con ADN. Escuchemos a Gael Yomans.
11: Porque los hechos que hemos lamentado durante este tiempo tienen que ver también con la fiscalización de las armas. Y ahí veo que hay un déficit y me gustaría ver los resultados de este gobierno que era muy prometedor en campaña, pero que en realidad ha mostrado incompetencia al momento de gobernar.
8: Mañana, a primera hora, el presidente José Antonio Kast se va a trasladar en el avión de la Fuerza Aérea de Chile hasta la región del Biobío para estar presente en el funeral del sargento segundo de Carabineros Jaime Urrea Burgos, asesinado el pasado domingo y quinto mártir de la institución durante los casi 7 meses de este gobierno. Un último apunte, Andrés, Paula, se acaba de aprobar el primer trámite de la moción que amplía la hipótesis del tráfico de migrantes en la Cámara de Diputados con 137 votos a favor y 0 en contra. Es parte entonces también de las diferentes iniciativas de la agenda ACOT.
2: Gracias, Diana. Buenas tardes.
8: Buenas tardes.
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3: Seguimos con información judicial. La Corte Suprema expulsó a otros 4 jueces que viajaron al extranjero con licencia médica.
2: Y en el denominado caso Nombramientos, la Fiscalía confirmó que el embajador Gabriel Zalyaznik tiene la calidad de imputado de esto y más. Alejandra Rojas, ¿qué tal? Buenas tardes.
12: Hola Paula, hola Andrés, ¿cómo están? Y sí, porque hay bastante movimiento aquí en los tribunales de justicia, porque durante este martes se está revisando los recursos de nulidad del caso EQM presentado público buscando revertir la absolución de los imputados que determinó el tercer tribunal oral en lo penal durante agosto del 2025. Es en ese marco que se encuentra aquí la fiscal jefe de la Fiscalía de Valparaíso, quien además de estar a cargo de varias causas más, otras de sus investigaciones es la que surgió desde el caso Audios, particularmente en relación al tráfico de influencias protagonizado por el cuestionado abogado Luis Hermosilla y su participación en la corrupción del Poder Judicial. En este contexto, dentro de la reciente declaración del abogado, mencionó cómo estaba implicado el actual embajador de Chile en Israel, Gabriel Zalyaznik, en el nombramiento de jueces dentro de distintas cortes del país. Hasta el momento no existía claridad sobre cuál era su calidad dentro de la investigación, pero la fiscal jefe de la Fiscalía de Valparaíso, Claudia Peribáncic, confirmó hoy que Zalyaznik está con calidad de imputado dentro de esta indagatoria. Escuchemos sus declaraciones.
13: No me voy a adelantar nunca las formalizaciones por la prensa. Eso es lo que puedo comentarles de SQM. Muchas gracias.
14: ¿Qué calidad tiene Gabriel Zalyaznik en las causas de tráfico de influencias? ¿Solo qué calidad está?
13: No, es conocido que tiene calidad de imputado, pero esas causas no están formalizadas.
15: Bueno, en la misma declaración de Hermosilla afirma que quienes estaban encargados de seleccionar los nombres para los nombramientos, además de él y Saliasnik, estaba el abogado Samuel Donoso, quien además, junto a Hermosilla, recibía supuestos pagos por parte del expresidente Sebastián Piñera por entregar información sobre causas relevantes que le hacían sentido al expresidente. El abogado Donoso también estaba aquí en la causa SQM y al ser cuestionado evitó referirse y afirmó que hay que respetar el trabajo de los tribunales a cargo de las investigaciones.
16: No me voy a referir a esos temas, estoy en un alegato acá. No me voy a referir a ningún tema.
17: Para esa investigación están los tribunales de justicia y la fiscalía. Hay que respetar esas cosas.
18: ¿Ha sido citado a declarar abogado? ¿Está colaborando con la investigación?
17: No me voy a referir a sus preguntas.
15: Bueno, otra de las actividades importantes que se desarrollaron hoy fue la nueva deliberación en cuanto a los cuadernos de remoción que están en la Corte Suprema en relación a los jueces que salieron del país con licencias médicas. La presidenta del máximo tribunal, Gloriana Achevesich, entregó detalles en cuanto a esta nueva revisión de 8 nuevos cuadernos en las que terminaron removiendo a 4 jueces más de los que ya habían anunciado durante septiembre de este mismo año. Así lo explicó la presidenta del máximo tribunal.
19: En definitiva, en estos días se revisaron ocho casos, 5 que estaban suspendidos por el Tribunal Constitucional y 3 rezagados. Al respecto, el Pleno hoy día resolvió remover en votación unánime a un integrante de la Judicatura, remover en votación dividida a 3 integrantes de la Judicatura, rechazar la remoción de 4 y además está pendiente la resolución de 5 casos en los que se escuchaban alegatos, pero no se pudo avanzar porque fueron suspendidos por decisión del Tribunal Constitucional.
15: Bueno, de los 58 cuadernos de remoción que se abrieron en total, 15 jueces finalmente fueron sacados del Poder Judicial, aunque tal como afirmó la presidenta, aún quedan 5 pendientes por revisar para ver el número total de jueces afectados por esta moción de la Corte Suprema, Paula Andrés.
2: Gracias, Alejandra. Buenas tardes.
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3: 1:17. Sabemos del sistema frontal y las lluvias entre Coquimbo y O'Higgins, con especial atención en algunos caudales.
2: Senapred declaró alerta amarilla en Barnechea por la crecida del río Molina. Hemos visto un aumento en el cauce del río Mapocho, pendientes también del rescate de algunos animales. Tamara Aranda, ¿cómo te va? Muy buenas tardes.
20: Hola, ¿cómo están? Muy buenas tardes y con máxima atención porque incluso la lluvia de este martes va a ser mucho más intensa que la que se registró ayer. Para hoy, de hecho, está pronosticado el ingreso de un sistema frontal. Hay una alerta meteorológica que abarca gran parte del territorio nacional, extendiéndose, claro, desde la región de Coquimbo hasta la zona sur del país. Lluvias que comenzaron ayer y que van a continuar, dicen los expertos, por lo menos hasta el jueves de esta semana, presentando vientos, lluvias e incluso tormentas eléctricas. Elio Brufort, meteorólogo de la Dirección Meteorológica de Chile, comentó justamente sobre el pronóstico que se espera para los próximos días.
21: Estas precipitaciones van a durar por lo menos por mañana miércoles y hasta el día jueves, y para mañana también tenemos previsto la probabilidad de tormentas eléctricas en los valles de la zona central del país. Luego del paso de este sistema frontal, esperamos nubosidad parcial para el día viernes y cielo nublado para el fin de semana. Las temperaturas mínimas van a estar homogéneas entre los 10 y los 11 grados Celsius, mientras que las máximas van a estar entre los 16 para la jornada de hoy, 17 y 18 para el miércoles y jueves y 19 y 18 para el viernes y sábado.
20: Claro, todo lo que estamos observando actualmente es debido a los efectos del fenómeno del Niño, ¿no? Ustedes recordarán que en el boletín trimestral de la Dirección Meteorológica de Chile ya se había proyectado que los meses de octubre, noviembre y diciembre serían de por sí lluviosos y que estas lluvias estarían por sobre lo normal, ubicadas, claro, dentro de la zona centro y sur del país. Jadiye Musa, académica y ecóloga de la Universidad Central, adelanta justamente que estos efectos no se observaban desde octubre del 2017.
22: Todo lo que va a pasar este año está mucho más enfatizado, es decir, la cantidad de lluvia que viene desde el mar, todo lo que es el vapor de agua, va a hacer que precipite con mucho más fuerza hasta marzo 2027. Se supone que ha llovido 17 milímetros, lo que tiene que ver con todo lo que llovió en los últimos octubre más lluvioso. El Niño es climático global.
20: Bien, de momento, lo decíamos al inicio, se han elevado, por supuesto, alertas desde SENAPRED. En la región metropolitana hay alerta temprana preventiva. De hecho, muchos transeúntes han visto esta importante crecida, ¿no?, del río Mapocho aquí en la capital. Tan solo durante esta hora se han estado realizando diferentes rescates de perritos y también de personas que generalmente están en este sector. Escuchemos parte de lo que señaló bomberos durante estas maniobras de rescate.
1: Básicamente la persona no se encontraba en el caudal, se encontraba en la ribera, en una zona que no era alcanzada por el caudal. Entonces nosotros quisimos bajar una escala solamente para que la persona pudiera subir de nuevo a nivel de calle. Una unidad aquí durante la mañana, la cual pudo rescatar cierta cantidad de perros, y entiendo que a dos personas que vivían abajo de este mismo puente donde estamos. Y hubo un perro que fue el que se resistió, entre comillas, a ser rescatado claramente, que es el que está ahora, cierto, en la orilla del río. Pero tampoco se encuentra en el caudal. El perro se encuentra transitando por el muro que hay en la ribera del río y se encuentra en buenas condiciones, dentro de todo.
20: Bien, las alertas vigentes corresponden a Colina, Paula Andrés, por la crecida del río homónimo, en Lampa también por la crecida del estero Colina, en Lo Barnechea por la crecida del río Molina y finalmente en San José de Maipo por la activación de quebradas en los sectores de Los Maitenes, Lagunillas y también el sector del Volcán.
3: Gracias, Tamara. Buenas tardes.
20: Buenas tardes.
0: 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Estados Unidos.
2: Ya, hoy juega Chile en esta gira norteamericana, pero aún no hay equipo, ¿no? Pato Barrera, ¿cómo te va?
5: ¿Cómo les va? Buenas tardes. Hola. Y esperábamos con ansias el diálogo con Nicolás Córdoba, que lo escuchamos cerca de la medianoche del día de ayer, tras el entrenamiento de nuestra selección chilena en Los Ángeles de cara al partido con México. Se refirió al tema de Marcelino Núñez, que por un tema personal tomó la decisión de dejar la convocatoria, que se había enterado el día después del partido con Estados Unidos en la mañana, y ahí el equipo se fue a entrenar, de la salida del volante que milita en la Premier League. La gran novedad, si hablamos de conformación de un once, sería Brian Cortés, quien retorna al arco de La Roja tras los constantes partidos de titular de Lawrence Vigorú en la selección chilena. El partido está fijado para las 23:30 horas con transmisión de ADN Deportes. El resto del once lo va a determinar durante esta tarde el técnico nacional. Escuchemos a Nicolás Córdoba. Se le volvió a consultar sobre su futuro. El interinato seguirá en la banca de La Roja Mayor. Esto es lo que dijo el técnico, por ahora, de la selección adulta.
6: No sé qué va a pasar en un futuro, no sé. Lo he dicho hartas veces también. Ahora en noviembre hay un cambio de presidente. Podemos salir todos, no puede salir nadie, todos saben cómo funciona esto. Así que estar preparado y darle para adelante. Si al final esto sigue, esto funciona así, y mañana tenemos una hermosa oportunidad de volver a saltar a la cancha y volver a competir. No tengo otra explicación.
0: Colo Colo.
3: En otro de los partidos programados hoy.
5: Así es, de Copa Chile, también con transmisión de ADN Deporte, fijado para las 20:30 horas en la cancha del Estadio Monumental. Colo Colo va a buscar el paso a las semifinales de la Copa Chile ante Deportes Puerto Montt. La semana pasada fue triunfo del Velero por 1-0 ante Colo Colo. Fue triunfo de Colo Colo 1-0 sobre el Velero en el Chinquihue con gol de Lautaro Pastrán. Con la ventaja mínima, Colo Colo de local saldrá a buscar el paso a la siguiente fase. Eduardo Villanueva sería titular en el equipo albo. Bociña, quien retornó de su experiencia con su selección de Cabo Verde tras un largo viaje, no fue convocado por Fernando Ortiz para este partido. Una llave de semifinales que ya tiene un equipo ubicado en esa instancia es O'Higgins de Rancagua, que eliminó a Deportes Concepción. Sobre este partido, ratificando a Lautaro Pastrán, que hizo un muy, muy buen duelo en el Chinquihue, habló el técnico Fernando Ortiz y también hizo referencia al rival, que por la Liga de Ascenso viene de caer en su último partido.
23: Lautaro ha hecho un buen partido el día del pasado cuando jugamos de visitante. Ha trabajado muy bien, va a tener una nueva chance de hacer las cosas que uno considera dentro del campo de juego, y lo está haciendo correctamente. Nos preparamos de la misma manera sin importar el rival de turno. Nosotros somos una institución donde al campo donde vayamos a jugar tenemos que proponer y esperar y trabajar para pasar de ronda a la siguiente ronda, así que esperemos que hagamos un buen partido con nuestra gente que se merece un triunfo.
0: Quilín 5635.
2: Ya, pero ya nos vamos, Pato, porque hay elecciones en la NFP y hoy día es el plazo para presentar las listas, ¿no?
5: Así es, porque el próximo 19 de noviembre tendremos la elección para tener nuevo timonel del fútbol nacional. Por ahora son 4 los nombres que buscan el sillón de Quilín 5635: Jorge Huawei, Lorenzo Antillo, Jorge Yungue y César Villegas. Son los 4 candidatos. Esta medianoche vence el plazo, pero tienen que llegar con estas listas a la NFP durante esta jornada. A las 14 ampliaremos junto a Eduardo Figueroa, quien obviamente ya está instalado en Quilín 5635, para un momento trascendental ante el mal momento que vive nuestro fútbol nacional, el futuro de la selección y esta elección que se viene para el próximo mes de noviembre. Esto y mucho más desde las 14 con el equipo de ADN Deportes en una tarde llena de fútbol. Bajo la lluvia se va a jugar en el Monumental Colo Colo ante Deportes Puerto Montt, cuartos de vuelta de la Copa Chile, y luego 23:30 horas Chile ante México en el último amistoso de La Roja. Todo por el micrófono de ADN Deportes.
3: Bien, Pato Barrera, cuando quieras,
5: ¿eh? Un privilegio, buenas tardes.
2: Chao, Pato.
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2: 1:26, pausa en este mediodía en ADN, cielo cubierto, dice la Dirección Meteorológica de Chile en Santiago, 13 grados de temperatura en la capital, donde ya contábamos más temprano, va a seguir lloviendo el resto de la tarde, probablemente la noche y también mañana.
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2: 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Nos separamos unos minutos. Al regreso vamos a estar hablando del ministro Quirós, que hoy en el Congreso justifica la solicitud para aumentar el techo de la deuda hasta 25.000 millones de dólares. Aseguró que lo solicitado no supera el nivel prudente. Revisamos también las polémicas por las partidas del presupuesto 2027.
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3: Estamos a 28 minutos de las 2 de la tarde. Hacienda justificó la solicitud de endeudamiento por 25 mil millones de dólares contemplada en la ley de presupuesto y descartó que se supere el nivel prudente de la deuda.
2: La oposición cuestiona la propuesta y advierte sobre el impacto que podría tener en las cuentas fiscales. Benjamín Quinteros, ¿qué tal? Buenas tardes.
18: Muy buenas tardes. La presentación del estado de la Hacienda Pública en el marco de la discusión de la Ley de Presupuesto 2027, el equipo de Hacienda abordó la situación de las cuentas fiscales y uno de los puntos que ha concentrado la atención, que es la solicitud de aumentar el margen de endeudamiento del Estado. La propuesta contempla una autorización de hasta 25 mil millones de dólares para el próximo año. Se trata de una autorización para que el fisco pueda emitir deuda y conseguir financiamiento cuando la necesite. Y parte importante de esos recursos, según explican desde la moneda, están destinados a cumplir compromisos que ya existen, entre ellos deudas que van venciendo y que deben ser pagadas o refinanciadas. Es decir, el Estado puede emitir una nueva deuda para hacer frente a obligaciones adquiridas anteriormente, una práctica habitual en las finanzas públicas y que Hacienda asegura que está contemplada dentro de la planificación fiscal para el próximo año. Así lo explicó el ministro de Hacienda, Jorge Quirós, quien además descartó que con esta operación se vaya a superar el nivel prudente de endeudamiento.
19: Porque cuando se pide una solicitud de endeudamiento, no es para un endeudamiento neto, sino para todo el endeudamiento bruto. Por lo tanto, no son 25.000 las necesidades, sino 25 menos 17, resta que da 8.000. Esperamos más crecimiento, más recaudación y conforme ordenamos las cuentas fiscales, mucho menos tasa de endeudamiento de la que hemos observado en los últimos años. El límite prudencial no se supera, estamos con las finanzas públicas nuevamente bajo control y quisiera que este tema quede absolutamente claro.
18: Bueno, la explicación del gobierno apunta a que no se debe confundir tampoco el monto máximo que se autoriza a emitir con un aumento efectivo de la deuda pública, es decir, los 25 mil millones de dólares no necesariamente van a ser utilizados en su totalidad. Y eso es justamente uno de los puntos que está en discusión en el Congreso. La oposición cuestionó la solicitud de Hacienda y puso en duda el impacto que este mayor margen de endeudamiento podría tener sobre las cuentas fiscales. Ahora, desde el punto de vista económico, Alejandro Ursúa, analista económico de la Universidad Andrés Bello y OpenBBK, explicó que este tipo de operaciones responde en buena medida a la necesidad de cumplir con obligaciones que están llegando a su vencimiento.
1: El gobierno puede estar reduciendo el gasto para contener el déficit y al mismo tiempo necesitar aumentar la utilización para endeudarse, para cubrir vencimientos de deuda y asegurar el financiamiento del presupuesto. Es parecido a una familia que está tratando de gastar menos, pero igualmente necesita pedir un crédito para refinanciar un crédito anterior que ya está venciendo. La clave fiscal está en que el endeudamiento no se transforme en una vía para financiar gasto permanente adicional. Y las cifras más recientes muestran que el déficit efectivo viene reduciéndose. Pasó a un 1,8% del PIB en 12 meses de agosto, desde 2,8 al cierre del 2025.
18: Bueno, y la presentación de Hacienda se dio además en un escenario de bajo crecimiento. El gobierno proyecta una expansión de apenas 0,7% este año y apuesta por una recuperación durante 2027 con un crecimiento superior a los 3 puntos. Posteriormente, la Dirección de Presupuestos presentó el informe de finanzas públicas, es decir, se presentó por parte del equipo de Hacienda la primera instancia donde se enfocó precisamente sobre el endeudamiento y después fue el director de presupuesto el que presenta este informe de finanzas públicas donde se habla de la expansión, se reconoce que va a crecer este año menos de un punto y donde se actualizaron prácticamente todas las proyecciones fiscales que acompañan la discusión de presupuesto 2027.
3: Gracias, Benjamín. Buenas tardes.
18: Buenas tardes.
2: Bueno, y el presidente Kast defendió los recortes que contiene este presupuesto 2027, aunque descartó efectos en derechos sociales.
3: Mientras la oposición desde ya anuncia que pedirá reponer recursos y critican las rebajas que se van a traducir en cierres como el de Prodemu. Juan Espinosa, buenas tardes.
5: Hola.
6: ¿Qué tal? Buenas tardes. Sí, el debate por el presupuesto todavía está en pañales. Los legisladores todavía no terminan de leer las partidas o de entenderlas, comparándolas con los proyectos de años anteriores, y todavía quedan varias semanas de discusión, de indicaciones y de votaciones antes que el proyecto se convierta en ley. Pero mientras las distintas partidas intentan ser entendidas, las críticas por programas que reducen recursos o que directamente dejan de contemplarse en la propuesta del gobierno no cesan. La situación de Junaeb sigue siendo tema acá en el Congreso Nacional. Se conoció el jueves de la semana pasada y que incluía el término de las becas TIC. Y de hecho, esta mañana, el presidente José Antonio Kast salió a defender la lógica de las reasignaciones. Aseguró que el objetivo del gobierno no es reducir derechos sociales, sino revisar cómo se utilizan los recursos públicos, poniendo el énfasis en la situación de Junaeb, particularmente la situación judicial del organismo. Lo escuchamos.
7: Algunos dicen, mire, están recortando acá. Se habla de distintos programas en la Junaeb. Miren dónde está ahora en el Ministerio Público. Es muy fácil lanzar algo y decir, no, quieren recortarnos derechos sociales. Lo que nosotros queremos es que los recursos que tiene Chile lleguen de verdad a las personas más vulnerables y sean programas que sirvan para sacar a Chile adelante. No decir, es que siempre se ha hecho así. Bueno, ¿y no habrá una manera distinta de hacer las cosas? ¿No habrá una manera distinta de aprovechar bien los recursos del Estado? ¿O tenemos que seguir siempre haciendo lo mismo, sin revisar, sin controles? Y al final paga moya, porque nadie revisa.
6: Mientras tanto, se siguen entregando argumentos específicos respecto de, en este caso, el tema de las becas TIC y el programa Elijo mi PC de la Junaeb. Esta mañana, en conversación con ICARE, la ministra de Educación, María Paz Arzola, explicó la evaluación que se hizo sobre este programa. Ha sostenido que originalmente el beneficio tenía criterios de focalización y que las evaluaciones posteriores de impacto muestran que el programa no habría cumplido los objetivos que se habría planteado originalmente.
15: Inicialmente era un beneficio que se entregaba de forma focalizada en función del rendimiento académico y del nivel socioeconómico. Posteriormente surge el programa Me Conecto para Aprender, que se centra solo en los niños de la educación pública de séptimo básico, y ese ya no tiene requisitos de elegibilidad. Eso implica que los niños de colegios particulares subvencionados fueron quedando cada vez más relegados. Y esas evaluaciones de impacto lo que muestran es que este programa ha tenido un impacto nulo en los objetivos que declara. Y por lo tanto, sobre la base de esa evidencia, es que se toma la definición de reorientar esos recursos para iniciativas que sí contribuyan con los aprendizajes.
6: Pero las críticas no solamente se limitan a Junaed, también se cuestionan reducciones vinculadas a programas como Prodemu, que va a terminar desapareciendo según el proyecto de presupuesto 2027, pero también los recursos destinados a profesores. Varios legisladores advierten que detrás de las cifras hay efectos concretos sobre, por ejemplo, empleo. Escuchamos a las diputadas Aileen Urquieta, quien aborda la situación de Prodemu, y Daniela Serrano, quien aborda la situación de los profesores.
4: Prodemu acompaña, capacita y entrega herramientas de autonomía económica a miles de mujeres, llegando a comunas y sectores rurales donde muchas veces el Estado no llega. No se trata de mantener todo igual. Cerrar Prodemu significaría abandonar a mujeres que necesitan oportunidades concretas para salir adelante.
5: Acá no solamente son los computadores lo que están en juego, sino que el puesto de miles de trabajadores y trabajadoras de la educación. Esto no se condice con el plan de emergencia de empleo que ha establecido el gobierno, de hecho todo lo contrario.
6: Otros programas con recortes son los del Servicio Electoral, que su presidenta va a conversar en un ratito más con la prensa acreditada aquí en el Congreso Nacional, porque están las subcomisiones mixtas, que además hoy revisan las partidas de Presidencia, la Secretaría General de la Presidencia, los Ministerios de Minería, Energía y la partida del Congreso Nacional, donde el Senado va a tener un aumento de sus recursos de casi 5 puntos porcentuales, la Cámara de 6 puntos porcentuales y el siempre polémico Consejo Resolutivo de Asignaciones Parlamentarias, que tendrá un incremento de 8 puntos porcentuales en sus recursos para el próximo año.
2: Ya, harto que seguir mirando. Juan Espinosa, gracias por todo. Buenas tardes.
6: Buenas tardes.
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3: En medio de los intentos de algunos para que se incorporen al oficialismo, esta noche el presidente Kast se reunirá nuevamente con miembros del Partido Nacional Libertario.
2: Pretenden plantear temas como lo que escuchábamos, los recortes al gasto, programas de género y el futuro del Instituto Nacional de Derechos Humanos. Paulina García, ¿qué tal? Buenas tardes.
9: ¿Cómo están? Buenas tardes. Sí, la verdad es que desde que comenzó el gobierno del presidente José Antonio Kast, el Partido Nacional Libertario se instaló como una oposición a la moneda, y durante estos 8 meses lo que hemos visto es que todavía el PNL se mantiene ajeno a las instancias de coordinación que han existido con Chile Vamos y también con el Partido Republicano. Todo esto pese a los intentos que al menos han manifestado desde el gobierno para que el partido que lidera Johannes Kaiser se sume a las filas del Ejecutivo. Sin embargo, durante estos meses han producido algunos roces internos que reflejan en parte las tensiones que hay actualmente entre el Partido Nacional Libertarios y Chile Vamos. Por ejemplo, cuando Renovación Nacional no estuvo por apoyar la acusación constitucional en contra del exministro

0: que hasta ahora se han cuadrado con la agenda legislativa de Palacio. El vicepresidente del PNL, Hans Marowski, explicó cuáles van a ser las temáticas que le van a plantear al presidente de la República, centrado principalmente en el debate por el presupuesto.
1: Nosotros esperamos que el presidente recoja nuestra propuesta para un presupuesto responsable. Nosotros no vamos a estar para respaldar recursos para el Instituto Nacional de Derechos Humanos, el PAIC, el Consejo para la Implementación de la Agenda 2030, algunas ONG que todavía siguen recibiendo recursos del Estado y no producen ningún efecto positivo en los chilenos, ni menos pagos asociados a falsos exonerados. Aquí cada peso de los chilenos debe destinarse a prioridades reales, con transparencia y sin abusar de los recursos públicos y mucho menos en burocracia ni agendas ideológicas.
0: Bueno, esta reunión también se realiza en una semana en la que además el Partido Nacional Libertario ha enfrentado la arremetida del jefe de bancada de RN, Diego Chalper, debido a la molestia ocasionada por los dichos del coordinador legislativo del Partido Nacional Libertario, quien, recordemos, hace algunos días en un programa político cuestionó el rol del expresidente Sebastián Piñera durante el estallido social. Renovación Nacional salió a exigir disculpas públicas, las que, según han transmitido desde el PNL, ya habrían sido entregadas por interno a Renovación Nacional a propósito de esta situación, algo que a juicio de todas formas de la tienda que lidera Johannes Kaiser fue una sobreexageración lo que planteó Renovación Nacional. Vamos a escuchar lo que dijo el diputado de RN, Diego Chalper, sobre esta polémica que a su juicio ya la da por superada, y también vamos a escuchar al diputado del Partido Republicano, Luis Sánchez, quien explica por qué el Partido Nacional Libertario debería sumarse a las filas del gobierno.
2: Quisiera valorar el hecho de que el asesor de la bancada del Partido Libertario haya tomado la decisión de hacer disculpas públicas. Con esto damos por cerrado el problema y por lo tanto retomamos con plena normalidad, el trabajo político con el Partido Libertario, que creemos que hasta aquí ha sido muy fluido y creemos que va a seguir siendo así.
3: Sí, consideramos que el Partido Libertario ha sido bastante leal, ha colaborado bastante al trabajo dentro del Congreso, han estado disponibles a votar favorablemente cuando ha sido importante, y por supuesto que puede ser de gran aporte al trabajo con el gobierno.
0: Bueno, hoy día va a ser la tercera reunión que se va a concretar entre el presidente de la República y la bancada del Partido Nacional Libertario en Cerro Castillo. Según algunos dirigentes del PLL, ya van con varias exigencias sobre la mesa, entre ellas que se entreguen plazos concretos en materia de indultos, uno de los que dicen son los grandes pendientes del gobierno hasta ahora.
4: Gracias, Paulina. Buenas tardes.
0: Buenas tardes.
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6: 1:45 PM, nos vamos a la región de Valparaíso. La captura del primer detenido por la balacera de Rodelillo, que dejó 2 jóvenes muertas y 7 heridos, reactivó la presión para intervenir ese sector en Viña del Mar.
4: El imputado fue atacado en la cárcel y permanece hospitalizado. Gonzalo Pérez, buenas tardes.
7: ¿Qué tal? Buenas tardes. 4 meses han pasado desde que un grupo de sujetos armados abrió fuego en plena vía pública en la parte alta de Rodelillo, en Valparaíso. Ese ataque dejó a 2 jóvenes de 19 y 20 años fallecidas y a otras 7 personas lesionadas por impactos de bala, en donde hasta ahora ya fue detenido uno de los sujetos involucrados. El pasado día domingo en la noche, cerca del lugar del tiroteo, se registró un violento robo a mano armada a un supermercado, generando temor en la comunidad de Rodelillo. El gobierno hace meses comprometió una intervención mayor al sector para devolverle la tranquilidad a los vecinos. Sin embargo, hasta ahora aquel trabajo de seguridad no ha ocurrido. El concejal de Valparaíso, Lucas Cáceres, apuntó a los compromisos del gobierno sobre materia de seguridad pública, señalando que hasta ahora no se ha invertido en Valparaíso.
8: A 4 meses de los 2 asesinatos ocurridos en Rodelillo, a 7 meses de la llegada del gobierno de seguridad, la verdad es que en Valparaíso y en Rodelillo no hemos tenido ningún cambio. Lamentablemente, seguimos sufriendo la inseguridad, lo vemos así reflejado en el robo en el supermercado a cuenta, con crimen organizado. El gobierno debe dejar de solamente hablar, debe disponer presupuesto para ello y también avanzar en leyes que fortalezcan la materia de seguridad, tal como lo que nosotros esperamos en Valparaíso, que es prontamente el reglamento de la seguridad municipal para también poder apoyar y aportar en el bienestar de nuestros ciudadanos.
7: Sobre el trabajo comprometido, el seremi de Seguridad Pública, Hernán Silva, explicó que la intervención no se había llevado adelante para no entorpecer el proceso investigativo y que en los próximos días se le pedirán informes a las policías para definir un plan.
9: Para tomar determinaciones había que esperar justamente el avance de

0: estas investigaciones, porque en muchas oportunidades la intervención que se pueda realizar en forma express, inmediata, sin mucho conocimiento de la situación, podría afectar las investigaciones que en ese mismo sector se estaban realizando. Ahora, ya que hemos avanzado, muy probablemente yo le voy a pedir a ambas policías que hagan una apreciación de situación para encontrar las mejores fórmulas para dar mayor tranquilidad en ese sector, ahora ya en esta realidad del delito esclarecido. Lamentablemente se enquistan algunas organizaciones criminales que desarrollan sus actividades ahí, especialmente asociadas al tráfico de drogas. Así que con toda la fuerza del Estado y las policías va a haber que intervenir como se ha hecho hasta el momento.
1: Cabe mencionar que el sujeto de 24 años que fue detenido por el tiroteo se encuentra grave, fuera de riesgo vital, tras ser apuñalado en el interior de la cárcel porteña. La policía continúa en la búsqueda de los otros dos sujetos involucrados en el violento hecho. En la región de Valparaíso, Gonzalo Pérez, ADN.
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3: Ya comenzó a circular la nueva moneda de 50 pesos. Mantiene el diseño y tamaño, pero ojo, ahora es más liviana.
4: Las actuales siguen vigentes y en enero del 2027 será el turno de las de 10. Magdalena Yáñez, ¿cómo te va? Buenas tardes.
5: Hola. Buenas tardes, Andrés. Paula, sí, comenzó oficialmente la circulación de la nueva moneda de 50 pesos. Una pieza que mantendrá el mismo valor, tamaño y diseño de la actual, pero que incorpora una tecnología de fabricación más moderna y eficiente. La nueva moneda será levemente más liviana y convivirá con las monedas que actualmente ya están en circulación, por lo que ambas podrán utilizarse normalmente para cualquier pago en efectivo. Desde el Banco Central explicaron que el proceso será gradual y que las personas comenzarán a recibir estas monedas en su vida cotidiana, principalmente a través de los vueltos y pagos habituales. En las calles, la noticia fue bien recibida por quienes utilizan frecuentemente efectivo y destacan la utilidad que sigue teniendo la moneda de 50 pesos en los gastos diarios.
6: Mira, es muy importante, ya que incluso las monedas están un poco escasas, entonces uno va al banco, entonces le dan muy pocas monedas a uno para dar cambio. Entonces esto es muy bien lo que están haciendo, ya que están sacando más monedas de 50 pesos, que a veces cuesta mucho para conseguirlas.
7: Bueno, todos los días, porque yo como ando, ¿cómo se llama?, en micro, en colectivo. Ah, y ahí yo lo ocupo siempre estoy dando, a veces puesto la moneda de 50 y le voy dando.
5: La nueva pieza forma parte de un proceso más amplio que también considera el ingreso de la nueva moneda de 10 pesos durante el próximo año. En ese sentido, la gerenta tesorera del Banco Central, Cecilia Filiu, llamó a la población a no realizar trámites especiales para obtener estas nuevas monedas, ya que se incorporarán paulatinamente a la economía.
8: La nueva moneda 50 mantiene el mismo diseño, el mismo valor y circulará con las que actualmente conocemos. Estas monedas convivirán y serán medio de pago a lo largo de todo el país. Las personas que mantienen el uso del efectivo no tendrán que acceder a un banco o a un lugar especial para obtenerlas, ya que gradualmente se ingresarán a la economía a través de los vueltos y los pagos en la vida cotidiana de las personas.
5: Desde el Banco Central recalcaron que la moneda actual de 50 pesos seguirá siendo completamente válida y que mantendrá su valor. Por ello, las personas podrán utilizar ambas versiones mientras la nueva pieza se distribuye progresivamente en todo el país. Andrés, Paula.
3: Pueden ver imágenes de cómo luce esta nueva moneda en ADN.cl. Gracias, Mané.
5: Buenas tardes.
4: Buenas tardes.
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4: Ya, 1:51 p.m. cielo cubierto en Santiago todavía, 13 grados de temperatura en la capital. Lo que nos contaba más temprano Tamara Aranda, la información de bomberos sobre el rescate de algunos perritos del río Mapocho. Ahora último, había uno que flotó río abajo, pero finalmente acaba de salir por su cuenta. Una historia que hemos seguido particularmente en la televisión durante absolutamente toda la mañana.
3: Sí, una buena noticia para cerrar. 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
3: Nosotros nos retiramos y llega la tarde deportiva de ADN, muy cargada hoy, así lo anticiparán los tenores dentro de un instante, y en cualquier momento la noticia de último minuto.
4: Gracias por escuchar, buenas tardes.
3: Buenas tardes.
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1: Somos todos grandecitos aquí.
3: Sí, pues, sí.
1: Nicolás Córdoba, técnico interino de la selección chilena, descartó alguna discusión que haya desembocado en la salida de Marcelinho Núñez de La Roja. El técnico insistió que es el futbolista del Ipswich Town quien debe dar a conocer sus razones para volver a Inglaterra.
5: Él tomó una decisión y yo claramente la acepto porque es su decisión de una persona adulta. Él es el que tomó la decisión, no yo. Y ante eso, nosotros no podemos hacer nada.
1: No es solo un lindo recuerdo, el defensa Jonathan Villagra reconoció que el plantel está muy enfocado en cerrar con una victoria la gira por Norteamérica y agregó que los jóvenes de La Roja deben defender el legado de la generación dorada y aquel recordado 7-0 sobre los aztecas.
6: Era un niño en ese entonces y disfruté cada momento, la verdad. Uno ve a los jugadores más grandes que quiere llegar a ser como ellos. Hoy en día me toca también jugar un partido contra México, entonces creo que hay que darle el foco y hacerlo mejor.
1: Se quieren sacar los balazos con nosotros. La era de Rafa Márquez a cargo de la selección mexicana arrancó con 2 empates y 1 derrota, generando muchas dudas sobre el futuro. Intentando dar una muestra de carácter, el técnico azteca ratificó en el arco al cuestionado Raúl Rangel.
7: Hay plena confianza, sabemos lo que nos puede dar y cualquiera se puede equivocar, obviamente, así que no tengo ningún problema con eso. Reconoce que no fue su mejor actuación, que fue un mal día para todos nosotros y todos nos equivocamos, así que hay plena confianza en él.
1: Comentamos también hoy, junto a los tenores de ADN, de la presentación de listas a la presidencia de la NFP y el estatus de los candidatos que siguen en carrera. Merecía otro rival. Lionel Messi le dirá adiós a la selección argentina en el amistoso de hoy ante Benín en Buenos Aires. Lionel Scaloni, técnico del albiceleste, adelantó que se despide un futbolista que no tiene parangón en la actualidad.
8: Lo que él transmite, yo no se lo vi a nadie. Y eso es lo que más vamos a extrañar. La selección argentina seguirá estando. Lógicamente sin él no va a ser lo mismo, pero se extrañará esa sensación de lo que él transmite, que yo no se lo he visto a nadie.
1: Y Bocinha. Eduardo Villanueva será titular y Gabriel Moreira el suplente en el partido esta noche entre Colo-Colo y Puerto Montt. Fernando Ortiz sabe que son favoritos para avanzar en la Copa Chile, pero quiere demostrar en cancha que merecen seguir avanzando.
4: Y Bocinha.
9: Vamos a encontrar a un equipo anímicamente quizá no esté en su mejor momento por los resultados que obtuvo el fin de semana, pero voy a hacer enfoque en lo que seguimos haciendo y de proponer, al cual somos un equipo grande, entonces en ese sentido vamos a pensar en eso.
1: ¿Cómo pasa el tiempo? Después de 4 años de ausencia, Universidad de Chile se presentará mañana ante Deportes Antofagasta en el Regional Calvo y Bascuñán. Sin Charles Aránguiz, que tendrá descanso, Fernando Gago apuesta por un partido intenso ante un rival calificado.
10: Independientemente de la división que juegue cada uno en su liga, hay un compromiso que tiene que ser total. Nosotros tenemos que afrontar el partido como lo que es unos cuartos de final, con una posibilidad de pasar a una semifinal, y eso implica un nivel de tensión, de compromiso con el partido importante de nuestro lado.
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1: Revisa el desenlace del ATP de Pekín, que le dio a Novak Djokovic el título 102 de su carrera. Chequea qué le dijo a ADN Renaldo Castillo sobre su falta de oportunidades en la selección nacional. Y entérate además del vuelco en la candidatura de Chile para ser sede de los Juegos Olímpicos del 2036.
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1: Juega Chile, por supuesto. Hoy estamos con la dupla. Bienvenidos, bienvenidas. Día martes junto a los tenores. Será transmisión de ADN Deportes. Entretenido hoy, ¿eh? Colo-Colo Puerto Montt, la inscripción de las listas, las candidaturas a la NFP y, por supuesto, Chile frente a México. La dupla dice presente que nos alina David Oyarzún. ¿Cómo les va, muchachos, bahía? Compañeros? ¿Qué tal? Un gusto saludarlos.
11: Hola. Oye, ¿este es Tom Petty?
1: Esto es Red Hot Chili Pepper.
11: ¡Ah, no! ¡Uy, qué perdido!
12: Vale, vale. Sí, gracias.
11: Gracias por venir.
12: Tampoco son los palmeras. Oiga.
24: Los Ángeles.
1: El saludo para Keno Salinas y David Orzuna en la información de La Roja, haciendo omisión a cualquier referencia a la canción, ¿ah? ¿Eh? Con la buena música de Red Hot Chili Pepper, siempre la puesta al aire, cuidada, delicada, atenta, creativa, de chupete. Sí, claro. Ahora sí, Keno, te escuchamos.
11: Todo, Californication.
1: Muy bien. Oiga,
11: seguimos acá, en el Los Ángeles Coliseum, porque en realidad la conferencia de prensa se realizó acá al frente, en el estadio de Los Ángeles FA, o Fútbol Club, en realidad, que es maravilloso. Es un estadio de nivel europeo. Claro, el equipo no es Los Ángeles.
1: Puerta B, David Oyarzún, es la misma conexión la que tenemos. A ver, probemos si tenemos mejor suerte con David Oyarzún en otro sector de la ciudad de Los Ángeles, Estados Unidos. Un gusto saludarlo.
13: Hola, Carlos,
1: David.
13: ¿Qué tal? Gusto saludarlo. Estamos en el hotel de concentración de nuestra selección. Recién nomás terminando los futbolistas de haber tomado desayuno, terminaron el desayuno. Recordemos que acaso a las 10 de la mañana con 6 minutos, de acuerdo a mi reloj. Y están terminando hace un ratito atrás en el -3, van a todo lo que es la parte de ejercicio y después el desayuno respectivo, y están dirigiéndose la mayor parte de los futbolistas a sus habitaciones. Va a haber charla en un rato más acá en el hotel de concentración, en un hotel maravilloso, el Westin Buenaventura, donde ya estuvimos en alguna oportunidad, Carlos, con la selección de Reinaldo Rueda, así que es muy para nosotros conocido este hotel, a diferencia del anterior, aquello de Rueda. En la selección había muchas guardias de seguridad, fundamentalmente por la presencia de Alexis, de Vidal y de todo el contingente de la selección, que era muy conocido a nivel mundial. En esta oportunidad no hay tanto despliegue de seguridad, hay un par de guardias nomás. Cuando veo pasar a Vicente Pizarro, que viene también saliendo del -2, también Luquita Cepeda, que van pasando por este sector en vivo y en directo desde el hotel de concentración de nuestra selección, compañero.
1: Impecable la imagen que nos ofrecen tanto David Oyarzún como el Keno Salinas en Los Ángeles, esperando para el amistoso de Chile, el que cierra la gira norteamericana. Transmitíamos ayer en vivo la conferencia del Nico Córdoba, tenor del pueblo, Danilo Díaz. ¿Qué frases destaca? ¿Con qué impresión se quedó luego de escuchar al técnico?
26: Que le pasa la pelota totalmente a Nicolás, a Marcelino Núñez, en el tema de su ausencia de la selección, de su partida de la selección nacional. Creo que eso es lo central. Pero también volvemos al tema de fondo. 14-8 en Chile, 6 de octubre se juega hoy día, y ha hablado el capitán, el entrenador y un funcionario.
4: Felipe Correa.
26: Pero la federación no ha hablado. La renuncia a las elecciones es abandono una concentración. Tiene otro tono. No es lo mismo que un jugador sea por lesión o que. No, aquí tiene que haber una versión. Se han ido despejando cosas, que fue que el incidente entre Cepeda y Núñez fue una acción de juego, como hay 500, etcétera, etcétera. Pero aquí ha faltado una comunicación oficial. Y eso demuestra que Milad, en este último tiempo, ya forma parte del decorado.
1: Ya ustedes que estuvieron ahí presentes en la conferencia, ya voy con Hernández y con Burgueño, pero arrancando contigo, Keno Salinas, ¿qué te pareció la conferencia, la comparecencia, ¿no? Comparecencia se dice, ¿no? Del Nico Córdoba ante los medios ayer en Estados Unidos.
11: Carlos, a ver, primero que todo, yo veo a Córdoba, a pesar de todo, tranquilo, ¿ah? Tranquilo con lo que es su convicción y todo aquello, más allá de que está enfrentando en realidad un vendaval de críticas y malos resultados. Tuvimos la oportunidad, a propósito de lo que dice Danilo, de entrar en una conversación con él y hacerle ver que esto, como le dije yo, no es el Chacharacha Fútbol Club, que es el equipo mío de la universidad, sino que se trata precisamente de la selección chilena, que no puede venir un jugador a decirle a él, oye, lo que pasa es que yo juego en esta liga, así que si no me ponen, me voy. Que fue más o menos lo que pasó con Marcelino. Ya está establecido que el muchacho se amurró porque no lo pusieron en su posición frente a Canadá, y que después, como no lo pusieron frente a Estados Unidos, le dijo a Felipe Correa, ¿saben qué? Yo soy de Premier, me voy. Esa es la situación. Y en algún sentido, a pesar de que hay un guión escrito, que todos repiten, que es una cuestión de adultos, que en realidad es una decisión personal, que es un tema personal, yo le decía, temas personales son otros. Cuando se te enferma alguien, cuando te peleaste con tu mujer, no sé, la selección es otra cosa, no son temas personales. Entonces, estoy con ustedes, hay que saber más, hay que ser más claro, pero de alguna manera creo que en la conferencia Córdoba dejó entrever lo que sucedió ahí.
1: Y por el lado tuyo, David Oyarzún.
14: Tranquilo al técnico de la selección chilena. Por ahí en la conferencia de prensa manifestó que leía todo, que estaba al tanto de todo lo que estaba ocurriendo en el entorno de la selección chilena, y evidentemente que uno observa al técnico no tranquilo en lo absoluto, no compenetrado 100% en la parte futbolística, sino sabe que le queda poco, que es un técnico que es interino, que él tenía ahí la ilusión, más allá de que no lo dice, de poder plasmar esta situación y poder proyectarse en el cargo de técnico de la selección chilena adulto, pero evidentemente que las críticas también le pesan, y él sabe que todos los ojos están puestos sobre él. Más allá de lo que él pueda decir, yo lo noto en la conferencia de prensa, como lo dice Keno, con un guión absolutamente aprendido respecto de las respuestas, pero que de una u otra forma él sabe que está en los últimos partidos, este y el de Colombia, o los dos de este y los dos de Colombia, van a ser el cierre de su trabajo al mando de la selección chilena adulta, y después tendrá que volver a las divisiones menores de las selecciones como está establecido. Yo no noto para nada tranquilo, pero bueno, hay muchas cosas que no se saben. Él tuvo una fuerte discusión con Marcelino Núñez, recriminando a Marcelino Núñez por qué lo hizo jugar en una posición que no es la de él. Le decía a Marcelino, tú no ves los partidos que yo estoy jugando en Inglaterra, en la posición que estoy jugando, y Córdoba le decía, sí, efectivamente yo veo, pero te necesito en otro puesto, jugando como una especie de 10 en el primer partido. Bueno, eso entre otras de las cosas que dijo Marcelino Núñez, y tiene que haber sido muy fuerte lo que conversaron, porque evidentemente después quedó enojadísimo, y al día siguiente le comunica a Felipe Correa, incluso él adquiere su pasaje, no lo gestiona la federación, adquiere él su pasaje para volver a Inglaterra.
15: Sí, yo, mira, el caso Marcelino, yo creo que ya está debidamente acreditado, y están todas las voces, salvo la de Marcelino, por cierto. Respecto de cuánto esto va a condicionar el futuro del jugador en un eventual nuevo proceso, El único condicionante sería que en ese nuevo proceso tenga voz Felipe Correa en la medida que Felipe mantenga su cargo, digamos, que por lo menos a mí me parecería deseable por una continuidad también del trabajo. ¿Por qué? Porque Córdoba no va a ser el entrenador de la selección y porque además van a haber otros dirigentes. Entonces, al final, cuando se inicie un nuevo proceso, llegue un nuevo técnico, tendrá ese técnico que hablar con Marcelino, creo yo, y bueno, y ver los detalles. Si es que hay una implicancia para el jugador, será, digamos, en función de lo que pudiera opinar Correa. Yo me quedo con otra frase, para salir de lo de Marcelino. Es una frase que también rescato de la conferencia, donde Córdoba dice, el proceso ha hablado mucho del proyecto, digamos. Este proceso ha hablado mucho de un proyecto, pero el proyecto no soy yo, el proyecto es el plantel.
26: Son los jugadores.
15: Y yo creo que eso también zanja cualquier expectativa del propio Córdoba, por consentido realidad, por lo demás, respecto de cómo tiene el estadio en contra y cómo ya se va a configurar finalmente el nuevo escenario con un nuevo presidente de la NFP, de la Liga, de la Federación y con un nuevo entrenador. Creo que eso es bueno, es sano, porque le saca presión un poco a este partido. Asumamos de que Córdoba va a dirigir y tiene que dirigir contra Colombia los dos partidos. Y bueno, enfoquémonos en hacer, que el nuevo entrenador llegue lo antes posible, o sea, que llegue la primera semana de enero.
4: De hecho, en un momento de la conferencia, Nicolás Córdoba habla de no sabemos si vamos a estar acá con la nueva
15: jefatura. Administración.
4: Sí, porque, o sea, se pone en ese escenario que se asume Danilo Díaz como presidente de la NFP, es probable que también haga un cambio a nivel juvenil.
26: Llega Guardiola.
4: Y en otra parte dice, yo no tendría que estar acá, sino que tendría que estar con la sub-17 en Croacia, en una parte de la conferencia de prensa. Claramente, esto reafirma lo que marcaba Rodrigo. Y en lo otro, yo nunca lo había visto tan firme en su discurso, en el sentido de tirarle la pelota a Núñez, porque en definitiva el que tiene que explicar la situación dentro de las partes involucradas es más Núñez, que es el que se va, es el que sale del plantel.
26: Son buenos los antecedentes que entrega David recién. Yo no los había escuchado. Son datos potentes. Ahora, pensando en el futuro, en todo lo que viene, hoy día leía la columna en el Mercurio de Sergio Gilbert y me parece que Sergio toca un punto sumamente relevante. Y él dice, bueno, si hay que tomar una definición. Porque hoy día está fácil decir que este ciclo ha sido malo entero. ¿Ha sido malo entero? A mi juicio, yo comparto con él, no ha sido malo. O sea, han probado jugadores, han visto jugadores, se ha dotado de competencia internacional un grupo de jugadores. Y la pregunta que plantea Sergio Gilbert, ¿seguirá, que debe seguir o no? Él está en su columna porque siga, por no interrumpir los procesos de inferiores que hemos visto.
4: Siga a cargo de jefe de fútbol joven.
26: Y que con todo lo que eso implica, hemos escuchado la opinión de Fernando Vergara, de O'Higgins de Rancagua, que es más que respetable, es una referencia a esta altura después de casi dos décadas al mando del fútbol de las cadetes de O'Higgins. Hemos escuchado a Hernán Caputo, a la gente de Coquimbo Unido. Yo hablaba, por ejemplo, hace un tiempo con gente de Deportes Antofagasta que me decían que habían tenido muchísimo contacto con las selecciones menores. Entonces, con la gente de Deportes Iquique, lo mismo. También me decían lo mismo. Entonces, bueno, habrá que evaluarlo por lo que se le trajeron. Y es cierto, el fútbol, desde el deporte, por definición, es competencia y resultado. Pero el fútbol joven hay que agregarle otra cosa. Y me recuerdo José Pekerman, cuando llega a Colo Colo, me mandan a hacer una nota, el Negro Escaras, de que en paz descanse, y Pekerman me dice, aquí lo importante no son los títulos, hay que competir. Hay que sacar jugadores. Que llegue uno o que lleguen dos al primer equipo, ya es mucho. Y él me decía en esa nota, con la cantidad que están, es posible que lleguen en Colo-Colo. Y él se refería a la generación de Manolo Neira, Tito Tapia, Fran Lobo, a todo ese lote. Decía, son muchos los que están llegando. Entonces, acá lo que hay que ver, cómo prosigue el fútbol chileno, hay que evaluar con los resultados. Por ejemplo, el año pasado, la sub-17, ¿le fue bien o mal en el Mundial? Si uno va al resultado duro, le fue mal porque no clasificó. Pero si va a la otra parte, hay muchos jugadores que ya están actuando en primera y que además Chile empató, todos quedaron empatados con la misma cantidad de puntos.
1: Claro, lo no deseable sería como botar a la basura el trabajo que ha hecho Nico Córdoba y su staff, ¿no?
15: Es lo que yo planteo, y además, independiente de que si hay una determinación de que Córdoba, por ejemplo, deje su cargo, yo la información que tengo, y creo que así va a ser, es que Córdoba va a dejar un completo informe respecto de la cantidad de jugadores que, digamos, que usó con todos los parámetros físicos y de rendimiento que hoy día son un insumo importante. O sea, si no hay que despreciar esa faceta, si ya está dicho, el problema de Córdoba es otro, es la identidad de juego y bueno, qué sé yo. Pero en ese aspecto me parece que ha hecho una buena labor.
1: Ahora, en el fútbol chileno hemos visto de todo, ¿eh? que esos informes después no aparezcan en la ribera de un río. ¿Se acuerdan? Una vez que encontraron unos archivadores, unas carpetas, era de la época de Bielsa, ¿no? Puede ser. Ustedes tienen mejor memoria que yo.
15: En el río Maipo.
1: En el río Maipo encontraron, ¿eh? Lo fueron a botar allá. Volvamos al presente, volvamos al hoy. Keno Salinas, ¿qué parte de las declaraciones del Nico Córdoba vamos a compartir con los amigos de ADN Deportes?
16: Bueno, Córdoba se refirió no solamente al caso de Marcelino, sino a su propia permanencia, como estaban diciendo ustedes. Y me parece que es preciso escuchar también lo que está pensando respecto de este partido. Si yo fuera él, ¿saben qué? Gane o pierda, digo, vamos a refrescar el rostro para Colombia, dejo a Seba, me voy a Qatar y vuelvo a donde tengo que estar. Pero bueno, mejor escuchemos a Córdoba, porque lo que diga yo, como dijo Córdoba, increíblemente, es lo que más importa.
17: Si nos pudieras comentar más antecedentes de cómo se da esta liberación del jugador y cómo quedan también ustedes como cuerpo técnico.
18: Muy buenas tardes. Bueno, aparecieron muchas versiones, pero la realidad es que él, por un tema personal, tomó la decisión de dejar la convocatoria. Yo me enteré el día después del partido con Estados Unidos en la mañana y ya nos fuimos a entrenar. Él entrenó y a la vuelta ya él decidió quedarse para poder irse a Inglaterra y nosotros ya viajamos para acá. La verdad es que no tengo mucho más que añadir porque fue una decisión netamente personal, determinada por los motivos que él tendrá que explicar. No tengo yo que explicar decisiones de otras personas. Y en cuanto a cómo quedamos nosotros, obviamente no es grato que un jugador se vaya de una convocatoria, eso lo tenemos súper claro. Pero claro, una vez que ya se va, nosotros tenemos que preocuparnos de los que están acá, de entrenar lo mejor posible, porque tenemos otro compromiso muy importante que es mañana, que merece el máximo de la seriedad y en ese sentido ellos lo han hecho muy bien, han entrado muy bien todos estos días, así que seguramente mañana vamos a ser muy competitivos.
1: Ya, vamos a seguir contigo, David Arzuni, y una parte más futbolera de la charla que tenían ayer, y para que lo escuchen en este horario todos, al Nico Córdoba. Antes de eso, Leo Burgueño, tenores, ¿existe algún estatuto? ¿Esto a Marcelino Núñez le va a salir gratis o no? ¿O existe un estatuto del futbolista en la selección?
26: No hay nada, bro.
4: No hay nada. Pero
1: debiera haber, ¿o no?
4: Lo que te marcaba el otro día.
1: Esto es desacato, ¿no? Es desacato a la autoridad, que en el fondo el entrenador, y más encima el presidente de la federación, que es parte de la delegación, ¿no? Es como... No,
4: es muy difícil...
1: Abandono de deberes,
4: podría ser. Es difícil que pasara esto con un entrenador definido.
1: Ya, pero si eso está claro, pero debiera haber algún castigo. Debiera haber,
15: que no te convoquen. Es cíclico, muchas veces se ha hablado y volvemos a lo mismo, ¿eh?
1: No ser convocado en una buena cantidad de fechas Marcelino Núñez por la actitud que tuvo de abandonar la concentración. Entremos al área, si esa es la pregunta, ¿no? Hoy día.
4: Sí. Que va a depender absolutamente del próximo entrenador. De las necesidades que tenga el próximo entrenador, que también se está jugando la cabeza cuando empiece a dirigir. Por eso
1: esas necesidades se van quemando con partidos amistosos también, ¿no?
15: Por eso se va manejando.
4: Porque si el entrenador que estuviera ahora fuera definitivo, Núñez no se iba. Se amurraba, todo lo que vos quieras, pero no se iba.
26: Claro, no se le ocurre tomar la decisión.
4: Si se va, después no vuelve. Claro. Caso Palacios.
1: Pero eso habla muy mal de Marcelino, me parece.
4: Sí.
1: O la estoy tirando afuera.
26: Lógico, o sea, el primer responsable es él.
4: Yo puedo estar en desacuerdo con ustedes dos,
15: claro,
4: ¿sí? Con mis dos jefes, pero yo no puedo agarrar y pararme ahora e irme del programa de radio. O sea, puedo,
1: sí,
4: pero va a tener consecuencias.
1: Claro,
26: lógico. De eso creo que no hay duda. Si aquí hay una responsabilidad, también una responsabilidad de la jerarquía institucional, que eso ya le hemos dicho, pero el primer responsable es él, el jugador.
1: ¿Quién lo asesora al jugador en ese
15: momento? Claro, es que entiendo la pregunta y la provocación de Carlos, porque finalmente a Marcelino le va a salir gratis esta pataleta.
4: No sabemos.
15: Es que es lo que dije hace un rato. O sea, si es que eventualmente sigue Felipe Correa y tiene que fijar una posición.
26: Esa posición la fija el entrenador de turno.
15: Es que claro, eso es.
26: El entrenador de turno.
4: Claro, y la necesidad del entrenador de turno.
26: Y los entrenadores que pueden venir porque para mala suerte.
15: ¿Pero ese entrenador va a empatizar con Córdoba? ¿Le va a parecer
26: para,
15: mal?
26: Es que ¿podría aplicar un código favorito? Para mala suerte de Núñez, hay un detalle. Donde más jugadores tiene Chile, en esa zona. Ahí es donde hay jugadores más competitivos. Ahí donde no tenemos un grupo de jugadores, tenemos un grupo amplio. ¿Dónde está nuestro problema? Hoy día lo tenemos los centrales, no tenemos un centro delantero, pero ahí en la zona de los volantes de refriega, de combate, tenemos, po.
1: Ya, aquí me están haciendo llegar el Código de Procedimientos y Penalidades 2024, vigente aparentemente, el 19 bis, es lo único que dice con respecto a una situación parecida a la de Marcelino Núñez. Tengo que abrir el documento para revisarlo, si alguien tiene a bien ayudarme en ese procedimiento. Y otra opinión acá,
26: Carlos, recuerda el
1: hay normativa, lo de Carlos Palacio, que lo mencionó recién Burgueño en la mesa, hay normativa para jugadores en régimen de concentración, pero él fue autorizado y hasta ahora no hay denuncia. Eso dice, esta fuente se incluyó después del Puerto Ordazo.
26: Claro, pero...
15: Sí. Habló con Correa y lo autorizó, ¿no?
26: El entrenador... A ver, en ese caso el entrenador, yo me pongo en los pies de Gareca ahí. No quería estar. No, te va ahí. Chao. Chao nomás.
1: Pero al saltárselo habla de lo interino que Gareca, es Córdoba Gareca y que se va.
26: También, no, en ese momento... Rodrigo, fue después del partido con Brasil. Chile iba a jugar, sí. Todavía no estábamos fuera. Iba a jugar con Colombia. Mm. Y como nos dijo alguna vez... Y no sé si estabas ahí tú, como nos dijo alguna vez Julio Grondona en la Embajada de Chile en Buenos Aires, el 96, el día del partido del 1-1, después, y era la discusión si venía Batistuta, estaba la discusión con Pasarela, y Grondona nos dijo, tomándose un pisco sour, nos pegó en el hombro, muchachos, después de Maradona son todos más o menos. Aquí son todos más o menos. Aquí nadie está por sobre la selección, ninguno. Y si él no quiso estar... Chao nomás, habrá otro.
15: Claro, pero es que era un momento, te reitero, en que la situación estaba compleja para Chile desde el punto de vista de la tabla y del rendimiento futbolístico.
26: No la agarró.
15: Está bien, pero tienes a un jugador en régimen de concentración que por algo lo llamaste, ¿no? Es un jugador que tiene nivel de selección en la medida que está enfocado.
26: Pero ¿para qué te ahorráis todo el protocolo y no lo convocáis más? Mientras tú estás, no lo convocáis más.
1: Ya, de acuerdo al artículo 19, esto que mencionábamos, lo tendría que denunciar el directorio para que hubiera alguna sanción con respecto a lo demás.
4: Si no, es una autorización de la jefatura.
0: Pero aquí puede decir, a mí me autorizó Correa.
1: Sí, exactamente. Y no va a quedar en nada. Y va a ser ese el argumento. Vamos a escuchar una parte futbolera de la conferencia de Córdoba contigo, David.
19: Claro, porque había mucha prensa mexicana presente en la conferencia de prensa el día de ayer. Fundamentalmente se recuerdan ellos lo que ocurrió el 18 de junio del 2016 en el famoso 7-0. Después hay otro partido que se intentó hacer para poder buscar un triunfo frente a Chile, el que se jugó en Querétaro, donde Chile gana 1-0 con gol de Castillo. Bueno, siempre tienen presente aquello los mexicanos, y se le consultó al técnico de la selección chilena interino, Nicolás Córdoba, respecto a México, lo que hizo en el Mundial, cómo anduvo bastante bien y que quedó eliminado finalmente por Inglaterra, el momento que está viviendo y las similitudes que tiene con nuestro país. Escuchemos al técnico de la selección chilena.
20: Creo que tenemos bastante similitud en las formas de jugar, en las calidades de los jugadores. Obviamente hoy día tienen un proceso que lleva bastante rato, o sea, el Piojo Alvarado, Santi Jiménez, que está en el extranjero. Bueno, apareció este muchacho Gilberto Mora, que estuvo en el Mundial el año pasado en Chile. O sea, tienen jugadores muy importantes, tienen un proyecto muy, muy sólido con Lilini en las juveniles. Me ha tocado conversar mucho con él, por lo tanto, van a tener con qué nuevamente poder aspirar a un 2030, que obviamente la meta, me imagino, de México siempre pasar ese famoso quinto partido, que es el que se habla siempre, así que seguramente van a poder competir. Tienen un muy buen equipo.
1: Ya, demuestra conocimiento también de cómo está trabajando México en el fútbol joven y a nivel de selecciones el Nico Córdoba, al menos en esa respuesta. Primero contigo, Keno Salinas, yo sé que está difícil parar un 11 titular, pero dentro de la información y el reporteo, lo que tú tengas y lo vamos complementando con lo de David, ¿te parece?
21: Me parece muy bien. A ver, yo ayer me quedé después. Fui al piso cuarto, segundo ascensor. No se puede ver nada. ¿Sabes cuántos equipos paró? 5. Y dentro de los 5 fue cambiando los jugadores, los arqueros y todo. Lo que sí le puedo garantizar es que ese aviso de que Brian Cortés, igual que en Portugal, vuelve Brian Cortés. Yo no sé el que promueve esto. Se supone, por lo que me dijeron recién que me llamaron, ¿Por qué el técnico de la selección va a dejar fuera a su máxima figura justo en el último partido? La máxima figura es Lawrence Pigorú. Luego, atrás está sonando Salinas por el sector derecho, el bueno. Luego Román con Villagra y Gaby Suazo, que vuelve el capitán. El bicho Pizarro con Loyola. Y ayúdenme ahí en la zona media, porque de verdad, si yo te empiezo a decir cuál es el equipo,
15: Richmond,
21: estaría especulando demasiado. ¿Perdona?
15: ¿El chileno suizo?
21: Nils Rijkman podría ser. Lo que sí, seguro de nuevo, Cepeda. Y, por supuesto, Darío Osorio, que es la otra gran figura de este equipo. De ahí en más, yo no estoy en condición de garantizar nada, porque, reitero, vi con mis ojos los de camisetitas azules, rojas, amarillas, cinco equipos distintos, sí, pues, alternando. Y lo que hace Córdoba después con su staff, se reúne, bueno, no quiero decir las métricas, pero vienen con sus informes y de ahí se arma el equipo.
26: Gutiérrez no puede quedar afuera, creo yo. Jugador diferente que tiene el equipo.
15: ¿Y en qué posición?
26: Yo creo que hay que empezar a ponerlo de nueve.
15: O sea, derechamente de nueve.
26: Pasarle el nueve.
4: Porque Osorio va por la derecha, se pega por la izquierda.
26: Claro.
1: Coincide la información de Keno, maneja otros antecedentes, David Oyarzún. ¿Cómo nos puede ordenar o desordenar este probable once?
19: Sí, muy similar la información, me ratifican que va a ser jugar a Francisco Salinas, el lateral derecho, en desmedro de Felipe Faúndez. Después absolutamente coincidimos en lo de Iván Román, en lo de Jonathan Villagra, que estuvo ayer también en la conferencia de prensa, lo de Gaby Suazo, el capitán, en el bloque posterior, sector de mediocampo, Felipe Loyola con Vicente Pizarro, una línea de tres delante de estos dos volantes centrales con Darío Osorio, Agustín Arce y Lucas Cepeda, y arriba tengo la duda, igual que Danilo, Gonzalo Tapia o Gutiérrez van a ser los hombres de campo. Y después en el tema del arquero, tuve la oportunidad de acá en el hotel de cruzarme en un par de oportunidades con Brian Cortés y le pregunté, ¿vas o no vas? No lo sabemos, pero tengo opciones, me dijo. De ahí nace la información de que podría también modificar el arco. Pero claro, todos los partidos del técnico Nico Córdoba has jugado Vigorú, ¿por qué va a ser esta la excepción? Pero por lo menos Córdoba manifiesta que, o Brian Cortés me manifiesta ahí en el ascensor, que tiene muchas opciones de poder jugar, ojalá se dé, dice el futbolista que milita en el fútbol argentino.
1: Claro, porque Vigorú, yo creo que la lógica ahí, Leo Burgueño, es que ya respondió y habrá que ver también a otros, y sí, desde ese punto de vista suena razonable, ¿no?
4: Tiene esa lógica de ver a otro arquero. Ahora, también con dos derrotas consecutivas, tiene que dejar.
26: Además, si te hicieron cuatro, sí, y cambié de arquero, le estáis pasando. Oye, el arquero algo tuvo que ver.
4: Yo mantendría a Vigorú.
26: Sí. Sobre todo cuando te ha ido mal ahí y el arquero no ha sido responsable. Hay que mantenerlo porque si no se instala. Pero bueno, Córdoba lo definirá. Vienen los dos partidos de noviembre en Cali, frente a Colombia, y aquí en Santiago. Nos imaginamos, esperamos que sea en Santiago, pero va a ser un ambiente tenso. Va a ser un ambiente. De partida, vamos a ver cuánta gente va a ir al estadio. Esa es la primera pregunta aquí en Santiago.
4: 13 en Cali y 18 aquí, ¿no?
26: Claro. Y vamos a ver el ambiente, el murmullo de la gente está, al final estos cabros están, un grupo, están pagando los platos rotos por lo que ha venido ocurriendo en el fútbol chileno desde la eliminación de Rusia, y yo diría el último estertor, la última gran actuación que tuvo Chile, porque en ese momento se cuestionó, pero tú me decías hoy día Chile cuarto en la Copa América 2019 y te la compro al tiro, po.
15: Sí, yo quiero resaltar, digamos, el compromiso de los jugadores que están viniendo, así no para hacer un contraste respecto de lo mal que estuvo Marcelino, que lo estuvo, sino para valorar, digamos, por ejemplo, el mismo caso de Cortés. Cortés en la fecha doble anterior, cuando se jugó con Portugal y el Congo, ¿no? Estuvo Cabo Verde, ¿no? Cabo Verde.
26: Antimundial. Exacto. Ah, no, fue exacto. Con Portugal y con Congo.
15: Bueno, con Portugal y con el Congo. Esto. También se especuló que podía jugar el segundo partido, ¿te acuerdas?
26: Sí.
15: Y Vigorú por dos. Y si ahora es Viguruc por tres, bueno, yo probablemente Cortés también lo va a asumir como varios jugadores que han tenido pocos minutos, pero están ahí, digamos. Creo que en momentos difíciles es cuando hay que estar, y por eso es que a mí en particular me molestó tanto la actitud de Marcelino.
4: Y con el agregado de que en Argentina sí se está jugando, a diferencia de otras ligas. Porque sí. Argentino Junior jugó el fin de semana.
2: Danilo menciona a Arce ahí. ¿En qué función lo imagina?
26: Yo creo que él sí juega detrás del 9 y tiene el remate de media distancia, que es algo que lo distingue, la aceleración y el remate media distancia. Cuando él
4: la mejor versión de Arce en la U es jugando detrás del 9 y delante de los volantes.
26: Y si hay un jugador que es de Córdoba, es Arce, porque siempre lo llamó, siempre. Así que veremos.
15: Perdón, en el partido con Canadá, Arce estaba, y Córdoba opta por sacar a Marcelino de una función que viene cumpliendo en Inglaterra, y lo prueba en esa faceta porque ahí tiene carencias. Entonces, cuando tú dices que efectivamente, porque es verdad, nosotros hoy día tenemos, no te digo sobrepoblación, pero hay alternativas para elegir ahí en la zona central del campo.
4: Hay muchas alternativas de mixtos.
15: Nos falta el media punta, nos falta
4: el mixto.
15: Nos falta.
26: Un contención
15: bueno,
26: no tenemos.
15: Exacto, bueno. Pero,
26: tenemos uno solo.
15: Pero la función, la faceta que le quiso dar a Marcelino y que hoy día va a desempeñar Arce, o donde eventualmente podría jugar Richmond, ¿no? Es una plaza que escasea en el fútbol chileno.
26: El otro que tendría que estar, pero no está, y va a depender de él, pero si no se le va a pasar el tren, es Asadi. Asadi, del jugador chileno desequilibrante. Asadi, y lo vimos el año pasado.
15: Pero hay que darle por lo menos 6 meses de aclimatación.
26: No hay que darle nada. Bueno. Es mañana. El fútbol
15: Danilo,
26: hoy.
15: No, Danilo, el cabro no juega solo. Sí. Llegó a un equipo que digamos, no ha rendido en el inicio de la Liga Sueca.
26: Él tiene que mostrarse.
15: Obvio. Pero lo que te quiero decir es que tampoco esperemos un milagro, digamos.
26: No, si él está.
15: Hay que darle un cierto proceso.
26: Si él está en su peso, si está fino físicamente, hace diferencia. Sí,
15: pero el equipo anda mal. Lo que yo te digo es que no ayuda cuando el equipo anda mal.
26: Pero él igual te va a hacer una diferencia.
15: No sé.
26: Si él no está en su peso, si él no está físicamente a punto, es un jugador normalito. Si él está como violín, te hace diferencia.
2: Arriba, Leo, ¿quién te gusta más? Gutiérrez, Tapia, ¿qué te aporta uno, qué te aporta el otro y quién te gusta más?
4: Es que yo trataría de juntar, como dice Danilo, a los que mejor juegan.
2: ¿Ya? ¿Y en ese sentido?
4: Y los mejores en este momento son los tres, serían Cepeda, Osorio y Gutiérrez. ¿Ya? Pueden ir alternando, si tampoco es un tacataca esto que se quedan en el mismo lugar y no se mueven durante todo el partido. O sea, de hecho, Cepeda le gusta jugar más a la derecha, que es el lugar donde juega Osorio, pero se puede dar esa alternancia. Y además, no teniendo un 9, se tiene que buscar una fórmula con un 9, digamos, letal, llamémoslo así, ¿no? Hay varios que pueden jugar en esa posición, pero no habiendo un 9, se puede ir moviendo si lo que necesitas es que estén los mejores y después acomodar a esos esos mejores en la cancha.
2: Sí. Hoy día Pulgar y Marcelino son titulares en la selección chilena. Si se juega la próxima semana por clasificatoria, son titulares,
26: ¿no? Pulgar sí.
2: Ya.
26: Marcelino no sé.
2: Ya.
26: Porque la función de volante combate, de pronto me gusta más Loyola. Para mí, el que ha jugado poco con Córdoba, que era vital con Gareca y con Berizzo, es Echeverría. Uh-huh. A mí Echeverría me gusta un jugador de esas características, porque los jugadores chilenos en general no son así. Grandote, fuerte, de ida y vuelta.
4: Esta característica te aporta cabezazo defensivo y ofensivo, a diferencia de Marcelino, que te aporta
26: la pegada
4: y media distancia.
2: ¿Y lo de Pizarro, te gusta la selección chilena en esta gira, Hernández?
15: Sí, tiene personalidad. No sé si ha sido su mejor faceta, pero el muchacho obviamente ha tenido un crecimiento en la Liga Argentina y es otro que da la cara. Obviamente en un proceso largo, como van a ser las clasificatorias, tiene que estar, es parte del grupo, habrá momentos en que le corresponda ser titular, pero es un jugador de selección
4: en una zona donde hay muchos.
2: ¿Qué no? ¿Lo dejamos en libertad de acción? ¿Algún último apunte desde Los Ángeles?
21: Sí, yo quiero hacer una pregunta en serio. No tengo nada contra el señor Milad, de hecho como persona debe ser muy buena persona y nos saludamos caballerosamente. Pero me pregunto en serio, yo sé que vienen las elecciones y todo, pero él todavía tiene mandato hasta enero, si no me corrigen.
15: Sí,
21: enero. ¿Para qué? ¿Por qué tiene que seguir? Si no corta ni pega, no hace declaraciones, no interviene. Hay un directorio, si él no quiere asumir las responsabilidades que competen a ese cargo, que salga ya. y que alguien se haga cargo de la selección y de la NFP.
2: Sí, no olvide que además tiene funciones en la FIFA hasta el 2030 como parte de una comisión de desarrollo del fútbol. Sí. Ahí está Pablo Milad. Bueno, la dejamos ahí contigo, Keno, pendientes para la tarde, noche, con la transmisión y con la llegada de Chile al estadio y con todas las alternativas de este Chile-México. Un abrazo.
21: Un abrazo, estamos acampando ya.
2: Oiga, David Oyarzún, colegas mexicanos nos informaban de que además se prepara, no sé si ustedes manejan los mismos antecedentes allá, se prepara un homenaje para Ochoa a propósito de este partido, y suena medio irónico el homenaje, porque justo frente a Chile, el equipo que le metió 7 hace algún tiempo.
19: Hace 10 años aproximadamente, lo recordamos, 18 de junio del 2016, estuvimos presentes ahí en Santa Clara. Claro, irónico porque es el portero que recibió aquellos goles y el que ha declarado que es la oportunidad, lo ha dicho, de poder hacer un buen partido con Chile para poder tratar de lavar esas heridas. Pero bueno, es un tema difícil y complicado en el homenaje que se está planteando en un lindo recinto deportivo a un histórico goalkeeper, un arquero del cuadro mexicano. Ya van los muchachos, hemos podido observar tomando los ascensores, hay 4 ascensores en este hermoso hotel, el Westin Buenaventura, para poder descansar después de haber estado tomando el desayuno respectivo acá en este hotel. Y ya una vez que descansen, que vayan a hacer la siesta respectiva, el descanso para poder volver a eso de las 2 de la tarde en el almuerzo y preparar todo lo del compromiso que está fijado para las 19:30, hora local, 23:30, con el gran relato, por supuesto, del más galardonado de todos, el relator Alberto Jesús López.
2: Muy bien, ahí estará Trovador y el equipo. Oiga, recogiendo lo que decía recién el Keno Salinas, usted ahí en el hotel, ¿no ha tenido oportunidad de verlo a mi lado, algún dirigente?
19: Mira, fundamentalmente lo vi en Toronto, mucho más presente, después en San Luis también. Ahora me da la impresión de esta semana que estuvo trabajando la selección chilena acá en Los Ángeles, no estuvo presente todos los días, pero ayer sí estaba en el entrenamiento Pablo Milad. No lo he visto durante el día, yo llegué recién el día de ayer a esta ciudad, pero no lo he visto a Pablo Milad acá en el hotel, al menos a la pasadita, para poder saludar y para poder intentar que me dé la nota para poder tener su versión. Pero seguramente, como te digo, ayer estuvo presente no solamente en parte de la conferencia, sino también estuvo presente en la cancha viendo el último entrenamiento de Chile de cara al compromiso con México.
2: Usted, Danilo, me hacía un gesto técnico como para apuntar algo.
26: Sí, le iba a preguntar, comentarle a Leo Burgueño, por ejemplo, viendo los jugadores que podrían sumarse, ¿qué te parece Ogas?
4: Ogas ya lo citó en la pasada, antes del Mundial, ¿no? Uh-huh. Ahora está lesionado, pero para mí es el gran hallazgo
26: de esta temporada.
4: Bobaglio como volante de contención.
26: Claro, Bobaglio traen un argentino y termina jugando Ogas.
4: Chamine.
26: Claro, Chamine, que se terminó yendo a un equipo mendocino. Pero es él termina agarrando el puesto y es contención, porque volante central, ¿quién tenemos? Tenemos a Pulgar, uh-huh. Y ahí empezamos a mirar, hay mucho mixto. A mí el que me gusta mucho...
4: Se tiene que afirmar eso, sí, Ogas, porque claro, su primera temporada es la temporada de despegue, hay que verlo después.
26: La consolidación. A mí el otro que me gusta mucho, que le he visto, pero también habría que verlo en primera división, me gusta mucho Alonso Walters, el volante de Magallanes. Es un tractor tipo Echeverría. Me parece que afinándolo un poquito más, un par de kilos menos de fortalecimiento, me parece que es un jugador para tener en cuenta.
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2: 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Oiga, y el apunte que hacía alguien del fútbol también, que el primer campeón en el Claro Arena lamentablemente no va a ser Católica. ¿Cómo? 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
5: Atentos, amistosos que involucran a selecciones sudamericanas. Arrancó temprano, India 1, Uruguay 6.
0: goleada del equipo uruguayo. Y a esta hora juega Jordania 0, Venezuela 0 en 38 del primer tiempo.
1: Ok, y los partidos de ayer, Bélgica lo aguantaba hasta el 77, ganaba 1-0 y después aparecieron los franceses, Danilo.
26: Y el arquero se quedaron las manos en la casa.
1: ¿Cómo terminó eso? 4-1, ¿no?
26: 4-1. 4-1.
1: Pero da gusto ver fútbol a ese nivel, ¿no, Danilo? A pesar de que el arquero
3: no,
1: haya estado flojo.
3: No, en realidad no lo vi.
26: Eso, o sea, ahí, lo determinante de los niveles individuales, sí. Cuando entró Olise, jugador de otra categoría, pero el arquero tiene que ser clave.
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0: ¿Quiere ver buen fútbol?
1: Sí, siempre.
0: 15:45 también por la Liga de Naciones de Europa, Croacia ante el actual campeón del mundo, España. ¿Ya? Mismo horario para Inglaterra ante República Checa.
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0: Colo Colo se cierra esta llave, espera rival en semi, O'Higgins de Rancagua.
1: Oye, ¿este es Tom Petty?
2: Muchísima reacción a las declaraciones de Dani Olmo en conferencia previa al partido que marcaba, que destacaba el grillo Pato Barrera entre Croacia y la selección de España.
3: No, le pone mucho color.
2: Sorprendió a todos, ¿sabes? Porque dona un 2% de su sueldo bruto anual a Vukovar, que es un pueblo donde hubo una gran tragedia en la guerra de los Balcanes, donde entraron los serbios, que eran los enemigos de los croatas, y hubo una matanza importante ahí en Vukovar. Y él hasta el día de hoy, desde que comenzó en el Dinamo de Zagreb, sale a los 16 años de España, se va con su madre, juega en el Dinamo, después se va a Alemania, pero hasta el día de hoy mantiene ese aporte anual. Un 2% de sus ingresos anuales los dona a Vukovar.
4: Extraordinario. Leía la nota, una nota sobre él también, donde él comentaba que estuvo cerca, o sea, lo llamaron muchas veces para ser seleccionado en croata, pero siempre pensó que podía llegar a la selección española.
2: Las familias de esa ciudad que reciben su ayuda de alguna manera también representan, porque para los croatas, y ahí nos podrán contar mucho más, no sé, me imagino que Vladimiro y la gente de la Correcto. Colonia, pero significa ese lugar un símbolo como de resistencia y la de libertad, ¿no? Es todo un orgullo para los croatas. Vukovar sorprendió además su manejo de los idiomas.
4: ¿Cuántos
2: idiomas? Son, a ver.
4: Alemán.
2: Alemán. Croata.
4: Croata.
2: Español, catalán, inglés.
5: Inglés. ¿Y alemán
2: sí.
5: no hablas?
2: ¿Lo mencionamos? Sí. Alemán, sí, claro. Ahí
5: Vukovar está en la frontera con Serbia.
4: Bien por Dani.
5: 25.000 habitantes.
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6: Stop, pare.
0: Bueno, ayer dialogábamos a las 20 horas con Arnaldo Castillo,
5: gran
0: que
5: nota.
0: Suma 21 goles en esta temporada. Se convirtió en O'Higgins en el máximo goleador paraguayo en la historia del cuadro rancagüino.
2: Está muy bien.
0: En un tanto a Hugo Brizuela.
2: Está muy bien la edición y la producción de los tenores de la tarde.
0: Y fue muy entretenido porque tiene una cercanía con David Oyarzún, quien es padrino de uno de los hijos de Arnaldo Castillo.
2: Ah, ya, o sea, usted le resta entonces mérito a la producción y...
1: Terrible, está por David.
0: Fue la producción de Diego Sáez.
2: Ah, muy bien.
0: Le tiró al choque David Oyarzún al tiro que estaba casi fuera de O'Higgins.
1: Terrible, está
0: por David. David Oyarzún.
5: David anunció que iba a ser papá nuevamente. Castillo iba a ser papá. Y Arnaldo Castillo no lo había contado.
3: Hola, Leo.
0: Bueno, fue un diálogo Arnaldo. Muy interesante con Arnaldo Castillo. Profundizamos cuando a Nico Córdoba se le preguntó por qué no lo llamaba. 29 años tiene Arnaldo Castillo. Ya con nacionalidad chilena lo dejó fuera. Prefería jugadores jóvenes. ¿Qué opina Arnaldo Castillo de lo que dijo Nicolás Córdoba en su momento? Esta es la palabra del goleador de O'Higgins.
3: No, por ahí lo vi, pero obviamente se respeta. El jefe que lleva el buque, el jefe que quien decide, quién juega, quién no, quién va citado y no. Nada que decir de ese tema. Obviamente uno respeta, uno siempre va a seguir trabajando, va a seguir enfocado en lo que es el club, y de ahí a más, si se llega la oportunidad, uno va a estar, como se dice, ahí en putita de pie para la oportunidad. Con mucho orgullo, con mucho compromiso, lo tomaré si en algún momento se me da esa oportunidad. Así que por ese lado, nada, ninguna opinión y nada por el estilo, se respeta.
0: Bueno, ahí está Arnaldo Castillo, que en un atractivo diálogo habló de lo que viene para O'Higgins, de hay que mejorar el campeonato, pero muy ilusionados en la Copa de la Liga, que son finalistas, y también en la semifinal de la Copa Chile.
4: Están con 27 puntos en el torneo local.
0: Sí, por eso decía que están apremiados, hay que sumar.
2: Sí, habría sido bueno verlo en esta gira, Arnaldo, como parte del plantel.
5: Que da una alternativa de... es una alternativa distinta a lo que se tiene. Primero que es centrodelantero, más allá de que él anoche en la nota decía que había salido como volante mixto, que después era volante ofensivo y que Ronald Fuentes lo pone de centrodelantero en Universidad de Concepción. Pero tener una alternativa distinta y a nivel sudamericano, lo demostró en la Copa Libertadores y en la misma Sudamericana. O sea, en el partido con Boca en la Bombonera, se quedaron encantados muchos medios argentinos como el tipo ganaba arriba y ganaba.
4: Vendría a ser un ataque completamente zurdo.
7: Y lo otro es que el factor...
4: Osorio, Castillo...
7: El factor edad no aplica. No aplica porque en la selección hay excepciones como Echeverría y Paulo Díaz, ¿no?
4: 31.
7: O sea, porque si tú optas por llevar una selección sub-25, que efectivamente lo está haciendo Córdoba, donde hay una prevalencia de jugadores más chicos, Córdoba se permite estas excepciones. Acá cito dos, ¿no? O sea, sí. ¿Por qué Pablo Díaz? ¿Por qué Echeverría? ¿Por qué no Castillo?
4: No, porque el argumento de él es que

0: los jugadores sobre 27, 28 años, él no va a hacer debutar. Él llama a jugadores mayores que hayan tenido una historia en la selección. Ese fue el argumento.
1: Está bien. Ya,
2: probemos.
1: Pero es que eso ya es rezar amistoso, el
0: riso, pero esa es su definición. No, está bien, ante este momento. No, ahora,
2: pero uno puede
0: no hay, si no hay, pero el mismo Córdoba decía,
1: que, raspemos la olla.
0: No, no, porque él decía, hay que hacer dotar de competencia a sus jugadores. Ahora, si tenemos que jugar mañana, el primero echarle a Arangui porque es el mejor jugador del campeonato.
3: Sí, claro, pero hay que hacer una
0: no es una contradicción, no, pues, no son las circunstancias. Son las circunstancias.
4: Oiga, claro, si tendría que jugar mañana, perdón, Carlos, si tendría que jugar mañana, Castillo también te da una alternativa, sí, alternativa. Y tiene que tener algunos partidos.
0: Claro, pero está fuera, la pregunta que me estás haciendo.
4: Por eso te digo, ¿por qué tendría que estar? Porque si hay que jugar mañana eliminatoria, algo imposible, Castillo te da una alternativa.
0: Claro.
4: Pero el problema es que ahora
3: el técnico no ha debutado.
4: Claro, no ha debutado.
0: Ahora,
3: Paraguay,
0: la pregunta que pregunta que me estás haciendo, haciendo la lista completa de jugadores, etcétera, más los que pueden estar, que no están, algunos discutibles, ¿cuántos jugadores, y esto es inusual, era inusual, cuántos jugadores no nacidos en Chile tendríamos en la selección?
2: Ah, claro. Los nuevos tiempos.
0: Claro. Vigorú.
2: El gringo, Brereton.
0: Brereton.
1: Richmond.
0: El Richmond. Al tiro, en este lote hay...
4: Bueno, pero se dan todos los...
0: Pero es raro.
1: Sí, bueno, Castillo dijo que... sub-20 que en algún minuto pueden aparecer sus carreras y aparecer, ¿no?
3: Castillo dijo que el fútbol era de momentos, hoy considera que está en un muy buen momento en la selección, hay que ver cuando haya otra nominación.
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3: Estaremos muy atentos también el día miércoles a lo que pase en el Sánchez rumoroso. Jugarán los octavos de vuelta Coquimbo Unido ante Cobreloa. En la ida fue triunfo de Coquimbo 2-1 en Calama.
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3: Si hablamos de Coquimbo, no puedo dejar de saludar a un gran amigo de la mesa, 52 años hoy, para el técnico de Coquimbo, don Hernán Caputo.
5: Ah, muy bien, ¿eh?
4: 22 años.
3: Saluda a Hernán.
5: Lolo.
3: Un Lolo, ¿no?
2: Parece un Lolo. Bien, Caputo, año 74. Año
3: 74, 74, sí.
2: Cosecha 74, ahí.
4: Por Caputo, en San Andrés de Gijón.
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3: Limón, provincia.
2: Muy bien.
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7: No hables mierda de la banda que me gusta.
5: Oiga, nos vamos a la pausa con una recomendación musical.
6: A ver.
5: Porque ya están las plataformas disponibles, el disco completo. Este es el quinto en la historia de los Father Makers, pero es el primero en 16 años.
1: ¿Qué me dice?
5: Los Father Makers, banda que integra nuestro buen amigo, colaborador, amigo cercano, lo conocemos de Potrillo, en las guitarras, el bueno de Héctor Muñoz.
2: ¿Es tu amigo?
5: Editor de Futuro.cl.
3: Crack.
5: Muy bien, ¿eh? Con
3: 16 años.
5: Claro, hacía 16 años. Estaban cabridos cuando sacaron los primeros discos, este es el quinto, y ahora se reunieron ahí Cristóbal Briseño, el que hace las canciones, el que canta. Ya tienen sus canciones ahí. Son 35 minutos, 9 temas. El disco se llama Así se hace. Tienen presentación y entradas a la venta el próximo 17 de octubre en el Teatro Coliseo, ahí en pleno centro de la capital.
1: Directo al grano, sin teloneros, me dijeron.
5: Claro, ahí.
1: Directo al grano.
5: No, pues es un show de presentación de disco.
1: Bueno.
5: Oiga, Chupete, esta es la que... esta es la que le queríamos dedicar a los tenores, ¿no? Más viejos el viento se llama esta.
7: Puro embromar, nadie se hace más joven.
5: Hay una para Pamela Juanita también, ¿eh? Pero no la tenemos ahí.
3: ¿Cómo se llama?
5: En mi prime. Hay una canción que se llama En mi prime, pero no la, me parece que no la tenemos ahí. Porque los singles de momento son Llévame a mi casa, Más viejos el viento, y la que escuchamos al comienzo, que tiene el arranque así como medio de Knack, My Sharona, la banda que me gusta. Bueno, felicitamos a los Father Makers, emparentados con los Haces Falsos, y bueno, Cristóbal Briseño con una tremenda producción discográfica, así que felicitaciones para el bueno de Héctor.
3: Salud, Héctor.
5: Ah, esta es mi prime, está en mi prime. Ay, qué rápido, Chupete, ¿eh? A ver,
7: bueno, así está la música.
2: ¿Le gustó Grillito? ¿No es tanto su estilo?
3: No, Héctor, buena onda con Héctor.
2: Sí, buena onda, ¿no?
3: Muy buena persona.
2: O sea, si sí. Héctor lo invita al concierto, usted va. Confirma asistencia.
4: Sí, ¿sabes? Con ese chaquetón, sí, ese paletó.
3: Y gorro lana.
2: Ya, 17 de octubre, Teatro Coliseo. Ahí está, en las plataformas digitales. Así se hace.
8: Así se hace.
2: Suena como un poquito arrogante el título, ¿no? Así se hace.
4: Está bien.
2: Salís pendejo, ¿qué?
4: Estoy apurado.
2: Como la famosa historia, salís pendejo, estoy apurado. Bueno. Lo vamos a invitar a Leo Burguño también, que parece que le pareció atractivo el sonido.
4: 17 de octubre.
2: 17 de octubre. Se programa.
4: Sábado.
2: Esta semana están los Jaivas también, ¿eh? En el Teatro Caupolicán. Los Jaivas.
3: Grande, los Jaivas.
2: Parece que el día jueves están los Jaivas en el Teatro Caupolicán. Ya, con esta música nos vamos a la pausa. Hay que apurar la pausa, Chupete.
3: ¡Pausa!
2: Porque queremos mucho tiempo con Eduardo Figueroa al aire.
3: Oh, está bueno.
2: Claro. Hoy día, a la medianoche, se tienen que inscribir las listas. ¿Cuántos pingos en carrera por llegar a la presidencia de la NFP? Los bloques, qué clubes apoyan a qué candidato.
3: Las decisivas.
2: Usted ya sabe con quién está Wander, por ejemplo, ¿no?
3: Sí, yo lo había adelantado, Eduardo.
2: Sí, ya, ahí está. Bueno, a la pausa entonces y volvemos con eso, con Colo-Colo, por supuesto, que tiene su partido con Puerto Montt, la U y mucho más junto a los tenores por ADN.
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1: En Santiago, 12 grados. En Concepción, 15 grados.
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26: Colo Colo, Colo Colo.
27: Vamos con la información de Colo Colo, pero antes, Grillo, tenores, amigos, amigas de ADN Deportes, estamos recibiendo mucha información, y esto particularmente para quienes nos puedan estar escuchando hasta ahora en la frecuencia 101.3, la señal de ADN en Chillán, región del Ñuble, se reporta, y son varios los usuarios que nos están reportando a través de redes sociales, también un masivo corte de energía eléctrica que afecta a esta hora gran parte de la región del Ñuble, un hecho que se registró pasaditas las 2 de la tarde con 40 minutos. Usuarios, Pato, que nos están reportando interrupción del suministro eléctrico en comunas como Quirihue, Chillán, Coihueco, Cofquecura, Pinto, San Carlos, también San Fabián, y también el corte para los semáforos en la ciudad, particularmente de Chillán, Chillán Viejo.
28: Mucha precaución para todos los que transitan en el hermoso Chillán. También hay información que tiene que ver con la comuna de Lampa. Informamos a nuestros vecinos y vecinas que Cacique Colín se encuentra cerrado debido al desborde del estero Colina. Solicitamos evitar transitar por el sector, utilizar vías alternativas, respetar las indicaciones de los equipos desplegados en terreno. Así que la calle Cacique Colín se encuentra cerrada debido al desborde del estero Colina.
27: Información preliminar, serían unos 6.000 clientes sin energía eléctrica. Reiteramos a esta hora en la región de Ñuble. Pronto ampliamos con nuestros compañeros de los servicios informativos de ADN, pero es lo que podemos informar ahora, reportando este corte de energía en Chillán y gran parte de la región del Ñuble. En un ratito más en el Estadio Monumental, Colo Colo a la cancha y Tomate Alvarado, como siempre, con la información del cacique.
0: Exactamente, Carlos Tenores, ¿cómo están? Buenas tardes. Muy atento también a la lluvia, ¿no? Porque ahora sí llueve bien fuerte por esta zona muy cercana al estadio Monumental. No lo hizo así durante la mañana. Está cubierta la cancha desde ayer con una carpeta. Seguramente ya en las próximas horas va a ser retirada esa carpeta y ver cómo está el campo de juego. Por el momento se juega el compromiso 20-30. Este duelo de revancha, buscando el paso a las semifinales de la Copa Chile. Ya les doy la formación de Colo-Colo. Escuchemos a Fernando Ortiz. Habla de Villanueva, lo confirma y también tiene algunos conceptos, ¿no? Para Bocinha, que se sumó durante esta semana a los trabajos en el Estadio Monumental.
1: Eduardo se ha ganado la confianza, no solo mía, sino de sus compañeros a base de resultados. Me gusta darle esa confianza como entrenador a sus buenas actuaciones. Y veremos el día miércoles de nuevo la competencia para el día domingo. Lo de Josimar, sí me pidió unos días de más porque él tenía que tener asuntos personales y yo en ese sentido, cuando hay asuntos personales y más familiar, soy de los entrenadores que entiendo mucho más eso que la necesidad de poder trabajar. Él está comprometido desde el día que pisó Chile, entonces en ese sentido yo me quedo tranquilo. Y a su regreso se manifestó que él quiere estar, yo se lo agradecí y tendrá que competir para poder lograrse un puesto.
2: Ya, son cuatro arqueros los que están en el Monumental y ataja Villanueva y Rodrigo Hernández.
3: A ver, me parece muy bien porque finalmente aplica un código del fútbol que es refrendarle la confianza en la medida que el muchacho se la gana. Se la gana en la misma competencia en la cual le da el espaldarazo, porque finalmente Villanueva mantiene la titularidad en la Copa Chile, que es el contexto del partido de hoy día, y eso me parece perfecto. Si mañana hubiera un partido relevante del Campeonato Nacional, yo creo honestamente que el arquero no va a ser Villanueva en ningún caso, sino que no debiera salir de Moreira o Bocinha. Y aquí es donde, se va a definir tal vez quién va a atajar de aquí hasta que valgan los puntos por el campeonato. Si tú me preguntas a mí, yo creo que Moreira va a retomar la titularidad y debiera ser el arquero de Colo-Colo ya para el tramo final del campeonato, que no quiero decir el que vale, pero es donde está el premio mayor, que es ser campeón del torneo nacional.
6: Sí, porque en rigor yo creo que Bocinha ha demostrado no ser el arquero titular de Colo-Colo. Jugó en lo que ha jugado, en las pocas intervenciones, no ha sido feliz su rendimiento. Ahora, el gran damnificado de todo, es De Paul. Porque sí. De Paul no pierde el puesto por rendimiento, él pierde el puesto por una lesión.
3: El problema es que se lesiona largo.
6: Claro, pero perdió el puesto por una lesión y ni siquiera en los partidos de la Copa Chile ha podido intentar recuperarlo. Pero eso también es una señal para él, pensando en lo que viene.
3: ¿En qué sentido?
6: Que si no lo están ocupando
3: claro, que no lo considera.
6: Ya para el próximo año es difícil que esté.
7: Sí, y además pierde el puesto por lesión, pero el que entra bien.
6: Agarró el arco, sí.
7: Por eso es difícil que Bocinha pueda entrar en este momento. Y más con estos días libres.
6: Claro.
7: Por asuntos personales. Otro
3: de no sé si ustedes comparten, pero ¿se acuerdan cuando justo Villar termina saliendo Colo-Colo? Villar también, después de haber hecho grandes campañas, ¿no? Y de haberse identificado mucho, él tiene una lesión también muy larga. Y la lesión larga, finalmente, lo que yo recuerdo, le cuesta la salida de Colo-Colo porque él tuvo la oportunidad de quedarse. Pero no fue considerado y recibió las señales, que es lo que dice Danilo. Cuando la señal es concluyente, como en este caso para De Paul, pucha, de pronto hay que pensar mejor en otro horizonte.
2: Está como para nombre el programa, asuntos personales, Leo.
7: Sí, segunda vez que nombran asuntos personales en el programa, Nico Córdoba y ahora Fernando Ortiz. La otra vez cuando vino también se demoró por asuntos personales, ¿se acuerdan que tenía que ver el tema del perro, del auto, de la casa, de las cuentas de la casa que tenía? Que dijo lo mismo.
6: Que además le pasaron el arco y no anduvo nomás. Nunca entregó seguridad. Uh-huh. Si es el punto. Y además, va a jugar para la fecha FIFA y llega trasquilado.
3: Claro.
2: ¿Usted te quiere meter la cuchara, Tomate?
0: Sí, es que se habla de un permiso, pero ojo que la fecha FIFA todavía no termina y él ya está acá. El permiso tenía que ver que se fue antes, pero justo coincide cuando Colo Colo le dio 5 días de descanso al plantel de jugadores. De hecho, él tenía contemplado viajar luego de eso a la fecha FIFA, por supuesto, como corresponde, pero él anticipa ese viaje, pero justo coincide con los días de descanso que le da el plantel el técnico Fernando Ortiz. Pero de hecho llegó con anticipación, si la fecha FIFA todavía no termina y el jugador ya se encuentra trabajando en el Estadio Monumental.
27: Ya con esta lluvia, Puerto Montt se va a sentir cómodo y el 11 de Colo-Colo está confirmado.
0: Con Eduardo Villanueva será el arquero titular de Colo-Colo, Arturo Vidal, el capitán, Jason Rojas y Eric Bimber, el bloque defensivo, Francisco Marchal, el canterano Cristian Díaz, junto a Álvaro Madrid, Gedeón Díaz, por el costado izquierdo, el hombre de las pelotas detenidas, Gedeón Díaz, seguramente hoy día lo vamos a ver en cancha en esa labor. Marcos Volados, Javier Correa y Lautaro Pastrán, el equipo ratificado por el técnico Fernando Ortiz.
27: Bueno, y tenemos una invitación para los valientes, ¿ah? Con lluvia, no sé si a la hora del partido está pronosticada lluvia, pero hasta ahora me dice Tomate Alvarado que es intensa la lluvia ahí en la zona de Macul.
0: Muy fuerte, llueve intensamente, te diría yo, hace 40 minutos que no para de llover a esta hora. De hecho, insisto, me comuniqué recién con la gente del Estadio Monumental, la carpeta todavía no se retira, en la mañana fueron gotitas, ahora es torrencial.
27: Bueno, entonces va a ser un mejor premio porque tenemos una invitación, gentileza de esta mesa de los tenores y de nuestros buenos amigos de Adidas, Grillo.
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3: Muchas gracias.
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0: ¿Qué tengo que hacer yo para concursar, por ejemplo?
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0: Puede ser una foto con Tito Garrido.
27: Sí,
0: pero una con Alvarado.
28: Pero para que participen los de Andes, los de Arica, de otros sectores, bueno, pueden buscar una foto ahí bajo la lluvia, con la camiseta de Colo Colo, identifica al pueblo algo.
0: Y que se vea de fondo el partido, porque puede ser...
27: Claro, por supuesto. Claro. El marcador de fondo, claro.
28: 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La sorteamos con los tenores.
27: 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Colo Colo Puerto Montt, entonces será transmisión desde el Estadio Monumental de ADN y en el WhatsApp de ADN, el más 569-85-21-2360. Nos compartes tu foto mañana, el horario del programa, y ya estás participando por este sorteo. A propósito, los Jaivas, es viernes y sábado en el Teatro Caupolicán. ¿Y usted tenía una ventanita de saludos también, leoburgueño?
0: Por supuesto, para nuestro colega Pablo Gómez, que nos está escuchando. Ese es el primer saludo. Y tengo un saludo para un árbitro, para Manuel Iturrieta, de Unión Vivero de Maipú. El otro día, muchos saludos para los tenores. El otro día en la liga me dirigió el señor Manuel Iturrieta.
27: Oye, y el amigo que no, ahora...
28: Terrible árbitro.
27: Olvidó el nombre, pero el amigo que se ganó la pelota de Train, árbitro, que estuvo acá el viernes, vino a recoger su premio, se fue a dirigir el...
28: A Puente Alto.
27: El municipal Puente Alto contra Quintero Unido por la tercera. ¿Y? Resultado del partido, ganó la visita 6-4.
28: Quintero Unido. Saludos a Quintero Unido,
3: Tremendo. 6-4.
0: ¿Pero qué diría Danilo?
27: Que lo diga, pues
28: partido
27: está acá.
28: Poco serio.
27: No.
3: Gran panorama, partido, gran show.
28: Arquero,
3: partidazo.
27: Estaba contento, le llevaba la pelota a la hija, ¿se acuerda? Que era de la zona de Los Ángeles, allá en el sur. El amigo árbitro, que lamentablemente olvidó el nombre, pero él sabe, si es que nos está escuchando, a quién me refiero. A esta hora reiteramos la información, región del Ñuble, corte general en las regiones del Maule y el Ñuble, informa también esta fuente, las causas de momento en investigación también afectó el servicio de las compañías telefónicas. Estaremos ampliando con nuestros colegas en la zona, pero sí, lo tenemos a Matías Gallego, entonces se nos cuenta desde la zona, Matías Gallego, el trabajo con los servicios informativos de ADN.
5: Sí, porque a esta hora se está dando cuenta por la Superintendencia de Electricidad y Combustible un masivo corte de luz que está afectando a la región de El Ñuble, comunas como Chillán, que a esta hora son cerca de 6.077 clientes sin energía eléctrica en sus hogares, al igual que la comuna de Bulnes, son 4.614 en ese lugar del país que también mantienen interrumpido este servicio. Se suma también comunas como Portezuelo, Pozuelo, San Ignacio, Quitrihue, Ñiquén, Chillán Viejo, que también se han visto afectados tras esta falla que, según se reporta, se habría originado a eso de las 14:30 horas de este día martes. Este corte se está investigando qué habría originado esta falla eléctrica que, insistimos, mantiene a gran parte de la región del Ñuble a esta hora sin energía eléctrica. Matías Gallegos, ADN.
26: Quilín 5635.
27: Hoy es la jornada, hoy conoceremos a quienes postulan a la presidencia de la NFP. Eduardo Figueroa, tú ya tienes la conformación de las listas. ¿Cuántos van a competir por llegar ahí a la presidencia de la NFP?
4: ¿Qué tal? Es un gusto poder saludarlos. Estamos acá en la sede de la NFP, lloviendo copiosamente a esta hora en esta zona de Santiago. Hay mucha información, mucho rumor, mucha información cruzada. A esta hora uno conversa con gente del fútbol, coinciden algunas cosas y otras dicen hay que esperar un poco. Estamos en las últimas horas, a las 23:59 es el plazo para inscribir las listas. Decir que la información que circula hasta ahora es que Lorenzo Antillo está en horas decisivas y el rumor es que no iría a la elección. Ese es el rumor a esta hora, lo digo como rumor, porque me comuniqué recién con Lorenzo Antillo vía WhatsApp y me dice a las 18 horas decido. Ha estado todo el fin de semana, ya desde el día viernes andaba muchos rumores de que no iba a ir durante todo el fin de semana viendo el tema de su lista. No ha sido fácil el tema para él, pero ya al menos le ha comunicado a ADN Deportes que a las 18 horas va a tomar una decisión respecto a si va o no. La información entre varios dirigentes del fútbol a esta hora es que no iría a la elección Lorenzo Antillo. Otras voces hablan de que ha estado en comunicación con César Villegas en las últimas horas para ver si se provoca una alianza. César Villegas es el presidente de Limache. Él es dueño de dos clubes, uno de primera y otro de ascenso. Es decir, son tres votos solamente. Entonces, la situación, al menos por ese lado del ex presidente de Audax Italiano, no estaría fácil para poder llegar y presentar una lista para la elección del próximo 19 de noviembre. Quien sí va a inscribir su lista es Jorge Huawei. Jorge Huawei va a inscribir su lista. Ya ayer algo adelantábamos en ADN.cl que ya está absolutamente ratificada su lista con los 7 miembros. Se los voy a leer a continuación. Estoy acá buscando en mis apuntes de quiénes serían. Bueno, es obviamente Jorge Huawei, Jorge Contador, Juan Tagle, Diego Livingston, Ignacio Mejech, Karina Mazú y Eduardo Ramírez. Este último es de Deportes Iquique. Esa va a ser la lista de Jorge Huawei para presentarse a la elección del NFP el próximo día 19 de noviembre. Ayer hubo una reunión de clubes donde tanto clubes reunidos acá en Santiago como otros telemáticos que con el bloque de Jorge Huawei. En ese bloque de clubes que estuvo en la reunión, tanto, insisto, telemática como presentes presencialmente, estuvieron Palestino, Coquimbo, La Católica, Concepción, Audax, Huachipato, UDC Conce, que después de algunos días de reflexión, de stand-by, ha vuelto a entregar su apoyo a Jorge Huawei. Iquique, Recoleta, Copiapó, Cobreloa, Puerto Montt. Ese es el bloque que estuvo. Suman cerca de 21 votos con eso. en la nebulosa, en la nube de Ort, como le puse yo, para ver qué clubes todavía se están en esa nebulosa, Curicó, Magallanes, Cobresal, Arica, Temuco, y si no va finalmente Lorenzo Antillo, hay que ver qué postura toma Everton de Viña del Mar, hay que ver qué postura podría tomar Temuco, o Higgins también, qué postura pueden tomar si finalmente Lorenzo Antillo no va. Pero la otra lista, que corre bastante fuerte hasta ahora y que la inscribiría en las próximas horas, es la de Jorge Junge, actual secretario general de la NFP y de la Federación de Fútbol de Chile. La U apoyará a Jorge Junge, también Santiago Wanderers, La Serena, Santa Cruz, todo apunta que también Magallanes apoyaría la postura de Jorge Junge. Y me insisten varias fuentes en que Colo-Colo va a apoyar a Jorge Junge. Algunos nombres que asoman para la lista de Jorge Junge, es el propio obviamente encabezándola Jorge Junge, José Luis Navarrete, ex presidente de Azul Azul, Andrés Sánchez de Wanderers, Andrés Alvarado, actual director de la NFP, iría nuevamente en la lista de Jorge Junge. Me dicen que están por cerrar el nombre de la dama que va a estar en este directorio y nos insisten en que están buscando a alguien de Colo-Colo, pese a la declaración de ayer de Aníbal Mosa, ADN, que van a esperar las listas para tomar una postura. Me insisten que hasta ahora buscan a alguien de Colo-Colo. No sería el sobrino Aníbal Mosa, como salió durante el fin de semana, sino que sería otro nombre. Con este escenario, todo indica que lo más probable es que para el 19 de noviembre haya dos listas. Huawei versus Junge. Hay que ver qué pasa con Antillo. Lo de César Villegas a las 20:30 horas en este podcast, en este show que tiene el presidente de Deportes Limache, va a comunicar su decisión final. Pero es el escenario hasta ahora que lo más probable es que sea Huawei versus Junge. A las 6 de la tarde Antillo decide finalmente qué pasa con su candidatura.
6: En este caso, Eduardo, los dos votos que tiene Cobresal y los tres votos que tiene Villegas pasan a ser determinantes.
4: Sí, Cobresal tiene que decidir su postura. Cobresal es un club que ha venido a todas las reuniones que se ha convocado con Huawei. Pero ellos han insistido en que tienen que reunirse con su directorio para asumir la postura. Si no va Antillo, es muy probable que Cobresal apoye a Jorge Huawei y no a Junge.
6: Ahora,
4: también otros votos que todavía están por decidirse son... Copiapó, me faltó decir que también está con Huawei.
6: No, lo mencioné.
4: Ya. Sí. Ya, lo que falta es Ranger Antofagasta.
27: Y O'Higgins también. No, O'Higgins me parece que no lo mencionó, yo por lo menos no te escuché.
4: No, O'Higgins lo tengo en la nube de Ort, en la nebulosa ahí.
27: Ya, perfecto. ¿Ah? En el limbo.
6: Antillo.
4: Claro, pero si no va Antillo, vamos a ver qué postura toma finalmente O'Higgins, Temuco, Everton, que eran clubes que estaban pendientes de la situación de Lorenzo Antillo. Están los votos, esto que decía yo, de Rangers y de Antofagasta. Sabemos que Felipe Muñoz, y lo informamos en ese famoso directorio de, perdón, Consejo de Presidente del día de marzo, el día de que se quiso hacer el golpe de Estado, en que Felipe Muñoz, dueño de Rangers, o uno de los dueños de Rangers, quiso censurar a Junge. Entonces es muy difícil pensar de que Rangers y Antofagasta apoyen a Junge.
6: Ahora, la Junge, siendo Andrés Alvarado y Jorge Junge, es la lista del continuismo. Por lo tanto, los clubes que apoyan a la lista del continuismo están diciendo que lo que se ha hecho en estos años ha sido bueno. Si no, no lo apoyarían. Entonces, si Universidad de Chile está en esa postura, por ejemplo,
27: lo menciona incluso a José Luis Navarrete.
6: Claro. es un dato de la causa.
27: ¿Qué dice Hernández frente a este panorama que nos describe Figueroa?
3: O sea, aquí claramente hay, a ver, la candidatura de César Villegas es testimonial, en eso estamos claros, ¿no? Es testimonial, no tiene ninguna posibilidad, bueno, si eventualmente él quisiera inscribirla, no tiene destino.
7: Fue una aventura personal.
3: Exactamente, una patriada, qué sé yo, un llanero solitario.
27: Oye, un tatito color a propósito, ¿sí? El locutor del estadio, en el Lucio Fariña, promociona el programa del presidente.
3: Ah, sí, claro, obvio. Sí,
27: en el entretiempo después del partido, claro.
3: Me habían dicho, le mete caña. Bueno, por lo tanto, las dos candidaturas más fuertes, la de Huawei y la de Antillo, son las que se han estado disputando los votos. Y de hecho, hemos sabido que gente cercana, muy cercana a Antillo, ha quedado muy decepcionada de algunas operaciones para, en el fondo, convencer de que la opción Huawei es muy superior a la de Antillo, habiendo ya, no te digo un preacuerdo con Antillo, pero gente que en su minuto estaba mucho más cercana a Antillo, finalmente como que se ha ido cambiando. ¿Dónde está la cuota de incertidumbre respecto de esto? Lo llamativo y, no quiero decir lo peligroso, pero yo creo que lo perjudicial eventualmente para el fútbol chileno a futuro. Que Jorge Huawei, que ha estado al acecho, digamos, como a la guaite, como esperando, digamos, que esta cosa decante, está esperando que una de las dos candidaturas fuertes se debilite, opte por no ir y hacer la recogida. Y asegurar, digamos, ahí, digamos, en una acción de última hora, ir por todos los votos posibles, sumados a estos que mencionaba Eduardo respecto de una base que es pequeña, que es de la U, de Wanderers, de La Serena, de Santa Cruz y eventualmente de Magallanes, para a partir de ahí construir una opción
6: competitiva. No hay tanto para la recogida.
3: Competitiva. No hay tanto.
6: No hay tanto para la recogida.
27: Eduardo, ¿con cuántos votos se gana esta elección?
4: Con 25. Ese es el número con el que hay que llegar para adjudicarse el sillón de la NFP.
3: El punto es que Huawei no está holgado con esos 25, ni mucho menos, digamos.
4: No,
3: garantizado, tampoco los tiene, ¿eh?
27: Yo le conté 19, pero con los clubes que tú mencionaste, yo le cuento 19.
3: Por ahí, entre 19 y 21.
4: Sí, está por ahí, porque mira, insisto, si va Yungue y Huawei, Ranger y Antofagasta no van a votar por Yungue. No. Por ejemplo, otro que me dicen, Curicó no va a votar donde esté Antofagasta y Ranger, por ejemplo. Otro me dicen, Puerto Montt no va a votar donde esté votando Aníbal Mosa.
27: Ya. Yeah. Ah, hay cosas cruzadas, claro.
4: El presidente de Puerto Montt hoy día tiene absolutamente cortadas las relaciones con Aníbal Mosa.
27: Lo que sea machista es que afilar. Oiga, ¿y la presencia de Juan Tagle en la lista de Huawei le trae o le resta voto?
4: Bueno, es un nombre que los dos otros dos equipos grandes, importantes del país, como es Colo-Colo y la U, han dicho claramente que no van a votar en la lista donde esté Juan Tagle, lo dicen así específicamente, más que esté la Católica, que esté Juan Tagle. Entonces ha salido en las últimas horas que se está intentando armar este bloque para evitar que Juan Tagle llegue al directorio de la NFP.
27: Ahora, Eduardo, perdona, eso se lo dicen a usted en su reporteo, ¿no? Porque yo públicamente nunca he escuchado a ningún dirigente azul o blanco y negro decir nosotros, si donde esté la Católica estamos al frente. Eso no es así, ¿no?
4: Públicamente no lo han dicho. Pero a mí
27: sí
4: me lo han dicho en off.
27: ¿Cuál es la razón de no querer estar con la Católica?
4: Me parece a mí que, bueno, las diferencias entre la U y la Católica se arrastran hasta bastante tiempo, entre Clark y Juan Tagle.
27: ¿Ya?
4: Nunca hubo una relación muy, muy fluida,
27: ¿ya?
4: Claramente. Y recordemos en el capítulo este del Consejo de Presidentes de marzo, uh-huh, en este fallido idea de censurar la mesa, esa vez Aníbal Mosa se pone del lado de Milad y de Yungue, uh-huh, para evitar que el bloque encabezado por Juan Tagle, Felipe Muñoz, en fin, pudieran censurarla. Uh-huh. Entonces Aníbal Mosa, y dice lo que dice la cocina, la trastienda, se estaba dando cuenta de que Juan Tagle estaba tomando demasiado protagonismo en lo que venía para el futuro del fútbol chileno y decide actuar.
27: Yeah.
4: Y actuó de esa forma.
27: Uh-huh.
4: Ponerse al lado de Milad y de Yungue para evitar que fuera censurada la mesa en ese momento.
27: ¿Cómo es el procedimiento? Usted ya estableció campamento ahí en Quilín 5635, sí. Pero tienen que ir presencialmente a inscribir las listas. Cuéntenos un poquito de eso.
4: Sí, presencialmente tienen que venir. Eso dice la circular enviada hace algunos días, en que tienen que venir presencialmente. Otro método no no funciona. Bueno, el señor Yunga acá se moverá de una oficina a otra nomás para hacerlo. Y nos tendremos que enterar después. Pero claro, Jorge Huawei tiene que venir acá a la NFP.
7: Hoy a los 30 minutos del partido de Chile, ya vamos a saber las listas definitivas.
4: Ojalá antes. Ojalá antes.
7: 29.
6: No, que completen las listas, si eso es. Pues, si.
27: Oye, ¿y para ese proceso tiene que estar el oficial de cumplimiento o él sigue todavía como parte de la delegación en Estados Unidos?
4: No, ya volvió. Está de vuelta. Es él el quien tiene la responsabilidad de verificar que las listas estén todas en orden, que todos cumplan los requisitos.
6: Ahora, Eduardo,
4: y poder llevar este proceso.
6: Si sale elegido Jungel, sigue. Si sale Huawei, yo creo que se va, ¿o no?
4: A ver, lo que yo he podido saber del señor Valdés es que si gana Jorge Yungue, cuando se produzca la separación de la NFP de la Federación, Jorge Yungue pretende irse a la Federación. Y en eso, pasada, llevarse al señor Valdés a la Federación.
27: ¿Tienen que ir los integrantes de la lista? ¿Tienen que ir todos? ¿Va un representante?
4: No. Puede venir pueden designar un apoderado y puede acompañarlo el candidato principal. Pero no es necesario que venga incluso el propio candidato o alguien de la lista. Sí, pueden venir, claramente, nadie se los va a impedir. Pero no es un requisito.
27: ¿Usted alguna vez entrevistó a Yunque, no?
4: A Yunque no. Entrevista no. Me acerqué a él formalmente en algunas veces, pero no, nunca accedió a hablar con nosotros. Déjame moverme por acá porque me parece un tipo de movimiento.
27: Muy bien, radio en vivo.
4: Sí.
27: Hay una. Escuchamos ahí un sonido de alarma. Aquí está.
28: Atención. Atención.
4: Porque Huawei.
28: Este coche está retrocediendo.
4: Porque Huawei, atención. Hoy llueve copiosamente, nos estamos mojando acá. Sí, viene saliendo acá. Jorge, estamos en vivo. Cortito. ¿No? ¿Pero inscribió la lista? Eso quiero que me diga, al micrófono, porfa. Solo eso. ¿No? A ver.
8: Estoy mandando un comunicado.
4: Vamos a hacer un comunicado. Sí. Pero ya inscribió su lista, sí. Jorge. Ya. Está inscrita la lista de Jorge Huawei.
7: En vivo.
4: Llueve copiosamente. Está inscrita la lista de Jorge Huawei.
6: Vieja tradición del fútbol chileno, vamos, Eduardo. Dirigente de Palestino, vieja tradición del fútbol chileno. Esta lista se pudo haber armado en patronato. Jorge Huawei, Karina Massú,
27: la representante de Recoleta,
6: Ignacio Mejech.
27: Ahora,
4: todo claro.
6: Sí. Todo árabe.
27: Ahora, donde no estoy tan de acuerdo con Danilo, vieja tradición del fútbol chileno, antiguamente los dirigentes hablaban y hasta por los codos.
6: Sí,
27: ¿eh?
6: Claro. Pero ahora el comunicado.
28: Fue mala onda, sí, porque estaba bajo la lluvia. Podía
27: bueno, ahí está.
4: Sí, vinimos acá corriendo al estacionamiento porque vi que venía alguien con la fisonomía de Jorge Huawei y era él. Y pero lamentablemente.
7: Pero bueno, le confirmó que ya no todo. Que ya la lista.
4: Dijo, voy a sacar un comunicado, pero ya está inscrita la lista de Jorge Huawei. Vamos a ver qué pasa en las próximas horas. Finalmente, si se conforma ya la lista de Jorge Yungue. ¿Qué pasa con Lorenzo Antillo? Insisto, hasta ahora el rumor, la información que anda es que está muy complicado lo de Antillo, es muy probable que se baje, pero a las 6 de la tarde vamos a saber bien lo que pasará con el expresidente del Audax Italiano.
27: Y te lo vamos a contar aquí en ADN. 6 de la tarde, entonces, despejar si va o no va, si encuentra integrantes para conformar su lista Lorenzo Antillo, qué pasa con Jorge Yungue en vivo, porque vamos a estar también con Colo Colo Puerto Montt y, por supuesto, con el partido de Chile ante México. Un abrazo, Eduardo.
4: Que estén bien.
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28: Amistosos internacionales, 75 minutos de partido, Jordania 0, Venezuela 0.
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28: Prepárate, 15:45. En 10 minutos más arrancan duelos de la Liga de Naciones de Europa, Croacia ante España.
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28: También Inglaterra ante República Checa.
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28: Y hablando del duelo que sostendrá mañana la Universidad de Chile, recordar que tiene bajas importantes. La U será partido por la Copa Chile buscando paso a la siguiente ronda con arbitraje de Rodrigo Carvajal en el estadio Calvo y Bascuñán de Antofagasta.
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28: Probable formación de la U: Castellón, Ormazábal, Saldivia, Ramírez, Fernández, Guerrero, Reinhard, Poblete, Lucero, Vargas, Vázquez.
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28: Y sobre el rival, sensible baja para los Pumas, Sebastián Leighton se lesionó ante Rangers, fractura maxilofacial. Estará una semanita fuera.
8: Muy hinchada la cabeza.
28: El volante Puma.
8: Con el rival.
27: Era como ese sonido que tienen los autos cuando van retrocediendo, el que alertó a Eduardo Figueroa. Yo lo escuché, lo capté en el ambiental de ADN, y ahí muy parco, eso sí, el señor Huawei, ¿eh? Sí.
6: Sí. Vamos a mandar un comunicado.
27: Claro, si quiere tener liderazgo con el fútbol chileno, tiene que hablar un poquito más, ¿no es cierto? Tiene que, bueno, empoderarse. Primero ganar las elecciones, veamos que, con claro, quién va a competir. Pero
6: las listas tienen que ser aprobadas.
27: Ahí está el pobre Eduardo Figueroa mojándose, radio en vivo. Una deferencia, ¿no? Así como una palabrita.
6: Claro.
27: Me toca. Son antiguas formas.
6: Sí.
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28: Y ratificamos, hace un par de horas se confirmó que la final de la Copa de la Liga será el viernes 16 de octubre, 20:30 horas, Claro Arena, con un aforo de 16.000 personas para Coquimbo versus O'Higgins, primer título en disputa, y el Chile 3 de la Libertadores.
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28: Y hablando de los partidos que se juegan hoy por la Copa Chile, muy atentos a Colo Colo, que viene con 5 duelos en el certamen sin saber de derrotas, y el cuadro de Puerto Montt no ha conseguido victoria. Será monumental.
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28: El arbitraje de Fernando Béjar para la despedida de Lionel Messi en el duelo a las 20 horas ante Benín en la cancha del Monumental de River, con un show total. 17:30 horas, por ejemplo, Seba Mendoza, Román el original, Amar Azul, ¡qué locura! Y damas gratis van a estar en la fiesta de despedida de Messi. Entregarán premios la AFA con el Chiquitapia y el Piérdete Una. Alejandro Domínguez por la Conmebol.
27: Oiga, lo que usted menciona, nada que enviarle a Mundo Cumbia. Felicitaciones para la AFA.
28: Muy bien, la
27: AFA. 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
28: Y se hablaba de un artista sorpresa, pero ha subido fotos y ya está ahí en el Estadio Monumental. Ulises Bueno. ¿Quién es Ulises Bueno? El hermano del potro Rodrigo Bueno, que también podría ser parte de la despedida de Messi.
27: Seguramente pariente también de nuestro Pancho Bueno.
28: Ah, de seguro, primo hermano.
27: Gracias, tenores, por la sintonía. Cuídese de la lluvia.
28: Ay.
27: Rodrigo, nada, disfrutó el programa. Lo noté así como un poquito afuera y adentro. ¿Puede ser o no?
9: De entrada y salida.
27: Como claro,
9: está
27: como,
9: lesionado. Al 100%.
27: Como no, pero no tanto en el rendimiento, sino que como procesando otras cosas.
9: Sí, señor, tal cual.
27: Atendiendo otros temas mientras estaba
6: el
27: acá.
6: El peso de la campaña, no
27: sé. Puede ser también, el peso de la campaña.
28: Recta final, Rodrigo, vamos.
10: No, le pone mucho color.
27: Chao, que lo pasen bien. Chao.
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10: Seguimos postergando los anillos. El viejo anhelo de unos Juegos Olímpicos en nuestro país tendrá que seguir esperando, pues el Olímpico de Chile, el Comité Olímpico de Chile, desistió oficialmente de la postulación para organizar la máxima cita en 2036. Según el coach, la idea es poner los huevos en una sola canasta y apostar fuerte a la sede de los Juegos Olímpicos de la Juventud en 2030.
11: De esta fiesta sí que no nos sacan. Esperemos. Sudamérica oficializó la presentación para postular al Mundial de Rugby 2035 en una candidatura liderada por Argentina junto a Chile, Brasil y Uruguay. El Estadio Nacional asoma entre las 11 sedes presentadas ante World Rugby, además de 9 recintos trasandinos, entre ellos el Monumental. A ellos se suman el Maracaná y el Centenario.
10: Santiago es Chile. Finalmente la Federación Chilena del Básquetbol oficializó el gimnasio Ismenia Puchar como sede para la localidad de La Roja Cestera en la ventana de noviembre por las clasificatorias al Mundial. Todo motivado por la rápida venta de entradas y el lleno total contra Estados Unidos. Pequeño detalle, a ver si se repite para recibir a México y a República Dominicana.
11: Se las llevó la furia roja. Chile arrancó con una derrota en el hockey patín femenino por los World Skate Games que se disputan en Asunción. Las marcinitas se pusieron 2-1 arriba ante España con goles de Catalina Flores y Celeste Sanz, pero las ibéricas lo dieron vuelta sobre el final y ganaron por 13-2. En tanto, Chile ya sumó su segunda medalla de bronce.
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10: Bienvenidos y bienvenidas, buenas tardes, 15:50, arranca ADN Deportes, toda otra pasión, don Carlos Madariaga, con una noticia que yo no sé si es tan positiva, puede sonar prudente, pero ayer conocíamos detalles y hoy por la mañana también de la postulación de Chile para albergar los Juegos Olímpicos de 2036.

0: viejo anhelo anunciado en medio del fervor por los Panamericanos de Santiago 2023 y que lamentablemente sufrió un importante revés en las últimas horas.
1: Todo luego que el Comité Olímpico Internacional entregara un comunicado en el cual dieron a conocer que Chile había hecho el inicio de las gestiones para postularse a ser sede de los Juegos Olímpicos del año 2036. Recordemos, esto surgió bajo la administración del expresidente Gabriel Boric, pero el COI informó que nuestro país no se mantiene en torno a los diálogos que actualmente presentan para albergar aquella cita de los anillos: Alemania, Hungría, India, Qatar, República de Corea, Sudáfrica y Turquía.
0: Bueno, ellos sí siguen en carrera, se mantienen en la competencia y desarrollando todo lo requerido por parte del COI para albergar la cita. Bueno, y en esa línea, el organismo internacional detalló que en marzo del próximo año el Consejo Ejecutivo del COI va a preseleccionar las partes interesadas para que avancen con sus proyectos, pasando del diálogo continuo a un diálogo estratégico específico, que es el próximo paso.
1: Y que tiene como fecha final para la elección el año 2029. Ahora, desde Chile explican que en rigor esto tampoco es tan malo como parece, porque en rigor lo que hace el olimpismo chileno es poner, como decíamos en titulares, todos los huevos en una sola canasta. Y eso implica el ir a por todas por la sede de los Juegos Olímpicos de la Juventud el año 2030. Más cerca, menos plazos de espera, mayor concentración de los recursos. Esa es al menos la proyección que se hace desde el Comité Olímpico de Chile. Esto fue lo que explica al respecto. Lo escuchamos a continuación al presidente del Comité Olímpico de Chile, Miguel Ángel Mujica.
2: Nuestro país sigue participando del proceso de postulación para albergar unos Juegos Olímpicos en el futuro. La situación puntual que ocurre con la elección de la sede del año 2036 es que se ha traslapado con el proceso de los Juegos Olímpicos de la Juventud 2030, donde Santiago es una de las tres ciudades finalistas. Esta dualidad nos ha llevado a priorizar los Juegos de la Juventud en el corto plazo, considerando su mayor cercanía en el calendario y el posible aprendizaje que ese evento puede significar para la postulación de los Juegos Olímpicos de verano. Esto es algo que conversamos directamente con el Comité Olímpico Internacional hace algunas semanas, quienes comprendieron y compartieron esta reflexión.
0: Ya, parece prudente lo que desarrolla y explica Miguel Ángel Mujica, el presidente del Comité Olímpico de Chile. Recordemos que estos mismos Juegos Olímpicos de la Juventud, en el principio de este gobierno, con la presencia de Natalia Ducó, lo escuchamos aquí en ADN Deportes, tu votación, también había sido puesto en duda por temas más bien presupuestarios, lo que después de toda la ola de críticas que se les dejaron caer, finalmente hubo una voltereta importante para decir, no, en realidad sí hay plata y en realidad sí seguimos adelante con esta postulación, que son asuntos de Estado.
1: Exactamente, y por lo mismo me parece que también hay una cuestión económica en decir, bueno, vamos a apuntar a una cuestión un poquito más cercana para justificar este gasto, considerando también lo que se ha hablado a nivel estatal en torno al recorte presupuestario, que va a afectar eventualmente también al deporte. Todavía no sabemos en cuánto, pero se va a haber una merma. Y claro, en función de aquello, mejor priorizar algo que justifique un monto de inversión, que es el 2030, y unos posibles Juegos Olímpicos de la Juventud, a unos Juegos Olímpicos adultos, pero que son en 2036, es decir, en 10 años más.
0: Sí, ahora, ojo con el llamado de varios deportistas, de varias federaciones, a que esos recortes no sean brutales.
1: Para escuchamos la próxima a Francisca temporada, Crovetto aquí en ADN.
0: Dijo aquí Francisca Crovetto, que es una de las grandes líderes del Team Chile, porque, ojo, los deportistas no salen de los árboles, no salen pues de los jardines. Hay que invertir, hay que entrenarlos, hay que hacerlos viajar, hay que competir, y para eso hay que invertir en serio. Bueno, entonces, no tendremos Juegos Olímpicos en 2036, tampoco habrá computadores, y nos vamos a concentrar en los Juegos Olímpicos de la Juventud.
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1: Y hablando de postulaciones y hablando de viejos anhelos, desde hace un ratito y bastante en ADN Top hemos ido constatando los avances del rugby, que ya ha clasificado a dos mundiales, jugó uno el 2023, jugará uno el próximo año en Australia, los Cóndores, se está disputando por estos días el World Rugby Under 20 Challenger, un torneo también mundial, sub-20, donde también están compitiendo los Cóndores Junior en la Reina, así que hay avances bastante sustanciosos del rugby que ahora quiere dar otro salto, Diego.
0: Claro, ayer por la tarde conocíamos la noticia sobre esto, que era un secreto a voces y que ahora es una realidad, la opción que Chile alberga el Mundial de la Ovalada, Esto luego que Sudamérica presentara una candidatura oficial y conjunta frente al World Rugby con Argentina, que es el que lidera en rigor esta propuesta, con 9 de los recintos para este evento. Brasil, Chile y Uruguay con esta toda la información requerida y las formalidades para postularse a la cita planetaria en 2035. O sea, tenemos Mundial 2027 en Australia, 2031, y el subsiguiente podría ser en Sudamérica.
1: Exactamente. Con Chile proponiendo como sede el Estadio Nacional en Santiago, el Maracaná de Río de Janeiro, el Centenario de Montevideo por Uruguay, y el resto, todas opciones en Argentina, que es en el fondo el que lleva la batuta dentro de esta candidatura, con el Monumental y el José Amalfitani en Buenos Aires, el único Diego Armando Maradona en La Plata, el Mar Alberto Kempes en Córdoba, el Madre de Ciudades en Santiago del Estero, en Salta también el Malvinas Argentinas de Mendoza y el Gigante de Arroyito en Rosario.
0: Bueno, ya lo decíamos, Nacional, Maracaná y Centenario serán las otras sedes. Argentina, lógicamente, además es el país más potente en términos de ranking de historia en esta parte del mundo, y por eso también va liderando esta propuesta y también tiene la mayor cantidad de sedes propuestas. Escuchemos a Cristian Rudloff, el presidente de Chile Rugby, respecto del orgullo que representa para él, para su federación, el meter a Chile en esta gran propuesta continental de ser sede del Mundial de Rugby.
4: Es un honor absoluto confirmar que con el invaluable apoyo de Sudamérica Rugby, Argentina ha suscrito toda la documentación para formalizar la postulación para albergar el Mundial de Rugby en 2035. En una alianza histórica liderada por Argentina, con Chile, Brasil y Uruguay como subsedes, ver a los cóndores y a nuestra nación integrando este proyecto maravilloso de clase mundial nos llena de orgullo indescriptible y consolida el crecimiento exponencial de nuestro deporte. Y esta candidatura trasciende las fronteras, representa el sueño compartido de todo un continente unido por la pasión, los valores y el amor por el rugby. Invitamos a todo Chile a abrazar este hito con la convicción de que estamos listos para recibir al mundo y hacer historia trabajando todos juntos.
0: Tú decías, Carlos Madariaga, en titulares de esta fiesta, sí que no nos sacan. Nos parece una historia un poquito conocida, lo que ocurrió con el fútbol cuando Chile lidera una postulación de una parte del continente para el Mundial de 2030 en el centenario de los mundiales.
1: El fútbol, claro.
0: Con Uruguay, con Argentina, lo terminan entre gallos y medianoche sacando de esa postulación conjunta.
1: Claro.
0: Suben a Paraguay y nos quedamos mirando como el perro a la carnicería.
1: Y de hecho, en este caso, los que quedaron fuera son los paraguayos, que también estaban en esta candidatura conjunta, finalmente quedan fuera para tratar de incluir dentro del rugby a una potencia continental, con todo lo que eso implica en términos de marketing y de público, como lo es Brasil, y por eso incluyen el Maracaná de Río de Janeiro.
0: ¿Tendremos algún miedo, algún temor que en el rugby nos puedan hacer lo mismo que nos hicieron los directivos y los gobiernos en el fútbol? Escuchemos una más de Cristian Rudloff por ADN.
5: Respecto a las comparaciones con el fútbol, la verdad es que estamos muy, muy, muy contentos y trabajando de forma colaborativa con Sudamérica hace ya varios años, y el Super Rugby Américas es una prueba de ello. La verdad es que es una competencia que hemos construido con el esfuerzo y voluntad y compromiso total de todas las federaciones de rugby nacionales y especialmente lideradas por Argentina. Por lo tanto, estamos muy, muy contentos y convencidos de que este modelo colaborativo va a seguir existiendo, y con miras al 2035, la verdad es que estamos todos muy convencidos. Nos necesitamos mutuamente y nos apoyamos mutuamente como región para poder cumplir este sueño de traer un mundial de rugby adulto a Sudamérica.
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1: 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Título 102 en su carrera para Novak Djokovic, que hoy obtuvo por séptima vez el trofeo en el ATP 500 de Beijing, 7-6 y 1-0, 0-1 y retiro de su rival, el australiano Alex de Minaur. Carlos Alcaraz también hizo lo propio, campeón en Tokio, 7-6, 6-4, su victoria en la final ante el checo Jiří Leheka. Y buenas y malas en el Challenger de Antofagasta, derrota de Matías Soto ante Thiago Seibold-Wild, 6-3, 6-4, pero en contraparte, triunfo en el debut de Tomás Barrios ante el uruguayo Franco Roncadelli, 6-4 y 6-2. Hoy juega a las 6 de la tarde el último representante en el cuadro inicial en Antofagasta, Nicolás Villalón, enfrentando al uruguayo Aguilar Cardoz.
0: Bueno, en la Liga Cherry por la permanencia hay noticia. Ganó un partido Español de Talca, 80-74 ayer a la Católica en la tierra del Piduco. Primera victoria del Quijote, que está 1-5 en el registro. Es cómodamente el colista del grupo por la permanencia y además es el que tiene peor promedio. Así que no habría partido para definir. Sí. Sería Español el que desciende, aunque podría iniciar la remontada. Saludos, Francisco, para Francisco Morales Reyes, muy vinculado al Club Social y Deportivo Colo Colo en Valparaíso, escuchando como siempre ADN Top.
1: Las 4 de la tarde en punto, nos reencontramos mañana con más, como siempre, en ADN Top. Ya vienen en instantes los servicios informativos de ADN. Que estén bien.
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7: Buenas tardes, las 4:01. Actualizamos la agenda informativa y ampliamos la información por un masivo corte de luz en el sur del país. Matías Gallegos.
8: Actualiza las cifras por parte de la Superintendencia de Electricidad y Combustible tras este masivo corte de luz que está afectando principalmente ciudades como Chillán y también Bulnes en la región de El Ñuble. En total son 113.226 clientes que reportan no tienen energía eléctrica en sus casas. También la región del Maule, 72.951 clientes, y un poco más al sur, región del Biobío, 30.373 personas que tampoco tienen luz en sus hogares, según ha indicado el propio delegado presidencial de la región de El Ñuble, Diego Sepúlveda. Habría una falla en la subestación Charrúa, en la región del Biobío, que estaría con problemas y habría complejizado el traspaso de energía hacia el norte de esa zona del país. Pasemos a escuchar a la autoridad de gobierno.
9: Nos encontramos en Senapred por el corte de luz que afecta a la región de Ñuble, también a la región metropolitana, a Maule y también a Biobío. Preliminarmente, la información es que viene una falla del sistema eléctrico de Charrúa en Biobío, lo que ha afectado a algunas comunas de la región de Ñuble: Chillán, Bulnes, Chillán Viejo, Ningüe, Portezuelo, Quirigo, San Ignacio y Iquén.
8: Sí, ya ha sido identificada la falla que no permite el traspaso de energía hacia el norte de la región de El Biobío, involucrando incluso hasta la región de El Maule. Ya ha sido identificada, se trabaja entonces en poder solucionarla y se está monitoreando si esto podría haber sido efecto del viento y la lluvia que está presente a esta hora en la región de El Biobío. Matías Gallegos, ADN.
7: Codelco detectó nuevas inconsistencias en sus cifras de producción de 2024 y 2025. Los antecedentes apuntan a eventuales duplicidades entre divisiones. Benjamín Quinteros.
10: Claro, el directorio de Codelco profundizó la revisión de las cifras de producción de la corporación correspondientes a los años 2024 y 2025, esto luego de conocer nuevos antecedentes sobre inconsistencias en los registros. La empresa detectó que un mismo material habría sido contabilizado como producción por más de una división, específicamente entre Ministro Ales y Salvador. Por esto, Codelco encargó a la firma auditora internacional EY una revisión independiente para determinar el origen y también la magnitud de las eventuales duplicidades, además de sus posibles efectos en la producción, los inventarios y el pago de incentivos. Los antecedentes fueron entregados al Ministerio Público, mientras otra firma auditora internacional, KPMG, continuará con la revisión general de la producción de todas las divisiones de Codelco durante esos 2 años. Benjamín Quinteros, ADN.
7: Y atención, información que llega desde el Congreso Nacional en el contexto de la ley de presupuestos. Juan Espinosa.
11: ¿Qué tal? Buenas tardes. Siguen las críticas a nuevos recortes encontrados en la revisión de las distintas partidas del presupuesto de la Nación para el año 2027. Uno de ellos es el recorte de más de 28 mil millones en los fondos del Estado para la ley Ricarte Soto, algo que está siendo en este momento fuertemente cuestionado por los legisladores. Vamos a escuchar a uno de ellos, el diputado Fabián Ossandón.
12: Me parece insólito y cuesta entender que el presupuesto 2027 reduzca en más de 28 mil millones de pesos los recursos para la ley Ricarte Soto. Estamos hablando de tratamientos de alto costo para personas y familias que dependen de esta cobertura. Si ya existen alertas sobre su financiamiento, el gobierno tiene que explicar por qué recorta estos recursos y cómo va a garantizar que nadie quede sin tratamiento. Me parece de una indolencia tremenda que el gobierno del presidente Kast recorte presupuesto en áreas tan sensibles.
11: Mientras tanto, a esta hora se siguen revisando partidas de la ley de presupuestos. Una de ellas es la del servicio electoral, donde la máxima autoridad del organismo ha acusado que con el recorte presupuestario se complejiza la autonomía de la institución de cara a los dos ciclos electorales del año 2028 y 2029. Desde el Congreso Nacional, Juan Espinosa, ADN.
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7: Alarma de gol, Diego Sáez.
0: Exactamente, en la Liga de las Naciones de la UEFA, porque está jugando el campeón del mundo, España, frente a la Croacia, que se pone en ventaja con cabezazo de Iván Perisic en el minuto 18 del primer tiempo. España había goleado a Croacia en el partido de ida por esta misma ronda grupal y ahora pierde por la cuenta mínima. Es noticia que España pierda un partido. La última vez que perdió un compromiso fue en la final de la Liga de las Naciones el año pasado, en el mes de junio, frente a Portugal, pero en definición por lanzamientos penales. La última vez que perdió en cancha fue en marzo del 2024, un amistoso frente a Colombia por la cuenta mínima, y para buscar una derrota en un partido por los puntos, es decir, en un duelo oficial, hay que retroceder hasta el 28 de marzo del año 2023, cuando fue derrotado en la fase de grupos del clasificatorio para la Euro 2-0 frente a Escocia. En todo caso, esto recién comienza, 21 minutos, Croacia le gana por la cuenta mínima al campeón del mundo, la selección de España, y en paralelo, por el mismo grupo, además, Inglaterra, el equipo de Thomas Tuchel, empata 0-0 en 22 minutos con la República Checa.
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7: 4:07, llueve sobre la ciudad, temperatura actual 11 grados 3 décimas aquí en la capital. Mientras tanto, en Puerto Montt, 12 grados a esta hora, también con precipitación según la Dirección Meteorológica de Chile. 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
9: Me llegó una orden de embargo. ¿Me pueden quitar la cama, me pueden quitar el sueldo o, por ejemplo, la plata de mi cuenta RUT? Imagina que suena el timbre, abres y hay una persona con una carpeta que dice que viene de parte del tribunal. Pregunta por ti, te habla de una deuda, de un juicio, de un embargo. Y en ese segundo la cabeza obviamente te lleva a lo peor. Se van a llevar el refrigerador, la cama de los niños. Me van a vaciar la cuenta donde me pagan el sueldo. Esta semana el Instituto Nacional de Estadísticas informó que el desempleo subió un 9,6%, el más alto en más de 5 años. La semana pasada conocimos esa cifra. Y cuando se pierde la pega, las cuentas no esperan. Hoy tenemos consultorio. Vamos a responder con calma y con la ley en la mano qué te pueden quitar, qué no, y cuánto tiempo tienes para actuar. Porque un embargo no es el final del camino y saber esto a tiempo puede cambiar cómo termina tu historia. Quédate hoy con nosotros porque vamos a estar conversando sobre este tema en un consultorio sobre embargo, qué me pueden quitar y qué no. Lo hablamos junto a Mario Espinosa, abogado y director legal de Grupo Defensa.cl. En este ADN Te Escucha, que yo les recuerdo, está saliendo ya en vivo a través del canal de YouTube de Radio ADN, donde nos pueden acompañar además con los mensajes en el chat de esa transmisión y, por supuesto, enviándonos sus consultas en este programa especial a nuestro WhatsApp, el más 569-85-21-2360, para que podamos ayudarlos a resolver sus dudas, a ver sus casos y, por supuesto, junto a un especialista, resolver la problemática a la que muchos se están enfrentando. Pero comenzamos con buena música. Escuchamos Te despediste de mi pobre corazón, aquí en la 91.7.

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1: Más de 4 millones de personas tenían deudas impagas en nuestro país al cierre del primer trimestre del 2026. Una de cada 4 personas adultas, un 25,2%, y el 73% lleva más de un año en mora. Esto no es falta de voluntad, es una capacidad de pago que quedó absoluta y completamente superada. Hoy día conversamos con Mario Espinosa, abogado y director legal de Grupo Defensa.cl, en este consultorio sobre los embargos. Mario, ¿cómo estás? Bienvenido.
2: Hola, Piedad, ¿todo bien? ¿Y tú cómo estás?
1: Muy bien, y atento a estas cifras, porque de hecho estaba revisando otras, y un 82% de las personas que fueron demandadas por cobranza entre 2015 y 2025, o sea, en ese periodo de 10 años, enfrentó un solo juicio. Y la cobranza judicial no es una cosa de deudores que sean, por así decirlo, seriales. Son personas que literalmente vivieron una crisis puntual que finalmente superó su capacidad de pago. Y salimos en esta idea de hacer un consultorio, de resolver sus dudas, a la calle a preguntar qué cree la gente que pasa cuando llega un embargo. Escuchemos lo que nos dijeron y después, Mario, nos puedes ayudar a separar lo que es verdad de lo que es un mito.
3: Veamos, a ver. Lo único que se me ocurre es recibirlo con alguna cosita rica. No, pero honestamente, no sé. Yo infiero que... hay que recibirlo para también obtener información sobre lo que está sucediendo. Es como lo básico, ¿no?
4: Me muero, no sabría qué hacer. Realmente, no sabría si le puedo dejar entrar. No tengo ni la más mínima idea.
5: Si me embargan por una deuda, ¿qué crees que te pueden quitar? Yo creo que me podrían quitar solamente el auto. Y el auto en pésimas condiciones. Creo que no pueden embargar cosas que no sean mías. No sé si estoy en lo correcto.
1: Bien, ahí las dudas con respecto a lo que pasa cuando llega un embargo, cuando decíamos receptor. Cuando llega el receptor judicial, claro, te toca el timbre, digamos, pregunta por ti, como decíamos, y tiene esta orden. ¿Qué te pueden embargar, Mario? Porque decían ahí me pueden embargar solo el auto, y decía, bueno, y además en pésimas condiciones porque por lo visto no está muy bueno. ¿Le pueden embargar algo más a esa persona, por ejemplo?
2: Aparte del auto. Sí. Claro, y aparte de esperarlo con cositas ricas, como dijo la auditora, que yo creo que a ningún receptor le ha pasado, porque el receptor hace puras cosas, no malas, negativas, pero obviamente no son buenas noticias para la persona que lo está recibiendo.
1: Claro.
2: Ah, porque el receptor judicial notifica demanda, o bien en este caso también va a embargar. A ver, la regla general es que todos los bienes de una persona son embargables. Uh-huh. ¿Ya? Esa es la regla general y derivada de un derecho que tienen los acreedores que se llama de prenda sobre los bienes del deudor. Derecho general de prenda de los acreedores sobre los bienes del deudor significa que tu crédito tú lo puedes ejecutar, lo puedes hacer valer en la universalidad de los bienes del deudor. Por lo tanto, la excepción son aquellos bienes que son inembargables y la ley establece efectivamente un listado de bienes que son inembargables y que están asociados básicamente a la posibilidad de subsistencia. Son bienes de primera necesidad que se entiende sin los cuales una persona pudiera afectar la posibilidad de poder subsistir, de poder satisfacer sus necesidades básicas. Ahora, tenemos que entender también que el Código de Procedimiento Civil es bastante antiguo, por lo tanto hay muchas de estos bienes inembargables que están un poquito obsoletos y dicen relación con una realidad anterior, antigua, ¿verdad? Pero insisto, son básicamente aquellos bienes que permiten la subsistencia del deudor y como bien dijo, ahí después podemos hablar en detalle cuáles sí, cuáles no, pero yendo al audio que escuchábamos recién, solamente se pueden embargar bienes del deudor, ya esa es una norma, porque los créditos se ejecutan en los bienes de la persona deudora, no de la familia, no de los padres, no de los hermanos y no de personas que viven con el deudor. Uh-huh. Ya, por lo tanto, si es que eventualmente ocurre una situación donde se embargan bienes que no son del deudor, ahí las personas afectadas tienen una vía procesal y jurídica sobre la cual reclamar de esto que se llama tercería. Y lo otro es que los bienes se embargan en el estado en que se encuentran. Ya, el receptor judicial al momento de realizar el embargo uh-huh. Levanta un acta, ya que es un inventario, toma nota de los bienes, en eso consiste el embargo no consiste en el retiro de las cosas, para que también vayamos despejando ese mito, sino solo un inventario, y él tiene dos obligaciones, junto con hacer ese inventario, tiene que individualizar el bien, señalando el avalúo, una tasación, obviamente a ojo del receptor, no una tasación legalmente ni como a través de un peritaje, pero sí establecer más o menos un avalúo de lo que está embargando, y dos, el estado de conservación. ¿Y por qué es importante eso? Porque en general, la regla general así casi absoluta, es que los bienes muebles cuando se embargan quedan en poder del propio deudor bajo su responsabilidad en calidad de depositario. Significa que tú te haces responsable por cualquier destrucción, deterioro o que estos desaparezcan, ¿ya? Y por eso es muy importante la declaración o la certificación que hace el receptor judicial sobre el estado en que se encuentran los bienes que se embargan, ¿ya? Porque es a partir de esa certificación que se determina si el deudor, en su calidad de depositario de los bienes embargados, cumplió o no con su obligación, ¿ya? Porque es un delito, de hecho, destruir bienes que se embargan, ¿ya? Cuando, oye, me embargaron una tele, ¿sabes qué? Se la van a llevar, pero se la van a llevar toda rota y no les va a servir para nada. Bueno, si rompo ese bien que está embargado, o incluso puedo llegar a cometer un delito, por lo tanto es importante que el receptor judicial cumpla con esa obligación de hacer el inventario, individualizar los bienes, hacer una tasación de esos bienes y manifestar el estado en que se encuentran.
1: Wow. Obviamente vamos a repasar también cuáles son, Mario, los principales pasos del embargo y también los errores que uno puede cometer, como eso, por ejemplo, que tú mencionabas, que probablemente es muy desconocido. Ahora,
2: Sí.
1: hay un mito clásico, es si me embargan, me quitan todo. Me quitan la casa, los muebles, el sueldo, me quitan todo. ¿Eso es así o depende de cada caso o hay cosas que, independiente del caso, nunca me van a poder quitar?
2: Es lo último. Hay cosas que, independiente del caso, nunca te van a poder quitar, porque la ley, como yo decía recién, establece un listado de bienes que son inembargables, es decir, que no se pueden embargar, ¿ya? Y como yo decía también, dice en relación con aquellos que son bienes de primera necesidad, por ejemplo, la ropa, la cama, bienes muebles esenciales, por ejemplo, la cocina, hoy día el refrigerador se considera también un bien esencial de primera necesidad, los alimentos que están ahí en tu despensa tampoco se pueden embargar. Yo te decía también que esta es una norma muy antigua, entonces, obviamente, antiguamente, los artefactos, las herramientas de trabajo para ciertas profesiones o ciertos oficios eran muy relevantes, como de carpintería, ciertas maquinarias, etcétera, que tiene que ver con razones, tiene que ver con ocupaciones u oficios donde las herramientas sin las cuales tú no puedes desarrollar ese oficio, ¿ya? Estoy pensando, no sé, en el serrucho, el carpintero, ¿ya?
1: Eso
2: Está
1: claro.
2: pensado bajo esa lógica, está pensado bajo esa lógica. Entonces, porque esta norma es antigua, entonces uno puede decir, oye, ¿sabes qué? El computador último modelo para el diseñador gráfico es también su herramienta de trabajo. Técnicamente sí,
1: Claro.
2: pero procesalmente no está considerado como un bien inembargable, ¿ya? Insisto, esto está pensado bajo una lógica de profesiones antiguas donde prácticamente eran oficios que se
1: Oficio,
2: hacían y se
1: claro.
2: trabajaban con las manos,
1: Claro,
2: ¿ya?
1: claro.
2: Y
1: La
2: por lo
1: máquina
2: tanto,
1: de
2: por eso
1: coser.
2: se pues, la máquina de coser, exactamente. Pero, por ejemplo, un auto del taxista no es un bien embargable, aunque sea su sustento de trabajo, ¿ya? Para que entendamos la diferencia.
1: Es menor.
2: Y los sueldos, ¿ah? El sueldo. También dice, oye, me van a embargar todo el sueldo, y la verdad que no es así. Hay un tramo del sueldo que es inembargable, que es el 56 UF, ¿ya? El tope de inembargabilidad, eso son las 56 UF, que son un poquito más, son como a menos como 2,5 millones de pesos, ¿ya? Por lo tanto, todo lo que exceda esa cantidad, o sea, todo lo que tú ganes sobre las 56 UF, sí se puede embargar. Y además hay una norma especial en materia de embargo por deudas de alimentos. Las deudas de alimentos, además de pedir los arrestos y los apremios y que no te renueven el pasaporte y varias otras cosas que contempla la ley como formas de cobrar, además tiene una norma especial donde te pueden embargar hasta el 50% de tu sueldo. Por tanto, pasa por sobre este límite del 56 UF. Te pueden embargar hasta el 50% de tu sueldo por deudas de pensión de alimentos, ¿ya? Ahora, los fondos previsionales de la AFP, el ahorro previsional voluntario también es inembargable, ¿ya? Entonces, resumiendo un poquito, porque obviamente esto es un listado taxativo que está en la ley, Son bienes que dicen relación con la primera necesidad, necesidades básicas, subsistencia, el sueldo inembargable hasta 56 UF, lo que exceda eso sí se puede embargar, y en el caso de las pensiones alimenticias, hasta el 50% de tu sueldo te lo pueden embargar. El resto de las cosas, insisto, dice relación con cosas que son de primera necesidad, básicamente menaje, mercaderías, la cocina, la cama, la ropa de cama, tu propia ropa, el refrigerador, esos son bienes embargables. El resto, la regla general es que sí se pueden embargar.
1: Sí se pueden embargar, entonces. Ya, ese mito entonces ahí desmitificado. Ahora, Mario, mucha gente nos escribe y pregunta, tengo una deuda con el banco, no puedo pagar, ¿qué puedo hacer? Porque, ¿por qué finalmente una deuda que empieza con llamadas de cobranza extrajudiciales puede terminar en un juicio y en un embargo? ¿Y en qué momento se pasa como de una cosa a la otra? Como, ¿cuáles son los tiempos para poder frenarlo y evitar, obviamente, lo que estábamos hablando recién, el embargo?
2: Claro, hay harto tiempo entre medio, desde que yo dejo pagar una deuda hasta que se produce un embargo, pasan varios meses. Ya en una línea de tiempo de una deuda, por así decirlo, bueno, tenemos una deuda al día, sí. Luego yo me constituyo en mora, o sea, dejo de pagar, me atrasé. Durante los primeros 21 días, 20 días te pueden hacer llamadas de cobranza, pero no te pueden cobrar honorarios de cobranza. A partir del día 21 sí te pueden hacer cobros de honorarios por cobranza extrajudicial. En general, a partir del día 91 se activan, esto no es un plazo que esté establecido la ley, estoy hablando un poquito como de la práctica de los acreedores y generalmente de los bancos. A partir del día 91 esto ya pasa a cobranza judicial, o sea, se presenta la demanda, ¿ya? Uh-huh. Ahora, una demanda presentada en un tribunal sin notificarse no es como que no existiera, ¿ya? Por lo tanto, el juicio se inicia con la notificación propiamente tal, la relación procesal se forma con la notificación de la demanda, que en los juicios ejecutivos es un acto que se compone de dos actuaciones. Uno es la notificación propiamente tal, que es la entrega de las fotocopias de la demanda en el domicilio del deudor o en las manos del deudor, si es que es una notificación personal, y luego un requerimiento de pago. O sea, la ley le da al deudor la posibilidad de poder pagar la deuda. Obviamente que nadie lo hace porque nadie tiene la plata que te están cobrando en la demanda, no, obvio. Claro. Ya, pero es un trámite que hay que hacerlo, forma parte del emplazamiento del deudor en este tipo de juicios, el requerimiento de pago. Hecho el requerimiento de pago y certificado que el deudor no pagó, ya sea porque así lo declara expresamente, por ejemplo, en una notificación personal, o bien no concurre a la citación que le deja el receptor para requerirlo de pago, y no hay este pago, el juicio sigue adelante. Y ahí se generan dos situaciones. Uno, tengo yo 8 días para poder oponer excepciones y poder contestar la demanda, que es súper importante hacerlo. Y luego nace el derecho al acreedor para poder embargarle bienes al deudor, ¿ya? Porque la resolución del tribunal que admite a tramitación una demanda ejecutiva de cobranza permite y autoriza la traba de embargo sobre bienes del deudor en el caso de que, habiendo sido requerido de pago, este no realiza ese pago. Yeah. Y otra cosa importante, el hecho de oponer excepciones por parte de un deudor en un juicio, es decir, de defenderse, ese solo hecho, ese solo acto de oposición de excepciones no suspende el derecho del acreedor para embargar bienes, ¿ya? El embargo va a ocurrir igual. Ya. La única forma de evitar embargo es pagando la deuda.
1: No hay otra opción.
2: Insisto, no hay otra opción. Ahora, no hay que temerle al embargo. El embargo es un trámite normal en este tipo de juicios y siempre va a ocurrir en el evento que tú no pagues la deuda al momento de requerirse de pago. Pero teniendo mucha claridad de que el embargo no consiste en el retiro de las cosas. Las cosas no se las llevan, sino que solo un inventario, tasación de bienes y nada más. ¿Cuánto tiempo pasa entre que se presenta una demanda y se notifica y se puede realizar el embargo? No está establecido en la ley, pero en general el embargo puede ocurrir un par de meses, unos 3 meses desde que se notifica una demanda. Y también muchas veces el hecho de oponer excepciones hace que ese trámite del embargo se postergue también unos meses más. Pero insisto, no por el solo hecho de defenderse y oponer excepciones, eso priva de la posibilidad de embargar bienes.
1: Ya. Vamos a estar a la vuelta conversando sobre este tema y también como con respecto a las soluciones. Los invitamos, por supuesto, a que nos manden sus preguntas, sus consultas a través de nuestro WhatsApp en el +569 8521 2360. En este ADN Te Escucha que realizamos como consultorio de embargo, sobre todo pensando en quién me pueden quitar y también en cómo evitar llegar a esa situación, aunque sabemos que está muy crítica. la situación con respecto a el endeudamiento y sobre todo la capacidad de pago, ¿no?, que tiene la ciudadanía, pensando además en las cifras de desempleo altísimas que estamos viendo por estos días en nuestro país. 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Hacemos una breve pausa, ya volvemos.
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1: Seguimos en nuestro consultorio laboral sobre embargo. ¿Qué me pueden quitar? Envíennos sus preguntas a nuestro WhatsApp, el más 569-85-21-2360, donde Mario Espinosa, abogado y director legal de Grupo Defensa.cl, nos va a ayudar a responder esas preguntas y esas dudas que quedan con respecto al embargo. Hay una consulta, Mario, que muchas personas se realizan, sobre todo con respecto también a lo que decíamos del desempleo y también lo encarecida que está la vida, ¿no? El día a día. ¿Qué pasa realmente con el sueldo? Por ejemplo, si a mí me pagan en mi cuenta RUT, ¿me la pueden vaciar en un embargo? ¿Qué diferencia hay entre, por ejemplo, la plata que viene de mi trabajo y otros ingresos que yo tenga en la misma cuenta?
2: Ya, es que ahí se produce una situación que es media, que en la práctica es media compleja, pero que legalmente es de fácil solución. Solo que la solución práctica es un poco más complicada y se vio mucho a propósito de los embargos que se hicieron en cuentas corrientes por parte de la tesorería. No sé si recuerdas cuando empezó la cobranza bastante más agresiva del CAE. Sí. Hubo muchos deudores a quienes se les embargó la cuenta corriente. Ya. Mira, a ver, que se entienda bien lo que yo voy a decir, ¿ya? El derecho a embargar sueldos existe, ¿ya? Y eso generalmente se hace a través de un oficio al empleador del deudor para que retenga el sueldo y lo ponga a disposición del acreedor, ¿ya? Uh-huh. Es una solicitud que se hace en el tribunal lo autoriza, se oficia al empleador, le retienen aquella parte que, insisto, excede el 50%, la 56 UF, de sueldo de la persona, y ese exceso se retiene y se pone a disposición del acreedor. Una cosa distinta es el embargo sobre dineros que están disponibles en la cuenta corriente, que eso también ocurre, también puede ocurrir, ¿ya? Ahora, en materia de cobranza bancaria es excepcional, ¿ya? ¿Tienen el derecho a embargar sueldo? Sí, que la parte que exceda la 56 UF. ¿Tienen derecho a embargar dineros que tengan en una cuenta corriente el deudor? Sí, en la práctica ocurre poco.

0: caso al banco le interesa y le acomoda mucho. Por otro lado también, embargar cuentas corrientes, yo tengo que oficiar tengo que a través del receptor judicial notificar al banco y bajo la suerte que haya dinero disponible y si hay 1.000 pesos voy a mantener una cuenta corriente embargada con 1.000 pesos. Eso desde el punto de vista legal. En la práctica, ¿qué puede pasar? Y pasó a propósito del tema de la tesorería y el CAE. Se embargaron cuentas corrientes donde la persona recibe el depósito o transferencia de su sueldo, ¿ya? Y ahí se puede dejar sin efecto, por ejemplo, si yo tengo un sueldo de 1 millón de pesos,
1: Sí.
0: ¿ya? Obviamente eso es menos que 56 UF, por lo tanto ese 1 millón de pesos es inembargable, pero yo lo tenía depositado en mi cuenta, mi empleador me transfiere todos los meses a mi cuenta corriente, a una cuenta vista, ese 1 millón de pesos. ¿Ya? Y por otro lado, el acreedor pidió el embargo de esa cuenta corriente o de esa cuenta vista, claro, ese 1 millón de pesos me lo van a embargar. Pero yo, acreditándole al tribunal que ese 1 millón de pesos corresponde a mi sueldo y acompaño mi liquidación de sueldo, un certificado de mi empleador bajo la forma de pago y una cartola del empleador donde se acredito que se me transfirió esa plata y en realidad es la única plata que yo tengo ahí. Ese embargo se debería dejar sin efecto. No sé si me expliqué bien, pero la solución legal es súper fácil, pero en la práctica pueden ocurrir estas confusiones que a veces, a pesar de que la norma dice que el sueldo es inembargable, si ese sueldo se transfiere a la cuenta corriente del deudor, pudiera producirse esa confusión y habría que hacer un trámite adicional que es pedir el alzamiento del embargo porque está mal hecho, acreditando que esa plata que estaba en la cuenta corriente era mi sueldo y no dineros que yo recibo por otro motivo.
1: Uy, claro, qué difícil también para las personas hacerse una idea de lo grave que pueden ser también las consecuencias de esta situación, sobre todo cuando una persona quiere efectivamente pagar. Y hay un momento que lo escuchábamos también en nuestros auditores al inicio del programa, que es cuando el receptor judicial llega. Entonces, si llegó el receptor judicial, anotó cosas en un acta. ¿Qué consecuencia legal tiene eso para mí, para mi familia? ¿Pueden embargar cosas, por ejemplo, que no sean mías, que sean de personas que vivan en mi casa, de mi pareja, si es que vivimos juntos, que de mi hermano o hermana, si es que estamos en la casa, si vivo con mis padres, por ejemplo?
0: Ya, es que ahí volvemos a lo mismo que hablábamos recién, pero distinto. Una cosa es lo que dice la ley y otra cosa es lo que ocurre en la práctica,
1: A ver.
0: ¿ya? Lo que dice la ley es que los únicos bienes que se pueden embargar son los bienes del deudor, de nadie más, ¿ya? Ahora, en un domicilio donde un receptor ve bienes muebles, televisor, un living, un computador, un equipo de música, no se sabe a quién pertenecen, ¿ya? A simple vista.
1: Claro.
0: Y la forma, y por lo tanto, puede ocurrir que un receptor judicial, en cumplimiento de sus funciones, realice embargo sobre los bienes muebles que él tiene a la vista y no le pregunte a quién pertenecen, a pesar de que las personas declaren que son de ella y no del deudor. ¿Ya? Eso ocurre y ocurre bastante. Ahora, la forma en que el hermano, o por ejemplo, una deuda del hijo que vive con los papás de allegado y todas las cosas son del papá. De los papás, la forma de poder dejar sin efecto un embargo que se hizo mal, porque se hizo sobre bienes que no son del deudor, es a través de una tercería de posesión. Es la única forma procesal que existe para hacerlo, ¿ya? Entonces la gente pensará, oye, pucha, yo me meto en un problema de manera gratuita prácticamente, yo no tengo nada que ver y me embargan bienes que son míos y no del deudor y tengo que hacer una gestión judicial para poder dejarlo sin efecto. Pucha, sí, lamentablemente sí. No hay otra forma. Por lo mismo, es importante que cuando ese embargo ocurre, ya inmediatamente las personas afectadas vayan donde un abogado y hagan una tercería de posesión. Que es un trámite que es relativamente rápido, ¿ya? Obviamente que es una presentación judicial, que tiene que estar patrocinada por un abogado, que hay que rendir pruebas de testigos, que eventualmente también hay que acompañar documentación, no sé, tengo las facturas, tengo la boleta donde cuando compré el computador que embargaron y que está mi nombre y no del deudor. Eso es un documento importante para poder acreditar que no es el dueño el deudor o que no lo usa el deudor, que no pertenece al deudor. ¿Ya? Pero es un trámite que hay que realizar, ¿ya? Es un trámite que hay que realizar. Lamentablemente, de otra forma, se presume que todo lo que el receptor embargó en el domicilio del deudor le pertenece a él.
1: Es importante eso porque efectivamente yo creo que eso genera una inquietud, no solo para la persona que debe, pero pensando en sus bienes,
0: Sí.
1: sino en cómo afecta también a su círculo, a su familia. Siempre que hablamos de los deudores,

0: Sabemos que hay familias detrás de eso, no es solamente un nombre, no es un RUT, sino que son familias completas que se ven afectadas por esta situación. Soluciones para revisarlas, Mario, me imagino que, ¿qué hacer, por ejemplo, si ya me notificaron de una demanda? ¿Cuál es la solución ante eso?
1: Primero, si estoy dentro del plazo de 8 días de que se notifica requiere pago al deudor, contestar la demanda y yo poner excepciones con un abogado. Yo creo que eso es muy importante porque a veces la demanda está mal hecha, a veces la deuda está prescrita, a veces yo pagué y no están considerando pagos que hice o bonos que hice y eso constituye un pago parcial para poder rebajar la deuda. Así es importante defenderse.
0: Siempre, ¿ya? Claro.
1: Sí. Ahora, sin perjuicio de ello, uno siempre va a poder renegociar extrajudicialmente las deudas, o bien si es que tu situación de deuda es tan grave y es tan profunda y en realidad no tienes ninguna opción de poder pagar tus deudas y la verdad es que los bienes que tú tienes no son de gran valor, quizás la quiebra o liquidación es algo que te puede convenir. Uh-huh. Pero de que existen soluciones, sí existen soluciones, pero la primera, apenas te notifican una demanda, no corras al banco a repactar. Yo creo que lo bueno ahí es que tú te asesores y puedas contestar y defender esa demanda.
0: Y brevemente, si es que todavía no me demandan, la renegociación.
1: La renegociación, efectivamente, sí. Bien. Yo sé que está sonando la musiquita y que ya nos tenemos que ir.
0: Y te la están subiendo. Pero,
1: sí, mira, y Chupete pone ahí, no me deja hablar. No solamente. Es que quería contestar una pregunta que aparece en el chat del YouTube. Yo creo que ahí y es interesante, y es buena, yo no lo dije, y es bueno aclararlo, porque la persona, que es Raúl Orellana, primero agradecerle su pregunta, dice que si va un receptor judicial a embargar y justo está visitando un familiar o un amigo que estacionó su auto en el interior de su domicilio, ese embargo también puede recaer sobre ese auto. Ya, y eso es importante que las personas, porque yo lo que hablé recién, dice relación con bienes muebles, el mobiliario, las cosas que están ahí. Los vehículos y los inmuebles, las viviendas, tienen un régimen especial de embargo que se realiza a través de la inscripción del embargo, en el caso de los vehículos, en el registro civil, en el caso de los inmuebles, de los departamentos, las viviendas, los terrenos, en el conservador de bienes raíces. Yeah. Y por lo tanto, si el auto está inscrito en el registro civil a nombre de una persona distinta del deudor, ese embargo no se puede realizar. ¿Ya? Entonces, para que don Raúl quede ahí tranquilo, que a pesar de que hay un auto de uno que pertenece a una persona distinta al deudor, estacionado en la casa del deudor, ese vehículo no se puede embargar porque no está inscrito a nombre del deudor. Por supuesto que si ese vehículo está inscrito a nombre del deudor y el acreedor lo sabe, va a poder embargarlo, pero siempre notificando e inscribiendo el embargo en el registro civil. Eso quería contestar rápidamente, a pesar de las interrupciones de la música que puso don Chupete.
0: No, sí, y la vuelvo a subir.
1: Ya nos vamos.
0: No, nos vamos, pero es importante también destacar y agradecer a las personas que han estado con nosotros hoy día a través de nuestro chat, a través de la transmisión en YouTube. Lo sí. pueden revisar, lo pueden ver. Todos los días vamos a estar en vivo a través de la cuenta de Radio ADN, donde nos pueden ingresar sus preguntas, también ya lo hemos dicho en varias oportunidades a nuestro WhatsApp. Y si quedaron con dudas con respecto a este tema, quieren volver a escuchar los consejos que nos entregó Mario, este episodio completo va a estar disponible en el canal de YouTube de GrupoDefensa.cl y también en Spotify como ADN Te Escucha. Mario Espinosa, abogado, director legal de GrupoDefensa.cl, muchísimas gracias por haber estado con nosotros hoy día.
1: Gracias a ti, Peda, a Chupete también, a pesar de las interrupciones. Un abrazo, que estén muy bien. Nos vemos.
0: 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Nos despedimos, nos encontramos mañana. Que estén muy bien.
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21: Las 5 en punto en todo el territorio continental, 2 horas menos en Rapa Nui. Actualizamos la agenda informativa con esto de último momento que dice relación con la situación del senador Calisto. Juan Espinosa, adelante.
22: ¿Qué tal? Buenas tardes. La Corte de Apelaciones de Puerto Montt ha confirmado por unanimidad el desafuero del senador Miguel Ángel Calisto, quien se encuentra en la Cámara Alta con un cupo del Frente Regionalista Verde Social en el marco de la investigación penal que lidera el Ministerio Público por un presunto delito de fraude al fisco en la región de Aysén. La decisión ha sido adoptada por 3-0 por el Tribunal de Alzada, permitiendo con ello que la Fiscalía pueda avanzar formalmente en el proceso judicial y solicitar eventuales medidas cautelares en contra del parlamentario. Este dictamen representa el segundo proceso de desafuero contra Calisto, luego de que en septiembre de 2025 la Corte Suprema ratificara su primer desafuero en calidad de diputado. Sin embargo, recordemos que al asumir este 11 de marzo como senador de la República, Calisto adquirió una nueva inmunidad parlamentaria obligando a la Fiscalía de Coyhaique a iniciar una segunda tramitación desde cero, que ha tenido entonces su primer resultado de 3-0 en la Corte de Apelaciones de Puerto Montt en contra del legislador. Desde el Congreso Nacional, Juan Espinosa, ADN.
21: 4 hombres fueron detenidos por su presunta responsabilidad en un secuestro ocurrido en Angol. Matías Gallegos.
23: Sí, el hecho ocurrió durante la noche del día 6 de septiembre, cuando la víctima fue abordada en el sector céntrico de Angol y obligada a subir a un vehículo. De acuerdo con la investigación, fue trasladada por distintos sectores, agredida en reiteradas oportunidades y finalmente abandonada en un sitio Eriazo con lesiones de carácter grave. Permaneció secuestrada durante varias horas y luego fue liberada en la madrugada del día 7 de septiembre. Tras diligencia de la VIPE antisecuestro de Angol, los detectives lograron ubicar a 4 de los presuntos involucrados y con esos antecedentes la Fiscalía gestionó órdenes de detención y de entrada y registro para 9 domicilios, 7 en Angol y 2 en la comuna de Los Ángeles. Los operativos permitieron detener a los 4 imputados, todos chilenos y mayores de edad. Así lo confirmó el prefecto Marcelo Contreras, jefe de la Prefectura Macrozona Sur en Temuco.
24: La estructura delictual, de acuerdo a la investigación desarrollada por los detectives, determinó que es una estructura dedicada al tráfico de drogas en la comuna de Angol y Los Ángeles. Lo que podemos avanzar respecto al móvil, sin entrar en mayores detalles, es la rivalidad entre dos grupos existentes en la comuna de Angol ligadas al tráfico de drogas.
23: Sí, uno de los detenidos además mantenía una orden de detención vigente por homicidio frustrado. La PDI indicó que los detalles sobre el móvil de secuestro y la relación entre los involucrados serán entregados durante la audiencia de formalización que será el día de mañana. Matías Gallegos, ADN.
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21: Patricio Barrera, ¿qué tal?
25: Andrés Huerta, buenas tardes, porque estamos muy atentos a los duelos de la Liga de Naciones de Europa. Acaba de igualar España, que caía 1-0 ante Croacia. Abría la cuenta Iván Perisic. En los 61, Mikel Merino. Estructura por ahora el 1-1 entre Croacia y España. Inglaterra con 2 goles de Harry Kane, más un autogol del jugador Koufal, vence 3-0 a la República Checa. También marcamos lo que ha sido el desarrollo de amistosos a selecciones sudamericanas. Hoy Uruguay ganó 6-1 a la India. Jordania acaba de igualar 0-0 ante Venezuela. 20 horas, el adiós de Lionel Messi en el Monumental de River ante Benín. Juega Argentina. 17:30 comienza la fiesta en la despedida de Messi. 20:45 para Colombia ante Perú. ADN Deportes con tarde de lluvia y de fútbol. Desde las 20, Copa Chile, Colo Colo ante Puerto Montt buscando el paso a semifinales. Y luego pegadito, Chile-México desde Los Ángeles, Estados Unidos.
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21: Cielo cubierto y lluvia, mucha precaución en este inicio de la hora punta en su desplazamiento al hogar, producto de las precipitaciones en Santiago y en las ciudades de nuestro país. Aquí en la capital, 11 grados 7 décimas. 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
0: Buenas tardes, ¿cómo les va en este día lluvioso? Vamos a poner lluvia sobre la ciudad. Ya te adelanté. ¿Cómo estás, Vincenzo? ¿Cómo están ustedes acá? Mojados, mojados como patos. Pero qué rico que se limpie el aire para todos los que les gusta la nieve. Qué rico poder subir a esquiar o ir a Farellones a hacer monitos de nieve. O en Chillán. En tantos lados que hay nieve en Chile tan rico. Todavía no voy a la nieve este año. Me muero por ir. Es una promesa que le tengo a mis hijos y que no he cumplido. Soy una mala madre. No, los tengo que llevar. De hecho, me encanta. Pero hoy día queremos comenzar el programa hablando de la noticia del día, porque se dio a conocer el premio Nobel de Física. Ayer conocimos el Nobel de Medicina, mañana se da el de Química, así que estamos muy expectantes. Y es para el descubrimiento de los neutrinos, las partículas cósmicas fantasmales del universo. Ustedes se preguntarán, bueno, ¿qué es esto? Estuvo trabajando el físico belga Francis Hansen, que fue reconocido por sus contribuciones decisivas al observatorio de neutrinos IceCube y el descubrimiento de neutrinos de alta energía de origen astrofísico. Y esto es muy bonito porque, al igual como ha ido irrumpiendo estos últimos años la física cuántica, los neutrinos son invisibles para los ojos. Entonces, ¿cómo la ciencia, a través del reconocimiento de los Nobel, en este caso de física, también está premiando el trabajo que se hace en algo que muchas veces es invisible, que no vemos pero que existe, y es parte de esta materia? ¿Y por qué son tan importantes los neutrinos? Son partículas elementales que atraviesan la Tierra casi sin dejar señales, los cuales suelen describirse por eso como fantasmales, debido a esta capacidad para atravesar cualquier tipo de materia que de alguna forma no sufre alteraciones. Y a nivel científico se conocía desde hace mucho tiempo el universo que contiene estos aceleradores de partículas naturales que lanzan partículas con energía hasta un millón de veces superiores a las que se pueden alcanzar en los laboratorios, y que no había sido confirmada. Y ahora, con todos estos avances en la física, como por ejemplo los neutrinos, sí se puede confirmar de la existencia de lo que es invisible a nuestros ojos, como dice el principito. Bueno, dicho eso, también quiero contarles que mañana vamos a tener el estreno de Tecnociencia, el podcast, no hoy día, todos los martes tenemos nuestro estreno, pero hicimos un programa especial muy bonito, que de verdad quedó espectacular. Quiero mandarle un saludo muy grande a Luis Soto y a Ricardo Rivera por el trabajo que hicieron en la puesta en escena. Vamos a hacer un programa adentro de una camioneta híbrida de BYD para hablar de electromovilidad junto a Marcelo Mena, exministro de Medio Ambiente. Un carpool exactamente hicimos y quedó espectacular. Así que mañana lo vamos a estrenar a las 5 de la tarde en YouTube, en Spotify, en todas las plataformas digitales de ADN. Y aquí también vamos a estrenarlo al aire. Va a ser pero multiplataforma, en multiformatos, para multiaudiencias. Eso es parte de la digitalización y la convergencia de los medios. Así que vamos a estar muy atentos a que mañana se estrene este capítulo de Tecnociencia, el podcast Electromovilidad en un carpool, en este programa especial. Y dicho eso, aquí comienza tu nuevo ADN.
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0: Así es, y cada martes tenemos este espacio para hablar de obesidad, para educar sobre este tema, que no es algo de voluntad, es una enfermedad. Queremos hablar de buena alimentación, de nutrición, de las dietas extremas, de las fake news, de los sesgos que hay, de los prejuicios con las personas. Bueno, muchos temas para instalarlo, para que si necesitan ayuda puedan escucharnos y buscarla y no automedicarse, no perderse en toda la información que existe. Y hoy nos acompaña la doctora Camila Hernández Soto, nutrióloga, diabetóloga de la Clínica Universidad de los Andes y también en el Hospital Clínico Doctora Eloísa Díaz de la Florida, y además es miembro de la Sociedad Chilena de Diabetología. ¿Cómo está, doctora? Bienvenida.
1: Hola, Andrea. Muchas gracias por la bienvenida y feliz de estar acá contigo conversando este tema que siempre es relevante y siempre genera mucha conversación.
0: Es muy relevante, además que estamos en una era, de verdad que yo encuentro revolucionaria, que aprendí mucho en el congreso que estuve participando en Brasil, en Sao Paulo, organizado por la Asociación Brasileña de Nutriología. Y yo creo que estamos en esta era de los nuevos medicamentos, nueva información que sin duda está cambiando la manera en cómo concebimos la obesidad y cómo se trata. Y eso le quería preguntar. ¿Cómo lo ve usted?
1: Bueno, yo creo que ya hace más o menos 15 años que nace esta nueva era de fármacos que buscan el manejo integral de la obesidad. Y eso también es importante entenderlo porque la obesidad habitualmente no viene sola, viene con otras condiciones asociadas. Y gracias a estos hallazgos que se dan hace más o menos 15 años, tenemos la posibilidad de empezar a conversar más de obesidad, de investigar más al respecto, de entender esta enfermedad, como decías tú, como una enfermedad y no solo como un factor de riesgo o como una condición que a veces podemos escuchar que las personas eligen. Esto es una enfermedad y la farmacología nos ha dado puertas de poder entenderla así y buscar herramientas para mejorar.
0: Doctora, hoy día también queremos instaurar una temática que a mí me parece súper relevante, que tiene que ver con los prejuicios. La forma en que nos referimos a las personas que tienen obesidad, que además es una población súper grande en Chile. Sabemos que, usted me podrá corroborar, pero sobre el 60% de los adultos tienen obesidad en nuestro país, también los niños y adolescentes. Estamos entre los tres países con este problema en el mundo, junto a México, Estados Unidos. ¿Todavía se sigue estigmatizando a las personas como gordas?
1: Sí, ese es un tema que yo creo que ha ido mejorando y lo veo así desde que uno se dedica a ver pacientes y vamos viendo la manera en que ellos mismos te relatan la vivencia de la obesidad. Nosotros desde la parte médica ya hemos empezado a hacer harta educación en que no hablamos de el obeso, el diabético, por ejemplo, hablamos de la persona que vive con obesidad porque sabemos que es una enfermedad que lamentablemente genera mucho estigma. Por ejemplo, por dar una referencia, salió hace poco un estudio que hablaba sobre cómo las personas que tienen más exceso de peso tienen menos empleabilidad, tienen más dificultades para lograr ciertos objetivos, para que sean vistos por otras personas. Es como una barrera que se les pone y que los dificulta en el desarrollo de tareas a pesar de las competencias que puedan tener, y eso lo genera la sociedad y el estigma.
0: Eso le quiero preguntar a usted, además que como clínica, ¿no?, que ve pacientes siempre. ¿Qué pasa? O sea, ¿por qué la gente tiene esa concepción como de mirar en menos o de mirar diferente a las personas que tienen obesidad, más que sobrepeso, porque el sobrepeso quizás es como más normalizado, pero sobre todo obesidad.
1: Yo creo que eso viene dado desde la cultura centrada en el aspecto físico, que es algo súper arraigado en la sociedad, y en la sociedad chilena yo te diría que particularmente siempre fue más felicitado el hecho de tener un cuerpo esbelto, un cuerpo delgado, siempre se asoció con más exitismo, la persona que tenía exceso de peso era mirada de una manera como que algo no lo está haciendo bien, porque no se alimenta bien, ¿por qué eres así? ¿Por qué no te preocupas? Como con un juicio de que es su culpa. Y lo veíamos desde las familias tradicionales muchas veces, mucho esfuerzo porque toda la familia sea delgada, por imponer una forma de alimentación estricta, rígida, y eso también desencadena posteriormente, por ejemplo, problemas en la parte de trastornos de conducta alimentaria, que también es un tremendo tema, muy contingente en nuestro país, lo estamos viendo cada vez más, desde edades más tempranas. Totalmente. Por la disconformidad de la imagen corporal, que no viene normalmente de uno mismo, viene de las opiniones que dan los demás, y eso es lo que es súper relevante seguir concientizando.
0: Ahí usted dio con un punto clave, que son los trastornos alimentarios, o sea, cómo las consultas han aumentado, principalmente por anorexia y bulimia, que estaba viendo que en Chile han habido casos muy, muy fuertes, sobre todo incremento explosivo de hasta 4 o 5 veces tras la pandemia del COVID-19, afectando cada vez más las edades tempranas. Acá hay como harta información, varios ejemplos. Y eso parte desde, por ejemplo, una palabra, una discriminación, un prejuicio, que es lo que muchos llaman la gordofobia, que es la discriminación, el rechazo o la violencia estructural que sufren muchas personas porque tienen cuerpos distintos.
1: Sí, muchas veces, bueno, yo tengo la fortuna de compartir y trabajar con un equipo en la Clínica Universidad de los Andes que trabaja en el área de conducta alimentaria, y me toca ver muchos pacientes que consultan por esto desde la mirada multidisciplinaria, y ellos cuentan claramente en el relato, no, es que, por ejemplo, mi mamá siempre me dijo que tenía que tener un cuerpo de este tipo, otra paciente, me recuerdo, me dijo, yo desde pequeña iba al neurólogo, por ejemplo, y ahí siempre me decía el doctor que yo estaba pasada de peso y que en el fondo tenía que bajar de peso. Y yo creo que el enfoque no es que no nos preocupemos de la salud de las personas, es cómo lo hacemos, con qué palabras les decimos que lo hagan, que el enfoque no es un enfoque de cómo se ve ni de lo estético, sino que siempre tenemos que centrarlo en que la búsqueda de la reducción de peso tiene que ver con salud, no con estética ni con el aspecto que queremos que tenga otra persona finalmente.
0: Ahora, el cuidado de las palabras, que es lo que se llama la impecabilidad de las palabras, es clave porque, claro, puede partir desde que te dice un pololo, estás gorda, o tu marido, o una pareja, o un profesor, o el mismo médico, o tus papás o mamás, y no se dan cuenta que con esas palabras puedes generar una herida muy profunda que puede ser el inicio de un trastorno de alimentación, o no sé, o generar una ansiedad que puede provocar incluso más problemas de la obesidad, ¿o no?
1: Sí, muchas veces son personas que además son significativas para uno. Y eso es lo que más afecta, es lo que más en el fondo hiere, y finalmente es lo que desencadena esa búsqueda obsesiva por cambiar la imagen corporal, que estamos de acuerdo que a todos nos gustaría tener un cuerpo con un prototipo idealizado de lo que hemos visto que sale en las redes sociales, modelos, en las películas. Ese es el estereotipo tradicional.
0: Nadie tiene ese cuerpo, es como muy,
1: pero la búsqueda,
0: muy específico.
1: Exacto. O sea, en el fondo, claramente esas personas trabajan un poco desde la imagen, y por supuesto que para ellos su corporalidad tiene relación con su trabajo.
0: Y hay mucha cirugía plástica de por medio, que no todos tienen acceso, claro.
1: No, y en el fondo a veces no tienen indicación, acceso, pero en el fondo, por un lado tenemos que buscar que uno logre aceptar el cuerpo que uno tiene desde también la genética. Hay corporalidades más pequeñas, hay corporalidades más grandes, pero también he entendido como que tengo que buscar si esa corporalidad, pero en el fondo, por un lado tenemos que buscar que uno logre aceptar el cuerpo que uno tiene desde también la genética. Hay corporalidades más pequeñas, hay corporalidades más grandes, pero también he entendido como que tengo que buscar si esa corporalidad es más pequeña, hay corporalidades más grandes, pero también he entendido como que tengo que buscar si esa corporalidad

todo si eres papá, mamá, cuidador. Y aprovecho de contarles sobre esto mismo, que salió una guía, que es una guía especial para los papás y mamás, para que sepan usar TikTok. Esto es gracias a la Fundación Codea, donde es una guía que busca orientar a las familias para el uso de esta plataforma en menores de, bueno, no se puede usar en menores de 13 años, pero en los menores, para que haya seguridad, haya control, etcétera. Mira, estaba acá viendo que esta guía se llama Guía de TikTok para Madres, Padres y Cuidadores, donde se detallan, por ejemplo, medidas como la eliminación de cuentas de menores de 13 años, la privacidad por defecto para quienes tienen menos de 16, las restricciones a los mensajes directos. También contempla un límite preestablecido de 60 minutos diarios de pantalla, y también algunas pautas para filtrar comentarios e identificar contenidos inapropiados. Estaba acá viendo que el director de políticas públicas de Hispanoamérica de TikTok, Edgar Rodríguez, explicó que el trabajo junto a CODEA comenzará en las regiones de Metropolitana, Valparaíso, la Araucanía, para seguir ampliando el alcance. Y por supuesto es súper importante que sepan los papás y la mamá qué están viendo a su hijo. Lo mismo que hablábamos recién con la doctora, los trastornos de alimentación, muchos comienzan con los contenidos que se ven en TikTok, en las redes sociales. TikTok es la plataforma con mayor desinformación de todas, junto a X. Entonces necesitamos conocer y conversar con nuestro hijo. Yo creo que esto también nos abre esta reflexión de que pasamos, ¿no?, las pantallas, y no sabemos qué están viendo nuestros hijos, no sabemos con quién se comunican. Y ayer me pasó algo súper heavy. Llevé a mi hijo al oftalmólogo porque estaba viendo súper de cerca la tele. Yo le paso solo el fin de semana la Nintendo Switch, y puedes creer que se le aumentó la miopía en 6 meses, muchísimo. Y la doctora me dijo, esto es pan de cada día, todos los niños que veo, chicos, o sea, desde, ¿no?, los 5 años en adelante, están con más miopía por las pantallas. Entonces acá como que la gente cree, no, si la cuestión es exagerado. No, o sea, está generando problemas a nivel de las neurociencias, en el cerebro, en los ojos también. Así que súper complicado.

0: ondas gravitacionales. Nos acompaña acá en el estudio Vicente Atal, científico, artista, doctor en física por la Universidad de Leiden y actualmente es el director del proyecto Cosmófono. ¿Cómo estás, Vicente? Bienvenido, buenas tardes.
1: Hola, todo muy bien, ahí corriendo bajo la lluvia.
0: Pero sí, bueno, yo sé que están todos medio atrasados, pero tenemos temas para rellenar, ¿cierto? Bueno, me llegó esta invitación para este domingo en el Museo Interactivo Mirador y voy a ir con mis hijos, obviamente, me parece fantástico. ¿De qué se trata esta muestra, Vicente?
1: Bueno, podríamos decir que es un gran homenaje a los agujeros negros, como llamarlo así. Son tres dispositivos digitales que vamos a estar presentando. Esto hace parte de un concurso que se llama Ciencia Pública, de difusión científica del Ministerio de Ciencia. Y nosotros hemos hecho este homenaje a los agujeros negros. Entonces vamos a presentar tres dispositivos, como estaba diciendo. Uno es una explicación sobre lo que es la relatividad general, los agujeros negros, digamos un dispositivo interactivo. El segundo dispositivo es el cosmófono, propiamente tal, que es un dispositivo que crea música a partir de los agujeros negros. Los agujeros negros emiten ondas gravitacionales, esto es una de las predicciones de Albert Einstein, de la teoría de la relatividad general. Y nosotros hemos creado un programa que sonifica estas ondas. Y además tenemos una experiencia para crear agujeros negros con las manos, así como una cosa bien lúdica, bien entretenida. Entonces todo es bien musical, bien científico, bien interactivo, y eso va a estar ahí el domingo para todos.
0: Es solo el domingo, eso me llamó mucho la atención, porque es una experiencia tan bonita que puede ser además fascinante y que puede alcanzar a mucho más público, porque es solo el domingo exclusivo en el MIM. ¿Va a haber itinerancia? ¿Lo van a hacer en otro lado? ¿Cómo es este periplo que buscan hacer?
1: Sí, bueno, este es el hito de lanzamiento. Y vamos a estar todo el día, van a llegar músicos, invitados, etcétera, etcétera. Después vamos a estar en La Ligua en noviembre, en el Secrea de La Ligua. Vamos a estar también en un jardín infantil de la Junji. También posiblemente estemos en Papudo el fin de semana. Y bueno, son dispositivos que van a quedar online, entonces todos lo van a poder descargar, y la idea es que dentro de cualquier contexto educativo se puedan descargar estos dispositivos para usarse.
0: Ahora, ¿cómo tú decías, bueno, algunas de las acciones que se podrán hacer, pero como para imaginarlo, ¿no? La gente que va a ir este domingo, ¿qué va a ver? ¿Qué puede interactuar? Sobre todo, ¿para qué niños o qué edades está dirigido?
1: Bueno, está dirigido para todas las edades. Primero vamos a tener una charla de Daniela Bennett, que ella es estudiante de doctorado en física de la Universidad de Chile, y ella va a hacer una charla explicativa sobre qué son los agujeros negros y qué es la relatividad general. Está pensado más o menos desde los 12 años en adelante, pero va a ser cortito, así que bueno, los niños más pequeños también están invitados. Entonces, esa va a ser la primera charla. Después
0: esto empieza a las 11 de la mañana.
1: 11
0: de 11
1: de la mañana.
0: A 6.
1: Exacto. Ya. Después voy a estar yo hablando, que voy a hacer una charla de cómo convertir agujeros negros en un instrumento musical.
0: Qué entretenido. ¿Qué instrumento musical?
1: Bueno, eso tienen que verlo el domingo.
0: Alguna pista.
1: Sí. Bueno, es un instrumento, técnicamente dentro del mundo de la música, esto se llama un instrumento de música generativa.
0: Ya.
1: ¿Ok? Es música que se genera sola. Y esa es un poco la idea. Uno en este instrumento, uno es como un dios creador de agujeros negros, de pares de agujeros negros, y ellos evolucionan solos. Entonces lo que uno hace es dar las condiciones iniciales, dar la primera nota, y después las notas van a ir cambiando porque los agujeros negros se mueven y van a chocar entre sí, y en todo ese periplo de la danza espiral de los agujeros negros que chocan, van surgiendo otras notas.
0: Ahora, uno pensaría que en el universo no hay sonido.
1: Exacto, eso es verdad.
0: Ya, pues, entonces...
1: Entonces, es toda una mentira.
0: Entonces, ¿cómo? ¿Cómo logramos eso?
1: Bueno, aquí eso es cierto, pero lo que estamos haciendo es una sonificación.
0: Ya, ¿okay? Entonces, es una interpretación artística.
1: Es una interpretación artística, pero es bastante rigurosa también. Porque, bueno, los agujeros negros lo que hacen es emitir ondas gravitacionales. ¿Mm? Son ondas de espacio-tiempo. Einstein nos dijo que el espacio-tiempo es dinámico, no es una cosa abstracta e inmóvil, ¿no? Sino que el espacio y el tiempo sienten la influencia de las masas, y eso es la gravedad. La gravedad es la curvatura del espacio-tiempo. Entonces, si hay una curvatura del espacio-tiempo, lo que pueden haber es ondas de espacio-tiempo. Y esas ondas tienen una frecuencia, igual que la luz, igual que el sonido. Entonces, lo que nosotros hacemos es agarrar esa frecuencia y interpretarlas como sonido.
0: Oye, qué entretenido. De hecho, hace muchos años atrás, cerca del 2018, me tocó hacer un documental para una serie de televisión que se llama Chile.

0: Nautas, que se emitió hasta en Amazon Prime Video, donde chilenos, científicos chilenos, principalmente el bioquímico y músico Christian Droppelman y el astrónomo Ronald Menikent, no sé si los conoces, de la Universidad de Concepción, crearon una técnica que permite la interpretación musical de la variación del brillo de estrellas. Y de hecho, yo estuve ahí, fue muy bonito porque la pieza musical se presentó en el Fuerte de Purén, en la región de la Araucanía, y fue interpretada por la orquesta estudiantil de Purén, dirigida por Alejandra Riva. Entonces también uno dice, ¿pero cómo? Y claro, se puede musicalizar el brillo de una estrella y terminar en una obra maestra musical, y lo mismo pueden hacer ustedes. O sea, cómo la música, el arte, conecta con la ciencia, y es una de las maneras para mí más hermosa de divulgar la ciencia.
1: Sí, qué lindo, ¿no? Hay muchas iniciativas muy lindas también de hoy en día, también de sobre cosmología de pueblos originarios, por ejemplo, de música, de artes visuales, o sea, bueno, toda la gente que la astronomía, ¿cierto? Está hermosa, ¿no? Ver
0: Sí.
1: las imágenes. Y entonces yo creo que es lindo, un lindo insumo. Y bueno, somos personas en este mundo y siempre, y el arte que hacemos siempre viene de experiencias de humanas, pero también de experiencias de ver la naturaleza. Y en este
0: Obvio.
1: caso es un ejemplo, ¿no?
0: Oye, bueno, entonces toda la gente que nos está escuchando, este domingo 11, entre las 11 de la mañana y las 6 de la tarde, pueden visitar el Museo Interactivo Mirador, el MIM, para vivir esta experiencia que conecta la música, la ciencia, la creación artística, que se llama Cosmófono, y algunas de las preguntas que se van a responder, como tú decías, Vicente, ¿qué sonido tendría una colisión entre dos agujeros negros? ¿Cómo podemos convertir en música las ondas que se producen cuando estos gigantescos objetos cósmicos se encuentran? Así que nada, a mí me parece fantástico. Esto es gratis, hay que inscribirse, ¿cómo es? ¿Se paga?
1: Bueno, el
0: No,
1: MIM me
0: porque
1: parece.
0: ciencia pública me imagino que es gratuito.
1: Bueno, los dispositivos van a estar
0: ¿Ya?
1: gratuitamente a disposición de la gente en la página web www.cosmofono.cl.
0: Ya.
1: Para acceder al MIM, me parece que hay que pagar una entrada.
0: Sí.
1: Creo que hay los profesores, creo que no pagan, y los niños bajo cierta edad. Pero así que, bueno, son las reglas del MIM. Pero los dispositivos después van a estar gratuitamente a libre
0: Para que
1: disposición
0: la gente. Hoy,
1: de todos.
0: Cosmófono es con K de kilo, por si acaso, ¿eh?
1: Exacto.
0: Ya, eso. Bueno, antes de terminar, Vicente, te tengo que preguntar, por supuesto, ¿qué te parece el premio Nobel de Física que fue entregado hoy día por bueno, toda la investigación de los neutrinos?
1: Oh, qué interesante. ¿Sabes
0: Sí,
1: qué?
0: pues.
1: No lo sabía.
0: No sabía, mira, te acabo de golpear. ¿Viste? Sí, pues. O sea, el Nobel de Física se premió a Francis Hansen
1: ¿Ya?
0: Por convertir el hielo del Polo Sur en un detector de neutrinos de origen cósmico, pero sobre todo, más allá de eso, efectivamente es sobre estas partículas invisibles o fantasmales que le han llamado, que son los neutrinos.
1: Sí, no, exactamente. Los neutrinos son de las partículas más elusivas que existen. Son neutrales. Entonces, para detectarlos hay que crear unas piscinas de mucho material. Y bueno, no lo sabía, así que qué buena
0: ¿Viste?
1: noticia,
0: Sí,
1: qué
0: pues
1: buena
0: como lo
1: noticia.
0: invisible que ahora se reconoce.
1: Exactamente.
0: Sí, bueno, eso te quería preguntar qué te parecía, porque a mí me parece fantástico esto que se llama Ice Cube, que es este observatorio de 1 kilómetro cúbico de hielo completado en el año 2011 bajo la capa de hielo de la Antártica, y que se han hecho, bueno, muchas operaciones para entender cómo funcionan los neutrinos. Así que
1: Sí,
0: ese es
1: po.
0: el Nobel de Física
1: Qué
0: 2026.
1: bueno, qué bueno.
0: Bueno, te quiero agradecer. Dejamos a toda la gente invitadísima para que vaya este domingo al MIM. Recordemos que está esta tremenda exposición Cosmófono, y Vicente Atal, científico, artista, doctor en física de la Universidad de Leiden. Gracias por estar hoy día con nosotros. Además, felicitaciones por este proyecto tan bonito, y ojalá que el Ministerio de Ciencia, a pesar de que tienen pensado recortar el presupuesto el otro año como en un 7%, siga dándole dinero a la divulgación científica, porque si no, no vamos a llegar a nada ni a nadie.
1: Exacto. Gracias a ti por la invitación. Ojalá que vayan todos y que juntos nos maravillemos de la ciencia y exactamente, para que la gente ahí en el poder suelte las lucas.
0: Eso, gracias, Vicente. Gracias a usted por escucharnos, Vincenzo. Gracias por hacer posible el programa, también a Mitzi Belmar en la producción. 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Llega la prueba de ADN con Carla Zunino y Andrés Huerta. Hasta mañana, hasta misma hora. Chao, chao.
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1: Buenas tardes, gracias por estar con nosotros. Día martes 6 de octubre del año 2026. Estamos junto a ustedes en la revisión de noticias para terminar la jornada en este lluvioso día aquí en la capital. La prueba de ADN ya está con ustedes en el más 569-8521-2360. De hecho, hay contingencias que vamos a repasar enseguida desde las calles de la capital y de las ciudades de nuestro país, producto de esta precipitación.
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2: La Corte de Apelaciones confirmó el desafuero del senador independiente Miguel Ángel Calisto en el marco de indagatorias por presunto fraude al fisco. El oficialismo ahora tendrá solo 25 votos. Suman y siguen los recortes en el presupuesto 2027. Se suma ahora una rebaja de más de 28 mil millones de pesos para la ley Ricarte Soto. La oposición habla de un ataque realmente inhumano. Aseguró que todos los cargos de confianza están siendo permanentemente evaluados luego de que la Fiscalía confirmó que el embajador de Chile en Israel, Gabriel Zalyaznik, está como imputado por nombramientos judiciales. Surgen más aristas. Codelco investiga posibles incrementos artificiales de producción durante el año 2024 y 2025. La Fiscalía de O'Higgins confirmó que la estatal ingresó una denuncia por eventuales sobreestimaciones. Nuevo cara a cara entre el gobierno y la oposición en materia de seguridad. El presidente Kast apuntó a algunos que llaman a atentar contra carabineros. La selección chilena cierra su gira de amistosos enfrentando a México en Los Ángeles. Se juega desde las 23:30 horas y será transmisión de ADN Deportes. Deportes Puerto Montt se juega en el paso a semifinales de la Copa Chile en el Estadio Monumental, también con transmisión de ADN, y en Buenos Aires Lionel Messi disputará su último partido por Argentina, que enfrenta a Benín.
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2: Después de 2 años sin vuelos comerciales directos entre Chile y Venezuela, la TAM anunció el regreso de la ruta que conecta Santiago con Caracas.
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3: ¿Cómo están ustedes? Bienvenidos a esta prueba de ADN que comienza en esta tarde lluviosa. Tal como se había anunciado, tal como se había dicho, es lo que está ocurriendo con una lluvia que ha sido sostenida, que no ha sido tan dañina en ese sentido, porque no ha caído todo junto tan rápidamente, pero que ya a esta hora mantiene harta acumulación de agua, hartos problemas en el tránsito, cuesta más desplazarse y hay que manejar a la defensiva, sin duda alguna. Además, con bastante frío hasta ahora, solo 11 grados en una jornada que no llegó a mucho más, llegó a 13.7 grados, esa fue la máxima, se quedó bastante más abajo el pronóstico a raíz de esta lluvia que nos sigue acompañando y que debería durar hasta esta madrugada, luego debiese cesar un poquitito, pero vuelve a llover mañana, Andrés Huerta, incluso el jueves en la tarde deberíamos tener más lluvia, o sea, realmente el fenómeno del Niño y la primavera lluviosa que se había anunciado. ¿Cómo estás?
1: Sí, ¿qué tal, Carla? El frío de los últimos días, esta lluvia que hemos tenido durante el día de hoy, bien fuerte, tú decías, sostenida, y que, claro, según la Dirección Meteorológica de Chile, está prevista hasta horas de la madrugada, u horas de la noche, últimas horas de la noche, porque a eso del mediodía veíamos el pronóstico de chubasco permanente en horas de la madrugada, pero termina de llover en la noche de hoy, y los chubascos aislados y probable tormenta eléctrica van a marcar la tarde de mañana, día miércoles. Por lo tanto, hay que estar muy pendientes de esa situación, ver lo que va a pasar con los efectos que en el día de hoy fueron bien sorpresivos, ¿eh? Este fuerte aumento de caudal del río Mapocho y también de otros afluentes aquí en Santiago, que generaron preocupación, uno de ellos en la comuna de Lo Barnechea también, que activó alerta comunal. Y esta imagen, Carla, que es una de las imágenes del día, no obstante la cadena nacional que se creó ahí entre los matinales, el caso de el perrito que estuvo atrapado sin poder salir en el caudal del Mapocho, lo bautizaron Morocho, si es que no se llamaba así antes.
3: Puede ser.
1: Y fue bien terrible la imagen a eso de la 1:10 cuando Morocho cae al caudal del agua y sube la cabeza para intentar respirar. Y un poquito más abajo se refugia en un islote del río Mapocho y posteriormente logra, tenemos entendido, salir por sus medios. Entonces, hablamos de un ser vivo muy, muy resiliente, muy, muy valiente y que marcó hoy día una de las historias más destacadas en este sistema frontal que pasa por la región metropolitana.
3: Sí, una historia que terminó feliz, por
1: sin
3: suerte.
1: Sin consecuencia, exactamente.
3: Ahora, que también da cuenta, más allá del perrito, que afortunadamente está bien, que hoy día nos mantuvo atentos, de lo que estamos viviendo este año, con un invierno y ahora una primavera mucho más lluviosa. ¿Hace cuánto tiempo no hablábamos de un caudal fuerte del río Mapocho? ¿Hace cuánto tiempo veíamos el río Mapocho bastante disminuido? Durante los últimos años corría un hilito de agua a ratos y ahora ven que nuevamente se reactiva, que lleva fuerza, que lleva agua. Es una pena que tenga... En este caso una afectación para este perrito, pero en el fondo también nos da cuenta de que efectivamente ha sido un año mucho más lluvioso y que eso también tiene su externalidad positiva, ¿no? Cuando estamos en una mega sequía que incluso con estas lluvias no se alcanza a revertir, pero algo se alivia después de muchos, muchos años donde llovía muy poco. Así que bueno, creo que esta es una lluvia benevolente en el sentido de que ha sido parcializada en el día. Ha estado permanentemente lloviendo y no todo en 2 horas, no todo en 3 horas, que es cuando realmente se generan más problemas. Ustedes nos pueden ir reportando cómo están viviendo, sobre todo esta hora punta, que yo me imagino la están viviendo con paraguas, con parca, con botas, porque anda así la gente en la calle, en el lugar donde estén. También si están en el sur de nuestro país, donde también ha llovido, en el litoral, también ha estado lloviendo, no solo en Santiago. Así que les dejamos nuestro WhatsApp, el +569 8521 2360, 8521 2360. También estamos con el hashtag La Prueba de ADN en X y también nos pueden seguir en nuestra transmisión en vivo y en directo en YouTube.
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1: Es evidente, para que ustedes tengan la paciencia del caso, la tranquilidad al conducir, que el flujo vehicular se va a volver más lento en esta hora punta de la tarde, de regreso a casa, producto justamente de las precipitaciones que han caído sobre la capital durante todo el día. Y Transporte informa, da cuenta de algunos efectos lamentables producto de situaciones en el manejo, como una colisión de vehículos en el sector Sheraton del túnel Costanera Norte. Está restringida la pista derecha en ese lugar en dirección poniente por esta colisión en la comuna de Providencia, a lo cual Transporte informa llama a tener precaución.
3: Ya, y veamos también otras situaciones que hay a esta hora. Tránsito suspendido en la vía local de Vespucio Norte al Poniente desde Camino Loechevers. Hay acumulación de agua ahí en la vía. Se pide optar por la vía expresa de esa autopista ahí en Quilicura.
1: Muy lamentablemente, en la comuna de Renca hay un siniestro vial que deja a una persona fallecida. Un vehículo chocó contra un árbol en Santa María con Biobío, en la comuna de Renca. Esto produce al momento un procedimiento de la CIAT en desarrollo, por lo tanto está restringido el tránsito y la invitación de la UOCT es a preferir vías alternativas.
3: Hay una restricción de pistas también en Pedro Fontova con Caciques Chilenos Norte debido a un procedimiento ahí por un incendio estructural. Se pide permitir el desplazamiento de los equipos de emergencia en Huechuraba. No sé si tendrá relación con la lluvia, pero también pasa muchas veces, Andrés, que estas instalaciones hechizas que no están bien hechas con la lluvia a veces desatan estos incendios. Hay que tener mucho, mucho cuidado en días como este y está trabajando bomberos de manera bien intensa.
1: Hay otras alertas de Transporte Informa. Hay una que entregó hace poquito más de media hora, con foto y todo, una acumulación de agua en varios tramos de Gran Avenida entre Avenida Lo Blanco, esto en El Bosque, y el cruce Vicuña Maquena, esto en La Cisterna, debido al efecto de agua lluvia. Hay que mantenerse atento a la condición del tránsito. El pantallazo que saca Transporte informa en una de estas vías, si no me equivoco, muestra un vehículo que a sus costados tira toda el agua que encuentra posible. No olviden que eso está sancionado por la ley de tránsito, mojar a los transeúntes, a las personas que están esperando micro, un poquito de corazón, por favor.
3: Sí, antes de la sanción, es un poco de empatía, sí. ¿No? Andar más lento, en los peatones sacan la peor parte, ¿y dónde se va a parar el peatón a esperar micro? En el paradero, pues, si usted ve que hay un paradero, pase con tranquilidad para no mojar a los peatones que realmente, además, no solo quedas mojado, después te resfrías, porque está lloviendo con frío. Sí. Oye, una buena noticia, se habilitó el tránsito en Avenida San Pablo con Avenida Teniente Cruz. Terminó ahí un procedimiento de la CIAT por un choque de vehículos en el límite ahí del Prado de Pudahuel para que se restablezca de manera más o menos normal el tránsito a esta hora.
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1: Y tal como hemos venido anunciando, seguimos atentos a lo que ocurre con este sistema frontal que afecta a gran parte del país. La información con Tamara Aranda.
5: Sí, porque en un nuevo balance de Senapred por este sistema frontal que está dejando fuertes precipitaciones a nivel nacional, se han reportado viviendas con daño menor que están siendo, por supuesto, monitoreadas por autoridades, una en la región de O'Higgins y 5 en Constitución en la región del Maule. Felipe Plaza, jefe del Departamento de Alerta Temprana, profundizó justamente en este evento meteorológico.
6: Las regiones entre Valparaíso y la Araucanía se encuentran con sus respectivas alertas tempranas preventivas, manteniendo un monitoreo permanente de las condiciones de riesgo producto de este sistema frontal con precipitaciones y vientos que afectan a este tramo del territorio nacional. En la región metropolitana, en la comuna de Colina, se produjo la crecida del río Colina. Por otra parte, en la comuna de San José de Maipo, se activaron quebradas en los sectores Los Maitenes, El Alfalfal, Lagunillas y El Volcán, sin registrarse afectación a personas.
5: Bien, en paralelo hay alerta temprana preventiva para la región de Coquimbo y Los Ríos, esto por la alerta meteorológica, precipitaciones que van a estar extendiéndose desde la región de Coquimbo hasta la zona sur del país. Mientras que hace solo minutos se ha activado el monitoreo de alerta temprana por viento para la región de Antofagasta. Todos los detalles dentro de los próximos servicios informativos. Tamara Aranda, ADN.
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3: Ya se comenzó a restablecer la electricidad en el centro sur del país tras un corte masivo en el Biobío. Vamos con Matías Gallegos, Mati, para que nos cuentes los detalles.
7: Sí, ya poco a poco comienza a normalizarse el suministro eléctrico en gran parte de la zona centro-sur de nuestro país tras este corte de energía que involucró la subestación Charrúa en el norte de la región del Biobío y que lamentablemente cortó la luz hasta la región de El Maule. A esta hora, según el reporte que entrega la Superintendencia de Electricidad y Combustible, son cerca de 6.000 clientes los que aún presentan intermitencia de este suministro en sus hogares. Sin embargo, la cifra ya bajó bastante. Recordemos que llegamos a un pic de 200.000 clientes que reportaban que no tenían energía en sus casas. Se espera que esto ya comience a normalizarse dentro de las próximas horas porque ya se está trabajando con las cuadrillas en terreno en el norte de la región del Biobío, que es donde se reportó este problema. Matías Gallegos, ADN.
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1: En prisión preventiva quedó Alex Vega, dirigente de la extinta Asociación de Funcionarios Penitenciarios ANFUP. Entre los delitos que se formalizaron está el de apremios ilegítimos con resultado de muerte. Matías Castillo.
8: Tras 2 días de formalización, el 12º Juzgado de Garantía de Santiago dio por acreditados los antecedentes expuestos por la Fiscalía Metropolitana Occidente en el marco de la Operación Apocalipsis 2. Alex Vega Torres, quien fuera considerado uno de los poderosos de la Asociación de Funcionarios Penitenciarios y que, según lo relatado por el Ministerio Público, su rol como dirigente de la ANFUP le habría facilitado el poder cometer una serie de delitos de corrupción al interior de la cárcel Santiago 1, además de los cargos de cohecho agravado y lavado de activos que pesan contra Vega, se le imputó el de apremios ilegítimos con resultado de muerte luego del fallecimiento del reo Rodolfo Muñoz a inicios de 2018. Sobre este último hecho en particular se refirió el fiscal regional Marcos Pastén.
9: Los apremios ilegítimos en nuestro juicio se acreditan primero con la declaración de los testigos, ¿no? Que dan cuenta pormenorizadamente cuál fue la dinámica que ocurrió ese día en el año 2018, en febrero del año 2018. Estamos hablando de un interno que estaba solicitando un traslado a otro módulo, decisión que dependía precisamente de los imputados Farías y del imputado Vega. La forma que ellos resolvieron el asunto fue dándole una golpiza a la persona de la víctima y arrojándolo o lanzándolo contra una pared que le fracturó el cráneo y eso le provoca 2 días después la muerte.
8: Alex Vega deberá cumplir su prisión preventiva en el recinto penitenciario especial de alta seguridad, mientras que su cónyuge Grace Bascur, igualmente formalizada, quedó con las medidas de arraigo nacional y la prohibición de comunicarse con el resto de los imputados. La fiscalía ya anunció que analiza la posibilidad de apelar a las medidas que se le dictaron en contra de esta mujer. Matías Castillo, ADN.
3: Ya, vamos a otro tema. El gobierno respaldó la decisión de Codelco de profundizar la investigación tras detectar nuevas irregularidades en sus cifras de producción durante el 2024 y el 2025. Nos va a contar más Benjamín Quintero. Hola, Ben.
10: Buenas tardes. Codelco abrió una nueva investigación por posibles inconsistencias en sus cifras de producción durante 2024 y 2025. Esto luego de detectar que un mismo material habría sido contabilizado como producción en las divisiones Ministro Ales y Salvador. La estatal encargó una auditoría externa a la firma internacional EY para determinar el origen y alcances de estas eventuales duplicidades, mientras que los antecedentes ya fueron entregados al Ministerio Público. La Fiscalía de O'Higgins anunció además nuevas diligencias y citaciones a declarar. Es en este contexto que el viceministro de Economía y Minería, Daniel Mas, respaldó la investigación y aseguró que habrá tolerancia cero frente a eventuales irregularidades.
11: Como gobierno, respaldamos con fuerza la decisión del directorio de Codelco de auditar exhaustivamente e informar al Ministerio Público sobre inconsistencias detectadas en la producción de los años 2024 y 2025. Cuidar la transparencia de nuestra principal empresa estatal es clave. Tolerancia cero a las irregularidades. Por ello, he solicitado a la mesa directiva de Codelco, encabezada por Bernardo Fontén, llegar hasta las últimas consecuencias de las auditorías internas y externas. Caiga quien caiga, el patrimonio de todos los chilenos se respeta.
10: La revisión se suma a las investigaciones que Codelco ya mantiene abiertas por inconsistencias en sus cifras de producción mientras se busca establecer eventuales responsabilidades y si estas situaciones tuvieron efectos económicos, incluyendo el pago de incentivos variables.
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1: Este es uno de los temas que pueden compartir, dialogar con nosotros en la prueba de ADN. Mientras nuevos recortes en el presupuesto se están conociendo esta jornada, el presidente José Antonio Kast ha salido a defender decisiones que se han tomado como el término de la entrega de computadores desde la JUNAEF.
3: Pero otros recortes aparecen y preocupan en el Congreso, como los del Servicio Electoral y la ley Ricarte Soto. Juan Espinosa nos va a contar y explicar todo esto. Hola, Juan.
12: ¿Qué tal, muchachos? Qué complicada tarde aquí en el Congreso. De hecho, en este momento están hablando 4 ministros de gobierno por otro tema, que es la reforma de seguridad, que ya lo van a poder profundizar ustedes con Diana, mientras hemos estado corriendo por el desafuero del senador Calisto y cada cierto rato tenemos que volver a correr a nuestros escritorios por la ley de presupuestos, que ha tenido una jornada bien extensa en... Hola, senador. Aquí nos saludan algunos legisladores que también tratan de entender un poco qué es lo que está ocurriendo a esta hora aquí en el Congreso. Es poco habitual que a esta hora tengamos tanto barullo, tantas carreras en los pasillos del legislativo. El presupuesto ha tenido hoy su primera jornada de tramitación con la discusión de la agenda pública, de la hacienda pública... y el informe de finanzas también con con el Ministerio de Hacienda y la Dirección de Presupuestos dando cuenta de las distintas caras que tiene el proyecto de la ley de presupuestos que recordemos ingresó el miércoles de la semana pasada y que ayer por la tarde ya se hizo público. Una ley de presupuestos que, para que lo entienda la gente, no es un documento, son 33 documentos, son 32 partidas, más el Tesoro Público 33, más el mensaje presidencial 34, y donde para poder entender los recortes y para poder ir identificando recortes, cambios y variaciones, hay que compararlo necesariamente con los mismos documentos del año pasado. Entonces, inevitablemente, estamos hablando de la revisión de 68, 70 documentos para poder ir identificando dónde están aquellas problemáticas, aquellos nudos críticos, aquellos zapatos chinos en los que se ha ido metiendo el gobierno. Ya estuvimos la semana pasada hablando de los computadores, de las becas TIC, pero ya solo durante el día de hoy hemos ido encontrando entre 3, 4, hasta 5 recortes que son igualmente preocupantes. Todo esto mientras estaba la discusión de la Hacienda Pública en la Biblioteca del Congreso Nacional, y mientras ocurría eso, el presidente de la República en la capital defendía el presupuesto, defendía los recortes, hacía un análisis bien importante respecto del punto de discusión de la JUNAEB el día en la actualidad, cuando se cuestiona, ¿no?, el término de este programa de becas TIC, pero también el presidente de la República recuerda la situación judicial que hay ligada a la JUNAEB. Pasemos a escuchar las palabras del presidente José Antonio Kast durante esta mañana en la capital.
13: Algunos dicen, mire, están recortando acá. Se habla de distintos programas en la JUNAEB. Miren dónde está ahora en el Ministerio Público. Es muy fácil lanzar algo y decir, no, quieren recortar los derechos sociales. Lo que nosotros queremos es que los recursos que tiene Chile lleguen de verdad a las personas más vulnerables y sean programas que sirvan para sacar a Chile adelante. No decir, es que siempre se ha hecho así. Bueno, ¿y no habrá una manera distinta de hacer las cosas? ¿No habrá una manera distinta de aprovechar bien los recursos del Estado? ¿O tenemos que seguir siempre haciendo lo mismo, sin revisar, sin controles? Al final paga moya, porque nadie revisa.
12: Ahora, dentro de esos recortes que hemos ido encontrando, también se van confirmando otros recortes que se venían de alguna forma proyectando desde hace semanas. Y decimos desde hace semanas, desde antes incluso que ingresara la ley de presupuesto. Es el caso de los recursos para el funcionamiento del año 2027 del servicio electoral, que hoy revisó su partida, que es una partida que contempla un recorte importante y que incluso, ya lo podemos decir, esa partida ha sido rechazada por la cuarta subcomisión mixta de presupuestos. Aquí el Congreso se divide en pequeñas subcomisiones que van revisando las distintas partidas y en este caso una de ellas ha rechazado con 3 votos en contra, con solo un voto a favor, la partida del servicio electoral. Y antes de esa votación tuvimos la posibilidad de conversar con la presidenta del Consejo Directivo del Servicio Electoral, Pamela Figueroa, quien explicó a los medios de comunicación la contingencia del año 2027 para el CERVEL, un año que no es electoral, pero que es preparación del bienio electoral, porque recordemos que hay elecciones en 2028 y 2029, y para eso el año 2027 es un año clave para el CERVEL. Escuchamos a Pamela Figueroa, la presidenta del Consejo Directivo.
14: Es una situación inédita. Por primera vez el servicio electoral se presenta con un recorte muy importante de un 12%. La estructura del presupuesto afecta directamente la autonomía del servicio electoral. ¿Y por qué esta rebaja impacta directamente la operación del ciclo electoral en términos de la arquitectura tecnológica del personal especializado, que es clave para el ciclo electoral del año 2028 y 2029.
12: No deja de ser que nosotros, habiendo dicho en alguna ocasión, no te mueras nunca, CERVEL, que la presidenta del Consejo Directivo diga que el presupuesto actual afecta la autonomía de uno de los servicios que mejor funciona en nuestro país. La mejor demostración de eso está en la rapidez en la que se contabilizan los votos. Y el hecho también de que en todas las elecciones, después se termina hablando de cientos y miles de intentos de hackeo a las plataformas del CERVEL y que eso finalmente nunca prospera. Es un sistema que funciona de manera ejemplar incluso para el resto del mundo. Y de ahí entonces que no deja de ser que la presidenta del Consejo Directivo del CERVEL hable que este tipo de que este presupuesto ponga en peligro la autonomía del sistema. Mientras tanto, también durante esta jornada se ha conocido la situación particular de asignaciones en salud y en específico los recortes, los cambios en las asignaciones presupuestarias a los tratamientos médicos de alto costo, la llamada ley Ricarte Soto, que actualmente tiene 27 coberturas, 27 enfermedades en cobertura, pero que presenta un recorte importante, mientras recordemos que se había anunciado que el presupuesto de salud iba a aumentar para el año 2027, una situación que genera también indignación en el Congreso Nacional por lo que significa dejar sin bajar los costos de cobertura para personas que tienen enfermedades complejas, enfermedades raras. Vamos a escuchar al diputado Fabiano Sandón y al senador Juan Luis Castro.
15: Me parece insólito y cuesta entender que el presupuesto 2027 reduzca en más de 28 mil millones los recursos para la ley Ricarte Soto. Estamos hablando de tratamientos de alto costo para personas y familias que dependen de esta cobertura.
16: Esto es un ataque realmente inhumano a gente que solo tiene esa ley Ricarte Soto para poder salvar su vida. ¿Cómo es posible que hayamos llegado a este extremo de conductas que realmente rayan en lo miserable? Eso es inaceptable.
12: Entonces, sigue avanzando la situación del presupuesto 2027 con legisladores que de repente a uno lo llaman y le dicen, oye, revísate esta partida, que hay un recorte aquí, que hay una disminución de presupuestos acá. O con gente a través de redes sociales, en Twitter, que publican que hay una glosa que tiene menos recursos para el próximo año, y ahí uno puede empezar a hacer el seguimiento en la comparativa con el presupuesto de la administración Boric del año 2025 para el 2026, para ir haciendo ahí finalmente el camino para encontrar la explicación a ciertas reducciones presupuestarias. Por ejemplo, hemos visto que hay una reducción presupuestaria para el plan de invierno 2027, y esas son cosas en las que muy aquí a la pasada en los pasillos del Congreso, la ministra Maicho Malé dijo que estaban trabajando como para poder reordenar. Se espera para mañana la asistencia de la ministra de Educación, María Paz Arzola, quien va a tener que explicar hartas cosas, no solamente la situación de las becas TIC, sino también el factor presupuestario para las horas para las horas de profesores, que también genera una preocupación importante, mientras estamos recién cerrando el día uno completo de tramitación del presupuesto 2027, un presupuesto que, como hemos dicho, tiene que estar despachado a más tardar el 30 de noviembre, y que ocurre mientras se negocia la reforma de seguridad, mientras aparece la situación del desafuero del senador Calisto. Y esto es lo que decíamos, Carla, Andrés, amigos de ADN, en semanas anteriores. Es el momento en donde el Congreso tiene que ser capaz de caminar y mascar chicle al mismo tiempo, de discutir leyes como, por ejemplo, sala cuna universal, que está en comisiones, reglas del uso de la fuerza, la sala del Senado, la sala de la Cámara, el presupuesto y las otras contingencias que van ocurriendo. Y el caminar y mascar chicle aplica para el Congreso y aplica también para la prensa, que tenemos que estar corriendo de lado a lado, y que ya hasta ahora ya hemos pasado largamente los pasos que nos recomiendan los teléfonos celulares como actividad física durante el día. Es recién el día uno, y recordemos, claro, que tenemos hasta finales de noviembre con toda la discusión del proyecto de presupuesto para el próximo año, muchachos.
1: Hay harto elemento que tú nos aportas, Juan, podemos comentarlos enseguida, pero esta revisión que tú nos contabas por parte de los parlamentarios y también, suponemos, de sus asesores, porque es mucha la información, no termina hoy. O sea, puede haber otros puntos, otras partidas que se vayan descubriendo día con día, ¿no?
12: Exacto. Que al final también ocurre una situación que en el fondo uno va revisando programa por programa, glosa por glosa, partida por partida, región por región. Conversábamos ayer con diputados de la región metropolitana y decían, bueno, nosotros tenemos que ver una situación bastante más compleja porque trabajamos con 50, más de 50 comunas, con partidas, con seremis, con demás, con municipios, con los fondos de los gobiernos regionales. Entonces, sí, pues se genera una situación en donde hay que estar pendiente de muchas cosas, hay que estar pendiente de las comisiones permanentes, donde también se analizan aspectos del presupuesto, más lo que ocurre en una región, lo que ocurre en algún área de interés particular. Entonces, claro, yo aquí no podría ni siquiera aventurarme a decirles cuántos programas tiene la cartera de salud, pero evidentemente hay programas, por ejemplo, de salud que se ejecutan junto con desarrollo social, o junto con los gobiernos regionales, o junto con los fondos de el FNDR, el desarrollo regional, y que van desde los municipios. Entonces, claro, de repente uno va y busca una partida presupuestaria que uno podría pensar que está en salud y que en realidad está en desarrollo social, pero que en realidad está asignada también al fondo de los gobiernos regionales. Entonces, de repente, en buscar una determinada partida, se genera ahí la extensión en el tiempo de buscar documentos, y eso también es lo que nos complica a nosotros, es lo que complica a los asesores y es lo que también complica a los legisladores a esta hora.
3: Ya, no sé, yo tengo un reparo, pero un análisis y una sensación más bien, Juan, de cómo se da esta discusión del presupuesto. Me parece incómoda, me parece compleja, me parece extenuante. Creo que sí. Aquí hay muchos parlamentarios, cada uno podrá seleccionar lo que no le guste para decir que hay un recorte que no le parece justificado. Me parece que por el otro lado también puede haber otros que pueden seleccionar lo que les parece bien. Pero la verdad es que los presupuestos, si uno hace un presupuesto en su casa, se hacen de manera global, de acuerdo a cuáles son tus ingresos, a cuál es tu situación, de qué tan endeudado estás. O sea, hay un montón de consideraciones que a mí me parece que hace muy extenuante y muy agotador el análisis de cada punto por separado, porque además es muy grande el presupuesto, tú lo has dicho, cuesta seguirle el debate a cada una de las cosas. La política lamentablemente se ha transformado mucho en esto, ¿no? En dar la cuña más rimbombante, en alertar, el peor de los recortes, pero eso puesto en contexto a veces puede tener cierta lógica. Ahora, también lo hace pésimo el gobierno, porque comunica mal todo esto. O sea, si tú me vas a decir, que vas a eliminar el programa Elijo mi PC y no me das ningún argumento por qué, solo dices que está mal evaluado, pero no explicas por qué, o no pones sobre la mesa un informe de Contraloría que lo evaluó mal, o no me dices, cuál es tu objetivo con eliminarlo, cómo lo vas a reemplazar, o que a lo mejor tienes otro plan, todo queda descontextualizado, todo queda en el aire, todo queda en unos llamados de alerta, todos alertan que aquí viene la cabose de los recortes, pero al otro lado dicen que está todo perfecto y que hay otros énfasis. Me encuentro súper agotador para los ciudadanos. Me parece además extenuante en el sentido de que se concentra, como todo, en esto de los recursos y no toda la labor parlamentaria está destinada hoy día al tema de los recursos. Al final como que monopoliza durante 2 meses la agenda cuando sabemos que tenemos también otras urgencias. Yo quisiera creer, Juan, no sé cómo lo ves tú, que estás ahí como en el día a día, pero quisiera pensar que aquí hay comisiones, subcomisiones, que están viendo temáticas en particular, que están dando una discusión, que van a poder tratar de llegar a ciertos consensos y a darle cierta lógica a algo que es tan grande, que si nos quedamos con la cuña de cada uno de los parlamentarios, la verdad es que es una alerta permanente tras otra. O sea, como que está todo mal hecho el presupuesto. Entonces, no sé, me parece que nos queda grande la discusión en la globalidad. Yo esperaría un poco, confiaría en el trabajo que tienen que hacer también los parlamentarios, porque esta es una propuesta que hace el gobierno que puede salir muy distinta de acá el 30 de noviembre. Y lo que llamaría también es que los parlamentarios, en vez de estar buscando cada una de las cuñas respecto del presupuesto, también se aboquen a un montón de temas pendientes, de leyes que están ahí, del tema de la seguridad, que son súper relevantes. O sea, que no nos distraigamos solo en esto, que son los recursos, lo entiendo, súper importante, pero eso se va a tramitar de aquí a noviembre, y de aquí a noviembre hay muchas otras cosas también en paralelo que hacer. O sea, mascar chicle y caminar, como dice el dicho, ¿no? No sé cómo lo ves tú, pero a mí me pasa que me siento un poco perdida en la discusión y la encuentro extenuante.
12: Sí, de hecho uno también se siente perdido. Ya personalmente es mi tercer presupuesto para Radio ADN, y sí, este es un presupuesto particularmente complejo. La labor legislativa no se ha dejado de hacer. Hemos estado persiguiendo a diputados por el trámite particular de esa laguna universal, que no sabíamos si se vota o no se vota. Lo mismo con la reforma de seguridad que está al otro lado en el Senado, mientras estábamos tratando de seguir teniendo algunos detalles. Pero también lo que termina ocurriendo, y por ejemplo, hay un artículo que a mí particularmente, desde ayer, que me genera dudas, que es el artículo 36 del mensaje presidencial, y que tiene que ver con defensa, con la cartera de defensa. Y aquí he hablado con 3 diputados y los 3 diputados no saben de lo que les estoy hablando. Y es como, diputado, está en el artículo 36. Ha pasado hace un rato el ministro de Defensa. Le he pedido a su equipo de comunicaciones ayuda para poder entender esto. Es solo ayuda para poder entenderlo. Y ni siquiera son capaces de entenderlo. Entonces, claro, es muy pronto en la discusión del presupuesto. El presupuesto recién se conoce desde ayer. Hoy recién ha habido discusión sobre la hacienda pública. Pero, claro, la agenda mediática se concentra en los recortes, se concentra en algunos casos seguir insistiendo con el tema de los computadores, Mientras tanto, siguen apareciendo otros asuntos que son igualmente importantes de abordar. No solamente en la discusión parlamentaria, sino en lo que tiene que ver con el presupuesto. En algún momento vamos a tener que hablar de la situación presupuestaria de los programas de prevención del suicidio, por ejemplo. Pero claro, mientras tanto siguen habiendo discusiones legislativas, siguen habiendo negociaciones políticas, como lo que ha estado ocurriendo durante los últimos minutos, que en un principio, en lo que respecta a la reforma de seguridad, nos dijeron que iba, después que no, después que sí, después que no. Al final nadie termina entendiendo mucho de qué es lo que ocurre, y eso también tiene un impacto en cómo finalmente los equipos de prensa nos terminamos multiplicando, cuando además nuestros legisladores, y se da una paradoja, ¿no? Se ha conocido el desafuero del senador Calisto, que una hora antes de que saliera a decir que va a apelar, estaba votando en la sesión de sala del Senado nombramientos del gobierno para tribunales de alta categoría del país. Entonces, el trabajo legislativo no se ha frenado, pero también recordemos que la capacidad de nuestros legisladores y la aprobación de nuestros legisladores tampoco es muy elevada, lo hemos discutido en largas ocasiones, Carla, en este mismo espacio, pero este Congreso, que a ratos está más preocupado de hablarle a sus seguidores en redes sociales, ni siquiera a su electorado, a sus seguidores en redes sociales, ahora tiene que, puede hacerlo, pero tiene que legislar, y tiene que seguir legislando con los otros temas en la agenda, y tiene que ponerle en algún momento un especial énfasis a la ley de finanzas públicas más importante de los años.
1: Bien.
3: Bueno. También se debería comunicar de otra forma, yo insisto. Los recortes a lo mejor deberían venir con una explicación para que a todos nos quedara más claro, sí, cuáles son los fundamentos, favor, y el raciocinio que está teniendo el gobierno para proponer lo que está proponiendo. Porque además, si esto primero se anuncia, no se detalla, se filtra, desde las filtraciones hay incluso entrevistas, y después no hay ni un detalle, argumentos de entender cuál es la evaluación que está haciendo el gobierno, es bien difícil. Yo creo que ahí todos en el Congreso y en la política en general están navegando un poquitito a ciegas, y a ciegas cuesta mucho más navegar. Sería bueno que alguien nos prestara la brújula, ¿no? No estaría de más.
12: Por favor, nos sumamos a ese pedido.
3: Ya, Juan, bueno, tú nos vas a ir contando por lo menos lo que se logre explicar para entender una tramitación que va a ser larga y que probablemente tenga muchos ajustes de acá al 30 de noviembre. Muchas gracias.
1: Gracias,
12: que
1: Juan.
12: Que estén bien. Chau.
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1: Ya estamos a 16 minutos de las 7 de la tarde. Hablamos de seguridad y de un nuevo encontrón entre el presidente José Antonio Kast y la oposición. El mandatario criticó a quienes llamaban a atentar contra carabineros.
3: En paralelo, el gobierno promulgó la primera ley de su agenda de seguridad. Diana Copán nos va a contar más detalles. Hola, Diana.
4: ¿Cómo les va? Muy buenas tardes.

0: crimen organizado y el terrorismo, en ser promulgada, mientras otras 23 aún se mantienen en discusión en el Congreso, en la previa además de que mañana probablemente las reglas de uso de la fuerza, las RUF, se conviertan en ley. Deberán pasar primero por la Cámara de Diputados y después por el Senado, ambas votando el informe de la Comisión Mixta. Respecto de la iniciativa promulgada esta mañana, la principal modificación, Carla Andrés, establece que el plazo de flagrancia aumenta de 12 a 24 horas para carabineros y la policía de investigaciones. Y en simple, ¿qué significa? Que si ocurre un delito y el responsable no es detenido inmediatamente, las policías tendrán más tiempo para encontrarlo y detenerlo sin necesidad de una orden judicial, siempre cuando se cumplan las condiciones que establece una ley para un delito flagrante, claramente. Ahora, durante esta mañana, el general director de Carabineros, Marcelo Araya, destacó las distintas iniciativas y también se refirió a las materias en las que aún falta avanzar, como por ejemplo el equipamiento para los funcionarios y los aportes extraordinarios.
1: Para nosotros este es un momento, yo creo que muy especial, un momento en el cual se están discutiendo muchos aspectos que van en directa relación con el perfeccionamiento de la función policial. Aquí entramos varias instituciones y en ese orden de ideas se está discutiendo todo lo que habla en relación de incentivos, de beneficios, de prolongaciones de carrera, que es algo también muy esperado y que se ha estado trabajando durante mucho tiempo, pero en paralelo también un reforzamiento de lo que es la función policial a través de leyes que son bastante importantes, y también por otra parte todo lo que dice relación con el equipamiento, aporte extraordinario.
0: Bueno, y durante la ceremonia de esta jornada en el Salón Montbaras, acá en el Palacio de la Moneda, el presidente José Antonio Kast puso sobre la mesa que el hecho de que la mano haya cambiado, esta frase que el mandatario repite tanto, y dice que evidentemente esto implica mayores riesgos y una mayor exposición para carabineros, pero señaló que si la institución ha tenido la seguridad de asumir estos riesgos es porque existe un respaldo total. De hecho, aprovechó de hacer un emplazamiento directo a la oposición, apuntando a quienes, según dijo, hicieron llamados a amedrentar a carabineros, planteando que la falta de respaldo habría sido uno de los factores que terminó aumentando la presencia del crimen organizado. Dichos que despertaron la molestia de la oposición, desde donde salieron a responder que es falso que hayan realizado ese tipo de llamados y que tampoco ese sería el motivo del avance del crimen organizado. Ahora, no hay que olvidar que durante el proceso de la convención constitucional, una de las propuestas era precisamente refundar carabineros y que sí existieron críticas desde sectores que hoy forman parte de la oposición hacia la policía uniformada, y es parte también de los argumentos que utiliza el oficialismo cuando el mandatario hace este tipo de críticas. Fueron precisamente las palabras del presidente Kast las que hoy generaron molestia y que fueron respondidas, entre otros, por el diputado del Frente Amplio, Jaime Baza.
2: Carabineros han tenido la valentía de asumir esos riesgos porque saben que hay un respaldo total. Pero hubieron años en que algunos llamaban a atentar contra Carabineros de Chile. Eso dio pie a que el crimen organizado, el narcotráfico, fuera tomando posiciones. Y esas son las posiciones que tenemos que ir recuperando.
3: Parece que Chile no tiene presidente de la República. O parece que el señor Kast se le olvida que el presidente es él, que está llamado a gobernar y a dar respuesta por las cosas que ocurren durante su gobierno, y dejar de culpar permanentemente a alguien más. Es mentira que alguien haya llamado a atentar en contra de carabineros.
4: Lo hemos conversado los últimos días, había cierta expectación por este nuevo texto, un texto alternativo de la reforma constitucional de seguridad, ante la palabra del gobierno de retirarla. ¿Qué pasó con eso en los últimos minutos, Diana?
0: Sí, hemos estado en contacto durante todo el día con varios de los senadores que están detrás de esta propuesta de reforma en materia de seguridad, que busca, lo que tú decías, Andrés, reemplazar la iniciativa presentada por el gobierno. Temprano señalaron que el texto ingresaría durante esta jornada y finalmente, según lo que ya han confirmado desde el gobierno, esto se va a concretar mañana a eso de las 16 horas aproximadamente. De hecho, desde el Congreso, Juan Espinosa nos contaba de una reunión que se desarrolló hace pocos minutos minutos atrás en la Cámara Alta con los senadores que son parte de la Comisión de Constitución, que han estado detrás precisamente de esta iniciativa, como el senador Arturo Esquella, el senador Andrés Lonton y también el presidente de esta instancia, Pedro Araya. También estaban presentes algunos de los senadores de la Comisión de Seguridad, como el senador Iván Flores y el presidente de la instancia, Karim Bianchi, y además los ministros que originalmente firmaron

0: esta propuesta del Ejecutivo, como el ministro de Justicia, Fernando Rabat, el ministro de Seguridad, Martín Arrau, y también el ministro de la Secretaría General de la Presidencia, José García Ruminot. Ahí conversaron y dieron cuenta entonces de la intención y la confirmación de que el gobierno no va a perseverar en su reforma, que recordemos se presentó hace más de un mes, eso de inicios del mes de agosto, que el presidente anunció esta reforma constitucional. Se ingresó eso aproximadamente el 10 de agosto y desde ese momento se empezó a entrampar. Hubo críticas tanto de la oposición, pero también del propio oficialismo, y de alguna forma este texto en el que han estado trabajando los senadores de la Comisión de Constitución viene de alguna forma a desenredar esta discusión precisamente para la reforma constitucional. Lo que se basa esta reforma contempla tres ejes: crimen organizado, segregación carcelaria y también ajustes al estado de excepción. Lo que han explicado es que busca recoger las aprehensiones de los diferentes parlamentarios y al mismo tiempo también las intenciones del gobierno. La idea es darle un paraguas constitucional al combate contra el crimen organizado, algo que actualmente no está contemplado en la Carta Magna, y lo fundamental, no contempla un quinto o un nuevo estado de excepción, sino que busca que aquello que pretende el gobierno quede considerado dentro de los cuatro estados de excepción que ya existen. Un punto que también aborda el senador y presidente de Republicanos, integrante de la Comisión de Constitución, Arturo Esquella.
1: Los contenidos recogen precisamente las aprehensiones que hicieron cada uno de los parlamentarios que se pronunció públicamente, también los propósitos que tienen en el gobierno con una reforma constitucional. Creo que humildemente se está logrando un texto que de alguna manera junta las dos puntas. Yo invitaría a todos los parlamentarios, en particular a los senadores, que les va a tocar conocer antes que en la Cámara de Diputados el texto y la discusión misma, que piensen en Chile, que piensen en este nuevo fenómeno del crimen organizado que no está recogido en la Constitución chilena y requiere tener un paraguas constitucional.
0: Es un texto que sin duda vamos a conocer mañana, eso de las 16 horas, y que habrá que ver cuál es la disposición de los diferentes senadores, entendiendo que en la Comisión de Constitución han sido parte solo tres: la senadora y presidenta del Partido Socialista, Paulina Bogdanovich, y la senadora del Partido Comunista, Claudia Pascual. Se han restado del debate, no han sido parte, pese a que sí les ha llegado la diferente información de lo que tiene el texto como tal. Mañana, cuando esto se presente, se dé a conocer por parte de los senadores, el presidente de la República, José Antonio Kast, no va a estar en el Palacio de la Moneda. Mañana a primera hora se va a trasladar en un avión de la Fuerza Aérea de Chile hasta la región del Biobío para estar presente en el funeral del sargento segundo de Carabineros Jaime Urrea Burgos, asesinado el pasado domingo, y es el quinto mártir de la institución durante los casi 7 meses de este gobierno.
2: Bien, yeah. Vamos a ver qué pasa con este texto. La discusión por seguridad todos estos días, lamentablemente, además se ha visto marcada por estos últimos dos homicidios. No hay que entrar en el modo conteo, pero sí ha habido dos homicidios concretamente de carabineros en acto de servicio en una semana. Por lo tanto, esta discusión vamos a ver cómo evoluciona. Y tú, como bien dices, Diana, vas a acompañar al mandatario a la región del Biobío en las primeras horas de mañana. Gracias, Diana.
0: Gracias, Diana. Que estén bien. Buenas tardes.
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6: ¿Sabías que un gran porcentaje de viajes en auto son para trayectos cortos que dañan el planeta y tu bolsillo? Pero eso está cambiando y aceleradamente. Según la revista digital The Conversation, que publica información accesible en base a investigaciones científicas, en Estados Unidos el 60% de los viajes en auto son de menos de 10 kilómetros y en Australia el 44% tampoco supera esa distancia. Y ojo que en Chile el investigador Ricardo Urtubia de la Universidad Católica mostró que el 50% de los trayectos diarios en Santiago son de menos de 5 kilómetros, generando atochamiento, contaminación y gasto personal innecesario. Se podría pensar que la solución es un vehículo eléctrico, pero la micromovilidad, como las bicicletas eléctricas y los scooters, están ganando terreno en todo el planeta. El año pasado en las carreteras del mundo circularon más de 20 millones de vehículos eléctricos, pero hubo más de 280 millones de ciclomotores, scooters, motocicletas y triciclos eléctricos en circulación a nivel global. Para ir al supermercado, dejar a los niños al colegio, mover un auto genera un gasto gigante. La micromovilidad puede ser la solución para tu bolsillo porque son vehículos mucho más baratos de comprar, mantener y recargar, pero además alivian el tránsito y son un gran aporte a la descontaminación del planeta. A esto solo hay que sumar el convencer a las autoridades para que haya más ciclovías y pistas para este tipo de vehículos en la ciudad.
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26: El gobierno echó pie atrás en su reforma de seguridad e ingresará mañana una nueva propuesta en el Senado. Decisión tomada tras un acuerdo con miembros de las comisiones de seguridad y constitución. Continúan los recortes en el presupuesto 2027, reducen en más de 28 mil millones de pesos los fondos para la ley Ricarte Soto. La oposición calificó la medida como un ataque inhumano. El senador Miguel Ángel Calisto confirmó que apelará ante la Corte Suprema tras ser desaforado por presunto fraude al fisco. Con esto el oficialismo se queda con solo 25 votos en la Cámara. Tras conocerse la imputación del embajador en Israel por nombramientos judiciales, Gabriel Zalesnik, el canciller Pérez Baquén aseguró que el gobierno evalúa permanentemente los cargos de confianza. Codelco presentó una denuncia por posibles incrementos artificiales en su producción entre los años 2024 y 2025. El viceministro de Economía y Minería apoyó la idea de auditar y pidió tolerancia cero. Y en Noticias del Mundo, entre 256.000 y 450.000 personas marcharon en Francia contra los recortes presupuestarios del gobierno y el alto costo de la vida.
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2: 7 de la tarde, 4 minutos. Las gracias para quienes se suman a nuestra sintonía. Estamos desde las 6 en la prueba de ADN. Me asomé hace poquito y el Eduardo Yáñez tiene flujo vehicular muy, muy lento a esta hora, rumbo a, al poniente. También conecta con la avenida Providencia. Para que tengan consideración que a esta hora, además, sigue lloviendo sobre la capital.
4: Ya, y además de la lluvia, que obviamente hace que todo esté más lento, hay una alerta de Transporte Informa. Dice que debido a un evento Expo APS 2026 en Espacio Riesgo, hay tránsito lento por Avenida El Salto y Santa Clara. Esta actividad se va a mantener durante toda la jornada de hoy, por lo que se recomienda considerar mucho tiempo extra para desplazarse en este horario punta PM.
2: Tenga en consideración también en la autopista 57, la Ruta Libertadores, que hay trabajos en la vía que se mantienen desde el kilómetro 52,6, sector Enjoy, al kilómetro 54,4, sector Estero Verde, en dirección a Los Andes, con restricción de la pista lenta.
4: Ya, una buena noticia para quienes viven en Tiltil o se desplazan hacia allá. Una actualización porque todas las pistas acaban de quedar habilitadas en la ruta 5 al norte. Esto es el kilómetro 34, sector El Manzano. Terminó ahí un procedimiento de la CIAT de Carabineros. El flujo empieza a normalizarse.
2: En la ruta del Maipo, a esta hora, en la ruta 5 sur, da cuenta de un accidente en la concesionaria. Esto en el kilómetro 22 en dirección al sur, salida del recurso. Reiteramos, ruta 5 sur, kilómetro 22, dirección sur, accidente en salida al recurso. Hay que preferir alternativas a esta hora en esa zona.
4: Ya, y la lluvia genera ya algunos problemas adicionales al taco, que es una de las grandes características, ¿no?, aquí en Santiago cuando llueve, pero además se está dando cuenta del estado de los pasos bajo nivel a la hora, y hay uno que está cerrado, que es el paso bajo nivel de Avenida Lo Espejo, que conecta General Velázquez con la ruta 5, ni más ni menos, un paso bajo nivel bien importante. A esta hora está inhabilitado el único, ¿eh? El resto, se pone ahí un listado de, en la Florida, por ejemplo, en San Miguel, pasos bajo nivel que están habilitados afortunadamente.
2: Se actualiza también en la ruta 68, hay un accidente en el kilómetro 74,2, sector La Rotunda, con dirección a Santiago. La pista izquierda está restringida, conduzca con precaución, recomienda la ruta 68, que conecta Santiago con Valparaíso, porque además daba cuenta de otra situación referente a la lluvia, sectores de distintos tramos de esta ruta, para que lo tenga en cuenta.
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4: Las autoridades monitorean la actividad del canal Santa Marta con estas lluvias que han sido más intensas de lo pronosticado. Vamos a hablar sobre los trabajos que se están realizando a esta hora con Matías Castillo. Matías.
0: Un refrigerador, un sofá, un colchón y hasta incluso una cama, junto con otro tipo de basura, son elementos que acaban de ser retirados del canal Santa Marta acá en Maipú y que se vuelven un punto ya típico de cada lluvia que cae sobre la región metropolitana por el riesgo de desborde. Aunque Carla Andrés, recordarán ustedes que hace un par de años ya se realizó un trabajo de entubamiento del canal y que, según el alcalde Tomás Vodanovic, se ha comportado bastante bien con estas lluvias que han sido más intensas de lo pronosticada en esta época del año, particularmente en primavera. Pese a todo esto, la autoridad comunal descartó cualquier tipo de riesgo de desborde e incluso el anegamiento en otros puntos críticos identificados acá en Maipú.
1: Y el pronóstico es que esto aumente en el transcurso de la noche. Por lo mismo, estamos monitoreando los distintos puntos críticos de nuestra comuna con todas nuestras cuadrillas municipales desplegadas. En estos momentos estamos monitoreando la situación del canal Santa Marta, que afortunadamente, gracias a su obra de entubamiento y también a los nuevos sumideros que tiene, en primer lugar, no tiene riesgo de desborde. La acumulación de agua no es suficiente, ni creemos que alcance los niveles durante la noche para generar un desborde del canal, pero de momento no tenemos riesgo ni de desborde de canal, ni de anegamiento de vivienda en los puntos críticos de la comuna.
0: Bueno, el llamado del alcalde será siempre el mismo, incluso catalogando de inescrupulosos a aquellos que vienen a botar basura hasta el canal Santa Marta y que generan un riesgo inminente de cualquier tipo de desbordes, aunque insistimos, eso está descartado. De hecho, incluso el canal Santa Marta va a seguir con trabajos para reducir cada vez el riesgo de desborde, anunciando ya la licitación a finales de año para la etapa 2 y 3 del entubamiento de este punto ya bastante clásico de cada lluvia en la capital. Matías Castillo, ADN.
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2: Esta es información del minuto. Se acaba de confirmar una nueva salida del gobierno. Matías Gallegos.
3: Sí, seremi número 43 que abandona el gobierno del presidente José Antonio Kast, esta vez en la Araucanía. Se trata de David Alejandro Plaza Neira, el mismo que hasta hace solo algunos minutos se desempeñaba como seremi de obras públicas en la región de la Araucanía. Tras 6 meses, finalmente, durante esta jornada presentó su renuncia. Recordemos que él había asumido su cargo el día 27 de marzo de este año, junto con la designación de los otros secretarios regionales ministeriales. Sin embargo, esta fue su última jornada. Estamos a la espera, acá en el sur del país, de algún pronunciamiento por parte de la delegación presidencial regional que nos pueda dar los motivos finalmente en que se concreta la salida de David Plaza. Recordemos quien ocupaba el puesto hasta el día de hoy de seremi de Obras Públicas, pero que hace solo minutos presentó su renuncia al gobierno del presidente José Antonio Kast. Matías Gallegos, ADN.
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4: El gobierno dijo que los cargos de confianza siempre están siendo evaluados. Esto por la situación en la que hoy se encuentra el embajador chileno en Israel, Gabriel Salias.
2: Hoy se conoció públicamente que la Fiscalía lo tiene como imputado en la indagatoria por eventuales irregularidades en nombramientos judiciales. Alejandra Rojas, ¿cómo estás? Buenas tardes.
5: Hola Carla, hola Andrés, muy buenas tardes. Y claro, porque durante esta jornada hubo nuevos detalles en relación a la figura que tiene el actual embajador de Chile en Israel, Gabriel Saliasnik, para la Fiscalía dentro de la investigación por el caso Audios. La Fiscalía de Valparaíso es la que está a cargo de las indagatorias derivadas de esa causa que nace del rol que habría tenido el cuestionado abogado Luis Hermosilla dentro de los nombramientos de jueces de distintas cortes. Es en ese marco que la semana pasada se hizo pública la declaración del litigante ante el Ministerio Público, donde afirmó, dentro de varias cosas, que él no era el único que entregaba nombres y participaba en los procesos fraudulentos para el nombramiento de jueces, sino que también Saliasnik, algo a lo que no había claridad todavía era en qué calidad estaba dentro de la investigación. Pero hoy la fiscal jefe de la Fiscalía de Valparaíso, Claudia Privancic, afirmó que para el Ministerio Público ya no es solo una persona de interés, sino que un imputado.
6: No me voy a adelantar nunca las formalizaciones por la prensa. Eso es lo que puedo comentarles de SQM. Muchas gracias.
7: ¿Qué calidad tiene Gabriel Saliasnik en las causas de tráfico de drogas? ¿Solo qué calidad está?
6: No, es conocido que tiene calidad de imputado, pero esas causas no están formalizadas.
4: Ya. A ver, recordemos un poco esto, porque Hermosilla no solo se refirió a Saliasnik, sino que a más personas, incluso a pagos realizados por el propio expresidente Piñera. ¿Qué pasa con los demás implicados en este caso, Ale?
5: Bueno, claro, efectivamente el abogado hizo hincapié en que había una coordinación entre algunos litigantes que ejercían las defensas penales de las autoridades políticas del país y el expresidente Sebastián Piñera para saber sobre gestiones judiciales en torno a causas importantes relacionadas al estallido social y al COVID. Pero claro, no era solo Hermosilla ni el actual embajador Saliasnik, sino también el abogado Samuel Donoso, quien además era quien supuestamente recibía el dinero, estos supuestos 100 UF mensuales para cada uno, que enviaba la moneda por la información. Serían ellos tres quienes además se encargaban de seleccionar a los jueces de las distintas cortes del país, posicionando a conocidos a cambio de acceso a causas y a sus decisiones. Hoy Samuel Donoso entregó sus primeras declaraciones ante la prensa, pero no quiso decir mucho. Se negó a contestar preguntas y destacó que se debe respetar los procesos y las investigaciones.
8: No me voy a referir a esos temas, estoy en un alegato acá. No me voy a referir a ningún tema.
9: Para esas investigaciones están los tribunales de justicia y la fiscalía. Hay que respetar esas cosas.
10: ¿Ha sido citado a declarar abogado? ¿Está colaborando con la investigación?
9: No me voy a referir a sus preguntas.
2: Con este cambio del estatus, digamos, del embajador actual de Chile en Israel, dentro del caso, ¿qué se puede proyectar respecto a su permanencia en el cargo? Consideremos que esto nos está abordando en términos polémicos hoy. Este es un cambio de categoría por parte de la Fiscalía, pero ¿qué pasa? ¿Qué dice el gobierno? ¿Cuál es la mirada que se tiene, reitero, con un nombre que partió con polémica?
5: Claro, recordemos que también es primera vez que Saliasnik está dentro de una polémica, también estuvo por otros dichos que mencionó con relación a la relación de Chile con Israel, la posición de Chile con Israel con la situación de Palestina. Esta no es primera vez entonces que pasa una situación parecida, pero ya habían solicitado a los parlamentarios, al enterarse de esta situación, han estado solicitando al gobierno desde diversas bancadas de oposición, solicitando la renuncia del embajador para proteger la imagen del país, mientras que también hay algunos oficialistas que destacan que se trata de algo normal cuando se interpone una querella como la que se presentó desde el Consejo de Defensa del Estado en contra de Saliasnik. Dentro del gobierno, el biministro Claudio Alvarado señaló que los cargos de confianza están en evaluación constante, pero no afirmó que existiera alguna represalia por el cambio de calidad dentro de la investigación.
11: Como gobierno ya emitió juicio, emitió opinión el canciller durante esta mañana, los cargos que se ejercen por la confianza del presidente de la República son cargos que están permanentemente en evaluación y los temas que llevan los tribunales de justicia tienen su propio curso de acción y decisión. Las evaluaciones se hacen de manera permanente y en función de las condiciones que rodean esos procesos de evaluación.
5: Bueno, la defensa del embajador Zaliasnik, el abogado Jorge Gálvez, entregó un comunicado afirmando que su rol de imputado aparece luego de una denuncia interpuesta por los parlamentarios Daniel Manucheri y Daniela Cicatini, algo que llama la atención ya que durante la semana pasada, al ser consultado por la calidad de su representado cuando salió, se hizo pública esta declaración de Luis Hermosilla que lo involucraba, señaló que la fiscalía no lo veía con esa calidad en la investigación, Carla Andrés.
2: Ya, vamos a ver qué pasa con este caso. Es un caso bien bullado. Hoy día, además, hubo mucha actividad en tribunales. Vamos a quedar pendientes de los pasos que siguen y además de cuál es la decisión finalmente que se pueda llegar a tomar. Tú nombrabas, había polémicas anteriores que se suscitaron luego del nombramiento como diplomático en Israel. Y además, ver cuál es la determinación que se toma frente a esta situación, aunque su defensa... La de Gabriel Zaliasnik indica que esto deriva de una denuncia y que la causa aún no ha sido formalizada. Bueno, la propia fiscal lo confirma que no hay formalización aún. Vamos a estar atentos a aquello. Alejandra, muchas gracias.
4: Gracias, Ale.
5: Buenas tardes.
4: Nos vemos.
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4: Bien, y sube la presión para que las autoridades intervengan en el sector de Rodelillo, en Viña del Mar, donde ocurrió la mortal balacera que dejó 2 jóvenes muertas y 7 heridos.
2: Y este es un caso que refleja además cómo la seguridad pública, la preocupación sobre el crimen, es una situación que inquieta a los vecinos día a día. En este caso, el principal imputado permanece hospitalizado por la agresión que sufrió en la cárcel. Gonzalo Pérez, tú nos cuentas desde el 94.1 en Valparaíso, Viña. Buenas tardes.
12: ¿Cómo están? Buenas tardes, Andrés, Carla. 4 meses han pasado desde que un grupo de sujetos armados abrió fuego en plena vía pública en la parte alta de Rodelillo, en Valparaíso. Ese ataque dejó a 2 jóvenes de 19 y 20 años fallecidas y a otras 7 personas lesionadas por impactos de bala, en donde hasta ahora fue detenido uno de los sujetos involucrados. El pasado día domingo, por ejemplo, en la noche, cerca de ese lugar se registró un nuevo hecho violento, un robo a mano armada a un supermercado, generando temor en la comunidad de Rodelillo. El gobierno hace meses comprometió una intervención mayor al sector para devolverle la tranquilidad a los vecinos. Sin embargo, hasta ahora aquel trabajo de seguridad no ha ocurrido. Es por esto que el concejal de Valparaíso, Lucas Cáceres, apuntó a los compromisos del gobierno sobre materias de seguridad pública, señalando que hasta ahora no se ha invertido como corresponde en la ciudad puerto.
13: A 4 meses de los 2 asesinatos ocurridos en Rodelillo, a 7 meses de la llegada del gobierno de seguridad, la verdad es que en Valparaíso y en Rodelillo no hemos tenido ningún cambio. Lamentablemente seguimos sufriendo la inseguridad, lo vemos así reflejado en el robo en el supermercado a cuenta, con crimen organizado. El gobierno debe dejar de solamente hablar, debe disponer presupuesto para ello y también avanzar en leyes que fortalezcan la materia de seguridad, tal como lo que nosotros esperamos en Valparaíso, que es prontamente el reglamento de la seguridad municipal para también poder apoyar y aportar en el bienestar de nuestros ciudadanos.
12: Sobre el trabajo comprometido, el Seremi de Seguridad Pública de la región de Valparaíso, Hernán Silva, explicó que la intervención no se había llevado adelante para no entorpecer el proceso investigativo y que en los próximos días se le va a pedir informes a las policías para poder definir un plan.
14: Para tomar determinaciones había que esperar justamente el avance de estas investigaciones, porque en muchas oportunidades la intervención que se pueda realizar en forma express, inmediata, sin mucho conocimiento de la situación, podría afectar las investigaciones que en ese mismo sector se estaban realizando. Ahora ya que hemos avanzado, muy probablemente yo le voy a pedir a ambas policías que hagan una apreciación de situación para encontrar las mejores fórmulas para dar mayor tranquilidad en ese sector. Ahora ya en esta realidad del delito esclarecido. Lamentablemente se enquistan algunas organizaciones criminales que desarrollan sus actividades ahí, especialmente asociadas al tráfico de drogas. Así que con toda la fuerza del Estado y las policías va a haber que intervenir como se ha hecho hasta el momento.
12: Hay que mencionar que el sujeto de 24 años que fue detenido por el tiroteo se encuentra grave, pero fuera de riesgo vital tras ser apuñalado en el interior de la cárcel de Valparaíso. La policía continúa en la búsqueda de los otros 2 sujetos involucrados en este violento hecho. En la región de Valparaíso, Gonzalo Pérez, ADN.
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2: 7:20 de la tarde. Esta va a ser una noche con mucho deporte, con transmisión de ADN, y lo escuchábamos desde el Monumental, la información que llega hoy frente a este nuevo partido por Copa Chile. Tigre Cruces, ¿cómo te va? Muy buenas tardes.
15: ¿Cómo les va? Buenas tardes. Vamos a arrancar con el fútbol un día martes y vamos a terminar el miércoles, considerando el partido de la selección. Pero lo primero es completar esta serie de los cuartos de final de la Copa Chile entre Colo-Colo en el Monumental frente a Puerto Montt. Y el detalle, más de algún hincha nos preguntaba, ¿se juega el partido? En estos tiempos siempre está la consulta de si se juega o no se juega, pero claro, habrá partido en el Monumental, lo que hasta ahora nos ratifica precisamente desde la cancha de Colo-Colo, Cristian Alvarado.
16: Cruces, ¿qué tal? ¿Cómo te va? Exactamente. Fíjate que a esta hora están retirando las carpetas que estaban cubriendo el campo de juego. A esta hora llueve torrencialmente acá en la comuna de Macul. Vamos a ver cómo aguanta el campo de juego. Seguramente una vez que retiren todas estas carpetas va a ingresar el cuerpo arbitral a recorrer el campo de juego. Escuchemos, porque muy a la pasadita, hace algunos minutos estuvo mirando, observando, pisando el campo de juego el presidente Aníbal Mosa, y esto comentó acá en ADN cuando hacía el visto bueno de la cancha del Reducto de Macul.
17: Está buena la cancha, está buena, ¿sí?, la cancha. Están en perfectas, ¿sí?, condiciones, sí.
18: ¿La área principalmente, Ariel?
17: ¿Perdón?
18: ¿Las áreas que
17: están? Sí, las áreas, por eso las vamos a dejar un rato más tapadas las áreas, y esas las vamos a tapar una hora antes del partido.
18: Perfecto, pero se juega, no hay problema, ¿no?
17: Sí.
18: Está buena.
16: Ya, ahí está entonces la declaración de Aníbal Mosa. De hecho, él dice, una hora más, bueno, ya están retirando las carpetas de las áreas. La área norte, donde hace poquito hubo un concierto acá en el Estadio Monumental, es sin duda la más complicada, Víctor Cruces, cuando los equipos ya están en el Estadio Monumental.
15: Bueno, muy atentos, nos quedamos al trabajo de nuestros compañeros desde las 20 en cancha del Monumental, recordando que esta serie, como decía Cristian, la ganó Colo-Colo por la ida, por la cuenta mínima. Revancha hoy para saber quién en cuartos de final pasa de competencia y será en las semifinales el rival de la Copa Chile del conjunto de O'Higgins de Rancagua. Atento, estamos también a la despedida de Messi en Argentina. Algún hincha de la selección chilena decía, no puede decir eso. Segunda vez que se retira Messi de la selección. Pero claro, ahora es con fiesta, ¿eh? Después
2: sí
15: de
2: que sí.
15: Ahora sí que sí, después de todos los títulos, los torneos y la Copa América.
2: Cada uno de los miembros del grupo, del equipo beninés, tuve que buscar el gentilicio de Benín.
15: Oiga, sí, yo creo que en Argentina ya hay que sacar alguna cuenta del chascarro de lo que significa jugar con este tipo de selecciones, estos partidos.
2: ¿Tú dices por lo del hotel?
15: Claro. El hotel, un hotel en malas condiciones.
2: Un viaje tan largo, además.
15: El otro día el equipo de Burkina Faso llegó a las 4 de la tarde a Buenos Aires y jugaba a las 9 de la noche.
2: No, que falta.
15: Claro. Le hicieron 7 y no le quisieron hacer más goles. Pero claro, está preparada la fiesta para que hoy sea completamente de Lionel Messi. La que no queremos que sea fiesta de mexicanos y que sea fiesta de chilenos es el partido amistoso internacional que se va a jugar en Los Ángeles. En Los Ángeles, donde Chile, en ese estadio, nunca ha perdido un partido amistoso internacional. Se trata de la selección frente a México. Detalles que nos cuenta esta hora en una suerte de previa que tendremos también en el partido de Colo-Colo en Estados Unidos. ¿Cómo le va, David Oyarzún?
19: Hola, querido Tigre, gusto saludarte, abrazo grande para cada uno de ustedes. Alta temperatura acá en Los Ángeles, bordeando los 37 grados. Ya sobre el final te voy a contar en el lugar donde estamos haciendo este despacho, que es un lugar que había que venir, pero sí te quiero adelantar respecto al partido de Chile, que va a estar repleto el estadio, donde seguramente vamos a hacer una vez más, cada vez que nos toca jugar acá, visitantes en frente al cuadro mexicano, un partido previo a la Copa América, donde también en San Diego fuimos visitantes, después ese famoso 7-0 que lo recuerdan permanentemente los aztecas, y después en otro partido que tuvimos la oportunidad de ir en Querétaro, donde fue para resarcirse precisamente de lo que es el partido del 7-0. Bueno, afortunadamente en aquel partido Chile pudo ganar en Querétaro por 1-0. Tuvimos la oportunidad de conversar con el director técnico de La Roja, Nicolás Córdoba, que le tomó el peso al elenco azteca y además se refirió a su futuro tras el interinato que se extiende por casi un año y medio.
20: No sé qué va a pasar en un futuro, no sé, lo he dicho hartas veces también, ahora en noviembre hay un cambio de presidente, así que estar preparado y darle para adelante. Si al final esto sigue, esto funciona así, tenemos una hermosa oportunidad de volver a saltar a la cancha y volver a competir. México siempre se ha caracterizado por tener muy, muy buenos jugadores. Creo que tenemos bastante similitud en las formas de jugar, en las calidades de los jugadores. Obviamente hoy día tienen un proceso que lleva bastante rato, tienen un muy buen equipo.
15: Lo que marca Nicolás Córdoba, que ha estado en la polémica de lo que ha sucedido con la selección y que nos marcaba David, de lo cual vamos a completar también en información. Queremos conocer, tanto Keno como David nos han contado de las variantes que ha manejado Nicolás Córdoba para este partido, que es trascendental. A Chile le van a restar año calendario dos partidos frente a Colombia, de lo cual, David, estaremos muy atentos en los próximos minutos. Y para saber, en medio de un partido al cual también usted estará muy atento, Colo-Colo Puerto Montt, ¿de qué formación ofrece Chile y la selección mexicana? Esa historia a contar de las 23:30 horas. Así que de eso les vamos a contar. Sigue intratable España. Qué lindo lo de España. 42 campeones del mundo y 42 partidos sin perder. Hoy vino desde atrás en el marcador y le ganó por 2-1 a la selección de Croacia. Estamos a la espera de si otro grupo de dirigentes presenta en la NFP la candidatura a la próxima presidencia del fútbol chileno. Lo hizo Jorge Huawei en horario de tenores. Hay una insistencia respecto a que la haría Jorge Yungue, quien ha sido la mano derecha por muchos años de Pablo Milat al mando del fútbol chileno. Lorenzo Antillo ha dicho que no, el ex dirigente del Audax italiano, que no logró reunir su candidatura y la presentación con el resto de los dirigentes del fútbol chileno. Así que Andrés, Carla, de eso y mucho más les contamos a partir de las 20. Será una suerte de previa. Primero estaremos para Colo Colo Puerto Montt y luego también con todo nuestro equipo en Estados Unidos para Chile frente a la selección de México.
2: Bien lo decías, Víctor Cruz, es una jornada gigante de los tenores y la banda que empieza el martes y termina el miércoles.
15: Absolutamente. Y también contándoles de la despedida de Lionel Messi en Argentina. Buenas tardes.
2: Nos vemos, gracias.
4: Gracias, Tigre, que te vaya bien.
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4: Ya, hablemos de esto con el sonido de Jepe, con fruta y té. ¿Con qué hay que acompañar el té? Con una buena marraqueta.
2: Obvio, ¿no? Fresquita, claro. De la panadería de la esquina.
4: ¿Y por qué? Porque dos clásicos de la gastronomía chilena volvieron a recibir reconocimiento internacional. La marraqueta y el pan de huevo, que están como rico de niño, encuentro yo el pan de huevo. Bueno, fueron incluidos en el ranking de los mejores panecillos del mundo elaborados por Taste Atlas, con la primera de ellas, o sea, la marraqueta, alcanzando el quinto lugar de esta lista.
2: ¿En cuántos barrios de Santiago, de regiones, en Valparaíso, en Concepción, en Puerto Montt, en Antofagasta, a esta hora no se ven invadidos por el aroma que emana desde... Ya, arrasaron, pero a esta hora y en la tarde, el aroma que emana de la panadería del barrio. Es espectacular. Yo he comido marraqueta literalmente al pie del horno de una panadería en una oportunidad tipo 4 o 5 de la mañana. Y es inexplicable el sabor y la calidad de una marraqueta recién salida.
4: Y de panadería.
2: Viendo cómo trabajan los maestros panaderos toda la noche. Literalmente gente que se levanta temprano o madruga para prepararle el pan a mucha gente. Vamos al estudio. La marraqueta obtuvo una evaluación de 4,3 estrellas sobre 5 y fue destacada por su corteza crujiente, su interior liviano y esponjoso y sus cuatro secciones características. Taste Atlas también recordó que es uno de los panes más populares de Chile y que suele consumirse varias veces al día. Sirve de almuerzo también.
4: También. Y además que la marraqueta es bastante sana frente a otros panes, ¿eh? O sea, tiene mucha menos materia grasa que una yuya, por ejemplo, u otros más, las dobladitas, para qué decir. Bueno, sí. El segundo representante, lo decíamos, fue el pan de huevo, que alcanzó el puesto 16 con 3,7 estrellas. La plataforma lo identificó como un clásico especialmente asociado a las playas chilenas, absolutamente, y recomendó consumirlo poco después de salir del horno debido a que se endurece rápidamente. Eso también es cierto, hay que consumir rápido el pan de huevo.
2: Sí, eso es, hay que tenerlo muy, muy en cuenta. El ranking fue encabezado por el pan de bono de Colombia. Fíjate que estoy seguro de haberlo probado en un café aquí en Santiago. No sé cuál es. Vamos a buscarlo de inmediato, que sacó 4,5 estrellas, el pan de bono, seguido por la almojábana y el pan de queso. Mira, el pan de bono es un amasijo característico del departamento del Valle del Cauca y que también se prepara en toda Colombia. Su origen es justamente esa región y es muy, muy antiguo, tal como la marraqueta.
4: Ya, ¿y el pan de queso será el brasileño?
2: Habrá que ver.
4: El pan de queijo. ¿Viste que tienen como un...? ¿Sí o no? Sí, yo creo que es ese, que es el brasileño, que es muy rico. Realmente hay una disputa media injusta porque es pan con queso. O sea, si ponemos a competir a la marraqueta con palta o la marraqueta con, no sé.
2: Pero el pan de queso, y ahí quienes lo conozcan,
4: lleva el
2: mejor,
4: queso como lleva, fundido
2: lleva
4: en el pan.
2: Incorporado,
4: no, claro. No es que tú le pongas queso al pan,
2: exacto,
4: pero trae ya como en el fondo incorporado el sabor al queso. Y si le incorporamos a la marraqueta el sabor de la mantequilla derretida, ahí sería el más imbatible del mundo.
2: Prefiero que sea más neutral el sabor, porque la marraqueta...
4: No, la tostada con harta mantequilla.
2: Por supuesto, pero la marraqueta, así como viene, es apta para ponerle mantequilla, ponerle mermelada,
4: manjar,
2: por supuesto, jamón, palta y otras tantas delicias que se nos ocurren a esta hora.
4: ¿De dónde dijiste que era la almojábana? Yo eso sí que jamás.
2: La almojábana, solo leí el nombre.
4: Nunca lo comí, ¿eso qué es?
2: También averiguaremos, ¿eh? La almojábana, Wikipedia, es propio de España, Canarias, Marruecos, Colombia, Panamá, Puerto Rico y otros países latinoamericanos. Es en varias partes del mundo en que se puede encontrar. Si alguien conoce la almojábana, que la primera vez que la escucho hoy y la leo, nos puede contar también. Pero...
4: Claro, pero proviene del árabe, también significa la con queso, llegó a América en la época colonial y también dicen que ahora es popular en la gastronomía en países como Colombia, por ejemplo. Dicen que es un panecillo masa tradicional a base de harina de maíz y queso fresco, en este caso, otro tipo de queso. Pero mira, el queso ahí como que parece que fue del gusto de Taste Atlas. Que le da a estos panes los primeros lugares. Yo me voy a poner el desafío de probar este pan de bono. Debe haber mucha gente en una gran colonia colombiana en Chile que a lo mejor nos pueda dar a probar este pancito, que son como unas bolitas pequeñitas, ¿eh? No es un pan tan grande. La marraqueta es un poquitito más grande por lo que estoy viendo aquí en las fotos.
2: Bien. Y es fácil de preparar, ¿eh? Es cosa de verlo.
4: ¿Pan de bono?
2: No, la marraqueta. Volviendo a la marraqueta, a nuestra marraqueta. Fíjate que los chefs chilenos que tienen mucho contenido en sus redes sociales, de vez en cuando hacen la receta de marraqueta y es muy fácil, con ingredientes fáciles de conseguir o que pueden estar en la casa.
4: Pero yo no sé, tengo una sensación, pueden opinar los auditores y mandarnos sus mensajes, estamos en el WhatsApp más 569-8521-2360, pero yo tengo la impresión de que la marraqueta cada día se ha hecho más difícil de encontrar, como crujiente, como eran las panaderías de antaño. Yo pruebo incluso en panaderías marraquetas demasiado aireadas, que le falta crocancia. Como que la crocancia de la marraqueta se ha ido perdiendo. A mí me gusta esa marraqueta, que tú la aprietas, suena y se descascara.
2: El otro
4: y esa
2: día...
4: antes era clásica. Entiendo que una explicación es que le han ido sacando la sal, que la sal le daba más crocancia. Y también algunos me han explicado que el horno es muy relevante. ¿En qué tipo de horno y con cuánta temperatura tú horneas este pan? Así que tengo la duda de si es tan fácil hacerlo en la casa. A lo mejor sal, vaya, es una marraqueta, pero no sé. Sí, como esa panadería en la que tú comiste a las 5 de la mañana.
2: Tienes mucha razón. Yo comí esa marraqueta en una panadería de San Miguel.
4: Claro, pero está como Dios manda.
2: En el 2005, claro. El papá, un compañero de colegio, toda la familia era propietaria de esa panadería y tuvimos la oportunidad de ir a conocerla. Y claro, pues el sabor dista mucho del que uno encuentra con mucho respeto, ¿no? En el supermercado.
4: Son como blanduchas.
2: Precocidos, ¿no? Claro. Y me asistió, fíjate, el mismo comentario el otro día cuando al desayuno sentía esa consistencia de la marraqueta y decía, no, pues, echa uno de menos esa de barrio, ¿no? Como te digo, la de San Miguel, la de Departamental, la de Ñuñoa y tantas partes en nuestro país.
4: Ya, qué hambre. A esta hora, mucha hambre. 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
2: Y ahora nos vamos a la pausa comercial.
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2: Ya son las 19:43.
4: Sí, pues la Corte Suprema elevó a 15 el número de jueces removidos por viajar al extranjero mientras se encontraban con licencia médica tras una nueva jornada de revisión de estos casos.
2: Este es un tema que ha generado mucha discusión en los últimos días. El máximo tribunal además dejó 5 expedientes pendientes y abrió un debate sobre las posibilidades de defensa que tienen los magistrados afectados. Nos cuenta Gabriel Riveros, ¿qué tal?
24: ¿Qué tal? Muy buenas tardes. Así es, sube la cifra de expulsados. Ya son 15 de los jueces removidos por la Corte Suprema por irse de viaje estando con licencia médica en el marco de los procedimientos disciplinarios abiertos tras conocerse estos casos. Este martes, el máximo tribunal revisó 8 nuevos expedientes. 4 terminaron con la remoción de los magistrados, mientras que en otros 4 no se concretó la salida, ya sea porque no alcanzaron el quórum requerido o porque la mayoría del pleno decidió mantener al juez en su cargo. La presidenta de la Corte Suprema, Gloria Ana Chevesich, explicó el resultado de esta nueva jornada y detalló que todavía quedan 5 casos pendientes cuyas votaciones fueron suspendidas temporalmente por decisiones del Tribunal Constitucional.
31: En definitiva, en estos días se revisaron 8 casos, 5 que estaban suspendidos por el Tribunal Constitucional y 3 rezagados. Al respecto, el Pleno hoy día resolvió remover en votación unánime a un integrante de la Judicatura, remover en votación dividida a 3 integrantes de la Judicatura, rechazar la remoción de 4 y además está pendiente la resolución de 5 casos en los que se escuchaban alegatos, pero no se pudo avanzar porque fueron suspendidos por decisión del Tribunal Constitucional.
24: Claro, una resolución de la Suprema que muestra que los expedientes no tienen necesariamente el mismo desenlace. De los 4 casos en que no se concretó la remoción, en 3 no se alcanzaron los 11 votos que exige la Constitución para separar a un juez de su cargo, mientras que en el 4 la mayoría del pleno se pronunció directamente por no remover al magistrado. Y mientras los jueces removidos esperan que se redacten y también se conozcan las sentencias, desde la Organización de Trabajadores Judiciales, su presidente Marcelo Acevedo advirtió que será necesario revisar los fundamentos de cada una de estas decisiones.
0: Pero igual estamos expectantes aún de la sentencia, ¿cierto?, con los argumentos objetivos que se tuvieron a la vista para efectivamente unos jueces removerlo y otros jueces no removerlo. Por lo menos se está revisando caso a caso, pero nos preocupa sí que los votos o el quórum alcanzado para, ya sea para removerlo o para no removerlo, sea más bien por cuestiones subjetivas. Eso lo vamos a ver todo al momento.

0: los magistrados removidos pueden recurrir a los mecanismos que estén disponibles dentro del ordenamiento jurídico chileno y eventualmente acudir al sistema interamericano de derechos humanos una vez agotadas las vías internas que correspondan. Pero esta última instancia no funciona como una apelación de la decisión de la Corte Suprema. Lo que puede examinar es si el Estado respetó las garantías establecidas en los tratados internacionales, como es el debido proceso, el derecho a defensa y la existencia de una decisión suficientemente fundamentada. Sobre los requisitos que deberían cumplirse para una eventual revisión a este nivel internacional, profundizó la decana de Derecho de la Universidad de Alberto Hurtado, Miriam Enríquez.
1: Los magistrados removidos sí podrían acudir al sistema interamericano si agotan los recursos internos disponibles y efectivos, siempre también que cumplan los requisitos de acceso. El sistema interamericano no actúa, hay que aclararlo, como una instancia de apelación, sino que examina si el Estado vulneró derechos protegidos internacionalmente. Entonces, la cuestión central será si cada remoción se fundó en una causal válida, en hechos probados y en un procedimiento con garantías, y si fue una decisión motivada y proporcional.
0: Por ahora, la Corte Suprema mantiene 5 casos pendientes cuya revisión quedó fijada para el 19 de octubre. Entre ellos está el del juez Daniel Urrutia, quien recurrió al Tribunal Constitucional para cuestionar el procedimiento seguido en su contra. Además, la Suprema todavía analiza si corresponde abrir nuevos cuadernos de remoción contra otros 4 magistrados. Por lo tanto, la cifra de 15 jueces removidos podría seguir aumentando.
2: Bien, vamos a ver qué pasa con esto también. Gracias, Gabriel.
3: Gracias, Gabriel. Nos vemos.
2: Tardes.
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3: Bueno, atención con esto. La moneda de 50 pesos suma una nueva versión desde esta semana en un proceso que se va a extender progresivamente a todo nuestro país.
2: Especialistas explican que el efectivo sigue siendo fundamental en distintos sectores de la economía. Magdalena Yáñez, te escuchamos.
6: Hola, muy buenas tardes. Aunque los pagos digitales ganan espacio, las monedas siguen siendo indispensables para miles de personas y comercios. En ese contexto comenzó la distribución de la nueva moneda de 50 pesos. Desde el Banco Central explicaron que la distribución será gradual y que las personas no deben realizar ningún trámite especial para obtenerla, ya que comenzará a aparecer de forma paulatina en los vueltos y en los pagos habituales. La gerenta tesorera del Banco Central, Cecilia Feliu, explicó que ambas monedas convivirán normalmente en la economía y tendrán exactamente el mismo valor.
7: La nueva moneda 50 mantiene el mismo diseño, el mismo valor y circulará con las que actualmente conocemos. Estas monedas convivirán y serán medio de pago a lo largo de todo el país. Las personas que mantienen el uso del efectivo no tendrán que acceder a un banco o a un lugar especial para obtenerlas, ya que gradualmente se ingresarán a la economía a través de los vueltos y los pagos en la vida cotidiana de las personas.
6: La llegada de esta nueva pieza fue bien recibida por usuarios que utilizan el efectivo de manera frecuente y que aseguran que en ocasiones resulta difícil conseguir monedas para el transporte o las compras cotidianas. Al micrófono de ADN, algunas personas destacaron la utilidad que sigue teniendo la moneda de 50 pesos en su vida diaria.
8: Mira, es muy importante ya que incluso las monedas están un poco escasas, entonces uno va al banco, entonces le dan muy pocas monedas a uno para dar cambio. Entonces esto es muy bien lo que están haciendo, ya que están sacando más monedas de 50 pesos que a veces cuesta mucho para conseguirlas.
9: Bueno, todos los días, porque yo como ando, ¿cómo se llama?, en micro, en colectivo, ¿ah? Y ahí yo lo ocupo siempre estoy dando, a veces puesto la moneda de 50 y le voy dando.
6: Pese al crecimiento de los pagos digitales, especialistas sostienen que el efectivo continúa cumpliendo un rol importante, especialmente en pequeños comercios, ferias libres y sectores donde el uso de monedas sigue siendo habitual. Para Ignacio Mieres, jefe de investigación de XTV, la medida también ayudará a enfrentar la escasez de monedas que frecuentemente reportan consumidores y comerciantes.
10: Pero el efectivo sigue siendo importante, sobre todo en el comercio minorista, donde vemos que se sigue utilizando en almacenes, ferias y zonas alejadas. Además, que las personas mayores tienden a tener una preferencia. La moneda en sí sigue siendo importante, especialmente para la necesidad de dar vueltos y que muchas veces escasean porque la gente las guarda en casa. Por eso la medida del Banco Central de fabricarlas de otra forma aumenta

0: oferta de estas monedas en el mercado minorista y también va a reducir el coste de producirla.
1: Así, la nueva moneda de 50 pesos se distribuirá gradualmente en todo el país durante los próximos meses. En tanto, la versión actual seguirá siendo completamente válida, por la que ambas podrán utilizarse en cualquier transacción en efectivo. Magdalena Yáñez, ADN.
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0: acuerdo cuando se estrenó esta canción, cuando empezó a sonar por la radio.
1: Y pegó mucho.
0: Y muchísimo, si se escuchaba en todas partes. Shakira con Pies Descalzos, que hace 31 años se publicó y cambió, sin lugar a dudas, su trayectoria con este tremendo hit que marcó su carrera. Fue 6 de octubre de 1995 que lanza este su tercer álbum de estudio, después de Magia, 1991, y Peligro, 1993. Es un disco producido junto a Luis Fernando Ochoa, mezcló pop latino, rock y letras personales y se convirtió en el punto de partida de su salto al reconocimiento internacional.
1: Totalmente. Con 11 canciones, este álbum incluyó clásicos como Estoy Aquí, Antología, que te diría que es de las canciones más importantes en la carrera de Shakira. La vimos recién cantada por Dua Lipa, por Laura Pausini, en estas residencias que está haciendo en España. Un Poco de Amor, Pies Descalzos, Sueños Blancos y Se Quiere Se Mata. Su éxito transformó a esta entonces joven artista de 18 años que había pasado más bien inadvertida en una de las grandes figuras de la música latinoamericana de los 90 y que está plenamente vigente, extendiendo, diría yo, una vigencia, Andrés, con esta gira que la tiene encumbrada, yo creo que es lo más alto de la música internacional.
0: Sí, además después de la canción del Mundial...
1: No, de todo, o sea, la residencia que está haciendo Shakira en España es realmente espectacular. A mí me ha dado mucha rabia verla de lejos también, porque acá no vienen con estos artistas. Ha estado con Maluma, ha estado con Dua Lipa, ha estado con Laura Pausini, o sea, ya Shakira levanta el teléfono y básicamente todo el mundo quiere ir a cantar con ella.
0: Bien, con Shakira nos vamos comenzando a despedir. Ya viene la banda de ADN Deportes con la transmisión de Colo Colo versus Puerto Montt por Copa Chile. Nosotros, Carla, nos reencontramos mañana
1: a las 6. Que estén muy bien. Descansen. Chao.

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0: Arranca una noche llena de fútbol, jornada doble, como en los viejos tiempos, pero en canchas distintas, porque primero se juega aquí, en Santiago de Chile, pero por la noche estaremos muy lejos, en cancha ajena. Primero arrancamos en Macul, en el David Arellano, la cancha David Arellano, que fue protegida de la lluvia y que será escenario para el partido entre Colo-Colo y Puerto Montt por el paso a las semifinales de la Copa Chile. El técnico de los salvos, Fernando Ortiz, adelantó la propuesta frente a los sureños.
1: En mi cabeza hoy tengo la idea de ser un poco más ofensivo con lo que tengo en mi cabeza, más allá de los nombres. Vamos a encontrar a un equipo que anímicamente quizá no esté en su mejor momento por los resultados que obtuvo el fin de semana, pero voy a hacer enfoque en lo que seguimos haciendo y de proponer siempre tal cual somos un equipo grande. Entonces, en ese sentido, vamos a pensar en eso.
2: Los Ángeles. Los Ángeles.

0: Vamos a ver.
1: Más tarde, en el duelo de fondo de esta jornada doble de fútbol y radio, nos vamos hasta California, en la costa oeste de los Estados Unidos, donde la selección chilena cierra su gira de amistosos, enfrentando a México con una sola idea: volver a casa con un triunfo. El técnico interino de la selección, Nicolás Córdoba, adelanta el duelo esta noche y le sacó la foto al tri de Rafa Márquez.
2: México siempre se ha caracterizado por tener muy, muy buenos jugadores. Creo que tenemos bastante similitud en las formas de jugar, en las calidades de los jugadores. Obviamente hoy día tienen un proceso que lleva bastante rato, tienen un muy buen equipo.
1: Esta noche hay mucho que contar. Además del partido por la Copa Chile y el amistoso entre La Roja en Buenos Aires, Lionel Messi juega el último partido con la selección argentina. Y a la medianoche se cierra el registro electoral en Quilín de cara a las elecciones de la nueva directiva de la ANFP. Pero además queremos saber qué está ocurriendo respecto a las lluvias, si hay zonas complicadas, si hay corte de luz. Te invitamos, como siempre, en la medida de lo posible y si puede, a que nos vaya contando a través del 85-21-23-60. Todo, absolutamente todo, te lo vamos a contar bajo la lluvia desde Pedrero y con alta temperatura junto al Atlántico en Los Ángeles. Pero todo, como siempre, junto al estadio más grande de Chile, el de ADN Deportes, con mucha información. Y usted lo sabía, ¿cierto? Sí. ¿Lo tiene claro?
3: Obvio.
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0: Eso es verdad, nos dice nuestro editor, está lloviendo mucho, dice Diego Sáez a esta hora, y lo queremos confirmar también en el trabajo desde la caseta, bajo la lluvia. Claro, juega Puerto Montt, será bajo la lluvia. ¿Cómo le va frente a Colo Colo, mi querido Tito Garrido, en la cancha del Cacique?
1: Te quiero. Estamos contentos, si hay fútbol estamos felices, bajo la lluvia intensa, pero acá estamos, en forma estoica, con paraguas en mano, en el estadio Monumental. No es mucho el público que tenemos, bordeando, pienso yo, a esta hora de la tarde, unos 3.000 espectadores. Llueve intensamente en Macul. La cancha tiene imperfecciones, claro que sí. Tuvo las lonas de rigor durante varias horas. Ya estaremos aquello argumentando. Colo Colo, el Cacique. En Copa Chile también magnífico rendimiento, 74%. Solo una derrota en 9 partidos en el campeonato de Copa Chile. El rival es Puerto Montt. Hoy buscará la heroica. En este torneo, en condición de visitantes débil, en 4 partidos, solamente una victoria de 3 puntos, 25% de rendimiento. Llega el público bajo la lluvia, con entusiasmo como siempre, aquí en ADN, el fútbol se escucha mejor.
0: Ya estaremos todos pendientes, todos atentos también. Recuerdo, ahí está disponible para nuestros amigos que transitan, nos van contando de cómo está el panorama a esta hora. Por ejemplo, alguna complicación en el tránsito, ¿dónde hasta ahora? Andrés Fernández Tello, ¿cómo le va?
2: Hola Tigre, ¿qué tal? Buenas tardes. Complicación porque el cierre preventivo se ha determinado al tránsito vehicular en el tranque con carretera General San Martín debido a gran acumulación de agua en la vía. Esto en la comuna de Colina, en el sector norte de la capital.
0: Ajá, Colina.
2: La intensa lluvia que ha caído durante esta jornada, durante todo el día y prácticamente buena parte de la tarde.
0: El Tomate Alvarado siempre, Cristian, con mucha información de Colo Colo a esta hora. Bajo la lluvia se va a jugar en cancha del Monumental. ¿Cómo le va, querido?
3: ¿Qué tal, Tigre Cruces? ¿Cómo te va? Exactamente, bajo la lluvia. Fíjate que llueve de manera torrencial a esta hora. De hecho, mucha gente todavía está en los pasillos del Estadio Monumental. Claro que se va a venir a mojar si faltan todavía algunos minutos para que arranque el compromiso. La zona norte del Estadio Monumental, la zona más complicada. De hecho, claramente se ven pozas de agua en ese sector, donde obviamente le cambiaron una parte del pasto también. Vamos a ver si termina aguantando los 90 minutos. Se ve complicado. El resto me parece que luce bien, pero te insisto, a esta hora la lluvia es torrencial. El equipo está confirmado de Puerto Montt y de Colo Colo.
0: Bueno, conocedor también del fútbol del ascenso, de la primera, del fútbol internacional, pero claro, esta particular imagen que nos permite un equipo que viene golpeado de perder en condición de visita en el norte del país, Colo Colo que le hizo el gol en la última pelota de partido. ¿Qué podemos esperar de lo que viene pronto? Primer concepto, ¿cómo está mi querido Leo Urgueño?
4: ¿Cómo le va, Tigre? Buenas noches para todos, buenas y mojadas noches para todos.
0: Hola Leo.
4: Hola. Puerto Montt, hoy hablaba con un jugador en la previa del partido.
5: Por eso no sabe nada de fútbol, Urgueño.
4: Iván, tranquilo. El tema es que ellos en la interna de Puerto Montt, respondiendo a lo que me estabas preguntando, Tigre, el equipo está un poco fatigado y se notó mucho en el segundo tiempo, el otro día contra Copiapó, cuando termina perdiendo 3-0 en condición de visitante a un horario donde en Copiapó hacía mucho calor. Ahora, uno pensaría que se puede adaptar mejor a una cancha así, porque habitualmente juega o entrena en canchas así, pero bueno, insisto, es el cuarto partido de Puerto Montt en 10 días. Tiene que revertir una llave contra Colo Colo, contra el puntero de la primera división, después de perder mucho terreno Puerto Montt en el campeonato de primera B. No se olviden que en las primeras 5 fechas estaba puntero en ese torneo y hoy está fuera de la liguilla para el segundo ascenso, y es el objetivo principal de este equipo de Mancilla. La temporada la comenzó Astorga, venía muy bien, renunció a Astorga y la tomó Mancilla, y hoy el equipo deambula en eso, entre el noveno y el décimo puesto, tratando de cerrar una buena campaña que es meterse en la liguilla por el segundo ascenso.
0: Bueno, vamos escuchando a todos nuestros artistas para hoy ahí en cancha del Monumental, también acompañados en el trabajo de la técnica, como dicen en España, de Pedro Fuentes y el Dani Freire. Y también los saludamos a nuestro querido Cerati. ¿Cómo le va? Nacho Abarca en el Monumental.
6: ¿Qué tal, mijo? ¿Cómo te va, Tigre querido? 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
0: Buenos Aires. Monitoreamos también, si nos van precisando de más información, a través del 85 21 23 60, en esta previa del partido de Colo-Colo. Pronto el cacique a la cancha y Puerto Montt, pero luego también estaremos para Chile y México. Y a la información de siempre del Keno Salinas y de David Oyarzún. Nos dicen, paso a nivel en San Bernardo, Avenida Colón, San José. Lo están cerrando a esta hora por la cantidad de agua para que tome precaución en esa zona de la comuna de San Bernardo. Pero miramos lo que es una verdadera fiesta hasta ahora en Buenos Aires, Andrés Fernández.
2: Más de 80.000 personas en el Estadio Monumental de River para el último partido en la historia de Lionel Messi con la camiseta de la selección argentina. Si yo te digo esta formación, Dibu Martínez, Jai, Cuti Romero, Otamendi, Tagliafico, Enzo Fernández, De Paul, McAllister, Messi, Julián Álvarez y Lautaro Martínez. La última formación, la última vez que veremos a Messi con la camiseta de la selección argentina. El partido ya debió haber comenzado, pero todavía no arranca porque una serie de homenajes, una serie de números artísticos, de músicos que han estado...
0: Cantó Mar Azul también hace un ratito.
2: Que han estado viviendo la previa de lo que es este partido frente a la selección de Benín en el Estadio Monumental de Núñez. Escuchemos a Lionel Scaloni sobre lo que van a extrañar al 10, a la pulga, al Leo Messi.
7: Siempre se habló de la nostalgia que siempre hablamos de cuando no esté, ahora no va a estar. Y bueno, lo que él transmite estando en un campo de fútbol a todo el mundo, al contrario, al compañero, al hincha rival, al propio, lo que él transmite yo no se lo vi a nadie. Y eso es lo que más vamos a extrañar. La selección argentina seguirá estando, lógicamente sin él no va a ser lo mismo, pero se extrañará esa sensación de lo que él transmite que yo no se lo he visto a nadie.
0: Una miradita a Leo Burgueño, un resumen. Hasta ahora se establece también en Argentina este recorrido de Messi que tiene altas, que tiene bajas, pero eso no lo digo en su rendimiento, Leo, lo digo respecto a la crítica. Ya lo seguiremos escuchando primero contigo para hablar de Messi en el Monumental.
4: Sí, la gran diferencia con el resto de Messi es que desde el año 2006 está en el, si no es el mejor jugador del mundo, está dentro de los tres. En ese podio es muy difícil sostener lo que hizo durante 20 años, incluso cuando uno esperaba, o todos esperábamos, que este fuera el mundial más bajo en su carrera. Yo creo que fue, individualmente, fue el mejor mundial que hizo Messi de todos los que ha disputado desde que empezó aquel en 2006. Y esa vigencia es, por eso está hoy y hace rato sentado en la mesa de los cinco grandes, de los mejores de la historia.
0: Estamos bien complicados respecto a la lluvia. Ya les vamos a contar de las alertas.
4: No sabe lo que llueve.
0: Las alertas que asoman, Leo, muchachos, de varios de nuestros amigos que están en sintonía. Seguimos con la fiesta de Leo antes de volver al Monumental.
2: Y con el ambiente que se está viviendo en el Estadio Monumental de Núñez, con la caravana de autos que en la autopista que lleva desde el predio de Ezeiza hasta la cancha de River, deteniéndose para ver a Leo Messi, que llegó visiblemente emocionado, limpiándose con un pañuelo las lágrimas porque iba mirando la gente que estaba en el camino desde Ezeiza hasta Buenos Aires para verlo a él, para poder despedirse del número 10 de la selección argentina. Y recibió premios durante estos últimos días, como por ejemplo la Universidad de Buenos Aires lo declaró, le dio el título de honoris causa. Y esta fue la reflexión, la opinión de Leo Messi al recibir este premio.
8: Agradecer, ¿no? La verdad que es una locura haber recibido esto, sé lo que significa esta distinción. Nunca imaginé poder tener una cosa así, algo que no tiene nada que ver, o sí relacionado con el fútbol, con todo lo que yo hice en el deporte. Y nada, es un orgullo para mí poder haberlo recibido, poder decir que soy un doctor honorífico, así que es un día muy especial para mí, que sé que va a ser difícil, que voy a intentar disfrutarlo, estoy tranquilo, pero bueno, a medida que se va acercando el momento del partido, se va complicando un poquito más, y empezarlo de esta manera, con este reconocimiento, lo hace mucho, mucho más especial también, así que nada, muchísimas gracias, la verdad que es un orgullo muy grande para mí.
2: Que está por salir a la cancha el seleccionado argentino con árbitros chilenos, arbitra Fernando Béjar el partido entre Argentina y la selección de Benín. Ahí lo estaban saludando en la boca del túnel, y todos los niños, las mascotas, querían una foto, un autógrafo de Leo Messi.
0: El buen amigo de Julio Zócar está ahora saliendo en la 214 de los Libertadores a Santa Olga. Nos dice Viva Z, sector norte de Santiago, es un río a esta hora. ¡Qué ambiente, Tito Garrido, en el Monumental! Pronto, equipos, al campo de juego.
9: Hace 10 minutos lo había dicho Tomás, te lo reiteramos, llueve en forma torrencial. Fuera micrófono, hablamos con Leo. Esto va a comenzar, claro que sí. No sabemos si va a terminar, ¿eh? porque esta lluvia naturalmente te pone en duda la continuidad de los 90 minutos. Con esa preocupación gigantesca, la gente llegando al Monumental en forma heroica, ya están abandonando donde estaban anteriormente, se ve más público, estamos bordeando los 8.000 espectadores, así que en breves instantes, en rigor, en 11 minutos, arranca el partido en el Campeonódromo.
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0: Se informa de calles anegadas en sectores de la comuna de Cerrillo. Seguimos muy atentos también a lo que está ocurriendo a esta hora y las complicaciones que va dejando el sistema frontal y las lluvias constantes. Llueve desde las 14, 30, 15 horas que no ha dejado de llover durante la presente jornada. Pero bueno, como dice el Tito, se juega, de momento se juega y esa es la historia a través de la banda de ADN. Y por eso ahora, junto a nuestros buenos amigos del Club Hípico de Santiago y en la voz del Internacional de Melipilla, el Tomate Cristian Alvarado, la formación de Colo-Colo para anotarse. Eso es lo que espera el cacique en las semifinales de la Copa Chile.
3: Formación de Colo-Colo, aquí está el equipo del cacique, el cuadro popular que salta a la cancha para jugar ante Puerto Montt de la siguiente manera. Ataja en portería, su cuarto partido consecutivo, es el 12, Eduardo Villanueva, tres hombres en la saga, es el capitán, el referente que busca una renovación, es el 23, Arturo Vidal, central por la derecha, el 28, Jason Rojas, y por el costado izquierdo, número 21, Eric Pimber. Saltamos a la mitad de la cancha del cacique, volanteando por la derecha, el número 7, Francisco Marchán, centralizado, un canterano, el 42, Cristian Díaz, 8, Álvaro Madrid, y por el otro costado, otro canterano, el 54, Gedeón Díaz, en ese medio campo para dejar en ofensiva a tres jugadores, 11, le da la confianza, lo coloca como titular, es el 11, Marco Volados, 10, Lautaro Pastrán, y aquí está el 9, es el goleador de Colo-Colo, Javier Correa, la formación del cacique, la formación de Colo-Colo para jugar por la Copa Chile.
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0: Ya nos cuenta Andrés Fernández, ya nos ratifica que una final de fútbol chileno se va a jugar día viernes. Ya te contamos ahora, de regreso a la Monumental, junto al Tito Garrido. Dame gol, dame gol, dame gol. El Club Hípico de Santiago y la formación de uno que viene en noche lluviosa, que de esa historia conoce, viene por un milagro, por dejar y volver a Puerto Montt con la llave. La formación de Puerto Montt en la voz del Tito Garrido y el Club Hípico.
9: Lo defines, hijo del temporal, el velero. Esta es la formación del equipo al sur. El portero número 29 en portería, el señor Gonzalo Collao, en defensa, derecha e izquierda, 34, Kevin González, 2, el peluca Ariel Morales, el 4, Maximiliano Riveros, y el número 5, Francisco Calisto, el ante la cancha, 14, José Cárdenas, 35, Luis Rojas, 18, Alex Sabela, más arriba, Danilo Díaz, dos hombres netos para el ataque, el 9, el tiburón, Luciano Vázquez, y el 8, Richard Paredes, la formación del verde, verde, verde, los hijos del temporal. Puerto Montt.
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9: Montt.
0: Una fórmula ofensiva, Leo, la de Colo-Colo para este partido, y tiene 4 cambios Puerto Montt respecto al equipo que perdió frente a Copiapó. Táctico.
4: Sí, también yo creo que es un cambio de esquema con respecto a ese partido de Puerto Montt, estoy hablando, ¿no? 4-3-3 en aquel encuentro con Paredes jugando como un falso extremo izquierdo. Hoy lo siento que Paredes va a ir más por adentro con el Tiburón Vázquez en esa dupla ofensiva. Con Danilo Díaz, que esta vez yo creo que va a ir más volcado a la derecha, como lo decía Tito en la formación. Cárdenas y Rojas hacia adentro, Rojas reemplazando a Juan Jaime. Un equipo que recupera los dos centrales, jugando los dos centrales en esa posición. Digo, los recupera porque Riveros el otro día ante Copiapó jugó de lateral izquierdo. Hoy va en esa dupla que sale de memoria con Morales ante la lesión de Nicolás Mancilla. Que una de las ideas del técnico del otro Mancilla era justamente poner una línea de tres con Mancilla, Riveros y Morales, pero bueno, se lesionó Nicolás Mancilla, Alex Unión, y por eso va a salir con un 4-4-2. Y el otro lado, Colo-Colo, con la posibilidad de ver a Volados de titular en ese tridente ofensivo que tiene con Pastrán y hoy con Correa de centro delantero.
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2: Emotivo momento el que se vive Tigre en Buenos Aires con el himno de Argentina. Al borde del llanto, Lionel Scaloni, el resto de los jugadores y la bandera de Argentina. Las Malvinas son trasandinas.
0: Bueno, y se contaba también de insultos para Chiqui Tapia.
2: Exactamente, porque no están todos los jugadores que salieron campeones o ganaron las copas. Por ejemplo, el Papu Gómez, que está comentando para Medio Oriente.
0: No lo invitaron al Papu.
2: No lo invitaron. Bueno, se cambió de equipo y no pudo venir. También hay
0: Dybala. ¿Se cambió de equipo?
2: Sí, exactamente. Dybala también no fue autorizado por la Roma y se habla mucho de la polémica con Montiel, el lateral derecho de River, que tampoco estuvo ni siquiera invitado.
0: Y ahí está con el lienzo de las Malvinas, que son argentinas. Y atento estamos ahí en cancha del Monumental. Aquí comenzamos el primero de dos partidos junto a la banda Tito Garrido.
10: Aquí Colo Colo a la cancha. El equipo, team, alineación, la escuadra, el representativo, la oncena, la formación, el elenco, los muchachos de la camiseta blanca, del pantalón negro, de la media blanca, Colo Colo, vestido de Colo Colo. Acá está el eterno campeón, acá está el equipo del pueblo para el pueblo, acá está Colo Colo, ingresa Puerto Montt, Puerto Montt, Puerto Montt, nos escuchan en Puerto Montt, 88.1 en Puerto Montt, y ahí hay una pequeña pero heroica barra de Puerto Montt también, cercana a los 8 muchachos que están gritando en cuello lado sur. Ya está Puerto Montt, como decía el Tigre, buscará la heroica en la ida. Ganó el Cacique por 1-0. En la vuelta, a ver qué nos proponen. Ya tenemos cerca de 15.000 personas. Tomate Alvarado, 15.000 variantes, 15.000 personas y 15.000 paraguas.
3: Sí, exactamente. Pero fíjate que me decían que por lo menos mínimo vamos a tener 22.000. Ah. Eso es lo que se había vendido por lo menos hasta el mediodía. Así que sí, viene llegando mucha gente. Claro, sobre la hora y más taco, calles anegadas, congestión y todo eso. Pero sobre 20.000 vamos a tener esta jornada acá en el Estadio Monumental.
10: Obviamente, querido Leo Burgueño, será tema la cancha. Vamos a ver cómo termina, cómo van los 40 minutos, los 30 minutos. Lo conversamos fuera de micrófono, Leo.
4: Sí, por lo menos desde tiene un buen lejos, ¿no? Especialmente el lado norte de la cancha. El lado sur, el lado sur es el que está mejor. El lado norte es el que tiene algunas pozas. Están tratando de sacar el agua, por ejemplo, de área chica del lado norte, donde está la Garra Blanca.
10: Ese sector, más el cerquita de la media luna y más el punto penal, pero en síntesis Tigretón, el lado norte, el área norte, están malas condiciones.
0: Hay mucha información a esta hora. ¿Nos permitimos, Tomate, escuchar algo del presidente de Blanco y Negro?
3: Bueno, de inmediato, porque se ha especulado muchísimo que ellos ya tomaron una decisión de apoyar a Jorge Junge, ¿no? Que tiene que ver principalmente con las elecciones de la ANFP. Bueno, él finalmente se desmarca, quiere escuchar a los candidatos. Acá está la palabra de Aníbal Mosa y también apuntando porque lo vinculan, entendiendo que si finalmente apoya a una lista, va a ir con un representante. Y habla mucho de Asís Mosa, su sobrino. Y acá está la respuesta.
11: Mi sobrino Asís Mosa está en Tokio en este momento de luna de miel. Es falso, pues, no le acabo de decir recién, es falso. Colo Colo no va a estar en ninguna lista, no va a apoyar ninguna lista hasta que estén inscritas las listas, hasta que nosotros conozcamos los programas, los analicemos, le demos vuelta, conversemos con los equipos de trabajo de las listas que hayan sido preseleccionados, las que estén compitiendo, y en ese momento Colo Colo va a emitir una opinión. Nosotros no podemos llegar y opinar y decir sobre esta lista o esta directiva vamos a apoyar, porque nosotros tenemos un prestigio que cuidar. Colo Colo tiene 10 millones de hinchas, si bien es cierto los votos son dos votos todos de la A, pero el peso político que tiene Colo Colo hace que nosotros tengamos que pensar de muy buena manera y tranquilamente a qué.
3: Ya, alcanzo rápidamente, ¿qué candidato a la banca de La Roja? Ya le cuento detalles respecto a lo de Fernando Ortiz, pero hay uno que le encanta, le seduce y le gustaría que volviera a la selección nacional, Moza.
11: Yo iría a buscar a Marcelo Bielsa. Ahí tienen un titular, muchachos. Sí, yo iría a buscar porque Bielsa conoce el paño, conoce el país, sabe, la hizo un gracia chilena, conoce los jugadores. Y iría a buscar a Bielsa. Eso, si me preguntan a mí, eso es. Yo creo que sí, yo creo que necesita ese tonelaje, necesita esa experiencia y necesita también un nombre de cierta manera que sea apoyado por la gente. Aquí, exactamente aquí, mire, hablando de lo que significa la calle, yo lo he hablado también incluso con los candidatos a presidente de la NFP. Estas elecciones y estas decisiones no se pueden tomar en cuatro paredes sin escuchar a la calle. Aquí tiene que haber validaciones populares también que son muy importantes. Así que esa es mi opinión.
0: Y nos quedaremos muy pendientes porque también está ese otro foco noticioso de la presentación. ¿Se presentará Jorge Yungue a lista como presidente del NFP? Bueno, es una de las interrogantes que vamos a plantear durante la transmisión que también nos llevará a Los Ángeles. Nacho Abarca, Copa Chile bajo la lluvia en el Monumental.
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9: Si hay que relatamos bajo la lluvia con cerca de 20.000 espectadores. Aquí comenzó el match, primer tiempo el equipo del sur atacando hacia el norte, pelota por la izquierda adelantando, Calisto, resbala, pierde y cae, recupera Colo Colo, acá está Marchand cruzando mitad de la cancha, aquí va Colo Colo, este Marchand viene entregando para el Jorge Correa, resbala, saca primero Morales tira sector antagonista, buena para el tiburón, el capitán del equipo Luciano Vázquez, este Vázquez primero está el Rey Arturo recupera a Luciano Vázquez, pelota dividida, domina el pase profundo al área, antes Jason Rojas no está para complicaciones, tendrás que sacar la pelota con la derecha, ahí está Jason, gambetea, sacó la pelota, uno del primer tiempo, 0-0.
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9: Uno del primer tiempo, señor.
3: Sí, Tito Garrido, tengo la sensación.
9: ¿Qué sensación tiene?
3: Tengo la sensación que no le gustó a Fernando Ortiz la decisión de comenzar el partido en estas condiciones. Porque fíjate que comienza, se acerca al cuarto árbitro y ahora gesticula muchísimo, sobre todo cuando la pelota se frena. Bueno, es la sensación que tengo, ¿no? Pero, sí. pero es. El rostro que alcanza a percibir del técnico de Colo Colo.
0: Sí, sí, Tito, sí, dale. Para ratificar lo que dice Tomate, hace un gesto Ortiz y dice, así como está la cancha, así no se puede jugar.
9: Dos minutos el primer tiempo y este será el tema de la jornada, Leo Urgueño.
3: De hecho, mueve la cabeza gasta, no le gustó.
9: Acá adelantando el equipo, Colo Colo, el pase profundo para Correa, sacando primero Morales, aleja el riesgo, le tira por derecha para Kevin González. Dos minutos del primer tiempo, están empatando 0-0. Y la ida, ganó el cacique por 1-0, recién comenzó la revancha. Acá está adelantando, sacando por derecha Kevin González para el equipo del sur. Bajó con el pecho Vázquez buscando para Richard Paredes, primero antes. Recupera Colo Colo atrás en defensa con Jason Rojas. La coloca para el capitán del equipo, el Rey Arturo. ¿Cuánto antes tenemos? Dos minutos del primer tiempo, pasa a la derecha, pero resbaló Marchalo, que permite el avance del conjunto del sur. Con Calisto, la centraliza, pelota dividida, saca primero Díaz, le va colocando Cristian Díaz por un costado fuera.
3: Mira, sigue. No se puede jugar así, dice Fernando Ortiz. No, y le abre los brazos, le mueve las manos, muy molesto, muy caliente el técnico de Colo Colo.
4: La respuesta del árbitro es que la pelota todavía corre. El tema es que se han caído los jugadores. La pelota todavía corre. Por eso se puede seguir jugando.
9: Acaba Richard Paredes, la pelota, mire, el agua detuvo la pelota cuando se iba resueltamente rumbo a la zona. Atrás domina el primer, el portero Villanueva. Tres minutos del primer tiempo, 20.000 espectadores bajo la lluvia. 0-0 en Santiago.
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9: ¿Cuánto tenemos? Tres minutos del primer tiempo, están empatando 0-0, escucho.
0: Hay mucha gente, muchos amigos que están en sintonía porque somos el estadio más grande de Chile. Señor. Varios que ya mandan la foto para anotarse mañana en el concurso de ADN con la ropa de Colo Colo, pero lo que dice en la transmisión Ortiz es, el grito de él es, no se puede, le grita al árbitro.
9: Es verdad, el agua, la pelota se detiene, Bueno, Cuesta, 3:30 primer tiempo, 3:30 primer tiempo, estaba sacando Morales. Acá está el peluco Morales para el conjunto del sur. 0 hace la primera parte, tú estás en la compañía de ADN. Morales llegando a la intercancha, se cayó, la tira al centro, mitad del terreno, entregando para Zavala, la tira por la mitad del terreno. El balón transita al sector medio. Zavala perdió la posibilidad, va recuperando primero Colo Colo. Acaba sacando el futbolista Vidal la pelota a la derecha. El rey Arturo de primera para Marchán, llegando casi a la mitad de la cancha, 4 primer tiempo, atrás para comenzar de nuevo. La tira atrás para Jason Rojas.
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9: El partido recién está comenzando, estamos con estanque lleno, que es un lujo ahora. Minuto 4, primer tiempo.
0: Y para Fina.
9: Ay, la toca en cortito, recupera el tiburón, saca primero el rey Arturo. No vaya a decir al enemigo que la bencina no se ocupa, ¿eh? Minuto 4, primer tiempo, 4, primer tiempo, adelantando el conjunto de Puerto Montt. 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
9: 4:30, primer tiempo, 0-0. En Uruguay, Saki, nos escucha el Tecla Farías.
0: El Tecla.
9: Siempre, amigo nuestro, en la Radio Universal, escuchando a Leo Burgueño y a todo el equipo.
0: Saludos a Romina, ¿no?
9: Ah, bueno. 5 primer tiempo, pelota para el área, zona penal, va sacando el rey Arturo, ahí tendrá que sacar la pelota con la cabeza, quedó para Paredes, quedó para el tiburón, atención, ahí está sacando, volado la pelota, tira a mitad de la cancha, aquí recupera Maximiliano Riveros, lo apura Correa, todo esto cerca de la banca de Colo Colo, pelota dividida, saca primero Marchana y un rebote, balón fuera, 5 primer tiempo, 0-0.
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9: ¿Cuánto? 5 minutos del primer tiempo, 5 minutos del primer tiempo. Están empatando 0-0, pero está cerca la zona penal de Colo Colo. Acá está Jason Rojas entregando para el rey Arturo. Acá el rey le mete derechazo, enviando para Correa. Salta Maxi Rivero, gana primero Correa, buscando arriba para Pastrán. Aleja el riesgo sin inconvenientes. Morales la tira fuera. 6 del primer tiempo, 0-0. Acá está Nacho Barca.
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3: Tito, se tiene que jugar un partido distinto, Cristiano, en el sentido de que no puede ser el habitualmente lo que hace Colo Colo, de sostener la pelota, de ser el equipo de mayor posesión de balón, sino saltar líneas, levantar la pelota e ir a buscar el segundo balón.
12: Sí, de hecho, eso le dice también Ortiz a Jason Rojas, que dejó una pelota muy cerca del área. A las 7:53 fue la última revisión del juez Francisco Soriano. Ahí estuvo recorriendo principalmente la zona norte, el área de esa zona.
9: Bueno, a ver, muchos recuerdos, pero esto inmediatamente recuerdo el 91 Chile-Argentina, la Copa América. Una cosa así, más o menos. Siete minutos, primer tiempo, acá están empatando 0-0, pelota al centro, mitad del terreno, va sacando Eric Bimber. Orienta a la derecha para Marchand, llegando a la mitad de la cancha. Ahí se escucha la lluvia, torrencialmente el pase arriba para Correa. Ante, sacando Kevin González, la saca González a mitad del terreno para que adelante Cárdenas. Orienta a la derecha, antes iba Colo-Colo. 7 primer tiempo, 0-0, acá está Bimber, domina la pelota, 40 metros a la portería del arquero. Chao, desplaza a la izquierda, buena maniobra, desplaza, entrega para Gion Díaz, va a tirar con la derecha, hay mucha agua ahí, cuesta avanzar, pero no obstante Colo-Colo, a ver cómo resuelve esto. 7 primer tiempo, la ida ganó por 1-0.
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9: Aquí el disparo al arco atrás, domina primero Collao, el arquero que viste de amarillo para el equipo Puerto Montt, tiró con la derecha, resbaló y cayó, recupera Colo-Colo adelantando el cacique, atención, entra Madrid, quedó para volado, la tira por derecha, acá está Marchand, viene, puede ser el grito de gol, levanta con la zurda, mete el área, punto, para el golpe, cabeza va sacando Kevin González, saca González, insiste Colo-Colo que muerde, va el cacique, 8 primer tiempo, acaba el equipo popular, 20 mil espectadores, impresionante apoyo bajo la lluvia, atentos que está Pastrán, apunta Marcos, tiró, el arquero al corner. Número uno.
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9: 8 primer tiempo, presionó, colocó el disparo, fue de Pastrán, estuvo atento el portero Collao, tiró el rincón, Tomate Alvarado.
12: Exactamente, ese zapatazo el Lautaro Pastrán, que lo aplaude el técnico Fernando Ortiz. Ahora es el lanzamiento de esquina. Fíjate que ahí está Gedeón Díaz en los entrenamientos, en los últimos dos. El encargado de los balones detenidos era el canterano, el número 54 de Colo Colo.
9: La noche, los paraguas acá en el Monumental. Vidal, pelota al área, le va tirando, queda un día, la tira al centro, buscando para Vidal, no alcanzó Vidal, insiste Cristian Díaz de Colo-Colo, pelota dividida, quiere sacar primero Richard Parejo, ventó al lateral derecho, balón fuera, lateral Motul para el equipo del sur.
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9: Minuto 9, el primer tiempo, Leo Burgueño, la primera pincelada, marcador en blanco, acá en el Monumental bajo la lluvia.
4: Sí, bien abierto a la derecha Marchand, bien abierto a la izquierda John Díaz, en ese 3-4-3, porque después es volados en el duelo contra Calixto y del otro lado Pastrán, una especie de falso extremo izquierdo porque arranca desde la izquierda, pero después termina como la jugada anterior, Tito, con el remate abajo que mandó fuera Collado.
9: Maxi Rivero buscando para el equipo, Portomón recupera primero, sin inconveniente, Marchand por la mitad del terreno propio, domina Marchand, lo pone a Tora, lo asfixia, en esta maniobra quiere llegar Párez, no alcanzó tampoco Danilo Díaz, pelota al centro, mitad de la cancha, va Portomón tratando de sacar la pelota, atrás está primero el peluca Morales, entregando para Kevin González, llegando por la mitad de la cancha, va Portomón, el velero, en la mitad de la cancha, por el freno, la pausa, para, mira, escucha, la solicita al medio, el futbolista Roja prefiere un pase profundo a la diestra, a correr, sabe la barra rublaria, antes primero está atento y oportuno el rey Arturo atrás para que saque la pelota Villanueva, el portero de Colo Colo.
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9: ¿Te fijaste, Tomate, que el técnico le dijo ojo a Villanueva porque sacó la pelota de piso y perfectamente en el área puede detenerse esa pelota?
12: Exactamente, porque corrió justo bien. Luego, claro, respira hondo. El técnico Ortiz le dice ojo, atención, cuidado. Claro, porque hay muchas pozas de agua en esa zona.
9: Acá tenemos 10 minutos del primer tiempo, están empatando 0-0, tú estás en la compañía de ADN. Acá el fútbol se escucha mejor, somos el estadio más grande de Chile. Y aquí no tenemos lluvia, dos protegidos, tres de las sintonías, las frecuencias en todo el país. 10 del primer tiempo, están empatando 0-0, ya tenemos contigo Tigre. Antes le contamos a la audiencia que domina pelota a la mitad de la cancha. Colocó con Madrid, va colocando de primera para el rey Arturo. Por la izquierda lo solicita a gritos. Gion Díaz prefiere el centro para Correa. Correa desplaza a la izquierda, buena para Gion Díaz. Entra Gion Díaz, peligro. Puede venir para Colo Colo, atención, puede venir. Levanta el centro, entra Correa, cabezazo, gol de Colo Colo. Gol de Colo Colo. El de siempre.

0: correazo. Javier Correa, el maravilloso centro Gion Díaz, calculado para el delantero, esta fiera que tiene el cacique. Para este 9 realmente terriblemente bueno. Colazo. El cacique ya le toma el gusto. Ya le toma el pulso a la Copa Chile. Apúntenlo. Anotó Javier Correa aquí en el Monumental. En el campeonódromo. Bajo la lluvia. Único, incomparable. 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Dame gol. Dame gol. ¡Dame gol! ¡Correazo! ¡Y ahora! ¡Y ahora! ¡Colo Colo 1! ¡Puerto Montt ninguno!
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2: Y quizás le faltaba un gol de estos a Javier Correa. No recuerdo con esta lluvia tan intensa, este aguacero que cae sobre la cancha del Estadio Monumental. Linda jugada en todo caso, justamente por esa zona donde no hay muchas pozas. Pelota corre y corre bien el centro del canterano, el número 54, Gedeón Díaz, que así lo trabajó durante la semana y por eso lo coloca el técnico Fernando Ortiz. Y el centro, prácticamente a la altura del punto penal, se eleva por sobre los centrales Puerto Montinos, certero cabezazo, nada que hacer el portero Gonzalo Collao. Y ahí está, el primero lo hizo Javier Correa para el cacique.
3: Y fue el mismo Javier Correa el que inicia la jugada, porque él es el que abre hacia la izquierda para Díaz. A pierna cambiada, jugando los dos que van por afuera, tanto Marchand como Díaz. Ese centro es muy bueno, el movimiento que le hace Correa al central, a Riveros, porque le amaga ir al segundo palo, le pica al primero y ahí es donde define el centro delantero.
0: Bien, Tigre.
4: ¿Decías? Aprovechamos, Tito, claro, porque el minuto 10 no nos permitía que los hinchas, bajo la lluvia, con algunas calles complicadas en gran parte del país, sector de la zona central, quieren saber, Tito, lo cantaba recién, tiempo de juego y marcador, Gorila.
0: 13 minutos, primer tiempo, 13 minutos, Colo Colo 1, Puerto Montt 0.
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5: Ahí está el amigo Gorila, ¿cómo estás, Gorila? Está contento, ¿eh? Está contento porque también es el hincha del Popular. Minuto 3 el primer tiempo. Y esto no para acá, ¿eh? Luego tendremos las transmisiones.
4: ¿Gorila del Popular?
5: Sí, absolutamente.
2: ¿Hay colgolino?
5: Sí.
0: Opción que corresponde para el equipo del sur. Minuto 14 el primer tiempo. 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
0: Le pega Alexis Sabela, tira al área, golpe de cabeza sacando la defensa blanca. 14 el primer tiempo, en el 10 anotó Correa. El balón tiene el conjunto, el representativo del sur buscando por derecha, corriendo sueltamente. Atención, buscará Rojas.
2: Oye,
0: pelota
2: Tito,
0: dividida, sí señor.
2: Yo no sé si está esta zona particularmente, no, porque la tengo al frente. Está muy mala, tiene mucha agua acumulada. Yo no sé si está lloviendo, porque ahora la tiran con todo, con balde prácticamente. Va Colo-Colo.
0: Va Colo-Colo con Correa, ¿qué cree el otro? Entrando al área, se le escapó la pelota y atrás domina Collao. Decías, Cristian.
2: Y bueno, yo no sé si va a aguantar todo el partido. Hay que ver cómo resiste la etapa complementaria, pero insisto, mira, mucho diálogo del técnico Fernando Ortiz. Por momento la pelota corre, pero te diría yo, es el 20% de la cancha, no mucho más que eso.
0: De verdad,
3: antes de la transmisión hablábamos con Tito. O sea, está como para, el partido estaba para empezar. Yo no sé si va a terminar, porque el lado norte es el más complicado y en el segundo tiempo Colo Colo va a atacar para ese lado.
5: Esto me recuerda un pololeo que tuve. Empezamos tan bien y terminamos tan mal.
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6: Tito.
3: J-Lo.
0: Sí, hable.
6: Primer gol de Javier Correa en la Copa Chile. 13º en lo que va del año para el delantero de Colo-Colo.
0: Acá 15 minutos el primer tiempo. 0-0. Bien, Diego, 1-0 gana Colo-Colo. Escucho.
2: A propósito, me acordé de Barruetos, ¿no? Puede ser.
5: Sí.
7: Y a mí que me importa, man.
0: Saludos ahí a Filipilla. Minuto 15 el primer tiempo. Están empatando 0-0. Acá está Nacho Arca.
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0: ¿Cuánto tenemos? 16 del primer tiempo. Está ganando Colo-Colo con el gol de Correa.
8: 1-0. Pelota al centro, mitad de la cancha. Acá está adelantando a Maximiliano Rivero. Domina Rivero, pone el freno a la pausa. La tira a la izquierda buscando para Calixto. Enviando arriba, anticipado Paredes. Saca Jason Rojas. Es de Colo-Colo. Aquí va Colo-Colo. Aquí va Colo-Colo. Rebote la humanidad de la presencia en el físico de Calixto. Lateral Motul para el equipo que gana por 1-0.
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8: Desde Tierra Amarilla.
4: Sí, sí, juegue usted, juegue usted.
8: Desde Tierra Amarilla nos saluda Alejandro Poblete junto a Nicole Rebolledo, escuchando el fútbol en Tierra Amarilla.
4: Qué lindo, muy bien.
8: Tierra Amarilla.
4: Qué maravilla.
8: Aquí va Colo-Colo, vamos un minuto. Hola. Acá está corriendo Bolívar.

0: quedar Díaz y Pastrán contra el lateral, y del otro lado Volados y Marchand contra Calisto.
1: Mandan 17 minutos primer tiempo. 17 minutos primer tiempo. Aprieta afuera. 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
1: 18 primer tiempo. Tomate.
0: Tito.
1: Y Bocinha.
0: Y Bocinha no está considerado. No está en el banco de suplentes. Seguramente arriba en Rapa Nui mirando con mucho frío. Seguramente ve cómo cae el agua y ve también el partido de sus compañeros. Arquero suplente es Maureira.
1: Y Bocinha. Y Bocinha. 18 primer tiempo. Yo anteriormente, querido Leo, mencionaba Tierra Amarilla, tierra de Eladio Rojas, ¿eh? De Leonel Herrera padre. Qué figura.
3: ¿Cómo sabe usted, eh?
1: Qué figura es importante nuestro querido fútbol. Cuidemos el fútbol. Y nuestro menú, Andrés Fernández, es amplio, porque luego tendremos más emociones, más fútbol.
4: Claro, porque a las 11:30 de la noche vamos a estar con el partido entre México y Chile, el último amistoso de la selección chilena por su gira en Latino, en Norteamérica, con el relato de Alberto López.
3: Oiga, es impresionante la cara de, cuando lo capta la cámara, Fernando Ortiz en todo momento se está lamentando.
0: Está sin, claro, paraguas, sin nada, ¿eh?
5: Sí, sí, está con esta parca que tiene Colo-Colo, la institucional, un buzo, pero no, está molestísimo.
1: Está quemado.
5: Está quemado, está enrabiado.
0: Mancilla no se lo ve afuera, el técnico de Portugal. No,
3: sentadito en la banca.
1: Sí. Claro,
3: no se con Leandro Delgado, su ayudante, que sí jugara en Colo-Colo.
1: Atención, que acá adelantando el equipo del sur, pelota al centro, va sacando el rey Arturo, primero oportunamente cuando arremetía con todos, con personalidad. Sabela por el sector derecho, sacó oportunamente con los colos, hace el contraataque con Volado buscando para correr. Atento primero Maximiliano Riveros. Ahí está Riveros, Puerto Palacio, centro de la cancha. Desplaza para José Cárdenas, el maestro Cárdenas. La tira sector medio minuto 19 el primer tiempo. Lo gana Colo Colo por 1-0. Tú estás en la compañía de ADN. Acá el fútbol se escucha mejor bajo la lluvia. 20.000 espectadores. Estamos acá con nuestro paraguas en la cancha mojándonos, pero no importa. Estamos para usted. Minuto 19, primer tiempo, Nacho Barca.
2: 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Relata Héctor Tito Garrido.
3: Dame gol,
1: señor.
3: Dame gol, claro. 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
5: ¿Cae algo para Alvarado, no?
1: Aquí por llegó
5: supuesto.
1: Algo, mire.
5: Para Tito, dame gol, ¿hay algo?
3: ¿Sabe mire, que llegó Tito, para ti, Tito Garrido? Dime. Un tiempo de juego y marcador Gorila.
1: 20 en primer tiempo, gana Colo Colo por 1-0.
2: 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Y aparecen las de agua, las galletitas de agua de Garrido.
1: ¿Cómo? Acá está mi gatito. ¿Qué? Galletitas de agua, digo. Pelota atrás. Zona, pelota va sacando primero oportunamente en esta maniobra. El rey Arturo. ¿Cuánto ha metido en el primer tiempo? Está ganando por 1-0 Colo Colo. Pelota al centro, viste el terreno adelantando por la derecha, buscando esta gestión José Cárdenas. El maestro Cárdenas quiere meter el área para Puerto Montt, buscando el empate Cárdenas. Este Cárdenas por derecha al centro, la carrera. Le pegó el arco, balón fuera. Recupera atrás Colo Colo, 21 en el primer tiempo. Gana el Cacique 1-0.
4: Yo valoro sus galletas, ¿eh? Que siempre trae. Pero entiendo que Pamela, Juanita.
1: Sí, Pamela.
4: Y Figueroa se la destruyeron, ¿no?
1: Me han criticado por las lindas.
4: Son bombes, hermano. Sí,
0: pero ¿y aportan algo ellos?
4: Nada.
3: Ah, bueno. Ese es el tema.
1: Los alimentos cuando.
3: Manito apretada, ¿no?
1: Eso, ¿verdad? Están escuchando. Continúa el primer tiempo. Pelota al área, zona penal. Si todos fueran como los relatores, sería otra cosa. Pelota Tito al área. Atrás domina primero Villanueva. Escucho.
3: Nos parece sin VAR. Sabemos que sin VAR. Nos parece que fue penal el de Jason Rojas.
0: A Sabela.
3: No, sí, no toca la pelota, toca el tobillo del futbolista de Puerto Montt.
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5: ¿Cuánto para esto? Porque
1: la lluvia, el viernes.
4: ¿Viernes?
5: ¿El viernes?
1: Sí, señor.
5: No, pero que no puede llover tanto.
0: Ah, bueno, pero usted el pelo no se le va a mojar. Así que lo mismo.
5: No, seguro.
4: Tito.
5: Traje paraguas también.
4: Empiezan a caer los registros de distinta gente a través de distintas personas a través de las redes sociales. El sector de los Silos con camino a Melipilla en Padre Hurtado, lo más cercano a Venecia. Acumulación de agua en la calle dificultando el paso de los vehículos.

0: La lluvia cae, cae, minuto 22 del primer tiempo, ganando Colo Colo 1-0, adelantando Paredes, no alcanza, primero sacando atrás Colo Colo, pelota dividida, llegó para Bimber, ahí Bimber gana la ubicación por la diestra, José Cárdenas, lo pone el maestrito Cárdenas, pelota para la derecha, atención, está adelantado Cárdenas, ¿verdad?
1: ¿Por qué el maestro Cárdenas, para darle contexto?
0: Así lo dicen los futbolistas, el maestrito Cárdenas.
1: ¿Pero cuál era la historia del maestro
0: Cárdenas? El maestro Cárdenas, ¿te acuerdas, Tigretón, el hombre que ganó la Pollagol hace tantos años?
2: Sí, me acuerdo.
0: Maestro Cárdenas.
2: Quedó...
0: ganó como 4 o 5 veces, dijo él, ¿no?
2: Sí. Pero DJ, güey.
0: Sí.
2: Quedó...
0: cero otra vez.
2: Aparecían muchos amigos ocasionales.
0: Claro, amigos ocasionales.
2: Y le pegaron manotazo y quedó, pero... Serapio.
0: Minuto 23 del primer tiempo. A todo esto...
2: Quieren morir muy joven.
0: Hay que averiguar cómo está el clima en Coquimbo el fin de semana. Ya viaja Colo Colo, tómate Alvarado, ¿eh? Para que cuando tengas tiempo hay que revisar aquello.
3: Sí, exactamente. Estamos haciendo una tremenda producción para el día domingo. El domingo jugará visitando a Coquimbo Unido a las 3 de la tarde. Muy bien, Pedro Fuentes. Todo listo.
0: 23 minutos del primer tiempo, está ganando Colo Colo 1-0, tú estás en la compañía de Adena, acá está la banda, a pasarlo bien con el fútbol chileno, el estadio más grande, fútbol con sabor, fútbol, pelota a la izquierda, va sacando primero Colo Colo con la presencia de Marchán, entrega
2: la pelota volado. También, está apagado el biotipo.
0: Perfecto, todo está, funciona como corresponde, pelota al centro, salta Correa, que es autor de la conquista, la marcación del Peluca Morales, saca Morales, pelota al centro, mitad de la cancha, se batalla, más que se juega, busca Colo Colo, porque la lluvia intensa, 20.000 espectadores, pase para volado por derecha, rincón diestro, atención acá, está volado la marcación de Cristo, pasa volado, buena, elude la gestión de Díaz, pasa volado, 2, el camino, rebota primero, en Rivero se va al tiro, esquina del club hípico para Colo Colo, y que se escuche fuerte, para sacudir la lluvia, número,
3: ¡2!
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0: Mira a la izquierda están los amigos Misur Deportes, ¿sabes? ¿Qué tal ahí está?
2: No.
0: Mira, ahí está.
3: Raúl Meléndez, ¿ah? Aquí está el hombre.
5: ¿Quién es?
0: El Beto también está ahí. 24 primer tiempo.
1: El jefe anda.
2: ¿Está escuchando en Estados Unidos,
0: el jefe? Está en Estados Unidos, ¿ah? Pelota al área, zona penal, arriba, Colo-Colo, golpe, cabeza sacando primero Rivero, justo a tiempo cuando se metía el segundo. ¿Cuánto ya tenemos? 24 primer tiempo, Colo-Colo 0-1. Con esto, clasificaría, gana por 1-0 sobre Puerto Montt. Con esto, enfrentaría a O'Higgins en las semifinales de la Copa Chile. Busca Colo-Colo, Correa, no alcanza Correa, saca primero con todo como pudo González. Va para Puerto Montt, la tira sector medio y mete la cancha. Trata de empujar la pelota, nomás. Se detiene con el agua, recupera Colo Colo con Marco Poblado, 40 metros a la portería de Collao, tira a la derecha, va colocando para Marchán, 23 metros ahora, acá está Marchán, domina en cara, tira media luna, buscó para Correa, Correa mete al área, zona penal, buena idea para Pastrán, va sacando primero justo a tiempo, atrás la defensa, el conjunto del sur con Morales, se recupera el equipo del sur, 24 con 30, primer tiempo, lo gana Colo Colo 1-0, acá está Richard Párez para mitad del terreno, bien, recupera el futbolista Pastrán y riesgosamente viene atrás, recupera Richard Morales, tiró Richard Párez, golpe, con derecha afuera. Richard Pané lo perdió, era gol. Pero todo tiene un argumento, tiene todo un motivo. Y voy contigo a punto, estuvo Puerto Montt.
3: Sí, pero mira, fíjate que los compañeros tratan de salvar y ayudar a Lautaro Pastrán porque le dicen ya fue, ya pasó. Y fíjate que ahora Madrid, Arturo Vidal, está arriba, es un pelotazo largo. Claro, Pastrán sabe que se equivocó y también la molestia del técnico Fernando Ortiz. Pero claro, hace rato que viene diciendo, no juguemos corto, hay que jugar largo. Jugaron corto.
0: Lleva Colo Colo con Javier Correa, pisa la Andrea. Acá está pisando zona penal. Correa. Media una. Se le escapa la pelota. Va sacando el equipo del sur. Va sacando la escuadra. Puerto Montt, el velero. Los hijos del temporal. Acá está Danilo Díaz. Tiene Danilo Díaz para Puerto Montt. Entrega atrás. Rivero izquierda. 25 minutos del primer tiempo. Colo Colo tiene uno. Colo Colo se lo escucho.
1: Porfiado Danilo ahí para recuperar la pelota.
0: Ay, no, quería él nomás tocar la pelota cuando había varios más compañeros. 26 primer tiempo. ¿Qué nos cuenta Tito? Nacho Barca.
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6: Oiga, dos cositas, le voy a preguntar junto al táctico porque por el que tiene el sello Texera en el primer tiempo y otra vez la imagen muestra a Ortiz y le grita, así no se puede jugar, le grita al cuarto árbitro que lo tiene loco, pero de momento táctico, ¿quién tiene el sello Texera del partido?
1: Javier Correa.
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0: 27, primer tiempo, gana Colo Colo 1-0. Atención, acá está corriendo Madrid. Madrid va sacando primero Kevin González. Saca por la derecha Kevin González. Los pura Madrid, saca Kevin González. Rebotó Madrid. La pelota va a la área de Puerto Montt. Ahí Ariel Morales va sacando el peluca Morales. Recupera Colo Colo con Javier Correa. La tira a la izquierda. Entrega el balón para la presencia de Pastrana. Quiere meter al área buscando para Volados. Al cruce con todo. Riveros arriesgando alguna mano. Pelota fuera. Lateral, motulo ofensivo para Colo Colo.
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0: Y llegaron los 20.000. Llegaron los 20.000, Tomate, ¿eh?
3: Sí, 22.000 también, fíjate. Sí. Llegaron sobre la hora, pero bastante público, porque uno entiende las condiciones del tiempo, mucha lluvia, frío, la gente llegó igual.
0: 27 minutos del primer tiempo. Acá estamos con el fútbol, pero con sabor fútbol bajo la lluvia. El temporal realmente es impactante. Atrás domina el portero Gonzalo Collao. El trabajo técnico importante de Pedro Fuentes, de Daniel Freire, acá en el Estadio Monumental, en el Campeonódromo de los Colocolinos. Saca Maxi Riveros. Acá está Maxi Bleno Riveros. El 4, Maxi Bleno Riveros, del equipo de Puerto Montt. Golpe con pierna derecha. Quiere bajar Danilo Díaz. Acá está Danilo Díaz. La tiene Danilo. Impulsa al centro. Se apoya de primera con el futbolista Paredes. La tira atrás. Resulta pase para Maxi Bleno Riveros. Va a Puerto Montt. Por la mitad del terreno. La presencia corresponde para el Maxi Rivero, es los hijos, el temporal, entrega para Danilo Díaz, otra para Riveros, y la pierde, casi la pierde, recupera Danilo Díaz, este Danilo Díaz del equipo del sur, mete un zurazo a la mitad de la cancha, no hay nadie, primero está el rey Arturo, atrás para Colo Colo.
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0: 88.1 en Puerto Montt. Imagina tanta gente ahí en el 88.1 en Puerto Montt. Este es minuto 28, el primer tiempo. Por la mitad de la cancha sacando Jason Rojas. Jason Rojas buscando para Volados. Rincón derecho pegado por la veranda. Primero está el Maxi Rivero. Pinchó la pelota, tira fuera. Lateral Motul, Motul, Motul para Colo Colo.
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2: ¿Sabes que hasta en la villa cuando jugamos con los chicos suspendíamos los partidos con esta lluvia?
0: Verdad.
5: ¡Oh, qué interesante!
2: ¡Ay, de chupete!
0: Minuto 29, el primer tiempo. Acaba
6: no hay chupete para hacer.
2: Ah, no chupete.
7: ¿Quién es?
6: Es Vincenzo Rojas.
2: No lo registro.
0: Y va sacando atrás Maxi Rivero. Mientras suena sector medio y mitad de la cancha. Acá estamos con el fútbol. Ahora, con el fútbol, con sobre fútbol, sí.
6: No, en estas condiciones en el barrio no estaba todavía para suspender.
2: No, de verdad.
6: No, estaba Nachito para suspender todavía.
2: Bueno, yo en el barrio alto es distinto.
6: No, claro. Ahí sí. Se podía ensuciar el pasto
2: no
6: del golf.
2: No, claro.
6: Jugabas en el
7: puros zorrones
6: en el golf.
2: No podíamos resfriarnos.
0: ¿Te acuerdas, Tigre, cuando decíamos auto?
6: Claro, auto. Ah, absolutamente.
0: ¿Qué significaba aquello? Que había que parar, ¿por qué?
6: Había que detener porque venía el autito.
8: Auté. O la micro. Claro, mi boladita.
0: Mano. Minuto 29, el primer tiempo. Minuto 29, el primer tiempo. Gana por 1-0. Coloco el Maxi. Corre el golpe cabeza. Buscando para volados. Casi Diego Romero, a propósito, que está con lesión. Voy contigo, Tomate.
3: Exactamente,
0: Romero
3: está lesionado. Maximiliano Romero, un edema en el recto anterior del muslo, en el muslo derecho. Por eso lo dejaron al margen de este compromiso. Sobre todo también pensando en las complicaciones de la cancha. Lo cuidan. Vamos a ver si alcanza a llegar. Lo veo difícil que esté en condiciones para el día domingo.
0: Acá va Colo Colo, aquí va Colo Colo. Madrid, rebotó Madrid. Va sacando primero a Tomás. Emiliano Rivera reventó las tiras fuera. 30 minutos del primer tiempo. ¿Qué? 30 minutos ya. 30 minutos ya. Primer tiempo, Colo Colo tiene 1, Puerto Montt tiene 0, estamos en la Copa Chile, esta es la revancha. El Aida ganó el cacique por 1-0, la vuelta lo gana también.
6: Dame
0: por
6: 1-0.
0: Escucho a Víctor Cruces, Tigre.
6: Llueve muchísimo en Santiago, zona centro de nuestro país. El abrazo para los amigos en Puerto Montt, en el norte de Chile. Y quieren saber, Tito, tiempo de juego y marcador, Gorila.
0: 30 minutos de la primera parte, Colo Colo 1, Puerto Montt 0.
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1: Yo creo que el segundo tiempo no se va a jugar.
6: ¡Upa!
0: El palpitómetro de Leo Burgueño. 31 segundo tiempo, primer tiempo, no te confundas. 31 el primer tiempo, Colo Colo 1, Puerto Montt 0. Y acá está la mitad de la cancha. Tiene el cacique atrás de la derecha de Jason Rojas. Pone el freno a la pausa. Quiero ubicar a un compañero. A ver qué hace con la pelota. Domina, te la transporta. ¿Qué hace Colo Colo? La toca, la combina, la entrega, la envía, la impulsa, brinda, plaza correcta, orienta, te la transporta. Va Colo Colo con Javier Correa. Acá está el 9, la fiera. Colo Colo, atención. Entra volado, dame gol. Tiro, está adelantado. Está adelantado. Veo la banderola del asistente que corre por la derecha. Don Claudio Luis Urrutia. Balón detenido. Minuto 31, primer tiempo.
1: Porque es media hora más de agua. En la cancha, ya la cancha no corre la pelota como corría en los primeros minutos en los mejores lugares que estaban.
0: Complicada la situación, se complicó todo esto.
4: 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Está relatando desde el Monumental Héctor Tito Garrido.
0: También conocido como campeonado, Nacho.
2: Sí, señor.
0: 32 minutos del primer tiempo. Colo Colo 1 ganando 1-0 sobre Portobón. Arbitra Francisco Soriano, que nació el 29 de mayo de 1990. Joven el muchacho. Tiene 36 años.